0: especialmente en el oeste, en el norte peninsular, un poquito de respiro, ¿no?
1: Hasta entonces tocará convivir con el calor extremo y tomar precauciones, sobre todo en las horas centrales del día.
2: Y en el Reino Unido, Andy Burnham tomará mañana lunes posesión como nuevo primer ministro británico tras la dimisión hace ya unas semanas de Keir Starmer. Será, atención, el séptimo primer ministro británico en solo 10 años.
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2: Bueno, y hoy domingo es el gran día. España-Argentina a las 9. La selección tiene la oportunidad de ser campeona del mundo por segunda vez en su historia, Teresa Vasallo.
5: En un partido contra Argentina a las 9 de la noche, aunque podrá seguir toda la información desde las 3 de la tarde en tiempo de juego. Luis de la Fuente llega al partido sin ninguna baja y con Pedro Porro y Lamine Yamal completamente recuperados después del susto que tuvieron ante Francia, aunque eso sí, lo harán sin el entrenamiento previo al partido, que se ha tenido que suspender por una tormenta eléctrica. Por su parte, Argentina sí que ha podido trabajar sobre el césped. Hoy es un día que puede quedarse marcado en el calendario, igual que pasó en 2010, donde España ganó su primer mundial con Vicente del Bosque a la cabeza, uno de los protagonistas de la previa en tiempo de juego.
6: Empezamos regulín con Sionsa, pero luego poco a poco hemos sido la mejor selección de todas.
7: Vicente, Holanda pegó mucho aquel día, aquella noche. ¿Crees que Argentina va a pegar más todavía?
6: No, no tiene por qué. Pero amigos, son muy competitivos y pues nosotros no vamos a ser menos. Yo creo que tenemos que estar a su altura y nada más.
7: Vicente, me ha dicho Nadal 2-1. Pronóstico para la porra.
6: Yo firmo el mismo.
5: Inglaterra se lleva el tercer puesto del torneo después de imponerse a Francia por 6-4. Por cierto, Mbappé, que ha marcado dos tantos, se coloca como máximo goleador histórico de los mundiales.
2: Todo el país va a estar pendiente. Habrá centenares de pantallas en las ciudades españolas y una de ellas va a ser en Barcelona, Víctor Navarro.
8: Buenos días. La ciudad condal contará por primera vez en este mundial con una gran pantalla que estará instalada tras un cambio de ubicación en el Fórum. Inicialmente estaba prevista en el barrio de Las Corts, pero por motivos del aforo esperado tiene este nuevo lugar. El ayuntamiento no quiere dar una cifra, pero el último precedente en 2010 reunió a 75.000 aficionados apoyando a la Roja. La pantalla gigante de 8 por 5 metros abrirá sus puertas a las 7 de la tarde con juegos y música, y desde las 8 y media se vivirá toda la previa del partido. Habrá dos controles de acceso y no se permitirán la entrada de bebidas alcohólicas, latas o botellas de vidrio. El metro estará operativo hasta la 1 de la mañana. Y se habla y mucho también de la posibilidad de que la Torre Agbar se ilumine con los colores de España y la palabra campeones de lograrlo. Además, la plataforma Barcelona con la selección ofrecerá la final del Mundial en un club situado en la playa de Barcelona, y por su parte discotecas de la ciudad, hoteles y por supuesto bares ofrecerán el España-Argentina.
2: Gracias, Víctor. Te quedas ahora en COPE con La Noche del Grupo Risa.
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9: Atención, españoles, habla el presidente del gobierno, don Carlos Arias Navarro.
10: Españoles, a partir de este momento, parte del contenido del programa que van a escuchar ha sido generado mediante inteligencia artificial. El código ético interno del buen uso de la IA y la legislación vigente que también se apunta a la fiesta nos obliga a advertir a nuestra numerosa, sabia y siempre atenta audiencia de este particular. Algunas de las voces que oirán durante el presente espacio radial no corresponden a seres humanos de carbono, sino a entidades digitales con muy buena dicción y cero derechos sindicales. Téngase esto en cuenta para su justa valoración. Rogamos no ser excesivamente estrictos en la interpretación de lo escuchado, que luego vienen los malentendidos y los correos largos y demás líos. El presente disclaimer dejará de tener efecto a la finalización de este espacio. Gracias por su atención y ya pueden relajarse, o no.

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0: La noche del Grupo Risa. En la técnica, alguien habrá. En el control central, vete pues a ver. En la central de los anuncios, ni el Tato. En la animación general, Areucas. En la descoordinación, no hay ninguno. Más que nada porque en este programa no coordina nadie. La noche del Grupo Risa. Los responsables de estas tracanadas radiofónicas son, por orden de aparición, Óscar Blanco el Whopper, Fernando Echevarría, la Agustina de Aragón, David Miner, el del sabor Donostierra. La noche del Grupo Risa. Dirigen este espacio, bueno, dirigen, esto no lo dirige nadie, va con piloto automático. Ellos, los desheredados, los perseguidos por la justicia, los que merecerían estar en preventiva. La noche del Grupo Risa. Adelante, Grupo Risa. Muy buenas.
2: Gracias, Pepe Domingo Castaño, y muy buenas noches a todos los oyentes del Grupo Risa.

cita de verano. Bienvenido a este 19 de julio. No sabía yo que en Estados Unidos hoy se celebra el Día Nacional del Helado y el Día Nacional del Daiquiri, con lo rico que está. El saludo a los que estáis de vacaciones, a los que no lo estáis, a los que vais a pasar la noche en vela para que no os quiten la hamaca del hotel, a los que llegáis ahora a casa de fiesta, a los que vais en

0: Bienvenido a tu propio programa.
1: Muchas gracias, Andújar. ¿Qué tal? ¿Cómo estás?
0: Estoy ahora mismo en Bermuda, que con el calor que hace que uno no puede ni salir a la calle. También está mi imitador, David Miner. Muy buenas noches.
1: Donosti Monomul, ¿cómo estás?
2: Buenas noches, Juan. Buenas noches, Whopper. Y buenas noches a todo el mundo. Calurosas, ¿eh? Madre mía.
1: Hombre, como corresponde a esta época del año. Normal.
0: Nuestro abrazo, Fernando Echeverría. También se pasarán por el programa nuestros habituales colaboradores desinteresados que hacen esto por amor al arte, porque no hay presupuesto.
1: Bueno, es cierto que luego les invitamos a cenar y a comer.
0: Pero eso sí, como ya chisto con él, ya lo sé. José Manuel Ponte, en la hora vintage. Marcote, con The Música Light, o ligereza, o ligera, o como se diga. Y Antonio Jimeno, el amigo de los niños. Os recordamos nuestra vía de comunicación con el Grupo Risa en redes sociales, en Instagram, en Twitter, en X o como se llame ahora. Apuntad esto.

0: queríamos arrancar el programa acordándonos de un grandísimo amigo, de Alfonso Usías. Como sabéis, Alfonso, con quien el Grupo Risa trabajó y al que unía un gran cariño y aprecio, nos dejó el pasado mes de diciembre. En este programa le hicimos un homenaje porque se lo merecía y nos apetecía muchísimo hacerlo, un homenaje que vamos a reproducir a continuación con la introducción de Fernando Echeverría. Vamos a Yogope, dale.
1: Buena madrugada a todo el mundo, saludos, ¿cómo están ustedes? Ante todo, antes de empezar, muchas gracias a todos por vuestra fuerza, por vuestros mensajes, por vuestro apoyo, por vuestro afecto. Bueno, vamos avanzando, que no es poco, y vamos a seguir y no vamos a parar, como ya os dije hace algún tiempo. Bueno, lo que voy a contaros me sucedió hace un par de años. Yo iba paseando por la calle, era una tarde de primavera en Santander, y al pasar por la puerta de una librería, ahí en esa calle, me encontré a Alfonso Usía. Alfonso me preguntó por el Whopper, por Miner. Bueno, y la cosa es que en ese breve encuentro que mantuvimos, dimos rienda suelta a la nostalgia y recordamos pues el periodo en el que trabajamos juntos, esos dos años en los que trabajamos aquí en COPE. Hace 20 años ya, 20 años no es nada. Estamos entonces en el verano de 2005. Nosotros, como ahora, colaborábamos en muchos programas de la casa, entre ellos La Mañana, que conducía entonces Federico Jiménez los Santos, y aprovechando el verano y el mercado de fichajes, pues se trae a la radio a Alfonso Usía. Alfonso, que venía recientemente de dejar el ABC después de 20 años y había regresado con Luis Marianzón a La Razón. La cosa es que se nos propone en aquel verano hacer una sección conjunta los miércoles, Alfonso Usía y nosotros. Tanto Alfonso como nosotros veníamos de dos mundos muy distintos. Veníamos de generaciones diferentes y naturalmente el quid de la cuestión era cómo ensamblar, cómo hacer cuadrar pues esos dos mundos. Y a partir de aquello, cuando empezó a rodar la sección en septiembre, ya institucionalizamos las cenas de los martes. La sección se emitía los miércoles con el nombre de La Jaralera y nosotros pues los martes quedábamos a cenar, en teoría para poner en común lo que llevábamos para el programa, lo que llevábamos nosotros y lo que llevaba Alfonso, pues con el objeto de construir un guión o una escaleta medianamente lógica que, conforme se desarrollaba la cena, saltaba por los aires y al final de la cena no tenía probablemente nada que ver lo que llevábamos para el programa que cuando nos veíamos al principio, pero todos los martes quedábamos para cenar con Alfonso y luego se sumó Antonio Zores, que fue durante un tiempo también la tercera pata de aquella jaralera de los miércoles. Bueno, pues eso es lo que vamos a escuchar ahora. Un pedacito de aquella jaralera víspera de la presentación del libro del Grupo Risa, Don Evo le habla el presidente, libro presentado y prologado por Alfonso Usía. Entonces, pues escucharéis personajes de la época. Escucharéis como un José Bono, que es como Maldonado, pero con jotas y sin eses, o un Andrés Montes, o un Julio Iglesias, y por supuesto, un Alfonso Usía que se trajo a la jaralera pues todos aquellos personajes suyos que ya inventó para protagonistas. Es decir, el doctor Gorroño, el Flor Recatado, Jeremías Aguirre y compañía. Bueno, pues he aquí ese trocito de aquella jaralera. Alfonso Usía, como sabéis, nos ha dejado hace 10 días. Así que allá donde estés, querido Alfonso, aprovechando tu condición de monárquico, que sepas que nos llena de orgullo y satisfacción haber formado parte, aunque sea una pequeña parte, de tu larga historia. Y también queremos decirte que ha sido un honor haber trabajado contigo. Ahí os quedáis con Alfonso Usía y La Jaralera. Adiós, chicos. Gracias a todos.
2: Señoras y señores, aquí comienza La Jaralera.
3: Hoy está la cosa animadísima.
4: Estamos animados.
3: Montes, qué bien, ¿cómo estás, hombre?
4: Estamos ahí, muchas novedades hay hoy.
3: Tiki-taka.
4: Tiki-taka, vamos allá.
3: ¿Qué pasa, Montes? ¿Cómo estás?
5: Bueno, vamos a ser serios y escrupulosos con el orden establecido y vamos a dar las noticias, creo yo.
3: Vamos a darlas.
1: Notabilísimo avance del pensamiento social contemporáneo. Antes la culpa de todo la tenía Aznar. Ahora la culpa de todo la tiene el Papa. Que siga la fiesta.
6: El ministro Moratín nos ha advertido con toda firmeza a los gibraltareños que de seguir en este plan en unos pocos meses les entregará la mitad de la provincia de Cádiz, pero no toda, como se había prometido.
1: El Zapataki, Angelina Jolie y Charlize Theron estarán presentes mañana La presentación del primer libro del Grupo Risa, Don Ebro, el libro nuestro. Don Ebro le abre al presidente, según declaraciones que acaba de ofrecer a las agencias de prensa Ramón Calderón.
3: Oye, yo no tengo más noticias, ¿qué pasa?
7: Pues, haberlo dicho, venga, da tú una, compañero.
8: Ibarra agarra y con garra se larga con brazos en jarra. El gobierno le carga. Un gobierno que marra, Etarras, Navarra. Prefiere la farra beberse una jarra y al fondo la barra leyendo la larra y comiendo alcaparras con charros y charras. Rodríguez se larga, Rodríguez Ibarra. Y el otro Rodríguez, el otro que amarga, se queda y encarga de modo macarra quitarles la rosa y la roja zamarra a Bono, Margal, Vázquez.
1: El Fútbol Club Barcelona enmienda la plana a Samuel Eto'o por no saber hablar catalán. Sectores del PSC enmiendan la plana a José Montilla por no saber hablar. Hallado esta mañana en el Estadio Santiago Bernabéu, el espectador que se había quedado encerrado por haberse dormido desde el domingo durante los primeros compases del encuentro Real Madrid-Real Sociedad. Ramón Calderón, como el príncipe de la Bella Durmiente, prometió despertarle dándole un beso en la frente. El espectador falleció en el acto.
7: Por cierto, ¿saben ustedes que uno de mis cantantes favoritos ha sacado un disco ayer?
3: ¿Ah, sí? ¿Cuál, de Pepe?
7: Julio Iglesias.
3: ¿Ah, Julio?
9: Buenos días. Buenos días, está aquí un poco. Alfonsito.
3: ¿Cómo estás,
9: Julio? Alfonsito, ¿cómo estás, gamberro?
3: ¿Cómo estás, tío?
9: Gamberro, es un desgraciado. Oye, saluda a Gorroño, ¿eh?
3: Estoy en Miami. Oye, que sabes que coincide tu presencia, tu participación en este programa.
9: Alfonsito.
3: ¿Cómo estás, Julio?
9: Pues, hombre.
3: En la nueva, ¿sabes que hay un festival de...
9: Te quiero mucho, ¿eh?
3: De la canción española, muy española, que vamos a iniciar hoy. Nos encantaría que fueras el presidente del jurado para al cabo del año, pues sí. Dar el premio a la mejor canción.
9: Me encanta la iniciativa.
1: Pero Julio, tú has sacado un disco de versiones, según sí. Saben que el disco lo pueden escuchar en nuestro periódico abriendo una página y poniéndosela en el oído.
9: Pedrito.
1: Hombre, don Julio.
9: ¿Cómo estás,
1: te decía
9: Pedro?
1: Que me ha dicho un confidente de Tánger.
9: Oye, tan jodido que la piscina, ¿eh? Joder, te estoy aquí, wow, fatal. Oye, por cierto.
1: Versiones de canciones sí. Románticas de toda la vida en habla anglosajona, sí. Más bien modernas, ¿no?
9: Es un disco de versiones de canciones románticas, sí. Que me han acompañado durante tantos y tantos años.
3: Sí. Oye, ¿qué opinas de Rafael, Julio?
9: ¿Eh?
3: Rafael.
9: Bueno, creo que está actuando en Madrid.
3: Está actuando en Madrid,
9: Ayer
3: tuvo mucho éxito.
1: Pero, ¿sabes lo que nos ha llegado a nuestro periódico? Una vez más, destapamos el escándalo. Tu nuevo disco, después del que acabas de sacar. Un disco de versiones de música clásica.
9: Sí.
1: Y tú la versionas, aunque sea instrumental.
9: Sí, por supuesto.
1: Voy a poner un trozo del concierto de Aranjuez con Julio Iglesias.
9: Pon.

0: Ostras, qué talento.
1: Claro,
2: es bonito, ¿eh?
1: Es bonito, es bueno. Es la música clásica con la voz de Julio Iglesias.
2: Le pinchan y no sangro.
1: Sí, a mí también me está pinchando el teléfono. Bueno, pero ¿cómo sonarían las cuatro estaciones de Vivaldi? A ver.
2: Esa raza, ¿eh?

0: bonito. Quítalo, quítalo, que me ha hecho vergüenza.
1: Estoy derretido en este momento, Julio. Gracias por haber estado con nosotros.
0: Oye, Afusito.
2: Sí, Julio.
0: Que te sigo. Que lo estás haciendo fantásticamente.
2: Muchas gracias, Julio, gracias. No sé a lo que me sirve tu apoyo y...
0: Por cierto, que me ha llegado una noticia tuya.
2: ¿Cuál?
0: A propósito, que te has lanzado ahora con un libro novedosísimo que se llama Algo de Soto Ancho.
1: Permanece en la sintonía porque a partir de ahora va a comenzar un nuevo espacio, precisamente un nuevo espacio musical.
0: Perfecto.
1: Lo teníamos entendido así en nuestra etapa de estreno.
3: Aquí comienza Festival de la Canción Española, Españolísima. Una idea original de Alfonso Usía para La Jaralera, tan original que ni siquiera nosotros sabemos en qué consiste. La copla en estado puro, Alfonso Usía y olé. 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
2: Hoy tenemos aquí al... El título de la canción que se va a entonar es Tu Boca Carmesí. El autor
5: Tu Boca
2: de la...
5: Carmesí.
2: Exacto. El maestro, el autor de la música, aunque se canta a capela, pero claro, tiene música, es el maestro Orice Guimón y canta, Juan, puedes pasar, canta Juan Labrán, El Niño de los Barrios.
1: Un aplauso para El Niño de los Barrios.
2: Un día por la mañana iba yo hacia mi labor y te encontré tan lozana que me llenaste de amor. 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Nunca olvidaré en mi vida ese beso que te di, siempre me quedó la herida de tu boca carmesí. Te escapaste de mis brazos, yo me alisté en la legión y se me partió en pedazos mi uvi en el corazón. 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Nunca olvidaré mi vida ese beso que te di, siempre me quedó la herida de tu boca carmesí.
3: Bien, Juan. Hasta aquí, Festival de la Canción Española, Españolísima. La sección que Carlos Herrera nunca permitió poner en antena a Alfonso Usía y que, aprovechándose de nuestra inocencia párvula, nos la ha clavado en la jaralera. 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
5: Ahora viene Rubén Melisa.
2: Hola. Es que se ha intentado colar por ahí el doctor ese que tiene ustedes por allá.
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0: Sí, Pepe, querido compañero. Cuando la brisa refrescaba mi alma, el ventolaje. Cuando el sol calentaba con su resolana la piel madura y revolucionaria de mis brazos, la quemazón.
9: Sí.
0: Cuando la calma se adueñaba de mi ánimo serenado, el desenfrenaje corruptoso de la excepción. Todos, desde el comandante Fidel hasta el timonel bolivariano Chávez. Desde el compañero Raúl Castro hasta el presidente Don Evo. Desde el camarada Bin Laden hasta la siempre presente y encantosa Eve de Bonafini. Desde Pérez de Esquivel a Rigoberta Menchú, todo, insisto, habían mostrado su complacencia, satisfacción por el desenlace amoroso de mi hijo Rubén Melisa. Y todos, y no lo menciono de nuevaje para no cansar al oyente, me han trasladado su mensaje de desaprobación por la separación de Rubén Melisa y el rupturaje de su matrimonio con la noble dama Iris Berenice Morton Escudé. Bueno, pues, el problema es que Rubén Melisa se ha viajado nuevamente a España y he sabido de la Interpol, abrazado con encorajine procasoso a un subsahariano de Holanda llamado Johan de Groot van Solme.
9: Johan de Groot van Solme.
0: Johan de Groot van Solme, que es agente deportivo. Parece que es un tío muy, muy inteligente. Johan de Groot van Solme.
9: Johan de Groot van Solme.
0: Sí, nacido en Ámsterdam.
9: Espera, coge, ahora sí.
10: Hola, buenos días.
0: Presidente.
10: Señor, alusiones. Gracias, gracias. Bueno, ya me he cargado a cuatro. Hola, hola, Pepe.
9: No, a mí, no te oigo.
10: Hola.
9: Te oigo mal.
10: No.
9: Mira a ver que igual no tienes caldo en el móvil.
10: Oye, yo escucho fatal. Pepe.
9: Dime.
10: ¿Qué? No, que estaba son soles con la radio, estaba haciendo unos ejercicios antes de meterse en la piscina con el buzo. Y además, que quiero hacer una cosa curiosísima, que quiero hacer buceo y cantar a la vez.
9: Así.
10: Al final se va. Bueno, esperemos que no. Que yo te hice
9: que. Que nada, que tú tranquilo, que te informo que estamos con lo de Rubén Melija, que no puedes estar a todo.

0: Sepa que Juan Labrán es un sinvergüenza. Muchas gracias.
1: Gracias. Están escuchando La Jaralera.
2: Bueno, tengo que decir que hoy La Jaralera parece nuestro periódico, parece el diario El Mundo, porque estamos asistiendo a una cantidad de estrenos y de primicias.
0: Este es el hino antiguo que yo lo llevo en el corazón.
2: ¿Podemos subir, por favor?

0: Es muy bonito también. No, yo creo que debíamos hacer un poco en el estadio, como hacía Madrid. De vez en cuando sacaba el de Plácido Domingo, el nuevo del centenario.
1: Exacto, y el de las motitas.
0: Y de vez en cuando el de. Vamos a hacer cada 15 días, usamos ese y cada 15 días ponemos el otro.
2: Una colonia se llama O de Esparta. O de Esparta te la pone.
0: Y más ahora, Alfredo.
2: En el pasto.
0: Que estoy a punto, como tú sabes, porque sí. A ti sí te lo he dicho, de hacer una gran operación de intercambio con el Real Madrid.
2: Exactamente, cuéntala tú, porque hoy me da vergüenza. Pues entonces sí, estoy cansado de todo.
0: Es que tengo 6 jugadores que han superado los 40 años y le gustan a Capello. Fabio confía más en los veteranos que en los jóvenes. Me traigo al Puerto Urraco, a Rubiño, a Reyes, a Sergio Ramos y a Ciciño. Y le doy al Madrid a Solatorre, de 42, a Harrison, de 51, José Lo, de 47, a Bumba, de no se sabe qué edad, a Dorito, de 40, pelado, y a Yusupó, el sobrino nieto del asesino Rasputín, que tiene los 49 aproximadamente. El Real Madrid conseguiría lo que Capello pretende, un equipo íntegramente compuesto por veteranos responsables y poco amantes de la noche y sus tentaciones. Sí. Aunque, a decir verdad, el último partido no salió mal.
3: No, es que no sabéis competir y tal.
0: Se me está subiendo los colores, mira. Perdimos 0-4 en casa.
4: Como nosotros.
0: 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Practica un fútbol alegre y fluido. Claro. Y nos cogió desprevenido en lo único 4 contraataques e intentos. Nuestro portero Charcó, el araña, nada pudo hacer porque sabe que los disparos fueron a la ras del suelo. Charcó tuvo un problema de infancia y no se tira al suelo, pero aunque lo mate. Y de haber disparado hacia la escuadra.
3: Pues yo,
0: y eso lo sabes tú perfectamente, Luis.
3: No, pero creo que si no se tira al suelo el portero, sí. Eso es que no sabe competir, ¿no? Entonces hay que enseñarle a competir.
0: Hay que respetar los problemas de la infancia, Luis.
3: Bueno, hay que respetar los problemas de la infancia. ¿Pero por qué? Porque siempre hay respeto. Pero yo tengo el culo pelado ya.
0: Si a este chaval le tiran de media altura hacia la escuadra, no se le mete un balón. Ahora, si te tiene a ras del suelo, eso sí. Ahora se pone a hablar de Rusia y a cantar y llora.
3: Pero es que en el fútbol no estamos para ser simpáticos y tal, estamos para competir.
4: Y usted no podría ayudar, Levante, que estamos un poquito más, ¿verdad? Llevamos, pues bueno, una victoria, 4 puntitos, pero muchos goles.
0: ¿Cómo una victoria y 4 puntitos?
4: Sí, hombre, ganamos el otro día, 0-1.
0: Pero ustedes suman, Albacete. ¿Vosotros sumáis 4 puntos por victoria?
2: Victorias son de 3. Son de 3.
4: Pues es que la sucesión, quería decir, estamos a 4 puntos de la Champions.
2: A 4 de la Champions. Miento,
4: a 4 puntos ahí, A 4 puntos de...
1: Bueno, pues entonces estamos ahí, López Caro, 4 de la Champions.
4: ¡Qué alegría! ¿Podría venir usted al vestuario y motivar a los jugadores que están un poco indecisos?
1: Yo es que no puedo ir al vestuario. ¿Por qué, eso está muy lejos. No, yo estoy aquí.
4: Con Salinas, ¿no?
0: Oye, Montes, tú has sido la mejor noticia deportiva del año, te lo digo, ¿no? Bueno, ya sabes que somos amigos, ¿eh?
1: Yo ya lo sabía, yo soy un fenómeno de masas.
0: Lo has hecho muy bien. El otro día, cuando retransmitías el partido, me parece, del Athletic, solo te confundiste de jugador 417 veces.
1: ¡Salinas!
5: Que recuerdo la jalanera, muchos de vosotros nos habéis pedido que pusiéramos este trocico, o bueno, algún trocico de lo que hacíamos con Alfonso en la cadena COPE hace unos cuantos años. Espero que os haya gustado mucho y ahora vamos.

0: una pequeña pausa para la publicidad y algo nos contarán estos niños con Antonio Gimeno. Venga, vamos con todo esto después de la pausa.
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0: seguimos en la terracita de verano del Grupo Risa. Ahora me toca a mí, aquí con Arbay. Muy buena a todos.
1: Hombre, Kikito, aquí, ¿cómo estás, amigo?
0: Ay, oye, que cómo mola esta la sintonía esta, ¿eh? La
1: de, sí, verdad, está hecha con inteligencia artificial, ¿eh?
0: La del cuore de nata. Madre mía, lo que me he comido. Hombre, yo, los cuore de nata cuando estaba en el Cádiz.
1: Nada más de verano que los cuore de frigo.
0: Oh, qué maravilla. Bueno, nada más de verano que los cuores de frigo, que los heladitos. Y también te digo otra cosa, Bope. Nada más veraniego que una rebaja, ¿eh?
1: También, es cierto.
0: Es una rebaja. Pues mira, hoy os traigo precisamente un asunto que gusta muchísimo, muchísimo a este país, como es la rebaja. Y yo, que soy deportista, tío, de 2 o 3 horas todos los días machacándose en el gimnasio, pues yo particularmente en la rebaja me fijo en los empleados de seguridad en las puertas de las tiendas. Y no veas qué sorpresa se lleva uno. Pues de eso viene a hablar una noche al programa y lo vamos a poner otra vez porque procede, ¿eh? Ahora os vais a enterar de lo que quiero decir. Y cuando acabe, a ver si estáis de acuerdo conmigo, ¿eh? ¿Te parece, Bope?
1: Me parece perfecto.
0: Pues vamos ahí.
1: Adelante.
0: No, nada, digo, pues mira, voy a llamarle porque, claro, como ya ha terminado el año y van a empezar ahora mismo la rebaja, yo creo que el día 6 o el día 7, si no han empezado ya algunas.
1: Algunas tiendas ya las han adelantado y ya están en rebajas. La gente que ha dejado las compras para la última hora se puede aprovechar de estos días antes de Reyes para comprar a precios más reducidos que hace unas semanas.
0: Pues mira, yo llamo para hablaros de una figura que, vamos, que la vemos todos cuando vamos de compra. Ajá. Y vengo un poquito a reivindicar, bueno, reivindicar entre comillas, porque vengo a hablar de los guardas de seguridad que están como un Buda custodiando las tiendas de los centros comerciales en época de rebaja.
1: Espérate, sí. Vamos a ver, que te vas a meter con un gremio que son muy nuestros.
0: Lo sé.
1: A los guardias de seguridad que están en las tiendas, en los comercios, que ahora están en rebajas y tienen un trabajo extra porque, claro, llegan ahí las señoras y arrasan, se lo llevan por delante, ¿no?
0: Exactamente, que hacen un buen trabajo, que hacen un trabajazo, pero a ver, no me refiero a todo, más que nada me refiero concretamente a esa gente que está más rellenito que un Zeppelin. sí, que parece que la tienda lo ha puesto como un elemento decorativo, igual que un árbol de Navidad, como poner un cactus en un portero de discoteca, vamos.
1: Va a hacer un disclaimer aquí, nosotros estamos muy a favor de los guardias de seguridad, de cualquiera de esas,
0: su
1: condición física y forma, pero Kiko se está refiriéndose concretamente a aquellos, como dijiste al principio, que parecen un Buda.
0: Sí, vale, yo estoy todo el día en el gimnasio y claro, como tengo ya yo aquí es no sé cómo se llama esa cosa que cuando tú te pones el supercacha no piensa en otra cosa y tal, claro, y ve a alguien que dice
1: vigoréxico, te refieres a estar vigoréxico.
0: Exactamente, entonces tú, a ver, para que la gente lo entienda, tú imagina que entras en una tienda en plena rebaja, música, luces, todo el gentío ahí, el establecimiento a reventar, gente peleándose por un jersey talla S, y ahí está él, el guardia de seguridad, ese torrente de más de 150 kilos con sus zapatillas Skrecher negras, que se mueve menos que el portero en futbolín, y que todo el temor que impone es porque pone cara de serio, o sea, más serio que un suegro en una pedida de mano, ¿sabes? O sea, lo tenéis ubicado, ¿no?
1: Sí, nos hacemos la idea perfectamente.
0: Bueno, pues a ese me refiero, al que suda estando de pie, a ese. Bueno, bien, es que tú le ves y te invita a robar aunque tú vayas con intención de pagar. Claro, tú imagínate la escena.
1: Invita a robar aunque vayas con intención, claro, de pagar.
0: No, mamá, ve, dicho con todo el cariño del mundo. O sea, imagínate un prenda de 18 años. Es musculado, que va a gimnasio, que entra por unos pantalones, ve al de seguridad
1: bro,
0: y piensa...
1: Un bro de esos, ¿no?
0: Un bro de esos, ve al de seguridad y piensa... y si no lo pago y salgo corriendo, aunque pite la alarma, este no me pilla. Claro, y además puede ser divertido porque cuando va por ti el de seguridad a cogerte, lo puedes torear como un Miura dando vueltas por el pasillo de fuera y la gente del centro comercial aplaudiendo con la música de Benny Hill de fondo. O sea, es una cosa fantástica. Lo que se llama tiempo de reacción ante robo real. Entonces, te he dicho, voy a llamar a la radio porque esto me ha llamado a hacer un simposio, un ejercicio de investigación sobre cómo son las pruebas para dar la licencia a un agente de seguridad con sobrepeso.
1: Adelante.
0: Yo creo que tiene que pasar una serie de pruebas. Por ejemplo, primera, prueba de esfuerzo.
1: Sí.
0: Prueba cardiovascular extrema, que consiste en hacer los 100 metros lisos en menos de 5 minutos y subir 2 escalones seguidos sin apoyarse la barandilla. Si ya pasamos esa primera prueba, vamos bien.
1: Ya está la mitad del trabajo hecho.
0: Luego, prueba de intimidación visual. O sea, mirar fijamente a un maniquí durante 30 segundos. Si el maniquí no se asusta, malo. Pero si no se mueve, bien, vamos bien. Luego, prueba de resistencia en campaña de rebaja. Aguantar 8 horas de pie con villancico. Bueno, villancico también, todavía están en bucle y sin sentarse, con música, vamos. 8 horas de pie. Si tú aguantas 8 horas de pie...
1: Con las sketches, ¿eh?
0: Con la sketches negra, sí. Ya, pero... Porque no hay de velcro, porque alguno se la compraría de velcro. Bien. Luego, la prueba del reflejo felino. ¿Esto qué es? Pues esto es ser capaz de abalanzarse sobre el delincuente, si tienes la suerte de tenerlo cerca, y que tus pesos sobre el cuerpo del delincuente ya lo haga todo. Simplemente, o sea, no tiene que correr. Eso es prueba del reflejo felino, ¿no? Luego más pruebas. Prueba de resistencia al uniforme. El traje debe aguantar una jornada completa sin que falte un botón a velocidad de un proyectil.
1: Sin que se abra la raja del trasero, ¿no? ¿Quieres decir? Es,
0: por ejemplo. Luego tenemos otra prueba, que es la prueba de emergencia. ¿Esto qué? Pues levantarse de la silla, si es que aún, porque algunos se sientan, levantarse de la silla sin hacer una pausa dramática para coger aire.
1: ¡Ay! Sin suspirar antes de hacer el movimiento, ¿no?
0: Y lo mismo para volver a sentarse, porque cuando alguno se sienta, hace... Luego, por ejemplo, la prueba del uso del walkie-talkie bajo presión. Esto es decir...
1: Encontrar el botón.
0: Central, tenemos un posible hurto. Central, tenemos un posible hurto. Sin que parezca que estás pidiendo una ambulancia para ti. O sea, que hay algunos que... Claro. Y luego, la prueba de movilidad estratégica. Todo aspirante debe girar sobre sí mismo 180 grados sin perder el equilibrio, sin marearse. Sin agarrarse a una estantería de colonia. Claro, yo entiendo que habrá que pagar más a los jóvenes y atléticos que van a gimnasio y tal, porque son los más fuertes y son los más rápidos.
1: Es un plus.
0: Pero es que hay algunos de verdad que, madre mía, cuidarse un poquitín, que es por vuestro bien y por vuestra salud. Simplemente eran mis mejores deseos para compartir con vosotros, y que os deseo muchísima felicidad este año, y que os quiero mucho y que os seguiré escuchando, y un abrazo a toda la gente de seguridad que me está escuchando.
1: Pues muchas gracias por destacar la incongruencia que puede suponer tener a un guardia de seguridad que se supone que tiene que tener una condición física determinada en la puerta de un establecimiento y que precisamente no la tenga. Claro. Es decir, que esté ahí, como dices tú, aguantado por la silla.
0: Claro, es que vos, si pones tú en Herrera en copia hacer el promo en tartamudo, pues no. Es que no, o sea, tiene que ser alguien dinámico, con facilidad. En fin, ya me habéis entendido.
1: Perfectamente.
0: Que os quiero mucho, Grupo Risa.
1: Y nosotros
0: hasta
1: a
0: una
1: ti.
0: Próxima ocasión. Que, oye, no os olvidéis de mí, que yo os quiero mucho, y vamos, y cuando queráis yo intervengo.
1: Pues mira, te llamaremos más veces estos días.
0: Licencia. Sí. Un abrazo.
1: Adiós.
0: ¡Mira!
2: Seguimos en la noche con el Grupo Risa, edición Terracita de Verano.
3: ¿Pero tú tienes estudios, Piltrafilla?
0: Pues no, la verdad que no. Pero tengo millones a rabiar después de haber trincado jugando a fútbol. Bueno, querido amigo, después de haber escuchado en verano rajar sobre la rebaja de Navidad, con esa coherencia que nos caracteriza, vamos a hablar ahora de otro tema muy veraniego: Halloween. Halloween. Y para eso vamos a traer a Jimeno y a los niños, que vienen dispuestos a demostrar que el terror de verdad no está en la película, sino en la respuesta de los más pequeños. Vamos a recuperar aquel día que vinieron aquí con Andoñito a hablarnos de la noche de los muertos vivientes. ¡Dale, guapes!

0: Buenas noches y bienvenidos al primer Halloween Potter aquí en Hogwarts. Le quiero dar las gracias a todos los exalumnos que han venido al concurso de disfraces. A Juan Tamariz, a Jorge Blas, a la Bruja Lola y a Paco Porras. Bienvenidos a Hogwarts. Vamos ya con los tres premiados en el concurso de disfraces de Hogwarts. Tercer premio para Arthur Mas, que ha disfrazado de hospital la Generalidad. Al parecer es la única manera de que vaya a una consulta. ¡Cállate, Harry Potter, que estoy dando los premios! Segundo premio para Jeremy Mathieu. Muy bonito el disfraz de lateral que le puso Luis Enrique. Y la decisión del jurado formado por David Miner, el Whopper y Fernando Echeverría es la siguiente. Concedemos el primer premio de Halloween Potter. Concedemos el primer premio de Halloween Potter de Hogwarts al mono Burgos. Después de atarse una cuerda debajo de las costillas, le ha quedado un fenomenal disfraz de la Pechotes. Hasta el próximo año y recordad, todo el que entra en Hogwarts, entra por la puerta. Vaya mierda de frase que digo todos los años.
1: ¿De dónde ha salido, Jimeno, tío?
2: Pero bueno.
3: Buenos días, niños y niñas. Y bienvenidos a Hogwarts. Madre mía, tiene años, es añejo esto, ¿eh? Sí, Arthur sí, Mas, sí. Mathieu.
2: Buenísimo.
3: ¿De qué año es esto, Guope?
1: Pues no lo recuerdo, ¿eh? No sé, lo tenía yo aquí en mis archivos, Jimeno.
3: Madre mía.
1: Halloween, para hacernos una intro y salió esto, de verdad.
3: Oh, eso lo quiero también, eso me lo vas a tener que mandar con todos los jingles que tienes, porque es una maravilla, madre mía, que cómo pasa el tiempo, ¿eh?
1: Sí, sí,
3: es increíble,
1: sí,
3: no me acordaba. Pensaba que lo habías hecho con la IA.
2: No, no.
3: Cogió la voz.
2: No. Yo ni me acordaba, vamos.
3: Ay, madre mía, de verdad. ¿Cuántas cosas, eh? ¿Cuántas cosas? ¿Cuántos años de santa profesión?
2: ¿Cuántas cosas, chicos? ¿Y cuántos años? Oye, espérate, Jimeno, vamos a presentarte como debes.
3: Ay, qué alegría.
2: Porque ahora, queridos niños, les habla Herrera Carlos. Ha llegado el momento. El momento del bocata de nocilla y del calcetín desparejado. Llega un hombre capaz de sobrevivir a una clase de tercero de primaria con una paciencia bíblica. Llega la sección donde advertimos que la sabiduría infantil es infinita y la cordura adulta limitada. Antonio Jimeno Salamanca Power, buenas noches.
3: Buenos días, señoras y señores.
2: Buenos días, buenas tardes, buenas noches para los del directo y para los del podcast.
3: Qué presentación, de verdad. Qué presentación.
4: Ha sido un relato sonoro muy apañado.
2: Podcast. Antonio y Suiza, bueno. Muchas gracias.
3: Bueno, ha sido un fin de semana. Evidentemente, muchos estarán todavía... pues pagando deudas de esa noche de Halloween.
1: Perdona, o sea, Halloween últimamente parece una temporada de una serie de televisión.
3: Totalmente.
1: Porque es que empieza Halloween en septiembre y acaba este fin de semana, pero llevamos unos días ya.
2: A mí me lo vas a decir, perdona, Jimeno, porque tengo a los críos en el colegio.
3: Ya ves.
2: Que están con lo de Halloween, que es una noche, y están 15 días.
3: Y el lunes comienza la Navidad, ya os lo digo. El lunes ya sale del deshielo María Carey y ya estamos en Navidad. O sea, esto vuela. Sí, sí, hicieron una promo, creo
1: sí,
3: que se está haciendo.
1: Hace... Sí.
3: Sí, sí, que en cuanto acababa Halloween, ella salía de un bloque de hielo y decía, ya estoy aquí, comienza mi tiempo y preparaos que vais a estar 2 meses escuchando All I Want for Christmas Is You, que es
1: cuidado,
3: que yo
1: cuidado,
3: no puedo más.
1: Que
3: ya,
1: es que, aparte de eso, yo no lo sabía hasta hace unos años. Resulta que la canción, la autora de la canción es la propia María Carey, con lo cual esta mujer todos los años se hace una buchaca cuando llega esta época, porque es que además está sonando como si fuera el villancico más popular de la Tierra, ¿eh?
3: Sí, sí, sí. Madre mía. Y luego, yo no sé, tú, Whopper, que de esto sabes un montón, los niños que cantaban los villancicos en todas las cintas de villancicos de nuestra historia, que eran las mismas voces,
1: ¿sí?
3: Que nunca... ¿se sabe quiénes eran? ¿Eran reales? ¿Siguen vivos? Porque no han cambiado esas voces... En 40 años.
1: Mira, pues la forma que tenían entonces de trabajar las discográficas, normalmente estaban asociadas a escuelas de música, y lo que hacían es que esas voces eran siempre niños de alguna escuela o de alguna profesora o algunos profesores, que cuando crecían un poquito los iban sustituyendo por niños más jóvenes.
3: Como la década prodigiosa.
1: Que sí, exactamente igual, mismo formato. Entonces, esos niños, a lo mejor en un grupo de voces blancas, puede que hayan cantado 60 niños, ¿sabes? Porque según iban madre creciendo mía. Y les cambiaba la voz, los cambiaban por niños más jóvenes. Eso en primer lugar. En segundo lugar, escuchando lo que comenta la gente de los grupos infantiles de aquella época, como por ejemplo Parchís, Regaliz y tal, tengo la sensación de que todos esos eran asalariados que al final no se llevaron un duro. Es decir, por mucho que se vendieran los discos, por mucho que se vendieran los villancicos, las cintas en las gasolineras, en navidades de regalos y tal, los niños, los protagonistas de las canciones, cobrarían un pequeño estipendio, porque además eran niños y le pagaban casi con chuches.
5: Sí, sí.
1: Una pequeña colaboración.
5: $100.
1: Un bonus por hacer los discos y ya está. Y el resto del dinero se lo llevarían a las discográficas, y algunas de ellas incluso llegaron a quebrar. O sea, estamos hablando de que Belter, que era la discográfica que llevaba Parchís.
3: El documental de Parchís es una historia de miedo de verdad, ¿eh?
1: Claro.
3: No sé si lo habéis visto el documental, sí. Pero madre de Dios, ¿eh? Lo que pasaron los críos.
1: Sí.
3: Bueno, pues nuestros niños no, ni cobran, ni no cobran, ni trabajan, tampoco. Simplemente responden a mis preguntas, se lo pasan genial, y hemos estado hablando
1: este fin de semana.
3: Yo me lo paso,
1: vamos,
3: a mí es un regalito.
5: Claro.
3: Este fin de semana es el fin de semana de Halloween, como comentábamos, y hay muchas cosas que tratar de este tipo de cosas. Voy a decir cosas otra vez. Cosas.
1: Cosas.
3: Cosas.
5: Repetición para énfasis. Ahí.
3: Le he preguntado a los niños, ¿y a ti qué te da miedo de verdad?
6: Los fantasmas. ¿Por qué son blancos? Porque yo soy del Atleti. Que mi madre se enfade.
3: ¿Pero qué hace cuando se enfada tu madre?
6: Limpia enfadada.
7: Las furgonetas. La furgoneta que va rápido.
8: Ya a mí me da susto es que mi madre me regañe. Se sienta conmigo y ya no habla nunca más conmigo en ese día.
9: Me da miedo los granos, porque luego hay que echarnos una crema que duele muchísimo. Que es muy blanca y nos la tenemos que poner por toda la cara.
3: O sea, ni fantasmas, ni monstruos, ni nada de esto. Hay otras cosas que dan mucho más miedo. Una madre que te echa
1: limpiando.
3: La bronca. Ojo,
5: limpiando una crema.
3: Una madre que está limpiando sin hablarte, uf, prepárate, sí, sí. O sea, que te va a caer.
1: ¿Cómo son los padres que tienen superpoderes que son capaces de intimidar a un niño con la ausencia de palabra? Es decir, no hace falta ni mirarles ni decirles nada. La madre se pone a limpiar, el niño se pone a temblar.
3: El látigo de la indiferencia.
1: Totalmente, sí.
3: También le he preguntado a los peques, ¿y qué es lo que más miedo les da a tus padres?
10: El presidente del gobierno.
5: ¡Hombre!
10: Es muy malo, sí, me da miedo.
11: A mi padre tener las uñas mal y a mi madre depilarse.
12: A la plancha, porque a mi madre no le gusta planchar tanto.
11: Yo.
5: ¿Le das miedo tú? ¿Será por esta risa enigmática?
11: No sé. Adiós.
3: Hasta luego.
1: ¿Era un niño o una niña?
3: No sé. O sea, ahora mismo no era una niña.
5: No.
3: Es un ser de ultratumba. Madre mía, qué miedo, ¿eh? Hay risas
1: que... Da para efecto de sonido, ¿eh? De
3: totalmente, sí, totalmente. Sí. Bueno, he preguntado a los peques también, porque se supone que ahora, pues que si los monstruos, los vampiros, los fantasmas, los zombies... Se supone que hay muchas cosas que nos tienen que dar miedo per se, pero no a nosotros, ¿no? También le he preguntado a los niños, ¿a ti qué no te da nada de miedo?
13: Los murciélagos, porque vuelan, son muy bonitos.
14: Drácula es una chorrada total. Pero es un señor viejo, una biblia de monstruo.
15: Pues la telaraña con la araña que se pone ahí en la puerta.
16: Las arañas, a mí no me da miedo. No, porque no hay asesinas, solo que pican. Te tienes que poner una pomada y ya está.
5: ¿Y la gente por qué exagera tanto?
16: Son un poco caguetas.
3: ¿Y los zombies te dan miedo?
17: ¿Por qué te tienen que dar miedo los zombies si siempre están en un sitio, que es en el cementerio? Y en los cementerios hay verjas. Y en las verjas hay candados. Nunca van a poder abrir nuestra puerta de casa. No tienen vida.
1: ¡Joba! La lógica es aplastante, ¿verdad?
5: Sí, es informadísima,
3: ¿eh? Sí, sí, sí. Es alucinante.
1: No se ha visto que los zombies solamente están en los cementerios, pero claro, como los cementerios están cerrados, ahí no hay ningún problema.
3: Ahí está. Y
1: el problema va a venir cuando ya tenga que ir a algún cementerio por algo.
3: Bueno, hoy también es el Día de Todos los Santos.
1: Sí, señor.
3: ¿Vale? Acabamos de pasar el Día de Todos los Santos, que parece que todo es Halloween, y nosotros tenemos una tradición desde hace muchísimos años. Le he preguntado a los niños un concepto que no está tan claro. ¿Qué es un santo?
18: Es como un cumpleaños, pero que lo vas a celebrar como si fuera un bautizo.
19: Mi madre.
5: ¿Tu madre es santa?
19: Sí.
5: ¿Por qué?
19: Porque salta mucho.
20: Un primo de Jesús.
5: ¿Un primo?
20: Sí.
5: ¿Y cómo son?
20: Pues son buenos. Son muy mayores.
5: ¿Cuántos años tienen?
20: 2000.
3: Claro, pero es que el concepto del santo también se mezcla con que te felicitan cuando es tu santo, pero no te acaban de dar un regalo fuerte, ¿sabes? Es como
1: un
3: cumpleaños pequeño, ¿sabes? Es una mezcla un poquito extraña. Como no ha quedado muy claro esto, le he tenido que volver a preguntar a los niños, pero a ver, ¿qué es un santo?
21: Una persona que todo el rato invita a unos amigos.
22: Un santo es cuando le ponen agua a los bebés en la frente, para que nunca se mueran.
5: ¿Y dónde viven los santos?
23: Por sitios muy lejos de Madrid.
5: ¿Cómo qué sitios?
23: Alicante, Valencia, muchos sitios.
5: ¿Qué hay que hacer para ser santo?
24: Pues ser un bebé y que te santen los que están en la iglesia.
1: Vamos con las últimas conclusiones.
3: Sí.
1: Un santo es el que vive fuera de Madrid, pero por el hecho de vivir fuera de Madrid te hace santo, o sea.
3: Y es el que invita a todo. Claro, deben importante. Escuchar los niños. Mira, apaga otra vez, si es que está hecho un santo.
1: Es un santo. Yes,
2: pues señoras y señores, Antonio Gimeno, figura imponente de Cope, pilar medular del grupo Ábside, mascarón de proa de Cadena 100, surtidor de contenidos en programas libres, toque sutil, la exégesis de lo hilarante, la caricia, la empatía con la inocencia, la definición de comunicador cordial por excelencia, Gimeno y los niños. Gracias, Toño. Hasta la semana que viene, profesor, ¿eh?
3: Chao, chao. Por favor, o sea, me he ruborizado, de verdad.
2: Vea, adiós.
1: Gracias, chaval, nos vemos.
3: Un besazo.

0: Se acaba la primera hora de la noche con el grupo Risa. En nada serán las 3, las 2 en Canarias. Ahora llega la noticia, luego la hora vintage y todo lo demás. Bueno, yo ya me voy. Por cierto, esto ¿cuándo se cobra, guapé? Esto es.
1: Anda, tira.
0: Bueno. Pues nada, seguimos en la noche con el grupo Risa. Hasta ahora, adiós.

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2: Las 3, las 2 en Canarias.
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2: La Sierra Norte de Guadalajara afronta en estos momentos una noche clave. El incendio de la Mierla sigue descontrolado y alcanza y supera las 11.000 hectáreas quemadas. En las últimas horas se ha ordenado la evacuación de Bustares, de Villares de Jadraque y de Veguillas, además del confinamiento de Yende la Encina, que se suman también a las localidades desalojadas en las últimas horas. En total son más de 700 personas afectadas. Habla José Almodóvar, viceconsejero de Medio Ambiente de Castilla-La Mancha.
3: Condiciones muy complicadas para la extinción y aquí lo que prima fundamentalmente es el trabajo de planificación. Estamos planificando nuestras labores con varias horas vista y estamos intentando anticiparnos a la llegada de ese frente a las poblaciones.
2: La buena noticia en materia de incendios es que el fuego de Orés en Zaragoza mejora. Allí continúan desalojados los núcleos de la propia Orés, de Asín, de Loesía, de Malpica de Arba y de Un Castillo. Y hay hasta 1.000 personas desalojadas. La evolución, como digo, es favorable, el perímetro no ha crecido y las hectáreas se mantienen quemadas, evidentemente se mantienen en torno a las 15.400. En el Reino Unido, Andy Burnham tomará mañana lunes posesión como nuevo primer ministro británico tras la dimisión hace ya semanas de Keir Starmer. Será el séptimo primer ministro británico en solo una década, Eva Millán.
4: Falta un poco más de 24 horas para que el Reino Unido tenga a su séptimo primer ministro en 10 años. Andy Burnham visita este lunes al rey Carlos III para ser designado oficialmente para el cargo y a continuación entrará por primera vez en el número 10 de Downing Street. Tras unas primarias sin candidaturas alternativas ni prácticamente debate interno, el exalcalde de Manchester se ha cuidado de evitar dar un paso en falso. El puesto parecía suyo desde que Keir Starmer anunciase su dimisión hace un mes y no ha precisado persuadir a la militancia laborista ni al electorado. Sus políticas son casi una incógnita. Burnham llevaba alejado de la política nacional 9 años y más allá de su deseo de descentralizar la acción de gobierno y mejorar la calidad de vida de los británicos, todo está por concretar en su plan para el país. Su primer desafío llegará en las primeras horas de su nombramiento con la designación de su nuevo gobierno.
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2: Hoy domingo es el gran día. España-Argentina, la selección tiene la oportunidad de ser campeona del mundo de nuevo, Teresa Vasallo.
5: En un partido contra Argentina a las 9 de la noche, aunque podrá seguir toda la información desde las 3 de la tarde en tiempo de juego. Luis de la Fuente llega al partido sin ninguna baja y con Pedro Porro y Lamine Yamal completamente recuperados después del susto que tuvieron ante Francia, aunque eso sí, lo harán sin el entrenamiento previo al partido, que se ha tenido que suspender por una tormenta eléctrica. Por su parte, Argentina sí que ha podido trabajar sobre el césped. Hoy es un día que puede quedarse marcado en el calendario, igual que pasó en 2010, donde España ganó su primer mundial con Vicente del Bosque a la cabeza, uno de los protagonistas de la previa en tiempo de juego.
6: Empezamos regulín con Sigonsa, pero luego poco a poco hemos sido la mejor selección de todas.
7: Vicente, Holanda pegó mucho aquel día, sí. Aquella noche. ¿Crees que Argentina va a pegar más todavía?
6: No tiene por qué. Pero amigos, son muy competitivos y pues nosotros no vamos a ser menos. Yo creo que tenemos que estar a su altura y nada más.
7: Vicente, me ha dicho Nadal 2-1. Pronóstico para la porra.
6: Yo firmo el mismo.
5: Inglaterra se lleva el tercer puesto del torneo después de imponerse a Francia por 6-4. Por cierto, Mbappé, que ha marcado dos tantos, se coloca como máximo goleador histórico de los mundiales.
2: Dos navarros juegan la final del mundial con la selección española. Allí, precisamente en Navarra, se espera un ambientazo, Luis Echenique.
8: Pamplona ya calienta motores para una final del Mundial que promete llenar de ambiente la Plaza del Castillo. Este domingo miles de aficionados seguirán el España-Argentina con un aliciente muy especial para los navarros. Ver a Mikel Merino y Nico Williams pelear por el título frente a Argentina, algo que ya consiguió Javi Martínez en el año 2010 después de la polémica por la negativa del ayuntamiento gobernado por Bildu a instalar una pantalla gigante para las semifinales. El consistorio ha dado luz verde a la colocación de cuatro pantallas alrededor del kiosco Francisco de la Plaza del Castillo, el mismo escenario donde ya se vivió la final de 2010. El fútbol toma así el relevo a la tensión vivida durante San Fermín. Queda atrás la pancarta contra España y la selección exhibida hace unos días en la Plaza de Toros y también la respuesta que llegó apenas 24 horas después, cuando decenas de banderas de España ocuparon ese mismo espacio. Para una cita que se espera multitudinaria, el ayuntamiento reforzará el dispositivo de seguridad y la asistencia sanitaria con el objetivo de que la fiesta se viva únicamente dentro y fuera del terreno de juego.
2: Gracias, Luis. Sigues en COPE, sigues con la noche del Grupo Risa.
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0: hasta que el alma de la fiesta, Vicente Ortega, abriendo la segunda hora de la noche con el Grupo Risa, edición de verano. Ay, Whopper, que me gusta a mí el verano, ¿eh? Me paso todo el día ahí de barbacoa en barbacoa, me llaman todos mis amigos para que les vaya a pinchar.
1: ¿En serio?
0: Sí, para que les haga de DJ, para que les ponga Karina, Los Payos, Fórmula Quinta, Los Diablos, Encarnita, Polo. De verdad, yo no sé a qué está esperando Televisión Española para que presente Cine de Barrio. Que tengo tiempo para todo, para hacer la radio, para estar con vosotros en Radio Marca, en la COPE, en Televisión Española. Que es que estoy desaprovechado. Estoy desaprovechado. Bueno, vamos al lío. Como sabéis, el Grupo Risa son unos chicos muy talentosos, muy metódicos. Tiene todo siempre muy bien organizado. La semana pasada estuvimos escuchando en la hora vintage el repaso correspondiente al año 1990.
1: Repaso de los programas de televisión de 1990.
0: Exactamente, los de Televisión Española, 1990. Y claro, si el fin de semana pasado fue 1990, este fin de semana, ¿qué año toca? Pues efectivamente, el de 1988. ¿Por qué? Pues porque estos son así. Bueno, dicho lo cual, a ver cómo me presento yo ahora, a ver cómo me doy paso a mí mismo, porque es que suena fatal esto de darse uno paso a uno mismo y que aparezca de nuevo Vicente Ortega. Así que, Vicente Ortega, vamos allá, 3, 2, 1, ¡adelante! Así que abróchense los cinturones, damas y caballeros, que comienza la Hora Vintage con José Manuel Pontes, invitado estrella de cada semana. José Manuel, buenas noches, feliz madrugada, amigo.
2: Buenas noches, feliz madrugada a todos.
0: Pero ¿cómo estás? Si es que estás para echarte el arroz, amigo mío. Hombre, qué cosa más grande.
2: Estoy presente.
1: Yo no sé por qué lo preguntas, Ortega, porque cada vez que le preguntas a alguien cómo está, ya contestas tú por él. Eres un poco Jesús Luis en ese sentido, ¿eh?
0: Hombre, digamos que es de formación profesional, ¿eh? Pero bueno, son las cosas que tiene la radio, hombre, porque la radio acompaña sobre todo a esta hora de la madrugada. En otros momentos del día la radio la tienes ahí, pero por la noche se escucha, te entretiene, es compañía, es amiga, es amiga sorda y no tan sorda de la noche. Un saludo a todos nuestros amigos bomberos, a todos los sanitarios, a todos los porteros de discoteca. Taxistas. Que nos están escuchando mientras sacan a patadas a borrachos. Sí, señor, ahí estamos. Bueno, pues, no voy a liarme más, vamos a centrarnos en la Hora Vintage.
1: Y volvemos a empezar otra vez.
0: Venga, vamos a empezar. Os damos la bienvenida.
1: Vale. Bueno, esta noche vamos a recuperar una cosa que habíamos dejado pendiente desde hace unas semanas, y es el tema de repasar los programas de cada año de Radio Televisión Española. En esta edición nos tocaría el año 1988, pero tengo que aclararos una cosa, porque Pontes hasta hace nada estaba haciendo un poquito de trampa, porque realmente el ranking que estábamos presentando eran programas que estaban organizados por su popularidad, es decir, no por audiencias.
2: Bueno, yo no hacía la trampa, la hacían las mediciones que se hacían en aquel momento.
1: Efectivamente, pero ¿qué es lo que ha cambiado con respecto a este año? Pues que ahora ya sí tenemos datos fiables y auténticos de audiencias televisivas, ¿no es así, Pontes?
2: Correcto, en el año 1988, de cara a la bienvenida de las nuevas televisiones privadas, ya se empezaron a medir las audiencias.
1: Y en esta época que el televisor de color ya era una cosa normal en todas las casas, bueno, todavía podía quedar alguno en blanco y negro en la habitación de los niños.
2: Sí, sí.
1: Insisto, vamos a repasar en este caso los programas con mejores y peores audiencias de ese año. Bueno, los peores no, porque si no, no estaría en esta lista. Vamos a repasar los aproximadamente 20 programas más vistos de aquel año 1988 y empezamos por este. A ver si reconocéis la sintonía.
2: Pues esta es la sintonía de entrada de Cajón Desastre, el programa que vino a sustituir La Bola de Cristal.
1: Y muy bien sustituido, porque lo presentaba Miriam Díaz-Aroca y nos enamoró absolutamente a todos con sus patines. Creo que hace poco estuve leyendo en algún sitio que Miriam en aquella época no llegaba ni a los 30, había tenido como 28 o 29 años.
2: Era muy joven.
1: Muy, muy jovencita. Típico programa contenedor que duraba como 3 horas y pico, en el cual podíamos ver a Faimiño Cansado, a Juan Tamariz y también series que se emitían dentro de este espacio, como por ejemplo...
2: Pues el anime del Mago de Oz, la serie de animación de Teen Wolf, de la que estuvimos hablando la semana pasada, también estuvimos hablando del Conde Drácula, y también la serie juvenil de El Colegio de Degrassi. Y además, la siguiente serie que ha pasado a formar parte también de uno de los puestos de mayor audiencia del año 88.
1: Hablamos de Alf, que yo no lo recordaba, pero al principio se empezó a emitir... ¿En Cajón Desastre?
2: Sí.
1: Por cierto, Pontes, ¿tú te acuerdas del final de ALF?
2: El final de Alf, Alf va a volver a su planeta, pero en el momento en el que van a recogerlo, aparece el FBI.
1: Y ahí se acaba la serie. Entonces,
2: bueno, final ahí se acaba y hay un especial.
3: Vaya final.
1: Tuvieron que hacer el especial porque la gente se quedó bastante decepcionada con, pues, por la forma en la que habían resuelto todo el argumento, porque resulta que se iba a ir a su planeta y lo acaban deteniendo. Pero no era el final que tenían pensado y por eso tuvieron que hacer el especial. El final que tenían pensado era que la familia acudía a rescatar a Alf.
4: Perdón que haga una pequeña regresión. No sé si ibais a hablar luego también de Famino y Cansado, porque siempre me acuerdo de Famino y Cansado, el cajón desastre. Pontes, ¿fue la primera aparición televisiva de este dúo humorístico español en la tele?
2: Sí, fue el primero y meses después hicieron El Orgullo de Tercer Mundo, que se emitió en la 2.
4: ¡Qué asco! El Orgullo, ya empezábamos.
1: Ya empezamos con Orgullo, ¿no, Marcos?
4: ¡Coño, qué asco, de verdad!
1: Bueno, vamos con otro de los programas mitiquísimos de aquel 1988. Esto que escuchamos es la sintonía de cabecera de Rocopop, programa que yo no me perdía nunca. Lo echaban en un horario bastante particular porque lo ponían los sábados por la tarde, y hay que pensar que después, años después, este tipo de programas ocuparían más bien las mañanas del fin de semana.
2: Sí, mediodía.
1: Estaba presentado por Beatriz Pecker. Y era un programa contenedor, pero bueno, la verdad es que decir contenedor sí, porque había entrevistas, había videoclips, había repaso a la lista de AFIBE, que eran los discos más vendidos esa semana en España, que por cierto, el repaso lo hacía una compañera nuestra, Paloma Serrano.
3: Hombre, sí. Palomita.
1: Sí, sí, sí.
4: Hombre, cuando dices contenedores que la música que ponían era una mierda y había que tirar
2: No, cabía de todo. Dentro del programa cabía de todo lo que fuera música.
1: Y además, desde el punto de vista técnico, cuidado porque Rocopop fue el primer programa musical de televisión española que fue emitido en sonido estéreo. Lo que pasa es que, claro, había muy poquitos televisores en España
2: Poquísimas. Que
1: fueran capaces de recoger la señal en estéreo. Pero fue un programa donde pudimos ver cosas que hoy nos parecerían absolutamente marcianas, como por ejemplo Aja o Bon Jovi actuando en un programa de televisión en España.
4: Oye, ¿cómo se echa de menos ahora en España Miner, Whopper, Pontes?
1: Los programas de música, ¿verdad?
4: Exactamente, actuaciones en directo de grupos de música, de solistas y tal, que solamente los podemos ver de vez en cuando y de cuando ves en la chufla esta de Broncano, que aparecen ahí algunos tocando, pero vamos, un programa propiamente para artistas que toquen sería apropiado. Pues,
1: yo no sé si es una pescadilla que se muerde la cola, porque realmente si no hay programas de este estilo en televisión, posiblemente sea porque tampoco son rentables desde el punto de vista de la audiencia, ¿eh?
2: Correcto. Y ten en cuenta que, por ejemplo, Paramount Viacom va a cerrar en los próximos meses todos los canales de MTV.
1: De hecho, sí, es lo que te iba a comentar. La MTV cierra en cero coma. O sea que realmente nosotros echamos de menos los programas musicales, pero es probable que esos programas musicales puestos en televisión tampoco tuviesen tanta repercusión y tanta audiencia. En el puesto número 20 de este repaso, los sábados podíamos ver Rocopop. Y en el puesto número 19...

0: Claro, esta es la versión maxi de la sintonía. Yo pensaba que aquí iba a entrar el estribillo.
1: No, no.
0: Y estaba dejando que sonase. Para quien no haya reconocido, esta es la música de cabecera de una serie que se llamaba Los problemas crecen, que podíamos ver los viernes a las 8 de la tarde en Televisión Española. Serie en la cual estaba Alan Thicke haciendo de padre, estaba Joanna Kers haciendo de madre. Y sobre todo estaba Kirk Cameron haciendo del hijo.
1: El hijo mayor.
0: El hijo mayor, sí, porque la chica era Tracy Gold, pero me parece que era justo un año más pequeña que Kirk Cameron.
1: Correcto.
2: Una serie que fue precursora de lo que es España hoy.
0: ¿Por qué?
2: Los problemas.
1: Ahí está. Y estaba también el pequeño Jeremy Miller, que después ya no fue el pequeño, sino que vino un hijo después.
0: Y de hecho, en esta serie no fue donde acabó apareciendo Leonardo DiCaprio también.
1: Sí, Leonardo DiCaprio, que apareció, entre comillas, adoptado, porque era un niño que estaba por las calles.
0: Era un niño que estaba por las calles y lo recogimos.
1: Sí.
0: Esta serie prácticamente era un clon de la serie que había protagonizado durante la misma época, además, Michael J. Fox, que era Enredos de familia. Pero yo creo que aquí en España más o menos las dos llegaron a tener una significación, un interés
1: los,
0: parecido.
1: Más los problemas crecen porque Enredos de familia llegó con Telecinco unos años más tarde,
0: claro.
1: Y no llegó a tener el éxito que podía haber tenido.
0: Yo aquí tengo apuntado, según Pontes, que esta serie la echaban los viernes por la noche, pero yo también lo recuerdo en otro horario.
1: Sí, porque Televisión Española en el viernes por la noche lo emitió las tres primeras temporadas. Después, durante bastantes años, la tuvo en dique seco y aprovechando el programa La Hora Warner, que se emitía los domingos por la tarde.
0: Los domingos por la tarde, sí señor.
1: Empezó a emitirla después del bloque de dibujos animados.
0: ¿Cómo molaban estas sintonías, de verdad?
3: Obras maestras, de
1: sí.
3: Todas, ¿eh? Todas. Tenían que durar cerca del minuto, ¿no, Whopper? Siempre al minuto lo clavaban ahí, lo paraban ahí, una maravilla.
0: Bueno, esta dura bastante más de un minuto. Pasamos a la siguiente. Esto que escuchamos era la música de cabecera de una serie que echaban en blanco y negro al principio, los lunes por la noche en Televisión Española, y se llamaba Alfred Hitchcock Presenta. Y eran pues como pequeñas peliculitas de Alfred Hitchcock, seriadas. Bueno, seriadas en el sentido de que cada semana teníamos una, pero no tenían una continuación. O sea, eran autoconclusivas. Estaba muy bien porque al principio salía Hitchcock presentándola, haciendo una introducción.
1: Sí, una introducción un poco rara, un poco con humor macabro.
0: Muy negro, sí. Yo recuerdo algunas ahí con una guillotina de fondo o sea, cosas muy sui generis. Pero estaba muy bien, era bastante comedia negra.
1: Actualmente se puede ver en VinTV.
2: Yo siempre que veo la silueta de Alfred Hitchcock me recuerda a Fernando Echeverría, coño.
0: ¿Por qué?
2: Que le mando un abrazo muy fuerte a gran Fernando. Pero no sé, así. No sé, es un poco que siempre me recuerda a él. O sea, tiene una silueta muy particular, así. Rechonchete, tal. Agradable, humanoide, está bien.
0: Bueno, con la siguiente sintonía que vamos a escuchar, creo que ya sé quién va a aparecer por aquí por el programa.
3: No vengo a hablar de mi libro, vengo a hablar de Las Chicas de Oro.
0: Buenas noches, días. Mariano, ¿qué tal?
3: Buenas noches, buenas tardes noches. Y buenas madrugadas.
0: Se nos ha colado Las Chicas de Oro en esta lista de los programas más vistos del año 88.
3: Era yo el que
0: veía. Era tú de que las veías todas.
3: En bucle, por eso está en el puesto que está.
0: Mariano, ¿te las grababas en beta o ya era en VHS?
3: No me lo grababa en beta, en la memoria, en VHS, en el, ¿cómo se llamaba ese vídeo también? Que no era ni VHS 2000, ni beta, 2000. El vídeo 2000. Luego también me compré una cámara para grabarlo directamente de la televisión por si había un tipo de para verlo en V8. En fin, lo grababa con el Cinexin que tenía también todo. O sea, yo era muy enamorado de Blanche. Y bueno, pues aprovecho ya que estoy por aquí pues para decirles, oiga, pues que estamos ya a día 16 de noviembre, dentro de poquito más de un mes llega la Navidad, los Reyes Magos, los Papá Noeles, etcétera. Y que acabo de escribir un libro, el otro día me entrevistó, hace unos días, Herrera y Jorge Bustos, el niño este, y muy bien, así que ya saben ustedes lo que tienen que hacer.
0: Nos estamos encontrando con muchas series extranjeras en este repaso que estamos haciendo. La siguiente también lo es. Con música de Mike Post, esta era la sintonía que presentaba La Ley de Los Ángeles. Serie que efectivamente, como pone aquí en los apuntes, yo la recordaba los jueves por la noche en Televisión Española. Era una serie que, bueno, unos días la veías, otros no, porque eran como temas muy adultos.
1: Y autoconclusivos.
0: También. Durante mucho tiempo, cada vez que se hacían referencias en Televisión Española a temas legales o que tenían que ver con juicios, se utilizaba esta sintonía, ¿eh? Y de hecho yo creo que incluso en la radio también la hemos llegado a escuchar cuando se tiene que hablar de juicios. Fíjate que en España ya habíamos tenido por aquella época series de abogados, como por ejemplo, ¿cómo se llama este? Perry Mason.
1: Sí.
2: Perry Mason.
0: Pero La Ley de Los Ángeles nos marcó porque era un salto a la modernidad. Estamos hablando ya de corporaciones y de grandes bufetes, todos vestidos ahí de traje, guapísimos, guapísimas. Oye, yo tengo aquí apuntado que el arranque de las emisiones de estéreo de Televisión Española a nivel experimental también aplicó con esta serie. Es decir, mandaban la banda dual, la del idioma inglés, en uno de los canales del estéreo. ¿Puede ser Pontes o me lo estoy inventando?
1: Durante el año 88, de Televisión Española estuvo utilizando a Radio Cadena Española para emitir el sistema dual en las señales de FM de Radio Cadena.
0: ¿Pero eso no había un pequeño problema de sincronismo? Quiero decir...
1: Aquel momento, como era todo analógico, todo llegaba al mismo momento y no había ningún problema. No había emisiones por satélite ni ningún radioenlace que pudiera retrasar la llegada de la señal.
0: Bueno, ¿esto que estamos escuchando qué es? Que yo no lo tengo ubicado.
1: Esta es la sintonía de la, en teoría, telecomedia llamada Gatos en el Tejado, el regreso de José Sacristán a la Televisión Española.
0: ¿Qué pasa, que se había marchado?
1: Bueno, no la encontraban, no la ubicaban, digamos.
4: Buenas noches, buena sintonía, muy bien puesta, ¿eh? Fíjate, sí, que esto se iba a llamar Gatas en el Tejado, ¿eh? Y ya estaba aprobada ya la música, pero oye, Pepe Sacristán, me acuerdo de Emma Cohen, que sí, hace el papel de Sole.
0: Sí.
4: ¿Eh? Estaba bien rica, bueno, siempre ha estado bien rica Emma Cohen, ¿eh? Y luego también, si no recuerdo mal, Pontes, estaba el gran Alberto Closas, ¿no?
1: Correcto, haciendo de padre de José Sacristán, el que se fue a por tabaco y no volvió.
4: Exactamente.
0: ¿Esto puede ser composición de Bernaola o me lo estoy inventando?
1: Sí.
0: Bueno, no es de Bernaola, pero yo creo que todos lo recordamos. Esta música era la sintonía de un programa que nos encantaba desde los estudios de San Cugat.
3: Más que nada porque Julio Otero estaba en su prime ahí.
0: Uf, ya ves.
1: Con el flequillo aquel.
0: Sí. Que se puso de moda y que todo el mundo quería peñarse como ella. Estamos hablando del 3x4, por cierto.
1: Sí.
3: Era la de los comodines, ¿no?
1: Sí.
0: Muchas novedades en este programa de televisión que no estamos acostumbrados a ver, como por ejemplo el video wall que le pusieron detrás a Julio Otero con las pantallas.
1: 9 monitores.
0: Los grafismos hechos con el Spectrum aquel.
1: Hombre, es lo que había. Sí.
0: Y sobre todo, en horario totalmente infantil, sacar a Susana Egea ahí detrás de los comodines es una cosa bastante sorprendente para la época.
1: Sí. Ponlo ahora.
0: Ojo, 8 millones de espectadores que tenía este programa, que se dice pronto. Pero claro, estamos hablando de una época en la cual pues había una televisión pública y en algunos casos las regionales sí te llegaban.
1: Sí. Ya está.
0: Y ya está. Seguimos avanzando. Creo que esto ya lo hemos comentado alguna vez. Para el que no lo reconozca, es la música de un programa que echaban los viernes por la noche, que se llamaba Familia, que presentaba Gabilondo, y que no pegaba para nada en un viernes por la noche. No. Pero fue una cosa que se le metió a Pilar y Miró entre ceja y ceja que había que hacer. Y se hizo. Nosotros estábamos esperando que los viernes por la noche hubiese un espacio pues más de variedades, tipo José Luis Moreno o alguna cosa de entretenimiento, porque estábamos los chavales en casa viendo la tele. Y de repente nos clavan esto, que era una cosa bastante infumable.
1: Sí, el tema más, no sé si decir polémico, que tuvo mayor número de espectadores fue el de OVNIs.
0: OVNIs, joder.
3: Anda.
0: Sí. saludo a los que nos están escuchando desde el 3 y Atlas.
2: Y un saludo a Iñaki Gabilondo y a Gonzalo Miró. Ese propagandista.
0: Sabía que ibas a decir algo, Marco.
2: me voy a callar porque es colaborador de esta casa y sé que son es amigo vuestro, pero vamos.
0: En la siguiente posición de la lista tenemos Estadio 2. Aquí os dejo a vosotros, porque yo no tengo ni idea. Todo lo que sean programas deportivos, sabéis que yo me abstengo.
1: Será un programa deportivo de los sábados y domingos por la tarde en la segunda cadena de Televisión Española que presentaba Olga Viza.
3: Y lo hacía muy bien, ¿eh?
1: Sí. Y era un contenedor en el que cabía todo tipo de deporte.
3: Un programa muy, muy amable. Te ofrecían no solamente fútbol, sino deportes un poco de menor predicamento. Atletismo, natación.
0: Dilo claramente, de minorías.
3: Sí. Y te lo vendía muy bien. Y te quedabas ahí toda la tarde viéndolo a gustísimo y tirado en el sofá, unas palomitas. Sí. Un saludo a Olga Viza, ¿eh? Fiel oyente de este programa también.
5: Ya aquí con nosotros. Hola, Pontis, ¿cómo estás?
6: Hola, buenas noches.
5: ¿Y cuándo se metía viaje con nosotros? En aquel año 1988 en Radio Televisión Española.
6: Los martes a las 9:15.
0: Bueno, este es uno de los programas más polémicos que hubo en aquella época en Televisión Española, bastante arriesgado para lo que estábamos acostumbrados a ver. Hay que recordar que aquí, pues no sé, se tiraban pedos, se tiraban eructos, aparece también un enano que
6: muy era Herrera a todos.
0: Un clon de Felipe González.
1: Sí, el enano Hervé Villechaize, actor canadiense que nosotros lo conocimos por una película de James Bond.
3: Con nosotros
0: podré. Bueno, ese programa había que verlo porque todas las semanas había un riesgo distinto. Sí. No vamos a contar lo de Boadella, pasamos. Pero todos nosotros lo recordamos con muchísimo cariño. Al igual que este otro. Que como dicen en la sintonía, era el tarío de la trinca. Que más que nada estaban trasladando una cosa que habían estrenado en TV3, que se llamaba No pasar res,
1: sí,
0: que había funcionado bastante bien a nivel local. Y Televisión Española pues decidió importarlo para la nacional. Pontes, a ti lo de tarío, ¿a qué te recuerda? Quiero decir, o sea, ¿qué te evoca?
1: A mí me recuerda
0: un poco
1: al
0: Cerezo, ¿no?
1: Sí, hay gags que algunos reaprovechaban de series extranjeras, pero había algunos autóctonos, por ejemplo, uno de los cavernícolas, en el que Carmen Conesa siempre acababa en el suelo, y encima los tres trincos, y uno al final con un bastón hacía un gesto de point,
0: que no molaba nada, ¿no?
1: Que no molaba, ¿no? Se terminó censurando.
0: Bueno, estamos viendo que en esta lista hay una variedad tremenda de títulos. Pueden ser series extranjeras, pueden ser producción nacional, pero en este caso también vamos a hablar de películas, ¿no?
1: Sí.
0: ¿Qué es esto, Pontes?
1: Pues esta es una de las canciones que incluía la banda sonora de la película El Regreso, del año 1978, que protagonizaron John Boyd y Jane Fonda.
0: Y como comentábamos antes, una de las novedades de Televisión Española aquel año eran las retransmisiones experimentales, como por ejemplo poner la versión original de esta película a través de Radio Cadena Española.

0: lo demostró, que consiguió más audiencia que los viernes.
1: Curioso, ¿eh?
2: Que salgas con un chichón.
3: ¡Soy el boom!
1: Como estamos escuchando, esta es la época del boom y el crack.
0: Que fue ya la última.
1: Presentando Mayra Gómez Camp, la última temporada. Y como dice Puentes, pues también triunfó este programa. Es que cuando el programa es bueno, no hace falta, da igual el día que lo pongas. Sí, sí. Y seguimos con el cine porque Horizontes de Grandeza, la película, se coloca también entre las más destacadas de audiencia de ese año. Seguimos haciendo pruebas con la musiquita, poniendo la banda sonora de la película, el audio original a través de Radio Cadena Española.
4: Yo siempre que escucho estas melodías que me recuerda a los 40.
1: No, es que de hecho esta melodía, la de Horizontes de Grandeza, se utilizó para el jingle condesco de 40 principales, sí, en los años, finales de los años 80, a los principios de los 90, que era este. Fíjate, yo escuchaba el jingle y decía, ¡jo, cómo mola! Pero no lo relacionaba al principio con la música, con la banda sonora de Horizontes de Grandeza. Adelante, Pontes, cuéntanos qué es esto.
0: Pues esto es La venganza de Don Mendo, la sintonía de entrada de una obra de teatro que grabó Televisión Española y que entró dentro de una sesión que sustituyó al 1-2-3 durante unos cuantos meses antes de que empezara El precio justo.
1: Fíjate que popularmente en Televisión Española, sobre todo durante los años 60 y 70, se le dio muchísima importancia al tema del teatro, pero hubo una época así como de desconexión, cuando se acabó Estudio 1, que se dejaron de hacer retransmisiones de obras, y Pilar Miró recuperó, en el impasse que hubo entre el final del 1-2-3 y el principio del precio justo, algunas sesiones de teatro. Y seguimos con cine en los primeros puestos de este ranking. Esto que escuchamos es la banda sonora de un pedazo de peliculón.
5: Bueno. Una de las películas de mi vida.
1: ¿Pero por la banda sonora o por la película, David?
5: Por todo. La banda sonora, la película, los actores, la historia.
1: Vale, para que no haya ubicado, que no haya reconocido, estamos hablando de Eras una vez en América, la cinta de Sergio Leone con música de Ennio Morricone. En la película estaban Robert De Niro, James Woods y pues nada, familias de gángsters.
5: Buenísima.
1: Pues fijaos que estamos hablando de una película que se emitió un viernes 15 de abril en Televisión Española, uh-huh, y que se ha encumbrado entre los 5 programas más vistos de aquel año.
0: Y película del año 84, de 4 años antes.
1: Eso en España era un estreno en televisión.
0: Sí, sí, sí. sí.
1: 4 años era un pedazo de estreno, además. Vamos con otra obra de teatro. Porque en la posición número 4 está Ayer sin ir más lejos. Dentro del contenedor que comentábamos antes de Los lunes por la noche. E interpretada por Gutiérrez Cava, Emilio y Mercedes San Pietro, de la cual hablábamos hace unas semanas. Pues se trataba hasta ahora. Problemas familiares, identidad, pone aquí Pontes.
0: Sí.
1: Tú lo has visto, ¿no?
0: Es que no he conseguido encontrar nada de esta obra de teatro, ni en Televisión Española, ni en YouTube, en ningún sitio.
1: Fíjate que es curioso porque en esta época Televisión Española ya estaba empezando a preocuparse un poquito por su archivo y había cosas que se grababan bien, en formatos bien, y se empiezan a conservar bastantes documentos, pero curiosamente esto no está.
0: No está.
1: Y la pregunta que tengo que hacerte del siguiente programa que vamos a repasar, que es Bajarse al Moro, ¿esto se corresponde con la película o es otra cosa?
0: Es la obra de teatro.
1: Claro, es que estaba viendo que aquí
0: después se pasó la película.
1: Este es el tercer programa más visto de aquel año y es una representación teatral. Estaban Verónica Forqué, Amparo Larrañaga, Jesús Bonilla, Luis Merlo, María Luisa Ponte, su madre. Bueno, no vamos a contar de qué va a Bajarse al Moro, podéis ver la película.
5: Sí, mejor.
1: Y ya en la posición número 2, lo hemos mencionado antes. Adelante, Primitivo.
6: En el año 1988, un programa estaba casi por encima de los demás. Imagino, queridos oyentes, que escuchando esta melodía, esta maravillosa sintonía, reconocerán que el programa se llamaba El Precio Justo.
1: ¡Justo!

0: maravillosas secretarias.
1: Azafatas.
0: Perdón, azafatas, ya ha pasado mucho tiempo. Con un legendario presentador, unos magníficos premios.
1: Bueno, de hecho, uno de los premios más gordos de la televisión.
0: Y un escandaloso escaparate.
1: Uno de los premios más gordos de la televisión todavía se ha dado en el precio justo, ¿Qué nos puedes decir de precio justo, Pontes?
2: Pues que empezó su andadura el 29 de febrero. Ese día consiguió ser el programa más visto, el segundo más visto del año, con 16 millones de espectadores.
0: 16 millones.
2: Y el programa tuvo un retraso de varias semanas porque el Consejo de Administración no lo veía claro. Era un programa en el que iban a aparecer muchísimas marcas, pero Pilar Miró impuso su criterio y fue la gallina de los huevos de oro de Televisión Española. De ahí ingresó muchísimo dinero.
1: Y vamos con el número uno. Señoras y señores, porque en 1988, en Televisión Española, el espacio más visto fue Lina Morgan.
0: Oh.
1: Con Sí al amor. $17 millones de espectadores.
3: Siempre triunfaban este tipo de espectáculos, así de teatro, en la televisión en España en aquel entonces.
1: Particularmente Lina Morgan había tenido un exitazo tremendo unos años antes con Vaya par de gemelas, que la había petado a nivel de audiencias.
3: Sí.
1: Y estaba repitiendo aquí la fórmula. Porque además esto se grababa en su propio teatro, o sea, llegaban allí las cámaras. Y según salía la representación y con el público en directo, pues lo pasaban por Televisión Española.
2: De hecho, fue la obra de teatro que inauguró esa sesión de obras de teatro los lunes por la noche.
1: O sea, terminó de emitirse el 1, 2, 3. La semana siguiente pusieron a Lina Morgan y lo petó.

0: Vicente Ortega, pues este es el repaso que hemos hecho del año 1988 de los programas más vistos en televisión española.
1: Qué maravilla, de verdad. Oye,
0: ¿cómo te gusta a ti esto de la farándula?
1: A mí me encanta. Hombre, no había ningún espectáculo de Karina, ni de Fórmula Quinta, ni de Los Diablos, pero Lina Morgan, ya sabéis,
0: de los tuyos también.
1: Mi ojito derecho, a mí me encantaba Lina Morgan. Vamos, ¿quién no ha cruzado alguna vez las piernas como Lina Morgan? Hombre. Yo lo hago todos los días cuando hago mi programa de radio en Radio Marca. Vamos, que es una cosa de verdad. Pero bueno, que cómo nos hemos aplicado esta crema antiarrugas de la radio, recordando esos programas, esas películas del año 1988 en España, 27 años después. Ay, no, ¿qué digo 27 años después? 37 años después.
0: 37 años después, sí.
1: Madre mía, cómo pasa el tiempo y qué felices éramos, Whopper, Pontes, Miner.
0: Y no lo sabíamos.
1: En aquella época en la que pagabas un piso solo unos años y no te hipotecabas para toda la vida porque pagabas menos impuestos, ¿eh? Ay, Dios mío, de verdad, ¿dónde había?
0: La cuñita de los impuestos, ¿eh?
1: No, de verdad, si es que ahora, antes una pyme tenías 10 trabajadores, ahora solamente uno y apenas llegas porque te están venga a crujir. Y es que esta España, ¿verdad? Como que...
0: Pero tú eres empleado, ¿de qué te quejas?
1: Ya, pero bueno, yo miro por mi empresa, soy como vosotros. No me quejo, hijo mío. Pero bueno, ay, Dios mío, la hora vintage con el Grupo Risa. Pontes, otra semana más. Muchísimas gracias por traernos tantas melodías, tantas sintonías, programas, cine, televisión.
0: ¡Que se acaba!
1: ¡Ay! Sí, hola. sí. ¡Qué maravilla! Bueno, la semana que viene aquí estaremos. Gracias, amigos, por escucharnos. ¡Hasta siempre! ¡Gracias, muchachos!
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10: Cada canción cobra vida con él. Hoy regresa al programa un maestro del oído y el corazón. Marcote de Música Ligera, querido Marco Osman, qué alegría tenerte de vuelta.
11: Ay, estoy un poco en el descojón, ¿eh? Me ha encantado esta musiquilla.
10: Hombre, que tenemos que cuidarte, hijo mío.
0: Espérate, que tengo otra que a lo mejor te gusta más incluso, ¿eh?
10: A ver.

0: Esto que son los niños cantores de Mosén Femades, ¿no?
1: Sí.
2: Son los niños de Jimeno que nos los presta de vez en cuando para grabar
0: estas cosas. Bueno, pues como muy bien han dicho los niños, empezamos la semana pasada a dar clases de producción musical para que la gente pueda hacer música en su casa, puede emular a Rosalía.
2: Igual.
0: Claro, puede empezar a bichear, que es lo que dicen ahora, empezar a buscar sonidos, nuevos sones, que esto, yo lo digo mucho ahora, lo que hace años costaba un montón de dinero en producción, en estudio, en técnicos, en productores, pues ahora en tu casa con un ordenador y un cacharrito, un teclado pequeño MIDI con una botonera esta para hacer ritmos, te lo puedes hacer muy barato, ¿no?
2: Eso es una cosa que alguna vez tendríamos que hablar de ella, es el tema de la democratización de la música a la hora de producirla, porque antes las discográficas tenían el poder porque eran las que tenían el músculo económico para mantener estudios de grabación, pagarte sesiones, meter a una banda a ensayar y a grabar un disco, en un proceso que se podía prolongar bastante en el tiempo y además que comía unos recursos económicos bastante heavy. Y sin embargo ahora tú desde tu casa con un ordenador absolutamente modesto que te puedes permitir y solamente con tu talento, las herramientas que hay disponibles y ahora encima con la inteligencia artificial,
0: puedes
2: hacer unas cosas tremendísimas, independientemente de compañías, de financiación, de pasta y de todo. Y yo creo que eso es lo que realmente les da miedo, como pasó en su momento a las discográficas, ahora a los estudios de Hollywood, porque están viendo que un chavalito con un portátil y un poquito de ingenio y de imaginación es capaz de hacer material de calidad que deja en evidencia a los majors, a las grandes de toda la industria. Es tremendo.
0: En eso estamos. Bueno, pues eso, vamos a intentar educar un poquito en cuanto estamos hablando de efectos y procesadores de sonido. La semana pasada hablamos de la distorsión, hablamos del delay, de los ecos, hablamos de la reverb, hablamos del vocoder, y el autotune, que es lo tan cacareado últimamente. Vamos a trabajar otros 5 términos esta semana. Vamos a empezar por lo que es el overdrive.
2: No, vamos a empezar por el chorus. Aquí pone el chorus.
0: El chorus, es verdad que me he saltado yo, ¿verdad?
2: Que supongo que te refieres a estas guitarras del principio, ¿no?
0: Correcto, estas guitarras de chorus, el chorus ese, vamos a ver, como se usa sobre todo en voces y en guitarras, es como si tocando una sola guitarra, una pulsación de guitarra, lo pasas por un efecto y haces que varias guitarras suenen a la vez, pero no exactamente a la vez, porque hay un pequeño delay de micro minisegundos y entonces parece que están como desfasadas y que hay muchas guitarras y hacen que el sonido suene como más grueso y más brillante.
2: Vale, ahora yo lo voy a resumir. El chorus es un efecto que lo que hace es duplicar o triplicar el sonido original y lo retrasa un poquitito y al mismo tiempo lo desafina ligeramente. El resultado es que parece un instrumento mucho más ancho y brillante, como si varias guitarras, por ejemplo, estuviesen tocando a la vez.
0: Pero si es lo mismo que he dicho yo.
2: Sí, pero más corto.
0: Es verdad.
3: Ahora voy yo. El chorus es una cosa, es un botón que tú le das y queda muy bonito.
0: Ya está. Bueno, esta canción de Police es una de las más representativas del chorus, es la guitarra de Andy Summers, y esta canción entra para examen porque es historia de la música, porque es una de las más conocidas de Police, porque tiene esa intrahistoria de que la gente se piensa que es una canción de amor, porque habla de ese suspiro que me das, no sé qué, en realidad es una canción de
2: un stalker.
0: Aquí luego ahora en este trozo lo que usan es el propio efecto de este de chorus, pero añadido a la distorsión, con lo cual genera un efecto ese que hablaba el Wobber, pero un poco más sucio. Había otro ejemplo por ahí, creo, otra canción es esta de
2: Cyndi Lauper.
3: Time after time.
2: Seguimos hablando del chorus, pero concretamente en esta canción donde más se escucha es aquí.
0: Ahí está. ¿Ves? Siendo una sola guitarra la que está tocada, parece que son varias, porque hay un pequeño delay que como que le da como gordura, ¿no? Un efecto de como de olas en el agua.
2: De grasa. Se le da gordura.
0: Bueno, Cyndi Lauper, que yo creo que es una de las voces, de las mejores voces que había en los 80, pero que como que la echaron un poco para atrás, ¿no? O sea, aquí no brilló todo lo que tenía que brillar esta mujer. Yo creo, supongo que los Stats sí que era, lo hablamos la semana pasada, yo creo, o la anterior, que sí que era una de las voces más potentes, pero aquí en España estaba como un poco oculta, ¿no?
2: Yo es que creo que llegó al mismo tiempo que Madonna y Madonna se la comió
0: con
2: patata.
0: Se llevó a la
3: con patata. Y es lo que me gusta poco a mí, Madonna.
2: Ya. Oye, esta canción que hemos escuchado 200.000 veces, el Time After Time de Cyndi Lauper, no sabemos nunca quién es el señor que hace los coros.
3: Un señor de Torrelaviga que se llama Juan Francisco Muñoz.
2: Más chorus aquí, ¿eh?
0: Bueno, el siguiente, yo creo que hemos hablado alguna vez de él, es el Tollbox, ¿no?
3: ¿Esto es una armónica o qué?
0: No, esto lo hemos hablado alguna vez cuando supongo que la canción que pondremos después lo explica, es de las canciones más conocidas, pero uno de los máximos exponentes del Talkback es Peter Frampton. Pasamos a explicar lo que es el Talkback, primero a modo marcote y luego a modo bien, como hace el Whopper. El Talkback es un tubito, es un tubo como de plástico que te metes en la boca y modulas tus notas a través de un teclado o una guitarra, con lo cual lo que tú vas hablando con tus cuerdas vocales, al pasarlo por la modulación de las teclas del teclado o las cuerdas de la guitarra, pues suena como guau, guau, así como sonidos guturales robóticos.
2: Lo has explicado perfectamente, nada que añadir.
0: ¡Ojo!
2: Yo creo que lo que más gracia nos hacía del Talkback, aparte de cómo sonaba, era ver al artista en el escenario con un tubo en la boca como si estuviese en el dentista.
0: Claro, porque eso es raro de ver. O sea, yo cuando la primera vez que lo escuché no sabía muy bien cómo se hacía ese efecto, y es un poco justo, es como el dentista, es un poco grosero de ver, ofende bastante un Talkback.
2: Sí, sí, pero ofende y luego salen cosas como esta.
0: Ahí está. Aquí en este caso es Richie Sambora, el guitarrista, que tenía el Talkback metido muy dentro de la boca, y es un tubito, y él hacía, él modulaba el wow, wow, y al pasarlo por las notas de la guitarra, pues sonaba así robótico, o sea, su propia voz sonaba robótica.
2: Es que lo chulo del Talkback en esta canción es que está utilizándolo y al mismo tiempo está haciendo sus arreglitos, sus solos, y de vez en cuando te das cuenta de que suenan las dos cosas a la vez, el Talkback y la guitarra ahí haciendo sus punteos.
0: Por ponerle una nota de actualidad a esa canción, decimos que Richie Sambora, después de muchos años de estar fuera de la banda, no sé si lo hemos contado, ha vuelto otra vez. Hubo un pequeño Tarife, de hecho hay un documental en Disney donde se cuenta la enfermedad que ha tenido Bon Jovi con la voz y tal, y cuenta que se desencontraron, estuvieron unos años desencontrados, y ahora las últimas noticias es que Richie Sambora ha vuelto a la banda y que va a participar en un nuevo proceso creativo, va a ir a las nuevas giras, bueno, esas cositas.
2: ¿Y has escuchado últimamente cantar a John Bon Jovi en directo?
0: Bueno, es que ha pasado por una afección de garganta muy dura.
2: Entonces, ¿qué necesidad tienes de volver otra vez al escenario? Quiero decir, este señor tiene la luz pagada, obviamente, y no
0: pero
2: tiene...
0: Pero por los fans, sí, y sí, las por fans. Por los fans.
2: Pero puedes hacer una cosa, puedes hacer acto de presencia y estar ahí arriba y luego te coges otro vocalista, pues como hizo Queen en su momento, y que cante él las partes altas y tú estás ahí acompañándole. No lo sé. Es que yo...
0: No es igual, no es
2: a
0: igual.
2: A mí se me hace muy duro escucharle. Es una mezcla entre que me da penica y vergüenza ajena.
1: Y lo de Richie Sambora ya lo dijimos nosotros hace muchos años. Richie Sambora se va, Richie Sambora se queda. Se va, se queda y al final se queda. También por lo mismo, por la pasta.
0: Sí, es que lo que no tú lo digas, Bobby. Bueno, el siguiente efecto.
1: Por los fans.
0: El flanger.
2: Pongo la canción ya para el flanger.
0: Dale.
2: También llamado Phaser.
0: Sí.
1: Una gran serie de televisión. Sí, señor. Sí, sí. Phaser.
0: Psicólogo, muy bien. Bueno, el phaser es un efecto, el flanger es un efecto que hace que el sonido como que vaya en espiral, como que gire, o sea, se retroalimenta a sí mismo y suena como un avión despegando, ¿no? El phaser es más suave y el flanger es como más metálico.
2: Es un sonido súper característico del rock de los años 70.
0: Sí, 70, principios de los 80. En este caso, las Heart, las hermanas... ¿Cómo se llaman estas dos? Bueno, este tema se llama Barracuda. Ahora te digo cómo se llaman estas muchachas. Las hermanas Wilson, Ann y Nancy, eso es. No me sabía ni todo. Yo estoy mayor ya.
2: Temazo, ¿eh?
0: Temazo. Este es otro de los temas. ¿Os acordáis una colección que había aquí cuando había discoteca? Pero no de copas, la discoteca que había aquí en la radio.
2: ¿Sí?
0: Y había una colección que tenían por ahí que se llamaba Los Goldies.
2: Los Goldies,
0: efectivamente.
3: Sí. Maravillosos.
0: Claro, y esa canción, yo la recuerdo haberla escuchado en esos discos, porque aquí a mí me pilló un poco lejos. No sé si sonó, si fue muy exitosa aquí en España. Yo la conocí como un Goldie, como un Oldie.
1: Por cierto, Marcote, a ver cuándo devuelves los Goldies de la radio. Te quedas un par de ellos.
0: Yo no, ojo, ¿eh?
2: Oye, pero hay gente que... ¿Dónde están los Goldies?
0: Creo que están en el Ventor Roncano, en un sitio que tenemos ahí almacenado, pero yo recuerdo que había gente que iba a discoteca y como en los videoclubs.
2: Perdona, yo lo hacía. Y además es una cosa que hemos contado alguna vez en la radio. Una de las primeras cosas que hice cuando empecé a trabajar ahí en COPE era que los fines de semana me cogía un puñado de Goldies el viernes, los dejaba escondidos.
0: Lo que se llama el 2 de mayo, ¿no? El fusilamiento, ¿no?
2: El fusilamiento, sí, los dejaba escondidos. en un estudio y luego volvía por la noche con una caja de CDs vírgenes y me ponía a hacer ahí mis recopilatorios como un campeón. Y además los conservo todavía, son joyas esos discos.
0: Bueno, podemos contar esto porque ya ha prescrito. O sea, este delito que es delito ha prescrito.
2: Pero además no es delito, o sea, es copia personal y además estabas pagando un canon cuando comprabas el soporte físico.
0: Sí. Lo que tú digas, pon otra canción, ejemplito del Phaser y del Flanger. Aquí está. Buah, esto es claro, bájale.
2: Todo, ¿eh? Aquí hay Phaser, Flanger, Reverb, Chorus, distorsión, descarga.
3: Lo que tiene la maquineta esta, pues tiene dale a todo ahí, a ver qué sale.
0: Ya lo que da, sí, todos los potencias,
2: todos los pedales uno detrás de otro.
0: Todos los pedales, todos los potencias para arriba, pero a qué negar que Eddie Van Halen, que es el guitarrista de Van Halen, ya ha desaparecido, es uno de los más conocidos guitarristas, ya no solo por su banda, sino por las colaboraciones que ha hecho, que la gente a lo mejor no lo sabe. La guitarrista de Billie Jean, sí, que suena, es suya.
2: Día tendríamos que hablar de esa guitarra, porque yo siempre que la he escuchado tenía la impresión de que fue lo primero que le salió, un rollo.
0: Es correcto.
2: Yo te pongo a grabar y tú estás ahí haciendo el chorris con la guitarra.
0: Escucha, que es que eso fue así, claro, eso, ¿verdad? Fue así. Estaba en el estudio al lado, le llamaron, entró y por una caja de cervezas se grabó, se puso a improvisar y llegó Quincy Jones, que es un tío muy, muy vivo y muy listo, y dijo, venga, esto me vale, no sé qué, hasta luego, le di una cerveza y se fue, eso fue
1: venga,
0: así.
1: Venga, hala, hasta luego.
2: No, es que además, al principio el solo, sobre todo, suena, da la sensación de que se está ajustando la guitarra, que está, está tocando los botones de la pedalera o algo, porque me dice, pues está en otro tono, o sea, es una cosa rarísima. Genialidad por otra parte.
0: Bueno, ahora vamos a hablar de un efecto de producción o, bueno, ¿cómo se llama un procesador? No sé cómo se llama, la compresión, que se usa mucho también en la voz, pero también se usa para instrumentos.
2: Vaya cambio, ¿eh?

0: Ahí está.
1: Ahí está. La compresión es una cosa que normalmente en el radio lo usamos en micrófonos para equiparar el volumen, la longitud de onda de todos los micrófonos, que suenen más o menos igual. Pero se usan instrumentos también, ¿para qué? Para que un bombo suene al mismo volumen y con la misma gordura todo el rato. Por ejemplo, este bombo de Katy Perry. Y entonces, cuando lo tocas un poco bajo, te lo sube hasta el nivel óptimo, y cuando lo tocas un poco alto, te lo baja al nivel requerido.
0: Sí, pero además en este caso hay una cosa, que es que mientras está sonando el bombo, lo que consigue, aparte de subir el bombo, es que baje el resto de las cosas también.
1: Eso es. Es como un talk over, ¿no?
0: Sí, una especie de eso, de bombeo. Se nota mucho más en este otro tema. Aquí sí que hay un bombeo muy fuerte, ¿eh?
1: ¡Jolín! Claro, de todas maneras, todos estos bombos que estamos escuchando, perdón, tanto el de Katy Perry como el de este, ¿cómo es este
0: Eric
1: tío?
0: Pritz.
1: Eric Pritz, que es uno de los productores más reconocidos así de música disco, de baile.
0: Son genios.
1: Son maquineos también, ¿eh? Están hechos con un MIDI, con un bombo digital, por así decirlo, pero esto se usa también en estudios con bombos de verdad, o sea, cuando el batería no es muy potente o muy decente o le falla un poco, pues ha pasado una mala noche anterior, pues esto lo que hace es comprimir los golpes y que todos suenen igual y todos vayan por la misma línea.
0: Lo has contado como si fuese una experiencia personal, ¿puede ser o me lo estoy inventando?
1: Sí, es que he tenido, claro, es que hay veces que te ponen grabaciones de sesión de grabación muy temprano y entonces no estás lo fino, claro.
0: Bueno, ya sabemos lo que es un compresor, ya sabemos también lo que es un flanger, un chorus.
1: Y vamos a repetir, porque vamos a hablar de la saturación o la distorsión, pero no en instrumentos, sino en voz o en beats. Atención.
0: O en todo, porque esto está todo saturado, ¿eh?
1: Sí, bueno. Ahí lo tienes, el tío Travis Scott, que es uno de los máximos exponentes de lo que llaman, digo lo que llaman porque a mí me mola mucho el hip hop, el R&B, pero lo que están haciendo ahora están un poco como orinando fuera del recipiente. ¿Por qué? Porque están trabajando mucho los efectos y la sobreproducción, y en este caso Travis Scott lo que hace es sobresaturarse la voz.
0: Y el bajo sobre todo también, ¿eh?
1: ¿Qué es la sobresaturación? Pues es como agregar como calor o suciedad analógica. Hace el sonido un poco más grueso, un poco más cálido, pero muy roto a la vez. Y entonces, no sé, yo soy muy, abogo muy a favor del ruido y de las cosas que suenan un poco raruna. Pero esto me parece un exceso.
2: No, además, mira, te digo una cosa. La canción es muy mala. Encima, si tú le metes suciedad encima, todavía es peor. Pero hay gente que la consume. O sea, es una cosa asquerosa. O sea, esto es peor que la mantequilla.
1: Sí.
0: Hay gente que vive también con saturación permanente cuando pone los cascos muy altos.
1: Bueno, sí.
0: Y va por la calle escuchando música totalmente saturada todo el tiempo.
1: Sí.
0: O sea, que Jimeno es normal que le guste este tipo de música.
1: Jimeno que se pone los auriculares a lo que da, al 11, a lo que da. Y entonces cuando llegas te los pones después, pues te quedas un poco solo. Bueno, y te mandé un ejemplito que no sé si sacaste por ahí, que yo creo que es el límite de saturación y de distorsión que se puede soportar.
0: ¿Te refieres a Radiohead?
1: Yo sé que a ti no te gustan y los llamas en pequeño, en tico metido, Radiohead. Ya lo sé,
2: a mí tampoco,
1: pero a mí
2: no, nada,
1: a mí
2: me gusta.
0: Sí, estos teclados están hipersaturados.
1: Sí, pero con elegancia y con curiosidad, ¿sabes? Aquí esta gente investiga tal, no, o sea, no es que le dé a lo que da, sino que va modulando, va poquito a poquito jugando con la saturación, bueno, con la saturación en este caso, pero con muchos efectos. Aquí es cuando Radiohead dejaron un poquito las guitarras atrás y se centraron, este no sé si es el Key Day o la Amnesia, que yo creo que es el Key Day, que es el primero de los discos que sacaron así, que es más electrónico que tocado y que causaron, bueno, ya lo causaron con el OK Computer, pero fue un poco revolución en el mundo de la música. Sí, ya vale, la música underground, que ya sé lo que estáis pensando los dos, que es que os veo los pensamientos, la música underground, porque esto no fue muy mainstream, aunque Radiohead está haciendo una gira de vuelta ahora mismo a los escenarios, ha hecho como 20 conciertos en 5 ciudades europeas, 4 en cada ciudad, aquí en Madrid, y no había manera de conseguir entradas, y estaban precios astronómicos, o sea que algo tendrán los chavales.
0: No, sí, yo no digo nada, lo único que...
1: No, ya, pero a Miren le está escuchando pensar.
0: No, es que estas cosas, por la radio parece que se ha roto algo.
2: ¿Nos queda mucho para esto?
1: No, ya hemos terminado. Incluso ya hemos terminado.
0: Ya hemos terminado. ¿Te puedo poner entonces el jingle?
1: Por favor.
2: Sí.

0: Bueno.
1: Querido Harry Potter.
0: Harry Potter, Frozen, un poquito ahí a medias, ¿no? Lo has producido tú, Carlos, esto, ¿no?
2: Esto, bueno, esto lo ha producido el Whopper, la idea obviamente es mía. Que simplemente es un colchón musical que me acompaña a la hora de decirte, querido Marcote, que con tu música cada momento se hace mágicamente eterno, como Harry Potter. Sí. Nos dejas el corazón afinado y el alma sonriente. Cada acorde contigo es un regalo. Gracias, de verdad. Oye, por compartir mucho, verdad, tu oído y tu mirada, Marcos.
0: Bueno, oye, que no
2: me metes una que otra mierda por aquí, pero está bien.
0: Gracias a ti, a Marvizón, por haber producido esto. Muchísimas gracias a los dos.

Y así en un ratito llegamos a las noticias de las 4 a las 3 en Canarias. Para sumarnos después a la última hora de programa de la noche con el grupo Risa. Un momento.

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2: Las 4, las 3 en Canarias.
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2: Los efectivos antiincendios siguen luchando contra las llamas en Guadalajara. El incendio de la Mierla está descontrolado y alcanza ya las 11.000 hectáreas quemadas. En las últimas horas se ha ordenado la evacuación de Bustares, de Villares de Jadraque y de Veguillas, además del confinamiento de Hien de la Encina, que se suman a las localidades desalojadas en jornadas anteriores. En total, son más de 700 personas afectadas. La situación del incendio la explica José Almodóvar, que es viceconsejero de Medio Ambiente de Castilla-La Mancha.
3: Condiciones muy complicadas para la extinción y aquí lo que prima fundamentalmente es el trabajo de planificación. Estamos planificando nuestras labores con varias horas vista y estamos intentando anticiparnos a la llegada de ese frente a las poblaciones.
2: La buena noticia de estas últimas horas es que el incendio de Orés en Zaragoza mejora. Continúan desalojados los núcleos de la propia Orés, de Asín, de Loesía, de Malpica de Arba, de Un Castillo y de Petilla. Y hay más de 1.000 personas desalojadas. Allí las autoridades dicen que la evolución es favorable, que el perímetro no ha crecido y que las hectáreas se mantienen en torno a las 15.400 quemadas. Reino Unido, Andy Burnham tomará mañana lunes posesión como nuevo primer ministro británico tras la dimisión hace ya unas semanas de Keir Starmer. Será el séptimo primer ministro en solo una década, Eva Millán.
4: Falta un poco más de 24 horas para que el Reino Unido tenga a su séptimo primer ministro en 10 años. Andy Burnham visita este lunes al rey Carlos III para ser designado oficialmente para el cargo y a continuación entrará por primera vez en el número 10 de Downing Street. Tras unas primarias sin candidaturas alternativas ni prácticamente debate interno, el exalcalde de Manchester se ha cuidado de evitar dar un paso en falso. El puesto parecía suyo desde que Keir Starmer anunciase su dimisión hace un mes y no ha precisado persuadir a la militancia laborista ni al electorado. Sus políticas son casi una incógnita. Burnham llevaba alejado de la política nacional 9 años y más allá de su deseo de descentralizar la acción de gobierno y mejorar la calidad de vida de los británicos, todo está por concretar en su plan para el país. Su primer desafío llegará en las primeras horas de su nombramiento con la designación de su nuevo gobierno.
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2: Hoy domingo es el gran día. España-Argentina, la selección tiene la oportunidad de ser campeona del mundo de nuevo, Teresa Vasallo.
5: En un partido contra Argentina a las 9 de la noche, aunque podrá seguir toda la información desde las 3 de la tarde en tiempo de juego. Luis de la Fuente llega al partido sin ninguna baja y con Pedro Porro y Lamine Yamal completamente recuperados después del susto que tuvieron ante Francia, aunque eso sí, lo harán sin el entrenamiento previo al partido que se ha tenido que suspender por una tormenta eléctrica. Por su parte, Argentina sí que ha podido trabajar sobre el césped. Hoy es un día que puede quedarse marcado en el calendario, igual que pasó en 2010, donde España ganó su primer mundial con Vicente del Bosque a la cabeza, uno de los protagonistas de la previa en tiempo de juego.
6: Empezamos regulín con Sionsa, pero luego poco a poco hemos sido la mejor selección de todas.
7: Vicente, Holanda pegó mucho aquel día, sí. Aquella noche. ¿Crees que Argentina va a pegar más todavía?
6: No tiene por qué. Pero amigos, son muy competitivos y pues nosotros no vamos a ser menos. Yo creo que tenemos que estar a su altura y nada más.
7: Vicente, me ha dicho Nadal 2-1. Pronóstico para la porra.
6: Yo firmo el mismo.
5: Inglaterra se lleva el tercer puesto del torneo después de imponerse a Francia por 6-4. Por cierto, Mbappé, que ha marcado 2 tantos, se coloca como máximo goleador histórico de los mundiales.
2: Decenas de ciudades pondrán al servicio de la ciudadanía diferentes pantallas. Madrid, la capital, es una de ellas, Paula Martín.
8: La Plaza de Colón, la explanada del Puente del Rey en Madrid Río y el antiguo Palacio de los Deportes serán los 3 puntos desde los que los aficionados podrán seguir el partido en pantallas gigantes. En Colón, el Ayuntamiento instalará esta tarde una segunda pantalla orientada hacia el Paseo de la Castellana para ampliar el aforo inicial. Inmaculada Sanz es la vicealcaldesa de Madrid.
9: Se mantiene la de la Federación en Colón, como ha estado hasta ahora. Luego, en esta nueva pantalla que instalamos en color por parte del Ayuntamiento, el aforo aproximado que en principio se calcula, pero es difícil de concretar, es de aproximadamente 20.000 personas y requerirá, por supuesto, cortes de tráfico. Y se mantienen también las 2 de Madrid Río con una capacidad total de aproximadamente 15.000 personas.
8: La capital contará además con un amplio dispositivo de seguridad con más de 1.400 efectivos de la Policía Nacional y la Guardia Civil desplegados durante esta tarde y mañana para garantizar la seguridad.
2: Gracias, Paula. 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

0: Vamos a empezar. Tus problemas, déjalos, ven a disfrutar. Que ya son las cuatro, que ya son las cuatro. Bueno, las cuatro y cinco. Bueno, las cuatro y cinco.
1: Buenas noches, amiguitos. Las cuatro y Jesús Luis. Las tres y Jesús Luis en las fabulosas Islas Canarias.

0: última hora de programa y seguimos repasando una temporada muy especial. Una temporada que concluyó con la visita del Papa León XIV a España. Esa fue la guinda para muchos de nosotros. Sí, señor. Hoy es 19 de julio, el día 200 del año. Según leo por ahí, hoy es el día mundial de sacar la lengua. De verdad, ¿eh? Hoy es el día mundial de sacar la lengua. Así
1: pero
0: que...
1: no dicen sacar la lengua, ¿de dónde?
0: Pues de la boca. Yo no sé, es que cuando yo he leído eso, que es el día mundial de sacar la lengua, ¿sabes quién me ha venido a la cabeza? Mick Jagger.
1: Así que
0: felicidades a Mick Jagger si nos está escuchando, que es gran fan del programa, así que creo que sí. Y a todos los fans de los Rolling Stones. Bueno, y hoy qué cafetín vamos a escuchar. Pues mira, yo ya os digo que va a ser uno de enero, porque fue en enero cuando saltó una de las noticias del año, la detención de Nicolás Maduro. Por eso vino Carlos Goñi a cantar aquí al Cafetín de los Artistas para cantar a Venezuela, haciendo una versión de una canción que era estreno mundial en aquellos días. Ahora sabréis cuál es. Y de postre, recuerdo que en aquel mismo programa había el Zapatero, que también por aquel entonces ni se imaginaba la que le iba a caer encima a final de mayo. No.
1: Bueno, igual se lo imaginaba un poco a partir de la detención de Maduro, pero no, supongo que no pensaba que llegase todo tan apresuradamente.
2: No, hola, buenas noches, buenas noches.
1: ¿Qué tal, presidente?
2: No, bien, me gusta que no perdáis el tratamiento de presidente, porque en este país... alguien que ha sido presidente del gobierno y que ha dejado de serlo, hay que seguir llamándole, se le debe seguir llamando presidente. Pero
1: aunque
2: fíjate,
1: esté investigado, aunque esté presuntamente imputado.
2: Sí, sí, por supuesto. Vamos a ver, el asunto es que según, si no recuerdo mal, detienen a Maduro y le llevan a Estados Unidos vilmente. A principios de enero. Ajá. Lo mío sale, creo que fue la última semana del mes de mayo.
1: Aproximadamente, o sea, sí.
2: La cosa va rápido, ¿eh?
1: Vale, y nosotros como estamos grabando este programa en febrero, no podemos saber lo que le ha pasado a usted ahora en julio.
2: No tenemos ni idea. Si alguien quiere saber qué es lo que ha pasado, pues que me googlee, que vaya a las fechas de entonces en la que pasó absolutamente todo. Y que se informe, porque ya digo que este programa lo estamos grabando en el mes de febrero. Así que... ¡qué morro! O sea, acabo de decir que todo... toda la cascada contra Zapatero fue en mayo y estamos grabando esto en febrero. Es una cosa bárbara.
0: Muy bien, pues nada. Presidente, vamos a escuchar aquel cafetín de los artistas que Luis del Olmo arrancaba de esta manera.
3: Buenos días, España. Me queda la duda, maestro Guapres, si esta voz soy yo de joven.
1: No, es inteligencia artificial, Luis.
3: Ah, yo pensaba que a través de la inteligencia artificial mi voz joven hacía ese tipo de canturreos maravillosos, pero veo que no, que mi voz sigue siendo inimitable. Gracias, Guapres de España, y buenas noches, señoras y señores, pueblos de España. Gracias a Jesús Luis por esa introducción tan hermosa y significativa. Y ya lo saben, señoras y señores, ayer fue día 10 de enero, Día Mundial de la Gente Peculiar, y hoy, 11 de enero, cuando quedan solo 354 días para finalizar el año...
1: Está ahí, a la vuelta de la esquina.
3: Pues hoy es el Día Internacional del Agradecimiento.
1: ¡Qué bonito!
3: ¡Qué bonito y qué pozo, que diría martes y 13! Obvio que es el agradecimiento que les tenemos... a esa legión de oyentes que nos escucha cada fin de semana. Pero además también es el Día Internacional del Tanga en Trinidad y Tobago. Sí, señor. Amigos, ¿cuántas son las similitudes entre el tanga y el medio radio?
1: Las hay.
3: Muchísimas, por supuesto, lo van a entender a la primera.
1: Bueno, estoy aquí.
3: Tanga y radio, radio y tanga. Los dos cubren lo esencial. Ambos pasan desapercibidos hasta que faltas. No siempre los notas, pero sabes cuando no están. Un receptor de radio y un tanga comparten muchos estilos. Clásicos, modernos, llamativos, discretos. Pueden ser cómodos o incómodos dependiendo del diseño y de las preferencias personales. Si nos subimos al hombro una mini cadena para escuchar la radio, puede resultar igual de incómodo que ese tanga que se incrusta donde la espalda pierde su nombre.
1: Su casto nombre.
3: Su casto nombre. Existen versiones antiguas y actuales. Han evolucionado con el tiempo. No siempre se ven, pero están ahí. Su presencia no requiere protagonismo. Son parte de la vida cotidiana. Funcionan mejor cuando están bien ajustados. Tanga y radio. Y me complazco, señoras y señores, a esta hora de la madrugada, como cada semana en esta radio andarina y trashumante, de presentarles esa sección maravillosa que también en este año 2026 va a dar mucho que hablar. 2026 en la península, 2025 en la comunidad canaria. Señoras y señores, damas y caballeros, ladies and gentlemen, comienza el Cafetín de los Artistas.
1: Y esta semana, en esta edición del Cafetín de los Artistas, nos acompaña...
3: ¿Quién? ¡Hombre, Carlos Loñi!
4: Hola amigos, buenas noches.
1: ¿Cómo estás, Carlos?
4: Estoy feliz, estoy contento.
1: Feliz Año Nuevo. Yo no sé hasta cuánto tiempo se puede seguir diciendo lo de Feliz Año Nuevo. ¿A mitad de enero se puede decir todavía?
4: Yo creo que lo puedes decir todo el año, sinceramente, Whopper, porque hay países, hay culturas que no son las occidentales que celebran.
1: El año chino, ¿no? Por ejemplo.
4: El año chino, por ejemplo. Si tú dices Feliz Año, siempre es un gesto, una forma de tener un buen deseo para el receptor de ese saludo.
1: Yo lo digo muchas veces a lo largo de todo el año. De hecho, en el mes de enero es bastante normal que lo diga hasta finales de mes, pero incluso cuando empezamos la temporada de radio, cuando volvemos de vacaciones de verano, yo siempre digo Feliz Año Nuevo a la gente que me encuentro, a los compañeros de trabajo, a partir del mes de septiembre, ¿eh? Cuidado.
4: Pues está muy bien dicho. Vamos a ver. Yo tengo una teoría al respecto también, que incluso en España, o en el mundo occidental, como he dicho antes, si tú dices Feliz Año Nuevo antes, por ejemplo, del verano, pues siempre vas a quedar bien. Si lo haces después del verano, justo ya en el mes de agosto, también quedas bien. ¿Por qué?
1: Quedas mejor,
4: porque incluso la lotería de Navidad ya se vende en verano, ¿no?
1: Es verdad.
4: Entonces, yo voy, por ejemplo, a una administración de loterías y digo, hola, ¿qué tal? Muy buenas tardes. Por favor, deme uno terminado en dos, como ha sucedido el año pasado, ¿no? Sí. Pues, feliz año. Pues quedas muy bien, ¿no?
1: Efectivamente, sí. Debíamos decir feliz año todo el año.
4: Efectivamente, feliz año todo el año. Deberíamos tener un programa de radio que se llamara Feliz Año.
1: Feliz año todo el año.
4: Oye.
1: Oye. Bueno, ¿cómo tú por aquí en esta ocasión?
4: Bueno, pues son muchas las noticias que ahora mismo nos abruman, que no solamente suceden en este país que tanto queremos llamado España, sino también de otros países a los que amamos.
1: Son realidades más allá de nuestras fronteras.
4: Exacto. Cuando la calle sufre, cuando un pueblo sufre, ahí estoy yo. Cuando un país es liberado, ahí estoy también, ¿no? Entonces, yo creo que con estas pistas ya sabéis que voy a hablar de Venezuela.
1: Sí.
4: Y que voy a cantar a Venezuela. A ver, yo quiero primeramente y ante todo decir varias cosas. Yo no celebro al poderoso, pero era un mal necesario para la llegada de un bien.
1: O sea, ¿estás justificando la intervención de Trump?
4: No, yo no estoy justificando nada. Digo que miro primero a la gente de la calle, a los que sufren, a los que emigran, a los que pagan siempre las consecuencias. Yo siempre dudaría del relato heroico de la historia. Cuestionaría quién la escribe, quién se lleva la medalla.
1: Hazlo declamando con esta canción tuya de fondo.
4: Pondría el foco en Venezuela, no en los líderes. Hospitales vacíos, familias rotas, hombres y mujeres sin futuro, exilio forzado.
1: Qué bonito.
4: Me preguntaría si la justicia llega de verdad o es solo la que cambia el nombre del que manda. Recordaría que el dolor no se soluciona con titulares, sino con pan, trabajo, dignidad y paz. Desconfiaría del salvador ajeno, de ese extranjero cuya obra suele tener soluciones impuestas.
1: Carlos.
4: Usaría la ironía para desnudar el espectáculo del poder frente al silencio del que sufre.
1: Repítelo en modo rap, así como dices ahora en la canción.
4: Vale, bueno. Desconfiaría del salvador extranjero y cuya obra suele ser haber soluciones impuestas. Mantendría un tono doliente, no triunfalista, incluso ante un cambio de régimen con una música nunca de victorias sino de conciencia. Cerraría mis versos recordando que la verdadera victoria es que nadie tenga que huir de su país llamado el héroe.
1: ¡Arriba!
4: Y sobre todo, cantaría a los invisibles de todo esto. Al inmigrante, al emigrante, al preso, al barrio, al que nadie entrevista. Oh yeah.
1: ¿Ya?
4: Ya. Entonces, dicho, bueno, ¿cómo puedo plasmar?
1: Yo creo que ya podríamos dejar por hoy la sección, ¿eh?
4: Es que, de verdad, es que... Sí, y he dicho, ¿cómo puedo plasmar todo esto en una canción que no sea mía? ¿Por qué? Porque cada vez que vengo al cafetín normalmente hago versiones de canciones que son mías. Y he querido romper, he querido ser diferente en este caso, ¿no?
1: Te voy a preguntar, entonces, ¿qué artista has elegido para utilizar una canción suya?
4: Un grupo muy miner, muy donostiarra, que son La Oreja de Van Gogh. Ahí está la Grada Maya. ¡Oh, yeah!
1: ¡Qué bonito este videoclip, eh!
4: Me encanta. Claro, como no he tenido oportunidad de estar con vosotros desde que ha comenzado el año, creo recordar, porque son muchos los compromisos que un artista tiene, yo me imagino que igual que muchos de vosotros, que tú, Oscar, que tú, Miner, que muchos que nos están escuchando ahora mismo a través de la radio, visteis,
1: ¿sí?,
4: justo antes de las campanadas, creo, ¿sí?, que en Televisión Española.
1: En Televisión Española, sí, el estreno en exclusiva de la nueva canción de La Oreja de Van Gogh con el patrocinio de IKEA en los edredones.
4: Exactamente, cuyo, bueno, el título de la última canción es una cosa muy, muy, muy, muy simple. Muy simple. Todos estamos bailando la misma canción.
1: Sabes que la gente no se va a acordar jamás de ese título y la van a llamar de otra forma, ¿no?
4: Sí, la del colchón.
1: No, la van a llamar así.
4: O la de IKEA. Yo creo en Dios.
1: Sí, es que es el título natural de la canción, ¿eh? Incluso si quieres hacerlo un poco más largo, yo creo en Dios a mi manera. Porque a mí ya se me ha olvidado, lo acabas de decir, cómo se llama la canción de verdad.
4: Todos estamos bailando la misma canción.
1: Sí, y un mensaje que quiero... Lo dices porque lo tienes escrito delante.
4: Bueno, efectivamente, sí, porque es que yo memorizar cinco
1: ya sabemos que tú ni tus propias letras.
4: Seis palabras tiene el título de esta canción. Bueno, primer mensaje, un mensaje espiritual. Yo creo en Dios a mi manera. No, porque la fe no es un supermercado. Hay que creer como Dios quiere que haya que creerle. Y en segundo lugar, he utilizado esta canción, la base musical. Le he quitado la letra gracias al maestro Whopper, que le ha quitado la ha desincrustado.
1: No ha sido yo, ha sido la inteligencia artificial.
4: Y he querido cantar a Venezuela. También he querido hacer un pequeño guiño a esos que dicen que es una canción esta de La Oreja de Van Gogh, que es un plagio a otra canción que vais a adivinar en mi versión a qué canción o canciones se refiere. Por lo tanto, con todo mi cariño para Venezuela, con todo lo que he dicho antes, va esta versión envasado en La Oreja de Van Gogh. Justo al nacer el 2026, madrugada del 3 de este enero.

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0: Sí, sí, se parecen bastante, ¿eh?
1: No voy a ser yo quien ponga el foco precisamente en si es un plagio o no es un plagio, pero se parecen mucho, sí.
0: Carlos, yo no sé si te gustará más o menos esta canción de La Oreja de Van Gogh. Yo no soy muy orejero. De todas formas, lo que sí que he visto en redes es que hay gente que comenta que esta canción gana bastante acelerándola. Quiero decir, pues, que no parece un tema de La Oreja de Van Gogh por ritmo o por la cadencia, no sé, por lo que sea, pero sí que podría confundirse con una canción clásica de La Oreja de Van Gogh si la aceleran un poco. Yo no he hecho la prueba, tendremos que hacerla a ver si después de la pausa no da tiempo a prepararlo, pero creo que esta canción un poco más deprisa sonaría mejor, ¿eh?
1: O sea, ¿quieres decir que la canción es meterme en YouTube y escuchar la canción a 1,5 por?
0: Yo creo que con un 20% más de velocidad estaría dentro del registro habitual de La Oreja de Van Gogh.
1: Sí, la verdad es que yo cuando he estado haciendo la letra alternativa se me hacía un poco...
0: Sí, es que es un poquito lenta, tío. Es un poco...
1: Sí. Bueno, también vamos cumpliendo años.
0: Sí, hay que cantar más despacio.
1: Los artistas. Ana tiene que conocer a los músicos. Perdón, Amaya tiene que conocer a los músicos porque no, hace muchos años que no toca
0: con
1: ellos.
0: Bueno, creo que había un músico nuevo, en la formación.
1: Sí, un figurante, ¿no?
0: Sí.
1: Hola, buena más.
0: Bueno, ahí está un poco pasado, yo creo, ¿eh? Pero un poquito sí, menos. A ver. Ahí.

0: O sea, está claro que esta canción le hace falta una remezcla. ¿Cuánto antes?
1: Y es más, yo creo que si Amaya y La Oreja de Van Gogh hubieran sacado esta canción hace 20 años, esta sería la velocidad.
0: Es muy oreja, ¿eh? Todos estamos bailando la misma canción. Oh, yeah. Yo creo en Dios. Bueno, pues ahí dejamos la idea, ¿eh? Si quieren sacar una remezcla, sí, hacerla un poquito más rápido, yo creo que esta canción gana bastante, ¿eh?
1: Y además, te digo otra razón por la que esta canción gana mucho. Los artistas siempre procuramos tener una canción que tenga ¿para qué? Para cantarla en concierto. Y que la gente que vaya al concierto cante con el artista.
0: O sea, es el momento, momento vosotros, ¿no? Cuando sacas el micro hacia el público.
1: Lo han hecho muy bien, lo han hecho muy bien. Venezuela. Ya no volveré a ser como soy. María Corina. Ya no volveré a nuestra calle.
0: Bueno, estamos hablando con Carlos Goñi de Venezuela y es inevitable, cuando se trata el tema de Venezuela, de acordarnos de uno de nuestros expresidentes, presidente Zapatero, que, bueno, lo hemos escuchado antes en un audio que nos mandó porque está un poco escondido últimamente, pero hemos conseguido localizarle gracias a nuestros teléfonos y ya podemos hablar con él con una claridad nítida como si estuviese aquí en el estudio. ¿Qué tal, presidente Zapatero? Muy buenas noches.
2: Buenas noches.
0: ¿Qué tal? ¿Cómo está? Aquí. Ya bien, está un poco bien. Más relajado, ¿no?
2: Sí, sigo escondido. Estoy aquí con un micrófono y un aparato que se llama Quantum, que utilizan los de deportes, que siempre escucho en los programas de deportes. Estoy con el Quantum. ¿Se me escucha bien?
0: Se le escucha perfectísimamente.
2: Ah, vale.
0: Y bueno, queríamos hablar con usted porque, claro, tratándose de tema Maduro, de tema Venezuela, es inevitable que salga su nombre y queríamos, pues no sé, que en primera persona nos diese alguna explicación sobre, o alguna opinión sobre lo que está sucediendo. Bueno, el otro día no se le puso por teléfono a Carlos Herrera, cosa que me parece fatal, que lo haga con nosotros y con Carlos no.
2: No, es que no había cobertura.
0: Claro, es la excusa habitual.
2: Exacto. Bueno, y bueno, pues oiga, yo qué quiere que le diga, señor Whopper, Miner, amigos oyentes, para mí esto es una injusticia total, secuestrar a un presidente de un país. ¿Pero cuándo se ha visto?
0: Pues hace unos días se vio.
2: Que un presidente, bueno, antes de esto, ¿cuándo se ha visto que un presidente de un país se tome la justicia por su mano, intervenga, mande helicópteros, soldados, capture a alguien que estaba plácidamente durmiendo en su casa?
0: Ya. Pero yo le voy a hacer a
2: usted, plácidamente, un hombre elegido por los ciudadanos.
0: Le voy a hacer una comparación, a ver si usted me coge el hilo y ve por dónde voy.
2: A ver,
0: usted imagínese que tiene en su comunidad de propietarios un vecino, el vecino del tercero, que siempre está pegando gritos, que siempre está tratando fatal a los hijos, martirizando a la mujer, que dónde está la cena, que no sé qué, y usted lo oye todas las noches. Pero claro, es la República Independiente de su casa, de la casa del vecino, y no va usted a intervenir. Hasta que un día ya, de repente, otro vecino dice: esto no puede seguir así, estamos hasta las narices, no podemos permanecer impasibles ante este, lo que esto que estamos escuchando a través de las paredes. Entonces, ¿qué hacemos? Pues este vecino decide llamar a la puerta, entrar, arremeter y sacar de las orejas de su casa al vecino que estaba maltratando a su mujer y a sus hijos.
2: Sí.
0: Entonces, ahora la tomamos con el vecino que ha intervenido. ¿Y qué le decimos al vecino que ha intervenido?
2: Esto en España...
0: ¿No lo puedo hacer?
2: En España sí se puede hacer. De hecho, si tú te quejas y sacas del vecino y te metes tú, puedes vivir y tranquilamente nadie te va a sacar de ahí.
0: ¿Vale? Puedes sacar al vecino, a la mujer, a los hijos y quedarte todo bien en la casa,
2: ¿no? Y quedarte todo bien, evidentemente.
0: Y estar respaldado. Final... O sea,

0: Ana, que es ahora mismo está en boga, está en boca de todos.
1: Está en el candelabro.
0: Una chica guapísima, con una voz extraordinaria, bueno. que salió, como han salido muchos de estos concursos musicales que hay en televisión. Entonces, yo dije, yo tengo que hablar de lo mío, es decir, yo me envasé en esta canción para hablar de lo mío, para referirme a grandes amigos como Delcy Rodríguez, a quien deseo todo lo mejor en esta nueva etapa ya como presidenta de Venezuela.
1: Yo creo que tiene mucho que ver Delcy en esta nueva etapa.
0: O Nicolás Maduro. O sea, yo en la canción yo me refería a Delcy y a Nicolás Maduro. La gran pregunta es, ¿quién habrá cobrado los 50 millones de dólares de recompensa por haber dicho dónde estaba Maduro? Yo no quiero mirar a Delcy, pero ahí está. En fin. Dicho lo cual, yo creo que es un buen momento para recuperar esa canción y que bailemos todos juntos. Ahora que me escucháis bien, y no sé si me vais a volver a escuchar con esta nitidez estéreo de audio o como se diga. Así que vamos allá.
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0: Me encanta como dice usted lo de zapatero. Me recuerda a Nacho Villa. Zapatero.
1: Pues sí, hacia un mundo de igualdad caminemos. Y la igualdad no es la desigualdad. No es imponer por la fuerza las ideas de uno. Todos queremos lo mejor para nuestros países, pero no se puede invadir otro que no es el tuyo para custodiar el petróleo. Esto nadie lo dice. Claro, hombre.
0: Bueno, pero solamente custodia el petróleo, no custodia el país entero, como si se quedase uno con la casa.
1: Bueno, veremos, veremos. Ha dicho Trump que va a custodiar el petróleo, que se lo va a quedar prácticamente todo él, que va a construir puentes, hospitales. Bueno, esto lo quiero ver yo, porque esto también Maduro lo tenía en mente hacerlo desde hace muchos años.
0: Sí, sí, pero no arrancaba, cuidado. Bueno, pues muchas gracias, presidente. Vamos a dejarlo ya porque creo que está llamando Nido, que quiere intervenir rápidamente después de haberlo escuchado a usted.
1: Pues adiós a todos.
0: Mejor que no se junten. No se queda entonces al Nido de Ratas, ¿no? No concursa esta noche con nosotros.
1: Sí, me quedo.
0: Ah, se queda.

0: Queda. Bueno, pues nada, pues vamos a despedir a Luis del Olmo y damos paso a Nido.
1: Muy bien, muy bien.
2: Bueno, pues muchas gracias, que José Luis Rodríguez Zapatero. Entonces te quedas a Nido, ¿no?
0: Pueden hablar.
1: Sí, Luis. Me quedo con tu permiso, el del Grupo Risa, y bueno, hasta donde duren las pilas estas que mandan.
0: Del Quantum, sí.
2: Perfecto, gracias, José Luis. Gracias también a Carlos Goñi. Carlos, gracias por tu canción, ¿eh, amigo?
0: Gracias, Carlos.
3: Gracias a vosotros siempre, hasta cuando queráis. Cuando hay alguna desigualdad que denunciar, lo haré cantando. Gracias.
0: Gracias, te esperamos. Un abrazo.
2: Y gracias también a todos nuestros oyentes que han tenido la gentileza de acompañarnos en esta nueva edición del Cafetín de los Artistas. La semana que viene habrá más canciones, más actualidad y más artistas. Aquí, en esta sección de su preferencia, les habló su amigo Luis del Olmo.
3: Buenas noches a todos. ¿Qué tal? ¿Cómo estáis?
0: ¿Qué
3: amigos?
0: Tal, Javier,
3: ¡qué
0: guapo!
3: Pues muy feliz de estar con vosotros un fin de semana más, 19 de julio. ¿Cómo pasa el tiempo, eh?
0: Ya ves.
3: Madre mía.
0: Pleno venanito.
3: Así me gusta. Oye, yo tengo una cosa, es la época de año que más me gusta.
0: ¿Y eso?
3: Por motivos obvios, porque ya sabéis que bueno, hay muchos que me odian, que me llaman muscuitos, ¿vale? Hay otros que me llaman musculitos. Y había una palabra que he escuchado por Madrid que también, que para los musculitos.
0: Yo solamente he escuchado que te llamen musculitos llama, David Miner. El resto de la gente no sé lo que te llama, ¿eh?
3: Claro, por eso me imita, porque no se ocurre otra palabra más al mamón. Claro, es que es bueno, pues moñicleto. A uno me ha llamado moñicleto.
0: Moñicleto, o sea, cosa, no sí, eso sí. Nunca.
3: Yo ya te digo, o sea, como lo he escuchado y me ha sorprendido tanto, pues digo, pues lo voy a decir por aquí, a ver si hay más eso de moñicleto para una persona que
0: bueno,
3: está
0: pero no
3: casa,
0: te enrolles,
3: como yo.
0: Estabas diciendo que el verano es la época del año que más te gusta.
3: ¿Por qué? Porque puedo lucir mis musculitos, ¿vale?
0: Hombre,
3: y sobre todo por otra cosa más. Porque es la única época del año que puedo lucir también mi bañador de Speedo. ¿Vale? Speedo no es de Speedo de despedir, es una marca de ropa de natación. Bañador de Speedo.
0: O sea,
3: ¿vale?
0: Le llamábamos en el colegio el fardapapo deportivo, porque es una cosa
3: exacto,
0: mínima.
3: Exacto. Ese guante de látex para entrepierna. Esa segunda piel que cuando te la quitas, como la hoja de las madres, el logo se te queda grabado, ¿vale? Ahí en la ingle, ¿no?
0: Se queda grabado porque es tan fino que el sol le traspasa y entonces te tatúa el logo en la piel.
3: Te tatúa el logo. Yo voy al gimnasio básicamente por un motivo también, o sea, un segundo motivo, este que os he contado, y para lucir americanas dos tallas menos, como Santiago Abascal. Exactamente igual. Queridos amigos, tenéis que cuidaros sobre todo también para conseguir el amor, porque el amor entra por los ojos, sí, ¿vale?
0: Lamentablemente es así.
3: Exacto, entonces...
0: Y por la cartera.
3: Exactamente.
0: Pero tú eso estás servido, no hay problema.
3: No, yo eso estoy servido. O sea, hay un chiste muy, muy manido, que es el típico octogenario que sale a cenar con una chica de 20 y la chica de 20 dice, ¿pero usted cuántos años tiene para querer ligar conmigo? Y le dice, 84 millones de euros. Entonces la otra dice, adelante. Bien, queridos amigos, tenéis que cuidaros, tenéis que ir al gimnasio, sobre todo por el amor, porque fijaos lo que le ha pasado a Maxi Iglesias, que es un tío mazao que va al gimnasio todos los días. Ha encontrado el amor y lo ha encontrado en Aitana Sánchez Gijón, una mujer mayor que él. Bueno, pues de esto vine a hablar yo una vez a este programa y me gustaría que ahora que estamos en verano tomemos más conciencia de lo que esto significa y también de las relaciones de pareja chico joven, mujer mayor. Así que vamos a quitarnos los tabúes y vamos a escuchar aquel momento en el que Javier Cárdenas, joder, qué raro es esto de darme paso a mí mismo, ¿eh? Javier Cárdenas habló del hacer, del amor, del enamoramiento, de la nueva pareja de moda que eran y son Max Iglesias y Aitana Sánchez Gijón. Bueno, yo he venido aquí.
0: ¿Vas a rajar?
3: A hablar. Voy a rajar.
0: ¿Te voy a música rajar? A rajar entonces, ¿eh?
3: Por favor.
0: Hay que recordar que esta sintonía suena cuando Javier raja porque es la que utiliza él y además porque es él cantando también.
3: Claro, claro, y también los derechos me los llevo yo.
0: Exacto.
3: Bien. Entonces, bueno, yo estoy aquí, estoy en el momento que estoy sacando el folio porque aquí tengo un bosquejo para no perderme porque tengo cosas que contar.
0: A ver, ¿de qué vas a hablar? ¿De Artemis?
3: No, voy a hablar del romance de Aitana Sánchez Gijón y Max Iglesias, ¿vale? Porque sabéis que hace unos días, ¿vale? Salieron a luz en la revista Lecturas unas imágenes de Aitana Sánchez Gijón y Maxi Iglesias besándose en Madrid, cosa que me parece fantástica y fenomenal. ¿Ah, 21, sí? 21 o 22 años, no lo sé, ahí está, años de diferencia entre uno y otro. ¿Puede ser su madre? Puede ser su madre, pero yo digo que viva el amor.
0: Muy bien.
3: Pero, ¿qué pasa? Pues que siempre existe ese universo de los pringaos que, o sea, tiene que pronunciarse.
0: ¿Cómo haces para llevarlo todo al universo de los pringaos?
3: No, no, es que es verdad. O sea, es que parece que estamos viviendo en Atapuerca todavía, ¿no? Entonces, el universo pringao siempre, digamos que tiene que pronunciarse sobre cosas, porque sí, porque yo lo valgo, ¿no? Y no solamente pronunciarse, sino criticar. En este caso, criticar a nueva pareja. A ver cuánto dura este amor de verdad. Cuando él tenga 45 y ya tenga 70, ya verás. Que si el próximo 3 de mayo es el Día de la Madre. Que si parecen la abuelita de Heidi y Pedro.
0: Pero las críticas, ¿hacia dónde van dirigidas? ¿Hacia él o hacia ella?
3: Las críticas van siempre dirigidas hacia él. Y hacia ella. Es igual.
0: Da igual.
3: Hacia los dos. Sí. Es igual. Los pringados siempre atacan, da igual. Por desde aire. ¿Vale? Mira lo que os digo. Ya os gustaría, a muchos de los pringados que criticáis esta relación, despertaros con una mujer así algún día en la cama a vuestro lado.
0: O con un hombre.
3: Porque os corroe la o con un hombre. ¿Vale? Es decir, chico-chica. Chica, chico. Es que hay mucha envidia. Claro, porque ella es una mujer empoderada. Ella puede estar con quien quiera. Con uno de 30, con uno de 20, si quiere, porque puede. Pero, ¿qué pasa si es al revés? Si es uno de 50 que saca uno de 20. Marichulo, ahí todas diciendo, ¿dónde va, chiquilla, con este que puede ser su padre? Pero al revés, ¿a qué no?
0: ¿A que no? Sí, es verdad.
3: Bueno, pues para los pringados que no han tenido nunca novia y van camino a los 50, se abre una esperanza. Las mujeres mayores. Por eso os voy a dar unos consejos. Por ejemplo, querido amigo pringao, apúntate a clases de aquagym.
0: ¿De aquagym?
3: De aquagym.
0: Eso no tiene nada que ver con lo que te traen a casa, ¿no?
3: Pero no por el deporte, sino por ese público objetivo lleno de sabiduría y tobilleras de colores, ¿vale? O sea, por acceder a
0: con el churro entre las piernas, ¿no? En la piscina.
3: O si no, ve a una farmacia, que es un lugar fabuloso para encontrarlas. Hazte voluntario en clases de baile de salón. Métete en un lugar de jubilado o en una excursión del inserso por error. Tú lo dejas ahí. Ve a peluquerías entre semana.
0: Ligar en la farmacia, eso está fenomenal.
3: Exacto. O los que sois más valientes, los pringaos más valientes, coged el móvil de vuestras madres y llamad a sus amigas. Para pedirles una cita. Yo os dejo unas frases de entrada, ¿vale? Por ejemplo, podéis decir, contextos imaginarios, me lo invento, ¿vale? Pero digamos que son verosímiles. Por ejemplo, ponte el periódico en un parque y cada vez que pasa una mujer mayor suspira y di, ¡ay, ya no hay conversaciones como las de antes! O en la cola del supermercado, mira su cesta y comenta, veo que compra buen chope, ¿acepta compañía para compartirlo?
0: Hoy que toca lentejas en casa.
3: Exacto. O sea, una frase de entrada, por ejemplo, en un mercadillo, busco antigüedades con historia, ¿vale? O sea,
0: ¿cómo vas a decir quiero... eso a tu ligue?
3: No, a ver, es que son pringados, Whopper. O sea, yo me estoy dirigiendo a los pringados y para que me entiendan, yo les ayudo con estas frases, insisto, de entrada. Y como tengo amigos que sabían que esta noche iba a estar ese rato con vosotros, me han pedido que lea unos mensajes dedicados a pedir pareja. Leo unos cuantos, ¿vale?
0: ¿Con esta sintonía o te tengo que poner una sintonía de Luis del Olmo de la pausa?
3: Pues ponme la que quieras, Bope. Son mensajes felicitados a la pareja. O sea que, mira, vamos a cambiarla. Venga, una, dos y tres, ya. Dice el primer mensaje. Felicidades a los dos. Aitana, desde Operación Triunfo ya apuntabas maneras. Sobre todo para salir con futbolistas. Firmado María Jesús Montero. Otro mensaje dice, enhorabuena, Aitana. Yo también estuve con un Iglesias y mira cómo acabé. Firmado Irene Montero. Felicidades a los dos. Tercer mensaje, esto es mejor crossover que cualquier película de Marvel. Firmado Santiago Segura. Maxi, crack, has pasado de física y química a química de verdad.
0: Muy bien.
3: Ni las probetas científicas del hormiguero. Firmado Pablo Motos.
0: Joa.
3: Otro mensaje, felicitando a la feliz pareja, dice, Aitana, enhorabuena. Yo también tengo un Iglesias en casa y dan mucho juego, firmado Ana Kurnikova. Aitana, hija, dice otro, qué ilusión me hace verte tan enamorada. Desde que eres Balón de Oro, te llueven los pretendientes, firmado Gianna Porta. Para que no ha pillado, hay una que se llama Aitana Bonmatí, que es Balón de Oro, así tres veces Balón de Oro. Yo creo que se ha confundido ya la puerta.
0: No, te agradezco la explicación porque yo no lo he cogido.
3: Otro dice, Maxi, te has marcado una jugada maestra. Aitana, esto no lo veía venir ni el VAR, firmado Pedrito Martín. Y el último dice, Aitana, hija, yo también viví romances intensos. Luego ya escribes las memorias, firmado Bárbara Rey. Y para terminar, una reflexión. Pringaos. El problema no es la diferencia de edad. El problema es la diferencia de actitud. Que hay gente de 25 años y ya está jubilada por dentro. Y gente con 55 que tiene más vida que todo vuestro grupo de WhatsApp junto. Así que dejad de mirar el DNI y empezad a mirar si hay química, si hay risa y si hay ganas. Porque al final el amor no entiende de años. Ajá. Pero la envidia sí entiende perfectamente de frustraciones. Así que menos criticar y más espabilar. Que igual el amor de vuestra vida os está esperando en la cola de una charcutería. Ya me ha quedado a gusto. Eso es todo lo que tenía que decir. Todo.
0: Iba a hacer una pregunta,
3: decir.
0: Javier. No es nada capciosa. Tú tienes novia, ¿verdad?
3: Hombre, pues no. Ahora, bueno, que yo sepa. Se lo tienes que preguntar al verdadero. Espera, voy a buscar en Google.
0: Mientras lo buscas en Google, yo solamente quería preguntarte, ¿qué edad tiene tu novia, por cierto?
3: 72.
0: Vale.
3: 72. Sí. Bueno, ahora, Grupo Risa, un placer como siempre estar con vosotros. Viva el amor, viva Aitana Sánchez Gijón y viva más Iglesias. Sois unos auténticos cracks y viva el mundo pringao. Todavía tenéis tiempo de darle la vuelta a vuestro estado, queridos amigos pringaos. Adiós a todos. Chao.
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5: Muy buenas monstruos y monstruas del Grupo Risa. Ya estoy por aquí. Ya viene vuestro ídolo Manolo Lama. Porque llega el momento de escuchar otro de los mejores vaya fiestas de la temporada. Hoy os traigo uno de noviembre muy especial, uno en el que hubo de todo, pero nos vamos a quedar con dos titulares. Compañeros con problemas para repasar partidos de competiciones europeas y el estreno en Movistar Plus comentando fútbol de Guille Jiménez y Anthony Daimiel. Aquel vaya fiesta va a sonar después de esto.
6: Hacemos un descanso mínimo en el camino y continuamos.
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13: ¡Ey! Arroba Grupo Risa COPE. En el prime time, no hay duda de que esto es el prime time radiofónico, prime time, la hora en la que Herrera quisiera hacer su comentario político por la...
1: Hombre,
13: pero tal cual.
1: Señoras y señores, damas y caballeros, buenas noches.
13: Buenas noches.
1: Fíjate, Juanma, que estoy pensando, así como tú haces el comentario matinal,
13: sí,
1: en mi programa, hacer yo lo mismo, no sé si cerrando, abriendo... O entre medias de lo que es.
13: Hazlo, por favor. Así te hago el mismo caso que me haces tú a mí. Por favor.
1: No,
13: sí,
1: es
13: sí.
1: Es que, de verdad, a mí me encantaría, pero es que la COPE no me deja. O sea, es que, fíjate que a mí me encantaría hacer una hora por las noches contigo, una hora por las tardes con la Pilar, con la otra Pilar. Pero es que no me dejan. Pero vamos, si me insistes, me lo pienso, ¿eh?
13: A ver. No,
1: señora.
13: Ser deportivos, el pasado jueves, fútbol, la compañera Claudia López López con algún problema que otro para repasar los partidos en competiciones europeas.
14: Del resto de la jornada europea, ¿qué destacamos hoy? Claudia López, buenas tardes.
15: Muy buenas tardes. Pues a partir de las 7 menos cuarto en Europa League tenemos al Basileas que se enfrenta al Steaua de Bucarest, Estrella Roja contra el Lille.
1: Comienza bien.
15: Friburgo, pero... Salzburgo.

0: El hit speech pasó al Bournemouth, que hay al
1: Wolverhampton.
0: Gracias, que estoy ahí de un catarro. Wolverhampton. Y de ahí al Nottingham Forest, efectivamente.
1: Vale. No jugó en el Queen's Park Rangers, ¿eh?
0: A ver, tuvo una oferta, pero como cambiaron de presidente. A ver, tuve una oferta, lo vas a quitar ahora a la Premier League.
1: Venga, tiempo de juego, el sábado. Seguimos inmersos en segunda división. Vamos ahora con Javier Bautista y su curso de matemáticas en el Ceuta Almería.
2: Está también en juego la primera parte, porque añadieron un montón. Bueno, ¿cuánto añaden en el Ceuta 1, Almería 1?
3: Pues Paco, estamos en el minuto 53, 10 minutos. A esto le quedan 3 para llegar al final.
4: Hombre, le quedan 2, ¿no?
3: Exacto.
5: Somos de pillado, letras, Paco. ¿Vale? Somos de letras.
4: Es que a mí Paco, los números se me da muy bien, por ejemplo.
3: Me pillas en el tenis, me pillas en el fútbol, madre mía.
1: En fin. Es increíble, ¿eh? Qué suerte tenemos de tener trabajo, ¿eh?
0: Ya te digo.
1: Tiempo de juego. Memorable mención publicitaria de Eric Frade, que desde que es amigo de Enrique Cerezo se le va totalmente la cabeza.
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7: Es un hombre de palabra, es un hombre fenomenal, Eric Frade, sí señor, mueve.
1: Don Enrique, vaya pelotazo esta semana, Enrique, ¿eh?
7: Hombre, y encima, como te he dicho antes, que me dejan mandar, ¿eh? Me pega un pelotazo, pero claro, vamos, ya estoy aquí para retirarme. Ahora sí que tenemos tiempo para comer, Juanma. Ahora, a ver, ¿tú qué me cocinarías a mí?
1: Lentejas a ver, con carabineros.
7: Joder, pues sí que improvisas. Me cago
1: en la leche. Sí.
7: Bueno, oye, que te veo en Masterchef todos los lunes, ¿eh? Que lo
1: muy bien. Venga.
7: Un abrazo.
1: Gracias. Bueno, Grupo Risa, que ha sido un placer. Un abrazo, ¿eh?
8: Nada, hombre. Muchas gracias.
1: Gracias por todo. Un saludo al gato. Un saludo a Fernando. Gracias. Adiós.
8: Chao.
9: Despedida y de agradeceros vuestra escucha, queridos oyentes. Y lo hacemos con Vicky Carr, que hoy cumple 85 años, aquí cantando con Ana Gabriel. Que sigáis disfrutando del verano, os esperamos la semana que viene, en la noche con el Grupo Risa. Buena suerte y buen camino a todos. Bye, bye.

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2: Las 5, las 4 en Canarias.
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2: Guadalajara sigue luchando contra las llamas. El incendio de la Mierla sigue a esta hora descontrolado y las últimas informaciones apuntan a que se alcanzan ya las 11.000 hectáreas quemadas. En estas últimas horas se han ordenado la evacuación de varios municipios. Son Bustares, Villares de Jadraque y de Veguillas, además también del confinamiento de Hiende la Encina.

0: se suman también a las localidades que ya estaban desalojadas en jornadas anteriores. En total, son más de 700 personas afectadas. Habla José Almodóvar, viceconsejero de Medio Ambiente de Castilla-La Mancha.
1: Condiciones muy complicadas para la extinción y aquí lo que prima fundamentalmente es el trabajo de planificación. Estamos planificando nuestras labores con varias horas vista y estamos intentando anticiparnos a la llegada de ese frente a las poblaciones.
0: La buena noticia llega desde la provincia de Zaragoza por el incendio de Ores. Allí continúan desalojados los núcleos de la propia Ores, de Asín, de Loesía, de Malpica de Arba, de Un Castillo y de Petilla. Hay hasta 1,000 personas desalojadas, pero la evolución, según las autoridades, es favorable. El perímetro no ha crecido y las hectáreas quemadas se mantienen en torno a las 15.400.
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0: Y hoy domingo es el gran día. España-Argentina. La selección tiene la oportunidad de ser de nuevo campeona del mundo, Teresa Vasallo.
4: En un partido contra Argentina a las 9 de la noche, aunque podrá seguir toda la información desde las 3 de la tarde en tiempo de juego. Luis de la Fuente llega al partido sin ninguna baja y con Pedro Porro y Lamine Yamal completamente recuperados después del susto que tuvieron ante Francia, aunque eso sí, lo harán sin el entrenamiento previo al partido, que se ha tenido que suspender por una tormenta eléctrica. Por su parte, Argentina sí que ha podido trabajar sobre el césped. Hoy es un día que puede quedarse marcado en el calendario, igual que pasó en 2010, donde España ganó su primer Mundial con Vicente del Bosque a la cabeza, uno de los protagonistas de la previa en tiempo de juego.
5: Empezamos regulín con Sionsa, pero luego poco a poco hemos sido la mejor selección de todas.
6: Vicente, Holanda pegó mucho aquel día, aquella noche. ¿Crees que Argentina va a pegar más todavía?
5: No tiene por qué. Pero amigos, son muy competitivos y pues nosotros no vamos a ser menos. Yo creo que tenemos que estar a su altura y nada más.
6: Vicente, me ha dicho Nadal 2-1. Pronóstico para la porra.
5: Yo firmo el mismo.
4: Inglaterra se lleva el tercer puesto del torneo después de imponerse a Francia por 6-4. Por cierto, Mbappé, que ha marcado 2 tantos, se coloca como máximo goleador histórico de los mundiales.
0: Muchas ciudades españolas tendrán pantallas a disposición de la ciudadanía. Una de ellas es Madrid. En Madrid habrá 3 grandes pantallas en diferentes puntos de la ciudad desde donde se podrá ver el partido, Paula Martín.
7: La Plaza de Colón, la explanada del Puente del Rey en Madrid Río y el antiguo Palacio de los Deportes serán los 3 puntos desde los que los aficionados podrán seguir el partido en pantallas gigantes. En Colón, el ayuntamiento instalará esta tarde una segunda pantalla orientada hacia el Paseo de la Castellana para ampliar el aforo inicial. Inmaculada San es la vicealcaldesa de Madrid.
8: Se mantiene la de la Federación en Colón, como ha estado hasta ahora. Luego, en esta nueva pantalla que instalamos en color por parte del Ayuntamiento, el aforo aproximado que en principio se calcula, pero es difícil de concretar, es de aproximadamente 20.000 personas y requerirá, por supuesto, cortes de tráfico. Y se mantienen también las 2 de Madrid Río con una capacidad total de aproximadamente 15.000 personas.
7: La capital contará además con un amplio dispositivo de seguridad, con más de 1.400 efectivos de la Policía Nacional y la Guardia Civil desplegados durante esta tarde y mañana para garantizar la seguridad.
0: Y por su parte, 500.000 de argentinos van a ver la final desde nuestro país, desde España. Fernando Díez, buenos días.
9: Buenos días. La comunidad argentina residente en España se hace oír desde el primer día de Mundial. Su selección es la vigente campeona, aunque argentinos como Eduardo Patitucci prefieren mantener un perfil bajo.
10: Creo que el favorito es España, por una cuestión de juego, por una cuestión de lo futbolístico, pero también Argentina tiene garra, tiene corazón, tiene al mejor futbolista de la historia.
9: Cuando hablan de fútbol dan pistas sobre el juego de su equipo, eso sí, vistiendo Leo Messi la camiseta con el número 10 de su selección, poco pueden contarnos en España que aquí no sepamos ya. Los argentinos confían sobre todo en la garra de sus jugadores.
10: Es una selección que nunca se rinde, entonces te hace estar atento hasta los 90 minutos. Va a dejar la vida en cada pelota. Obviamente que tiene que tener miedo con el juego de paredes, tiene que tener miedo en un montón de cuestiones de táctica y estrategia, pero también tiene que tener cuidado con que Argentina va a correr del minuto 0 hasta el minuto 90 para ganar el Mundial como sea.
9: España se enfrenta a los futbolistas de un país en el que el fútbol es, para muchos, lo más importante.
0: Gracias, Fer. Sigues en COPE. Te quedas ahora con lo que viene con José Ángel Cuadrado.
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13: 9:30.
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2: Una semana más vamos a repasar las noticias tecnológicas que más nos han llamado la atención. Son esas tres o cuatro cosas que esta semana han marcado el devenir de la tecnología, la innovación y la ciencia del mundo. Jesús Tobarra, ¿cómo estás? Bienvenido a Lo que viene.
3: Hola, ¿qué tal? ¿Cómo estamos?
2: ¿Todo bien?
3: Todo correcto.
2: Venga, pues vamos a seguir sorprendiéndonos porque, por ejemplo, Anthropic ha anunciado que el Departamento de Comercio de los Estados Unidos ha levantado los estrictos controles de exportación que mantenían bloqueados a sus dos modelos más avanzados. Hablamos de Claude Fabel 5 y Mythos 5.
3: Sí, lo han anunciado a través de su cuenta de X, aunque ya lo hemos contado en Lo que viene, vamos a recordar un poco, pues eso, por qué estaban prohibidos. Pues todo empezó a principios de junio. El gobierno estadounidense activó un marco regulatorio de emergencia para bloquear estos sistemas por el miedo real a que cayeran en manos de actores sensibles, según decían ellos, o gobiernos extranjeros, y que pudieran ser manipulados pues para lanzar ciberataques masivos o comprometer la seguridad nacional.
2: A ver, estamos hablando de Anthropic, Jesús, que también lo recordamos para la audiencia de Lo que viene, es de las dos, tres empresas más importantes del mundo en temas de inteligencia artificial. Claro, ¿ahora qué ha cambiado? Pues básicamente han estado unos cuantos días teniendo negociaciones intensas a puerta cerrada. La medida ha sido revertida después de que Anthropic, de que esta compañía, haya demostrado que tienen implementados cortafuegos y medidas de seguridad para evitar esos hackeos o malos usos que preocupaban a la Casa Blanca.
3: Sin embargo, hay que tener en cuenta que Anthropic mantiene varios litigios contra el Pentágono en Estados Unidos por las restricciones de uso de sus modelos de entornos, en entornos militares. Y esto se ha convertido también en una manera de, ojo, de hacer publicidad para Anthropic, ya que se hacen ver como más éticos, más abanderados de lo que está bien frente a la tiranía, entre comillas, de Donald Trump.
2: Sí, sí, esto ha llegado justo antes de que esta empresa vaya a salir a bolsa en otoño, por lo que les podría servir para diferenciarse de su competencia y, claro, resultar más atractivos. Pero hay expertos que consideran que la imagen queda poco importa si se tiene en cuenta que no es realmente diferente de las otras grandes empresas tecnológicas. Por ejemplo, OpenAI, la otra gran competidora que tienen en el mercado estadounidense. Mira, ya que estamos hablando de compañías tecnológicas y del mercado estadounidense, la empresa de Mark Zuckerberg acaba de lanzar Muse Image, su nuevo y más avanzado generador de imágenes por inteligencia artificial. Pero ojo, porque la función estrella de esta herramienta ya está levantando una enorme tormenta de dudas sobre nuestra privacidad.
3: Sí, porque este Muse Image es el primer modelo desarrollado por la división de proyectos de vanguardia de la empresa, Meta Superintelligence Lab. Está diseñado para integrarse directamente en Meta AI y ayudarte a crear contenido para tus redes sociales y aplicaciones de mensajería.
2: A primera vista hace lo que esperas de una inteligencia artificial. Crea imágenes desde cero contexto, edita lo que ya tienes, borrando personas, añadiendo objetos, restaurando fotos antiguas. Bueno, incluso genera infografías y códigos QR completamente funcionales, porque a diferencia de otras IA, esta sí sabe escribir texto con total precisión, Jesús.
3: Pero lo verdaderamente revolucionario es cómo lo hace, porque no es un generador tradicional. Antes de pintar nada, digamos, la IA analiza tu petición, planifica el diseño, navega por internet en tiempo real para buscar referencias visuales y, si hace falta, escribe y ejecuta su propio código de programación para que el resultado sea perfecto.
2: Sin embargo, la novedad que está volviendo loco a internet es la función del arroba. A partir de ahora vas a poder mencionar cualquier cuenta pública de Instagram en la IA de Meta para que use sus fotos como referencia de diseño. Básicamente puedes copiar y replicar el patrón estético, los colores o el estilo de cualquier usuario. Y aquí está...
3: Aquí está el melón de la cuestión, del asunto.
2: Sí.
3: Efectivamente, este giro dramático que había, no todo podía ser tan bonito y precioso como lo pintaban, porque claro, la persona dueña de esa cuenta pública a la que vamos a hacer referencia, digamos, no va a recibir ninguna notificación ni aviso cuando otros utilicen sus fotos como base para crear contenido. Como era de esperar, pues hombre, esto ha encendido todas las alarmas sobre la privacidad y los derechos de autor. Meta se ha defendido explicando que, hombre, si tienes una cuenta pública y no quieres que nadie use tu estilo, pues vas a tener que ser tú mismo el que en la propia configuración de tu cuenta desactives esa opción.
2: Oye, ¿dónde se puede esto probar? Muse Image ya es completamente gratis y se está desplegando en Meta AI en los stories de Instagram, de momento, en Estados Unidos. En WhatsApp ya está en varios países y muy pronto llegará también a Facebook. Vamos, Jesús, están en fase de despliegue.
3: Efectivamente, poco a poco se irá extendiendo, pero es que además Meta no se ha quedado solo en este generador de imágenes, sino que también han presentado la versión preliminar de Muse Video, que como te puedes imaginar, pues va a ser su futuro creador de vídeos. Claro, aquí también habrá que ver si utilizan eso que llaman ellos su superinteligencia personal, o al final estamos hablando eso, de también de estar robando contenidos a otros creadores.
2: Claro, es que la gran pregunta que se está haciendo la gente es ¿con qué han estado entrenando este modelo de inteligencia artificial? Y si hay millones de personas durante muchos años subiendo vídeos, reels, etcétera, pues hombre, la respuesta no hay que ser un lumbrero.
3: Es clara.
2: Jesús Tobarra.
3: Porque, te lo puedes imaginar.
2: Porque nosotros no hemos firmado nada, yo al menos no, de no cesión de derechos. Así que...
3: De hecho, probablemente hayamos firmado lo contrario.
2: Correcto.
3: Al aceptar los términos y condiciones cuando nos creamos las cuentas.
2: Correcto. Oye, imaginad que vais caminando por la playa este verano y nos encontramos unas misteriosas esferas metálicas gigantes. Si eres fan de la ciencia ficción, puede que pienses que han venido del espacio exterior, pero esto es lo que ha pasado en Australia y la explicación no está muy lejos de esta idea.
3: Es que han encontrado, como bien decías, eso, unas bolas metálicas. Y la realidad es que sí que es cierto que vienen del espacio, pero no de otro planeta, sino más bien es nuestra propia basura espacial. Y es que estos restos espaciales se están convirtiendo en una ruleta rusa, digamos, para nuestro planeta. Porque hay un estudio de la Universidad British Columbia que revela que hay un 26% de probabilidad de que estos desechos incontrolados atraviesen la atmósfera y caigan en zonas habitadas. Un 26%.
2: Sí, es una barbaridad. La Agencia Espacial Australiana, junto a los equipos de emergencia, tuvo que intervenir de inmediato para investigar el terreno. Tras los primeros análisis, la hipótesis oficial es clara. Estos objetos parecen ser depósitos de presión de un vehículo de lanzamiento espacial extranjero que reingresó hace poco a la atmósfera.
3: Y lo más inquietante del asunto es el silencio que está rodeando todo el caso. Oficialmente, los equipos de emergencia han asegurado que las esferas son seguras, pero la agencia ha pedido precaución, porque les han pedido a los ciudadanos que si ven más fragmentos, más bolas metálicas de estas, que no las toquen y que ni siquiera las muevan bajo ningún concepto.
2: Otro asunto preocupante, o mejor dicho, como nos gusta decir, Jesús, con el que hay que ocuparse, es que ninguna agencia ha levantado la mano para reclamar los restos y Australia está investigando y colaborando con autoridades internacionales para ver de qué país o empresa son los restos. A ver quién es el guapo que dice, no, que esto es mío, ¿eh?
3: Esto es como cuando de pequeño se te colaba el balón en el jardín del vecino y ahí nadie quería decir nada.
2: Yo no he sido. Yo no chuto tan fuerte.
3: Pero alguien va a tener que levantar la mano.
2: Correcto. Jesús Tobarra, como siempre, un lujo arrancar lo que viene contigo. Un abrazo, amigo.
3: Un abrazo.
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2: Continuamos aquí en lo que viene. Mira, hoy utilizamos la nube constantemente, aunque muchas veces ni siquiera somos conscientes, pero cuando tú, oyente de lo que viene, estás viendo una serie, estás guardando una fotografía, estamos trabajando desde cualquier lugar o utilizamos la aplicación del banco, por detrás está la nube. Pero hace 20 años, este modelo apenas existía como lo conocemos hoy. En 2006, que ha llovido ya mucho desde entonces, Amazon lanzó los primeros servicios de Amazon Web Services y comenzó a transformar la informática en un recurso disponible bajo demanda para empresas de cualquier tamaño. Dos décadas después, la nube sostiene buena parte de nuestra vida digital, como te decía, y vuelve a ser protagonista con la llegada de la inteligencia artificial. Esto lo está cambiando todo, incluido la nube. Para entender de dónde venimos y, sobre todo, qué es lo que viene, que me parece fascinante, saludamos a Carlos Sanchís, que es responsable de tecnología de Amazon Web Services para el sur de Europa. Carlos, ¿qué tal? ¿Cómo estás? Bienvenido a lo que viene.
4: Muchísimas gracias. Es un placer estar aquí y ver estas instalaciones que tenéis fantásticas para hablar de un tema tan fascinante como la tecnología.
2: Desde luego que sí, es un lujo recibirte. Carlos, hoy damos por hecho que las aplicaciones, los datos o las fotografías están en la nube, pero hace 20 años este modelo, fíjate, apenas existía. ¿Cómo nace Amazon Web Services y en qué momento Amazon detecta que esa infraestructura tecnológica puede convertirse en un servicio disponible para otras empresas?
4: Pues es, a ver, me encanta hablar de este tema porque al final mucha de la gente joven como vosotros, quizá la gente también más mayor, pues no entiende un poquito por qué nace este concepto de nube, ¿no? Uh-huh. Entonces, hablar de la situación en aquel momento, en los años 2000, cómo pues acceder a la infraestructura, a la tecnología que tú necesitabas para poder innovar era un problema, ¿no? Tenías que poner mucho dinero por adelantado, tenías que además gestionar esa infraestructura. Yo, de hecho, empecé a trabajar en un centro de datos aquí en Madrid,
2: ¿ah, sí?
4: En Alcobendas, en la que, bueno, pues me dedicaba pues desde enracar servidores, conectar esos servidores a la red, un poco la seguridad física, gestionar también todo lo que era el acondicionamiento, la refrigeración, la energía, etcétera, ¿no? Entonces, ese era el caldo de cultivo perfecto para que un grupo de directivos como Andy Jassy y un grupo de ingenieros, pues se les ocurriera, oye, si alguien quiere hacer una nueva empresa, si alguien quiere lanzar un nuevo proyecto, esto es una tarea titánica. Entonces, ¿qué podemos hacer para simplificarlo, ¿no? En ese momento es cuando empezaron a trabajar en AWS y en el año 2006 nació pues la nube en su primera, digamos, versión 1.0, ¿no?
2: Sí.
4: Lanzamos S3 y EC2. S3 es un servicio de almacenamiento y EC2 es un servicio de computación, donde podías tú lanzar tus máquinas virtuales y empezar a hacer tus proyectos, tus pruebas, ¿no? Entonces, ese es el concepto nube básico, ¿no? Hoy en día tenemos más de 240 servicios con todo tipo de tecnologías, inteligencia artificial, como mencionabas, analítica de todo tipo, pero al final la base nace en el año 2006 con dos servicios muy básicos que eran almacenamiento y computación, y de ahí empieza a surgir toda esa innovación, todas esas nuevas empresas que ahora mismo pues han cambiado todo lo que hacemos.
2: Desde luego. Oye, hablabas, Carlos, de que esos directivos, ¿no? Ese grupo de líderes de la empresa detecta una necesidad, hablabas de ese caldo de cultivo, pero claro, en aquel momento sobre todo Amazon era conocida por el comercio electrónico. Yo no sé hasta qué punto también esa decisión de ir hacia ese vertical responde a una necesidad interna de la compañía.
4: Sí, sí, desde luego. Al final, nosotros, una cosa que hacemos ya en Amazon es medir todo lo que se hace, la productividad de los empleados, y en concreto pues había un grupo de empleados que era especialmente escaso en aquellos tiempos, y lo sigue siendo, que eran los desarrolladores, ¿no? El equipo de ingeniería que hacía pues que la tienda funcionara bien, que escalara y que toda la experiencia del usuario fuera la mejor posible, ¿no? Pues nos dimos cuenta de que el 70% de su tiempo, en muchos casos, se estaba dedicando a tareas que eran no diferenciadoras, lo que hemos hablado antes. Tengo que preparar el sistema operativo de este servidor, tengo que poner el parcheo de seguridad, tengo que ocuparme de un montón de cosas que en realidad a mí como negocio no me aportan ningún valor. Uh-huh. Entonces, ¿qué pasa? Pues que partiendo de una necesidad interna, nos damos cuenta de que esto es algo que va a necesitar cualquier empresa, cualquier pyme, cualquier persona con una idea, oye, pues va a querer acceder a este tipo de tecnologías de manera sencilla, de manera ágil, y en un modelo distinto, porque antiguamente tú tenías que poner un montón de dinero por adelantado solo para empezar a trabajar. Ahora mismo tú, con una tarjeta de crédito, te das de alta en la web de AWS, sí, y empiezas a lanzar todo tipo de tecnología. Si las cosas van bien, escalas y te conviertes en el siguiente Netflix.
2: Sí.
4: O si las cosas no van tan bien, pues puedes apagar, pagas por lo que has consumido y no tienes que vivir con ese daño colateral de haber invertido cientos de miles de euros.
2: No, y te digo una cosa, yo estuve hace unas semanas en el Summit que organizáis todos los años en Madrid, y es alucinante ver la cantidad de proyectos que hay sostenidos sobre vuestra infraestructura. O sea, los hemos contado aquí en lo que viene, lo contamos en su día, pero desde un chaval de FP que es un pedazo de crack que está desarrollando una aplicación para ayudar a personas ciegas. Es una aplicación que se integra en gafas inteligentes y que al final les va hablando a las personas ciegas para guiarlas, hasta, no sé, a mí me dejó alucinado que ahora es posible generar un boceto sobre un papel de una camiseta o de una sudadera que a ti se te ocurra, ¿no? Y que eso lo digitalizas. Y gracias también a estar en vuestra infraestructura, el poder que hay para tener esto en dos segundos. Lo puedes imprimir si tienes una impresora de estas 3D en tu casa.
4: Sí, sí.
2: Por tanto,
4: sí,
2: las aplicaciones son ilimitadas.
4: Ilimitadas. Al final, yo creo que lo que ha conseguido la nube de AWS es democratizar el acceso a la innovación. Es decir, todas esas barreras que había de financiación, contactos, riesgos, todo eso se ha reducido prácticamente a nada. Y cualquier persona con una buena idea puede lanzar esa idea, probarla, ver si tiene cabida en el mercado o no, y si funciona, pues, como decíamos antes, convertirla en el siguiente superhit, y si no, no tienes que vivir con ese impacto potencial de haber invertido un montón de dinero. Te digo una cosa, las cosas que se han creado en los últimos 20 años desde que nació AWS han sido increíbles, pero tú imagínate mirando a 20 años en adelante.
2: Bueno, quiero imaginármelo, porque desde luego es muy esperanzador. Carlos Sanchiz, ¿verdad? Que antes creo que he dicho mal tu apellido, es responsable de tecnología
4: en... No es la primera vez, no te preocupes.
2: AWS para el sur de Europa. Estamos manteniendo esta conversación en lo que viene, que me parece fascinante. Por aterrizarlo a la vida cotidiana, Carlos, ¿qué ha cambiado realmente la nube en nuestra forma de trabajar, crear empresas, utilizar servicios digitales durante estos últimos 20 años? A ver, seguro que el oyente de lo que viene se le ocurre muchas cosas, pero para vosotros a nivel estratégico.
4: A ver, al final, lo que es la nube es un concepto que es bastante virtual, es difícil de ver, es difícil de tocar.
2: Sí, sí.
4: O sea, es el típico concepto que dices, bueno, vale, muy bien, esto aquí, ¿qué me importa, no? Ahora, si yo te digo, bueno, pues cuando tú pides un coche o pides un taxi, pues estás utilizando la nube desde tu propio móvil.
2: Correcto.
4: Si yo te digo, estás haciendo una transacción con tu banca online, estás utilizando la nube. Si yo te digo que estás pidiéndote un globo o cualquier otra herramienta, cualquier otro servicio, un poco de casa...
2: Eso está tirando de la nube.
4: Claro, todas estas soluciones... De hecho, es un modelo de negocio que en muchos casos, si no hubiera sido por la nube y por el acceso a la innovación y al bajo riesgo de poder innovar, no hubieran nacido. Tú imagínate que todas estas empresas, todos estos supercracks que tenemos aquí, que tienen una idea maravillosa, tienen que empezar a pedir rondas de financiación de cientos de miles de dólares o de euros simplemente para decir, oye, quiero probar esta idea. Pues, lo que haces es un poquito ponerle puertas a la innovación, ¿no? A mí eso es lo que me parece que ha sido más diferenciador en estos últimos 20 años, que ya cualquier... Lo que ha cambiado es que el músculo financiero ya no es lo que define quién puede innovar y quién no. La idea... Y cómo ejecutas esa idea es lo que va a definir totalmente. Si tienes éxito o no.
2: Mira, Carlos, otro ejemplo, si me dejas contarlo, en ese mismo summit vuestro estaba Down España, ¿no? Han desarrollado como una especie, por explicarlo muy sencillo, como una especie de chat GPT personalizado para personas que tienen síndrome de Down, quitándole todos los sesgos. Es decir, ese asistente de inteligencia artificial entiende perfectamente a la persona que tiene delante, que en este caso es una persona con síndrome de Down, y de esa manera le habla enfocado a lo que necesita esa persona, las recomendaciones que le hace, y todo eso está construido sobre vuestra infraestructura de Amazon Web Services. Luego también porque los oyentes, como tú decías, ¿no?, el cloud es algo así un poco que a veces nos cuesta aterrizarlo, pero es lo que hay detrás, esa infraestructura digital. Oye, Carlos, una última pregunta. Estamos en lo que viene, nos encanta imaginarnos cómo será el futuro. Antes decíamos dentro de los 10 años, qué narices, dentro de los próximos 6 meses, porque esto va tan rápido, pero ¿cómo os imagináis vosotros, no sé, la próxima década y qué papel puede jugar España en ese futuro tecnológico, que tengo la sensación de que nuestro país está liderando en toda Europa este movimiento?
4: Sí, sí, sí. Vamos, no puedo estar más de acuerdo. Y esa es una de las cosas que a mí personalmente y a todo el equipo de AWS España más nos ilusiona, ¿no? Estamos ahora mismo en un momento de transición que es estratégico, ¿no? O sea, estamos pasando del modelo de la inteligencia artificial donde nosotros usábamos el típico chatbot, pues los Perplexity, los ChatGPT, sí. Le haces una pregunta y esta pregunta te responde esta pregunta de manera muy inteligente, cada vez más inteligente, todo lo que tú quieras. Pero ¿cuál es el siguiente paso en el que ya estamos? Es el pasar a la era agéntica, donde ya tú le das una tarea a estas inteligencias, ¿no?, a estos agentes virtuales, y son capaces de determinar cómo hacer esta tarea de principio a fin. Si tienen que preguntarte por algún tipo de confirmación, porque son decisiones importantes, sí, te la harán, pero si no, como pueden ser cosas triviales, como gestionarte el calendario, prepararte el briefing de la mañana, pues las hará total y absolutamente de manera autónoma. Entonces eso, a nosotros a nivel visión a largo plazo, es que vamos a tener millones, si no miles de millones de agentes autónomos funcionando en paralelo con humanos.
2: Y totalmente personalizables, ¿verdad? O sea, cada uno lo que necesite lo tendrá.
4: Correcto. Yo al final lo que hago, por ejemplo, todas las mañanas es tengo a mi agente personal, ¿no? Y le digo, oye, quiero que todas las mañanas me tengas preparado mi calendario con mis temas importantes de la mañana. Si hay algún tema que tú determines que es complejo, quiero que me hagas un briefing. Quiero que me gestiones también el calendario con otras personas. Y al final los agentes empiezan a hablar entre sí.
2: Qué bueno.
4: Eso es muy interesante, ¿no? ¿Y qué pinta? O sea, ¿cuál es el rol de España en todo esto? Pues a mí, personalmente, me parece que es una oportunidad estratégica para nosotros como país, ¿no? AWS ha invertido 33.700, ha anunciado 33.700 millones de euros en nuestra región de Aragón, sí, en los próximos 10 años. ¿Por qué? Porque España tiene unas características, objetivamente hablando, estoy un poquito biased, que son claves para la carrera del futuro dentro de la IA, ¿no? Primero, tenemos un puente geográfico de conexión entre África, Hispanoamérica y Europa. Mercados que tienen un potencial que nadie pone en duda, ¿no? Tenemos el acceso a las energías renovables, solar, eólica, y además Amazon está apostando e invirtiendo agresivamente con un montón de anuncios, además aquí en España, ¿no? Y luego tenemos el talento. Tenemos un montón de universidades, un montón de politécnicas que están produciendo un montón de gente con un montón de capacidades y de ideas que al final se van a poner a trabajar junto con nosotros en desarrollar este mundo agéntico al que vamos, ¿no? Así que, como decía antes, mirando hacia atrás, imagínate lo que hemos conseguido ahora con la IA y con las capacidades que tenemos.
2: Lo que viene, ¿no?
4: Lo que viene, ¿a dónde vamos a llegar?
2: Qué bueno. Ha sido muy esperanzador, muy fascinante escuchar aquí en lo que viene al responsable de tecnología de Amazon Web Services para el sur de Europa, que es Carlos Sánchez, ¿eh? Antes no lo he dicho bien el apellido. Carlos, cuídate mucho y ojalá tengamos la oportunidad de volver a hablar en este programa.
4: Un placer estar aquí, gracias por vuestro tiempo y deseando volver.
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2: Celia Andreu, ¿qué tal? ¿Cómo estás? Bienvenida a este programa.
5: ¿Qué tal? ¿Cómo estás?
2: Oye, nos gusta mucho poner en valor proyectos en los que la tecnología y la innovación ponen en el centro de todo a las personas, es decir, tecnología, innovación y ciencia al servicio de las personas, así que pues vamos a presentarle a la audiencia de lo que viene un par de cosillas muy interesantes. ¿Por dónde arrancamos?
5: Hoy te traigo tres cosas. La primera se llama Nuca.
2: ¿Sí?
5: Y es un peluche con forma de cría de foca.
2: Anda.
5: Entonces es blanquita, con el tamaño más o menos es del de un bebé.
2: ¿Sí?
5: Y aunque no lo parezca, porque parece un peluche cualquiera, es un robot terapéutico que se creó en Japón para ayudar a personas mayores, especialmente con demencia o Alzheimer.
2: Ya te iba a decir, sin saber el país en el que se había creado, ya estaba pensando en Japón.
5: Sí.
2: En Japón. Oye, el tema es, interactúa con la persona casi como si fuera un animal de compañía, ¿no?
5: Claro, tiene sensores, micrófonos y pequeños motores. Entonces, responde cuando le acarician o cuando le hablan, mueve la cabeza, los ojos, la cola, e incluso va adaptando su temperatura para que el contacto le resulte más natural a la persona.
2: O sea, el objetivo al final es crear un vínculo con la persona, y claro, eso tiene beneficios muy importantes. Les ayuda a reducir el estrés, favorece la comunicación, les estimula la atención. Vamos a escuchar a Carmen. Ella tiene 83 años y está absolutamente enamorada de este Nuca, ¿no? Se llamaba
5: Nuca.
2: De Nuca.
6: La quiero muchísimo y ella es un personaje en este aspecto que es afectuosísimo con todo el mundo. Para mí es como una mascota real porque se mueve, te mira y te hace cositas. Me tiene loca de contenta.
2: Qué maja.
5: Y te preguntarás por qué es una foca.
2: Exacto.
5: Y es que todo está pensado y todo tiene un sentido. Y es porque inspira ternura, no genera rechazo y al final es un animal que la mayoría de personas no ha tenido nunca como mascota, porque así, si fuese un perro o un gato, pues podría provocar comparaciones o traumas o miedos o así como rechazo negativo.
2: Claro, tener una mascota, o sea, una foca de mascota es un poco complicado, ¿no? Bueno, y no viene a reemplazar la atención humana, sino a complementarla, al igual que el siguiente invento que nació de una reunión.
5: Exacto, es un invento español de una empresa que se llama VisualFi y es ayuda a las personas sordas.
2: Vale.
5: Entonces, esta aplicación convierte los sonidos en ayudas visuales. Entonces,
2: vale,
5: imagínate que suena la alarma de incendios en un edificio, si
2: sí,
5: te llaman al timbre, que está ayudando un bebé o que llega tu turno en el hospital. Pues como no pueden escuchar ese sonido que todos reconocemos, la persona recibe una alerta en el móvil, en el reloj inteligente o en cualquier dispositivo, y va desprende luces dependiendo del color.
2: O sea, aquí el tema es que la persona sorda no pierda información que es clave.
5: Claro, entonces la persona sabe que si suena la alarma de incendios, su móvil va a empezar a desprender una luz azul, por ejemplo.
2: Ah, vale.
5: Entonces sabe que algo está pasando en el edificio.
2: Vale, vale, vale. Y todo esto entiendo que tiene que haber algún modelo de inteligencia artificial por detrás, ¿no?
5: Sí, utiliza inteligencia artificial para reconocer estos sonidos y ya los va convirtiendo en señales visuales. Entonces cada uno tiene un color.
2: Como tú decías, eso
5: sí,
2: es.
5: Sí, exacto. Luego, por ejemplo, si se acerca el tren, pues te puede avisar con una luz amarilla.
2: Vale.
5: O si están diciendo por altavoces que el tren se retrasa, con una luz roja para que ya tú te metas en el móvil y puedas ver qué está pasando.
2: Y esto es todo configurable, entiendo, por el usuario, en este
5: claro,
2: caso, para ir asociando ese color a la alerta diferente. Oye, pues me parece una idea también fantástica. Manel Alcaide es uno de los creadores y explica, o nos ha explicado a lo que viene, cómo surgió esta idea, porque la verdad es bastante curioso.
7: En una reunión que eran todos sordos menos yo, mi smartphone estaba boca abajo encima de la mesa y vibra. Y una persona sorda pregunta, te están llamando. Y yo le digo, no, es un mensaje. Y le explico que los oyentes tenemos un sonido para cada notificación. Y se nos ocurre hacer una aplicación en la que si te llegaba un mensaje de Facebook, la pantalla se encendía en azul, y si era de WhatsApp en verde. Y en 5 meses teníamos más de 5.000 descargas en 122 países distintos.
2: Wow, wow. Pues felicidades, la verdad, porque es un proyecto fantástico y con una misión y un propósito muy claro. Y es verdad, claro, es que son cosas del día a día que tenemos normalizadas y no nos damos cuenta de que las vamos haciendo con tanta facilidad, ¿no? Que tenemos unos sonidos a los que en el día a día asociamos a, pues por ejemplo, aquí en Madrid, ¿no? Estás esperando el tren, el aviso este de cuántos minutos queda o lo que sea, ¿no? O si te están avisando por megafonía, siempre por delante va algo concreto, ¿no? Entonces
5: claro,
2: ya te hace levantar la mirada o prestar más atención. Pues nada, que sigan adelante y que sigan desarrollando funcionalidades en este proyecto que hemos contado. Estamos en lo que viene, estamos con Celia Andreu, te estamos descubriendo algunos proyectos relacionados con la tecnología que han puesto a la persona en el centro de todo. Y el siguiente invento, en este caso, no es a la persona a la que han puesto en el centro de todo, sino a las abejas.
5: Exacto. Bueno, y en consecuencia también nos ayuda es a verdad. Nosotros. Al final es un ingeniero israelí que se llama Sar Safra y se preguntó por qué, si las abejas son tan fundamentales para producir buena parte de los alimentos que comemos,
2: Sí. Seguimos
5: cuidándolas igual que hace más de 150 años.
2: No le falta razón. ¿Y qué ha inventado?
5: Creó Bee Home, que es una colmena inteligente. Entonces, por fuera parece una colmena grande, pero por dentro está llena de cámaras, de sensores y un sistema de inteligencia artificial que vigila a las abejas las 24 horas del día.
2: Muy bien, pero ¿qué está controlando exactamente?
5: Claro, controla la temperatura, la humedad o si hay alguna enfermedad o un parásito que pueda poner en peligro toda la colonia. Y si detecta un problema, avisa al apicultor e incluso puede actuar automáticamente en algunos casos para proteger a las abejas. Y ya todo esto se controla desde una aplicación del móvil.
2: Bueno, entonces esto no es solo cuidar a las abejas, que también, sino proteger a las abejas porque las abejas a su vez nos están beneficiando al entorno y por supuesto a nosotros, ¿no?
5: Es
2: a mí me encanta la miel, ¿tú?
5: Me encanta.
2: Pues nada, hay que cuidar a las abejas porque como desaparezcan, nos quedamos sin ellas. Y no solo eso, es que polinizan absolutamente todo y si no se polinizan, yo qué sé, una planta de tomate, pues no va a haber tomates a medio plazo. Con Celia Andreu descubriendo avances muy interesantes aquí en lo que viene. Celia, cuídate, sigue buscando cositas y estás de vuelta muy pronto en lo que viene. Un abrazo.
5: Muchísimas gracias.
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2: Entrevistada que vamos a tener a continuación, que ahora enseguida te la presento. Pero cada vez sabemos más sobre algo mucho más complejo. El cuerpo no funciona como una calculadora. O sea, no es eso, ¿no? El hambre, el cansancio, el sueño, la inflamación, los antojos o la facilidad para acumular grasa no aparecen porque sí. Son señales biológicas, hormonales y metabólicas que muchas veces interpretamos mal o que al menos no sabemos interpretarlas porque no somos expertos. Y esto se vuelve especialmente importante a partir de los 40, a mí me queda cada vez menos, cuando el cuerpo no falla, pero sí cambia el contexto en el que funciona. Isabel Raya, ¿qué tal? ¿Cómo estás? Bienvenida a lo que viene.
8: Muchísimas gracias, José. Encantada de estar aquí contigo.
2: Igualmente. Es apasionante el tema que vamos

0: A tocar contigo, además tienes un perfil muy bueno, por eso te hemos llamado aquí a lo que viene, tenemos a los mejores, bióloga y dietista especializada en nutrición integrativa, prevención en salud y salud hormonal. Básicamente explícale al oyente de lo que viene, tú en el día a día ¿qué haces?
1: Bueno, pues yo hago un poco de todo, ¿eh? O sea, el título refleja bien lo que hago, pero al final pues lo que tengo es una consulta de nutrición, sobre todo muy enfocada a hábitos y a la prevención en salud, y también hago mucho de formación, soy profesora también en la universidad y divulgación, todo lo que puedo para intentar cambiar hábitos y que al final todos nos encontremos con más salud en el día a día.
0: Oye, hay una parte de tu vida que a mí me parece fascinante. Estuviste más de 10 años o 10 años vinculada a Naciones Unidas, trabajando en temas de salud pública, sostenibilidad. ¿Cómo es aquello? Porque claro, tú piensas en Naciones Unidas y es como algo enorme, muy grande, con gente muy importante, muy influyente. ¿Cómo es el día a día en aquello?
1: Es así. Todos eran importantes menos yo.
0: Bueno, algo hiciste tú también, ¿no? Para estar
1: yo
0: allí.
1: Yo vivía, bueno, justamente estaba en la oficina de Nueva York muchos años y aquello pues tan increíble como suena. Tuve la suerte de trabajar a nivel de políticas públicas mucho tiempo en la Agenda de Desarrollo Sostenible y fue una experiencia maravillosa. Uh-huh. Y me permitió pues conocer esa parte más desde la salud global, pero llegó un momento en el que muchas personas pues me empezaban a preguntar por su salud personal, ¿no? Y al final pues un cambio ahí mío también de vida pues me llevó ahora pues a lo que hago ahora, que es dedicarme más a la salud desde el punto de vista de qué puedo hacer para ayudar a las personas a encontrarse mejor en el día a día, ¿no?
0: Isabel, ahora vamos a ir desarrollando varios verticales que tenemos preparados y que afectan a la salud de las personas, a nuestro día a día, a nuestras rutinas, a lo cotidiano, y yo creo que los oyentes de lo que viene van a poder extraer algunas conclusiones y ponerlas en práctica en su día a día y seguro que mejoran un poquito su salud. Pero te quiero lanzar una pregunta un poco general que refleja el momento vital que estamos viviendo a nivel sociedad. ¿Qué está pasando para que cada vez haya más gente con ansiedad, cada vez más bajas laborales, cada vez más gente que de repente dice, me duele la barriga, me duele el estómago, oye, ¿qué pasa? La comida esta me sienta mal. O sea, ahí como, no sé, tengo la sensación de que por detrás el estrés son muchas cosas, ¿no?
1: Muchísimas, pero ahí yo creo que al final lo que ha sucedido es que hemos cambiado en muy pocos años nuestro estilo de vida de manera radical y quizá ha sido tan rápido ese cambio que a nuestro cuerpo no le ha dado tiempo.
0: ¿A qué te refieres?
1: A adaptarse. Pues mira, por ejemplo, llevamos vidas mucho más sedentarias de lo que llevaban nuestros abuelos. Comemos alimentos muy diferentes a lo que comían nuestros abuelos. Tenemos una gestión del estrés también bastante peor. Vivimos con, y aquí tengo que decirlo, una tecnología a la que quizá todavía no estemos plenamente adaptados. Uh-huh. Entonces, todo eso está influyendo en nuestro día a día y está obviamente marcando una gran diferencia. Vivimos en ciudades, ya no vivimos en el campo, uh-huh. Nos exponemos menos al sol. Parecen cosas que no son tan importantes, pero al final son los hábitos que determinan nuestra salud, porque la genética que tenemos es la misma que hace muchísimos años, pero nuestros hábitos han cambiado radicalmente. Entonces ahí hay un poco de disonancia entre cómo estamos diseñados nosotros por dentro y qué es lo que le damos al cuerpo cada día, ¿no? Y eso es lo que yo creo que acaba reflejándose en un estado de salud, en muchos casos peor, o en esos niveles de ansiedad que comentan, ¿no?
0: Oye, vamos a temas concretos. Y te pongo un ejemplo, una persona que se pega un buen atracón y que de repente a las 2 horas dice, es que tengo más hambre, después de haberse metido, yo qué sé, un buen plato de alubias, ha terminado con un postre contundente. ¿Cómo podemos distinguir entre hambre real y una señal del cuerpo que quizá no estamos interpretando del todo bien?
1: A ver, fisiológicamente es bastante normal, según qué alimento le demos al cuerpo, que a las 2 horas podamos tener hambre. Pero bueno, yo siempre...
0: 30 minutos después.
1: Siempre le explico a mis pacientes lo mismo. Si esa hambre que sentimos, tú te comerías cualquier cosa, seguramente pueda estar cerca de una hambre fisiológica. Pero si lo que tú te pide el cuerpo ahí es algo de dulce o de un producto procesado, a lo mejor te viene a la cabeza patatas fritas o tal, seguramente sea un hambre más emocional. Muchas veces no tenemos hambre, tenemos necesidad de azúcar y eso responde a una cascada hormonal que normalmente motiva el llevar una alimentación no deseable. Me has dicho un plato de alubias contundente, pero yo creo que a lo mejor ahí estaría lleno un poquito más tiempo.
0: Oye, ¿es normal que el día que yo duermo menos horas de las, en teoría, necesarias, es decir, duermo 5 horas, 5 horas y media, ¿es normal que ese día yo quiera comer cosas dulces?
1: Absolutamente.
0: ¿Y eso por qué?
1: Eso sucede porque durmiendo deberíamos estar enfocados en reparar el cuerpo, pero cuando al final no estamos descansando lo suficiente, todas nuestras hormonas se alteran. Entonces, nuestra hormona de la saciedad se pues empieza a funcionar peor y tú te levantas con más hambre. Además de que necesita tu cerebro ahí emocionalmente, como no has descansado bien, pues te va a pedir alimentos que son menos nutritivos. Mm. Nadie se levanta queriendo comerse algo muy saludable. Cuando no duermes, todos sabemos lo que nos pide el cuerpo.
0: Sí, sí, sí.
1: Entonces ahí suele ser la leptina, pero sobre todo al final es una respuesta hormonal y tenemos que saber que está ahí y que los días de mal descanso pues nos va a suceder y el cuerpo nos va a jugar esa pasada.
0: A ver qué freno le ponemos mental, ¿no? O sea,
1: lo que tenemos que hacer es intentar descansar más y establecer el descanso como una prioridad de salud absoluta.
0: También es verdad. Oye, hablemos de inflamación silenciosa. ¿Qué señales nos deberían hacer pensar, ojo, esto no es normal, aunque me haya acostumbrado?
1: Sobre todo las que vemos que se repiten mucho. Ahora se habla mucho de inflamación y yo creo que hay un poco de confusión a todos los niveles.
0: ¿Por qué?
1: Pero pues porque parece que todo es inflamación y tampoco es cierto, ¿vale? Tenemos que tener en cuenta que yo tenga un mal día es normal, pero si tengo muchos malos días, ya puedo empezar a preocuparme. Y luego sí que es verdad que hay muchas cosas que tendemos a normalizar y que realmente están reflejando que no tenemos un estado de salud óptimo, que es a lo que deberíamos aspirar todos, ¿no? Y ahí puede ser pues desde descansar mal siempre hasta tener problemas en la piel, tener problemas digestivos. Hay mucha gente que viene, no, yo tengo estreñimiento, pero ¿desde cuándo? No, de toda mi vida, es súper normal. No, súper normal no es. Eso está indicándonos que hay algo que deberíamos a lo mejor mejorar.
0: Pero Isabel, ¿hay algún, lo digo también porque esto sea práctico y que sirva a los oyentes, ¿no? ¿Hay alguna barrera temporal que podamos marcarnos para decir, oye, aquí está pasando algo? Es decir, si yo llevo, no lo sé, 2 meses con un dolor de barriga persistente que antes no tenía, ¿eso es demasiado tiempo? ¿Está bien para ponernos en manos de una especialista como tú?
1: Por supuesto, yo creo que incluso menos tiempo, menos. Y también dependerá de la gravedad o de la seriedad con la que notes ese síntoma. Pero si hay algo que tú de manera habitual tú sientes que cuando comes hay cosas que te sientan mal, yo sí creo que deberías consultarlo. Y si notas que todos los días estás muy cansado, que no puedes trabajar, que no rindes en el trabajo, que el cerebro, pues puede ser que también tengamos algo de inflamación a nivel cerebral, ¿no? Y entonces también hay que tenerlo en cuenta. Pero sobre todo, yo creo que al final la base de todo esto es que tenemos que mirarnos más para adentro. Estamos poniendo todo el conocimiento fuera y aprendiendo mucho y redes y quiero seguir a esta persona en YouTube y todo eso está fenomenal. Pero tenemos que también escucharnos a nosotros.
0: Hay que
1: ¿no?
0: escucharse más, ¿no?
1: Y esa capacidad creo que la estamos perdiendo por el ruido, seguramente, o por esta intoxicación que tenemos de tanto, y seguimos buscando todo fuera, pero yo realmente sé cómo me encuentro. Y si yo me encuentro, si paso una semana chunguilla, pues no pasa nada, pero si lo que estoy pasando es una etapa en la que los síntomas persisten, pues sí es importante. Entonces, esa capacidad de observación y de autoobservación me parece que no debemos perderla.
0: Oye, hay una frase que a mí me hace mucha gracia, que he escuchado algunas veces a personas concretas, es la de tengo el metabolismo lento. Yo esto no sé a qué se refieren, o sea, ¿qué quieren decir? Y no sé si esto es algo correcto o no es correcto.
1: Realmente no es del todo correcto. Lo que se pensaba muchas veces era que las personas que les costaba más perder grasa era porque su metabolismo funcionaba peor. Hoy sabemos que eso no es del todo así, que tendemos a culpar siempre al metabolismo, pero sí que es verdad que hay metabolismos que son más o menos eficientes. Y ahí trabajar apoyando la salud metabólica es uno de los pilares fundamentales para mantener una buena salud.
0: Te he hecho gracia este tema, ¿eh?
1: Me encanta, porque es que es una cosa que un montón de gente te dice, no, conmigo no puedes hacer nada, Isa, porque tengo un metabolismo lento. Y no es así, el metabolismo se trabaja. Puedes estar un poquito dormido, pero lo podemos mejorar siempre. Pero claro, hay que darle los estímulos correctos. Buena alimentación, movimiento, descanso. Gracias, ya te lo has aprendido.
0: Eso, es que a mí me falta, eso me falta. Eso
1: a
0: no
1: mí
0: lo
1: me
0: cumple.
1: Pasaba con tu edad.
0: No lo cumple, sí. Bueno, hablemos de la crisis de los 40, ¿no? Se habla mucho de la crisis de los 40, pero es que efectivamente en ese momento, en teoría, la ciencia ha demostrado, ahora me dices si es verdad o no, que ahí pasan cosas en el cuerpo a partir de los 40. ¿Qué cosas pasan en el cuerpo?
1: A ver, yo creo que esto viene también mucho por la salud de la mujer, ¿no? Que es verdad que a partir de los 40 hay un punto de inflexión hormonal en el que empiezan a suceder cosas y eso se conoce como una etapa clave, que es la perimenopausia, y empieza a haber cambios hormonales importantes. Pero es verdad que en el hombre también. Entonces, una de las cosas importantes que pasa...
0: Eso hayas puesto rentintín, ¿eh? En el hombre también.
1: Porque también muchas veces es como a nosotros no nos pasa, ¿no? Entonces, bueno, yo tiendo a poner rentintín en muchas cosas. Pero sí que es verdad que una de las cosas importantes que sucede, y esto afecta a todos los niveles de la salud, es que nuestra masa muscular empieza a decrecer.
0: ¿Y
1: ese músculo va a ser, ahí sí que te digo, el metabolismo lento no, pero el músculo tiene que ser el centro o una parte súper importante del cuidado de la salud a partir de los 40. Porque el músculo al final es el motor principal que tenemos para que nuestro metabolismo funcione bien, para quemar energía incluso estando en reposo, para tener, bueno, es un órgano antiinflamatorio, sabemos que es muy potente y que lo necesitamos. Entonces, cuando empezamos a perder músculo, como sucede con la edad, ahora que vivimos tanto tiempo, pues nos volvemos un poco menos eficientes en todo lo que hacemos.
0: Interesante.
1: Vamos a tener menos capacidad, por supuesto, para movernos, pero no solo eso, vamos a tener menos capacidad, o sea, nuestro metabolismo se va a volver más lento, pero no es correcto el término lento, pero lo que queremos decir es que no tenemos capacidad para absorber todo eso que estamos comiendo.
0: ¿Y eso, Isabel, se trabaja simplemente yendo al gimnasio, por ejemplo, o no?
1: No, con la alimentación. El músculo necesita, por un lado, un entrenamiento activo, sobre todo de fuerza,
0: ¿vale?
1: Que lo potencie, y aparte necesita que le demos los estímulos que necesita a nivel nutricional. Al final, nosotros estamos hechos de células y cada célula va a necesitar nutrientes para desarrollar todas las funciones que necesita. Entonces, a nivel de músculo, sabemos que la nutrición es fundamental, ahí la proteína tiene un peso importante, pero no es lo único. Pero bueno, si necesitamos suficiente proteína y entrenamiento, si puede ser de fuerza, muchísimo mejor para estimular ese
0: músculo. Interesante esto que nos estás contando. Estamos hablando con Isabel Raya, trabajó durante muchos años en Naciones Unidas en temas de salud pública, es bióloga, es dietista especializada en muchas cosas, nutrición integrativa, prevención en salud, salud hormonal. Está siendo un regalo recibirla aquí en lo que viene, escuchar todo lo que nos está contando. Isabel, si una persona se levanta cansada, y aquí voy a hablar de mi caso. Me levanto habitualmente cansado. Tiro de, por la mañana, te diría una media de 3 o 4 cafés, ¿vale? Incluso pues como algo con azúcar durante el día, ¿no? Y llego a la noche agotado. O sea, que se me cae el mundo encima, ¿no? ¿Por dónde debería empezar a reordenar mi salud y mi vida, básicamente? ¿Qué hábitos hay que poner en marcha?
1: Lo primero que yo te recomendaría sería ver si estás descansando bien. Porque si te levantas cansado, hay personas que duermen, pero se levantan cansados.
0: ¿Y eso por qué?
1: Y eso es un problema. Pues porque el sueño no está siendo lo suficientemente eficiente o porque no, su metabolismo no está yendo bien, entonces la capacidad de producir energía a nivel celular está muy limitada y eso puede pasarnos a todos. Entonces tú puedes dormir tus horas, pero levantarte agotado. Y es que yo veo muchísima gente que anda arrastrándose por el mundo.
0: Sí, es verdad.
1: Y eso no debería ser lo normal. Entonces, el problema que tenemos con el enfoque de dietas que hemos tenido toda la vida es que le decimos a la gente, come menos. Pero no tienes que comer menos, tienes que comer mejor. Porque si comes bien y tus células reciben, aquí me pongo el gorrito de bióloga, reciben lo que tienen que recibir para funcionar bien, ese cuerpo va a funcionar bien y vas a producir energía, que es lo que necesita. O sea, tú cuando comes, tu objetivo es obtener energía de lo que estás comiendo. Si comes mal, vas a tener muy poca energía.
0: Claro.
1: Si tienes poco dinero, vas a poder hacer pocas cosas con tu cuerpo. Llega la mitad del día y dices, ya no tengo más dónde gastar. Pero si has comido bien, tú vas a decir, jolín, yo hoy me tengo que levantar temprano, tengo que ir a Madrid, tengo que hacer no sé qué. Llega la noche y yo sigo estando bien.
0: También, mira, acabas de decir una cosa que yo creo que agota mucho durante el día y es el tema de la multitarea. Es decir, una de las cosas en las que yo creo que ha cambiado la sociedad para mal es el tema de la hiperproductividad, ¿no? Y el tener que hacer 10 cosas a la vez. O sea, yo creo que eso mentalmente nos está destruyendo. O sea, cuando... Y da igual que te lo... Aquí me acuerdo de mi madre que me dice, apúntatelo todo en un papel para que no se te olvide, y segundo, para intentar descargar a tu cerebro de estar con... Me tengo que acordar... Pero es que eso machaca al final del día.
1: No, pues está
0: y me imagino que eso tiene que ver también un poco con luego tus hábitos... necesito más café, ¿no?
1: No puedo estar más de acuerdo contigo. Es que creo que la multitarea no nos está llevando a nada bueno. O sea, el exceso de todo, tenemos que saber dosificarlo. Y es que volvemos al... Cuando te he dicho, tenemos que aprender o que volver a conectar con nuestro cuerpo, nuestras sensaciones, eso solo se puede hacer mirando dentro. Y si estamos haciendo 20 cosas a la vez,
0: es
1: muy difícil.
0: Es imposible.
1: Pero tenemos miedo a parar.
0: Es
1: más fácil seguir
0: correcto.
1: Que parar.
0: Correcto.
1: Entonces todo el mundo me dice, ¿qué es lo primero que tengo que hacer? Digo, párate. Y entonces a la gente no le gusta
0: como
1: eso.
0: Como se suele decir, huir hacia adelante, ¿no? O sea, como voy con todo y hacia adelante y ya está. Oye, te voy a preguntar enseguida, estamos en lo que viene, somos un programa en el que nos encanta imaginarnos el futuro. Quiero que nos digas cómo va a ser la salud, la medicina más bien, hiperpersonalizada de los próximos años, qué tendencias nos van a sorprender, en qué estás tú, qué dices, ostras, esto está a punto de llegar y va a cambiar lo que conocemos hasta ahora. Pero antes, danos un par de consejos, porque me ha gustado mucho eso, para que nos empecemos a escuchar un poquito más. ¿Cómo lo hacemos? ¿Por qué empezamos? ¿Estamos hablando de un tema de meditación o no tiene solo que ver con la meditación? ¿Qué consejo nos das?
1: Yo creo que si todo el mundo meditara 5 minutos al día, tendríamos mucho más autoconocimiento de lo que nos pasa, pero no hace falta. Realmente, con que paremos y seamos capaces de observar cómo estamos, muchas veces intentamos tapar lo que nos sucede en el día a día, o eso, o no parar, porque no es cómodo ver cómo estoy por dentro, ¿no? Entonces yo digo, se pasará. Y muchos pacientes llegan a consultas, esto se me va a pasar. No se te va a pasar si lleva contigo muchos años, ¿no? Entonces pararnos, a lo mejor antes de comer, pararte y decir, ¿tengo hambre de verdad? ¿O esto es porque ayer no dormí? Eso es más difícil que ponerte a comer. Pero realmente ponemos mucho el foco en debes comer esto, proteína, tanto, calcula las calorías, lo otro, cuando a lo mejor lo que tenemos es que antes hacer un ejercicio y decir, ¿cómo llego yo a esta comida, no? Entonces, ese parar, que parece difícil, me parece un consejo súper importante. Y luego es verdad que si queremos aprender también o entender cómo funciona el cuerpo, veo importante que quitemos ruido. Esto, mira, ayer había una obra en mi casa de los vecinos, sí. Y a primera hora yo estaba diciendo, no puedo trabajar, va a ser horrible, y a última hora yo ya no me acordaba de la obra ni del ruido. Yeah. Pues esto sucede igual. Si tenemos mucho ruido, no lo escuchamos. ¿Cómo se quita ese ruido? Pues quitando mucho de la toxicidad que tenemos en el ambiente. En la multitarea, los alimentos ultraprocesados, el exceso de alcohol, otras sustancias tóxicas, la gente con la que no nos queremos relacionar, ¿sabes? Entonces, todo eso influye al final.
0: Pues que si a mi jefe no le soporto, le tengo que aguantar
1: todos
0: los días.
1: Bueno, hay cosas que son innegociables, pero ¿qué le vamos a hacer?
0: Estaba de broma, que a mi jefe le quiero mucho y le admiro mucho. Vamos a hablar de tendencias. ¿Con qué nos va a sorprender la medicina en los próximos años? ¿En qué estás tú? Que además sé que te encanta ponerte, ¿no?, en lo que viene en nuestro programa, ¿no? Bueno, no sé, descúbrenos a los oyentes de este programa.
1: Yo creo que estamos viviendo una era ya, que ya ha empezado, bastante revolucionaria en el mundo de la salud y del autocuidado. Siempre hemos tendido a delegarlo todo y ahora tenemos un montón de herramientas tecnológicas que nos permiten en un segundo saber cómo está mi cuerpo por dentro. Entonces, a mí eso, todo ese tema de los dispositivos, llámalo como quieras, reloj inteligente, sí, anillo y todo eso, me parece muy útil, medidores de glucosa, me parece que están marcando una diferencia abismal con lo que hemos vivido hasta ahora, en la que el único protagonista era el médico, sí, de tu salud. Ahora tenemos herramientas que nos pueden permitir conocer eso, pero son a la vez herramientas de doble filo. ¿Por qué? Porque tanto dato puede llegar a crear una obsesión.
0: Correcto.
1: Y sobre todo, si no es individualizado. Yo también veo perfiles que a mí me encanta medir la glucosa en un perfil de pacientes, pero no todo el mundo necesita ir pinchándose, midiéndose la glucosa continuamente para saber cómo está su salud, ¿no? Uh-huh. Entonces creo que el manejar es toda esa información y herramientas con criterio, ahí es donde los profesionales deberíamos ser capaces de ayudar a que la persona media, ¿no?, pues sea capaz de utilizar esas herramientas bien sin obsesionarse, ¿no? Mm. Esto es como antiguamente, pues todo era el peso, la báscula, ¿no? Y la báscula, pues sabemos que tampoco es el mejor indicador, pues ahora quizá haya indicadores que no sean para todo el mundo. Mm. Yo lo veo como muy positivo porque nos permite tener información, datos de sueño, de frecuencia cardíaca, de cosas que antes no sabíamos, y ahora a una persona yo le puedo decir, este alimento te está haciendo mal, pero es que además, mira, lo vemos aquí. Yeah. Y es más fácil, y a mí eso me parece espectacular, pero claro, si seguimos queriendo delegar todo eso o nos obsesionamos porque el Apple Watch, perdón que no quiero decir marca,
0: sí, no,
1: nos ha dicho que hoy no he dormido bien, cuando yo sé que yo he dormido bien.
0: Isabel, no. Estaría hablando contigo horas y horas aquí en lo que viene. Ya sabes que en la radio, desgraciadamente, el tiempo es oro, lo tenemos limitado, te voy a tener que despedir, pero antes, Isabel Raya, bióloga, dietista, ¿dónde te puede seguir la gente? Además de, por cierto, oyente de lo que viene, has escuchado esta entrevista en audio, va a estar en la aplicación de COPE, va a estar en nuestra web, por supuesto en nuestro canal de YouTube, en Instagram y en TikTok, multiformato, pero además cuando termine esta entrevista y salgas de COPE, ¿dónde conectan contigo?
1: Muchísimas gracias, pues yo tengo una web que es muy facilita, se llama isabelraya.com, y aparte en Instagram estoy también bastante activa en redes sociales y el perfil es isabelraya.nutri.
0: Muy bien.
1: Y creo que ahí ya pues me pueden contactar y para mí ha sido un gustazo
0: pues
1: estar aquí.
0: Pues te seguimos la pista, ha sido una conversación muy muy agradable. Y estaremos en contacto. Seguro que te vuelves a pasar por lo que viene. Cuídate
1: pues
0: mucho, Isabel.
1: Me encantará.
0: Isabel.
1: Muchísimas gracias, José.
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0: Bueno, querido amigo de lo que viene, llegamos al punto y seguido de este programa, pero te animo a que entres en la web de COPE, que busques lo que viene y ahí encuentras este programa y el resto, todos los contenidos.

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2: La selección española de fútbol juega hoy su segunda final de un mundial. El acontecimiento trasciende ampliamente lo deportivo, por su capacidad de unir más allá de colores, ideologías o territorios. Es la pura alegría sin complejos frente a la costumbre tan española de no perder ocasión de acentuar cualquier diferencia hasta el esperpento. Lo cual da idea de la necesidad que teníamos como sociedad de una ocasión para simplemente celebrar un éxito deportivo. Pase lo que pase contra Argentina, es justo reconocer el mérito de estas dos selecciones y el efecto balsámico de sus victorias para dos naciones hermanas que sufren hoy, cada una a su manera, el virus de la polarización. Solo por esa capacidad de unir sobran los motivos para dejarse llevar por la ilusión colectiva que arrastra incluso a quienes normalmente viven de espaldas al fútbol. En lo que respecta a la selección de España, toca quitarse el sombrero y reconocer que el grupo de Luis de la Fuente ha demostrado que no todo es negocio, que siguen vivos valores como el esfuerzo y el trabajo en equipo, encarnados de forma ejemplar por un grupo de jugadores que, además de su calidad individual, han demostrado partido a partido que lo importante es el equipo. Hoy intentarán conquistar para España la tercera Copa del Mundo, siguiendo los pasos de Iniesta, Xavi o Casillas en 2010 y los de la prodigiosa selección femenina que alcanzó la cima hace 3 años. Toda España estará pendiente esta noche de Nueva York, consciente de antemano de su deuda de gratitud con este grupo que ha logrado ya arrancarle una gran y desacomplejada sonrisa colectiva.

0: Las 6 de la mañana, las 5 en Canarias.
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0: Muy buenos días a los madrugadores del fin de semana. Muy buenos días a la gente. En este domingo 19 de julio arrancamos en estos momentos este programa que, si nos dejas, te va a acompañar hasta las 8:30 de la mañana.
3: Te lleva sobre todo

0: existe el miedo.
1: Tiene que darse Fábregas.
2: Vamos,
1: Fábregas. Vamos, para Iniesta. Iniesta. ¡Chuta Iniesta! ¡Gol!
3: El viernes Juanma Castaño le preguntó a Iniesta qué siente cuando oye el himno del Mundial de Sudáfrica. Y esto es lo que Iniesta le respondió a Juanma Castaño.

0: este año.
1: Lleva sobre todo a aquel mes o mes y algo que estuvimos allí, y inevitablemente pues todos los recuerdos que yo creo que todo el mundo tenemos, parece que hace poco.
0: Pues sí, todos tenemos recuerdos de ese mundial, de esa victoria, y todos compartimos, seamos futboleros o no, la memoria de aquella hazaña. El gol de Iniesta en 2010 es la gesta, la hazaña memorable de un héroe, de una selección de héroes que se recuerda desde entonces y que se relata una y otra vez. Y Nacho Camacho, hoy en ABC, quizá algo hiperbólico, pero con razón, señala que la victoria de 2010 sirvió para superar el desaliento histórico heredado por España del 98 y sirvió para superar un destino que parecía por fuerza perdedor. Así fue siempre con las gestas. En la antigua Grecia, los rapsodas iban de pueblo en pueblo, se sentaban en las plazas, reunían al pueblo, entraban en los palacios y recitaban de memoria 14.000 o 15.000 versos para contar las grandes gestas de los héroes, de aquellos héroes, por ejemplo, que se metieron en un caballo de madera y entraron así en la ciudad del enemigo para vencerlo. Luego, siglos después, fueron los juglares los que iban a los castillos, a las ferias y a los mercados para contar las fazañas de los caballeros. Un pueblo para ser pueblo necesita hechos memorables de los que sentirse orgulloso, hechos que permiten que los desconocidos se conviertan en conocidos porque vibran con las mismas proezas. ¿Qué recuerdos tendremos dentro de 16 años? Cuando escuchemos el himno de este mundial, el himno del mundial de Tram y de Infantino, vaya dos, Tram e Infantino. Luis de la Fuente, que es un hombre sabio, ya dijo en la rueda de prensa del viernes que la hazaña ya está hecha.
2: Yo, para mí, lo importante es estar en disposición de ganar, llegar a una final. Yo firmaría llegar todos los años a una final de un campeonato del mundo y perderlo, fíjate.
0: Hay quien ha pensado que estas palabras de Luis de la Fuente son una muestra de falta de ambición. No parece que a Luis de la Fuente le falte ambición. Lo que está diciendo el seleccionador nacional es que la gesta ya puede ser contada, los hechos ya son memorables. Ignacio Camacho señala que la gesta es que la bandera en España se haya normalizado, que se haya recuperado una atmósfera de convivencia que pasa por encima de los conflictos que nos diferencian. Hay en España, con motivo del Mundial, un clima de encuentro que es una novedad cuando todo parece estar dominado por el disenso político. Este clima de encuentro que ha traído el Mundial, que trae la final, será provisional o intrascendente, pero no estamos para desaprovechar oportunidades, concluye Camacho, y es fácil estar de acuerdo con él. La gesta es una victoria de la que sentirse orgulloso en un nosotros. La gesta es una victoria en un nosotros que por fin puede reconocerse unido. Lo sabe bien la alcaldesa de Vitoria, Maider Echevarría, que el viernes se puso la camiseta de la selección y animó a acudir a los vecinos a disfrutar del partido en la pantalla que ya está instalada en la Plaza Mayor de Vitoria. Maider Echevarría, como es sabido, es militante socialista que gobierna con el PNV. Ha puesto también pantallas en la Plaza del Castillo, en Pamplona. Las ha puesto el alcalde de EH Bildu, Joseba Asirón. El fútbol nos da ese nosotros que muchas veces está tan escondido. El fútbol nos da el rito que echamos de menos. Decía Pasolini, escritor comunista, que el fútbol es la última liturgia. La selección, insisto, nos ha dado ya la hazaña que necesitábamos. Un equipo que no es un equipo de estrellas. Un equipo que, siendo equipo, es capaz de vender y de vencer. La estrella, Lamine, se concibe al servicio de ese equipo.
3: Siempre al servicio del equipo, siempre al máximo. Cuando lo das todo, no sientes presión.
0: La hazaña ya está hecha, insisto, en una España a la que le sobran polémicas, polarizaciones, precios disparados de la vivienda, desigualdades, instrumentalización de las instituciones. La selección, dice hoy Jordi Évole en La Vanguardia, representa muy bien a una España curranta, solidaria, generosa con el compañero, mestiza y alegre. La selección que juega esta tarde en el estado de Nueva York, Nueva Jersey, no se entiende sin Luis de la Fuente. De la Fuente se convirtió en el entrenador de la selección española sub-19 después de haber pasado 18 meses en el paro, después de que el Deportivo Alavés lo despidiera. Luis de la Fuente siempre ha explicado que ese fue el periodo más difícil de su vida.
4: Fueron 18 meses difíciles. Difíciles por muchos motivos. Primero, porque cuando eres padre de familia y ves que van pasando los meses y no encuentras acomodo y te ves además ya fuera de lo que llamamos un poco la noria del fútbol.
0: Una persona que ha estado en el paro sabe bien cuánto trabajo sobre uno mismo hay que hacer para volver a encontrar trabajo. Y Luis de la Fuente está fraguado en eso. Una persona que ha estado en el paro sabe cuántas ideas preconcebidas hay que quitarse de la cabeza para volver al trabajo. Los que saben de fútbol dicen que De la Fuente reclutó a los miembros de esta selección durante más de 10 años y que ha sabido hacer de ellos, más que una selección, ha sabido hacer de ellos un equipo. De la Fuente ha explicado que su labor no solo consiste entrenar jugadores, sino formarlos como personas. No solo es necesario que haya deportistas con talento, sino personas con una formación integral, señala De la Fuente. La tarea es convertirlos en buenos seres humanos.
4: Hay una frase de San Juan Pablo II que dice: apurémonos en hacer el bien porque el mal no descansa.
0: De la Fuente está convencido De lo primero es ganarse la confianza y el respeto de los jugadores. Los jugadores deben saber, según nuestro seleccionador, que las decisiones se toman por su crecimiento personal. Nada de prepotencia.
4: Total y absolutamente alejado de la altivez, de la prepotencia.
0: ¿Cómo mantiene De la Fuente la estabilidad emocional en estas situaciones tan complejas? El seleccionador responde que las victorias y las derrotas, aunque son importantes, no definen la vida, porque realmente lo que importa es estar alineado con tus principios. Sea cual sea el resultado de esta noche, la hazaña ya está hecha y hay gesta que contar para los próximos lustros. Y este sábado, víspera del Mundial, Salvador Illa ha defendido la ley de amnistía como un instrumento para superar el rencor, y ha dicho, para superar el rencor, pese a quien le pese.
5: Pese a quien pese. La amnistía es el camino para no quedar atrapados en el pasado, en el rencor.
0: Ahora, si tú dices que la amnistía es el instrumento para superar el rencor, y antes has dicho pese a quien pese, pues difícilmente se va a superar el error, porque estás hablando de una ley que le va a pesar a algunos, que no va a reconciliar a unos y a otros. Desde el jueves, día en que se conoció la resolución del Tribunal de Justicia de la Unión Europea, hay euforia, como es lógico, en el gobierno, en el socialismo catalán y en el independentismo. Bolaños, el ministro de Presidencia, anunció esta semana con entusiasmo que el Tribunal de Justicia de la Unión Europea había considerado la ley de amnistía como constitucional.
6: Es constitucional y es conforme al derecho europeo.
0: Vamos a ver. Bolaños es un hombre que ha estudiado mucho derecho en su vida y sabe perfectamente que no es el Tribunal de Justicia de la Unión Europea quien decide si la ley de amnistía es constitucional o no es constitucional. Decidir si una ley es constitucional o no es competencia del Tribunal Constitucional. El Tribunal Constitucional ha desestimado ya varios recursos, esto es así, contra la ley de amnistía y tiene pendiente resolver los 7 recursos de amparo presentados por los líderes independentistas. O sea que el Tribunal Constitucional todavía tiene un asunto, unos recursos importantes que terminar de resolver sobre la ley de amnistía. Puede que sea favorable a la ley de amnistía, es previsible, porque este Tribunal Constitucional tiene una mayoría afín al gobierno. El Tribunal de Cuentas y la Audiencia Nacional no le preguntaron al Tribunal de Justicia de la Unión Europea si era o no esa ley constitucional. Lo que le preguntaron fue si era conforme, si es conforme al derecho de la Unión Europea. Los jueces del Tribunal de Justicia, los jueces de la Audiencia Nacional, perdón, y del Tribunal de Cuentas, querían saber antes de aplicar la ley si era conforme o contraria al derecho comunitario en los capítulos de malversación y terrorismo. Y lo que ha dicho el Tribunal de Justicia de la Unión Europea es que la ley de amnistía no es contraria al derecho europeo porque lo que se ha malversado, lo que malversaron los condenados, no son fondos europeos y porque los actos de terrorismo cometidos no han supuesto una grave violación de los derechos humanos. Y ya está. Eso es lo que ha dicho el Tribunal de Justicia de la Unión Europea y no otras cosas. O sea, el Tribunal de Justicia de la Unión Europea no ha dado un visto bueno completo a la ley de amnistía. Se ha pronunciado sobre una cuestión previa en la que se le habían planteado estos dos extremos. Puigdemont no puede volver a España después del pronunciamiento del Tribunal de Justicia de la Unión Europea porque es a los tribunales españoles, en el caso de Puigdemont al Tribunal Supremo, al que le toca ahora aplicar esa ley de amnistía. En el caso de Puigdemont sigue habiendo una orden de detención vigente dictada en su momento por el Tribunal Supremo. Óscar Puente, en su labor habitual de agitador, ha invitado esta semana a Puigdemont a volver a España.
7: Yo fuera el señor Puigdemont, yo me plantaba hoy en España. Pero que me detengan y me lleven a prisión. Vamos a ponernos todos colorados.
0: ¿A quién quiere poner colorados Óscar Puente? A los jueces del Supremo. Estas declaraciones de Óscar Puente fueron una irresponsable provocación, una más, de un miembro del Ejecutivo en contra del Poder Judicial. Esto que dijo Óscar Puente es una invitación a incumplir la ley. Los jueces son la boca de la ley. Pablo Llarena, que es el juez del Supremo que lleva este asunto, el que instruyó el caso, no ha levantado, insisto, la orden de detención. Lo que ha mantenido hasta ahora Llarena es que a Puigdemont no se le puede aplicar la amnistía en materia de malversación, no solo por un posible mal uso de los fondos europeos, sino porque ha habido enriquecimiento patrimonial. Pablo Llarena, el Supremo, ya sabe que se puede aplicar la amnistía porque no conculca el derecho europeo. Pero es que sigue estando pendiente otra cuestión. Porque lo que ha sostenido el Supremo es que no se puede aplicar la amnistía porque esa malversación provocó un enriquecimiento patrimonial. Enriquecimiento patrimonial que permitió los actos que impulsaron la independencia de Cataluña. Bueno, pues ahora habrá que ver lo que hace el Supremo. Primero, seguramente este será el orden, el Tribunal Constitucional, favorable al gobierno, tendrá que resolver los recursos que se le han presentado. Una vez que se haya pronunciado, seguramente dirá que la ley de amnistía es constitucional, el Supremo, que es quien tiene que aplicar la ley, tendrá que decidir si el enriquecimiento patrimonial le permite amnistiar o no a Puigdemont. Para que Puigdemont vuelva a España, el Supremo tiene que cambiar de criterio sobre esta cuestión. 8 y 16 serán dentro de 2 horas, porque ahora son las 6 y 16. 6 y 16, 5 y 16. ¿Dónde serán las 8 y 16? Pues viajando hacia Asia tendrán las 8 y 16. Pues mira, yo creo que por la zona de Irak igual son las 6, las 8 y 16. Bueno, que son las 6 y 16. 5 y 16. Más noticias con la ayuda de Xavi Lasso.
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9: Incendio. La Sierra Norte de Guadalajara, Fernando, amanece tratando de sofocar las llamas. El incendio de la Mierla está descontrolado y alcanza ya las 11.000 hectáreas quemadas. En total son más de 700 personas las afectadas. Por otro lado, el incendio de Ores en Zaragoza mejora. Todavía hay hasta 1.000 personas desalojadas, pero la evolución allí es favorable. El perímetro no ha crecido y las hectáreas quemadas se mantienen en torno a las 15.400.
0: Guerra.
9: Estados Unidos ha lanzado nuevos ataques contra Irán, todo ello como respuesta a las muertes de 2 militares estadounidenses en Jordania y a la desaparición de otro, todo tras ataques iraníes.
0: Reino Unido.
9: Andy Burnham se citará mañana por la mañana con el rey Carlos III, quien le encomendará la misión de formar gobierno. Downing Street tendrá nuevo inquilino mañana por la tarde, será el 7º primer ministro en 10 años.
0: ¿Y Ucrania?
9: Al menos 8 personas han muerto y más de 60 han resultado heridas en Rusia tras un ataque masivo de drones ucranianos. Los objetivos alcanzados han sido 2 centros logísticos de la empresa de comercio electrónico Wildberries, conocida como el Amazon ruso.
0: 6 y 17, 5 y 17 en Canarias, ahora lo he dicho bien. El Partido Popular subraya las sentencias que ha recibido el gobierno de España en los últimos meses, sentencias en contra, claro, Feijóo.
10: Ya hay sentencia en la corrupción institucional, el fiscal general del Estado. Hay sentencia en la corrupción política, Ábalos. Y hay sentencia en la prevaricación familiar, su hermano. El sanchismo ya ha sido condenado en todas sus formas de corrupción y las urnas serán también su sentencia.
0: El secretario general de Junts están encantados con el pronunciamiento del Tribunal de Justicia de la Unión Europea sobre la ley de amnistía. El secretario general de Junts, digo, Jordi Turull, se asegura que ganarán la batalla independentista.
11: Ya lo veis, no hay nada nuevo, pero nosotros, ahora más cargados de razón, ni nos resignaremos ni nos rendiremos. Actuaremos y persistiremos de nuevo y ya os lo digo, ganaremos.
0: 14 horas y media para la final. Ciudades como Zaragoza se vuelcan con el partido. Habrá conciertos, los bares sacarán barras a las calles y se ha reforzado en esta ciudad el transporte público. Ana Abad, buenos días.
12: Buenos días. La Plaza del Pilar va a convertirse de nuevo en el gran punto de encuentro para apoyar a la selección desde Zaragoza. En eliminatorias anteriores, entre 9.000 y 10.000 personas se han dado cita en la plaza más emblemática de la ciudad. Y este domingo se podrían incluso superar esas cifras. El buen ambiente está asegurado desde antes del partido con un speaker, un DJ y la actuación del grupo zaragozano Modelo. Los bares de la plaza sacarán barras al exterior y para sobrellevar también el calor se va a refrescar el pavimento de la Plaza del Pilar con baldeos de agua. Se va a reforzar además el carácter inclusivo del evento con una zona reservada para personas con movilidad reducida. Y por supuesto que también se ha coordinado un dispositivo especial de limpieza, seguridad y transporte con tranvías dobles desde las 5 de la tarde. Y tras el partido y en vistas de una posible celebración en la Plaza España, las principales calles del centro se cortarán al tráfico rodado para que todos los zaragozanos puedan salir a la calle y celebrar esa, esperemos, segunda estrella de la selección española.
0: 2 navarros juegan la final del Mundial. En Pamplona se espera un ambientazo. El alcalde de H. Bildu ha puesto pantallas en la Plaza del Castillo. Luis Echenique.
13: Pamplona ya calienta motores para una final del Mundial que promete llenar de ambiente la Plaza del Castillo. Este domingo miles de aficionados seguirán el España-Argentina con un aliciente muy especial para los navarros. Ver a Mikel Merino y Nico Williams pelear por el título frente a Argentina, algo que ya consiguió Javi Martínez en el año 2010 después de la polémica por la negativa del ayuntamiento gobernado por Bildu a instalar una pantalla gigante para las semifinales. El consistorio ha dado luz verde a la colocación de 4 pantallas alrededor del kiosco Francisco de la Plaza del Castillo, el mismo escenario donde ya se vivió la final de 2010. El fútbol toma así el relevo a la tensión vivida durante San Fermín. Queda atrás la pancarta contra España y la selección exhibida hace unos días en la Plaza de Toros y también la respuesta que llegó apenas 24 horas después, cuando decenas de banderas de España ocuparon ese mismo espacio. Para una cita que se espera multitudinaria, el ayuntamiento reforzará el dispositivo de seguridad y la asistencia sanitaria con el objetivo de que la fiesta se viva únicamente dentro y fuera del terreno de juego.
0: Y la comunidad argentina que vive en España espera también ilusionada la final. Fernando Díez, buenos días.
14: Buenos días. El fútbol es sin duda uno de los puntos comunes entre argentinos y españoles. En muchos barrios de España los goles de Messi se han escuchado con fuerza. Es el jugador con más balones de oro, aunque nosotros, bien es sabido, también tenemos nuestras armas.
15: Lo que mostró con Francia sí mete un poco de miedo, porque fue una clase de fútbol. Se defendió con la pelota en los pies, puso también garra. Creo que sacó los dos manuales, el manual europeo de fútbol y el manual latino de esa garra, de ese corazón, de ese fuego interno.
14: Es Eduardo Patitucci, argentino que vive en Valencia. Envía también un mensaje de concordia a pocas horas del partido de selecciones más trascendental de los últimos 4 años.
15: Hay que ser respetuoso. Los españoles nos abrieron las puertas a todos los que vivimos aquí en España. Hay que aprovechar esta oportunidad histórica de seguir siendo respetuosos, tranquilos, festejar, pase lo que pase, pero siempre con respeto, sin disturbios.
14: Eso fuera del campo. Y dentro, los argentinos lo fían todo a Messi y a la épica, algo que hasta ahora les ha funcionado.
0: La fabricante de automóviles Volkswagen planea recortar más de 100.000 empleos en Alemania. Berlín, Rosalía Sánchez.
16: El jefe de Volkswagen, Oliver Blume, ha confirmado en un comunicado interno esta semana un recorte de 50.000 empleos y el cierre de varias plantas en Alemania. La marca reducirá además prácticamente a la mitad el número de modelos en catálogo para hacer frente a la pérdida de competitividad y al descenso de beneficios. En la última asamblea de accionistas, Blume escuchó quejas. No vale con recortar, es necesario un plan de futuro, le decían. Y la idea que se abre lentamente paso en la directiva derriba lo que hasta ahora era un tabú para la industria automovilística europea. La idea de producir coches chinos con tecnología actualmente más avanzada que los nuestros en las plantas europeas para al menos conservar el empleo. La sueca Volvo camina también por esa misma línea, mientras que la industria francesa la rechaza. En la reunión que han mantenido esta semana los jefes de gobierno de Francia y Alemania, Macron y Merz, ha quedado clara esa diferencia, que por otra parte es superficial. Macron tiene por delante elecciones, pero Merz las ve todavía muy lejos y puede sostener estas políticas impopulares.
0: Francia aprueba la ley que liga realiza la eutanasia y el suicidio asistido. París, Asunción Serena.
17: Los obispos franceses dicen que gracias a su experiencia multisecular, la Iglesia pensó que era importante compartir sus reflexiones sobre la dignidad de toda vida humana en el debate sobre la eutanasia, pero denuncian que aunque Macron dijo que habría un debate sereno e informado, finalmente se han impuesto los intereses políticos, ideológicos e incluso económicos encubiertos en un lenguaje engañoso. Invitan a las instituciones sanitarias católicas a dar testimonio rechazando su participación en la eutanasia o el suicidio asistido, y van a seguir de cerca los recursos presentados ante el Constitucional por el propio primer ministro y el presidente del Senado, así como asociaciones, para que se garantice en particular el respeto a la postura ética de las instituciones, ya que si la ley prevé una cláusula de conciencia para los médicos, la descarta para los farmacéuticos, y lo más preocupante es que las instituciones cuyos principios se opongan a la eutanasia estarán obligadas a permitirla en sus propias instalaciones.
0: Y en el Reino Unido, Andy Burnham tomará mañana posesión como nuevo primer ministro. Keir Starmer es el que se queda fuera. Eva Viñán, Londres, buenos días.
18: Buenos días. Faltan poco más de 24 horas para que el Reino Unido tenga a su séptimo primer ministro en 10 años. Andy Burnham visita este lunes al rey Carlos III para ser designado oficialmente para el cargo y a continuación entrará por primera vez en el número 10 de Downing Street. Tras unas primarias sin candidaturas alternativas ni prácticamente debate interno, el exalcalde de Manchester se ha cuidado de evitar dar un paso en falso. El puesto parecía suyo desde que Keir Starmer anunciase su dimisión hace un mes y no ha precisado persuadir a la militancia laborista ni al electorado. Sus políticas son casi una incógnita. Burnham llevaba alejado de la política nacional 9 años y, más allá de su deseo de descentralizar la acción de gobierno y mejorar la calidad de vida de los británicos, todo está por concretar en su plan para el país. Su primer desafío llegará en las primeras horas de su nombramiento con la designación de su nuevo gobierno.
0: Seguimos con la información internacional. Ha dimitido el ministro de Defensa de Ucrania seis meses después de su toma de posesión. Es una dimisión importante porque es el hombre que había diseñado la guerra de los drones que tan buen resultado le ha dado a Ucrania. Ricardo Marquina, buenos días.
19: Concluye la semana más difícil para el presidente de Ucrania, Volodymyr Zelensky, desde el comienzo de la invasión de su país por parte de las tropas de Vladimir Putin, y no por nuevos bombardeos o por avances rusos, sino por una crisis política interna que el propio presidente ucraniano ha propiciado, después de que destituyera por sorpresa al ministro de Defensa, Mikhailo Fedorov, por discrepancias dentro del ministerio, tan solo 7 meses después de su nombramiento. Decenas de miles de personas han salido a las calles de Kiev y otras ciudades de Ucrania para exigir la continuidad de Fedorov, un tipo con gran predicamento entre los ucranianos, pero especialmente entre la soldadesca y los voluntarios, ya que ha sido el artífice de la modernización del ejército y el padre de la doctrina militar basada en drones que ha dado grandes éxitos al ejército ucraniano durante los últimos meses.
0: Uno de cada 3 autónomos no podrá irse de vacaciones este verano. Victoria Ballesteros.
20: Para un autónomo, parar significa dejar de facturar. Javier Laredo es transportista y se coge 15 días de vacaciones al año, siempre y cuando los números cuadren.
21: Que eso me lo puedo permitir siempre que tenga una reserva, ¿no?, económica en el banco que me lo pueda permitir. Si, por ejemplo, algún año la cosa se complica un poco, pues hay que cargar otra mercancía y tengo que seguir trabajando.
20: Aunque Javier apague el motor, eso no le garantiza la desconexión, como a la mayoría de autónomos que tienen que seguir pendientes del teléfono o del correo, como explica Lorenzo Amor, presidente de ATA.
22: El 63% de esos autónomos que cogen vacaciones son incapaces de desconectar completamente de su negocio. Y también destacar que uno de cada 5 autónomos lleva más de 3 años sin haber cogido vacaciones.
20: Y es que España cuenta con casi 3,5 millones de autónomos, pero 1 de cada 4 no es que no descanse en verano, es que no coge vacaciones en todo el año.
0: La EMED confirma la llegada esta semana de una nueva ola de calor. Paula Herrero.
23: Será la tercera ola de calor del verano y dejará temperaturas extremas en buena parte del país. Desde el martes, en algunas zonas del sur y el suroeste se podrían superar los 44 e incluso los 45 grados, con noches muy cálidas y un riesgo extremo de incendios. Jorge Olcina explica que el alivio podría llegar a final de mes.
24: Parece que a final de julio, pero hablaríamos ya del 26, 27, por ahí podemos esperar, especialmente en el oeste, en el norte peninsular, un poquito de respiro, ¿no?
23: Hasta entonces tocará convivir con el calor extremo y tomar precauciones, sobre todo en las horas centrales del día.
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0: Las 6:30, las 5:30 en Canarias.
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0: Muy buenos días a los madrugadores del fin de semana. Muy buenos días a la gente. Poco más de 14 horas para que empiece la final en el estadio Nueva York, New Jersey. La última rueda de prensa que hemos tenido, el entrenador, el seleccionador nacional de La Fuente, aseguró que él ya firmaba haber llegado a la final, ya firmaba que todos los años llegáramos a la final.
3: Yo, para mí, lo importante es estar en disposición de ganar, llegar a una final. Yo firmaría llegar todos los años a una final de un campeonato del mundo y perderlo, fíjate.
0: ¿Hay quien le parece a esto poca ambición? No lo es, no lo es. Luis de la Fuente, con esa inteligencia que le caracteriza, primero está quitando presión y luego está ya indicando que la hazaña está hecha. Que la selección española, en lo deportivo y en lo que no es deportivo, ya ha hecho una gesta. En lo que no es deportivo, porque en ese clima conflictivo que vivimos en España, gracias al fútbol, ha facilitado un encuentro que no es normal entre los españoles. Bueno, un clima de encuentro que será todo lo provisional que sea, pero es un clima de encuentro. La gesta, ya lo ha dicho de la Fuente, ya está hecha. Y en vísperas de la final, ayer Salvador Illa, presidente de la Generalitat, pues defendió la ley de amnistía diciendo que es una herramienta para superar el rencor.
4: Pese a quien pese, la amnistía es el camino para no quedar atrapados en el pasado, en el rencor.
0: Bueno, si es pese que a quien pese, no es una manera de superar el rencor, porque a alguien le pesa. El gobierno está encantado con las resoluciones del Tribunal de Justicia de la Unión Europea. Ojo, aquí se están explicando las cosas mal. Lo que ha dicho el Tribunal de Justicia de la Unión Europea no es que la ley sea constitucional, porque esa no es su competencia. Lo que ha dicho el Tribunal de Justicia de la Unión Europea es que la ley es conforme al derecho europeo en la cuestión de la malversación y en la cuestión del terrorismo. Por más que Óscar Puente quiera que Puigdemont se plante en España, Puigdemont, si no quiere ser detenido, no se puede plantar en España, porque todavía el Supremo tiene una orden de detención que pesa sobre él. Y lo que sostiene el Supremo es que no se puede aplicar la ley de amnistía en el capítulo de la malversación, no solo porque puede haber dañado el proceso, las cuentas, los fondos europeos, también porque se ha producido enriquecimiento patrimonial. Es decir, que para que Puigdemont pueda volver a España, el Supremo le tiene que levantar la orden de captura, y para eso el Supremo tiene que cambiar de opinión y considerar que se puede aplicar la ley de amnistía aunque haya habido enriquecimiento patrimonial. Van a dar las 6:34, esta vez sí lo he dicho bien, 5:34 en Canarias. Tenemos más noticias con la ayuda de Xavi Lasso. Pendientes de los incendios.
5: La Sierra Norte de Guadalajara amanece y sigue luchando en estos momentos contra las llamas. El incendio de la Mierla sigue descontrolado y supera ya las 11.000 hectáreas quemadas. Son más de 700 personas afectadas. Por otro lado, el incendio de Ores en Zaragoza mejora. Todavía hay hasta 1.000 personas desalojadas, pero allí la evolución es favorable. El perímetro no ha crecido en las últimas horas y las hectáreas quemadas se mantienen en torno a las 15.400.
0: Sigue la guerra entre Irán y Estados Unidos.
5: El ejército de Trump ha lanzado nuevos ataques contra Irán. Todo ello como respuesta a la muerte de dos militares estadounidenses que murieron en Jordania y a la desaparición de otro. Todo ello también tras otros ataques iraníes.
0: Reino Unido tendrá mañana nuevo primer ministro.
5: Andy Burnham se citará mañana por la mañana con el rey Carlos III, quien le encomendará la misión de formar un nuevo gobierno. Downing Street tendrá un nuevo inquilino mañana por la tarde. Será, ojo, el séptimo primer ministro en 10 años.
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0: te estamos contando, este fin de semana se ha estrenado una película que se esperaba hace mucho tiempo, La Odisea de Christopher Nolan. Christopher Nolan cuenta otra vez una de las grandes historias de la humanidad. La Odisea, en realidad, en cierto modo, es la segunda parte de la Ilíada, compuesta por Homero. Es un gran poema. Después de la guerra de Troya, que había llevado a los griegos hacia esa zona, larga guerra de Troya, pues Ulises, uno de sus protagonistas, protagonista del bando griego, claro, Odiseo, bueno, pues tiene que volver a casa, ¿no? Y entonces la Odisea cuenta todo ese viaje de vuelta, toda la vuelta a Ítaca. El mundo de Homero era un mundo que hasta el siglo XIX se consideraba un mundo mítico, ¿no? Como si se consideraba que lo que había compuesto Homero era una historia que no tenía base histórica. Pero hubo un arqueólogo alemán, un tipo muy curioso, muy estudioso y muy terco, que estaba convencido de que Troya sí había existido. Se había existido, y a base de leer a Homero, pues consiguió datos para excavar y encontrar efectivamente Troya. Estoy hablando de Heinrich Schliemann, que demostró o certificó con su investigación arqueológica que el mundo de Homero, de la guerra de Troya, de Ulises, existió. ¿Hasta dónde existió ese mundo realmente? ¿Qué nos dice hoy la arqueología? Néstor Márquez es arqueólogo. Néstor, buenos días.
1: ¿Qué tal? Muy buenos días.
0: ¿Qué nos dice, si nos dice algo, la arqueología de Ulises y de la Odisea?
1: Bueno, pues como bien decías, desde el siglo XIX hay un interés tremendo por intentar encontrar la ciudad que había sido la creadora, yo creo, de toda la inventiva, la narrativa, la novela, incluso si quieres, de la humanidad, que al final es la Ilíada y después la Odisea. Y, por supuesto, más allá de que Schliemann, era quizá en un amplio sentido de la palabra arqueólogo, pero también muy vendehumos, pues efectivamente al final dio con el lugar.
0: Sí, pero encontró, ¿no? Troya, ¿o no?
1: Eso es. Sí, vendehumos, pero efectivamente dio con el sitio correcto, o al menos eso es lo que seguimos pensando ahora, que ya sí se está excavando de manera arqueológica en la colina de Isarlik, en lo que hoy es Turquía, la ciudad de Troya. Una ciudad que, pues curiosamente, en la época en la que podría haber ocurrido la guerra, pues parece que sí que fue destruida. Lo que pasa es que a partir de ahí, ya se sabe que las leyendas muchas veces tienen al final siempre una base de historia, y de ahí podría haber surgido esa leyenda que, ojo, ni siquiera sabemos quién la escribió, porque realmente no podemos asegurar que existiera Homero como tal, porque a lo mejor incluso fueron varias personas las que dieron lugar a esa historia, o incluso a lo mejor no fue un hombre, a lo mejor la escribió una mujer, no lo sabemos, porque realmente es muy difícil que todas esas historias que pasaron de generación en generación y al final llegaron hasta el mundo griego y después hasta el mundo romano, y ojo, fíjate que han llegado hasta nosotros y hasta Christopher Nolan está haciendo su propia versión.
0: Sí, la historia se vuelve a contar, es decir, es como si hubiéramos viajado en el tiempo 3.000 años, ¿no? Porque se suele fechar en el 800 antes de Cristo, si no me equivoco. Pero, ¿y de Ulises tenemos algún tipo? Porque si de Troya tenemos alguna pista, Ulises, claro, es difícil, es un navegante de Ítaca. ¿Tenemos alguna referencia arqueológica?
1: Pues fíjate que incluso dudamos en lo que hoy es la isla de Ítaca, que existe en Grecia,
0: ¿sí?,
1: fuera realmente la Ítaca que Homero tuvo en mente. Quizá
0: ¿sí?
1: era la isla de Kefalonia, en realidad. No lo sabemos con seguridad, pero podría ser. Pero también fíjate, aquí hay algo muy curioso. Odiseo, en Ulises, en la Odisea, es un mentiroso compulsivo. Es un héroe. Es decir, y hay quien piensa incluso que cuando él está contando su propia historia, se la está inventando. Con lo cual, imagínate todas esas narraciones de los cíclopes, las sirenas, todos esos personajes por los que ha pasado aventuras y desventuras, pues quizás solo es el propio héroe que está desesperado por volver a casa e intenta, bueno, pues justificar su propia leyenda y su propia narrativa para poder volver.
0: No sabemos si Ítaca es Ítaca, pero sabemos algo de, por ejemplo, de los barcos que se utilizaban en ese periodo, que es el periodo monárquico, ¿no? O el periodo premonárquico en Grecia. ¿Sabemos algo de esos barcos?
1: Pues fíjate, sabemos lo que nos da la arqueología, y es que existen barcos hundidos, incluso de periodos un poco anteriores del momento en el que escribió Homero, porque en teoría la guerra de Troya estamos hablando de un poquito más atrás de lo que escribió Homero, hacia el año 1143 a.C., y tenemos barcos hundidos como el Uluburun, que nos dan pues cómo eran estos barcos, esas características, y precisamente eso es algo que ahora nosotros estamos reconstruyendo. Mi compañero Pablo Aparicio y yo, por ejemplo, hemos reconstruido virtualmente en 3D algunos de esos barcos en un libro que se llama De Troya a Roma, la historia tras el mito, y que precisamente nos sirve para ponerle imagen a eso que ahora Nolan va a poner la suya propia. Nosotros lo hacemos desde la arqueología, desde el rigor. Nolan lo está haciendo desde la imaginación y la ficción.
0: ¿Y cómo eran las cóncavas naves?
1: Pues estamos hablando de unos barcos que probablemente tenían cabezas de animales, se nos dice prótomos de caballos en la proa, que también aparecen representadas en las cerámicas griegas con unos grandes ojos que protegen del mal de ojo literalmente y de la mala suerte a los que están en su interior, y que, bueno, oye, no olvidemos que existe la posibilidad de que con esas naves que estaban abandonadas en las playas de Troya, los propios griegos utilizaran esas maderas para construir lo que luego fue el caballo de Troya, que acabó entrando en la ciudad y destruyéndola.
0: ¿Y sabemos algo de, digamos, la vestimenta de los guerreros, de los navegantes del periodo?
1: Pues nos pasa un poco lo mismo con el, bueno, con la salvedad de que aquí tenemos todavía menos datos. En las narraciones, en la Ilíada, en la Odisea, sí que se nos cuenta cómo existen unas armaduras, unos cascos con colmillos, hechos con colmillos de jabalí, por ejemplo, que ni siquiera corresponden al periodo en el que se estaba narrando toda esa historia, pero bueno, ya sabemos que al final es ficción desde el primer momento, pero basada en alguna realidad anterior. Entonces, claro, tenemos que imaginarlo, bueno, pues como nosotros queramos. Realmente tenemos que pensar, cuando la Ilíada y la Odisea se leían, por ejemplo, en época romana, yo estoy convencido de que los romanos se lo imaginaban con sus propias ropas.
0: Claro.
1: ¿Por qué no? Ahora, por ejemplo, en las imágenes que ya hemos visto de la Odisea de Nolan, pues es verdad que van todos vestidos un poco medievales, vamos a decir, hay un filtro peliculero un poco extraño. Pero bueno, realmente cada uno lo interpreta como quiere, y eso también es importante.
0: Gracias, Néstor. Buenos días.
1: Muy buenos días.
2: Ganamos la guerra. Ayúdame a volver a casa.
0: Bueno, como te estamos contando, este fin de semana se ha estrenado una película.

0: siquiera has conocido, como un bastardo llorón. ¿Quién cuida de tu mujer y tu hijo? ¿Puedes verlo? Mi padre va a regresar. Con venganza.
1: Hemos abordado el aspecto arqueológico de la historia de Ulises, retratada o contada de nuevo por Christopher Lonan. Dolan, y ahora vamos con la historia misma, la historia que se cuenta en la Odisea. Santiago Sevilla Vallejo es profesor de la Universidad de Salamanca, profesor de literatura. Profesor Sevilla Vallejo, muy buenos días.
2: Muy buenos días, muchas gracias.
1: La historia de Ulises, de Odiseo, es la historia del hombre que ha estado fuera de casa, que ha estado participando en una guerra, que se ha prolongado esa guerra, que decide volver a casa a través del Mediterráneo, pero que, bueno, pues, la cosa se prolonga y tarda en llegar a Ítaca. ¿Por qué desde hace 2.800 años, 3.000 años, esta historia nos atrae tanto?
2: Bueno, las historias de partida de los héroes que luchan están en la base de nuestra cultura. Pero más allá de eso, las historias con las que podemos construirnos son la base de nuestra propia psicología, ¿no? Es decir, nosotros en nuestro día a día necesitamos que alguien nos cuente cosas, contarle nosotros lo que nos ha pasado, lo que les ha pasado a ellos, para tener una forma de expandir nuestra experiencia, ¿no? Específicamente con la Odisea nos plantea uno de los primeros relatos en los que encontramos a alguien que, más que un héroe inalcanzable, es alguien que está deseando regresar a su casa, recuperar lo que tenía, poder descansar. Entonces, eso forma parte también de nuestra experiencia, ¿no? Que cada uno tiene sus emprendimientos profesionales, sus objetivos, pero al mismo tiempo debe volver, ¿no?, a su hogar, al centro donde, al que pertenece, donde están sus seres queridos.
1: O sea, Ulises es un héroe con el que es fácil identificarse.
2: En esta obra más que en la Ilíada, porque aquí tenemos a alguien que, hombre, tiene características especiales, por eso está tocado por los dioses también, pero en buena medida sus deseos son esencialmente humanos, ¿no? De luchar por sus hombres, por ese regreso. Él tiene la ocasión de ser incluso llegar a ser inmortal y renuncia a ello porque tiene un deseo mucho más humano, que es regresar con su mujer, que es a quien quiere, y volver al ámbito en el que él pertenece, ¿no? Fuera de él, pues bueno, es divertida la aventura, pero llega un momento en el que la aventura ha de terminar, pues una de regresar a donde uno es.
1: Y la vuelta a casa no solo se prolonga por los límites o por las dificultades que ponen las circunstancias, sino por la propia debilidad también. Eso está también presente en la Odisea, ¿no? Eso supongo que al lector le hace interesante, ¿no?, la historia, que las propias flaquezas muchas veces son las que impiden el retorno.
2: Claro, las tentaciones que se ponen en el camino representan en cierto modo los reales obstáculos para volver. Es decir, cuando se siente Ulises captado por el canto de las sirenas o otros motivos, la cuestión es la fragilidad que tiene, y eso es lo que hace que, siendo personajes mitológicos que nosotros no vamos a conocer, pero simbolizan también el extraviarse del camino, ¿no? Es decir, el tener un objetivo y dudar y tener flaqueza, y ahí donde también da grandeza después levantarse de esas caídas y de esas carencias que uno tiene.
1: Hay escenas de la Odisea que a uno se le quedan tatuadas casi en el alma, no sé, ese Ulises que llega a una costa a punto de ahogarse, lleno de salitre, ya viejo, ya cansado, y se encuentra con Nausicaa jugando a la pelota, ¿no? O sea, la juventud por un lado, el cansancio por otro. Yo sigo preguntándole por la fuerza que tienen esas escenas, ¿no? ¿Por qué no se entran tan adentro?
2: Tiene algo que es extrañamente moderno, que es presentar una reflexión existencial muy fuerte, ¿no? Es decir, de alguien que se fue siendo un vigoroso y joven héroe. Ajá. Y ha vuelto siendo ya no un anciano, pero sí alguien ya mayor que ha sido golpeado mucho por la vida y entonces se encuentra en una posición de debilidad por muchas razones. Entonces es fácil de entender también, bueno, en los recorridos en los que no es el héroe ideal que vuelve de una, con su juventud y su lozanía, sino que viene marcado por un recorrido.
1: Y luego llegas a casa, llegas como un mendigo, y el que te reconoce es el perro.
2: Sí. El más fiel de todos, ¿no? Sí. Claro, hay todo un tema final de también la diferencia entre lo que es el ser y la apariencia, ¿no? Es decir, de cómo... efectivamente, incluso a ojos de su mujer es difícil de que lo reconozca por lo mucho que ha cambiado. Y bueno, en este caso el perro es fiel a la esencia de lo que siempre será Ulises.
1: La mujer que le ha sido fiel durante todos estos años y que ha deshecho lo que tejía. Esta es también otra imagen que se mete muy dentro, ¿no? O sea, el tejer por el día y el destejer por la noche.
2: Sí, claro, la espera esperanzada, ¿no? Es decir, ese es el gran mérito de Penélope, que no se rinde. Es decir, otros, ante la evidencia de unos cuantos años de ausencia, pues daría por perdida la lucha, daría por perdido el matrimonio, y sin embargo ya no se rinde. Es decir, busca una manera de mantenerse sin tener que cerrar ese capítulo.
1: Con todos los pretendientes rodeándola. Santiago Sevilla Vallejo, gracias por haber estado con nosotros. Ya digo, la historia sigue fascinando. Muy buenos días.
2: Ha sido un gran placer. Muchísimas gracias.
1: Sonaban las trompetas, las cuadrigas se preparaban para la carrera. Viendo ese espectáculo, pues había personajes importantes, había VIP, como ahora en el Mundial. Hemos visto en zonas muy exclusivas, pues a Victoria Beckham, a Anton Cruz, a Sofía Vergara, a Paris Hilton. Hemos visto también a Bardem, a Shakira. Bueno, la lista es muy larga. Esto de los palcos VIP no es nuevo. Carlos Suárez es investigador de historia antigua de la Universidad de Zaragoza. Profesor Suárez, muy buenos días.
3: Buenos días, muchas gracias por invitarme.
1: ¿Cómo funcionaba el asunto de los palcos VIP en la antigua Roma?
3: Bueno, a mí me gusta decir que los antiguos romanos para algunas cosas son muy similares a nosotros y para otras muy distintas. Una de las diferencias es que estos palcos, a diferencia de lo que ocurre en muchas ocasiones actuales, no se vinculaban a una cuestión de un pago económico para acceder a ellos, porque en la antigua Roma el acceso a las gradas era gratuito durante los espectáculos. Sin embargo, en otras cosas son muy similares y que nos encontramos con que hay una serie de medidas a lo largo de la República Romana por la cual a los miembros más prominentes, entre comillas, de la sociedad se les reservan una serie de asientos separados de los del resto de población.
1: Ya, o sea, vamos a ver, es una cuestión, digamos, más de clase social o de relevancia social que de dinero.
3: Efectivamente, en cierto modo. Lo que nos encontramos es que en el 194 hay por primera vez una medida por la cual se decide que se va a reservar las primeras filas en los espectáculos como decías, carreras de cuadrigas, combates gladiadores o teatro, y esas primeras filas se van a reservar a lo que serían los senadores, es decir, la élite política y económica de Roma. Y en el 67 antes de Cristo se añade otro nivel más, que es que a los que se llamaban caballeros, otras élites económicas de Roma, de los hombres de negocios del momento, también se van a reservar las siguientes filas en primera línea. Por lo tanto, lo que nos encontramos es que son esos grupos sociales que obviamente tienen un mayor poder económico, se les reservan esos mejores asientos, pero no directamente porque paguen más, sino que es una especie de reconocimiento social.
1: Pero esto era algo que se hacía en el anfiteatro y en el circo, o solo en el anfiteatro, porque claro, en el circo que es alargado, no sé dónde puede estar el palco VIP en Roma.
3: Pues en principio se reservaba tanto en teatros como en anfiteatros y también en los circos. La cuestión sería de que en los casos, obviamente, a lo mejor no les daría para rodear todo el circo con claro. esos mejores asientos, porque el circo romano tenía una capacidad de más de 100.000 personas, más que muchos de los estadios que hoy vemos en el Mundial, pero sí que podemos imaginar que se dejarían los mejores asientos en cuanto a la posición, en cuanto a tener las mejores vistas dentro de probablemente la zona más central dentro de ese circo.
1: Cuando uno visita un anfiteatro como el Coloseo en Roma, bueno, llama la atención el sistema de vomitorios que hay, ¿no? Es decir, se parece muchísimo a un estadio de fútbol. ¿Estos personajes VIPs tenían también una entrada, o sea, un acceso al edificio diferente al resto de los que asistían al espectáculo?
3: Es complicado saber porque no tenemos, por así decirlo, una evidencia de cómo funcionan las entradas.

0: los cuales ya tenían incluso su propia guardia personal, los llamados lictores, que les iban abriendo paso y quitando a cualquiera de en medio que pudiese molestar su marcha.
1: Las películas romanas normalmente sitúan al emperador presidiendo el espectáculo. ¿Esto era así? O sea, ¿había un sitio, digamos, reservado para el emperador y normalmente el emperador, que claro, es el que pagaba, ¿no? El que pagaba el espectáculo, estaba presente y antes del emperador, en la época de la República, ¿quién presidía el acto?
0: En la época de la República, en cierto modo, igual que ocurría en época imperial, el que presidía el espectáculo era el que lo pagaba. Es decir, si en esta ocasión era un magistrado, el que lo estaba pagando lo presidiría él. Si sería un, por así decirlo, un personaje individual que en ese momento no tenía ninguna magistratura, sería el que lo presidiría. Y en caso del imperio, efectivamente, era el emperador, el cual tenía, por así decirlo, esa labor de presidencia, y además se esperaba de estos presidentes que estuviesen desempeñando esa labor activamente, prestando atención a los juegos. Tenemos historias de, por ejemplo, de casos en los cuales a Julio César, que está presidiendo unos juegos, y en vez de estar atento dentro de esa primera fila, se ve como que se está leyendo cartas, haciendo otras cosas, y la gente se molesta con él porque no está ejerciendo activamente su función de estar observando los juegos como el resto de gente.
1: Ya, o sea que tiene que presidir el espectáculo y estar presente. Y luego, ¿es cierto que tenía el derecho de perdón o él tomaba la última decisión sobre, por ejemplo, si un gladiador tenía que ser ejecutado o no?
0: Pues sí, en principio, aunque tenemos la imagen de los juegos de gladiadores como una, así decirlo, algo mucho más violento y mucho más a la muerte, la tasa de gladiadores que morían en la práctica era mucho menor de lo que podemos imaginar. Sí, efectivamente, tenían ese papel de perdón. Muchas veces se podían dejar influenciar por lo que mostraba la mayoría del público, ¿no?, dependiendo de si querían hacer esa concesión o no. Pero, por ejemplo, también tenemos casos en los cuales ellos ya tienen impuesta su política de qué es lo que van a hacer. Y hay, por ejemplo, un caso, también volviendo a Julio César, en el cual sabes que en unos juegos que organiza, él dice que se va a intentar perdonar como al máximo posible de gladiadores, porque si un gladiador moría, le tenía que pagar mucho más a el contratista que le suministraba a esos gladiadores.
1: Ya,
0: y intenta hacer esa
1: para ahorrar
0: económica.
1: Es decir, deciden que sobrevivan los gladiadores para que salga más barato el espectáculo. Bueno, pues los palcos VIP no son nada nuevo. Carlos Suárez, gracias por estar con nosotros. Muy buenos días.
0: Muchas gracias a vosotros.
2: Las 7 de la mañana, a las 6 en Canarias.
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2: Muy buenos días a los madrugadores del fin de semana. Muy buenos días a la gente. En este 19 de julio de la final del Mundial. Tenemos por delante un día de calor, con tormentas y chubascos fuertes, con granizo en el interior sureste peninsular. Tenemos temperaturas por encima de los 35 grados en buena parte de la península. Y en Andalucía, en algunos puntos de Andalucía y del sudeste, vamos a tener 40 grados o más de 40 grados. Faltan 14 horas para que pite el árbitro, para que comience la gran final del Mundial. Dicen los que saben de fútbol que para la victoria de España hay varias cosas que son esenciales. Por ejemplo, saber aguantar el juego provocativo y bronco con el que comenzará el partido de Argentina. Habrá que tener la cabeza fría y no dejarse provocar por un juego que nos querrá sacar de nuestras casillas, querrá sacar de las casillas a la selección. Dicen los que saben de fútbol que va a ser decisivo el control del campo, que va a ser esencial frenar a Messi, pero ojo, que Argentina es más que Messi.

0: y dicen los que saben de fútbol que va a ser decisiva la velocidad de la selección española. Hablamos con Eri Frade, que es uno de esos que saben mucho de fútbol. Buenos días, Eri.
1: Buenos días, Fernando. Llegó el día que llevábamos 16 años esperando. O toda la vida. Para los más jóvenes será la primera vez, para todos va a ser la primera vez ante Argentina. Y eso son palabras mayores. La Argentina antes de Maradona, ahora de Messi, que busca su cuarta estrella, segunda consecutiva, por la segunda que sueña con bordarse en el pecho el equipo de Luis de la Fuente. Un equipo que representa, que vertebra, que une a un país dividido en casi todo y que futbolísticamente es el mejor equipo del Mundial. Pero en la final de hoy, ante un conjunto que ha demostrado tener más vidas que un gato, parece que va a hacer falta algo más que jugar bien. Desde las 3 de la tarde vamos a estar ya de previa en tiempo de juego y ojalá que mañana a estas horas, este día que estamos empezando, sea todavía el día de la fiesta de España. ¡Vamos, selección!
0: Trump compartirá tribuna con Pedro Sánchez y con Infantino. Vaya dos, vaya tres. Luis de la Fuente, que es un hombre sabio, en la rueda de prensa del viernes dijo que por él firmaba llegar a la final sin tener que ganarla siempre.
2: Yo, para mí, lo importante es estar en disposición de ganar, llegar a una final. Yo firmaría llegar todos los años a una final de un campeonato del mundo y perderlo, fíjate.
0: Hay quien ha pensado que estas palabras del seleccionador pues muestran poca ambición. En realidad, lo que muestran es mucha inteligencia. No parece que a Luis de la Fuente les falte ambición. Lo que está diciendo de la Fuente es que la gesta, el hecho memorable que será recordado durante años, la gesta ya está hecha. En una España en la que sobran polarizaciones, polémicas, precios disparados de la vivienda, desigualdades, instrumentalización de las instituciones, la gesta ya está hecha, porque durante unos días, durante unas horas, nos hemos reconocido, nos estamos reconociendo en un nosotros, en un encuentro. Sí, se puede decir que es algo insustancial. Bueno, insustancial hasta que deja de ser insustancial. Hasta que, gracias al fútbol, uno se da cuenta que no tiene necesariamente que vivir siempre enfadado y siempre enfrentado a los otros. 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Cuando la Comisión de Venecia visitó España, la Comisión de Venecia es un órgano del Consejo de Europa, escuchó a jueces, escuchó a políticos, le habían pedido un dictamen a la Comisión de Venecia sobre la ley de amnistía. El dictamen que emitió la Comisión de Venecia sobre la ley de amnistía fue un dictamen muy equilibrado. No entró ni salió en si la ley era o no era constitucional. Bueno, con la inteligencia de la Comisión de Venecia dijo, esto lo tiene que resolver el Tribunal Constitucional. Pero sí dio algunas indicaciones importantes. Dijo que una ley de amnistía se debe regir por una mayoría cualificada y la ley de amnistía en España no tuvo una mayoría cualificada. Fue una ley aprobada con la mitad del Parlamento en contra. También pedía a la Comisión de Venecia que fuese una ley debatida, deliberada, preparada sin prisas, motivada en la reconciliación política y social, fomentando la participación y el debate público. Nada de esto ocurrió con la ley de amnistía. La ley de amnistía fue en gran medida una autoamnistía, fue una medida más que buscada para la reconciliación, una medida buscada para conseguir la investidura. Ayer Salvador Illa, presidente de la Generalitat, sacaba pecho después de que el Tribunal de Justicia de la Unión Europea haya dicho que la ley de amnistía es conforme al derecho europeo.
3: Pese a quien pese, la amnistía es el camino para no quedar atrapados en el pasado, en el rencor.
0: Bueno, fue contradictorio lo que dijo ella. Si la ley de amnistía es un instrumento para no quedar atrapado en el rencor, no se puede decir que es una ley buena, le pese a quien le pese. Si hay una parte de los ciudadanos a los que le pesa la ley de amnistía, no es un instrumento para superar el rencor. Esta semana ha habido, claro, entusiasmo en el gobierno, en el Partido Socialista, en el independentismo. Bolaños, el ministro de Justicia, de Presidencia y de muchas cosas más, se felicitaba porque la ley fuese constitucional y conforme con el derecho de la Unión Europea.
4: Es constitucional y es conforme al derecho europeo.
0: Vamos a ver, el Tribunal de Justicia de la Unión Europea no ha dicho que la ley sea constitucional, porque el Tribunal de Justicia de la Unión Europea no se ha ocupado de esta cuestión. Hay algunos recursos que ya ha resuelto el Tribunal Constitucional contra la ley de amnistía, recursos que ha resuelto a favor de la ley de amnistía, y todavía hay 7 recursos de amparo a favor de la ley de amnistía que tiene que resolver el Tribunal Constitucional. Pero esto es cuestión del Tribunal Constitucional. Lo que ha hecho el Tribunal de Justicia de la Unión Europea es responder a 2 cuestiones previas que le había planteado el Tribunal de Cuentas y la Audiencia Nacional. A los jueces del Tribunal de Cuentas, que son unos jueces especiales, y los jueces de la Audiencia Nacional dijeron: oye, yo no quiero aplicar la ley de amnistía si no estoy seguro que la ley de amnistía es conforme al derecho europeo en 2 cosas. La posible malversación de fondos europeos y en el perdón de los delitos de terrorismo. Y antes de aplicar la ley, hicieron una consulta previa al Tribunal de Justicia de la Unión Europea. Y el jueves, lo que hace el Tribunal de Justicia de la Unión Europea es decir, en lo que respecta a la malversación de fondos públicos europeos y lo que respecta al terrorismo, las conductas son amnistiables porque no ha habido malversación de fondos europeos, porque el terrorismo que se ha llevado a cabo, sobre todo por los CDRs, no ha atacado gravemente derechos humanos. Eso es lo que ha dicho el Tribunal de Justicia de la Unión Europea. Ahora hay 2 cuestiones pendientes. Por un lado, el Tribunal Constitucional tiene que decidir sobre los 7 recursos de amparo presentados. Probablemente el Tribunal Constitucional, que es de mayoría, que tiene una mayoría afín al gobierno, bueno, fallará a favor de los líderes independentistas. Y luego está la aplicación de la ley de amnistía por parte del Tribunal Supremo. Es decir, son los tribunales españoles los que tienen que aplicar la ley. En este caso, la decisión es de Pablo Llarena, que es el juez instructor en este caso. El juez instructor del Supremo. ¿Y el Supremo qué es lo que dice? Dice: yo no le puedo aplicar, esto es lo que ha dicho hasta el momento, no le puedo aplicar la ley de amnistía a Puigdemont porque creo que la ley de amnistía, en el aspecto de la malversación, puede saltarse lo que establece la legislación europea, y no se la puedo aplicar porque hay un enriquecimiento patrimonial, y si hay enriquecimiento patrimonial no se puede aplicar la ley. Bueno, el asunto europeo queda despejado, pero todavía el Supremo tiene que decidir si aplica o no aplica la ley de amnistía cuando ha habido enriquecimiento patrimonial de Puigdemont. Evidentemente, para el Supremo mantener su posición es más complicado, pero el Tribunal de Justicia de la Unión Europea no le dice al Supremo: tienes que aplicarle la amnistía a Puigdemont. Si Puigdemont viene a España esta mañana, a seguir el partido en alguna pantalla, pues tendrá que ser detenido, porque la ley de detención que pesa sobre Puigdemont no se ha levantado. Por eso, son irresponsables las declaraciones de Óscar Puente. Un ministro del gobierno de España, esta semana, ha invitado a Puigdemont a que vuelva a España sabiendo que hay una orden de detención que pesa sobre él.
5: Yo fuera el señor Puigdemont, yo me plantaba hoy en España. Pero que me detengan y me lleven a prisión. Vamos a ponernos todos colorados.
0: O sea, Óscar Puente le dice a Puigdemont que venga para desafiar al Tribunal Supremo. Claro, después dice lo que dice la Comisión Europea en sus informes sobre el Estado de Derecho en España. Y dice que falta respeto a los jueces. El gobierno no puede desafiar al Supremo, y eso es lo que ha hecho Óscar Puente. Veremos lo que hace el Supremo cuando tenga que aplicar la ley de amnistía, pero el Supremo, para permitir que Puigdemont venga a España, tiene que considerar que le puede aplicar la ley de amnistía aunque haya habido una malversación con la que se ha enriquecido personalmente. No se ha enriquecido personalmente porque se lo haya llevado crudo, sino porque ese dinero lo utilizó para toda la jarana de la independencia. 7 y 13, 6 y 13 en Canarias. Te cuento más cosas con la ayuda de Xavi Lasso.
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7: Incendios. La provincia de Guadalajara, concretamente la Sierra Norte, sigue luchando contra las llamas. El incendio de la Mierla está descontrolado. Alcanza ya las 13.000 hectáreas quemadas. El fuego avanza 60 metros por minuto. En total son más de 700 personas evacuadas. Por otro lado, el incendio de Orés, en Zaragoza, mejora. Todavía hay hasta 1.000 personas desalojadas, pero allí la evolución es favorable. El perímetro no ha crecido en las últimas horas y las hectáreas quemadas se mantienen en torno a las 16.000.
0: Guerra.
7: Estados Unidos ha lanzado nuevos ataques contra Irán, todo ello como respuesta a la muerte de dos militares estadounidenses en Jordania y también a la desaparición de otro, todo ello tras unos ataques iraníes previos.
0: Reino Unido.
7: Andy Burnham se citará mañana por la mañana con el rey Carlos III, quien le encomendará la misión de formar gobierno. Downing Street tendrá nuevo inquilino mañana por la tarde. Eso pues casi ya no es novedad allí. Será el séptimo primer ministro en 10 años.
0: Ucrania.
7: Al menos 8 personas han muerto y más de 60 han resultado heridas en Rusia tras un ataque masivo de drones ucranianos. Los objetivos alcanzados han sido dos centros logísticos de la empresa de comercio electrónico Wildberries, conocida como el Amazon ruso.
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0: Siete y cuarto, 6:15 en Canarias. Pedro Sánchez ha esquivado con su silencio las vicisitudes judiciales de su familia. Moncloa espera que la selección haga historia y que con eso se olvide muchas cosas. Ricardo Rodríguez, buenos días.
13: Buenos días. El gobierno se siente incapaz de recomponerse. No puede cuando Pedro Sánchez arrastra la condena de su hermano David, el avance del juicio contra Begoña Gómez y además debe vigilar día tras día distintas instrucciones. El PSOE aparece atemorizado a la deriva, soñando con la llegada del paréntesis del verano, confiado en que se rebaje entonces el clima por sus escándalos. El hermetismo ha venido acompañando a Sánchez, sabe que se encuentra enredado en un laberinto sin salidas. La estrategia de la sala de máquinas pasa por levantar levantar un muro alrededor del presidente y de su entorno, desacreditar las investigaciones y vender cada avance de las causas como campañas de acoso y derribo. La Moncloa se aferra al triunfo de la selección tras la decisión presidencial de asistir a la final del Mundial, además de la agenda internacional. Viaje a Argelia de seguido, movía de escape para al menos sacudirse el cerco. La angustia echa raíces en el partido. Estamos muertos, avisan socialistas.
0: Feijóo critica que haya partidos en España, partidos que están en el gobierno, que bueno, no apoyen claramente a la selección nacional.
10: Hay nacionalistas, independentistas, socios de Esquerra Republicana y de Bildu. Están deseando que pierda España en fútbol y en todo.
0: El secretario general de Junts, Jordi Turull, dice que Puigdemont volverá pase lo que pase.
14: Y el retorno del presidente.
15: El regreso del presidente y de los exiliados, del consejero Puig, del consejero Comín, llegará. Tengamos toda la confianza. Por mucho que quieran estar en contra, el presidente Puigdemont volverá a Cataluña. Caiga quien caiga, volverá a Cataluña. A Cataluña.
0: Barcelona es una de las ciudades que pondrá una super pantalla para que miles de aficionados puedan ver el partido juntos. Víctor Navarro, buenos días.
16: Buenos días. La ciudad condal contará por primera vez en este Mundial con una gran pantalla que estará instalada tras un cambio de ubicación en el Fórum. Inicialmente estaba prevista en el barrio de Las Corts, pero por motivos del aforo esperado tiene este nuevo lugar. El ayuntamiento no quiere dar una cifra, pero el último precedente en 2010 reunió a 75.000 aficionados apoyando a La Roja. La pantalla gigante de 8 por 5 metros abrirá sus puertas a las 7 de la tarde con juegos y música, y desde las 8 y media se vivirá toda la previa del partido. Habrá dos controles de acceso y no se permitirán la entrada de bebidas al alcohólicas, latas o botellas de vidrio. El metro estará operativo hasta la 1 de la mañana. Y se habla y mucho también de la posibilidad de que la Torre Agbar se ilumine con los colores de España y la palabra campeones de lograrlo. Además, la plataforma Barcelona con la selección ofrecerá la final del Mundial en un club situado en la playa de Barcelona, y por su parte discotecas de la ciudad, hoteles y por supuesto bares ofrecerán el España-Argentina.
0: En Madrid, tres grandes pantallas. Paula Martí, buenos días.
17: Buenos días. La Plaza de Colón, la explanada del Puente del Rey en Madrid Río y el antiguo Palacio de los Deportes serán los tres puntos desde los que los aficionados podrán seguir el partido en pantallas gigantes. En Colón, el ayuntamiento instalará esta tarde una segunda pantalla orientada hacia el Paseo de la Castellana para ampliar el aforo inicial. Inmaculada Sanz es la vicealcaldesa de Madrid.
18: Se mantiene la de la Federación en Colón, como ha estado hasta ahora. Luego, en esta nueva pantalla que instalamos en Colón por parte del ayuntamiento, el aforo aproximado que en principio se calcula, pero es difícil de concretar, es de aproximadamente 20.000 personas y requerirá, por supuesto, cortes de tráfico. Y se mantienen también las dos de Madrid-Río con una capacidad total de aproximadamente 15.000 personas.
17: La capital contará además con un amplio dispositivo de seguridad con más de 1.400 efectivos de la Policía Nacional y la Guardia Civil desplegados durante esta tarde y mañana para garantizar la seguridad.
0: Bueno, pues en Bilbao no habrá pantalla, se lo hizo a Santiago.
19: Bilbao va a ser la única capital vasca sin pantalla para ver esta noche la final. En realidad será la única en España que ha decidido no instalarla, según el alcalde Juan María Burto, porque no es una necesidad social.
20: ¿De verdad estamos ante una necesidad social en estos momentos en Bilbao para ver una final al aire libre? Nunca he puesto una pantalla.
19: Habrá una pantalla en el Parque de Doña Casilda, pero contratada por el Partido Popular de Bilbao, abierta al público que desee compartir esa emoción en la final. También en Vizcaya habrá pantallas en Baracaldo, en Portugalete y en Ermua. Igual que Bilbao, San Sebastián y Vitoria tienen ayuntamientos de coalición, PNV, Partido Socialista, y en este caso en las otras dos capitales sí que hay pantallas puestas por los ayuntamientos, en San Sebastián, en Anoeta, y en Eibar e Irún, en Guipúzcoa, y en Vitoria, con alcaldesa socialista que aparecía incluso con camiseta de la selección española el viernes. El caso es que con pantallas o no, en casa o en el bar, no podemos obviar que el partido se verá esta noche en Euskadi y con máximo interés.
0: 500.000 de argentinos verán la final desde nuestro país, desde España. Fernando Díez, buenos días.
21: Buenos días. La comunidad argentina residente en España se hace oír desde el primer día de Mundial. Su selección es la vigente campeona, aunque argentinos como Eduardo Patituzzi prefieren mantener un perfil bajo.
22: Creo que el favorito es España, por una cuestión de juego, por una cuestión de lo futbolístico, pero también Argentina tiene garra, tiene corazón, tiene el mejor futbolista de la historia.
21: cuando hablan de fútbol dan pistas sobre el juego de su equipo. Eso sí, vistiendo Leo Messi la camiseta con el número 10 de su selección, poco pueden contarnos en España que aquí no sepamos ya. Los argentinos confían sobre todo en la garra de sus jugadores.
22: Es una selección que nunca se rinde, entonces te hace estar atento hasta los 90 minutos. Va a dejar la vida en cada pelota. Obviamente que tiene que tener miedo con el juego de paredes, tiene que tener miedo en un montón de cuestiones de táctica y estrategia, pero también tiene que tener cuidado con que Argentina va a correr del minuto 0 hasta el minuto 90 para ganar el Mundial como sea.
21: España se enfrenta a los futbolistas de un país en el que el fútbol es, para muchos, lo más importante.
0: El Mundial para los estadounidenses pasó a segundo plano con la eliminación de su selección. No muestran demasiado interés en el partido de esta noche. Washington, David Alandete.
1: La eliminación de la selección de Estados Unidos antes de los cuartos de final ha reducido el componente patriótico, pero el partido entre España y Argentina aquí en Estados Unidos ocupa este fin de semana el centro de la programación deportiva y de la atención general del país. La cadena Fox, que va a emitir el partido en abierto a las 3 de la tarde hora de Washington, está dedicando una amplia cobertura al duelo entre Lionel Messi y Lamine Yamal. En esos términos se plantea este partido. Pero el interés va mucho más allá del fútbol, sobre todo porque va Donald Trump. Va a estar allí en el estadio de Nueva Jersey junto a Gianni Infantino en la entrega del trofeo. Junto al rey. Esa es la imagen que se busca desde la Casa Blanca, la imagen del presidente en el centro de la ceremonia, con un peso político, especialmente por su buena relación con el gobierno argentino, aunque Javier Milei, el presidente de ese país, no vaya a viajar por superstición. Hay mucho seguimiento, sobre todo por una persona, Lionel Messi, que juega en el Inter de Miami. También tiene un atractivo esta España joven en el fútbol, pero tan exitosa, y sobre todo porque Estados Unidos quiere cerrar el Mundial organizado en casa como un éxito deportivo, económico y de imagen internacional.
0: Nos volvemos a España. El incendio de Ares en Aragón es el más grave de lo que va de verano. Ha quemado ya más de 15.800 hectáreas y 6 localidades permanecen desalojadas. ¿Cuál es la situación? Ana Abad, buenos días.
2: Buenos días. El incendio ya no está descontrolado como en jornadas anteriores y se es algo más optimista a la hora de poderlo perimetrar en las próximas horas. Las carreteras siguen cortadas, pero la línea telefónica y la luz ya se han restablecido. Este domingo se mantiene la misma dotación de medios sobre el terreno. El consejero de Interior, Roberto Bermúdez de Castro.
3: Vamos a tener la colaboración de las mismas comunidades autónomas, que son 5, del Ministerio de Defensa con la UMES y, por supuesto, el MITECO, que siendo que es un incendio grave, sigue estando en extinción, que no está estabilizado, no ha aumentado en perímetro y nos hace que dentro de la máxima prudencia seamos un poco más optimistas.
2: 6 municipios y 1.000 vecinos siguen desalojados y para quienes no tienen alternativa habitacional empieza ya a ser bastante pesado llevar tantas noches durmiendo en el polideportivo del municipio de Ejea. Por ello, se les está buscando lugares donde puedan estar más cómodos, como hoteles y hostales de ciudades como Huesca. Se han habilitado convoys a los municipios desalojados para quienes dejaron allí a sus animales o tienen que coger medicación de sus casas.
0: En la Miera, Guadalajara, la situación también es crítica. José Almodóvar, viceconsejero de Medio Ambiente de Castilla-La Mancha, explica la velocidad a la que avanza el fuego.
23: Más de 60 metros por minuto y que son comportamientos realmente complicados y extremos. Entendemos que un incendio entra fuera de capacidad de extinción cuando está por encima de 10 metros minuto y aquí estamos hablando de 60 metros minuto.
0: E Irán ha anunciado de nuevo que deja en stand-by la tregua con Estados Unidos. Íñigo Jodra, buenos días.
24: Buenos días. La esperanza de un alto al fuego definitivo se disipa tras 7 noches consecutivas de ataques de Estados Unidos. El balance iraní habla de 50 muertos y más de 500 heridos en las últimas 3 semanas, además de unos 10.000 habitantes de 20 pueblos sin agua potable. El líder supremo iraní, Mojtaba Jamenei, critica la insignificancia y nulidad, dice, de la firma de Trump en el memorándum de entendimiento acordado por ambos países. Por su parte, Estados Unidos confirma 13 militares heridos en la última semana en Oriente Medio. Y es que Teherán mantiene su respuesta diaria con el lanzamiento de misiles contra Bahrein, Kuwait y Jordania. En este último han muerto 2 militares norteamericanos y un tercero está desaparecido en combate. Son motivos por los que Irán registra más de 3.000 denuncias por crímenes de guerra de Israel y Estados Unidos. Continúa la inestabilidad en el Estrecho de Hormuz, una ruta por la que pasa cerca de una quinta parte del petróleo mundial, que ya se acerca a los $90 el barril.
0: Los modelos matemáticos avanzados están trabajando de forma intensa porque les pedimos una previsión sobre cuál va a ser el resultado. Las inteligencias artificiales, pues cada una hace un vaticinio. ¿Sirven esos modelos matemáticos para algo? ¿Nos podemos fiar de ellos? Vamos a intentar responder a estas preguntas enseguida, después de una pausita de publicidad.
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0: Las 7:30, las 6:30 en Canarias.
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0: Muy buenos días a los madrugadores del fin de semana. Muy buenos días a la gente en este domingo 19 de julio, que puede ser un domingo mítico, un domingo para el recuerdo, el domingo de la gesta. En realidad, el viernes, Luis de la Fuente, un hombre sabio, ya dijo que la gesta está hecha, que él firmaba estar todos los años en la final del Mundial y no ganarla.
3: Yo, para mí, lo importante es estar en disposición de ganar, llegar a una final. Yo firmaría llegar todos los años a una final de un campeonato del mundo y perderlo, fíjate.
0: Pues ya lo dijo de la Fuente. Ayer, en vísperas de esta final, el presidente de la Generalitat, de Salvador Illa, apoyó la ley de amnistía. Claro, hay mucha satisfacción en el gobierno, en el mundo socialista, en el mundo independentista, por el pronunciamiento del Tribunal de Justicia de la Unión Europea. Y ayer Illa ensalzó las virtudes de la ley de amnistía.
4: Pese a quien pese, la amnistía es el camino para no quedar atrapados en el pasado, en el rencor.
0: Bueno, ya veremos si es el camino para no quedar atrapados en el rencor. El caso es que el gobierno ha vendido los pronunciamientos del Tribunal de Justicia de la Unión Europea como si la ley de amnistía ya se pudiese aplicar. Y la ley de amnistía, para aplicarla, hay que contar con los tribunales españoles, en concreto, en el caso de Puigdemont, con el Tribunal Supremo, que sigue teniendo una orden de detención para Puigdemont y que sigue considerando que no se le puede aplicar a Puigdemont la amnistía porque hubo un beneficio patrimonial personal. 7:32, 6:32 en Canarias. Te cuento más cosas con la ayuda de Xavi Lasso. Pendientes de los incendios.
5: La Sierra Norte de Guadalajara amanece y sigue luchando contra las llamas. El incendio de la Mierla está descontrolado y alcanza ya las 13.000 hectáreas quemadas. El fuego avanza 60 metros por minuto. En total son más de 700 personas evacuadas. Por otro lado, el incendio de Orés, en Zaragoza, mejora. Todavía hay hasta 1.000 personas desalojadas, pero la evolución allí es favorable. El perímetro no ha crecido y las hectáreas quemadas se mantienen en torno a 16.000.
0: Sigue la guerra entre Irán y Estados Unidos.
5: El ejército de Trump ha lanzado nuevos ataques contra Irán, todo ello como respuesta a la muerte de dos militares estadounidenses que murieron en Jordania y a la desaparición de otro tras previos ataques iraníes.
0: Reino Unido tendrá mañana nuevo primer ministro.
5: Andy Burnham se citará mañana por la mañana con el rey Carlos III, quien le encomendará la misión de formar gobierno. Downing Street tendrá nuevo inquilino mañana por la tarde. Será el séptimo primer ministro en 10 años.
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11: We can knock down their bridges in 1 hour. We can knock out their energy supply.
0: Podemos destruir sus puentes en 1 hora. Podemos destruir las infraestructuras eléctricas. Es Donald Trump hablando de Irán. Ha pasado algo más de un mes de ese acuerdo del alto el fuego que firmaron en su momento Irán y Estados Unidos. Y bueno, en los últimos días el alto el fuego no ha estado en vigor. Han continuado los ataques por parte de Estados Unidos, las respuestas de Irán para hacer daño a los beneficios o a los intereses, más que los beneficios, a los intereses de Estados Unidos en la zona. ¿Cuál es la foto en este momento? Porque hemos perdido un poco, digamos, el seguimiento de lo que está sucediendo, de tantas idas y venidas como está habiendo. Vamos a ver si conseguimos esa foto, que seguro que sí, con Javier Gil, profesor de Relaciones Internacionales de la Universidad de Navarra. Javier, buenos días.
7: ¿Qué tal? Buenos días.
0: ¿Cómo calificarías el momento en el que estamos? Es decir, ¿el acuerdo de alto el fuego hay que darlo por definitivamente muerto?
7: Bueno, tal y como están evolucionando los ataques, cada vez está más claro que parece que nos encaminamos hacia una reanudación de unas operaciones militares intensas en Irán. Al principio empezó como un proceso de acción y reacción, de respuestas localizadas y medidas a los ataques iraníes a los buques que cruzaban el estrecho. Y lo que hemos visto es que poco a poco ha ido evolucionando a bombardeos diarios. Al principio solo por la noche, pero ahora incluso también durante el día. Y también estos bombardeos pues cada vez son más intensos, cada vez son más numerosos. Y cada vez están atacando objetivos más sensibles. Y pues lo que ha ocurrido en la noche del jueves al viernes, por ejemplo, de estos bombardeos de puentes y de ferrocarriles y de infraestructura portuaria, pues ya es una escalada notable en estas operaciones.
0: ¿Por qué se ha reabierto el conflicto? Es decir, Trump tenía mucho interés en que esto se acabase, por razones económicas, por razones de popularidad. ¿Por qué se ha reabierto?
7: Bueno, hay dos puntos que han enquistado ese acuerdo. Uno es el Líbano, la retirada israelí del sur del Líbano y el cese de las operaciones militares en el Líbano. Y el otro punto es el control del estrecho de Hormuz. Irán en el memorando de entendimiento se había comprometido a permitir el libre tránsito por el estrecho de Hormuz. Pero Irán interpretó que en ese memorando de entendimiento era un libre tránsito controlado y dirigido por Irán, mientras que Estados Unidos interpretaba que era un libre tránsito que no necesariamente tenía que estar controlado y dirigido por Irán. Estados Unidos trató de abrir una vía de cruce del estrecho por Omán, que no dependiera de Irán, y Irán no estaba dispuesto a tolerar eso. Entonces Irán empezó a atacar los buques que cruzaban el estrecho sin coordinarse con Irán, sin pedir permiso a Irán, y Estados Unidos empezó a responder a estos ataques a los buques con bombardeos localizados en Irán. Y al final, pues este hartazgo ante el repetido acoso iraní al estrecho de Hormuz pues ha llevado a este inicio de unas operaciones que llevamos ya una semana de bombardeos diarios sobre Irán. Bueno, lo que está en juego es el control del estrecho de Hormuz. Estados Unidos no puede permitir que el estrecho pase a ser un lugar bajo el control de Irán, y Irán, por su parte, no está dispuesto a ceder esta ventaja que ha ganado durante la guerra.
0: Javier Gil, gracias por darnos las claves de esta guerra que, desgraciadamente, vuelve a estar muy viva. Muy buenos días.
7: Muy buenos días, gracias.
0: ¿Pueden los modelos matemáticos, puede la inteligencia artificial establecer una predicción mínimamente fiable de cuál va a ser el resultado de la final del Mundial? Bueno, por ejemplo, la inteligencia artificial establece un rango de probabilidades. Una de las aplicaciones de inteligencia artificial, ChatGPT de OpenAI, pues dice que España tiene un 55% de posibilidades de ganar y que Argentina tiene un 45%. Sin embargo, si uno consulta otras aplicaciones de inteligencia artificial como Gemini, el pronóstico es una victoria para España, pero con una probabilidad de solo el 51%. perdón, del 51%, sí, sí, lo he dicho bien, 51%, lo que significa que, según Gemini, las dos selecciones están empatadas. Cada vez es más frecuente utilizar modelos matemáticos avanzados para intentar establecer pronósticos. Hablamos de este asunto con Paula Lamo, que es profesora investigadora de la Universidad de Cantabria. Profesora Lamo, buenos días.
8: Hola, buenos días. Muchas gracias por contar conmigo.
0: ¿Hasta qué punto los modelos avanzados matemáticos nos pueden dar una previsión del resultado de un partido?
8: En el caso del fútbol, que es un deporte un poco especial, porque cualquier evento puede cambiar el resultado final, una lesión, un gol en el último minuto, es casi imposible predecirlo con exactitud.
0: Ajá. ¿En otros deportes sí?
8: En otros que a lo mejor estuviese todo más pautado, que hubiese menos imprecisiones o menos sucesos aleatorios, como puede pasar en el fútbol, podría ser más fácil tener un resultado.
0: Ya, entonces los modelos avanzados matemáticos no sirven para nada en el caso de fútbol.
8: En el caso del fútbol nos ayudan, tienen mejor las predicciones que acabas de comentar.
0: Sí.
8: Pues pueden ser más acertadas que las que podemos dar las personas.
0: Sí.
8: Porque nos dejamos llevar por las emociones, por simpatías, y eso los modelos pues lo obvian, pero no pueden predecir el futuro.
0: Ya, porque hay un factor.
8: Así que es posible que no acierten.
0: Hay un factor de azar que no puede entrar dentro de los modelos matemáticos, supongo.
8: Exacto.
0: Ya.
8: Exacto.
0: Vamos a ver, ¿y cómo funcionan estos modelos matemáticos? ¿Qué procesan?
8: Estos modelos procesan datos. Al final, lo que tienen son datos del rendimiento de los futbolistas, de cómo se han comportado las selecciones en cada partido, de cuántos goles han metido de media cada uno de los deportistas, si hay alguna persona con una lesión. Ese tipo de datos son los que tienen.
0: Pero claro, estos modelos habrá que programarlos o habrá que diseñarlos, ¿no? Siempre habrá un sesgo. O sea, ¿cómo se diseña un modelo así? ¿Cómo ponderan los diferentes factores? Porque no sé si para intentar predecir un resultado es más importante el número de goles que se hayan conseguido, el número de goles que se hayan encajado, los resultados de un futbolista en no sé cuánto periodo. O sea, ¿cómo se diseña el modelo para que seleccione según qué datos, cuáles son los datos relevantes y cómo pondera cada uno de los datos?
8: Sí, esa es la clave de por qué una persona pone unos resultados usando inteligencia artificial en una porra y por qué otra persona con el mismo modelo pone otra. Depende de lo que quiera hacer el usuario. Al final depende del prompt que tú le pongas a tu modelo.
0: Ya.
8: Lo que tú le pidas que haga en ese momento. Él tiene todos los datos y simplemente los adapta y los pondera en función de esa frase que el usuario le está pidiendo en cada momento.
0: Ya, o sea que siempre hay un sesgo, digamos, de quien crea el modelo. Es decir, oye, pues mira,
8: absolutamente.
0: Valórame esto, valórame lo otro, ¿no?
8: Sí, sí. Habrá quien prefiera que se fije en los últimos partidos de la selección, habrá quien le diga que se fije en los resultados de las casas de apuestas que hay en internet. Y entonces ahí pues las predicciones de esos modelos van a ir cambiando.
0: Ya, pero vamos a ver, si dices, bueno, este futbolista, imaginemos una situación ideal, ¿no? Hay 11 futbolistas en el terreno de juego. Yo tengo los datos de la actuación de todos esos futbolistas en los últimos 20 partidos y su resultado ha sido muy positivo. La predicción se establece a partir de eso, claro.
8: Sí, sí. Pero claro, si uno de esos futbolistas se lesiona, como ha pasado en muchos partidos del Mundial, la propuesta que te hace ese modelo o la predicción que hace ese modelo, pues va a fallar.
0: ¿Y no puedo hacer un modelo que contemple también el azar, o el azar no se puede matematizar?
8: No se puede matematizar.
0: Ya. Bueno, pero esto que pasa en el fútbol pasa en toda la vida. Quiero decirte, puedes hacer un pronóstico de cuánto tiempo va a tardar estadísticamente en llegar el autobús de la línea 27, pero claro, no puedes predecir que al conductor le dé un dolor de estómago.
8: Exactamente.
0: Ya.
8: Lo que pasa que en el fútbol precisamente ese es la chispa que le da a la emoción, o eso es precisamente lo que le gusta a un aficionado.
0: Ya, o sea que claro, en realidad eso es lo que hace atractivo el fútbol, que no hay modelo, que no, y los modelos, digamos, funcionan más para otras conductas humanas que no son la competición deportiva. Es decir, si queremos saber, por ejemplo, hábitos de consumo, los modelos matemáticos son más fiables que en ese caso, que en el caso de que se quiera establecer una predicción para el fútbol.
8: Sí, absolutamente, incluso para detectar enfermedades, para detectar los consumos habituales de una persona a lo largo del año en temas de energía, por ejemplo. Todo eso es bastante predecible. Al final, las personas sí somos muy predecibles.
0: Ya.
8: Si consumimos más productos o menos productos en función de la época del año o en función de la zona en la que vivimos, ese tipo de cosas sí que se pueden predecir con bastante exactitud.
0: Bueno, pues nos quedamos con la conclusión. No sirven para nada los modelos matemáticos, no sirve para nada consultar a la inteligencia artificial, porque todo depende de un factor azaroso. No, el fútbol no se rige por las leyes de la necesidad, sino por el caso, por algo que puede o no puede suceder. Profesora Paula Lamo, gracias por estar con nosotros. Buenos días.
8: Buenos días.
0: El fútbol se ha convertido, dice Manuel Mostaza, politólogo, en una religión secular, se ha convertido en una expresión de soberanía imaginada. Es lo que dice Manuel Mostaza con motivo del Mundial. Manuel, buenos días.
12: Hola, muy buenos días.
0: Vamos a ver, en un artículo de esta semana en El Mundo decías tú que el fútbol en el Mundial se convierte en el refugio de las comunidades imaginadas. Se defiende los colores del propio equipo, los colores de la propia nación. O sea, por un lado hay una sensibilidad contraria a los migrantes, es decir, de primera y de segunda generación, pero resulta luego que entre los jugadores de las selecciones hay muchos migrantes de segunda generación, pero a esto no le ponemos objeciones porque compiten con nuestros colores. Llamativo lo que tú señalabas, esta aparente contradicción, ¿no?, entre la realidad y luego lo que hay en el terreno de juego.
12: Sí, sí, totalmente. Digamos que lo que intentaba con el artículo, bueno, era hacer una reflexión sobre lo que suponen los campeonatos mundiales de fútbol a estas alturas de la historia, ¿no? El fútbol y los mundiales han ido cambiando como han ido cambiando las sociedades. Entonces, igual que hace 40 o 50 años eran sociedades, digamos, étnicamente más homogéneas, estas sociedades han cambiado. Y lo que creo que es interesante es que efectivamente de lo poco que le queda ya a la nación como atributo son estas selecciones, ¿no? Porque efectivamente España es un ejemplo, hemos cedido soberanía económica, hemos cedido soberanía comercial, hemos cedido soberanía militar, pero sin embargo nuestra selección sigue siendo nuestra, aunque efectivamente refleja los cambios que se producen en las sociedades y hay una parte que procede ya de gente, digamos, que no o no nació en España o sus padres o sus abuelos no nacieron en España.
0: Ya. ¿Y por qué crees que es así? Es decir, ¿por qué tiene esta fuerza identitaria la selección española en un mundial? La selección española y todas las demás, vamos.
12: Claro, fíjate, yo creo que es por un doble motivo, Fernando, sobre todo en el caso de Europa, porque, como digo en el artículo también, el Mundial de Fútbol refleja un mundo que ya no existe y que los europeos miramos con nostalgia. Uh-huh. Es decir, un mundo en el que Europa dominaba. Los mundiales son una competición de dominio europeo más Argentina, Brasil y Uruguay. Ha sido así y sigue siendo así. Es verdad que el fútbol africano crece, es verdad que el fútbol asiático crece, pero, por ejemplo, es un mundo en el que China no está, en el que India no está, ya, y en el que Estados Unidos es un esforzado aspirante. Entonces yo creo que a los europeos, claro, nos reconcilia con un mundo en el que mandábamos,
0: ya,
12: y además, insisto, es la lucha simbólica, es una guerra, digamos, incruenta, y ahí jugamos con ventaja, digamos, porque pequeños países europeos, Bélgica, España, Portugal, siguen siendo grandes potencias, ¿no? Entonces yo creo que esa comunidad imaginada que es la nación, en el caso europeo, se ve gratamente reflejada en sus camisetas.
0: Ya, claro, es mundial, pero no es mundial como es el mundo en este momento. Es decir, no refleja la situación del mundo. Si un país africano va avanzando en el mundial, pues lo subrayamos mucho, ¿no? Pero claro. ¿Es por hambre de identidad que tienen tanta fuerza los mundiales?
12: Yo creo que hay una parte, porque efectivamente, y yendo, digamos, yo distinguiría, yo creo que muchos países del resto del mundo han entendido la potencia simbólica del fútbol, el soft power. No hay más que ver el dinero que se está gastando Arabia Saudí en su liga, o Marruecos, por ejemplo, pues nacionalizando o intentando que jueguen con ellos jugadores europeos que han nacido en Europa, ¿no? En el caso europeo, yo creo que efectivamente en un mundo en el que Europa es un actor secundario, está en decadencia y las sociedades europeas tienen muchos problemas, son sociedades envejecidas, que no encuentran bien su lugar en el mundo, que se están convirtiendo con el paso de los años en sociedades mixtas, donde no está clara cuál es la identidad, lo que no cambia es el color de tu camiseta, ¿no? Y el color, digamos, del equipo nacional. Y eso lo vuelve muy atractivo para todos, también para los recién llegados. Es decir, hay mucha pasión por la selección española, también entre las comunidades, digamos, de origen migrante, sobre todo latina, pero más. Es decir, que también se ponen la camiseta roja ya. Y se identifican con ella. Yo creo que el fútbol es un factor de unión y de identidad compartida en un mundo en el que vamos hacia identidades muy confusas.
0: Manuel Mostaza, gracias por estar con nosotros. Muy buenos días.
12: Un placer, como siempre, Fernando.
0: Del Mundial nos venimos a la actualidad política, más bien a la actualidad judicial. Hablamos a esta hora con Nandi Cuevas, portavoz de la Asociación Liberum, que es una de las acusaciones populares personadas en el juicio de la Audiencia Nacional a José Luis Rodríguez Zapatero. Nandi, buenos días, gracias por estar con nosotros.
13: Buenos días y muchas gracias por invitarme.
0: Está citado Julio Martínez, socio de Zapatero, para el próximo 21, martes. Vamos a ver, ¿puede haber un cambio en la estrategia de Julio Martínez? ¿Puede Julio Martínez, como hizo Aldama, colaborar con la justicia y contarnos cosas que no sabemos y que pueden cambiar el rumbo del proceso?
13: Bueno, según las informaciones que tenemos, parece ser que ha hecho algún pacto con la fiscalía, al igual que Aldama. Entonces entendemos que es que va a declarar, no sabemos muy bien el qué, porque la información que tenemos, las acusaciones, está bastante tasada. Hay piezas que son secretas, todavía no nos dan información, pero
0: acuerdo hay.
13: Que hay acuerdo, sí.
0: Ya.
13: Con lo cual pasará, pues sucederá algo similar como Aldama, que dará información que no se sabe, a lo mejor incluso algún tipo de prueba, y se, bueno, se esclarecerá algo y imaginamos que se abran más piezas separadas.
0: Ya. La posición de la defensa de Zapatero ha sido, bueno, reclamar la nulidad, o sea, no entra a discutir los hechos, por la forma en que se han obtenido las pruebas, por falta de respeto a la tutela judicial efectiva. La información vino volcada de un móvil estadounidense. ¿Esto qué pronóstico le da usted? O sea, ¿esto puede ser una vía para anular el proceso?
13: A ver, hay una cosa que ya nos llamó la atención desde el principio, y es que el abogado defensor de Zapatero es experto en procesal, no es experto en penal, que realmente aquí debería haber más bien un penalista. Es en procesal porque lo que busca es una forma de algún tipo de fórmula de anulación del procedimiento. Se dice que la información sí que llegó parte de Estados Unidos. De hecho, hay unas carpetas de WhatsApp de varios personajes de escuchas, vamos, principalmente escuchas, no, bueno, que localizaron WhatsApp y alguna creo que ha venido de Estados Unidos. Pero si fueron tomadas de forma legal, no tiene por qué ser anulado. De todas formas, el abogado de Zapatero también ha solicitado la nulidad por diferentes cuestiones, no solamente por eso. La última que ha pedido pues ha sido por la investigación de Hacienda, de la Agencia Tributaria.
0: Sí, pero que vamos, la estrategia va por ahí más que por entrar en las cuestiones que se están sustanciando por la nulidad. Una última cuestión en el último minuto. ¿Vamos a saber algo de las joyas en algún momento?
13: Bueno, de momento las joyas se hizo una valoración inicial, una pericial inicial, pero provisional, que han sido valoradas alrededor de 1.300.000 euros. Sí. Esto es provisional, porque...
0: Sí, pero Zapatero dijo que iba a contarnos el origen de las joyas y llevamos muchos días esperando y no sabemos nada.
13: Sí, no dio información. Zapatero, el día que fue a declarar, que solamente contestó a su abogado y alguna pregunta del magistrado, cuando llegó el momento de contestar al tema de las joyas, que eso fue el juez además quien hizo las preguntas, pues lo que dijo es que bueno, que en unos días daría información. Y el abogado de él sí que dijo que en dos semanas más o menos quedaría la información toda correspondiente al tema de joyas, porque las tenía, que hubieran sido regalos, en fin.
0: Ya.
13: Esto fue ya al terminar la vista, hablando que lo
0: sí, pero han pasado, las dos semanas ya han pasado y aquí no sabemos nada.
13: No, a ver, ya pasaron las dos semanas y ya pasó más de un mes.
0: Ya.
13: Porque fue en mayo.
0: Bueno, pues.
13: Y no se ha sabido nada.
0: Bueno, pues vamos a esperar a ver qué sabemos de las joyas y sobre todo vamos a ver qué significa ese acuerdo de Julio Martínez con la fiscalía, porque quizá haya sorpresa en este proceso. Sí. Nandi sí. Cuevas, Asociación Liberum, gracias por estar con nosotros. Muy buenos días.
13: Pues muy buenos días, muchas gracias por la entrevista y por darnos un poco de voz, porque sí que, ya aprovechando, pues, sí que quiero comentar que en el momento que se unifican las acusaciones, pues se nos restringe mucho la capacidad de movimiento, vamos a decirlo así, no, otra cosa no.
0: Gracias, Nandi.

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0: Las 8 de la mañana, las 7 en Canarias.
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0: Muy buenos días a los madrugadores del fin de semana. Muy buenos días a la gente, en este domingo 19 de julio, que es el domingo de la gesta. Empezábamos este programa a las 6 de la mañana y si nos dejas te acompañamos media hora más.
3: Llego

0: el mes o mes y algo que estuvimos allí, y inevitablemente pues todos los recuerdos que yo creo que todo el mundo tenemos, parece que hace poco.
1: El viernes le preguntó Juanma Castaño Iniesta qué siente cuando oye el himno del Mundial de Sudáfrica, y le contestó esto que acabamos de escuchar. Todos compartimos, seamos futboleros o no, la memoria de aquella hazaña.
2: Y le cae a Cesc Fàbregas.
3: Vamos,
2: Cesc. Para Iniesta, Iniesta, chuta Iniesta. ¡Gol!
1: El gol de Iniesta en 2010 es el gol de la gesta, la hazaña memorable de un héroe, de una selección de héroes que se recuerda y que se relata una y mil veces. Ignacio Camacho, hoy en ABC, algo hiperbólico, pero con razón, señala que la victoria de España en el Mundial de 2010 superó el desaliento histórico heredado del 98 y superó un destino que parecía para España por fuerza perdedor. Así en realidad fue siempre. Así fue siempre, así fueron las gestas. En la antigua Grecia, los rapsodas iban de pueblo en pueblo, se sentaban en la

0: plazas, reunían a los vecinos, entraban en los palacios y recitaban de memoria 14.000 o 15.000 versos para contar las grandes gestas de los héroes. De los héroes, por ejemplo, que se metieron en un caballo de madera y entraron así en la ciudad del enemigo, le sorprendieron y le ganaron en la batalla. Luego, siglos después, fueron los juglares los que iban a los castillos, a las ferias, a los mercados, para contar las fazañas de los caballeros, cantares de gesta. Un pueblo, para ser un pueblo, necesita hechos memorables de los que sentirse orgullosos. Hechos que permitan que los desconocidos se conviertan en conocidos porque vibran con las mismas proezas. ¿Qué recuerdos tendremos dentro de 16 años cuando escuchemos el himno del Mundial de Trami de Infantino? Vaya dos, Tran Infantino. Luis de la Fuente, que es un hombre sabio, ya dijo en la rueda de prensa del viernes que la hazaña está hecha.
1: Yo, para mí, lo importante es estar en disposición de ganar, llegar a una final. Yo firmaría llegar todos los años a una final de un campeonato del mundo y perderlo, fíjate.
0: Hay quien ha pensado que estas palabras del seleccionador español son una muestra de falta de ambición. No parece que a Luis de la Fuente le falte ambición. Lo que está diciendo de la Fuente es que la gesta ya puede ser contada, los hechos ya son memorables. Ignacio Camacho señala en su artículo de ABC que la gesta es que la bandera se haya normalizado, que se haya recuperado una atmósfera de convivencia que pasa por encima de los conflictos que nos diferencian. Hay, con motivo del Mundial, un clima de encuentro que es una novedad, cuando en realidad parece que estamos dominados por el disenso político. Pues no, no nos podemos encontrar, nos encontramos bajo unos colores. Ese encuentro, es verdad, ese encuentro entre nosotros que provoca la selección española es provisional, aparentemente intrascendente, pero ahí está y no estamos para desaprovechar oportunidades. La gesta es una victoria de la que sentirse orgulloso en un nosotros que tiene pocas ocasiones de reconocerse unido. Lo sabe bien, por ejemplo, la alcaldesa de Vitoria, Maider Etxebarria, que el viernes se puso la camiseta de la selección y animó a acudir a los vecinos a disfrutar del partido en la pantalla que está instalada en la Plaza Nueva de la ciudad. Maider Etxebarria, como es sabido, es militante socialista y gobierna con el PNV. Ha puesto también pantallas en la Plaza del Castillo de Pamplona el alcalde de H. Bildu, Joseba Asirón. El fútbol nos da ese nosotros que muchas veces está escondido. El fútbol nos da el rito que echamos de menos. Decía Pasolini, escritor comunista, que el fútbol es la última liturgia. La selección, gane o no esta noche, ya nos ha dado lo que necesitábamos. Nos ha dado un equipo que no es un equipo de estrellas. Un equipo que es capaz de vencer. La estrella, Lamine, se concibe al servicio del equipo.
2: Siempre al servicio del equipo, siempre al máximo. Cuando lo das todo, no sientas presión.
0: La hazaña ya está hecha en una España a la que le sobran polémicas, polarizaciones, precios disparados de la vivienda, desigualdades, instrumentalización de las instituciones. Hoy, Jordi Évole, La Vanguardia, dice que esta selección representa muy bien a una España curranta, solidaria, generosa con el compañero, mestiza y alegre. La selección que juega esta noche en el estadio Nueva York, Nueva Jersey, no se entiende sin Luis de la Fuente. De la Fuente se convirtió en el entrenador de la selección española sub-19 después de haber estado 18 meses en el paro, y eso imprime carácter. Le despidió el Deportivo Alavés y estuvo tiempo sin que nadie le llamara. Luis de la Fuente siempre ha explicado que ese fue el periodo más difícil de su vida.
3: Fueron 18 meses difíciles. Difíciles por muchos motivos. Primero, porque cuando eres padre de familia y ves que van pasando los meses, y no encuentras acomodo, y te ves además ya fuera de lo que llamamos un poco la noria del fútbol.
0: Una persona que ha estado en el paro sabe bien cuánto trabajo sobre uno mismo hay que hacer para volver a encontrar trabajo. ¿Cuántas ideas preconcebidas hay que quitarse de la cabeza? Los que saben de fútbol dicen que De la Fuente reclutó a los miembros de la selección durante más de 10 años y que ha sabido hacer de ellos no una selección, sino un equipo. De la Fuente ha explicado que su labor no es solo entrenar a jugadores, sino formarlos como personas. No solo es necesario que haya deportistas con talento, sino personas con una formación integral, formación que las convierta en buenos seres humanos, dice De la Fuente.
3: Hay una frase de San Juan Pablo II que dice: apurémonos en hacer el bien porque el mal no descansa.
0: De la Fuente está convencido de que lo primero es ganarse la confianza y el respeto de los jugadores. Los jugadores deben saber, según el seleccionador, que las decisiones se toman para su propio crecimiento, nada de prepotencia.
3: Total y absolutamente alejado de la altivez, de la prepotencia.
0: ¿Cómo mantiene De la Fuente la estabilidad emocional tan importante en situaciones complejas como las que ha afrontado la selección y va a afrontar? El seleccionador responde que las victorias y las derrotas, aunque importantes, no definen su vida, porque lo que realmente importa es estar alineado con tus principios.

0: cual sea el resultado esta noche, la hazaña ya está hecha y hay gesta que contar para los próximos lustros.
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0: Y este sábado, víspera de la final del Mundial, Salvador Illa ha defendido la ley de amnistía como un instrumento para superar el rencor, le pese a quien le pese.
3: Pese a quien pese. La amnistía es el camino para no quedar atrapados en el pasado, en el rencor.
0: Bueno, vamos a ver, si la amnistía le va a pesar a alguien, difícilmente se va a superar el rencor. Desde el jueves, el día en que se conoció la resolución del Tribunal de Justicia de la Unión Europea sobre la ley de amnistía, hay, como es lógico, euforia en el gobierno, en el socialismo catalán y en el independentismo. Bolaños, el ministro de Presidencia, ha anunciado esta semana con entusiasmo que con el pronunciamiento del Tribunal de Justicia de la Unión Europea ha quedado claro que la ley es constitucional y conforme al derecho europeo.
4: Es constitucional y es conforme al derecho europeo.
0: Vamos a ver, Bolaños, que ha estudiado mucho derecho en su vida, sabe que el Tribunal de Justicia de la Unión Europea no decide si una ley es constitucional o no es constitucional. Eso es una competencia del Tribunal Constitucional. En este momento, el Tribunal Constitucional ya se ha pronunciado sobre algunos recursos que se le plantearon, que tienen como objeto la ley de amnistía, los ha desestimado y tiene por delante resolver 7 recursos de amparo presentados por los líderes independentistas. Con la composición que tiene el Tribunal Constitucional, es muy previsible, composición afín al gobierno, que se les dé la razón a los recurrentes y que se considere constitucional la ley de amnistía. Pero esto no tiene nada que ver con el Tribunal de Justicia de la Unión Europea. Los jueces de la Audiencia Nacional y del Tribunal de Cuentas, si podían aplicar la ley de amnistía y si esa ley era contraria o no al derecho europeo. Por eso plantearon una cuestión previa al Tribunal de Justicia de la Unión Europea, en 2 cuestiones. En lo que se refiere a la malversación y al terrorismo. ¿Qué es lo que ha dicho el Tribunal de Justicia de la Unión Europea? El Tribunal de Justicia de la Unión Europea lo que ha dicho es que la ley de amnistía no es contraria al derecho europeo en lo que se refiere a la malversación de fondos europeos, porque no hubo malversación de fondos europeos, y que no es contraria en la cuestión del terrorismo, porque los actos terroristas condenados y amnistiados no supusieron graves violaciones de los derechos humanos. Eso es todo lo que ha hecho el Tribunal de Justicia de la Unión Europea. Pero la vuelta de Puigdemont a España no depende de ese pronunciamiento del Tribunal de Justicia de la Unión Europea, porque es a los tribunales españoles a los que le toca aplicar la ley de amnistía. En el caso de Puigdemont, esta es una cuestión que decide el Tribunal Supremo, el juez Pablo Llarena, que ya dijo en su momento que no le aplicaba la ley de amnistía a Puigdemont por 2 razones. Porque la malversación podía afectar a fondos europeos, y esto ya ha quedado dilucidado, no afecta a fondos europeos. Y por otra cuestión, porque no se puede amnistiar una malversación que produce un enriquecimiento patrimonial. Bueno, ahora el juez Llarena tendrá que decidir si le puede aplicar la amnistía. En el caso de los fondos europeos está claro. En el otro supuesto. Claro, por eso es tan irresponsable lo que ha declarado Óscar Puente, ministro agitador, invitando a Puigdemont a que vuelva a España.
5: Si yo fuera el señor Puigdemont, yo me plantaba hoy en España. Pero que me detengan y me lleven a prisión. Vamos a ponernos todos colorados.
0: Bueno, aquí vemos a Óscar Puente hablando como un revolucionario contra el Estado. es un ministro del gobierno. Un ministro del gobierno que invita a un fugado de la justicia a que desafíe al Tribunal Supremo. La ley de amnistía todavía tiene que aplicarse por el Supremo. Todavía hay una orden de detención que pesa sobre Puigdemont. Hay que esperar a que la ley española, a que los jueces españoles tomen una decisión. Pero Óscar Puente, ministro de un gobierno, busca la confrontación, poner colorados a los jueces. Ya ha dicho esta semana la Comisión Europea que en España falta respeto por los jueces. 8:15, 7:15 en Canarias. Te cuento más cosas con la ayuda de Xavi Lasso.
6: Incendios. La Sierra Norte de Guadalajara amanece y sigue luchando hasta ahora contra las llamas. El incendio de la Mierla está descontrolado y alcanza ya las 13.000 hectáreas quemadas. El fuego allí avanza 60 metros por minuto. En total son más de 700 las personas evacuadas. Por otro lado, buenas noticias. En el incendio de Orés, en Zaragoza, allí la situación mejora todavía. Hay hasta 1.000 personas desalojadas, pero la evolución es favorable. El perímetro no ha crecido en las últimas horas y las hectáreas quemadas se mantienen en torno a 16.000.
0: Guerra.
6: Estados Unidos ha lanzado nuevos ataques contra Irán en las últimas horas. Todo ello como respuesta a la muerte de dos militares estadounidenses que murieron en Jordania y a la desaparición de otro. Todo ello también tras ataques previos iraníes.
0: Reino Unido.
6: Andy Burnham se citará mañana por la mañana con el rey Carlos III, quien le encomendará la misión de formar un nuevo gobierno. ¡Qué sorpresa! Downing Street tendrá nuevo inquilino mañana por la tarde. Será el séptimo primer ministro en 10 años.
0: Ucrania.
6: Al menos 8 personas han muerto y más de 60 han resultado heridas en Rusia tras un ataque masivo de drones ucranianos. Los objetivos alcanzados han sido dos centros logísticos de la empresa de comercio electrónico Wildberries, conocida como el Amazon ruso.
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0: Nos vamos hasta Nueva York, allí está Manolo Lama. Manolo, buenos días, buenas noches para ti.
1: Muy buenas, Fernando, aquí me tienes ya preparado.
0: Oye, Manolo, vamos a ver, el partido seguro que empieza con una Argentina jugando de forma muy bronca. Va a haber seguro, al menos en los primeros minutos, una batalla psicológica. ¿Cuál crees que es el modo mejor de afrontar este primer momento del partido?
1: Bueno, lo primero, no caer en la trampa. Cada uno tiene que poner sobre el terreno de juego sus armas. España lo que tiene es fútbol, tener el balón, saber competir. Y Argentina, que también tiene fútbol, que también sabe tener el balón, tratará de desquiciarnos. Es decir, primera, yo creo que regla fundamental es no entrar al trapo. No seguir el juego de no querer ser más que, si me pegan una, yo pegarle dos. Porque si hacemos eso, sinceramente picaremos y estamos perdidos.
0: ¿Cuánta energía hay que dedicar a frenar a Messi?
1: Bueno, yo creo, además de energía, hay que ser inteligente. Messi es el mejor futbolista de la historia, pero ya decía Alfredo Di Stéfano, un jugador no gana solo. Enfrente tenemos 11 futbolistas, tendremos que permanentemente buscar las ayudas, intentar que salga, si es posible, a su pierna derecha, es decir, evitar que salga a pierna izquierda, evitar que cometamos faltas cerca del área nuestra y, sobre todo, intentar poner nuestra línea defensiva lo más alto posible para que él reciba en el centro del campo y tenga 50 metros corriendo, que ya no tiene la velocidad que tenía, ya. Y eso evidentemente le mitigará su calidad.
0: ¿Cuál es el mejor modo de resolver el duelo en el centro del campo?
1: Tener el balón y ser inteligente, mover al equipo contrario, tocar y tocar y tocar, como hicimos frente a Francia. Que sean ellos los que se desgasten físicamente, que sean ellos los que corran detrás del balón y que seamos nosotros los que marquemos el tiempo del partido.
0: ¿Cómo puede aprovechar España su velocidad?
1: Pues mira, es un equipo Argentina que sus laterales no son precisamente dos artistas a la hora defensiva, tanto Nahuel como Tagliafico son dos buenos jugadores, pero no son especialistas en defensa. Entonces, si robamos y somos capaces de acostarnos a sus laterales y somos capaces que los centrales tengan que ir a las bandas, les podremos hacer daño.
0: ¿Es decisivo ponerse por delante en el marcador, empezar marcando?
1: Hombre, definitivo nunca es, pero importante sí que es. En el momento que tú te pones por delante en el marcador, el reloj juega a tu favor, los nervios juegan en contra del equipo rival y sobre todo se juega lo que tú quieres. Si marcamos por delante y marcamos, te voy a decir ya, ahí entre la horquilla del 45 y el 60, tendríamos mucho, mucho ganado para ponernos la segunda estrella.
0: ¿Cuáles son los puntos fuertes y los puntos débiles de la selección en este momento?
1: ¿De la española o de la argentina?
0: De la española.
1: Bueno, de la selección española, que talento lo derrocha, qué calidad tiene que le sobra, que físicamente y moralmente viene muy bien y que luego tenemos un equipo que se ha dado cuenta que hemos llegado a la final pero que todavía no hemos hecho nada. Decía Luis Aragonés que del subcampeón nadie se acuerda y tiene razón en eso que dice, porque los nuestros dicen, no solo en petit comité, sino que además lo dicen puertas abiertas, no hemos ganado todavía nada. O sea, que son conscientes que todavía nos falta el escalón más importante.
0: ¿Puntos débiles de Argentina, de los que aprovecharse?
1: Bueno, uno, que todos juegan para Messi, que es una virtud, pero también es un punto débil, porque si Messi no tiene el día, evidentemente el equipo baja. Dos, que es un equipo, vamos a decirlo, veterano entre comillas. Es un equipo que si les mueves, que si les llevas a un partido muy físico, hay algunos jugadores que lo pueden pagar. Y tres, que ahora mismo sus killers, Lautaro, Julián Álvarez, todavía no están fetén, todavía no han marcado diferencias, aunque es verdad que el otro día marcó Lautaro y el día de Egipto marcó Julián. Pero todavía no son esos killers que tenemos acostumbrados. Y luego, para mí, fundamental, su punto débil es el banquillo. Yo creo que no tienen tan buen banquillo como tiene España.
0: Manolo, gracias por estar con nosotros. Buenos días.
1: Un abrazo muy fuerte y que tengamos suerte, Fernando.
0: Gracias.

En la foto todavía no es de noche y ya no es de día. Crepúsculo para los propósitos y para los deseos que trajo la mañana ya lejana. Ocaso de todo lo que era claro, luminoso, de lo que quiso ser limpio. La sombra se ha hecho ya con el malecón mientras el océano se corona con nostalgias blancas. Cuatro negros en camiseta de tirantes apoyados en la baranda del paseo marítimo. Los cuatro negros miran más allá de la escollera, hacia la raya en la que el mar vinoso se encuentra con un horizonte de luto. Junto a ellos, un vendedor con gorra le envuelve en papel de periódico un plátano frito a una familia que se ha detenido ante su puestito. Hoy no hay ni frijolitos ni arroz. El puestito es un cuatriciclo que anda a pedales y que tiene instalada una lámpara con batería. La escena entre el rumor de unas olas con sal viajera. En el cielo, el atardecer acaba entre nubes de berenjena y vino, con un fuego ya cansado. Pronto, muy pronto, llegará una noche sin luna, una noche de ausencia, una noche cubierta. Es la hora de la melancolía oscura. Es la hora de esa melancolía provocada por una casa que no se ha visitado nunca, por una mujer que no se ha abrazado nunca. La hora de la melancolía oscura provocada por el dolor de un mundo traicionado, provocada por la palabra no dicha, por la palabra dicha, por la espada desenvainada sin motivo, por el insulto. La hora de la melancolía oscura provocada por el rencor regado con resentimiento. Melancolía negra al acabar el día, de un corazón frío que no supo amar, que no tuvo lealtad, que traicionó. Melancolía negra al acabar el día, del que sabe que ha causado daño. Melancolía por no haber hecho el bien que quiero y por haber hecho el mal que no quiero. Melancolía negra al ponerse el sol en el malecón. Convocan los protagonistas de la foto la memoria de la luz. La memoria de la luz que puede sostener la esperanza hasta que dentro de unas horas en el malecón raye el alba. Así terminamos estas dos horas de información y de análisis. Empezaba este programa, como siempre, a las 6 de la mañana. Te hemos contado lo último, las últimas noticias, y hemos hablado mucho de fútbol. Hemos hablado mucho de la gesta de la que vamos a ser testigos esta noche a partir de las 3 de la tarde. Programa especial de tiempo de juego para que vivas con intensidad el partido. Gesta que está por llegar, gesta que ya ha llegado, porque con lo que ha hecho nuestro equipo, la gesta ya se puede contar. Que tengas un buen domingo y que te lo pases estupendamente esta noche.

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2: ¿Qué tal? Muy buenos días, 8:30, 7:30 en Canarias. Es 19 de julio de 2026 y hoy, sinceramente, el cuerpo está para otra cosa.
3: Ahí va Mikel, habrá Paraviña, habrá Saltiño, ¿qué habrá? Habrá lo que todos queremos cantar. Arton dice que nadie se mueva. Hoy Arzabal, Saltito, chuta y Arzabal. ¡Gol, gol, gol!
4: ¡Qué bien lo ha tirado!
3: ¡Y gol! ¡Mano a mano! ¡Chuta, porro, gol!
2: Quedan exactamente 12 horas y media para que comience un partido para la historia. Un partido que podría bordarnos la segunda estrella en la camiseta de la selección española de fútbol. Algo inusual, empezar el Iglesia Noticia así, yo lo reconozco. Pero es que este Mundial nos está dejando auténticos momentazos que nos llenan de esperanza.
5: Le quería preguntar, porque usted es un hombre que se ha mostrado abiertamente muy religioso, creyente, lleva los valores de la fe y la disciplina por bandera. Luis de la Fuente está rezando mucho durante este Mundial. ¿Qué le pide usted a Dios de cara al partido de mañana? Muchas gracias.
6: Yo es que rezo todos los días, pero no porque estoy en un Mundial ni pretendo sacar un resultado. Yo le doy gracias todos los días, cada día que me levanto, de que estoy bien. Me miro y digo, otro día más, que puedo disfrutar de la vida. Yo doy gracias por esos detalles. Y rezo porque rezo todos los días, no para que me ayude más, ni creo que sería injusto pedirle para que me ayude a mí y no ayude al rival. Yo en mis convicciones pues pido otras cosas, salud especialmente, y lo demás que me dé opciones a seguir peleando, es lo que quiero. Con salud no tengo problema para pelear, soy un guerrero y peleo todo, pero con salud. Si no tuviera salud, pues entonces ahí habría algún problema.
2: Y con esa naturalidad con la que Luis de la Fuente expresa su fe, y naturaliza también dar gracias a Dios todos los días, comenzamos este programa con Seguro Sumas, que suma tranquilidad, y hoy esperamos tener mucho de eso. Empieza Iglesia Noticia con estos titulares. Cáritas Española ha aumentado a 1 millón de euros los fondos destinados a Cáritas Venezuela para responder a la emergencia humanitaria causada por el doble terremoto del pasado 24 de junio en el norte del país. Esta partida incluye los 300.000 euros que ya habían movilizado en los primeros días y el desplazamiento de un cooperante con base en Bogotá, Colombia, para apoyar en la coordinación. Este cooperante se suma a un contingente internacional con representantes de Cáritas de Estados Unidos, Alemania, América Latina, el Caribe, Puerto Rico. El equipo, que incluye especialistas en agua y saneamiento, gestión de riesgos y seguridad alimentaria, busca no solo atender la urgencia, sino también fortalecer las capacidades de Cáritas Venezuela en el futuro. Y tras la aprobación de la ley de eutanasia en Francia, los obispos denuncian la imposición de intereses ideológicos y políticos por encima del cuidado de los enfermos, pero aseguran que no se darán por vencidos. La Conferencia Episcopal Francesa anunció que seguirá muy de cerca el pronunciamiento del Consejo Constitucional sobre la norma y reafirmó el compromiso firme de la Iglesia para seguir acompañando con humanidad, cercanía y cuidados paliativos a las personas en la etapa terminal de su vida. Y una amplia mayoría de los españoles se muestra de acuerdo con los discursos del Papa en España sobre migración y polarización. Según el último CIS, la mayoría de españoles piensa que la visita de León XIV fue buena para España y lo ven como un referente ético para la sociedad. Otros datos relevantes son que el Papa, para el 70% de los ciudadanos, su visita ha mejorado la imagen de nuestro país, y para el 37% de ellos, el Papa es un referente ético y moral para todos los católicos. Y el presidente de la Conferencia Episcopal Española, Luis Argüello, ha reivindicado la catolicidad y la dignidad humana como guías para superar la polarización en nuestra sociedad. Ha sido en una ponencia precisamente para hablar de la visita del Papa León XIV a España organizada por los gabrielistas en Aranda de Duero. El arzobispo de Valladolid ha asegurado que el mensaje del pontífice en España propone una visión integradora de la persona y la sociedad frente a ese individualismo para responder a los retos de hoy en día, como la crisis migratoria o la incertidumbre de los jóvenes.
7: El Papa ha ofrecido la catolicidad como manera de mirar a los asuntos, poniéndoles en relación unos con otros y ayudándonos a encontrar en la catolicidad una luz para seguir caminando en la complejidad del cambio de época en el que estamos.
2: Y esta semana hemos seguido muy de cerca las consecuencias del incendio en Los Gallardos en Almería. El balance es de 13 víctimas mortales, 12 extranjeros y un español. Ahora toda la zona comienza su recuperación con la iglesia como apoyo fundamental, Rodrigo Simón.
0: La iglesia almeriense se ha volcado en la ayuda a los vecinos de la zona de Los Gallardos. El incendio más mortífero de la historia en la región ha dejado más de una decena de muertos, varios desaparecidos y muchos desplazados. Con ellos ha estado la iglesia desde el minuto uno de la catástrofe. Que de arrebato como este avisó a los vecinos el párroco de Lubrín, Antonio Navarro, que nos contaba en COPE cómo fue aquel momento.
8: En ese instante fue cuando dieron la orden de que había que empezar a desalojar las pedanías de Lubrín. Entonces pues fui corriendo con el equipo para desalojar la gente, toqué las campanas y la gente ya salió. La gente mayor siempre lo ha dicho y vi el resultado en esta ocasión.
0: Después llegó el momento de acompañar y la iglesia volvió a dar el do de pecho. Todos esos días de incertidumbre, de tristeza, de tragedia que han vivido los vecinos de Los Gallardos han contado con el esperanzador consuelo de su párroco, Víctor Fernández.
9: En este momento lo más fácil, como en todo sufrimiento, echarle la culpa a Dios, ¿no? Y me decían, dice, bueno, es que uno se pregunta, ¿dónde está Dios? Digo, Dios está en la cruz. Está en la cruz sufriendo con vosotros y sufriendo por vosotros. Porque Dios está ahí, Dios ha entregado la vida por amor. Y está sufriendo con nosotros, porque nos ama, no es otra cosa.
0: También el obispo de Almería, Antonio Gómez Cantero, se ha dirigido a los afectados.
10: No hay palabras que puedan aliviar un dolor tan inmenso. Solo queda el silencio, la oración y la cercanía. Quiero hacer llegar mi abrazo más sincero a las familias de los fallecidos, a quienes esperan noticias de sus seres queridos, a los heridos y de manera especial a los vecinos de Bédar y Los Gallardos, que viven estas horas con una angustia difícil de expresar.
0: Ya ha pasado lo peor y ha sido un ejemplo más de esa esperanza que trae la Iglesia a las peores tragedias.
2: El turismo en España suele medirse en kilómetros de playa, noches de hotel en grandes ciudades, terrazas llenas bajo el sol. Sin embargo, hay un motor silencioso y profundamente arraigado que mueve a millones de personas al año. La fe, el patrimonio, la búsqueda de sentido. Y para muestra, varios botones. El Camino de Santiago, Caravaca de la Cruz, por supuesto. La Semana Santa, las innumerables peregrinaciones que hay a santuarios marianos por lo largo y ancho de nuestro país. Con todo esto, España se consolida como la tercera potencia mundial en turismo religioso. Este fenómeno no es solo un hecho cultural, es una realidad social y económica también importante, de primer orden, que redefine cómo viajamos. Para analizar qué busca el peregrino de hoy, por qué un turista decide enfocarse en este tipo de viajes, vamos a hablar con Marcos Franco, que es fundador del Observatorio Nacional del Turismo Emisor. Marcos, ¿qué tal? Muy buenos días, bienvenido a Iglesia Noticia.
11: Muy buenos días, encantado de estar con vosotros.
2: Estos datos que hemos comentado aparecen en el estudio Turismo Religioso en España que habéis presentado hace unas semanas en la sede de Turismo de Andalucía en Málaga. España solo tiene por delante a Italia y el Vaticano en este sector. Desde tu observatorio, ¿este liderato es fruto más de una inercia histórica o estamos viviendo un auténtico boom ya después de la pandemia de personas que buscan algo más que simplemente viajar y la pulserita del todo incluido?
11: Bueno, yo te diría que es un poco la mezcla de las dos cosas, ¿no? Nosotros decimos en el estudio, en el informe, que estamos en el podio. Hay dos lugares, uno es Roma y otro es Tierra Santa, ¿vale? Y bueno, pues con España serían los tres destinos más demandados, ¿no? Y como decías, creo que se deben a múltiples factores, fundamentalmente dos. Uno es que, bueno, pues la historia que tenemos nosotros, la vinculación de España con la fe y el legado que tenemos es absolutamente apabullante, ¿no? O sea, por darte algunos datos, tenemos 78 catedrales de primer orden, hay más de 3.000 bienes más de 3.000 bienes de interés cultural gestionados por la Iglesia, 18 de ellos declarados patrimonios de la humanidad, 283 museos con temática religiosa, el Camino de Santiago, que es una de las rutas universales, con lo cual, como dices, bueno, pues hay una parte que es fundamental, que es nuestro legado, uh-huh. y que, bueno, pues que es de primer orden, ¿no? Uh-huh. Y luego, como decías también, yo creo que hay un cambio, lo hemos visto, nosotros analizamos el turista desde distintos ámbitos, el turista español, y sí es cierto que desde la pandemia hay un cambio de prioridades en el viajero, sí. Y en concreto en el turismo religioso lo que hemos visto es que hay, bueno, pues una necesidad o una búsqueda de espiritualidad, ¿no? Tenemos un antes y un después con la pandemia. Como te digo, el viajero español quiere viajar, quiere vivir, quiere disfrutar y quiere vivir esas experiencias. Si lo llevamos al turismo religioso, se junta eso, que hemos visto un cambio de perfil importante. Ya no es la idea a lo mejor que teníamos antiguamente de las peregrinaciones de
2: con la parroquia,
11: más mayores de parroquia, yo siempre digo la abuelita del rosario, ¿no? Uh-huh. Porque es muy gráfico, pero para que no haya malentendidos, os diré que yo soy católico practicante y que rezo el rosario siempre que puedo, ¿no? O sea que no es
2: para definir un poco el perfil.
11: Sí, pero sí es cierto que esa idea de la abuelita del rosario, bueno, pues ha trascendido absolutamente. Las peregrinaciones ahora mismo, hay fenómenos que son muy interesantes, como que vemos que es un perfil también intergeneracional, o sea, es muy común ver en las peregrinaciones abuelos, padres e hijos, mucho también internacional, o sea, un perfil muy, muy diferente, el movimiento que estamos viviendo en la gente joven también, ¿no? En distintos ámbitos y también en el ámbito de las peregrinaciones o de los viajes religiosos más devocionales, uh-huh. pero es que también trasciende de todo eso, como te decía, hay mucha gente ahora mismo que lo que busca es un sentido a su vida, un sentido más trascendente, ¿no? Y eso es lo que hace que, por ejemplo, bueno, pues por poner el ejemplo más paradigmático del Camino de Santiago, pues te encuentras gente que está buscando a lo mejor no sabe muy bien qué o no tiene muy definido esa búsqueda devocional, pero sí necesita, bueno, pues encontrarse consigo mismo, buscar esa trascendencia, y en el Camino de Santiago te puedes encontrar gente de todo tipo y gente con todas las motivaciones, ¿no? Pero al final eso es un turismo religioso.
2: Sí.
11: Es gente que va, que consume, que vive esa experiencia religiosa, y bueno, pues que algunos tienen transformaciones en su fe o en su manera de entender la vida. Otros no, bueno, ya es un poco variopinto, ¿no? Lo que pueda suceder.
2: Hablabas antes de la importancia también del patrimonio y de la conservación del patrimonio. Según la memoria de actividades, citabas ese dato, hay más de 3.000 bienes de interés cultural gestionados por la Iglesia en España. ¿Qué importante es esa inversión que realiza la Iglesia de capital humano, también de dinero, para conservar el patrimonio, y qué retorno tiene luego eso también ya no solo económico, sino también cultural dentro de esas regiones?
11: Hombre, el retorno es evidente. Según datos, por ejemplo, por citar la Conferencia Episcopal Española, nos dice que cada euro que invierte la Iglesia se generan 1,65 euros en la economía, ¿no? Pero no solamente lo dice la Conferencia Episcopal. Hay datos, por ejemplo, en el estudio de Observatur, que recogemos, por ejemplo, de la Cátedra de Estudios de Cofrades de la Universidad de Málaga, que dice que las hermandades generan por cada euro invertido casi 5 euros en la economía local. Además, esos 5 euros que tienen efecto en más de 25 sectores dentro de Málaga, con lo cual el dato es interesantísimo. O por ejemplo, la Cátedra de Innovación Turística de Murcia también nos habla de un efecto multiplicador de 1,65 en el año jubilar en Caravaca, ¿no? O sea, los datos son más que evidentes. Hablabas antes de la Semana Santa. Es que la Semana Santa en España tiene más de 5.000 cofradías. Hay más de 1 millón de cofrades activos. Hay 167 Semanas Santas declaradas de interés turístico. O sea, un impacto también económico, según la Conferencia Episcopal Española, de más de 10.000 millones, 150.000 empleos. O sea, los datos son evidentes. y abrumadores. Está clarísimo que el turismo religioso en España, bueno, pues genera mucho movimiento y genera un impacto en la economía importantísimo.
2: Y para terminar, Marcos, aprovecho que te tengo a ti. Para los que próximamente tienen vacaciones, a lo mejor de hecho ya nos están escuchando desde el coche y aún no saben qué van a hacer, pero les apetece algo de esto que hemos comentado, ¿qué recomendación de una peregrinación, algo, visitar algo de temática religiosa, les recomiendas?
11: Hombre, la verdad es que sería injusto también, yo creo, recomendar algo en concreto, ¿no? Este 2026, además, bueno, pues está siendo un año importante también en cuanto a turismo religioso en España, ¿no? Hay bueno, pues muchos eventos que se están produciendo. El más representativo, el que más ha llamado la atención, ha sido la visita del Santo Padre, que también intentamos mesurar un poco el impacto económico y demás, pero como te digo, hay bueno, pues hay años jubilares ahí, y lo bueno, como decíamos al principio, es que España tiene tanto más allá también de lo más reconocido, ¿no? Ahí, bueno, pues hay visitas a las tres principales catedrales de España, que generan más de 12 millones de visitas al año, pero es que luego hay tanto a lo largo de todo el territorio escondido, que a lo mejor no tiene esa notoriedad, que es que vayan donde vayan, van a poder hacer turismo religioso seguro y vivir una experiencia más allá del destino que elijan para estas vacaciones en España.
2: Pues Marcos Franco, fundador del Observatorio Nacional del Turismo Emisor, gracias por estar con nosotros en Iglesia Noticia.
11: Gracias a vosotros y felices vacaciones a
2: igualmente.
11: Todos.
2: Adiós. 30 premios Nobel, 20 expertos líderes en inteligencia artificial, incluidos miembros de grandes empresas tecnológicas como OpenAI, Google, Anthropic. Además, 30 exjefes de Estado y de Gobierno y 30 representantes de algunas de las universidades e instituciones de investigación más influyentes del mundo. Todos ellos han estado durante 3 días reflexionando en Castel Gandolfo, donde el Papa está descansando, sobre el desarrollo de la inteligencia artificial y sus implicaciones para la condición humana. ¿Qué conclusiones se han sacado? Nos vamos hasta Roma. Corresponsal Eva Fernández, buenos días.
12: Muy buenos días, Álvaro. Nada menos que cerca de 2.000 académicos, entre ellos 30 premios Nobel, pero también creadores y representantes de empresas tecnológicas, además de 30 exjefes de Estado y de Gobierno y otros tantos representantes de algunas de las universidades e instituciones de investigación más importantes e influyentes del mundo, como las de Harvard, Oxford y Columbia, entre otras. Todos ellos han participado en esta importante cumbre mundial en la que se abordaron los riesgos y oportunidades de la inteligencia artificial a partir de la encíclica Magnifica Humanitas de León XIV. Durante el encuentro también se debatió sobre el desarme nuclear y además culminó con la redacción de una declaración que presentaron en el Ayuntamiento de Roma, en la que se busca promover una visión de la seguridad internacional basada en la cooperación, la dignidad humana y el desarrollo integral. En su discurso de bienvenida, el cardenal Fabio Bayo, prefecto del Dicasterio para el Desarrollo Humano Integral y director del Centro Borgo Laudato Si, recordaba que la paz no es simplemente la ausencia de guerra, sino un orden basado en la justicia, la confianza mutua, el respeto a la ley y la dignidad inviolable de todo ser humano. El cardenal Ángel Fernández Artime también participó en el Congreso y en su discurso recordó que un algoritmo capaz de transformar profundamente la forma en la que las personas viven y trabajan no puede sustituir la capacidad de discernimiento humano. Aseguraba, por lo tanto, que el problema no es la tecnología, sino la dirección que queremos darle. Si no se tienen en cuenta los derechos fundamentales, corremos el riesgo de crear sistemas que fomenten el control, la manipulación e incluso nuevas formas de desigualdad.
2: Y también nos tenemos, Eva, que ir preparando para una cita importante. El 14 de septiembre, el Papa León XIV va a visitar la Biblioteca Apostólica Vaticana y va a inaugurar la exposición Aqua, dedicada a reflexionar sobre los elementos naturales como ese reflejo de los miedos y las esperanzas de la humanidad.
12: Casualmente, la fecha de la inauguración coincide con el día de su 71 cumpleaños, el 14 de septiembre, por lo que ya podemos anticipar que lo celebrará trabajando con este acto en su agenda, que le llevará por primera vez como pontífice a la Biblioteca Vaticana en esta nueva exposición de arte contemporáneo habitual en esta institución. La muestra lleva por título Aqua, Catástrofe y Maravilla e incluirá piezas que reflexionan sobre el agua como amenaza y como recurso. Según el bibliotecario y archivero de la Santa Sede, Giovanni Cesare Pagacci, la exposición refleja el deseo del pontífice de tender puentes entre el pasado y el presente, una apuesta que el Vaticano realiza por el arte contemporáneo. No olvidemos que la Santa Sede también participa en la Bienal de Venecia, la exposición internacional de arte y cultura contemporánea más importante del mundo. La Biblioteca Apostólica Vaticana fue fundada en 1475 por el Papa Sixto IV. Es una de las más antiguas que nunca ha dejado de funcionar como tal. Además de su extensa colección de importantes textos y manuscritos, alberga una gran selección de arte con frescos y esculturas del Renacimiento.
2: Y mientras, el Papa continúa inmerso en sus vacaciones en Castel Gandolfo, hay que su presencia pública se haya reducido considerablemente. Pero Eva, ¿cómo está descansando el Papa y qué actos tiene previstos próximamente?
12: Aunque el Papa ha relajado la agenda para poder descansar, sabemos que está aprovechando estas semanas en Castel Gandolfo para leer y trabajar próximos documentos y que continúa recibiendo a personas con las que abordar asuntos relacionados con el gobierno de la Iglesia. Anoche, la diócesis de Albano, a la que pertenece Castel Gandolfo, le preparó un concierto en su honor como agradecimiento por su cercanía, puesto que saben que al Papa le gusta la música y disfruta especialmente con los conciertos, tal como hizo ayer en el Palacio Apostólico. En sus palabras de presentación, el obispo de Albano aseguraba a León XIV que su presencia en el territorio diocesano les había llenado de alegría. De ahí ese concierto regalo que deseaban fuera un instante de belleza y de don compartido. El programa comenzó con la interpretación de La Polaca de Paganini a cargo del violinista Marco Rogiano, artista de reconocido prestigio internacional. Después siguieron fragmentos de la ópera Norma al piano, acompañados por un montaje visual con los momentos más significativos de la obra. No es la primera vez que el Papa participa en conciertos. Le vimos también disfrutar del concierto de Navidad que se celebró en la Capilla Sixtina, donde agradeció a los intérpretes haber demostrado cómo la música habla directamente al corazón y puede convertirse en un lenguaje de esperanza, especialmente para quienes sufren. Y en el concierto de los pobres, celebrado en el aula Pablo VI, cuando le vimos tararear alguna de las canciones más populares.
2: Muchas gracias, Eva. Todo en una semana en la que se ha cumplido un año del bombardeo sobre la única iglesia católica de Gaza, que dejó 3 fallecidos e hirió al propio párroco, a Gabriel Romanelli.
13: La situación ha cambiado, ha mejorado, en cuanto que en ese momento estaban todos los refugiados aquí viviendo, más de 400 personas. Bombardeos noche y día, esquirlas noche y día y tiros que caían. Organizábamos incluso las clases para los refugiados, pero muchas veces teníamos que suspenderlas. Vivíamos con el corazón en la mano y explosiones todo el tiempo.
2: A la guerra y ese concepto de guerra justa que el Papa nos ha invitado también a superar en sus últimos discursos, dedica su comentario a Antonio Pelayo. Antonio, ¿qué tal? Muy buenos días.
14: Álvaro, buenos días. En estos tiempos belicosos en que nos ha tocado vivir, es urgente revisar algunos principios de la doctrina social de la Iglesia. Me refiero concretamente a la llamada guerra justa y a la legítima defensa. Durante el reciente consistorio extraordinario de los cardenales, el prefecto del Dicasterio para la Doctrina de la Fe, cardenal Víctor Manuel Fernández, presentó una ponencia sobre ambos conceptos a la luz de la encíclica Magnifica Humanitas de León XIV. El Papa nos invita a superar la teoría de la guerra justa, porque con demasiada frecuencia se justifica cualquier guerra manipulando la doctrina social de la Iglesia y utilizándola como fundamento teórico a las guerras más injustas, como las intervenciones militares en Gaza o en el sur del Líbano. Por otra parte, el cardenal argentino insiste en que la legítima defensa solo puede invocarse si es entendida en el sentido más estricto y no en el sentido amplio y excesivamente abierto de las llamadas guerras defensivas. Cuatro son los criterios para definir la legítima defensa. En primer lugar, que el daño causado a la nación sea duradero, grave y cierto, no preventivo. En segundo lugar, que se hayan agotado todos los intentos posibles para detener la agresión. Aún se añaden otros dos criterios, que se reúnan las condiciones serias de éxito y que el empleo de armas no entrañe males y desórdenes más graves que el mal que se pretende eliminar. Como ya declaró el Concilio Vaticano II, la destrucción de ciudades enteras no puede considerarse una acción defensiva proporcionada. Es más bien un crimen contra Dios y contra la humanidad. Desde Roma les ha hablado Antonio Pelayo.
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2: Y José Antonio Satué, el obispo de Málaga, ha reafirmado esta semana su compromiso con las víctimas de abuso tras la condena de un sacerdote de Málaga. La diócesis asumirá la indemnización económica y ofrece a las afectadas un encuentro personal con el obispo, si así lo desean, y todos los recursos de reparación integral de los que disponen. COPE Málaga, Carmen Barianca.
16: El obispado de Málaga se compromete a reparar económicamente el daño sufrido por las cuatro mujeres que fueron sedadas y agredidas sexualmente por un sacerdote de Málaga condenado a 52 años de prisión. El obispo de Málaga, José Antonio Satué, ha reafirmado ese compromiso tras una sentencia que, aunque no es firme, fija una indemnización de 400.000 euros para las víctimas por las secuelas psíquicas y los daños morales, sin esperar al resultado de un posible recurso.
17: Hemos decidido consignar y poner a su disposición en el menor plazo posible la cantidad económica fijada por la mencionada sentencia, de modo que ellas podrán disponer del importe indicado incluso en el hipotético caso de que alguna resolución posterior pudiera rebajar o incluso eliminar la cuantía establecida. Con esta decisión queremos situar a las víctimas en el centro de nuestra mirada y buscar ante todo su bien.
16: Además de la reparación económica, el obispado ha enviado una carta a cada una de las víctimas ofreciéndoles acompañamiento terapéutico y espiritual y la posibilidad de un encuentro personal con el propio obispo si así lo desean.
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2: Y terminamos con un lanzamiento.

0: una semana más. 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
1: Efectivamente, Álvaro Sáez, hoy es el gran día. España-Argentina a las 9 de la noche. La selección tiene la oportunidad de ser campeona del mundo por segunda vez en su historia y a partir de las 3 de la tarde empieza tiempo de juego. Ayer en ese mismo tramo, personalidades como Rafa Nadal o Vicente del Bosque dieron su opinión acerca del partido.
2: Es decir, la evolución de la selección desde el primer día hasta hoy ha sido un no parar de crecer, ¿no? Entonces yo creo que se llega en el mejor momento contra una selección que viene de ser campeona del mundo, pero nosotros también venimos de ser campeones de Europa, de tener un grupo muy consolidado. Yo, la verdad, tengo la confianza de que vamos a ganar. Ahora, es una final y los pequeños detalles marcan.
3: Yo creo que tenemos un seleccionador que está haciendo las cosas muy bien, muy bien. Que empezamos regulín con Sionsa, pero luego poco a poco hemos sido la mejor selección de todas. Espero que mañana se confirme.
1: Y seguimos también pendientes de los incendios. La Sierra Norte de Guadalajara amanece y sigue luchando contra las llamas. El incendio de la Mierla está descontrolado y alcanza ya las 13.000 hectáreas quemadas. El fuego avanza 60 metros por minuto. En total allí son más de 700 las personas afectadas. Por otro lado, el incendio de Ores en Zaragoza mejora. Todavía hay hasta 1.000 personas desalojadas, pero la evolución allí es favorable. El perímetro no ha crecido en las últimas horas y las hectáreas quemadas se mantienen en torno a las 16.000. Lo dicho, a partir de las 3, tiempo de juego. Quedan 12 horas para la final del Mundial. Te quedas ahora mismo con la Santa Misa en COPE.

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1: Buenos días, amigos y amigas oyentes de la cadena COPE. Nuestro saludo a todos desde esta capilla de la Inmaculada Concepción en Toledo, y especialmente a los enfermos, a los ancianos, a los que os encontráis privados de libertad y a todos los que no podéis salir de casa. Nos disponemos a la celebración de la Santa Misa en este domingo 16 del tiempo ordinario. Preside la celebración don Juan García Martín, responsable de la programación religiosa de COPE en Toledo. Dirige los cánticos José Miguel Seguido.

0: En el nombre del Padre, y del Hijo, y del Espíritu Santo.
1: Amén.
0: La paz, la caridad y la fe de parte de Dios Padre y de Jesucristo el Señor estén con todos vosotros.
1: Y con tu espíritu.
0: El Señor Jesús, un domingo más, nos invita a la mesa de la palabra y de la Eucaristía y nos llama a la conversión. Reconozcamos, pues, que somos pecadores e invoquemos ahora con esperanza la misericordia de Dios. Yo confieso ante Dios Todopoderoso y ante vosotros, hermanos, que he pecado mucho de pensamiento, palabra, obra,

0: obra y omisión. Por mi culpa, por mi gran culpa. Por eso ruego a Santa María, siempre Virgen, a los ángeles, a los santos y a vosotros, hermanos, que intercedáis por mí ante Dios nuestro Señor. Dios Todopoderoso tenga misericordia de nosotros, perdone nuestros pecados y nos lleve a la vida eterna.
1: Amén.

0: Gloria a Dios en el cielo
1: y en la tierra, paz a los hombres que ama el Señor.
2: Por tu inmensa gloria te alabamos, te bendecimos, te adoramos, te glorificamos.
3: Te damos gracias, Señor Dios, Rey Celestial,
4: Dios Padre Todopoderoso,
5: Señor Hijo Único Jesucristo,
6: Señor Dios, Cordero de Dios, Hijo del Padre.
7: Tú que quitas el pecado del mundo, ten piedad de nosotros.
8: Tú que quitas el pecado del mundo, atiende nuestra súplica.
9: Tú que estás sentado a la derecha del Padre, ten piedad de nosotros,
10: porque solo tú eres santo,
11: solo tú, Señor,
12: solo tú, Altísimo Jesucristo,
13: con el Espíritu Santo, en la gloria de Dios Padre. Amén.
0: Oremos. Muéstrate propicio con tus siervos, Señor, y multiplica compasivo los dones de tu gracia sobre ellos, para que, encendidos de fe, esperanza y caridad, perseveren siempre con observancia atenta en tus mandatos. Por nuestro Señor Jesucristo, tu Hijo, que contigo vive y reina en la unidad del Espíritu Santo y es Dios por los siglos de los siglos.
14: Las tres parábolas del Evangelio que escucharemos expresan el cumplimiento y la manifestación en Jesús de Nazaret del designio salvador de Dios, cuyo poder se manifiesta en la grandeza de su misericordia y en su paciencia con el pecador, de quien espera su arrepentimiento. La conmovedora lectura del libro de la sabiduría nos pone en situación para que entendamos que solo desde la acción de Dios, que da lugar al arrepentimiento, podemos discernir los misterios del reino. Para ello, nos dice el apóstol, el Espíritu viene en ayuda de nuestra debilidad.
15: Lectura del libro de la sabiduría. Fuera de ti no hay otro Dios que cuide de todo, a quien tengas que demostrar que no juzgas injustamente, porque tu fuerza es el principio de la justicia y tu señorío, sobre todo, te hace ser indulgente con todos. Despliegas tu fuerza ante el que no cree en tu poder perfecto y confundes la osadía de los que no lo conocen. Pero tú, dueño del poder, juzgas con moderación y nos gobiernas con mucha indulgencia, porque haces uso de tu poder cuando quieres. Actuando así, enseñaste a tu pueblo que el justo debe ser humano y diste a tus hijos una buena esperanza, pues concedes el arrepentimiento a los pecadores. Palabra de Dios.
16: Te alabamos, Señor.

Porque tú, Señor, eres bueno y clemente, rico en misericordia con los que te invocan. Señor, escucha mi oración, atiende a la voz de mi súplica.

Todos los pueblos vendrán a postrarse en tu presencia, Señor. Bendecirán tu nombre. Grande eres tú y haces maravillas. Tú eres el único Dios.

Pero tú, Señor, Dios clemente y misericordioso, lento a la cólera y rico en piedad y leal, mírame, ten compasión de mí.

Lectura de la carta del apóstol San Pablo a los Romanos. Hermanos, el Espíritu acude en ayuda de nuestra debilidad, pues nosotros no sabemos pedir como conviene. Pero el Espíritu mismo intercede por nosotros con gemidos inefables. Y el que escruta los corazones sabe cuál es el deseo del Espíritu y que su intercesión por los santos es según Dios. Palabra de Dios.

Bendito seas, Padre Señor del cielo y de la tierra, porque has revelado los misterios del reino a los pequeños.

0: El Señor esté con vosotros. Lectura del Santo Evangelio según San Mateo. En aquel tiempo Jesús propuso otra parábola a la gente diciendo: el reino de los cielos se parece a un hombre que sembró buena semilla en su campo, pero mientras los hombres dormían, un enemigo fue y sembró cizaña en medio del trigo y se marchó. Cuando empezaba a verdear y se formaba la espiga, apareció también la cizaña. Entonces fueron los criados a decirle al amo: Señor, ¿no sembraste buena semilla en tu campo? ¿De dónde sale la cizaña? Él les dijo: un enemigo lo ha hecho. Los criados le preguntan: ¿quieres que vayamos a arrancarla? Pero él les respondió: no, que al recoger la cizaña podéis arrancar también el trigo. Dejadlos crecer juntos hasta la siega, y cuando llegue la siega, diré a los segadores: arrancad primero la cizaña y atadla en gavillas para quemarla, y el trigo almacenadlo en mi granero. Les propuso otra parábola: el reino de los cielos se parece a un grano de mostaza que uno toma y siembra en su campo. Aunque es la más pequeña de las semillas, cuando crece es la más alta de las hortalizas. Se hace un árbol hasta el punto de que vienen los pájaros del cielo a anidar a sus ramas. Les dijo otra parábola: el reino de los cielos se parece a la levadura. Una mujer la amasa con 3 medidas de harina hasta que todo fermenta. Jesús dijo todo esto a la gente en parábolas, y sin parábolas no les hablaba nada, para que se comprendiera lo dicho por medio del profeta: abriré mi boca diciendo parábolas, anunciaré lo secreto desde la fundación del mundo. Luego dejó a la gente y se fue a casa. Los discípulos se le acercaron a decirle: explícanos la parábola de la cizaña en el campo. Él les contestó: el que siembra la buena semilla es el Hijo del Hombre. El campo es el mundo. La buena semilla son los ciudadanos del reino. La cizaña son los partidarios del maligno. El enemigo que siembra es el diablo. La cosecha es el final de los tiempos y los segadores, los ángeles. Lo mismo que se arranca la cizaña y se echa al fuego, así será al final de los tiempos. El Hijo del Hombre enviará a sus ángeles y arrancarán de su reino todos los escándalos y a todos los que obran iniquidad, y los arrojarán al horno de fuego. Allí será el llanto y el rechinar de dientes. Entonces los justos brillarán como el sol en el reino de su Padre. El que tenga oídos, que oiga. Palabra del Señor.
1: Gloria a ti, Señor Jesús.
0: Comenzamos estas palabritas siempre saludándoos a todos los que participáis esta mañana de la Eucaristía. Mi recuerdo y saludo para los enfermos, ancianos, personas que os cuidan, las personas privadas de libertad, para todos los que participáis de la misa a través de la radio, a través de COPE, a los que os unís también a través de internet, y los que estéis aquí en esta mañana de domingo, en esta capilla de la Inmaculada en Toledo. Este año leemos el Evangelio de San Mateo. Este evangelista estructura su Evangelio en 5 grandes discursos. El capítulo 13 es el tercer discurso, el de las parábolas, que comenzábamos a leer el pasado domingo con la parábola del sembrador. Parte de este discurso tiene lugar cerca del lago, donde Jesús se sienta y la gente se acerca para escucharle. Otra parte se desarrolla en casa, donde les explica la parábola de la cizaña y les habla del tesoro escondido, la perla y la red, texto este que escucharemos el próximo domingo. El texto evangélico de hoy, hemos escuchado una primera parte que tiene lugar, como decimos, en el lago. La parábola de la cizaña en el trigo, la del grano de mostaza y la levadura en la masa. La explicación de la parábola de cizaña, ya Jesús, como digo, la hace en casa. Tanto el Evangelio como la primera lectura destacan la paciencia de Dios. Él tiene en su mano todo el poder y se muestra tolerante con el hombre que es débil y pecador. Esto contrasta un poquito con nosotros, a veces tan intolerantes, tan negativos, tan impacientes. Dios aguarda a que madure la cosecha para separar el trigo de la cizaña. La siega es imagen clásica del juicio de Dios, el final de los tiempos. Hasta que llegue ese momento, es el tiempo de la paciencia para con nosotros. Como en nuestra pequeñez y nuestro pecado, nos consuela el texto que hemos escuchado del libro de la sabiduría. Nos muestra los atributos de Dios: justicia y misericordia, poder y moderación indulgente. Así lo vemos plasmado en la historia de la salvación, la historia de Dios con la humanidad, Adán, y con su pueblo Israel, y con cada persona, pues es una historia de amor, de alianza, pacto que, aunque se rompa por la infidelidad del hombre, nunca se rompe por parte de Dios. Este es uno de los textos más importantes y reconfortantes que leemos del Antiguo Testamento. Recordemos brevemente algunas de sus ideas. Tu fuerza es principio de la justicia. Tu señorío, sobre todo, te hace ser indulgente con todos. Juzgas con moderación, gobiernas con mucha indulgencia. Diste a tus hijos una buena esperanza, pues concedes el arrepentimiento a los pecadores. No sé si está bien dicho esto que voy a decir, pero entenderme, Dios tiene una debilidad. Esa debilidad es el amor al hombre, creado a su imagen. Su misericordia es eterna. A nosotros, pobres pecadores, como nos ayuda y conforta pensar esto. La anterior traducción litúrgica del texto decía: diste a tus hijos la dulce esperanza de que en el pecado das lugar al arrepentimiento. Nuestro Dios es Padre eternamente misericordioso. En otras palabras, Dios nos ama con locura, con la locura de Dios. ¡Qué tranquilidad! El Salmo responsorial de hoy, el Salmo 86, se hace eco de esta imagen de Dios. El Señor es bueno y clemente, lento a la cólera, rico en piedad y leal. No tengamos miedo a nuestros pecados, no somos impecables, reconozcamos nuestra debilidad y confiemos siempre en la misericordia de Dios, que nunca termina, es más, se renueva cada mañana. ¿Que en nosotros hay cizaña? Pues claro, pero también hay muy buen trigo. Cuando se acerca alguien a confesarse, te dice esa lista de pecados después del examen de conciencia de los que se arrepiente. Y yo les digo: bien, pídele perdón a Dios, pero piensa también en todas esas otras cosas buenas, seguramente muchas más que los pecados de los que te arrepientes. Esto te ayudará a esforzarte a ser mejor, a darle batalla a tus pecados. Esa cizaña quedará ahogada por el buen trigo. Hablemos un poquito ahora de la paciencia de Dios. Paciencia que nos enseña a ser tolerantes, no intransigentes o con demasiado celo. Como esos criados que le dicen al amo: Señor, ¿quieres que vayamos a arrancar la cizaña? No, que podríais arrancar también el trigo. Dejadlos crecer hasta que llegue la siega. Este pasaje también me recuerda aquella escena evangélica donde Santiago y Juan, los hijos del trueno, ante una ciudad de Samaria que no quieren acoger a Jesús, le dicen: Señor, ¿quieres que mandemos bajar fuego del cielo y que acabe con ellos? Jesús les regaña: ¿dónde vais? El Hijo del Hombre ha venido a salvar, no a destruir. Somos muy impacientes, intolerantes con los fallos de los demás. La viga y la mota en el ojo que nos dice Jesús. Debemos reconocer que el bien y el mal no están solo fuera de nosotros, también dentro de nosotros, en nuestro corazón. Nadie es tan bueno que no tenga algo de cizaña. Nadie puede presumir de ser trigo limpio. Tenemos mucho de lo que pedir perdón. Por eso, al comienzo de la misa, con el rezo del Yo Confieso, reconocemos que hemos pecado mucho y nos confiamos en la misericordia de Dios. La paciencia de Dios es nuestra seguridad. La impaciencia nos lleva al pesimismo. Los tiempos de Dios no son nuestros tiempos. La programación de Dios no coincide con nuestro activismo calculado de inversiones y plazos que vencen, de planes pastorales, de eficacia avasalladora, de rendimientos porcentuales. Claro que tenemos que emplear para la evangelización todos los medios a nuestro alcance, que hoy día son muchos, pero sin buscar protagonismos, sin esperar y menos exigir éxito inmediato y palpable. Cuántas decepciones cuando no sabemos esperar, cuando queremos sembrar y cosechar. Qué bien nos viene recordar hoy las palabras de la Santa de Ávila: la paciencia todo lo alcanza, quien a Dios tiene nada le falta, solo Dios basta. Una última cuestión de la que nos habla también el Evangelio de hoy: el crecimiento del reino de Dios. Un crecimiento que sigue un proceso desconcertante para nuestra impaciencia, pero no permite el pesimismo ni la desesperanza, porque el éxito final es el éxito de Dios. El diminuto grano de mostaza que crece hasta que en sus ramas puedan anidar los pájaros, la poca levadura que fermenta toda la masa. Así es el crecimiento incontenible del reino de Dios a partir de comienzos insignificantes, la fuerza de Dios. Hasta que llegue plenamente ese reino de Dios, tenemos que vivir bajo la guía del Espíritu, como nos decía San Pablo en la segunda lectura, Espíritu que acude a la ayuda de nuestra debilidad, que intercede por nosotros, no con palabras, sino con gemidos inefables. Le pedimos al Señor en esta Eucaristía que nos dé paciencia para con nosotros y para con los demás, ser tolerantes con los otros. Confiemos siempre en esa misericordia de Dios que no tiene límites, que es eterna. Miremos el buen trigo de nuestra vida, no solo la cizaña. Con nuestra pequeña semilla, demos crecimiento al reino de Dios allí donde nos encontremos. No estamos solos, sabemos que a nuestra debilidad acude en ayuda el Espíritu.
2: La palabra de Dios ilumina y da sentido a nuestra vida. La hemos recibido con alegría y gozo, y ahora nuestro asentimiento se hace respuesta de fe. Proclamamos juntos la fe de la Iglesia.
0: Creo en Dios, Padre Todopoderoso, Creador del cielo y de la tierra. Creo en Jesucristo, su único Hijo, nuestro Señor, que fue concebido por obra y gracia del Espíritu Santo. Nació de Santa María Virgen, padeció bajo el poder de Poncio Pilato, fue crucificado, muerto y sepultado, descendió a los infiernos, al tercer día resucitó de entre los muertos, subió a los cielos, y está sentado a la derecha de Dios Padre Todopoderoso. Desde allí ha de venir a juzgar a vivos y muertos. Creo en el Espíritu Santo, la Santa Iglesia Católica, la comunión de los santos, el perdón de los pecados, la resurrección de la carne y la vida eterna. Amén. Oremos al Señor nuestro Dios. El Espíritu acude en ayuda de nuestra debilidad, para que pidamos lo que nos conviene.
3: Para que las comunidades cristianas acepten con paciencia y humildad el crecimiento lento, difícil, del reino de Dios en el mundo, roguemos al Señor.
0: Te rogamos, óyenos.
3: Para que los gobernantes de todas las naciones promuevan los derechos de todos los ciudadanos sin caer en ningún tipo de discriminación, roguemos al Señor.
0: Te rogamos, óyenos.
3: Para los que sufren por causa de los juicios precipitados y temerarios de los demás, se encuentren el consuelo en el corazón misericordioso de Cristo, roguemos al Señor.
0: Te rogamos, óyenos.
3: Para que respetemos el juicio de Dios y no llamemos cizaña a lo que puede ser trigo, roguemos al Señor.
0: Te rogamos, óyenos. Escucha, Señor, la oración inefable del Espíritu Santo que ora con nosotros. Por Jesucristo nuestro Señor.
4: Amén.

0: En el momento de ofrecer el sacrificio de toda la iglesia, oremos a Dios Padre Todopoderoso.
1: Señor, reciba de tus manos este sacrificio para la alabanza y gloria de su nombre, para nuestro bien y el de toda su santa iglesia.
0: Oh Dios, que has llevado a la perfección del sacrificio único los diferentes sacrificios de la ley antigua, recibe la ofrenda de tus fieles siervos y santifica estos dones como bendijiste los de Abel, para que la oblación que ofrece cada uno de nosotros en alabanza de tu gloria beneficie a la salvación de todos. Por Jesucristo nuestro Señor.
1: Amén.
0: El Señor esté con vosotros.
1: Y con tu espíritu.
0: Levantemos el corazón.
1: Lo tenemos levantado hacia el Señor.
0: Demos gracias al Señor nuestro Dios.
1: Es justo y necesario.
0: En verdad es justo y necesario, es nuestro deber y salvación darte gracias siempre y en todo lugar, Señor Padre Santo, Dios Todopoderoso y Eterno, porque reconocemos como obra de tu poder admirable no solo socorrer a los mortales con tu divinidad, sino haber previsto el remedio en nuestra misma condición humana y de lo que era nuestra ruina, haber hecho nuestra salvación por Cristo, Señor nuestro. Por eso con los coros de los ángeles te adoramos eternamente, asociándonos a las voces de los ángeles y arcángeles, cantando con ellos tu alabanza.

Santo eres en verdad, Padre, y con razón te alaban todas tus criaturas, ya que por Jesucristo, tu Hijo, Señor nuestro, con la fuerza del Espíritu Santo das vida y santificas todo, y congregas a tu pueblo sin cesar, para que ofrezca en tu honor un sacrificio sin mancha, desde donde sale el sol hasta el ocaso. Por eso, Padre, te suplicamos que santifiques por el mismo Espíritu estos dones que hemos separado para ti, de manera que se conviertan en el cuerpo y la sangre de Jesucristo, Hijo tuyo, Señor nuestro, que nos mandó celebrar estos misterios. Porque él mismo, la noche en que iba a ser entregado, tomó pan, dando gracias, te bendijo, lo partió y lo dio a sus discípulos diciendo: tomad y comed todos de él, porque esto es mi cuerpo, que será entregado por vosotros. Del mismo modo, acabada la cena, tomó el cáliz, dando gracias, te bendijo, y lo pasó a sus discípulos diciendo: tomad y bebed todos de él, porque este es el cáliz de mi sangre, sangre de la alianza nueva y eterna, que será derramada por vosotros y por muchos para el perdón de los pecados. Haced esto en conmemoración mía.

0: Este es el misterio de la fe.
1: Anunciamos tu muerte, proclamamos tu resurrección. Ven, Señor Jesús.
0: Así pues, Padre, al celebrar ahora el memorial de la pasión salvadora de tu Hijo, de su admirable resurrección y ascensión al cielo, mientras esperamos su venida gloriosa, te ofrecemos en esta acción de gracias el sacrificio vivo y santo. Dirige tu mirada sobre la ofrenda de tu Iglesia y reconoce en ella la víctima por cuya inmolación quisiste devolvernos tu amistad, para que, fortalecidos con el cuerpo y la sangre de tu Hijo y llenos de su Espíritu Santo, formemos en Cristo un solo cuerpo y un solo espíritu. Que Él nos transforme en ofrenda permanente, para que gocemos de tu heredad junto con tus elegidos, con María, la Virgen Madre de Dios, su esposo San José, los apóstoles y los mártires y todos los santos, por cuya intercesión confiamos obtener siempre tu ayuda. Te pedimos, Padre, que esta víctima de reconciliación traiga la paz y la salvación al mundo entero. Confirma en la fe y en la caridad a tu Iglesia peregrina en la tierra, a tu servidor, el Papa León, a nuestro obispo Francisco, al obispo auxiliar Francisco César, al orden episcopal, a los presbíteros y diáconos y a todo el pueblo redimido por ti. Atiende los deseos y súplicas de esta familia que has congregado en tu presencia en el domingo, día en que Cristo ha vencido a la muerte y nos ha hecho partícipes de su vida inmortal. Reúne en torno a ti, Padre misericordioso, a todos tus hijos dispersos por el mundo, a nuestros hermanos difuntos y a cuantos murieron en tu amistad, recíbelos en tu reino, donde esperamos gozar todos juntos de la plenitud eterna de tu gloria, por Cristo Señor nuestro, por quien concedes al mundo todos los bienes. Por Cristo, con Él y en Él, a ti, Dios Padre omnipotente, en la unidad del Espíritu Santo, todo honor y toda gloria, por los siglos de los siglos.
2: Amén.
0: Y ahora, antes de comulgar, recemos juntos con las palabras que el mismo Jesús nos enseñó. Padre nuestro que estás en el cielo, santificado sea tu nombre. Venga a nosotros tu reino. Hágase tu voluntad en la tierra como en el cielo. Danos hoy nuestro pan de cada día. Perdona nuestras ofensas, como también nosotros perdonamos a los que nos ofenden. No nos dejes caer en la tentación y líbranos del mal. Líbranos de todos los males, Señor, y concédenos la paz en nuestros días, para que, ayudados por tu misericordia, vivamos siempre libres de pecado y protegidos de toda perturbación, mientras esperamos la gloriosa venida de nuestro Salvador Jesucristo.
3: Tuyo es el reino, tuyo el poder y la gloria por siempre, Señor.
0: Señor Jesucristo, que dijiste a tus apóstoles: la paz os dejo, mi paz os doy. No tengas en cuenta nuestros pecados, sino la fe de tu Iglesia, y conforme a tu palabra, concédele la paz y la unidad, tú que vives y reinas por los siglos de los siglos.
2: Amén.
0: La paz del Señor esté siempre con vosotros.
4: Y con tu espíritu.
0: Como hermanos, daos la paz.
5: La paz de Cristo Jesús el Señor esté también con todos vosotros, queridos amigos y amigas oyentes de la Santa Misa en la cadena COPE, muy especialmente con todos los que pasáis situaciones de dificultad.

0: Este es el Cordero de Dios que quita el pecado del mundo. Dichosos los invitados a la cena del Señor.
1: Señor, no soy digno de que entres en mi casa, pero una palabra tuya bastará para sanarme.
2: En el momento de la comunión, cuando seguimos esta celebración a través de la cadena COPE, hacemos nuestra comunión espiritual en el deseo de recibir al Señor en nuestro corazón y nos unimos en oración para pedirle que sepamos ser tierra buena que acoge su palabra. Señor Jesús, tú eres la palabra de la vida. En ella y por ella te das a nosotros para que, acogiéndola en nuestra vida, te acojamos a ti, en ti al Padre. En medio de tantas palabras huecas, de tantas promesas que no acaban de cumplirse, tú eres la palabra que da sentido, que llena nuestro corazón, que nos invita a ser en plenitud. Ayúdanos a escucharte con reverencia, a acogerte con temblor, a prescindir de nuestros propios esquemas y de nuestros intereses, de las voces de nuestro egoísmo que con tanta frecuencia nos impiden escucharte con un corazón sincero y libre. Ayúdanos a ser tierra buena, en la que nunca dejemos lugar a que actúe la cizaña que siempre engendra corrupción y mentira. Que nuestro corazón esté siempre abierto a tu palabra para acogerte con humildad y para que sepamos dar los frutos de tu reino.

0: Oremos. Asiste, Señor, a tu pueblo y haz que pasemos del antiguo pecado a la vida nueva, los que hemos sido alimentados con los sacramentos del cielo. Por Jesucristo nuestro Señor.
1: Amén.
0: El Señor esté con vosotros.
1: Con tu espíritu.
0: Que os bendiga Dios con toda clase de bendiciones celestiales y os haga siempre santos y puros en su presencia, derrame con abundancia sobre vosotros las riquezas de su gloria, os instruya con la palabra de la verdad y os enseñe el evangelio de la salvación y os enriquezca sin cesar con la caridad fraterna. Por Cristo nuestro Señor.
1: Amén.
0: Y la bendición de Dios Todopoderoso, Padre, Hijo y Espíritu Santo, descienda sobre vosotros y os acompañe siempre.
1: Amén.
0: Podéis ir en paz.
1: Demos gracias a Dios.
2: Concluimos la celebración eucarística de este domingo. Nos sentimos llamados a vivir con un mayor compromiso nuestra fe cristiana, a ser testigos del Evangelio de la salvación que hemos escuchado y acogido en nuestros corazones. Este es hoy nuestro propósito al finalizar la Santa Misa. Feliz domingo para todos y buena semana.

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2: De estrados de este 19 de julio, 16º domingo del tiempo ordinario. El Evangelio nos presenta las parábolas de la cizaña, el grano de mostaza y la levadura, símbolos de las características del reino de Dios, todas ellas destinadas a perfeccionar al hombre, no a destruirlo. Y una gran enseñanza, no nos toca el juicio, sino el cuidado de la siembra. Lo siguiente, como siempre, es el comentario en torno a esta palabra del Señor con Jesús Luis Acristán. Buenos días.
3: Buenos días. En la parábola de hoy, Cristo presenta un choque entre la buena semilla y la cizaña, donde crece el reino.
2: Gracias, Jesús. Todos tenemos trigo y cizaña, por eso no podemos rechazar de raíz a ningún hermano, porque rechazar lo malo también implica perder y podar lo bueno. Lo que se trata es de hacer crecer su trigo hasta que sofoque la cizaña. Así comenzamos los a grandes trazos de este tercer domingo de julio. Pues como siempre, en este primer tramo del programa nos vamos a ocupar del magisterio del Papa durante este mes y el que viene, como te adelantábamos hace justo una semana. Nos adentramos en la lectura de la encíclica Magnifica Humanitas de León XIV sobre el uso de la inteligencia artificial. Después de repasar hace 7 días la introducción, nos toca conocer lo que dice el primer capítulo. El pontífice nos recuerda que la Iglesia está llamada a leer la historia a la luz del Evangelio, dialogando con el mundo sin perder de vista la verdad sobre el ser humano y su vocación. Celia Andreu, buenos días.
4: Buenos días, Mario. En este primer capítulo, el Papa León XIV nos explica de dónde nace esta encíclica. Deja claro que la Iglesia no vive de espaldas al mundo ni habla desde una burbuja. Al contrario, está pendiente de lo que pasa en el mundo, escucha a las personas y trata de dar respuesta a los retos que van surgiendo. Y todo siempre desde el Evangelio.
5: 135 years ago, hace 135 años, mi antecesor, León XIII, observó la situación de los obreros, de sus familias desarraigadas y de las nuevas formas de pobreza generadas por la rápida transformación industrial. Comprendió que la Iglesia no podía quedarse al margen.
4: León XIV nos recuerda que la doctrina social de la Iglesia no es un conjunto de normas cerradas ni un manual con respuesta para todo. Es una enseñanza viva que ha ido creciendo con la historia y que sigue haciéndose preguntas ante realidades nuevas, como puede ser la inteligencia artificial. El Santo Padre insiste también en que la Iglesia no pretende sustituir la política o la ciencia. Lo que busca es sentarse a hablar con ellas. Y esa es precisamente la idea de este primer capítulo, que la fe no nos aleja de los problemas del mundo. Al contrario, la fe consiste en estar donde están las personas y entender lo que está pasando.
2: Es tiempo para el testimonio de fe de la gente buena que nos inspira. La salud mental sigue siendo una de las grandes heridas silenciosas de nuestro tiempo. Hoy vamos a conocer la labor de Ranquines, un proyecto de Cáritas Salamanca que acompaña a personas con trastornos mentales graves, ayudándoles a recuperar la esperanza, la autonomía y un lugar en la sociedad. Cristina Rodríguez Luque, buenos días.
6: Buenos días a todos. ¿Qué tal, Mario? La salud mental no se puede esconder, y menos en el medio rural, donde la soledad y el estigma social se sufren con el doble de fuerza. Para combatir este silencio nace Ranquines, un proyecto de Cáritas Diocesana Salamanca que acompaña a personas con trastornos mentales graves.
7: Me veía ahogada, sin saber cómo ayudar. Tampoco lo podías contar, porque aquí en el medio rural te sientes muy juzgada. Pasas por... son caprichos, son locuras, pues esas cosas. Y aquí te sientes que te comprenden.
6: Es el testimonio de Sofía. Encontró en el equipo itinerante del proyecto en Peñaranda de Bracamonte una salida a la oscuridad. Pero Ranquines no solo viaja a los pueblos de Salamanca. En la ciudad ofrece talleres, terapia y recursos vitales, como sus pisos supervisados donde vive Alberto.
8: El hecho de estar aquí en esta vivienda, pues te da tranquilidad, ¿no? Y por otro lado también incluso es casi un lujo, ¿no? Porque ves por la calle a gente que está sin hogar y no puedo estar más que agradecido.
6: Un hogar estable y una red de apoyo para reconstruir vidas rotas. En Ranquines, la vulnerabilidad no es el final del camino. Hay un centro de día que garantiza la atención integral y continuada de personas con trastorno mental grave y situación de exclusión social. En el último año han atendido a 84 personas. Buen domingo y hasta la semana que viene.
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0: En a grandes trazos, en este 19 de julio, la actualidad de la Iglesia en España. El Real Monasterio de Guadalupe ha presentado los actos y principales líneas del próximo año jubilar guadalupense, que se va a celebrar desde el 30 de agosto, con el lema "Que tengamos la certeza de que María nos busca". Un acontecimiento espiritual que volverá a situar a la Puebla de Guadalupe como uno de los grandes destinos de peregrinación de España y del ámbito iberoamericano. Sandra Madrid, buenos días.
1: Buenos días, Mario. La apertura oficial del jubileo tendrá lugar el 30 de agosto, con uno de los momentos más significativos de esta celebración, la apertura de la Puerta Santa, símbolo del inicio del Año Santo y de la invitación a los fieles a emprender un camino de conversión, reconciliación y esperanza. El padre guardián del monasterio, Fray Vidal Rodríguez, quien preside la comisión interdiocesana encargada de la organización del jubileo, explicaba en Eclesia al Día cómo será el próximo Año Santo.
2: Y supone sobre todo el entenderlo como una misión de puertas abiertas, de atención pastoral, sobre todo en el tema sacramental, litúrgico, de celebraciones y también, digamos, de hospitalidad de peregrinos. Es decir, yo creo que la atención, sobre todo el tema de la escucha, el tema del poder escuchar a los peregrinos, es también una forma que nos enseña a nosotros a evangelizar.
1: Uno de los pilares del Año Jubilar Guadalupense será su obra social, que en esta edición apoyará el proyecto Hogar Santa María de Guadalupe, Nuestra Casa, promovido por ASDIVI.
0: Vamos a dedicar los siguientes minutos a la misión digital. Hoy conocemos a María Calvo, madre, jurista, docente universitaria, conferenciante, todo un referente en temas como la familia, la paternidad y la maternidad o la ideología de género. Paloma Corbí, buenos días.
3: Buenos días, Mario. Las redes sociales también son un espacio para el debate sobre la familia y la educación. Una de las voces más conocidas en este ámbito es María Calvo, profesora universitaria, jurista y escritora. A través de su perfil de Instagram comparte reflexiones sobre la maternidad, la paternidad, la educación de los hijos y la complementariedad entre el hombre y la mujer, temas que también desarrolla en sus libros y conferencias. Su contenido combina argumentos jurídicos, científicos y antropológicos con una visión cristiana de la persona. En vídeos breves aborda cuestiones como la educación afectiva, la importancia de la figura del padre, el valor de la maternidad o los desafíos culturales que afrontan hoy las familias.
4: La maternidad no nos esclaviza, la maternidad nos libera, para empezar porque nos libera de nosotras mismas. Decía Eugenio Marín, la libertad es lo que tiene aquel que se da, y nadie se da hasta tal extremo como una madre. La generosidad es la expresión más sublime de la libertad, porque nadie es más libre que aquel que se da a sí mismo por amor.
3: Su objetivo es revalorizar la familia como uno de los pilares fundamentales de la sociedad. Con un estilo directo y divulgativo, María Calvo ha convertido Instagram en una plataforma desde la que propone una mirada cristiana sobre la familia y la educación. Un ejemplo de cómo las redes sociales también pueden ser un lugar para promover el diálogo, la formación y la defensa de la dignidad de la persona y de la familia. Feliz domingo y hasta la semana que viene.

0: Proyectos, la literatura, con la directora de proyectos de Literocio, Maika Rivera, que este domingo nos recomienda una de las historias más entrañables de la literatura infantil, Heidi, en una cuidada novela gráfica editada por Maeva Young. La historia la conocemos bien, su pequeña protagonista que llega a los Alpes suizos para vivir con un abuelo osco y solitario, una invitación a redescubrir junto a la protagonista que la bondad es capaz de cambiar vidas. Buenos días, Maika.
1: Buenos días, Mario. ¿Qué tenemos por aquí? Johanna Spyri, adaptada por Maraia Madsen, con ilustración de Ofride, de la mano de la editorial Maeva. Es decir, que nos reencontramos con los entrañables personajes de Heidi, Clara y Pedro. Llega con aire muy fresco esta novela gráfica del clásico atemporal Heidi de Johanna Spyri. Está inspirada estéticamente en el folclore suizo. Nos devuelve con júbilo a las montañas escarpadas, llenas de cabrillas traviesas, y sobre todo, celebra la alegría de contar historias, las maravillas de la vida en la naturaleza y el poder curativo de la bondad. Recordamos con deleite renovado esta historia de la pequeña protagonista, la siempre entrañable Heidi, que es enviada a vivir con su abuelo a una cabaña de pastores en los Alpes suizos. Todo el mundo espera que la rechace, ya que el hombre tiene mala reputación. Es hosco, gruñón, duro como los fríos vientos de las montañas. Sin embargo, la niña será automáticamente feliz en plena naturaleza. Pronto se adaptará a cualquier desafío y aprenderá a deshacer el frío corazón de su abuelo con la bondad que irradia. La bondad es la fuerza motriz de la historia. Heidi transformará para bien todo lo que toca. Hay páginas finales con información interesante y muy curiosa sobre temas como la silla de ruedas.

0: Pues momento para la mirada internacional a la vida de la Iglesia desde Hispanoamérica. El cardenal Mateo María Chiupi ha visitado esta semana Ucrania para conocer de cerca la realidad de un país devastado por la guerra. El presidente de la Conferencia Episcopal Italiana ha trasladado el mensaje y el deseo del Papa León XIV de hacer todo lo posible para alcanzar la paz. Esteban Pítaro, buenos días.
1: Muy buenos días, Mario. Acaba de regresar de Ucrania el cardenal Mateo María Chiupi, presidente de la Conferencia Episcopal Italiana. Alzar la mirada también es no olvidar que en Ucrania sigue habiendo una crisis urgente. Es la segunda misión del cardenal Chiupi a Ucrania para llevar a la nación atormentada la cercanía, las oraciones del Santo Padre, quien, como dijo, sigue el conflicto con inquietud y llama a la defensa de la humanidad a la primera víctima de toda guerra. Muchas reuniones tuvo el cardenal Chiupi, reuniones diplomáticas, por supuesto, pero también con familiares de prisioneros militares y civiles en Rusia. Una de las principales preocupaciones. La Iglesia aboga por los intercambios. 7.000 capturados por Moscú, 4.000 rusos en Ucrania. De hecho, el cardenal Chiupi visitó prisioneros rusos en Lviv con la esperanza de poder hacer lo mismo en Rusia con los ucranianos. También en la agenda, por supuesto, los desaparecidos, los niños ucranianos llevados a territorio ruso. Dijo el cardenal Chiupi: se van a hacer todos los esfuerzos posibles, es la voluntad de León XIV. El compromiso humanitario debe anteponerse a cualquier justificación política o militar. Sigamos alzando la mirada, Mario, a la guerra en Ucrania y hagamos propia la oración y la misión del cardenal Chiupi para que Dios conceda una paz justa.
0: Dejadlos crecer juntos hasta la siega. Es 19 de julio, es decimosexto domingo del tiempo ordinario. Vamos con el comentario del Evangelio para la semana que ya comenzamos. Jesús Luis Acristán, de nuevo, buenos días.
2: Saludos de nuevo. La fe nos enseña cada día a saber descubrir el mal para evitarlo y el bien para potenciarlo.
0: Pues hagamos el bien, claro que sí, como dice Jesús Luis. El mundo es el campo de la parábola y en el mundo, como en aquel campo, observamos la presencia simultánea del bien y del mal. Una presencia entrelazada, entretejida, crecen tan juntos que no se podría arrancar uno sin arrancar el otro. Pero la frontera entre el trigo y la cizaña pasa por el corazón de cada persona.

0: Nacional, como María Vilumbrales, Javi Caño, Marcos Rigbor o Jaime Salmoreno. La canción conecta de manera directa con Alza la mirada, que ha sido el himno oficial de la visita del pontífice del pasado mes de junio y que ya ha superado, ojo, los 2,5 millones de reproducciones. De hecho, esta nueva producción incluye esa misma frase en español como cierre de la canción. Javier Llano, el responsable del proyecto Viva Fe, ha explicado que este sencillo nace de la vivencia real de esos días históricos del Papa aquí en España y que con ella les gustaría ayudar a fortalecer el sentimiento de una iglesia joven, unida y sobre todo viva.
1: Pues ojalá lo consigamos, claro que sí. Vamos con la frase del día.
0: Del Papa León XIV en esta visita a España. No es la cultura del enfrentamiento, sino la del encuentro la que genera estabilidad y prosperidad.
1: Pues con ello nos quedamos hasta la semana que viene, Vic.
0: Adiós, Mario. Hasta la semana que viene.
1: Hasta luego, Jesús Luis. Aquí
2: hasta está. El mediodía.
1: En el control técnico estuvo Chechu Martínez. Que tengas una buena semana y hasta el domingo que viene, si Dios quiere.

0: ¿Qué son las 10 del día de las 9 en las preciosas Canarias?
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0: España se paraliza ante la final del Mundial frente a Argentina. Antonio Raiz, buenos días.
3: Buenos días, Cristina. Cuenta atrás para que España vuelva a hacer historia. Quedan 11 horas para que el balón empiece a rodar en el estadio MetLife de Nueva York. Nos situamos en ese punto. Estados Unidos, última hora de la selección. Miguel Ángel Díaz, Miguelito.
4: Cita con la historia. En juego la segunda estrella, De La Fuente. Va a repetir por tercer partido consecutivo el mismo equipo con Fabián en el centro del campo y en principio con Pedri en el banquillo. Se va a llenar el MetLife con capacidad para 75.000 aficionados. Más de 9.000 animarán a la selección española. Los cuatro integrantes de la Casa Real presenciarán el partido como muchos de los campeones del mundo en 2010. Va a pitar el esloveno Slatko Vincic, España será local y vestirá de rojo.
3: Los de Luis de la Fuente se miden a la Argentina de Leo Messi con todos los nuestros al 100% y el impulso que cogimos tras el gran partido de semifinales frente a Francia. ¿Cuáles son las virtudes de España? Nueva York, Manolo Lama.
5: Talento lo derrocha, calidad tiene que le sobra, físicamente y moralmente viene muy bien y que luego tenemos un equipo que se ha dado cuenta que hemos llegado a la final pero que todavía no hemos hecho nada. Decía Luis Aragonés que del subcampeón nadie se acuerda y tiene razón en eso que dice, porque los nuestros dicen no hemos ganado todavía nada, o sea, que son conscientes que todavía nos falta el escalón más importante.
3: Manolo Lama, que con Paco González, Juanma Castaño y todo el equipo de Deportes COPE te van a contar los detalles de este España-Argentina. El partido empieza a las 9, aunque la final se vive en tiempo de juego desde las 3 de la tarde. Si vas a vibrar en un día histórico, que sea en COPE. Hay un entrenador que hizo historia con la selección, es Vicente del Bosque, que en estos micrófonos hablaba así de Luis de la Fuente.
6: Yo creo que tenemos un seleccionador que está haciendo las cosas muy bien, muy bien. Que empezamos regulín, pero con Sigonsa, pero luego poco a poco hemos sido, y yo creo que hemos sido la mejor selección de todas.
3: En España hay casi medio millón de argentinos y en muchos hogares se va a repetir la misma escena. Van a compartir el partido seguidores de los dos equipos. En COPE hemos hablado con Alejandro, vive en Valencia, es argentino. Hace un mes que se casó con Leticia, que es española. Todavía no saben si lo van a ver juntos.
7: Yo sí quiero, incluso tenemos diferentes planes.
8: Yo lo voy a ver como siempre, manteniendo mis cábalas en casa, con mi camiseta, sentado en el mismo lugar del sofá.
3: Y al margen de la final del Mundial, la Sierra Norte de Guadalajara arde sin control.
9: Más de 60 metros por minuto y que son comportamientos realmente complicados y extremos. Entendemos que un incendio entra fuera de capacidad de extinción cuando está por encima de 10 metros minuto y aquí estamos hablando de 60 metros minuto.
3: Es José Almodóvar, viceconsejero de Medio Ambiente de la Junta de Castilla-La Mancha. El fuerte viento ha redoblado el potencial de este incendio que arrasa el Parque Natural de la Sierra Norte de Guadalajara. Se estima que se han quemado ya cerca de 13.000 hectáreas de alto valor ecológico. El perímetro del fuego afecta a 80 kilómetros de superficie y siguen desalojados los vecinos de 16 pueblos. Son localidades muy pequeñas que suman un total de 700 personas desplazadas. Estamos ante una tragedia medioambiental incalculable, con malas previsiones para poder controlar las llamas. Esto en la Sierra Norte de Guadalajara, en Aragón, en Zaragoza,

0: De la comarca de las Cinco Villas sigue activo. Medio millar de efectivos siguen luchando contra las llamas que han arrasado 16.000 hectáreas. Este fuego, como el de Guadalajara, tiene un perímetro aproximado de 80 kilómetros. Hay 1.000 desalojados de 6 localidades y 9 pueblos en preaviso.
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0: Y con Movistar ya te hemos contado la última hora de la final del Mundial. La víspera ha dejado un resultado de fútbol sala entre Francia y Argentina, Rubén Vasco.
3: Entre Francia
0: y Inglaterra.
3: Correcto, Inglaterra se llevó el tercer puesto del Mundial tras ganar, por atención, 6-4 a la Francia de Kylian Mbappé. Fue un partido loco en el que se notó desde el principio que a ninguna de las dos selecciones le importaba mucho el resultado. Y eso se vio reflejado en que al descanso ya ganaba Inglaterra por 4-0. Lo más importante es que Mbappé marcó 2 goles y se pone líder de la bota de oro del Mundial con 10 tantos, 2 más que Messi, que esperemos que no le alcance esta noche. Además, hoy tenemos carrera de Fórmula 1 en el Gran Premio de Bélgica a las 3 de la tarde. En ciclismo tendremos etapa de montaña en el Tour de Francia, con un Pogacar que sigue imparable, y todo esto más la mejor previa de la final del Mundial a partir de las 3 aquí en COPE.
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0: El día ha llegado. Es jornada histórica con la final del Mundial entre España y Argentina. Y estás ya en compañía del fin de semana de COPE con Cristina.
11: Ole, ole, ole, ole, Antonio, muchísimas gracias. En una hora más noticias. Y ahora este trepidante fin de semana con Cristina.
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0: Buenos días, España. Por fin es 19 de julio y tu equipo está todo vestido de rojo. Vamos a acompañarte hoy de 10 a 2, como lo hacemos todos los sábados y domingos, pero hoy de forma distinta, muy divertida, alegre y esperanzada, dándote todos los detalles de la cita histórica. Vamos a hacer un pasito por la actualidad y luego saltamos a lo gordo con la hermana de Luis de la Fuente, con Paco González y con muchísimos amigos. Hace calor, que voy a decirte, y los termómetros van para arriba. Oye, hacia los 40 y más allá, porque va a haber 45 grados en varias provincias. Así lo advertía ayer Jorge Olcina.
1: Nos espera una nueva oleada de calor, con días bastante intensos que van a ser entre el miércoles y el viernes, días de mucho calor. Hablamos de superar los 40 en el Valle del Guadalquivir, Valle del Ebro, de prácticamente rozarlos en el centro peninsular, y de temperaturas muy altas de 35 grados en la costa mediterránea, unida a la humedad. Bueno, pues una nueva oleada.
0: Una nueva oleada con noches tropicales, con aire sahariano. ¿Qué le vamos a hacer? Pero hoy no importa nada. Algunas tormentas, eso sí, en el sureste, y nubes y chubascos en Galicia. Donde no llueve es donde hace falta. En Guadalajara avanza el incendio que ha quemado casi 6.000 hectáreas y obligado al desalojo de 15 localidades. Al menos se ve ya el final en el otro, en el de Zaragoza. Hoy podría quedar perimetrado el fuego de la comarca de las Cinco Villas. Hay de nuevo guerra, ya lo sabes, en el Golfo Pérsico. Han muerto 2 militares americanos y otro está desaparecido. Irán a su vez denuncia 50 muertos. También en Tambov, Rusia, 8 personas han fallecido de resultas de los drones ucranianos. En España, los bárbaros insultos del segundo del DAO de la Guardia Civil al general Fernando Mora pueden tener consecuencias. Los escuchaste ayer con harta vergüenza por nuestra parte en fin de semana. Recordemos que Del Castillo amenazó y coaccionó personalmente al Guardia Civil por no estar de acuerdo con los motivos políticos para boicotear el 2 de mayo, la fiesta local de los madrileños. Mora presentó denuncia de los hechos el pasado 22 de junio y ahora la Fiscalía del Supremo aprecia entidad en los hechos para investigar al agresor por coacciones, vejaciones y abuso de poder. Desde luego, las palabrotas eran de órdago, irreproducibles. Como ves, todo malas noticias. Incendios, guerras, abuso de poder, politización de las instituciones. Por eso, justo por eso tal vez, hoy venimos todos de rojo. El fútbol es hoy mucho más que fútbol, mucho más que un deporte. El balón apunta en este domingo a cosas más profundas, más hondas, cosas auténticas que necesitamos de la misma manera que el agua. El deseo, queridos amigos, el deseo es la cuestión. Deseamos juego, deseamos lizas positivas, no guerra. Deseamos alegría, no desgracias. Deseamos esperanza, no desaliento. Deseamos, sobre todo los españoles, unidad.
2: No hay mayor felicidad que ver a un país feliz.
0: Efectivamente, hemos sido nacidos así, de esta manera absolutamente determinada hacia el bien. No hay ni siquiera que esperar al triunfo. El milagro ya se ha producido. ¿Quién nos iba a decir hace nada que llegaríamos a la final?
2: Yo, para mí, lo importante es estar en disposición de ganar, llegar a una final. Yo firmaría llegar todos los años a una final de un campeonato del mundo y perderlo, fíjate.
0: Por supuesto, porque el triunfo sería estupendo. Pero ¿qué me dices de la espera? ¿Qué me dices de estas horas, estos días de escoger ropa roja y camisetas, hacer acopio de bebidas y panchitos para la peña, cerrar citas con los amigos y frotarse las manos pensando cómo lo vamos a pasar? ¿Qué emociones vamos a degustar durante hora y media? A estos jóvenes jugadores y a su jefe, el seleccionador, les debemos ya para siempre un impulso hacia adelante, un creer en nosotros mismos. un albergar esperanzas, un no poner coto a los anhelos. Mira, mira lo que dicen Laporta, Merino, Lamín y Oyarzábal.
3: ¿Por qué España puede ser campeona del mundo?
4: ¿Y por qué no? ¿Y por qué no?
5: ¿Piensas en esto? ¿En qué puede volver a pasar?
6: Sí. A ver, lo tienes en mente, dices otra vez. Buah, sí. ¿Y si pasa otra vez?
7: Yo creo que estáis en una onda quizás un poco negativa, no sé muy bien el motivo.
8: Somos los campeones de Europa y no nos da miedo ningún partido.
0: Que sí, y sí. Por supuesto, qué cosa más bonita, más estimulante. Mira, hay asuntos importantes para los países que, sin embargo, dividen inevitablemente. Por ejemplo, unas elecciones. Unas elecciones nos alegran a todos, dicen que se produce una fiesta en las urnas, pero lo cierto es que unos ganan y otros se desilusionan. Asimismo, las medidas de un gobierno. Inevitablemente, las medidas a menudo igual, a unos sí y a otros no gustan. Hoy hasta las Navidades parece que nos enfrentan a veces. Está el Grinch y está el que pone en el cuarto de baño alfombras con bolas de colores y un árbol decorado. Lo de hoy, sin embargo, es para todos. Hasta los menos futboleros escucharán a sus vecinos gozarse y animar. Disfrutemos del momento, queridos míos, que nunca se repite, que ahora mismo es un albor de emociones.
2: Disfrutad de lo que tenemos hoy. Disfrutemos de este momento. Sois unos privilegiados, somos unos privilegiados. Vamos a jugar al fútbol y tenemos un potencial futbolístico excepcional. Hagamos lo que sabemos hacer.
0: ¿Qué nos va a costar? ¿Que arriesgamos la derrota? ¿Que vamos a sufrir? Claro, así, exactamente así, es la vida en cada paso. Se lo decía el seleccionador a sus jugadores.
2: Julio César, uno de los grandes conquistadores de la historia, decía que no hay un gran logro sin sufrimiento. Y yo firmo y suscribo esa frase. Esa es una de las expresiones que me gusta y siempre he trasladado a los jugadores y a mi gente. Si quieres conseguir algo importante en la vida, hay que dejar siempre algo en el camino y sufrir mucho. Entonces, y venimos dispuestos a sufrir.
0: Pase lo que pase, el día de hoy nos deja dos lecciones para siempre. Para empezar, que unidos somos más, mejores, más capaces de salvar obstáculos y lanzarnos hacia adelante. Que unidos se quita el miedo y el gozo se multiplica. Y segundo, que lo que hoy nos mueve y entusiasma es algo que expresa una necesidad más profunda. Estamos hechos para una grandeza inefable. No queremos una vida gris. Nacemos para el desafío y el triunfo, para la lucha y el deseo, para lanzarnos hacia adelante y comernos el mundo. Adelante, España, adelante, chicos. Adelanta siempre cada uno de vosotros. No solo el partido es hermoso. La vida, amigos, la vida es hermosa.

0: Luis de la Fuente, San Luis de la Cope, le debemos en estos días una etapa fabulosa de nuestra vida. El equilibrio de su persona, su capacidad para aunar al equipo, para ahormarlo, es sin duda la bandera que nos ha llevado de victoria en victoria a esta final. Y claro, esto no es solamente una casualidad, esto es hijo de una familia. Y por eso hemos querido otear en su familia. Y con nosotros está su hermana, que hoy nos permite investigar en ese hogar de los de la Fuente, en Haro, en La Rioja. Ana, muy buenos días.
1: Hola, Ana Cristina. Oye, no, perdón, soy Ana Cristina, los nervios.
0: Están más de los nervios que yo.
1: Totalmente, totalmente. Esto es un medio en el que yo no estoy habituada y, bueno, me parece desde luego un mérito tremendo.
0: Pero sobre todo, Ana, yo me pregunto, escucha, oye, estamos todos de los nervios, de verdad. O sea, absolutamente entusiasmados con lo ocurrido. Luego hay gente que se desespera, como Marci, que no va a ver el partido porque se muere, porque le da una taquicardia, que digo que ya hemos ganado, porque llegar a la final era completamente inesperado. ¿Tú cómo lo vives?
1: Bueno, pues primero de todo, con unos nervios tremendos, pero una ilusión mayúscula. O sea, estamos con una confianza total en este equipo, en Luis, en lo bien que lo están haciendo. Efectivamente, llegar hasta aquí, como tú dices, es un triunfo muy grande y que hay que valorar. Pero bueno, pues me dices con mucha ilusión y un orgullo inmenso.
0: Inmenso. Vosotros erais cuatro hermanos, ¿verdad? Porque uno ha fallecido, desgraciadamente.
1: Sí, eso es. Somos cinco, ahora somos cinco, o somos cuatro. Éramos cuatro chicos y yo, que estoy en el medio.
0: Ah, entonces erais cinco, pensé que erais cuatro, sí.
1: No, éramos cinco y Óscar, que falleció va para 3 años ya.
0: Sí. Vaya, por Dios. ¿Y tú te has criado entonces entre chicazos?
1: Pues sí, así totalmente con todos los gustos y los tics de ellos, porque me he criado entre, bueno, cuatro hermanos, pero muchos primos y muchos amigos de hermanos, de primos, porque antes hacíamos, él lo ha dicho muchas veces, pero igual es muy reiterativo, pero nos hacíamos otra vida, más de calle, más de juegos, eso, en grupo, y la verdad es que yo jugaba con todos ellos.
0: ¿Y has llegado a jugar al fútbol? Ellos, porque ellos jugarían también al fútbol, como todos los chavales de nuestra época. ¿Tú también te incorporaste a eso? Porque yo desde luego no.
1: Pues yo he hecho algún pinito. Luego ya en el colegio yo jugaba baloncesto, he hecho atletismo y luego ya pues terminé un poco en la raqueta, ¿no? En pádel últimamente, squash en un momento y mucho frontenis. Me ha gustado mucho el deporte. Somos una familia en general de deportistas y bueno, pues sí, pues entre tantos, hombre, he jugado, pero de estas maneras.
0: Porque Luis jugaba mucho al fútbol de pequeño.
1: A Luis creo que, yo siento repetirme porque tengo la sensación de que esto ya lo hemos dicho más veces.
0: Tú no te preocupes porque los 800.000 oyentes pues te oyen por primera vez, o sea que bueno, es tan novedoso como para mí, Ana.
1: Sí, bueno, pues Luis se le han dado muy bien todos los deportes desde siempre. Entonces, de pequeño no solo jugaba al fútbol, que quizá el fútbol fue un poco más tarde, ya además jugando en equipos, ¿no? Ha jugado a pelota mano, aquí en las fachadas de casas, cuando te digo que jugábamos a la calle, hemos hecho pues baloncesto en un patio que tenía mi abuela con un aro de cobre que poníamos, ha hecho ciclismo, ha hecho natación, también con algún resultado bueno en su escala. creo que es con una facilidad tremenda para los deportes. Luego vino lo del fútbol y bueno, pues ahí ya...
0: Encontró su camino. Oye, Ana, y tú que eres una mujer y por lo tanto intuitiva, cuando yo miro a mis hijos o a mis hermanas, que somos cuatro hermanas, puedo ciertamente describir a cada una de ellas con unos cuantos adjetivos. Quiero decir, yo tengo una hermana muy creativa, tengo una hermana muy graciosa, tengo una hermana muy sensata. ¿Tú qué calificación o qué calificativo le darías a Luis dentro de tus hermanos?
1: Pues mira, siempre ha sido una persona muy amable, muy cariñoso, de esas personas, sabes, que se dejan querer y que se hacen querer, que caen bien. Muy respetuoso, era, desde pequeño ha sido como un buen niño, ¿no?
0: Sí.
1: Y alegre, o sea, te estoy diciendo todas las virtudes que siento de corazón.
0: Claro. ¿Qué número hace entre los hermanos, Luis?
1: El cuarto.
0: Ajá, o sea, que está bien en el centro, por ahí. Sí. Cuarto y luego tú eres la última, ¿o cómo es eso?
1: No, yo estoy en el medio, yo justo estoy por delante de él.
0: Ajá.
1: Eran dos hermanos mayores, Alberto, Óscar, luego venía yo, Luis y Rodrigo, que es el pequeño.
0: Claro, o sea, al ser uno de en medio, también está acostumbrado a compartir con todo el mundo y a tampoco tener una prioridad ni un protagonismo absolutos.
1: Sí, totalmente, claro. Y luego que venimos también de una familia donde la gente y las mujeres trabajaban. Quiero decir que tampoco estábamos en las faldas de... Esto, ¿sabes?
0: Claro, en casa creo que tenías una mercería, ¿puede ser? Corrígeme.
1: Sí, mi madre en 43, fíjate, no ha llovido, inauguró una mercería siendo una niña prácticamente con 17 años. Una mercería que luego fue evolucionando y se fue convirtiendo en una tienda de moda que luego gestioné yo. Y estamos en el mismo sitio, lo que pasa que en la Plaza de la Paz. Después ya con distintas ampliaciones, pues bueno, pues fue creciendo con otro nombre y...
0: O sea, una familia muy trabajadora y muy industriosa.
1: Sí.
0: Oye, ¿cómo habéis visto que esté viviendo Luis este mundial? O sea, ¿lo encontráis absolutamente centrado en su trabajo, relajado, tranquilo, o para él es un momento épico de su vida, o está verdaderamente estresado? ¿Qué impresión tenéis?
1: Pues bueno, yo estoy sorprendida en un sentido, en el sentido de cómo está gestionando esta presión, estos momentos pues tan grandes, ¿no? Pero le veo muy, muy centrado, muy seguro de lo que está haciendo, bueno, muy tranquilo. Si tiene estrés, desde luego lo sabe gestionar.
0: Fíjate.
1: Y que a mí esto es donde te digo lo de la sorpresa, porque la sorpresa se convierte en admiración luego, ¿no? Pero porque esto es muy difícil.
0: Muy,
1: ¿no?,
0: difícil.
1: Siendo el centro de la mirada de tanta y tanta gente, ¿no? Entonces es difícil. Y la presión, pues yo creo que él la lleva bien y que con la seguridad y la confianza que tiene en sí mismo, en esta gente que le acompaña desde hace tanto tiempo, en estos jugadores tan fantásticos, pues yo creo que esto le da mucha tranquilidad.
0: Qué bueno, o sea, escucharte
1: ve,
0: esto. Oye, Ana,
1: sí,
0: ¿y estáis
1: tranquilo?
0: ¿Y estáis os llamáis todavía o en estos momentos de hiperactividad, en estos momentos la familia está a un lado?
1: No, con él un poco y por WhatsApp, pero tenemos allí a los representantes familiares que son los que nos mantienen más al día, incluso con alguna foto. Pero bueno, de alguna manera siempre hay un momento en el WhatsApp familiar que él, cuando puede, nos manda mensajes de tranquilidad, de ánimo, fíjate.
0: Él animándoos y tranquilizándoos a vosotros.
1: Sí. Nosotros, por supuesto, como te puedes imaginar, con esta ilusión, todos los comentarios, también sin querer abrumarle, pero también le mandamos. Yo todas las mañanas, luego lo haré después de esta conversación contigo, le mando un WhatsApp con los buenos deseos y como una especie de mantra, y digo, y que no falle, no puedo dejar de hacerlo, ha ido bien todos estos partidos, ya sabes, vas cogiendo unas rutinas, pero bueno, pues él está lo que está. pero no nos tienen su pensamiento.
0: Eso, bueno, su pensamiento. ¿Qué le dirías ahora, justo antes de la final, qué consejo le darías a tu hermano?
1: Bueno, el consejo es que haga lo que está haciendo hasta ahora, que confíe, que tenga la serenidad que ha tenido hasta ahora. Y bueno, es que poco más puedo decir. El trabajo está hecho.
0: El trabajo ya está hecho,
1: la siembra está hecha. Ahora, si es posible, pues toca recoger los frutos, ¿no? Pero yo creo que, sobre todo, tranquilidad y confianza. Eso es lo
0: que... Con eso me quedo. ¿Cómo vais a ver el partido esta noche?
1: Nosotros lo vamos a ver en casa. Pero el Ayuntamiento de Haro ha hecho en el campo que lleva su nombre, ha puesto ya dos pantallas gigantes, y ahí yo creo que hay pues como unas 5.000 personas se puede, y luego por iniciativa privada, muchos hosteleros, muchos bares en distintos puntos de Haro, pues también ahí va a haber pantallas.
0: Pero vosotros en vuestra casa os juntaréis unos cuantos, me imagino.
1: Nosotros en casa, pues mira, como somos una familia muy grande y ya vamos cogiendo nuestras rutinas, y parece que, como lo que te digo, no vamos a cambiar nada. Cada uno casi que en su sitio. Bueno, pues unos que más, 4 o 5 por un lado, 6 en otro, pero todos juntos es difícil. Algunos incluso con niños pequeños irán al campo de fútbol seguramente.
0: O sea que en casa vas a tener 4 o 5 personas, no me lo puedo creer.
1: Bueno, es que... prefiero decirlo así, nos ponemos muy nerviosos.
0: Eso es verdad, que puede dar un infarto si se junta muchísima gente.
1: Luego ya llegará el momento, ojalá, de celebrar y de hacer pues algo pues con más numeroso, que siempre buscamos una excusa,
0: una ocasión,
1: ¿no? Para que sea así, sobre todo si él puede venir, sería maravilloso, pues entonces, por supuesto, no fallamos ninguno. Pero de momento estas son nuestras.
0: Me encanta, me encanta, porque estoy hablando con Ana de la Fuente, hermana del bueno, de nuestro héroe, de Luis de la Fuente, y se ve que es una familia típicamente española, perfectamente normal, muy equilibrada, y que explica buena parte del éxito de Luis. Muchísimas gracias, Ana. Gracias también por hablar con COPE, y esperemos de verdad que podamos celebrar el triunfo, y en cualquier caso, hemos llegado ya a lo más grande. Yo eso lo tengo muy claro.
1: Pues sí, muchísimas gracias, Cristina, a vosotros, y ojalá esta tarde eso podamos celebrar.
0: Esto es. Un abrazo muy
1: Muchas
0: fuerte,
1: gracias,
0: Ana.
1: Muy amable. Un abrazo.
0: Adiós, adiós.
1: Adiós, adiós.
0: Españolísima familia, normalísima familia. Un placer ver que este sustrato puede generar tanto bien y llegar tan lejos, y no saber la que hay liada, porque hay que ver la policía tan lejos de los Estados Unidos, qué dispositivo tiene que formar para hacer frente a las celebraciones esta noche. Juan Baño es nuestro jefe de interior de Informativos COPE y está al cabo de la calle. Buenos días, Juan.
2: Buenos días, Cristina. Bueno, la verdad es que estamos ante celebraciones muy compartidas de alegría, de euforia, en principio nada ideológico ni de aficiones enfrentadas, aunque siempre se barajan todos los escenarios, como se suele decir, ¿no? Incluidos los más endiablados. En cualquier caso, estamos ante un despliegue policial en torno a los grandes puntos de cita, fan zones, plazas, lugares con grandes pantallas, policías, perros especializados, drones, caballería. Ten en cuenta que desde una reyerta a un infarto puede alterar siempre esa paz que todos deseamos para un día como hoy. Tras la final, según seamos o no campeones del mundo, ojalá que sí, pues la celebración se deslocaliza por completo, dicen nuestras fuentes. Con dos ideas básicas trabajan los operativos policiales: control del espacio público y canalización de la masa. Habrá lo que llaman nuestras fuentes núcleos policiales de reacción, unidades básicamente de las UIPs, de intervención policial, o sea, las UPRs de prevención y reacción, para desplazarse allá donde sea necesario, una plaza, una zona de copas, esa fuente de esa localidad donde es habitual ir a celebrar metiéndote en el agua. En fin, el aficionado, digamos, que improvisa según el nivel de euforia. En esas variables está la policía, en coordinación con policías locales, con servicios de emergencia, bomberos. Mucho joven sale hoy a la calle, menores de edad, también importante, el ambiente de fiesta, la relación relajación es aprovechada por algunos para robar al despiste un teléfono, una cartera, unas gafas, en fin, también en eso está la policía. Si España ganara, ojalá, el lunes será otro día movido, sobre todo en Madrid, donde recibimos a la selección. El despliegue, Cristina, solo aquí supera los 1.500 policías. En fin, a UPA España.
0: Gracias, Juan Baño. 1.500 policías y así en el resto de España suma y sigue. Bueno, y la gente tiene sus manías. Veo a Dani Santos muy nervioso porque es que no va a celebrar la cosa ni ver el partido en el mismo lugar donde se produjo la victoria previa. Va con otro grupo de amigos y está de los nervios. Dice que intenta compensar poniéndose la camiseta, indicando cosas que considera favorables para el triunfo. ¿Cuáles son tus rituales? ¿Qué estás preparando? ¿Cómo te haces con la situación? Esa va a ser el leitmotiv de nuestra tertulia de oyentes a las 12. Por favor, mándanos tu mensaje de sonido. ¿Cuáles son tus rituales para final de esta noche? 666-55-4000.
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2: Servidora solo quiere hablar de la final. Sé que pasa como te ocurre a ti. En unos instantes saludaré a mi madre a ver cómo se está ensartando la camiseta roja. Pero es que, como te decía al comienzo del programa, pasan más cosas. Y algunas no se pueden olvidar. Porque fíjate, en virtud de lo que estamos padeciendo en su momento en Almería, ahora en Guadalajara, en Zaragoza, en otros lugares, tenemos que recordar también que en Venezuela se han producido 5.000 muertes y, según Naciones Unidas, hay 50.000 desaparecidos. Allí intentan más o menos irse recuperando y vamos a hablar con don Fernando Morán, coordinador de formación y empleo de la ONG española CESAL. Ha ejercido de jefe de cocina para su equipo y sobre todo está centrado en el despliegue para facilitar alimentos al servicio de la Agencia Española de Cooperación Internacional al Desarrollo. Fernando, muy buenos días.
3: Hola, buenos días, Cristina.
2: ¿En qué momento está la cosa? Quiero decir, ¿hay como un choque emocional cuando se produce el desastre, un momento de caos, un momento de depresión? ¿Ahora en qué momento estamos?
3: Nosotros fuimos con el Hospital de Emergencia de la Agencia Española de Cooperación Internacional a dar apoyo al sistema sanitario de Caracas, porque principalmente los afectados por el terremoto de La Guaira han sido desplazados todos a Caracas y nosotros apoyamos en el hospital. Nosotros concretamente damos de comer al personal español del hospital. Y la respuesta a la pregunta que me hacías, nos ha impresionado a todos la respuesta del pueblo venezolano. Es un pueblo, como se dice ahora, muy resiliente, o sea, que ha sufrido muchísimo, que ha pasado muchísimas cosas y esta es una más y grande e importante. Pero nos ha sorprendido la respuesta, el agradecimiento, el estar con nosotros, el participar en la ayuda esta del hospital y dar respuesta
2: sanitaria
3: a nuestras personas.
2: Qué bonito, la verdad. Desde el punto de vista logístico, cuando puedes echar un vistazo a lo que está aconteciendo en Venezuela, ¿cómo está la situación? ¿Cuáles son las prioridades?
3: Pues ahora mismo, bueno, el país ya está afectado por una situación política complicada. Nosotros que íbamos con el hospital a responder al sistema sanitario, los propios médicos y enfermeras decían eso, que la situación ya viene de largo y ahora se acentúa muchísimo más con el tema del terremoto. Pero efectivamente, o sea, nosotros viendo allí que teníamos que hacer compra de suministros, alimentación, veíamos las dificultades que se tienen allí para acceder a la compra diaria, o sea, por los precios, o sea, unos precios totalmente fuera de mercado. Ahora mismo, o sea, efectivamente, como tú decías, ha pasado prácticamente un mes, o sea, de las imágenes que nos han afectado a todos, ya parece que se nos olvida. Y yo creo que es el momento ahora mismo de no olvidar a estas personas que siguen allí y que tienen que reconstruir su país y tienen que reconstruir todo lo que es una sociedad. Es el momento de seguir estando con ellos y no olvidarles, que es lo que nos decían todos y nos despedían abrazando, diciendo, seguid con nosotros, no nos olvidéis.
2: Fernando, inevitablemente ahora se respira un mínimo de libertad. Un poco, con el cambio de Maduro por Delcy. ¿Cuál es la situación en este sentido? ¿Hay desconcierto? ¿Hay esperanza?
3: Hay desconcierto y esperanza. Es una cosa sorprendente que a mí me ha sorprendido del pueblo venezolano. La esperanza nunca la han perdido. Eso lo puedo decir por los amigos que tenemos allí. O sea, nuestra ONG colabora con la ONG Trabajo y Persona, que lleva muchos años trabajando y reconstruyendo las personas a través de la formación, a través del autoempleo, y ves que la esperanza no la han perdido en ningún momento. Lo que pasa es que es verdad que cuando uno recibe un golpe tras otro, verdaderamente está afectado. Y lo que nos piden es esta compañía, es este estar con ellos y seguir acompañándoles en este proceso.
2: ¿Alguien allí se aventura a señalar qué pueda ocurrir en Venezuela? Porque claro, desde fuera decimos, pues estamos buenos. Se ha cambiado Málaga por Malagón, los americanos se dedican al petróleo, aquí no hay perspectiva de unas elecciones libres.
3: Pues es que verdaderamente es lo sorprendente del pueblo venezolano, que no se paran porque la incertidumbre de todos estos años les permanezca y esté, y que cada vez hay más incertidumbre. Ellos no se paran. A mí me sorprendió que tuve una reunión con un grupo de personas que, de esta asociación, que decían, ¿y ahora cómo reconstruimos? ¿Y ahora qué hacemos? ¿Y ahora cómo acompañamos? De hecho, nosotros estamos desde la ONG también pensando en cómo acompañar esta posemergencia, que no es solo emergencia por el terremoto, que ha sido un golpe más, sino de todos estos años de dificultad social que existe allí. O sea, ahora es el momento de seguir reconstruyendo el país a través de la sociedad civil. O sea, lo otro, pues no sabemos cómo llegar ni cómo sucederá, pero las personas están en capacidad de poder seguir adelante y desarrollarse como país.
2: Es la esperanza que nos trae Fernando Morán, coordinador de formación y empleo de la ONG CESAL, trabajando en Venezuela para sacar adelante este magnífico país. Muchísimas gracias, Fernando.
3: Muchas gracias, Cristina.
2: Un abrazo. Y nosotros aquí, evidentemente, enfilamos hacia esta noche y el evento que nos centra a todos.

0: qué día que estamos de los nervios. No podemos más que pensar en el balón, pero tenemos que hacer un alto humorístico. ¡Fernando Martín!
1: ¡Muy buenos días, Cristel!
0: ¡Ole!
1: Bueno, ¿qué tal? ¿Cómo estáis? Ha llegado el día. Ha llegado el día más importante de los días menos importantes de nuestras vidas. Hoy nos jugamos ser los campeones del mundo de fútbol frente a la selección de Argentina.
2: Yo estoy nervioso.
0: Ahí estamos.
2: Yo pasé una semana.
1: Yo también lo estoy. España, Argentina, dos países que se parecen muchísimo, empezando porque los dos pensamos que nuestro país es el mejor del mundo. Bueno, los argentinos lo piensan, los españoles lo sabemos. Vamos a ser un poco hooligans hoy. Yo también estoy muy nervioso, Estoy muy nervioso, así que para rebajar los nervios he buscado los nombres de futbolistas más raros y los nombres más increíbles que hay en el mundo del fútbol.
0: Así nos distraemos.
1: Así nos olvidamos un poco de Messi.
2: Yo me puedo imaginar alguno, pero tampoco...
1: No sé si conocerás estos,
2: Es muy friki, ¿eh?
1: Porque, por ejemplo, ¿vosotros sabíais que hay un futbolista que se llama Ken Abo?
0: No.
2: ¿De dónde es?
1: De verdad, ¿eh?
0: No
1: es un señor
0: ser.
1: Que creo que ahora mismo juega en la quinta división inglesa. Y claro, con ese nombre, pues imagínate, cuando le fichó el equipo trajo mucha cola. El Boston United le fichó. Es el equipo del que es miembro.
0: Pero en España ni
1: de verdad, no es muy conocido en el mundo del fútbol, Ken Abo, de momento. Pero, oye, quién sabe, lo mismo se hace un poco... Se hace
2: puede crecer el fútbol.
1: Y de repente se hace fimosis. Pero calla, que es que Ken Abo no es el único gran jugador que tenemos en el mundo del fútbol. En un equipo de la primera división de Bélgica juega Cojón.
0: No, es verdad.
1: Que no es broma esto, ¿eh? O sea, concretamente juega en el Kortrijk, que es un equipo de la primera división de Bélgica.
0: Sí.
1: ¿Tú lo conoces?
2: No.
1: Pues yo no tenía ni idea. Que claro, entiendo que es un equipo que ha tenido que hacer un esfuerzo económico para fichar a este jugador. Les ha debido de costar un huevo.
0: Un esfuerzo de cojones.
1: Me encantaría que tanto Ken Abo como Cojón les entrenara un entrenador que hay, que también fue futbolista en su día y que se llama Elano.
0: ¡Por Dios!
2: Elano mítico.
1: Sí. Elano sí que lo conoces. Bueno, pues podríamos hacer el mejor equipo de fútbol de la historia. Porque no sé si lo sabéis, que también hay un jugador de fútbol rumano que se llama Nicolita. O sea, que por un lado tendríamos a Ken Abo, por otro lado a Nicolita, seguidos muy cerca de Cojón y a las órdenes del entrenador Elano.
2: Bueno, y acuérdate del cambio de Brasil, sale Kaká por Elano. Eso se hizo en un partido de verdad.
0: Menuda transmisión tan difícil, desafío incluso
1: a Lama. Bueno, me gustaría también salir un poco del mundo de la entrepierna para explorar otros mundos. Por ejemplo, en nuestro equipo, este equipo que estamos formando con nombres de futbolistas raros, tendría cabida perfectamente un futbolista que juega en Italia, o creo que es en Italia, yo estoy un poco perdido, y que se llama Caramoco.
2: Sí, Caramoco de Mbélé.
1: También muy,
2: sí,
1: muy conocido, sí, sí. También.
0: Con bueno, K, seguramente.
1: Bueno, pues con Caramoco tocamos un poquito todos los palos. Imagínate que jugaran todos estos que he dicho en el mismo equipo, Cristel, ¿eh? Imagínate a Manolo Lama narrando ese partido y diciendo que Cojón juega con Nicolita y que Nicolita hace un cambio de juego a la banda derecha donde le espera Caramoco, que combina con Ken Abo, ¿eh? Yo con colapsaría. Y que claro, Ken Abo, después de meter el gol, va corriendo a celebrarlo con Elano, ¿eh?
2: Claro.
1: Ken Abo se abraza con Elano.
0: Así que, bueno, nada, niño pequeño.
1: Esta tarde los nombres van a ser otros. Van a ser Cucurella, Dani Olmo, Oyarzábal o Pedri. Y yo espero que, aunque sean nombres más normales, menos raros, entren en la historia del fútbol como Ken Abo.
2: Bueno, tenemos a Porro.
1: Bueno, Pedro Porro y David Raya en el banquillo. Es tremendo.
0: ¡Viva Ken Abo! ¡Querido Fernando Martín!
1: ¡Adiós, adiós, Cristel!
0: Si es que yo si ganamos, creo que me tengo que ofrecer a Manolo Lama, a Paco González, para ver si me contratan. Pedro Martínez sabe mucho más que yo de fútbol, pero oye, está mucho más templado. Buenos días.
3: Bueno, buenos días, Cristina. Bueno, ¿cómo que sé más que tú de fútbol?
0: Hombre, perdona.
3: Si
0: eso no es difícil.
3: Desde que he entrado hoy por la mañana aquí te estoy escuchando, madre mía.
0: Pero si yo lo único que sé es que hay 22 en calzones corriendo, bueno, y estoy de los nervios.
3: Ya sabes mucho, ¿no? Y que van detrás de una pelota, ¿no? Y que hay que meterla en una portería.
0: Sí.
3: Ok.
0: Claro, Pedro ha entrenado equipos de fútbol y sabe de estas cosas. De hecho, subraya que él lo va a ver muy en petit comité, como centrado, como intelectualmente.
3: Yo siempre lo hago, ¿eh? Es decir, previamente me voy a relajar yéndome a ver una buena película, ¿eh?
0: Bueno, que va a ver la de La Odisea.
3: La Odisea, ¿no? Que dura bastante tiempo, ¿eh? Eso para que te vayas tranquilizando. Y luego, posteriormente, nada de seguirlo por la televisión, ¿eh? De vez en cuando consultas la radio, la COPE, ¿eh? De vez en cuando y ya está.
0: ¿Y ya está?
3: Y ya está.
0: ¿Pero por qué?
3: Pues porque...
0: ¿Porque te pone muy nerviosa?
3: Pues porque quizás sea eso. Me tranquiliza más y bueno, me da tiempo a pensar cómo van las cosas.
0: Bueno, y además ahí
3: y
0: tenemos
3: que no me dé un ataque del corazón.
0: Sobre ese asunto vamos a hablar, porque fijaos que es que las noticias son sorprendentes. El estrés del fútbol triplica las posibilidades de sufrir un accidente cardíaco. Lo contaba La Razón el pasado 17 de julio y la ciencia dice que tantas más posibilidades de accidente cardíaco cuanto mayor sea el sentimiento de pertenencia al equipo. Naturalmente la investigación tenía que ser de Alemania, esto siempre ya se sabe, sesudos. Hicieron este estudio durante la Copa del Mundo de 2006 y percibieron que los infartos, paros, arritmias, la incidencia en general de eventos cardiovasculares agudos se multiplicó por 2,66 veces en los días en que jugaba la selección nacional. Vamos a desgranar el estudio en unos minutos, pero voy a saludar primero a la doctora que nos tiene que hablar del corazón. Buenos días, Carmen Candela.
4: Buenos días, Cristina. Yo también estoy al borde del infarto, te lo digo de verdad.
0: ¿En serio?
4: Fíjate que a mí no me gusta prácticamente nada el fútbol, pero lo de la selección española es que me vuelve loca.
0: O sea, ¿dónde lo vais a ver, Manolo, y tú?
5: En Campoamor, con mis hijos y mis yernos y mis nueras.
0: O sea, que va a ser un ambientazo.
5: Sí, ambientazo.
0: Y mamá Schlichting tiene ahí una caterva de seguidores en Hoyo Casero, en Gredos y encabeza otro equipo. Buenos días, mamá.
6: Hola, buenos días.
0: ¿Cuántos sois esta noche?
6: Yo me lo tomo con más calma, ¿eh?
0: ¿Ah, sí?
6: O sea que... No, pero yo me lo tomo tranquilamente. Es que eso, y eso que me gusta el deporte, porque anoche todavía me quedé a ver el partido Inglaterra-Francia, que por cierto que fue un partido buenísimo, ¿eh? Pero buenísimo.
3: Desde luego.
6: Sí. Casi no recibíamos la señal porque cuando se pone mucha gente la televisión, aquí siempre hay interferencias. Pero fue un patinazo porque partían los franceses 4-0 y cómo remontaron. Es que mira. Era, la verdad que era un buen partido.
0: Te lo pasaste en grande. Sí, es que mamá lo ve como
6: pasé
0: más
6: en grande. Y esta noche aquí en la plaza tienen una organizada porque van a poner una pantalla enorme y yo creo que todo el pueblo se va a ir a la plaza. Pero yo lo voy a beber aquí en casa porque por la noche aquí ya hace frío, porque a esta hora ya tenemos que ponernos casi abrigo.
0: Fíjate, bueno, pero esta noche no creo, ¿eh? Porque estamos en la escalada hacia las noches tórridas, bueno, a lo mejor con una chaquetica. Yo creo que te debías subir, ¿eh? Lo que pasa es que mamá es tan cerebral. ¡Qué tía! Es tan cerebral. O sea, tú lo ves como una estrategia,
6: es que
0: ¿no?
6: Pasa una cosa rarísima. Cuando conecta mucha gente en las televisiones, la señal de aquí del repetidor no llega bien y hay muchas interferencias. Es que a mí me ha invitado mi vecino que a lo mejor voy a ver el partido con él
0: José
6: en su casa porque sí, porque tiene otra antena más especial y ahí a lo mejor lo voy a ver.
0: Hombre, no te lo pierdas, vete con José Berlinches.
6: Nos tomaremos un vinito y lo vemos ahí y a ver si podemos celebrar algo.
0: Madre mía, es que en esto, insisto, eres bastante más equilibrada que yo, ¿eh? Yo me echo por la vía de la emoción y dejo de pensar, pero tú estás ahí con la cabeza evaluando.
6: Ya, tú eres una candidata al infarto, hija, ten mucho cuidado.
0: Bueno, fijaos lo que dicen los estudios dicen... concretamente esta investigación sobre la Copa del Mundo que se realizó en Alemania, de que se dice que los hombres tienen más riesgo cardíaco esta noche y que se eleva 3,26 veces en comparación con periodos sin competición, y las mujeres, aunque también aumentó significativamente este riesgo, apenas 1,82. Yo no sé, y le pregunto a Carmen, si esto es por la condición de los corazones o por qué.
5: El hombre en general tiene más riesgo cardiovascular y más patología cardiovascular de base que la mujer. Entonces yo creo que tiene mucho que ver con eso. Luego también yo creo que el hombre vive la competición del fútbol de una manera mucho más emocional que la mujer. Que la mujer está un poco más, no sé, aunque es verdad que hay muchísimas mujeres que son muy futboleras.
0: Yo creo que eso que dices ya no, yo estoy de los nervios, como una loca.
5: Sí, pero yo creo que el hombre en el fútbol pone más, no sé, bueno, por lo menos en mi casa los hombres lo viven con una violencia que a mí me pone un poco nerviosa, porque además es muy contagiosa cuando empiezan a insultar, que a mí eso me pone nerviosa.
0: ¿Tú qué opinas, Pedro? ¿Hay más énfasis en el varón? Yo no lo sé.
3: Hombre, yo creo que sí, ¿no? Por simple y exclusivamente por tradición. La mujer sí que es verdad que se ha incorporado últimamente.
0: Se ha incorporado últimamente
3: y ojo, hay mujeres que viven el fútbol que no superan a los hombres. La prueba la tengo aquí. En este momento, ¿no?
0: ¿Quién era? Mamá, ¿quién era el otro día el más enfático en el seguimiento del Francia-España?
6: ¿Aquí en casa?
0: Sí.
6: Bueno, es que la vi yo sola. Ellos se fueron a otro sitio a veros y estaba yo sola.
0: No, hombre, no. Y yo claro, digo el día que estuvimos juntas, el día que nos juntamos a ver el Francia-España en el salón.
6: Ah, pues mira, yo no sé, tú, yo creo que tú, porque tú esto se pone como una cabra.
0: ¿Lo ves, Pedro?
3: Vamos a hacer un electro a Cristina antes y le vamos a prohibir que vea el partido.
5: Le vamos a dar un sumi a la Cristina para que no se le dispare el corazón.
0: Bueno, escucha que
6: pues
0: los...
6: hija, ya sabes, tómate unos valerianos por si acaso.
0: Dice que entre las intervenciones médicas previas a un partido y sobre todo en personas con enfermedad coronaria conocida, gracias a Dios no es mi caso, hay que ajustar la dosis de fármacos beta bloqueantes, las estatinas o las aspirinas por lo que pueda ocurrir. ¿Qué te parece, Candela?
5: Claro, si los beta bloqueantes es lo que se toma mucha gente cuando tiene que dar un discurso o tiene que... se examina el carnet de conducir o un examen así de posición, y el beta bloqueante es para que no se te dispare el corazón, las taquicardias. Es verdad que aumenta el infarto de gente que previamente tiene algún riesgo cardiovascular importante, pues como extrasístoles o cosas así, ¿no? En esa gente sí que se multiplica el riesgo. Yo creo que tú no tienes, ¿verdad, Cris?
0: Por ahora no, pero puede ser el debut.
5: Por favor, te lo pido de todas formas, que no te salga el López y que sea más lindo.
3: Esto se lo tenemos que decir a los argentinos, que se vayan tomando todas estas cosas, porque lo que sí que está demostrado es que quien pierde, quien tiene ese susto del perder, es quien más potencia precisamente el ataque del corazón.
0: Fijaos que
6: bueno, y así ahora por lo menos no va a haber enfrentamientos, porque muchas veces cuando juega el Barcelona contra el Real Madrid o contra el Athletic, es que siempre hay alguna forma de enfrentamiento. Aquí por lo menos todos están juntos y todos van a lo mismo.
0: Bueno, pero verán en Estados Unidos,
5: qué bueno lo que has dicho.
6: Van unidos, ahora van todos unidos. Y es muy bonito también ver un equipo que se compone de tanta gente, de tantas regiones, y que todos van a uno y juegan juntos. Es muy bonito.
5: Qué bueno
6: la política puede tomar nota. Que tomen nota la política y se pongan de acuerdo igual como se hace el equipo.
5: Pues qué bueno que has dicho, porque mira, yo tengo dos hijos, uno del Atleti y otro del Real Madrid, que eso es insufrible. Ver un partido es insufrible. Mira, sin embargo, esta noche van a estar...
6: Aquí por lo menos los vamos a tener todos unidos. Esto ya es una ventaja.
5: Sí, es verdad, es una gran ventaja.
0: Bueno, pues decía Pedro que hablaba de esto, ¿no? De que los que pierden van peor. Pues es que un dato clave de este informe sobre el Mundial, en el caso de los estudios alemanes, dice que ver una derrota de tu equipo, una experiencia conocida como disforia, estoy leyendo, produce una respuesta de estrés mucho más aguda, preparaos, que una victoria.
3: Claro, porque la pérdida descontrola el sistema nervioso central, el simpático, el simpático, ese famoso simpático.
5: Lo descontrola mucho más. El simpático que te pone como una pila.
3: Está, sí. Claro, muy desproporcionado, y ahí es cuando realmente pues entra en colapso, ¿no? Si previamente, ojo, si previamente, obviamente, tiene antecedentes patológicos, ¿no? Patologías.
0: Pero fíjate que a mí me sorprende esto, porque yo hubiese dicho que la disforia, o sea, la derrota, como que te vienes abajo, te tranquilizas, ¿no? Pues no. Por lo visto, el disgusto puede ser peor que la victoria. Queridos míos, mucho ánimo esta noche. Mamá, hablamos por teléfono. Carmen Candela, Pedro Martínez.
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0: ¿Qué son las 11? Las 10 en las preciosas Canarias.
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0: España vuelve a citarse con la historia. Es la final del Mundial, Antonio Raiz.
3: Cristina, faltan 10 horas para el comienzo de la final frente a Argentina en el estadio MetLife de Nueva York. Está ya todo previsto para que el balón empiece a rodar a las 9 de la noche y mucho antes de esa hora, porque tiempo de juego de la cadena COPE arranca a las 3 de la tarde, va a estar ya en el estadio Elena Condis.
4: La ilusión desbordada, un país expectante. 16 años después volvemos a una final de un Mundial. La primera ya saben qué pasó. Es una final histórica. La campeona de América contra la campeona de Europa. El 11 de España está claro, el mismo que en los últimos dos partidos. En la Argentina, liderada por Messi, que afronta su tercera final, puede entrar De Paul. El MetLife se va a llenar con 82.000 aficionados. Ahora mismo las entradas más baratas no bajan de los $10.000. Estará Donald Trump, que hará entrega del trofeo, de autoridades españolas Pedro Sánchez y el rey Felipe VI. El descanso durará 17 minutos y contará con actuaciones como, por ejemplo, de Shakira y Justin Bieber.
3: España aspira a la segunda estrella del Mundial. Para Argentina sería la cuarta, la segunda para Messi, que llega a esta final con 39 años. Si alguien sabe de finales, es Rafa Nadal. En tiempo de juego de la cadena COPE analizaba la evolución de la selección española en este Mundial.
5: Es decir, la evolución de la selección desde el primer día hasta hoy ha sido un no parar de crecer, ¿no? Entonces yo creo que se llega en el mejor momento contra una selección que viene de ser campeona del mundo, pero nosotros también venimos de ser campeones de Europa, de tener un grupo muy consolidado. Yo la verdad tengo la confianza de que vamos a ganar ahora. Es una final y los pequeños detalles marcan.
3: En el fin de semana con Cristina acaba de estar Ana de la Fuente. El apellido le delata. Es hermana del seleccionador de España y ha contado cómo está viviendo Luis de la Fuente estas horas previas a la final del Mundial.
6: Yo estoy sorprendida en un sentido, en el sentido de cómo está gestionando esta presión, estos momentos pues tan grandes, ¿no? Pero le veo muy, muy centrado, muy seguro de lo que está haciendo, muy tranquilo. Si tiene estrés, desde luego lo sabe gestionar. Y la presión, pues yo creo que la lleva bien.
3: Al margen de la final del Mundial, el incendio de la Sierra Norte de Guadalajara sigue avanzando sin control. Las últimas estimaciones indican que las llamas han arrasado 13.000 hectáreas, la mayoría dentro del parque natural. La pérdida ecológica es muy alta y la única buena noticia es que no hay víctimas. Y el fuego no ha saltado al casco urbano de ninguno de los 16 pueblos desalojados. Lo acaba de contar a COPE César Rodríguez Camuñas, que es el alcalde de la localidad de Semillas. El resto del término municipal está completamente devastado.
7: El término municipal, que son 5.000 hectáreas, un término municipal grande, se ha quemado totalmente. Y ayer estuvieron intentando salvar el casco urbano, que es lo único que va a quedar de Semillas, y lo consiguieron. Todos los vecinos, a través de grupos de WhatsApp y de llamadas, estaban muy preocupados por las viviendas, ¿no? Pero bueno, pues ya a última hora parece que la cosa se tranquilizó porque nos daban la sensación de que se lo tenían controlado.
3: El incendio de 5 villas en Zaragoza ha dado una pequeña tregua y el perímetro apenas ha avanzado en las últimas horas. Este fuego ha arrasado 16.000 hectáreas y la amenaza se mantiene para 10 pueblos. Y atentos a la batalla de hoy en el seno del PSOE de Madrid. Hay primarias para decidir el candidato, en este caso la candidata, que se va a enfrentar a Martínez Almeida en el Ayuntamiento de la capital. La concejala Emma López ha desafiado los planes de la dirección socialista del aparato y compite en primarias con la actual portavoz en el consistorio madrileño y exministra Reyes Maroto.
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3: Ya te hemos contado cómo vistar la última hora de la final del Mundial. Además, anoche se jugó el partido por el tercer y cuarto puesto entre Francia e Inglaterra, Rubén Vasco.
8: Y atención al resultado, Inglaterra 6, Francia 4. 10 goles en total se marcaron anoche en la pelea por el tercer puesto del Mundial. Al descanso ya ganaba Inglaterra por 4-0. Lo más importante es que Mbappé marcó 2 goles y se pone líder de la

0: Copa de Oro del Mundial con 10 tantos, 2 más que Messi, y también le adelantó colocándose como máximo goleador de la historia de los Mundiales con 22 goles, uno más que el argentino. Además, hoy en Fórmula 1 a las 3 empezará la carrera en el Gran Premio de Bélgica. En el Tour de Francia hoy, 15ª etapa, etapa de montaña, con un Pogacar que sigue líder en la general. Y todo esto más la mejor previa de la final del Mundial a partir de las 3 aquí en COPE.
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10: Querido Antonio, muchísimas gracias. Nos juntamos dentro de una hora para más noticias y aquí vamos, además de estar emocionados, a reírnos.

0: Yo sé que es difícil, ¿eh? Pero vamos a hacer el esfuerzo de distanciarnos un momento de ese rectángulo verde de Nueva Jersey que acapara la atención de millones de personas de todo el mundo, y nos vamos a un lugar donde también ocurrió algo verdaderamente extraordinario hace muchos, muchos, pero que muchos años.
1: Y por eso vamos a hablar de la historia de la humanidad desde in illo tempore, en la antiguanza, cuando Adán y Eva.
2: Uy, yo me acuerdo.
1: Muchos años.
0: Bueno, hace muchos, muchos años, pero no tantos. Vamos a pasar rápido alguna de las hojas del calendario.
1: Don Pelayo, se lo va a contar usted. Don Pelayo, al ver entrar a los sarracenos en Covadonga, de repente se le apareció la Virgen de Fátima. Y él, postrándose de rodillas ante el moro, porque el moro estaba allí. El moro, sí, el moro vivía allí. Estaba de pensión. Y le dijo, un Pelayo, le dijo el moro, compungido estaba, le dijo, llora, llora como mujer. Porque me pareces un poco marigonzuelo, le dijo.
0: Algo hemos avanzado, pero tampoco nos vamos a detener ahora en los tiempos de la Reconquista. Para no hacerlo más largo, nos vamos exactamente un siglo atrás, justamente hace 100 años, donde en una ciudad del Levante español tuvo lugar un acontecimiento formidable. No tenemos muchos datos de ese 22 de julio del 26. La Wikipedia no reseña ninguna efeméride. Lo que podemos dar por hecho, desde luego, es que hacía calor, imagínate. Pero ni siquiera hay registro de ese dato. En cambio, en la memoria de varias generaciones de españoles ha quedado esa fecha como la de la llegada inesperada.

0: Aquel día de verano de 1926, Valencia, sin que nadie lo anunciara ni sospechara, tuvo el privilegio de recibir a una criatura genuinamente extraordinaria, un ser longilíneo e implume, que seguramente procedía de un lugar desconocido, a lo mejor un planeta burlón que los astrónomos todavía no habían logrado consignar. En cualquier caso, un ser irrepetible que por alguna razón que se nos escapa decidió pasar una larga temporada con nosotros para hacernos la vida un poco más alegre.
1: Yo llevo aquí viviendo 96 años, llevo aquí ya.
2: ¿Y tiene usted apetito?
1: ¿Qué va a ser?
2: Pues me va a traer un consomé.
1: ¿Y de postre?
2: No. Antes tomaré merluza.
1: Ah, muy bien. ¿Y después?
2: Sopa de pescado.
1: ¿Y después?
2: Callos.
1: ¿Y después?
2: Gambas.
0: Y así ¿y sucesivamente? Él decía que tenía 96 años y siempre tan coqueto quitándoselos, porque no son 96 sino 100 los que lleva con nosotros. Nunca llegó a irse del todo. Así que ya sabemos que es centenario y que tenía buen saque, pero que sea él mismo el que se presente.
3: Yo me llamo Luis Sánchez Polac, también me llamo Tip, tengo varios años. He nacido en Valencia, era elegir, dije, no, yo aquí en Valencia. Me viene lo de Valencia del Tip, que no me cansaré de decirlo nunca. Pero la gente dice Valencia del Tip, no, es Valencia del Tip. Y ya que es la tierra de las flores de Luis Sánchez Polac, y la vuestra, ¿eh? La tierra del Mare Nostrum también es el vuestro. Y aquí estoy para hablar con ustedes.
0: Luis Sánchez Polac, conocido por todos como Tip, por su chaqué, no, con su chaqué y sus chisteras, que era la indumentaria con la que se hizo famoso. Es la criatura absolutamente genial, que atención. Mañana habría cumplido 100 años. 100 años habría cumplido mañana Tip. Hace 27 regresó a ese lugar ignoto desde el que había decidido viajar hasta Valencia, ese del que venimos todos, uno de los maestros del humor del absurdo en España. Se le ha comparado con Groucho Marx, pero es que estamos hablando de alguien que era mucho más que un personaje. Tip era sencillamente una forma de ser. Hablar de humorista o de actor es empequeñecerlo. Así que hemos decidido desempolvar algunos pasajes de su vida para intentar descubrir en qué consistió eso de vivir a lo Tip. Lo tenemos en Valencia, recién llegado a este barullo, rodeado de padres y de 5 hermanos. Como todavía no era tan alto como luego llegó a ser, en vez de Tip, lo llamaron Chavo. Era tan pequeño que valía menos que una peseta. El primer día que fue al colegio, lo que más le gustó fue salir. Así empieza su currículum académico.
4: Es que son hombre de carreras, que han estudiado aquí 5 carreras. ¿Qué recuerdos universitarios tiene usted, don Luis, en este centro venerable?
5: Bueno, Luis, yo en realidad estoy estudiando en la Universidad de Solán de Cabra, en Beteta.
4: ¿Ah, sí?
5: Sí, ahí hice mis primeros estudios sobre las aguas bicarbonato alcalinas. Y de allí pasé a la Universidad de Allí me licencié en paragüero leñador. Sí. Y de ahí ya me vine aquí a Alcalá de Henares, donde conocí a don Miguel de Cervantes. Bueno, yo como venía de América le llamaba Michel, ¿sabes?
0: En realidad a él lo que le tiraba era el teatro. Se le ve en esta capacidad de interpretar, tanto como a su hermano Fernando. Pero la verdad es que además tenía habilidad para el dibujo y viviendo ya en Madrid, donde vino con su familia a los 8 años, hizo pinitos con la escultura a través de la cerámica.
5: ¿Cómo se llama usted?
6: Yo, Antonio.
5: Antonio, él se llama Antonio.
6: Como San José.
5: Antonio, una fábrica con Doris. ¿Os veis? Se lo voy a decir en español ahora. ¿Usted sabe por qué los escultores, esos famosos hombres, esos grandes artistas, a los que yo admiro tanto?
6: Esto que tiene así, clas,
5: y hacen grandes obras de arte. Los escultores, ¿por qué tienen tanta saliva? Antonio, pues para poder esculpir, porque si no...
0: ¡Qué absurdo! Al final el teatro se impuso y a los 18 años Tip debutó como meritorio en el Teatro María Guerrero, a las órdenes del también famoso Luis Escobar. Y por el camino de la interpretación, caminito, llegó a la radio. En 1945 empieza su andadura en Radio Madrid, en un programa infantil donde hacía el papel de don Poeto Primavero de la Quintilla.
5: Y a la tarde va cayendo por el horizonte verde
7: y una campana a lo lejos toca el tantán de las siete. Por el paseo amarillo cubierto de hojas que mueren va paseando una vieja leyendo rimas de Becker. Una voz se oye cascada pregonando lo que vende. ¡A la rica cataplas, madalinaza y que bien huele!
0: Así, en verso, fue como los oyentes conocieron a Luis Sánchez Pollack en las ondas. En aquellos años la radio se hacía cara al público, hasta que en 1948 se fragua el primer dúo cómico del que va a formar parte nuestro protagonista. Con ustedes, Luis Sánchez Pollack y Joaquín Portillo, o lo que es lo mismo, Tipi Top.
8: Buenos días, doña Anselma. ¿Es aquí donde alquilan habitación para matrimonio con derecho a cocina recién casada?
9: Sí, señores, pero la verdad es que solo me queda una rinconera en el pasillo, pero con unas vistas...
8: ¿A la calle?
9: No, con unas vistas de Orihuela, de cuando se casó mi abuela.
0: Ah. El éxito de la pareja Tipi Top fue fulgurante, no solo en la radio. Hicieron incluso varias películas, entre ellas Mi tío Jacinto y Las chicas de la Cruz Roja. También realizaban bolos en salas de fiesta. Tenían su propio TVO y todo un concepto novedoso de humor.
10: ¿Qué inventaste?
11: Ah, inventamos, creo, el humor cabra.
0: El humor cabra. Ahí es donde descubrimos que lo suyo no era un personaje, sino que iba más allá del estudio de radio o de los platós de cine. Vicente Marco, toda una institución de la Sociedad Española de Radiodifusión, pionero del periodismo deportivo en España, le contaba a Luis del Val en COPE cómo era tener a Titi Top de compañeros.
12: Había que soportar las bromas de Luis Sánchez Pollack y de Joaquín Portillo, que en las escenas más serias pues tenían ocurrencias tremendas, como venir con una cerilla y empezar a quemarte el guión. Y tú imagínate, tú que tienes un largo párrafo que llega hasta el final.
0: Bromas y ocurrencias, una tras otra. Porque ellos hacían humor porque se les ocurrían cosas. Primero eran las ocurrencias y luego las llevaban a los guiones. O incluso, como en el caso de Tip, a un cuadernillo de recetas culinarias surrealistas.
13: ¿Usted ha probado el cordero asado con salsa de ajo, perejil, amianto, un poco de harina de linaza, harina de almortas, sacarina y leche condensada?
14: Pues no.
13: Ni se le ocurre, ¿eh? Debe estar
0: la... Entre las recetas que daba Tip estaba la de rinoceronte a la brisa. El caso es que la gente se desternillaba cuando salían en antena. Yo recuerdo que mi padre en una ocasión me llamó y me dijo: mira, Cristina, he tenido que aparcar en la carretera de La Coruña de Madrid porque es que me iba a matar con la historia de la gamba que estaba contando Tip en COPE. Se desternillaba efectivamente el personal y uno de esos oyentes que no se perdía ni un episodio era un joven que los escuchaba desde Cuenca. Se llamaba José Luis Col y pocos años después se encontraron en un bar de Madrid.
15: ¿Cómo se encontraron ustedes?
16: Cuéntame tú.
17: Fue precisamente en el año 56 en una taberna de la Cruz de la Ballesta.
16: ¿Pasa peligros?
17: Yo, como había sido desde muy jovencito un admirador de Tip y Top en la radio, hasta que cuando vine a Madrid y lo vi en una tasca, me quedé asustado mirando.
16: ¿Cómo te quedaste?
17: Como soy ahora, encogido, ¿no? Y digo, pero usted es Tip, ¿no? Y no me da la sí, sí, bueno. Digo, pero yo soy un gran admirador suyo. Yo le oigo para y dice, bueno, vale, chaval, si está mal un chato, ¿qué?
18: Dame la manita, Pepe Luis. Dame la manita, Pepe Luis. Dame la manita, Pepe Luis.
0: Justamente a principios de los 60, todavía servidora ni había sido encargada, por circunstancias familiares se deshace el dúo que formaban Tip y Top. Tip deja la radio y poco a poco, va estrechando su relación con este otro José Luis Col. Son años incluso de penurias económicas para los dos y la amistad se consolidó. Los dos eran noctámbulos empedernidos, llevaban su saco de amargura a cuestas y sabían que la vida muchas veces hay que tomársela a risa.
19: Es el show de típico.
20: Señoras.
21: Señores.
20: Muy buenos días. Somos hermanos gemelos.
21: Hermanos de padre y madre.
20: Y no tenemos gatito ni perrito que nos ladre.
0: Tenían un problema, y es que en España se llevaba un humor socarrón y en gran medida cazurro. No era fácil, por tanto, aprender a reír de un modo distinto.
22: La verdad es que al principio no nos entendían. Había una gran mayoría
10: que no entendíamos que sacáramos una gallina y dijéramos que era nuestra cuñada. Pero luego, poco a poco, la gente comprendió que una gallina puede ser cuñada de cualquiera.
15: Estate quieta, Dominga. Estate quieta, te echo.
22: ¿Cómo dice?
15: Pues estoy hablando con Dominga, una pobre gallina que me encontré abandonada en la calle. Es huérfana de huevo y hueva.
0: Ahora no podemos imaginarnos a Tip y Col si no es con sus chaqués, chistera y bombín. Pero ese no era su atuendo de trabajo desde el principio.
17: Eso es por mor de la silueta, ¿verdad?
23: Por mor de la silueta.
17: Es por mor de la silueta.
23: Rodábamos una película con Luis María Delgado, precisamente, y se llamaba La Garbanza Negra, que en paz descanse. Entonces, pensando en los uniformes que vamos a llevar, se decidió este que actualmente usamos, que es el chaqué. El chaqué, que es una cosa muy seria, es una cosa de ceremonia. Y entonces la chistera, para que la diferencia fuera más notoria todavía, yo me puse la chistera y el hongo, el bombín, que es más cortito.
0: Por la silueta. En la película La Garbanza Negra, efectivamente, La Garbanza Negra, que en paz descanse, aparecieron por primera vez de esa guisa y fue Fernando García Tola el que le sugirió que desde entonces apareciesen así vestidos tanto en los teatros como en televisión y en las salas de fiesta. Pero sin duda fue la televisión la catapulta definitiva para Tip y Col. Los contrató el realizador Fernando García de la Vega para el programa Galas del Sábado y el primer sketch fue el de la tienda en el desierto.
24: Aquí debe ser. Desierto, tienda número 4. Aquí debe ser.
25: ¡Mensaje os traigo! Su granísimo señor.
24: Dígase conmigo. ¿Es usted aquí la tienda? ¿Aquí?
25: Aquí es.
24: ¿El dueño está?
25: Un momento, voy a ver.
24: Mire usted a ver si está, porque es un caso urgente.
25: Sí, sí está.
24: Dígale que salga, por favor.
25: No, sí soy yo.
24: ¡Ah, es usted! ¿Cuánto le he visto? ¿Cuánto le he visto? He dicho, este va a ser el dueño.
25: ¿Es usted perspicaz?
24: No, yo soy Luis Sánchez Polac.
25: ¿Y qué? ¿Qué se le ofrece?
24: Mire, voy a pedirle varias cosas. Traigo aquí una lista. Ex profeso. ¿Tiene usted dientes?
25: Sí.
24: A verlo. Me va a gustar poner toda la parte de arriba. ¿Y cerillas? ¿Tiene cerillas?
0: Era de un surrealismo extremo y requería no solamente abandono, sentido del humor, sino inteligencia. Hoy tenemos a su sobrino, fijaos, al sobrino de Tip, Luis Sánchez Polac Rodríguez. Muy, muy buenos días, Luis.
26: Buenos días, sobrino-nieto.
0: Sobrino-nieto, efectivamente.
26: Sí, yo sé, porque me dice sobrino muchas veces y me hubiera encantado, pero tuve la desdichada suerte de irme en Cádiz, porque su hermano Carlos fue mi abuelo, era ingeniero naval, y entonces se fue para allá. Y llegábamos una rama de la familia que ahora yo, pues, para cumplir la tradición, no me fui a Valencia, me vine aquí a Madrid y aquí ando.
0: Me encanta porque Luis Fernando Sánchez Polac tiene sin duda el mismo timbre que su tío abuelo. Es que es increíble lo de la voz, ¿eh? Bueno, Luis es guionista.
26: Te voy a ir a la nariz, que es igual.
0: Bueno, y además es que, la nariz es cierto, es más guapo, ¿eh? Luis Fernando Sánchez Polac Rodríguez es más guapo que su tío abuelo, pero la voz es muy parecida y efectivamente se parece a él. Es guionista, profesor universitario, director de cine, teatro y televisión, pero yo no sé si llega un momento que uno es más que todo eso, sobrino nieto de Tip.
26: Pues mira, una cosa no quita la otra, como suele decir. No, recuerden, no quita lo valiente ni los sobrinos, no quita lo guionista. A mí, en Picasso, ha sido un orgullo siempre llevar este nombre, porque es que lo que he contado mil veces, cuando alguien, no sé si acordáis, antes cuando tú pagabas, tienes que dar el DNI cuando pagabas con la tarjeta, entonces, para comprobar que la tarjeta era tuya, ¿no? Y me ha pasado millones de cosas cuando la gente le daba el DNI y leía Luis Sánchez por aquí. Entonces, claro, se quedaban a cuadros, levantaban la mirada y siempre me regalaba una sonrisa y me han traído, pues, un montón de cosas. A mí me han rebajado el precio de la gasolina, en plan, tú la familia, sí, mira, ¿cuánto has hecho la gasolina? 30 euros, dame 20. Oye, mira, tenemos una promoción del libro, no lo quiero, a ver, pague ya, mira el DNI, usted es familia de sí, llévate el libro. Y todo así, la gente, y iba dejando, el iba dejando, en vez de cadáveres, que se decía, iba dejando vida. Y es una cosa muy curiosa porque el único enemigo que tiene él, que descubrimos que pudiera tener en su existencia, nuestra existencia que tuvo él en el siglo XX español, porque hicimos un proyecto, tenemos un proyecto de serie y de sobre su vida, que está muy bien, que todavía no ha salido, pero estamos ahí intentando hacer una serie de 6 capítulos con Plano Plano, con César Benítez, en el que no encontramos cuál podía ser su gran enemigo vital, ¿no? Porque no los tenía, o sea, no tenía, más allá de la relación con que acabó un poquito mal, pero ya fueron los años de roce, pero no se odiaban, o sea, como, bueno, pues estaba el desgaste, ¿no? Fue la muerte, y es curioso, ¿no? Que siempre la muerte le fue matando, le mató un hijo, le mandó hacia la mujer que más quiso, le mató a su hermano actor, que lo tiró de un caballo y murió antes del tiempo. A su madre le está muy mal, era un niño muy mal, y sin embargo él siempre, cuanto más con actores, como le pasaba, más surrealista, más divertido, más buena persona era, porque todas las cosas que se cuentan, que el día que muere va apareciendo su gente del tanatorio, y estaba mi el primo de Val, bueno, otro de sus sobrinos, que era su representante, Dolly Sánchez, que murió hace unos 5 años, con el padre Ángel, y venía gente, aparecía por allí, y decía, había usted trayendo una corona, por ejemplo, y yo pregunté, y decía, ¿usted lo conoció? Sí. ¿Por qué? No, porque me oyó hablar que mi hijo estaba mal y le pagó el tratamiento. Y claro, todos alucinaban, ¿no? Y ya aparecía otro. Oye, usted no, porque nos iban a echar de casa y pagó la letra durante unos meses. Y él nunca se ponía medalla ni dijo nada de eso. No se ponía la camiseta de UNICEF y se iba a África, por explicarlo de alguna manera. Y sorprendió porque lo hacía para él. Era como un buen cristiano hacia adentro. No tenía por qué darse publicidad. O sea, esa era la actitud, era la generosidad. Digamos, esa persona y la familia. Le queremos mucho por eso, porque una persona que siempre estaba regalándonos pues momentos inolvidables, ¿no? O sea, yo recuerdo de niño no poder parar de reír cuando llegaba, porque siempre tenía salidas, pero ojo, no solo es mi abuelo, es también una persona divertidísima, mi tía abuela Tere, o sea, todos tenían siempre un sentido de humor fantástico que hemos heredado pues, prácticamente toda la familia. Yo estaba obligado, porque a mí coge pone Luis, pero también pone Fernando. Que era el otro, que era actor también. Digo, macho, ¿a qué queréis que me dedique? ¿Que sea notario, como dice mi madre? Pues no. Entonces, bueno, es un llevar su apellido, su nombre y demás, es una cosa que, bueno...
0: Estamos hablando con el sobrino nieto de Tip, es Luis Fernando Sánchez Polac Rodríguez. Mañana se cumplirían 100 años del nacimiento de este maravilloso ser de Tip y Luis Fernando está pensando en una serie. ¿Vas a hacer eso?
26: Pero está escrita ya, está, digamos, funcionada por una productora grande, o Panoplans, y estamos esperando, pues hemos ido a algunas televisiones, pero todavía no se deciden, por favor, hagan la curiosidad. Si alguien tiene que decir, vamos para adelante, porque la vida de ti es una vida que si no fuera, no hubiera sido real, ya estaría hecha, porque su vida es increíble. O sea, todo lo que pasó a mi tío abuelo, yo cuando empecé a prepararlo, que yo tenía muchísimas anécdotas de toda mi familia, pero cuando ya empezamos a investigar, dices, es que esto es un personaje que no se ha inventado. O sea, primero, que en el cine no hay un personaje que sea como era tipo. A ti le pasó, tiene la desgracia de la muerte y a la vez la valentía del humor y de la generosidad con la que avanzó y transitó por esta vida, ¿no? Y es que le pasa de todo, o sea, le pasa absolutamente todo, tanto bueno como malo. Y que era como con ese tipo que se pasaba por la garantía con una gallina tan...
0: Claro.
26: Una gallina que era una cuerda, ¿no? O sea, paseando una gallina, creo que se llama Clotilde, ¿no? Que era la que le daban de beber vermut en las Salandópolis con todo.
0: Era tremendo. La verdad es que esperamos que este centenario, el que se cumple mañana del nacimiento, 100 años de Tip, sea el motivo definitivo, porque nos encantaría ver esta serie y en ese sentido pues realmente es un placer doble hablar con Luis Fernando Sánchez Polac Rodríguez, sobrino nieto de Tip. Muchísimas gracias, Luis.
26: Nada, a vosotros por recordar su figura, que honestamente me da un poco de pena que cuando doy clase a chavales más jóvenes y tal, ya no le recuerdan, o sea, me dicen, oye, tú, me dice mi padre que tú tienes un familiar y tal, y hombre, yo quiero reivindicar aquí la figura de uno de los que, no solo para mí, por ser familia, sino para todo lo que me he ido encontrando, es quizá uno de los más grandes humoristas que ha dado el humor español, ¿no? Y es una pena que no se... Que se está quedando en el olvido, ¿no? Yo le pongo el sketch del vaso de agua a veces en clase y se quedan sin palabras. O sea, regarde la silicua, ¿no?
0: Muchísimas gracias, un abrazo muy fuerte. La cuestión es que Typical, aunque muchos los hayan olvidado, nos dejaron un ramillete de expresiones y de frases, bueno, como ocurrió, por ejemplo, con Chiquito de la Calzada, que se acuñaron y a las que todos enseguida les ponemos chistera y bombín.
1: Resulta que yo soy el novio de su hija.
2: ¿Ah, sí? ¿Cuál de ellos?
1: El formal.
2: Ah, ¿es usted formal?
1: Sí, mire.
2: Ah, sí. Sí, es usted formal, sí.
1: Sí, sí, sí.
2: ¿Y está muy enamorado?
1: Pues sí, mucho, mucho.
2: Bueno, ¿y a qué se dedica?
1: A coser, a bordar, a hacer punto, a hacer la manicura.
2: No me diga que se dedica usted a eso, pollo.
1: No, yo no, Bruna, no. Yo soy fabricante de oasis para desiertos.
2: ¿Qué oasis? ¿No se llamará usted por ventura Aristóteles? ¿Aristóteles oasis?
0: Era completamente absurdo. Pero si hay un sketch que salta de generación en generación y sigue convocando la misma hilaridad, es el del vaso de agua, que es el único sketch para el que nunca escribieron guión.
3: Si a vuestra casa llega un familiar, familiar cualesquiera, cuñado, una cuñada, el suegro o la suegra, o incluso alguien querido, y pide un vaso de agua, ¿cómo llenarlo? O de cerveza.
4: En efecto, les vamos a enseñar cómo hacer un vaso de agua. Ya a partir de este instante, todas mis palabras las irá traduciendo mi compañero al francés, que como verán, es una lengua que domina perfectamente.
3: Ah, como sí, como sí.
4: Ah, perfectamente.
3: Peches. No,
4: bueno, hoy día mejor que el propio Tarzán de los monos. Sí. Pero que al artista y a ti también.
0: De su paso por el programa de televisión 625 líneas, en el que tuvieron algún que otro problemilla, con lo que ahora llamamos cancelación, también nos ha quedado una frase inolvidable.
5: Aunque parezca mentira, étenos aquí de nuevo en Televisión Española, dispuestos a que nos echen una vez más.
4: Entre pitos y flautas, como del único que se nos permite hablar es del gobierno, La próxima semana hablaremos del gobierno.
0: Esa era la frase acuñada. Desde luego, el debate sobre el Estado de la Nación, en concreto de COPE, que finalmente realizaron, constituyó un hito del humor y de la radiofonía. La semana que viene hablaremos del gobierno, concluían siempre. Y la última semana del mes de octubre de 1985 fue cuando Luis Sánchez Polac, TIP, entra a formar parte de la cadena COPE gracias a su participación en el programa Protagonistas de Luis del Olmo.
6: El pasado jueves en el Palacio de la Zarzuela se hizo entrega a nuestro rey, don Juan Carlos I, del título más bonito que un San Luis. ¿Qué recuerdos, señoría Tip? Sí. Me imagino que ha quedado usted feliz de aquella audiencia.
7: No, he quedado muy satisfecho, sí. Estoy muy contento con el rey últimamente por su buen comportamiento para con nosotros. Tuvo una serie de deferencias magníficas, maravillosas.
0: Se trataba de un espacio titulado El debate sobre el Estado de la Nación, que contaba nada más y nada menos, atención, haced acopio de memoria porque esto es talento, con Antonio Mingote, con Forges, con Chumi Chúmez, con Gila y, por supuesto, con Tipi Coll, con José Luis Coll y Luis Sánchez Polac, Tip, cada uno representando a su formación política.
6: Presentando al partido espaladín Doc Don Mangalofa, su señoría don José Luis Polac, Tip. Señoría Tip, buenos días, bienvenido.
7: Ni me llamo José Luis y me llamo Sánchez antes de Polac. Me llamo Luis Sánchez Polac. A ver si le aprende usted hasta lo de don Mangalofa.
6: No volverá a ocurrir.
7: Repita, por favor.
6: Don Luis Sánchez Polac, del partido espaladín Doc Don Mangalofa.
0: Otra ocurrencia de Tip, sus santos varones, para llenar un cielo estrambótico de fantoches absurdos y disparatados.
8: Sí, todos los padres de la patria están en el Congreso de los Diputados, cada uno con su transistor, porque quieren saber a quién habrá subido a los altares su señoría Tip.
7: Hoy, Luis.
8: Dígame, ¿quién es él o quién es ella, señoría?
7: Hoy, Luis.
8: ¿Qué pasa?
7: Hoy, Luis. ¿Eh? Hoy voy a subir a don, ¿sabes a quién? A don Perillón.
8: ¿Periñón?
7: Don Periñón de los Collón, de la Betlicó. Santo varón Luis. Un hombre que no tenía tacha, Luis.
0: Santo varón don Periñón. Ahora bien, yo incluso por razones familiares, si me tengo que quedar con un momento absolutamente memorable, no tengo duda.
6: La historia de la gamba, señoría, no sea tímido, cuéntela.
7: Recuerdo que hace años me regalaron Nochebuena.
6: Sí, sí.
7: Un cristáceo malacostracio.
6: Sí, sí.
7: Del orden de los decápodos.
6: Ajá.
7: Que es que sabe que es una familia de los Peneidos.
6: Sí, sí.
7: Que era a ser como el. Para Peneus, Longirostus. Sí. O sea, para que lo entienda mejor, una gamba. Redonda una gamba. Una gamba viva. Y dijimos, bueno, la guardaremos para la cena de Nochevieja. Pero aquella gamba, era de cariñosa, Luis, como no digan dueña. Y si lo dicen, me da igual. Mira, dormía a los pies de mi cama la gamba. A la hora de la comida se subía a la mesa y comía con los otros. Sí, era una madre de la familia. Mauricita, la pusimos de nombre porque se parecía mucho a Chevalier. Y Mauricita, venía. Tenía con nosotros al teatro, a todos los estrenos, incluso a lo de Bueno Vallejo. Decía, Mauricita, tráeme el periódico. Y Mauricita iba al kiosco, te lo traía y se lo leía. Era la alegría de la casa, Luis. La casa, Luis, la casa.
0: Bueno, pues hoy que estamos todos de los nervios con la única cuestión que es capaz de poner a todo un país a vibrar al unísono, no podemos dejar de escuchar el consejo de Tip para aquellas personas a las que no les gusta el fútbol.
9: A pesar de todo y en nombre de los que no le gusta el fútbol, ¿usted qué recomendaciones daría para aquellas personas que no quieran ver el fútbol?
11: Yo comprendo que el fútbol es imprescindible, que pues muy bien dice Floro Recatado.
9: Sí.
11: Claro, sin fútbol no podríamos vivir. Sí. Tú hiciste, por ejemplo, una prueba una vez de un minuto sin radio. ¿Te acuerdas, chiflado?
9: Sí.
11: Pues, ¿qué pasó? ¿Qué pasó, Luis? ¿Qué pasó con eso?
9: Que me puse muy malo.
11: Pues, ¿qué pasó con aquellos minutos sin radio?
9: Sí.
11: Pues, ¿qué pasaría si nos dejaran?
9: Se suicidó mucha gente.
11: Claro, claro, claro, lo sé. ¿Qué pasaría si nos dejaran 6 días de la semana sin fútbol? Tú también sabes que soy un apasionado de este deporte.
9: Sí.
11: Yo cuando me levanto a las 8 de la mañana y me pongo a jugar al fútbol, o sea, todos los días en el pasillo de casa. Vienen los vecinos, sí, a verme. Porque me gusta seguir aquello.
0: 100 años cumpliría Luis Sánchez Polac, Tip, esta semana próxima. 100 años que los seres de este planeta hemos podido compartir con la inteligencia, la originalidad, con el atrevimiento, con la generosidad y con la sensibilidad de una criatura genial que se empeñó en recordarnos que hay otra forma de vivir más alegre y menos cazurra, que es posible. Gracias, Tip. Y la semana que viene ya sí eso.
12: Como todo en esta vida llega a su fin, esto ha concluido.
13: O sea, ha finiquitado.
12: Ha llegado a la conclusión perfecta.
13: A lo Garnier.
12: Y vamos a decir como el gran poeta aquel que dijo: corriendo detrás de otro un chicuelo, rompióse la cabeza contra el suelo.
13: Contra el pavimento.
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13: No es tan fácil vestirse de rojo, pero buena parte del equipo lo ha logrado. Aquí tenemos a Miriam y a Marina vestidas de rojo. Tenemos a Dani Santos con la camiseta de la selección. En negro vienen Bani y Marcote Pontemoño.
14: ¿Cómo hay que venir? ¿A que sí?
15: Total.
14: De luto, por si pasa lo que no queremos que pase.
13: ¡Ay, espérate, no! ¡Dios, qué cosa más grave! ¡Que se nos desmaya Dani!
14: Bueno, no, sí, ella ha dicho que va con Argentina, lo ha dicho, ¿no?
15: ¿Cómo? ¿Y este collar?
14: Ah,
15: ¿de qué hablamos?
16: Vale.
17: España.
16: Es que con España y luego con
17: no me había fijado.
14: Bueno, que vengo un poco mareado porque ayer estuve... Ella me escuchó desde casa.
13: Anunciaste que ibas a estar...
14: En las noches del Botánico, sí, y me escuchaste desde
15: lo petó,
14: casa.
15: Lo petó.
14: O sea, escuchó la público, vibración del público, todo. Que el cantante de BMD se puso un poco malito y no pudo tocar las últimas 5 o 6 canciones y tuve que asumir yo, pues eso, lidiar con esa turba.
13: ¡Madre mía!
14: Y éxito de...
13: ¿Hasta qué hora?
14: Pues hasta la, pues una y pico, no me acuerdo.
13: O sea, cuando quisiste acostarte a las 4.
14: Sí, me sacaron en procesión.
17: Como en casa. Como en las ventas, ¿no?
14: Como en las ventas. Hombre. Bueno, el caso es que todos los veranos siempre suelo hacer una cosa que marque todo el verano y englobe todo, algo como un especial, ¿no? Un año que enseñé a los chavales que venían lo que es la música, y fuimos por décadas. Hay otro año que usé las fiestas populares para ilustrar todas las fiestas populares de España. Y este año lo que vamos a hacer, a ver si silencio esto, que me está llamando Sayago, que estoy en directo, no me llames. Lo que vamos a hacer es repasar la canción del verano desde el año 63.
13: Ay, que me encanta.
14: Y vamos a estar todo el verano repasando por décadas y por años la canción del verano. Y en el año 63, ¿qué sonaba? Sapo.

0: Gino Mae.
1: Ese es el tipo Gino Paoli, que en el año 63 triunfó en el verano 63 con Saporis, Alex. Este
2: claro,
1: tema.
2: Claro, este era un clásico. No sé si entonces se compuso.
1: ¿Se compuso? Lo compuso pensando en una muchacha que se llamaba Estefanía Sandrelli, que yo no sé si era actriz, su amiga, su querida, se hablaba con ella, como decía Herrera.
2: Lo que pasa es que desde entonces han hecho tantas versiones que los conoce todo el mundo. Mira, Dani estaba bailando, Vani también, todos. O sea que lo conocemos.
3: Son las canciones que te ponen cuando vas de viaje a Roma, ¿no?
1: Y ojo, los arreglos de esta canción corren a cargo de un muy joven Ennio Morricone, el de las películas. Hizo los arreglos de esta canción, poca broma. ¿Ves cómo marcó
2: un gran compositor?
1: Muy gran compositor. Año 63, año 64, Me lo dijo Pérez.
4: Me lo dijo Pérez. ¿Qué te dijo Pérez?
2: Idea, ¿no? Dani Santos.
3: Pero es el típico ritmo que pondría mi madre en su época.
2: A ver cómo era.
4: Me lo dijo Pérez. ¿Qué te dijo Pérez?
2: Yo tampoco lo recordaba, pero lo he visto en la televisión.
1: Bueno, no me puedo creer. Ese es un temazo, claro. Vosotras chicas, miau, ¿no? O sea, como las vacas mirando al tren, ¿no? Pero esta canción se pone y todavía se tocan las verbenas, ¿no?
2: Ese
1: o es que
2: es
1: soy muy mayor ya.
2: Yo lo he visto en la tele en remakes.
3: Típica película del año Pun.
1: Correcto, la película de López Vázquez en blanco y negro. Bueno, Los tres sudamericanos. Me lo dijo Pérez, año 64. Pues una canción muy festiva, muy divertida, muy bonita, ¿no? Que eran paraguayos, no sudamericanos, pero paraguayos. Año 65, dos señores, dos hermanos que venían de lejos, creo que eran ingleses, a hacernos bailar la yenka.
5: Vengan chicos, vengan chicas a bailar. Todo el mundo viene ahora sin pensar. Esto es muy fácil lo que hacemos aquí. Esta es la
1: yenka que se baila así, ¿eh?
2: Calla.
5: Sí. Izquierda, izquierda, derecha, derecha, delante, detrás. Un, dos, tres. Izquierda, izquierda.
6: ¿Esto te suena?
1: Sí.
7: Esto me suena.
1: Claro, esto es.
2: Es que esto se ha vuelto a bailar en las ferias de los pueblos a mansalva.
1: Esta es yo creo que la primera canción que te enseñaba a bailar con la Macarena, con el Aserejé, que tenían su coreografía. Pues estos son Johnny and Charlie, que he dicho, fíjate los oyentes, qué rápido son. Que he dicho que eran ingleses, no, son holandeses. Vinieron de España, de Holanda a España, y a hacer este la yenka, que es un poco coreografía, ¿no? Que como la canción está del ven a un lado a otro, no sé qué, de Rufus on Fire, todas esas cosas que habéis heredado los jóvenes. Bueno, claro que son.
3: El follow de líder.
1: Claro, follow de líder, que. Son para mí de jóvenes, pero para vosotros son de viejos. Bueno, en fin, más con el año 66. Estoy malísimo.
2: Es que la noche es así.

0: esta sí que la ponía mi padre en el tocadiscos.
1: En el picú. Claro, es que esta canción, la gente dirá, ¿esto canción del verano? Pues sí, es que estaba por estaba empezando a hacer la canción del verano. No se buscaba un hit así veraniego que te oliera la nalga playa, no. Esta canción rock funcionó durante todo el verano, se escuchó mucho y por eso es la canción del verano. Son los Bravos, que es el único grupo en alcanzar el número 2 en las listas del Reino Unido y el número 4 en el Billboard de Estados Unidos.
0: Los Bravos fueron verdaderamente un antes y un después. Lo contaba mi madre, si la tuviésemos aquí en esta franja, nos lo contaría muy detalladamente.
1: Y tanto, tan buenos que eran, que el año siguiente repitieron.
2: Sí.
1: Estos son los Brincos, perdón, que fue a secuo este año, los Brincos, que ya te he dicho, no tengo yo el botón de comenzar, no puedo. Esos son los Brincos, que es el grupo que tenía Juan Pardo y Junior y tal, que junto con los Bravos fueron canción del verano del año 66.
0: Pero buenísima, mira.
1: Fernando Arbex y Manolo González, que si no se me enfadan los cuatro Brincos. Bueno, lo que decía es que en el año 66 fueron los Bravos con el Black is Black y en el 67 también los Bravos. Chicos,

0: Esto era como una protohistoria de los hombres G, de esto de cuando los chicos con las chicas, que los bravos tenían su club de fans, pero no es lo mismo que ahora, que el Bad Bunny, ¿cómo se llama ese chaval de la capucha? El Justin Bieber, ¿sí?
1: Justin Bieber,
0: ese muchacho que está un poco delgado, que está flaco, tiene que comer un filete. Justin Bieber, ¿eh?
2: Un bocatalomo.
0: Un bocatalomo. O las palmeras que has traído, que has traído unas palmeras fetén. Aquí.
3: Ah, sí, Dani.
2: Chocolate, están arriba.
0: Están muy buenas, muy buenas.
4: Te están esperando, Cristina.
0: Los bravos, las chicas con las chicas. Nos quedan 2 años de esta década, el año 68, que no podía ser de otra manera, porque ganamos Eurovisión y la canción del verano fue...

0: Chicas, esta sí, ¿no?
1: Es que me encanta porque son canciones pop de risa, pero oye, todas tienen tus
0: trasfondos. Pero escúchame una cosa, claro, nos hace risa porque es que estamos en el año 69, que hace 60 años de esto casi. Que a mí me parece aquí al lado, pero es que, bueno, estas chicas no eran ni cigotas ni nada, no eran muy pequeñitas. Y ese año arrasamos, ¿eh? Es como cuando España ganó el Mundial, que nunca ganábamos Eurovisión y llegamos este año y ganamos.
1: De todas formas, yo creo que en el momento justo se quería potenciar España.
0: Sí.
1: Ahora, por ejemplo, se quiere potenciar Bulgaria. O sea, quiero decir, Europa hace esos impulsos y en ese momento España estaba saliendo del huevo del aislacionismo, había tendido la mano a los americanos y ahí había que hacer un cambio que impulsó Eurovisión.
0: Díselo a Serratxi que se sacó un huevo, porque iba a ir a Eurovisión y al final no fue, fue Maciel, porque la quería cantar el catalán.
1: Bueno, luego hay una leyenda.
0: Hay una leyenda
1: Maciel
0: urbana.
1: Dice que no era cierto, que se cantaba muchísimo en catalán y que no le dio la gana.
0: Hay documental y serie, la gente que lo quiera ver, que lo ponga. Bueno, final, año 69, en la semana que viene serán los 70 y la última canción del verano de los 60, el año 69, Los Payos.
2: Playa estaba desierta.
1: Ahí está, esta es la que yo sí recuerdo en vivo. ¿Qué año era?
0: 69, que sé por dónde
1: claro,
0: vas.
1: Claro, yo tenía 4 años. Sí, sí, sí, la recuerdo.
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1: Y tenía también coreografía.
0: Sí, estas salieron con unas maracas y una guitarra, Los Payos eran tres. Y bueno, José Le, que luego fue humorista, se murió hace poco. Vamos a recordarle poniendo esta canción.
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1: póntelo. Es que yo creo que esto lo hemos seguido cantando. ¿A vosotros os suena? Ni siquiera sonaron.
0: Yo sé que lo habéis pasado mal hoy porque son los años 60. Según avancemos en el tiempo, lo pasaréis mejor porque conoceréis más canciones.
3: Claro.
0: Pero esto sirve para educaros también.
1: Para aprender, Marco de Pontemoño.
0: Que os quiero mucho. Adiós, buenas tardes.

0: gusta cuando Leo viene al estudio. Muy buenos días, Leo.
1: Hola, Cristina. ¿Qué tal? ¿Cómo estás?
0: ¿Cómo estás tú?
1: Bueno, pues mira, la verdad es que estoy progresando adecuadamente. Estoy feliz, me estoy integrando. Y se me está abriendo el mundo, la
0: sí,
1: verdad.
0: Sí, ¿no? Está cambiando tu existencia al mezclarte con nosotros.
1: Sí, porque sois gente, en el fondo, pues sois buena gente. Yo tenía muchos prejuicios y estoy cambiando poco a poco. Pues
0: es que todo es ponerse.
1: Sí, sí.
0: Bueno, a Paloma Pauleo te la conoces, a Daniel Santos también. Ellos a su vez también están haciendo una transición al conocer a Leo.
2: Sí,
0: es un poquito inevitable.
2: Como un poco ONG, ¿no? Porque como le estamos haciendo este bien a Leo... Oye, qué bien.
0: Eso también. Y luego que él nos trata como si fuésemos iguales.
2: Bueno,
3: exactamente.
0: No. Eso se agradece.
3: Yo además siendo de Torrejón, pues imagínate.
0: Fíjate,
1: ¿Dónde está Torrejón?
3: Pues sureste, fuera. Periferia madrileña. Ah,
0: fuera.
3: Es decir,
0: para tus conceptos, fuera.
3: Esto
0: fuera.
3: Es terapia de choque.
1: Vale. No he estado nunca. Ya tengo curiosidad.
0: Bueno, vamos a empezar la tertulia.
1: Sí.
2: Vale, ok.
1: Perdóname, me podéis disculpar porque mira, me está llamando Vanessa.
0: ¿Quién es Vanessa?
1: Es la vicepresidenta de mi plataforma Sin Fronteras para la integración con la gente normal. Ella es la choninovia, es una mujer un poco de barrio.
0: ¿Una choninovia? ¿Qué es eso?
1: De Beltrán.
0: Ah, de tu amigo Beltrán, la choninovia.
1: Sí, pero me ayuda mucho porque me asesora, me aterriza las cosas, me guía.
0: Pone la realidad. Bueno, no te interrumpa, ¿vale? Le dejamos solo en el estudio y ahora
1: sí,
0: venimos.
1: Disculpad. Sí, sí. Vanessa, ¿qué tal, querida? ¿Cómo estás? No, en la radio, en la COPE. A tope con la COPE. Oye, no, mira, no, te tendrás una llamada mía perdida, porque no te tengo que contar que he hecho una pequeña travesura. Mira, me fui ayer, salí del barrio Salamanca, crucé la Muga, sí, el Paseo de la Castellana, a lo loco. Y me fui a un barrio obrero, en la zona de Santa Engracia, una... Oye, una cosa fascinante. No, sin escoltas, fui solo, a lo loco. Como me estás oyendo. No, vestido... No, iba con pantalonera, y unas zapatillas de deporte que me dejó el portero de casa, Gorra para atrás, visera para atrás. Oye, pero es que... gente trabajando, repartidores... Pero era como estar en Walt Disney. ¡Qué maravilla! Oye, las tiendas abiertas... No, con contenedores de basura en la calle. No he visto en la vida, de colores, ¿no? Oye, y luego los bares... Ponía menú. No sé qué era. Comidas, que come la... Pero ¿cómo que come la gente? ¿Cómo que...? Primer plato, segundo plato, postre, todo. No puede ser. Pues no, porque 15, ponía 15 euros, 20 euros. Que no puede ser salubre eso. Que no. No te puedo creer, Vanessa. ¿Y eso come la gente normal? ¿Coméis esto? Pero, oye, escúchame, pero si eso vale un gin tonic en el club. No entiendo nada. ¿Qué? Nada, pero ponía callos, callos. Ya me imaginé que no podía ser lo de los pies, porque no podía ser. Oye, pues fascinante, una temeridad. Oye, nada. Oye, ¿qué estás ahora? En clases de zumba. Dale, sigue con la zumba. Te dejo que estoy... eso es, a tope. Bueno, pues nada, ya nos vemos, guapa. Adiós.

0: Bueno, me ha puesto la conexión Milagros, porque yo quería oír esto, tengo que confesar que es que espío a Leo cuando habla con sus amigos. Pero ¿cómo puede decir que Santa Engracia es un barrio, yo qué sé, cómo lo ha llamado?
1: Obrero.
2: Obrero.
1: Creo que la palabra ha sido barrio obrero.
0: Pero si ahí, cerca de Santa Engracia, vive la Lomana.
1: Efectivamente.
2: ¿Qué pensará Carmen de esto?
0: Y luego, sobre todo, ¿qué pensaría si viese a nuestros barrios?
2: Exactamente.
1: El torrejonero.
2: Torrejón, entonces, es un poco más que las favelas de Brasil para él.
0: Sí.
1: A mí
0: ¿sí?
1: me gustaría un día de estos tomar nota de todas las cosas que Leo dice. Ha dicho que es una temeridad y que ha ido con una gorra hacia atrás.
0: Claro, para fingir. Se ha puesto. Él llama pantalonera a los pantalones cortos. Esto no lo lleva
1: eso.
0: Él nunca.
2: Ah, vale.
0: Claro.
2: Ay,
0: entonces se pone pantalonera y unas zapatillas que le deja el portero y finge con una gorra que viene como del Bronx.
2: Bueno, ¿y lo del menú?
1: Bueno.
0: Que se cree que es, yo qué sé. La programación del Real, menú.
1: Y además es que a lo mejor 15 euros, que es un precio que en Madrid está fenomenal, bueno, es lo que hay que cobrar por un vaso de agua.
0: 20 es caro para un menú, perdóname.
1: Exacto,
0: no
1: muy
0: sé,
1: caro.
0: No sé en Córdoba o en Huelva, que nos están oyendo, o en A Coruña o en Alicante, 20 pero 20...
1: es muy caro.
0: Bueno, muchísimo no, pero es
1: para
0: caro.
1: Mí, bueno...
0: Y a él le parece insalubre comer por 20 euros.
1: Pues le tenemos que llevar a nuestros sitios de referencia por
2: si
1: aquí.
2: Si paga los gin tonics a 15 euros, pues no quiero imaginar la cuenta de la comida.
0: Pero no me digáis que no es interesante espiar a Leo.
1: Hombre, es que es abrir las puertas a un mundo completamente desconocido y fascinante.
0: Pues, querida Paulette, existe. ¿Ah? Existe el mundo de Leo. Y el que más nos interesa es el mundo de Paco González. En un instante, después del informativo.
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0: El ángel del Señor anunció a María.
1: Y concibió por obra y gracia del Espíritu Santo.
0: Aquí está la sierva del Señor.
1: Hágase en mí según tu palabra.
0: Y el Verbo se hizo carne.
1: Y habitó entre nosotros.
0: Dios te salve, María, llena eres de gracia. El Señor es contigo.

0: ilusión. Son las 12, las 11 en Canarias.
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0: La selección de Luis de la Fuente quiere traer a España su segundo mundial. Antonio Rai.
3: España aspira a repetir la gesta de Sudáfrica de 2010. Esta vez el rival es la Argentina de Leo Messi. Y la selección española llega a la final del Mundial con la plantilla al completo, sin bajas. El partido comienza a las 9 de la noche en el estadio MetLife de Nueva York. Y aunque se espera mayor presencia de argentinos, los españoles se van a hacer notar. Con la afición en las últimas horas ha estado Antonio Ruiz.
4: Afición española ya empieza a hacerse notar en Nueva York en las horas previas a la gran final del Mundial frente a Argentina. Y camisetas rojas, banderas, cánticos acompañan a unos seguidores que viven a la espera entre la ilusión y los nervios. Muchos han llegado desde distintos puntos de Estados Unidos, también desde España, para apoyar a la roja en una cita histórica. El ambiente es festivo, pero la tensión seguro va a ir creciendo a medida que se acerque el partido.
3: El partido que empieza a las 9 de la noche y lo vas a poder vivir aquí en COPE desde las 3 de la tarde. Si vas a vibrar en un día histórico, que sea con tiempo de juego. Vas a estar con Paco, vas a estar con Juanma, con Lama, que hablaba hoy en la mañana del fin de semana de las debilidades de Argentina.
5: Uno, todos juegan para Messi, porque si Messi no tiene el día, evidentemente el equipo baja. Dos, que es un equipo veterano, entre comillas, que si les mueves, que si les llevas a un partido muy físico, hay algunos jugadores que lo pueden pagar. Y tres, que ahora mismo sus killers, Lautaro, Julián Álvarez, todavía no han marcado diferencias. Y luego, para mí, fundamental, yo creo que no tienen tan buen banquillo como tiene España.
3: Domingo de final del Mundial, que en España mira también a los incendios. En la Sierra Norte de Guadalajara el fuego avanza de forma extrema. Ha arrasado ya 13.000 hectáreas y en las últimas horas se ha dado la orden de desalojar otros 4 pueblos que se suman a los 16 cuyos vecinos han ido recibiendo la orden de forma progresiva de abandonar sus casas. Es el caso de Semillas. Las llamas han amenazado incluso el casco urbano, que de momento permanece intacto, aunque el riesgo sigue. Lo ha contado a COPE el alcalde de Semillas, César Rodríguez Camuñas.
6: Por ejemplo, ayer se reavivó otra vez. Quiero decir con eso que pasados varios días habrá rescoldos y demás, y hay riesgo, por lo tanto, pues no permitirán que se acceda a los cascos urbanos. Ahora realmente lo único que se puede hacer es esperar a que controlen los pequeños fuegos que puedan quedar todavía y que refresquen la zona, y cuando autoricen la entrada al pueblo, valorar in situ los daños.
3: En Zaragoza la buena noticia es que el incendio de la comarca de las Cinco Villas está perimetrado. Eso sí, ha arrasado 16.000 hectáreas. En las últimas horas las llamas no han avanzado y la alerta se mantiene por si se puede reavivar el fuego. Lo acaba de indicar desde el puesto de control de mando el presidente de Aragón, Jorge Azcón.
7: No hemos visto llama, no hemos visto fuego y hemos visto muy pocas columnas de humo en las que hay gente trabajando, lo cual no quiere decir que en las horas más críticas del día, que es esta parte central del día, pueda haber algún rebrote, y por eso el número de medios que sigue habiendo trabajando en el incendio es muy numeroso.
3: Estados Unidos ha vuelto a bombardear objetivos de Irán por octava noche consecutiva. El balance iraní habla de 50 muertos y más de 500 heridos en las 3 últimas semanas. De esta manera continúa la inestabilidad en el estrecho de Hormuz, una ruta por la que pasa una quinta parte del petróleo mundial. Se acerca el precio del barril a los $90. Esto lleva a tensionar nuevamente el precio de los carburantes. En España hoy el litro de diésel de media está a 1,66 euros y el de la gasolina 1,60 euros.
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3: Ya te hemos contado cómo vistar la última hora de la final del Mundial. Además, Mbappé superó anoche a Messi como máximo goleador de la historia de los Mundiales, Rubén Vasco.
8: En el partido por el tercer y cuarto puesto entre Inglaterra y Francia, en el que se impuso Inglaterra por, atención, 6-4. Kylian Mbappé marcó un doblete, pero eso no impidió que los ingleses se llevaran este intrascendente partido. Lo más importante es que con esos 2 goles de Mbappé se puso como líder de la bota de oro del Mundial con 10 tantos, 2 más que Messi, que esperemos que no le alcance esta noche. En el global de la historia de los Mundiales, el francés lleva 22 y el argentino 21. Además, hoy tenemos carrera de Fórmula 1 en el Gran Premio de Bélgica a las 3 de la tarde. En ciclismo tendremos la 15ª etapa de montaña en el Tour de Francia, con un Pogacar que sigue como líder de la general, y todo esto más la mejor previa de la final del Mundial a partir de las 3 en tiempo de juego.
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8: Querido Antonio, nos juntamos dentro de una hora para más noticias y aquí seguimos con alto nivel futbolístico.

0: centro de Goicochea.
1: Vaya puñetazo le ha dado Tassotti a Luis Enrique.
2: A Luis Enrique.
0: Ha quedado Luis Enrique ahí en el suelo.
2: Y está sangrando además. Luis Enrique ahora se va hacia Tassotti y pueden acabar mal. No, pero esto ya sabemos lo que hay.
3: España se ha quedado fuera de las semifinales. Joaquín destrozado.
4: Y ojo, porque estoy viendo a los jugadores españoles. Elguera se va por el árbitro.
3: Se va, no, por el juez
4: no
3: de línea.
4: Quieren, sí, dejar pasar esto.
5: Esto siempre ha sido nuestro sino histórico. Encadenar decepción tras decepción. Sentir que ganar un mundial estaba predestinado para otros, pero no para nosotros. Pensar que la fatalidad nos perseguía, que la mala suerte se había encariñado con nosotros. El fallo inexplicable de Julio Cardeñosa a puerta vacía contra Brasil en el 78. La ilusión rota en México en el 86. Dani Santos, ¡qué negrura!
6: La sensación, Cristina, de haber perdido una gran oportunidad, como hemos escuchado en Italia 90 con la quinta del buitre, el codazo de Tassotti a Luis Enrique en Estados Unidos 94, o la peor de todas, ver en directo como el árbitro egipcio Gamal Al-Gandul, que todos nos acordamos de él, nos robaba descaradamente en nuestra cara llegar a semifinales por primera vez en 50 años y quién sabe si en nuestra primera estrella.
4: Aguanta Joaquín, está con Lee, trata de marcharse, lo vuelve a conseguir, qué buen centro, dice que no, dice que se ha ido, qué barbaridad, dice que se ha ido por encima de la portería, no se puede hablar ahora tampoco de gol anulado, pero ya van dos balones que han entrado en la portería coreana, vamos a ver ahora.
3: Vamos a ver la repetición, a mí me da que no se ha ido, no,
4: por favor,
3: no.
4: Por favor, qué barbaridad, qué barbaridad
3: ha cometido el juez de línea.
5: Qué barbaridad. El destino caprichoso como el solo siempre tiene una vuelta de hoja más que novenos, porque después de intentar retirar a Zidane en el Mundial 2006 y llevarnos un rapapolvo de los que no se olvidan en la Eurocopa 2008 y no exenta de polémica con las decisiones en la lista de convocados, comenzó nuestro camino a la grandeza.
7: Catevila, Sena entre líneas. Qué bien toca para Xavi para Torres. Qué buena pelota la han puesto a Torres, la pelea Torres. ¡China Torres!
5: Ahí estamos, la humilde y desdichada España, la que nunca pasaba de cuartos, campeona de Europa. Por primera vez éramos los protagonistas de la historia y no las víctimas que todo drama necesita. Por fin empezamos a creer que podíamos competir de tú a tú contra cualquiera.
6: Y entonces llegó Sudáfrica 2010, el primer mundial que se celebraba en África y el del batacazo contra Suiza con un gol de un caboverdiano. El partido agónico contra Paraguay, el puyolazo contra los alemanes y la narración de Paco González que recordaremos toda nuestra vida.
8: Puyol, sacando por el costado para Nava. ¡Vamos, Jesucito! Se marcha a velocidad, le persiguen.
9: Van a por él.
8: Hombre, le van a dar seguro. ¡Vamos, Jesús! ¡Qué bueno, Jesús! No puede conducir más y el balón le cae a Iniesta. Toma. Iniesta de tacón perfecto para Fábregas.
9: Ahí la entrega de Fábregas, síguela, buena. Síguela.
8: Viene para Navas. Iniesta. Torres.
9: No.
8: Está delante del centro Iniesta. Para él va ese balón. Él le cae a Cesc Fábregas.
9: Vamos,
8: Fábregas para Iniesta. ¡Iniesta! ¡Chuta Iniesta! ¡Gol!
5: La mejor generación de nuestra historia culminó la hazaña con la Eurocopa de 2012, logrando algo que hasta entonces nadie había conseguido, 3 títulos seguidos. Desde entonces, nuestro camino mundialista ha dejado mucho que desear, eso es un hecho. No habíamos vuelto a pasar de octavos hasta este año.
6: 16 años después, volvemos a una final del mundo como vigentes campeones de Europa. Las caras han cambiado, pero el hambre es el mismo, Cristina. Aunque ya no están los Xavi, Iniesta, Ramos o Puyol, tenemos nombres de sobra para volver a creer como hemos visto en este mundial.
10: ¡Mano, mano, Merino! ¡Gol, gol, gol! ¡Gol!
7: Ayarzaba el saltito, chuta Ayarzaba. ¡Gol, gol!
9: ¡Qué bien lo ha tirado!
7: ¡Porro! ¡Mano a mano! ¡Chuta, porro! ¡Gol!
9: ¡Vamos!
7: ¡Gol, gol! ¡Gol, aguanta, me quedo Ayarzaba! ¡La quiere poner el segundo palo! ¡Gol, gol, gol!
9: ¡Vamos, vamos!
7: ¡Gol, gol, gol, gol! ¡Echaba el segundo palo, Cucurella! ¡Gol, gol!
9: ¡Vamos!
5: Cuando terminó el partido contra Cabo Verde, parecía imposible que hoy, 19 de julio, atención, fecha histórica, ya está todo aquí, estuviésemos a horas de disputar la final. Y ahora de poco sirve hacer cábalas o elucubraciones. Solo nos queda esperar a que empiece el partido y sobre todo ganar. Porque como dijo Luis Aragonés, del subcampeón no se acuerda nadie.
11: Del subcampeón no se acuerda nadie. Están que si somos, que si hacemos fiesta, que hacemos fiesta si le ganamos. Y como somos mejores, además le vamos a ganar. Eres subcampeón, eres el subcampeón. ¿Entendido?
5: Yo estoy más, fíjate, con Luz de la Fuente, que dice que ya hemos ganado muchísimo llegando a la final. Yo es que veo el vaso medio lleno. El partido, por supuesto, te lo van a narrar nuestros compañeros de Tiempo de Juego. Eso no nos lo podemos perder. Aunque tengamos la tele puesta, hay que escuchar ese sonido épico. Y empiezan a contarnos todo lo que va a pasar a las 3 de la tarde. El partido lo va a narrar nuestro querido Manolo Lama y también estará con él el gran Paco González, que hoy está con nosotros. Buenos días, Paco.
12: Hola, Cristina, ¿qué tal? ¿Cómo estás?
5: Pues mira, pintarrajeada de rojo y amarillo, vestida todo de rojo como todo el equipo. Esto está desconocido, Paco.
12: Yo estoy como un león enjaulado.
5: Sí.
12: En mi vida he tenido tantos nervios por un partido de fútbol, te lo digo en serio.
5: ¿En serio?
6: Pero, ya somos dos. Sí.
12: Pero es una cosa, es una mezcla de nervios, eso, de león enjaulado, de Europa y tensión. Estoy tenso como si estuviéramos en el minuto 80 perdiendo por 1-0. Pero es que llevo así desde ayer, o sea, es horrible, horrible.
5: Ay, por favor, ¿te pareces a Dani Santos, que además tiene todo tipo de supersticiones? Está haciendo cosas rarísimas, Dani.
6: Mira, me han puesto aquí la copa que tenéis, Paco, ahí en deportes, de la Copa del Mundo. Me la han puesto aquí al lado y no quiero ni mirarla ni tocarla, no te digo más.
5: Pero es que hace todo tipo de cosas extrañas. Rechaza pintarse la cara, dice que hay un montón de trucos que hay que seguir.
6: Claro, yo sí. Por ejemplo, empezar el día con el pie derecho, todo buena suerte, no pintarme, no decir que vamos a ganar sobrados, anulo mufa de todo lo que diga por si acaso, estamos así, en ese plan.
5: Ay, es verdad.
12: Yo tengo mil cábalas también que te voy a contar.
5: ¿Qué me dices, Paco? ¿Tú también?
12: La última ha sido pedirle a un compañero, a Miguel Aguilar, que no venga con la camiseta que tiene, que es una camiseta chulísima, de España, que rememora la del Mundial del 94. Le he pedido que no la traiga, porque es que me trae muy malos recuerdos. Entonces, el pobre estaba a tener escondida en una mochila.
5: La verdad, yo es que no acabo de entenderlo. Es como lo del gato negro. Paco, ¿tú te imaginabas de pequeño ver esto algún día? Porque claro, las nuevas generaciones están acostumbradas.
12: No. Yo he tenido la inmensa suerte de vivir la edad de oro del deporte español. O sea, he visto a España ganar el Mundial y la Eurocopa, pero de fútbol, pero también de baloncesto, pero también los Mundiales de balonmano. Pero he visto a un español campeón del mundo de Fórmula 1, he visto a un español ganar Wimbledon. Ten en cuenta que yo, naciendo en el 66, ni había visto la Eurocopa del 64 ni el Wimbledon de Santana. He visto ganar tours a mogollón, los de Indurain, Contador, etcétera, etcétera. O sea, he tenido una suerte increíble de ser periodista deportivo en la edad de oro del deporte español, que ha conseguido también en estos años más medallas olímpicas de los que había conseguido antes de que yo me dedicara a esto. O sea, he tenido una flor inmensa de poder vivirlo y de contarlo en muchas ocasiones.
5: Claro, es que no se pueden dar las cosas por supuestas. Estamos hablando con Paco González de su carrera deportiva, estamos hablando de lo que se nos plantea para esta noche, estamos a pique de la final. Paco está de los nervios y aquí está Elsa González, que también, ¿qué te pasa? ¿Qué te pasa, Elsa?
13: Vamos,
5: ¿qué querías
13: a ver,
5: decir?
13: Paco, ¿no estabas más nervioso en Sudáfrica en 2010?
12: No.
13: Por otra cosa, porque
12: no,
13: es
12: no,
13: que
12: no,
13: yo
12: te lo digo
13: esa
12: en serio,
13: fecha,
12: o sea, en Sudáfrica era como vamos a pisar la luna.
13: Esa fecha la tengo grabada a fuego, porque fue cuando os vinisteis a la cadena,
12: claro,
13: COPE, y era un momento, sí, de nervios absoluto, porque aquellos días estabais en plena, no sé si hablar de negociación, pero era un cambio histórico para vosotros.
12: Sí, el día antes.
13: Y lo vivimos todos.
12: El día antes, el 10 de julio, el sábado, en la planta, no me acuerdo, 18, pero me inventaré, igual era 23 o la 17, de un rascacielos de Johannesburgo, firmamos con Rafael Pérez del Puerto los contratos. O sea, a nivel personal, aquello era una cosa más intensa. Pero digo que futbolísticamente, sí, yo aquella final no la viví así. O sea, la viví como diciendo, bueno, vamos a pisar la luna a ver qué hay en la luna. Nunca habíamos estado en una final de un Mundial. Ahora que es como que sé todos los peligros que puede venir al pisar la luna y todo lo que puede fallar. Entonces, de verdad, muchísimo más nervioso. No sé por qué. En vez de tener tranquilidad por la experiencia, estoy mucho más nervioso.
5: Es que yo creo que la expectativa es, sí, distinta. Es que cuando no has llegado nunca, bueno, pues vas a la Aconcagua, oye, si no lo logras, toda la vida intentando subir a la Aconcagua. Pero cuando ya lo has conquistado y se plantea la, sí, posibilidad de renovarlo, aquello es que es una responsabilidad que te mueres.
6: Y el aliciente, sí, también de que es Argentina, que yo, por ejemplo, en redes sociales y demás, los argentinos me encantan, tengo amigos argentinos que son maravillosos, pero futbolísticamente les gusta mucho chinchar, les gusta mucho provocar y no quiero imaginar cómo nos ganen.
12: Insufribles.
6: Sí, insufribles.
5: Vamos a tener que ir al psicoanalista. ¡Qué tremendo!
13: Y ser argentino.
12: Yo no puedo con ellos, de verdad. Mira que les quiero porque tengo un montón de amigos, pero futbolísticamente no puedo con ellos. Además, esta selección argentina no es como otra. Esta es mucho más marrullera, perra, son tramposos. Es que lo tienen todo, es que es el antifútbol, es que no puedo. No estoy preparado para perder, no estoy preparado.
5: Oye, y Paco, cuando les dices eso a la cara a los argentinos, ¿qué dicen? Por curiosidad. O sea, decir, sois unos marrulleros y unos tirados y unos narcisistas.
12: Bueno, ayer, mira, estuve cenando en un restaurante que es el que yo más quiero de Madrid, que es el restaurante de María, que es argentino, y les dije, no se habla de fútbol. Directamente les dije, no se habla. Porque buena gana de perder amistades y de enfadarme con nadie. No, pero yo recuerdo en el año 96, en una cena en la Eurocopa de Inglaterra, me tocó cenar con Valdano, Bielsa, bueno, había como 6 argentinos en la cena y seríamos 8 o 9, una cosa así. Y claro, estaban ahí, ya sabes, la elevación del relato a la enésima potencia. Entonces dije, voy a tocar las narices, que eso me gusta mucho. Y le dije, pero vamos a ver, habéis ganado un mundial por una dictadura en el año 78, comprasteis al portero de Perú para golearle y que no pasara Brasil a las semifinales. Bueno, se iban poniendo, y le digo, y el otro, habéis ganado un mundial con Maradona marcando un gol con la mano, que eso es una vergüenza, eso es una trampa. Mira, se pusieron todos contra mí, no me echaron de la cena de Milán.
5: ¿Se pusieron violentos?
12: No, la verdad que no.
5: Hay un punto, mi hipótesis, y creo que eso no es nada rara, es que es el factor italiano. Porque yo, la única vez que me he peleado en una cena social fue con unos italianos que empezaron a hablar de no sé qué batalla que habían ganado, no sé qué, y empezaron a decir que los españoles no sé qué. Bueno, me vine yo arriba, tuvimos una, y es ese lado. Es ese lado italiano, que es como...
6: Sí, es que ellos en el fútbol también, tirados. Además los italianos tienen su historia, sí.
5: Son más italianos que españoles. Bueno, ahora que hablábamos de las decepciones que hemos sufrido en los mundiales, ¿a ti cuál fue la que más te marcó, Paco González?
12: La del 94, pero porque tenía un sentimiento de injusticia, que es el que me rodea hoy también, que si perdemos me parece que va a ganar el mal, ¿sabes?
5: ¡Ay, me encanta el titular! Si perdemos va a ganar el mal.
12: Claro, y en el 94, que yo, a mí Clemente me caía como el... iba a decir un taco, me caía horrible, y la selección tenía muchos bordes, muchos, Zubizarreta, Luis Enrique, Hierro, eran muy bordes con la prensa, o sea, no te creas que les tenía ningún apego, pero era España, y entonces jugábamos contra Italia en cuartos de final, y que le rompiera Tassotti la nariz a Luis Enrique, sangrara, el árbitro no pitara nada, no le expulsara, no dijera nada, ni pío, me indignó tanto, yo recuerdo que narrándolo insulté a Tassotti, dije una barbaridad, no me acuerdo cuál, claro, y tampoco para presumir de ella. A ver, yo creo que esa es la frustración. Y luego hay una, la del Mundial de Corea y Japón, que es también el sentimiento del robo, del atraco, de que, bueno, es que aquí va a pasar Corea, porque lo ha dicho el presidente de Hyundai, que era el presidente del comité organizador, y ha ido por el pasta, y habían robado ya a Italia y nos robaron a nosotros. O sea, cuando más frustración te genera es cuando ves que es el sentimiento de injusticia. Eso es lo peor.
5: Y para los que no somos aficionados habituales del fútbol, ¿de verdad que se puede sobornar de tal manera en los campeonatos?
12: No se puede, pero como las megas. A mí me parece que si tú ves ahora el conjunto de penaltis que le pitaron a favor a Argentina en el Mundial de Qatar, pues dices, ¿en serio? ¿En serio pitaron ese penalti? Y este también. Y si ves ahora el conjunto de decisiones que ha habido sobre los partidos de Argentina, que si echamos a uno del otro equipo, que si un penaltito por allá, que si anulamos un gol porque hubo una falta de 70 metros antes. O sea, es que al final tienes que pensar mal. En estos torneos cortos, y yo antes no pensaba mal, te lo juro, pero bueno, ya con el atraco que nos pegaron en Corea y Japón en el 2002 ya te das cuenta de
5: ya
12: que
5: te
12: sí,
5: lo crees. Lo malo es que entonces, porque los argentinos si pueden marrullear, marrullean, está también vendido lo de hoy, Paco.
12: Espero que no. Espero que haya sido una cosa de, bueno, llegamos a Messi hasta la final, que Messi es la cara del fútbol, del soccer, como dicen en Estados Unidos, no sé qué, y espero que no, pero vamos.
5: Y que incluso con eso en contra podamos, porque somos capaces, ¿eh?
6: Si llegamos al partido y somos tan superiores, pues por mucho que intenten robar, hay hasta cierto punto.
12: Me alegro de que haya puesto un árbitro europeo, Vincic, porque le conocemos de otros, que igual puede ser mucho más corrupto un europeo que un jordano, ¿eh? Pero que
5: los eslovenos son centroeuropeos del antiguo imperio austrohúngaro, tienen cierta garantía, cierta, ¿eh? Cierta. No, son del sur de Italia.
12: No, que sobre todo que le hemos visto en tantos partidos de Champions importantes y gordos, que bueno, sabemos que por lo menos tiene experiencia, a ver si no la lía.
6: Bueno, Paco, fue el de la expulsión de Camavinga, no quiero decir nada.
12: Sí,
6: pero...
12: ahí la cagó porque no se dio cuenta de que tenía ya una amarilla.
5: Oye, por lo que tengo entendido, llevas tiempo queriendo ver este partido porque al final no se pudo jugar la finalísima y además los argentinos dicen que nos van a meter una paliza, que no somos rival, o sea, ¿tienes ahí tu cosa personal?
12: Yo la verdad hubiera preferido no jugarlo. Me parece tan desagradable esta selección argentina, insisto, esta selección argentina. Yo admiraba mucho a la de Maradona y a la de otras épocas, la de Kempes, bueno, pero a mí esta selección me parece súper desagradable. Me parece que
5: pues para que lo diga Paco, que es súper templado.
13: Sí, no, vas preparado, es que no para puedo. El partido, madre mía.
12: No puedo con ellos, no, sí, hoy mi principal labor en la vida es modularme y no insultar.
6: Tampoco te va a echar nadie en cara, nada, ¿eh? Así que...
5: Oye, ¿dónde está la clave, Paco González, del partido de hoy?
12: Para mí hay dos, una es cosa nuestra y la otra es cosa ajena. La cosa nuestra es que el equipo se comporte como se comportó en los primeros 20 minutos contra Francia. O sea, que tú veas que se pasan el balón con calidad, con tranquilidad, con confianza, con la técnica que tiene el equipo español. Cuando haces eso, el otro rival... el otro equipo empieza a pensar, a estos no se la quitamos, a estos nos están dando un meneo, aunque no tiene esa puerta, pero esa es una, o sea, que salgamos con esa confianza y esa calidad al campo. Y la otra es que el árbitro controle las macarronerías de Argentina. Es el día de la semifinal Inglaterra-Argentina, en el minuto 3 de partido, bueno, en el 1 ya le habían dado un empujón sin balón a Bellingham y le habían tirado al suelo. En el 3, un tío que se llama Enzo Fernández, que juega en el centro del campo de Argentina, entra por detrás a uno que se llama Anderson, que es inglés, le pega por abajo y le mete un codazo arriba, un puñetazo entre el hombro y el cuello. O sea, eso así, nada más empezar. Entonces, claro, si el árbitro a la primera que vea saca una amarilla y controla las macarradas de estos tíos, pues nos irá mucho mejor, claro.
5: Ya. ¿Y con qué crees que nos puede sorprender Scaloni?
12: No, yo creo que va a repetir el equipo de la semifinal. En semifinales acabaron jugando, eso sí lo reconozco, una gran segunda parte. Es decir, que creo que no va a poner a De Paul. Tú dirás, ¿y qué maldad que ponga a De Paul que a Juliano? Pues De Paul es un futbolista muy bonito para un partido de leyendas. Es decir, pone buenos balones, pero corre casi menos que Messi, que es imposible. Y Juliano, el hijo de Simeone, no tiene calidad, pero corre como un salvaje. Entonces, yo creo que de entrada van a hacer lo mismo que contra Inglaterra. Es decir, de tratar de aguantar, hacer el partido largo, que no se juegue mucho, etcétera, etcétera.
5: La verdad es que comentábamos antes que el primero que marque, dado el peso de la psicología y de la amenaza y el clima, va a tener mucho ganado, ¿no te parece, Paco?
12: A mí me parece que siempre el primero que marca se va a llevar el partido. Luego resulta que estos, los argentinos en concreto, han remontado un montón de veces en este Mundial, pero un montón. Bien, es cierto que han remontado, yo qué sé, a Egipto, a Cabo Verde, o sea, selecciones... que están fuera de los 50 primeros de la FIFA, pero remontaron también a Inglaterra, porque Inglaterra, entre el cansancio, el miedo y el miedo del entrenador, que empezó a meter defensas y centrales y a dejar de atacar, solo se dedicó a defender y acabaron perdiendo absurdamente un partido que a falta de 10 minutos lo tenían ganado 1-0. Así que para mí sí, para mí, yo si marcamos el primero soy feliz, la verdad.
5: Claro,
12: me da
5: claro.
12: Igual que ellos han remontado más veces, me da igual.
5: Pero fíjate que yo creo que los nuestros no tienen miedo. Me da la impresión de que esta vez estamos en fase española pura.
12: Es que tenemos un equipo, lo dije antes de la semifinal contra Francia, que yo pensaba que Francia era favorita. Que primero es una generación muy ganadora, o sea, estos chavales han ganado muchísimo desde la sub-15, sub-17, sub-19, sub-21, con la selección absoluta ya han ganado la Eurocopa, con sus clubes han ganado mucho, el que no ha ganado un Mundial de Clubes ha ganado una Copa Europa, el que no ha ganado varias ligas. Es una generación muy ganadora. Y a los muy ganadores cuesta verles doblar la rodilla. Y luego es un equipo que también es perro en el buen sentido. Es decir, que va el partido 1-0 y no le ves que se vuelvan locos. O va 0-0 y no le ves que se vuelvan locos. O sea, tienen como un control de la situación y de los nervios y una templanza extraño, porque hay muchos que son muy jóvenes.
5: Sí, sí, verdaderamente. Yo sería muchísimo más macarra. A mí me hacen esas cosas que estás diciendo tú. Madre mía, correría la sangre. ¿Tú qué 11 sacarías?
12: No, yo repetiría los últimos partidos. Ya es una cosa que se sabe de carrerilla. Creo que Argentina no ofrece una alineación como para decir, ah, pues entonces en la banda izquierda en vez de Baena pongamos a un extremo para que Nahuel Molina, que defiende mal. No, yo creo que el equipo sabe jugar de esta manera y de esta manera tiene que seguir. Y luego tenemos recambios que son maravillosos y que en los que todos creemos. Quiero decir que cuando entre Merino vamos a pensar todos que va a marcar. A lo mejor no marca el hombre, porque no le podemos pedir que haga el número de la cabra todos los días. No siempre va a ser, pero tenemos recambios muy buenos.
5: Muy buen banquillo. Está aquí Elsa, que quiere plantear algo más, Paco.
13: ¿Cómo puede influir la hinchada del campo? Porque parece que va a haber allí unos 50.000 argentinos frente a 10.000 españoles.
12: Sí, bueno, a mí eso me flipa. Resulta que las entradas cuestan, cualquier español que quiera comprar una entrada no baja de 7.000.
13: Es una barbaridad.
12: 7.000. Yo digo, pero vamos a ver, la renta per cápita en Argentina es peor que en España. ¿Cómo hay 40.000 tíos de Argentina que han estado un mes entero o 40 días en Estados Unidos, porque son los que van a todos los partidos, y tienen pasta para cada uno de los partidos? Yo es que creo que hay gato encerrado. La AFA, la Federación Argentina, consiguió más entradas de esas que a cada federación le daban, no me acuerdo, 3.000 o las que fuera, de 60 euros. Pero es que si no, no me lo creo, que haya 40.000 argentinos que se vayan a gastar $100.000 en un mes, porque sí, bueno, 100.000 más hoteles, más viajes, más.
6: Claro. O sea, es una barbaridad.
12: Es que no me lo creo, Entonces, vamos a jugar fuera de casa, eso hay que saberlo. Hay que estar preparados incluso para que no respeten el himno. No respetaron el inglés, aunque es verdad que Argentina con Inglaterra tiene una cuita
13: histórica. Las Malvinas, sí.
12: Que es parecida a la nuestra de Gibraltar, y yo ahí, pues. Espero que con nuestro himno no tengan.
5: Hasta ahí podíamos llegar.
6: Bueno, pitaron a Luis de la Fuente el otro día en la rueda de prensa.
5: Sí,
6: esta,
5: es verdad. Ayer, ¿no fue ayer?
6: Yo ya me creo todo, porque esta gente ya sabemos cómo es.
5: Bueno, lo que es un macarra.
6: Sí, totalmente. Sí. Claro. Bueno, la triquiñuela.
12: Estuvo bien de la Fuente y les cayó. Es decir, a mí desde pequeñito me desearon que el respeto es importante.
5: Okay. Os advierto que Ana de la Fuente, al comienzo del programa, ha dicho que en lo que ha hablado con Luis está muy tranquilo y sabe exactamente lo que tiene que hacer. Yo creo que esto nos puede dar mucho camino. ¿Y una porra, Paco?
12: Estoy diciendo siempre la misma, pero ya lo
5: ¿cuál decías?
12: Repito como un gallo, ¿sabes? O sea, no sé ni por qué lo estoy diciendo. Estoy diciendo 3-0 siempre, pero no, la verdad que no sé por qué lo digo, pero 3-0 es que ya no me bajo del burro.
5: Bueno, pues es que, chico, me vengo yo arriba, porque si tú, yo llevo diciendo 3-1, que fíjate que yo me padecía audaz, porque digo, voy a darle un gol a Messi, el hombre, ¿no? Para que luego el psicoanalista no le salga tan caro y tal.
12: Sí, yo en realidad pienso que va a ser un parto con dolor, ¿eh? O sea, no pienso que el niño va a salir sonrosadito y a la primera y la madre pintada los labios y dice, no.
6: Bueno, si me tengo pronto, quién sabe. Yo si me tengo pronto creo que podemos ganar holgadamente, pero no quiero decirlo alto, no voy a ser que mufre.
5: Que sin vivir. Bueno, vamos a hablar en este espacio nuestro de oyentes sobre los rituales. Dinos algún ritual que sigas tú, Paco.
12: Joder, es que tengo tantos que...
5: algunos.
12: Que escucho un zumbao. Pues mira, solemos tocar un escudo que hay en la redacción cuando llega un partido importante. Luego, la vestimenta de cada uno, yo es que no quiero decir cuál es la mía, tiene su historia, o sea, la mía personal, quiero decir. Pues voy a llevar un vaquero que creo que da suerte, un reloj que creo que da suerte... es que te diría tantas que te asustarías. Y luego, por ejemplo... No queremos, o no quiero yo, que no parezca esto un programa estático, que nadie diga vamos a ganar. Durante el partido hay que ser siempre pesimista.
6: Exacto.
12: O, por ejemplo, cuando dices, qué mal está Messi, está prohibido. O sea, durante el partido
6: también.
12: Porque te mete un gol a los 3 minutos. ¿No?
13: Muy bien.
5: Es que me encanta porque luego cuando pongamos la oreja lo vamos a pasar el doble de bien. Pues es Paco González, de los nervios desde ayer, con todos los rituales cumplidos y vamos, con humildad, con disciplina, con orden y unidos como lo estamos haciendo. Y ya veremos a ver cómo lo pasan. Paco González, muchísimas gracias.
12: Un beso muy grande, que no suframos.
5: Hasta luego, adiós, chao.
13: Ánimo.
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22: 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Sangría, don Simón.

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0: estamos, chicos. ¡Ole, ole, ole, ole! ¡La selección! ¡Viva nuestros muchachos! Vamos a jalearlos como se merece. Y claro, claro, el que más y el que menos, como Paco, está haciendo sus supersticiones. Es una cosa increíble el miedo que podemos tener, el temblor que nos hace pensar que por el hecho de que digamos determinadas palabras o nos pongamos determinadas ropas, las cosas pueden cambiar. Bueno, aquí tenemos el estudio lleno, ya han llegado nuestra Miriam, nuestra Marina, nuestra Vani, nuestro querido Dani Santos, que lleva de los nervios todo el día, Elsa González lleva un rato y Sole Mayol, muy buenos días.
1: Buenos días.
0: Fíjate cómo estará la cosa, ¿cómo estará España? Que no solo cierra antes el Corte Inglés, que es como el termómetro nacional, es que el teatro de Sole Mayol hoy no tiene función.
2: Teatro maravilla.
1: Pero bueno, el otro día sí que la verdad es que se llenó, aunque estaba el partido. Yo creo que la gente lo vio después, o que no se pensaba que íbamos a llegar tan.
0: Bueno, es que yo creo que los actores se desconcentrarían. Sole, ya no es un problema del público solo, ¿no?
1: Pues sí, también un poco. Estás con algo ahí en la cabeza.
0: Claro, es como cuando la gente que está volando en un avión y va transmitiendo el comandante del partido a la gente por el interno, que eso es lo que pasará seguramente con los vuelos que estén programados.
2: Mi hijo estaba en un vuelo el día de Francia-Inglaterra, que te lo dije, que yo fui a ver la función de Sol ese día y lleno absoluto. Bueno, pues mi hijo estaba en un avión regresando de Colombia a España. Y efectivamente el piloto les informó al final
0: claro,
2: de tal.
0: Claro,
2: y una azafata iba informando al público puntualmente de en cada paso y en cada gol. O sea, fíjate, si había interés.
0: Bueno, yo no sé si nuestras chicas tienen supersticiones futbolísticas, Marina.
3: Yo no tengo ninguna superstición, la verdad. Para eso soy muy, muy tranquila en ese sentido. Me pondré nerviosa ya cuando vea el partido.
0: Bueno, esta como es riojana.
3: Total.
0: Es como Luis Suárez. Viene sobrada. De hecho, gracias a Marina, contactamos con Ana de la Fuente. Sí. No os perdáis la entrevista de la hermana de Luis.
4: Entrevistón.
0: En la apertura del domingo, donde, entre otras cosas, nos dice que el tío, no me canso de repetirlo, porque esto es muy consolador para nuestros oyentes. No solo está tranquilo, seleccionador nacional, sino que sabe exactamente lo que tiene que hacer. ¡Ojo!
1: Es lo mejor que puede pasar.
0: ¿Y Vani tiene supersticiones futbolísticas?
3: A ver, yo supuestamente este año he escuchado mucho que si apoyas a un país no debes ponerte la camiseta de ese país porque le puedes dar mala suerte. Eso yo he escuchado. Entonces, las veces que han jugado los países a los que he apoyado, no me he puesto ninguna camiseta ni me he pedido que me presten.
0: Claro, por eso viene Vani completamente. En cambio, Dani ha oído eso y ha empalidecido.
4: Yo es que tengo una reta. Y ¿por dónde quieres empezar de la lista?
0: Preparaos con los rituales de Dani Santos.
4: Mira, hoy me he levantado, nada más abrir el ojo a las 8 de la mañana. Nervios, diciendo, es hoy, he pensado, primero el pie derecho, obviamente, vaqueros, camisetita de España, por lo que pueda pasar.
0: ¿Vaqueros por qué?
4: Hombre, para ahí también guapo, hombre. A ver qué
0: el partido con el estilo. Lo que claro. Es el cambio generacional.
4: luego, por ejemplo, en mi casa también no soy el único. Mi padre se va a poner la misma camiseta que en 2010 para ver el partido.
0: Muy bien, aunque le estalle en el vientre.
4: Van a verlo en el mismo sitio, igual que las semifinales. Luego yo cuando vaya a ver el partido con mis amigos tengo un jersey que me hacía probar los exámenes en bachiller, que se va a venir el jersey 19 de julio, 40 grados con el jersey a la cintura aunque haga falta, pero el jersey se viene.
0: ¿De qué color es, por curiosidad?
4: Es un jersey que ahora con retrospectiva no es quizás tan bonito como lo imaginaba. Es discreto porque es a rayas horizontales.
0: Ay, por Dios, como
4: azul, azul marino con una especie de blanco con chirivitas azules. Una cosa horrible.
0: Muy feo.
4: Sí.
0: Muy feo.
4: Pero que oye, que con él no he suspendido ni un examen, así que esperemos que hoy de suerte. Luego la bandera del Madrid también, que la saco solo en Champions y siempre ganamos.
0: Ah, bueno.
4: Hoy vamos con todo el repertorio.
0: Bueno, hoy va con todo el tío.
4: Sí.
0: ¿Y Miriam?
5: Pues fíjate, Cristina, yo siempre tengo que ver los partidos del equipo con el que vaya con una bufanda de ese equipo en el sofá.
0: Ah.
5: Y te digo, pues por ejemplo, del Real Madrid, pues tengo la foto de mi madre con la bufanda y el Real Madrid. Pues aquí con España, pues lo mismo, la bufanda de España, con la bandera obviamente, y a ver el partido.
0: Yo me voy a rezar un rosario antes, pues, de claro, todo, hijo mío, que es muy eficaz, como dice Luis de la Fuente. Total. Aunque él dice que no juega por el resultado, yo sí voy a jugar por el resultado. ¿Elsa tiene alguna superstición?
2: Bueno, yo, en cuanto hay un peligro inminente, es que ya lo hacía cuando mi hijo en el colegio jugaba de portero. Y cuando se acercaba la pelota, y fíjate que me daba igual que ganara que perdiera, tenía que mirar para otro lado porque me daba algo. Bueno, pues en cuanto hay un momento de peligro, retiro la mirada corriendo, porque me parece que si estoy viendo bien la televisión, ¡jolín!, o no, y tal, oh, va
4: pues yo, fíjate,
2: la
4: lo
2: pelota,
4: contrario.
0: O sea, te lo pierdes,
4: sí,
0: todo.
4: Yo sí, si no,
2: no
4: miro
2: la repetición. La veo.
4: Yo si no miro o tengo que ir al baño, voy rápido porque pienso que cuando no esté mirando no meten gol.
0: No les cuidas, claro. Mira que
1: eso
0: hasta
1: hace mi marido
0: se
1: también
0: va a poner.
1: Sí. Dice, en cuanto que me levante, lo meten. Sí. Es que si no me levante. Pero, y algunas veces cuando vamos mal, digo, vete al baño un rato.
0: Bueno, la Lomana nos explicó ayer que se pone un vestido súper sexy. Dice, sí, yo es que me imagino que me ven los jugadores y se vienen arriba y meten un montón. Bueno, vamos a ver qué dicen nuestros oyentes. ¿Qué rituales les apetecen?
6: Yo saco toda la artillería. La artillería es una pedazo de bolsa que tengo con banderas pequeñas, banderas medianas, bandera grande, la bandera con el toro, la carraca, la maraca, la pintura, los collares, el cintillo, y eso lo tengo yo que sacar, además de dos o tres camisetas que he ido alternando con la blanca de este año, que es preciosa. Tengo tantos nervios que no sé si voy a ser capaz de ver el partido, porque me pongo descompuesta. Toda mi vida me ha gustado el fútbol, y ahora ver a España otra vez en la final, bueno, pues me llena de muchísima ilusión, pero al mismo tiempo estoy muerta de miedo. Un abrazo grande.
0: Que no, que miedo ninguno, muchacha. ¿Cómo hicimos para llegar con Colón al otro lado, a Santo Domingo? Pues sin miedo. ¿Cómo hicimos para cruzar el Estrecho de Panamá cuando no había canal? Pues sin miedo. ¿Cómo hicimos en México? Sin miedo. No,
1: y con
0: no,
1: buena
0: miedo,
1: energía,
0: no.
1: Porque si tú te sientas con buena energía y con buenas relaciones alrededor, con compañeros, amigos. A mí me gusta mucho, porque yo no era muy futbolera, pero me he tenido que hacer, porque mi hijo es muy futbolero, mi marido también, todos mis sobrinos. Y entonces mi hijo me hizo hacerme futbolera porque se traía a todos sus amigos del colegio.
0: Ay,
1: y han ido siendo mayores, que los tienen los amigos desde los 2 años hasta ahora con los 30 y tantos. Y es que era lo mejor que podía pasar. Yo era la que ponía las cositas encima de la mesa, que yo creo que eso también te da buen rollo, cosas que no se te puedan caer, ¿no? No te ocupan unos cangrejos, no.
4: Porque
1: se me ocurrió a mí una vez y fue un desastre. Pues unas tortillas, unas cosas, que estés a gusto, que estés bien y que te lo estés pasando bien, y dar como buena energía y tranquilidad, porque eso es lo mejor. No, yo quiero ganar, yo quiero ganar. Bueno, aparte de querer ganar, tú tranquila. Lo que quieres es que los otros pierdan.
0: No, no, y además lo que queremos es ir a lo nuestro.
4: Exacto. ¿Okay?
0: Que tenemos, sí, muy claro lo nuestro, y el tema da resultado.
7: Mi abuelo antes siempre compraba las tortillas en un bar cuando jugaba en Madrid, hasta que un día perdimos y desde entonces no ha vuelto a comprar la tortilla. Entonces,
0: siempre hay fútbol, ya no sabe,
7: en general, ni siquiera comer tortilla.
0: Claro, yo le pregunto a Dani Santos, vamos a ver, imagínate, Dios no lo quiera, que se produce la derrota, ¿queda cancelado el jersey?
4: No del todo, porque, a ver,
0: depende
4: de cómo. Si ha habido un atraco del siglo, pues qué culpa va a tener el pobre jersey, ¿no?
0: Claro. Si no, lo quemas.
4: No, ya está en un cajón desde hace muchos años, pero lo saco de vez en cuando para que se oree, ¿sabes?
0: No, pero quiero decir que si se produce la derrota de forma noble,
4: ¿sí?,
0: el jersey queda desautorizado.
4: Para España, sí.
0: Ah, bueno.
4: Mientras siga vigente con el Madrid o con otras cábalas mías, el jersey ya está donde tire.
0: Tú fíjate qué grado de locura, porque es que la superstición tiene lo suyo.
8: Pues yo no lo he dicho a nadie, pero me estoy poniendo la misma ropa y los mismos pendientes. Porque como ha ido también, cuando me voy por el paseo, la misma ropa y los mismos pendientes y los mismos zapatos.
0: O sea,
8: pero
0: sí,
8: la verdad, Cristina, es que lo necesitamos. Ya el Papa nos dio un subidón.
0: Es verdad.
8: Ahora necesitamos esto. Es que España lo necesita. Vamos, España, tú puedes.
4: Yo tengo mi cábala con el Papa, ¿eh? Yo tengo mi cábala con el Papa, que en el Bernabéu nos bendijo y...
2: Nueva York.
4: A lo mejor si ganamos esta noche hay que darle mitad del mérito al Santo Padre.
0: Es que me meo con esta gente, de verdad. Bueno, que el Papa lo verá también, como lo va a ver Trump o como lo va a ver, vete tú a saber, ¿no? Putin. Aquí está todo el mundo sentado delante de la tele. Pedro Sánchez va al estudio, el presidente va a la final. O sea que realmente aquí todo el mundo va a estar donde tiene que estar esta noche.
9: Buenas, pues mira, yo tengo una mala suerte. Los partidos de España, que es que cada vez que me levanto a por algo o voy al baño o lo que sea, claro, me tengo el España, siempre. Entonces no sé si es mala suerte mía de que me pierdo todos los goles de España, pero bueno, así ayudo a la selección. Así que yo me levanto todas las veces que haga falta.
4: Eso, eso.
3: Que se quede nomás en el corto de baño.
0: Que no, orinal. El orinal.
4: No, que se levante las veces que haga falta.
0: Ah, bueno, que dice que cada
4: vez que se levanta mete España.
0: Ah, entonces que se meta en el baño.
4: Claro, claro.
3: Que
4: se haga un triatlón si es necesario por el pasillo.
0: Que le vayan cantando los goles desde la puerta.
7: Bueno, pues yo tengo la tradición de siempre que juega España, pues como llegar al donde va el partido, al bar, a la casa, tal, pues como con canciones típicas de España, un beso y una flor, también los actores como el la la la y tal.
0: Ay, por favor, por favor.
2: ¿Tú que cantas, Sole?
0: ¿Y lo oye de fondo del partido? Oh, la, la, la.
4: Yo me acabo de acordar de una. Yo con el Madrid lo hago mucho, que es cuando va a empezar la final o el partido de turno. Me siento y antes de que pite me levanto, me voy y me tengo que sentar con el partido empezado.
1: Ay, por Dios.
2: Ay, madre.
1: Eres peor que yo.
4: Sí,
0: ¿verdad? Pero yo, lo que pasa es que te lo tienes que apuntar todo.
4: Bueno, me voy acordando. Si no te acuerdas, no cuenta, porque...
0: Claro. Si no te acuerdas, no
4: porque
0: cuenta.
4: Porque me da mala suerte, ya es todo psicológico.
1: De todas maneras, no tienes que tener miedo ni siquiera al contrincante, porque mira, qué cosa tan rara que nosotros cuando estábamos en el 2008 en Tenerife, era la final de la Eurocopa. Estaba con unos amigos, que éramos 4 españoles, y nos fuimos a un bar, decimos, joder, aquí todos españoles. Pues no, era un bar alemán, y eran todos alemanes, total, que estábamos comiendo ahí salchichas con chucrut. Pero la gente, estábamos todos tan animados, los 4, que éramos los únicos 4 españoles que había, tan animados que
0: pero
1: al final estábamos como
0: no
1: con pues Alemania-España. Que fue cuando metió el gol Torres. Sí, claro. Los españoles ahí, bueno, nosotros los 4.
0: Sí, yo creo que
1: mis dos amigos, mi marido y yo, los 4. Y es que dices, bueno, algunas veces tienes que estar con el enemigo también, pero de buen rollo.
0: Sí, bueno, y luego yo digo una cosa, te da mucho más pena vencer a, yo que sé, a Cabo Verde o a Marruecos. Sí. Es que aquí estamos bien. O sea, hay que vencer a quien hay que vencer, al mal, como dice Paco González.
4: Sí. Yo estoy en la línea.
0: Esto también, si tú estás sereno y tienes el corazón puesto en Dios nuestro Señor, vas hacia el mal y con las fórmulas adecuadas lo vences.
2: Sí. A mí me encantan los argentinos, yo perdona. Sí. Pero
0: ¿que te encantan?
2: Siento, quiero que gane España, por supuesto. Pero si gana Argentina, les felicitaré.
0: ¿Pero tú te casarías con un argentino?
2: Hombre, si es psicoanalista, no lo sé, y hay muchos. Pero si no,
0: ¿y le prestarías,
2: también
0: harías un negocio con una... Bueno, no voy a entrar en detalle.
10: Pues es verdad que la final del Mundial la voy a ver en mi casa, como siempre, que me encanta hostear este tipo de eventos en casa, con mi compañera de piso, que es maravillosa, y como un montón de amigos, vamos a decir, como 10. Pues es verdad que la final del Mundial la voy a ver en mi casa, como siempre, que me encanta hostear este tipo de eventos en casa, con mi compañera de piso, que es maravillosa.
0: Ay, que se está repitiendo. Está en bucle esta. Bueno, que nos está contando que
3: se está invitando.
0: Que se lo va a pasar bien. ¿Tenéis todos previsto dónde vais a verlo?
3: Sí.
4: Yo tengo incluso un poco de drama, porque íbamos a verlo en casa de mi tía, porque en el 2010, el 11 de julio, era el cumpleaños de mi primo y estuvimos todos ahí de cumpleaños y tal. Y claro, yo este mundial lo he visto todo con mis amigos y era o casa de mi tía o mis amigos. Al final he decidido ir con mis amigos porque ha sido un poco lo que he estado haciendo estos días, pero estoy un poco ahí en contra de la cámara. Sí.
0: Fíjate que me ha llamado la atención que los de La Fuente no se van a juntar.
4: No.
0: A mí esto me ha llamado muchísimo la atención.
2: Verdad, lo ha dicho la hermana,
0: que en su
2: cada
0: casa, bueno,
2: su
0: lo que
2: casa
0: es estrictamente la familia. Y ahora lo entiendo porque se pondría, bueno, tendrían infartos.
3: Sí.
0: O sea, ¿tú te imaginas que tu hermano sea el responsable último de lo que vaya a pasar esta tarde?
4: Claro.
0: Bueno, es Dios nuestro Señor y San Antonio. O sea, tampoco nos ocupamos de los nervios.
11: Muy buenas, Carmen. Pues mira, yo no soy muy supersticioso, pero me acuerdo que en la Eurocopa de 2024 me compré una camiseta de España, vi todos los partidos con esa camiseta y sentado siempre en la misma esquina del sofá. Nos fue muy bien, ganamos. Y este año estoy repitiendo lo mismo, de momento hasta la final. Ha ido muy bien, así que hoy no me atrevo ni a cambiarme de camiseta ni de sitio en el sofá. No vaya a ser. Esperemos que le vaya todo muy bien a España y que nos traiga la segunda estrella para casa.
0: ¿Cómo le hace este hombre cuando tenga que cambiar el mobiliario?
4: La misma medida, metro en mano.
0: Total. Y... mírale, tiene siempre recursos.
4: Es que esto es así.
0: Ay, por favor.
4: La vida hay que verla como solucionar los problemas y no verlos.
5: Es que podría ser tú perfectamente.
2: Mi hija ha montado en su casa un pisco labis. Bueno, se lo ha montado Javier, que es el que cocina. Y van todos con bueno, mis nietos, sus sobrinos, su niñito, todo. Bueno, todos. Y que ya desde esta mañana, mis nietos se han puesto no solo el traje tal, sino las medias, que yo digo,
4: sí, señor,
2: Dios
4: mío, 40
2: grados, ¿verdad? Oh, no. O sea, han salido ataviados de casa.
0: Me encanta, me encanta, me encanta.
12: Hola, buenos días. Pues la verdad que ritual no sigo ninguno, no tengo ninguno. Lo que sí es cierto que cada vez me pongo más nerviosa, pero cuando veo que tiene muchísimas ocasiones y luego no se traducen en meter gol, pues sinceramente cojo, me salgo y me quedo sentada a la terraza esperando oír por la radio o por las terrazas de los demás vecinos cuando meten gol.
0: Mira, eso es,
4: bueno,
0: eso,
4: una opción.
5: Yo lo entiendo.
4: Mi padre es muy de esos, ¿eh? Mi padre es de los de minuto 5, primera vez que pasa Argentina del centro del campo, y esto va a pasar, ya anticipo, va, nos van a ganar, y se va. Porque empieza a ponerse nervioso, dice que no lo ve y adiós.
0: Bueno, Marci no lo puede ver. ¿Lo vas a ver hoy, Marci? Estoy viéndolo ahí. Dice
1: no, puede, no puede.
0: No puede porque hemos hablado antes de la envergadura de los infartos cuando se producen este tipo de eventos, que los alemanes, como siempre, han investigado, y hay que tener cuidado, ¿eh? Hay que tener cuidado. Sí, sí, se produce incremento.
1: Cuando estábamos en Valencia, precisamente, en 2010, y ganó, vamos, el gol de Iniesta famoso, y salió todo el mundo a lo loco, o sea, las terrazas, yo no he visto una cosa igual en Valencia, todo el mundo en la calle, y luego, claro, pues como había que celebrarlo, todo el mundo de sobaquet, que es que se lleva cada uno su bocadillo, nadie claro, pone más que las bebidas o tal, pero todo el mundo viene con su,
0: ay, me
1: con
0: encanta,
1: su bocata
0: el
1: de
0: sobaquet,
1: algo.
0: Sí, el bocadillo bajo el brazo.
13: Hola, buenos días. No hacéis más que hablar de la camiseta roja, pero es que este año, este mundial, la camiseta que realmente se ha vendido, la más buscada, la más falsificada, es la camiseta de ese color blanco roto. Así que esta
2: agotada
13: vez no es la camiseta roja, no es, la que priva, no es la camiseta del blanco roto, que por cierto es muy guapa. Así que hoy la mayor parte de la gente va a ir con esa camiseta.
0: Mira, mira cómo Dani.
4: Sí, sí. Bien.
0: O sea,
4: de
0: ¿tú
4: hecho,
0: crees
4: tiene
0: que tiene más, sustancia?
4: Hombre, yo me la he comprado porque es más bonita.
0: Ah, no, creí que más, porque tuviese no. sustancia. Vamos a ver qué comemos. Lo que hoy nos trae Pau Fil en la sección de recetas, y que de nuevo es uno de esos postres de verano absolutamente refrescantes, que además quedan muy bonitos, que es la nueva tendencia, el hacer una cocina sana, equilibrada y además visualmente muy interesante. Fijaos, bombones helados de plátano, fresa y yogur. Pau Fil, buenos días.
14: Buenos días, Cristina.
0: Qué bueno.
14: Ay, sí, sí, es que esto está buenísimo. Además es la receta anticalor, es el postre que todos queremos para hacerlo con los peques de la casa, es un planazo, y es que además queda muy rico y sobre todo pues eso, muy bonito, que es de lo que se trata, que ya que cocinamos, pues bueno, entra por los ojos, y que es que está, vamos, solamente de verlo estoy ya salivando. Voy a dar ingredientes para entre 6 u 8 unidades, que luego dependerá del tamaño de cada uno, de cómo los haga. Vamos a necesitar 200 gramos de fresa, un plátano, 2 cucharadas de yogur natural, yo le suelo poner de coco, pero un yogur cremosito, 150 gramos de chocolate blanco sin azúcar, que le quiera meter azúcar, que haga lo que quiera.
0: Que se abandone al abismo.
14: Total. Y luego una cucharada de té matcha, porque esto le va a dar un colorcito súper curioso, porque es que son verdes por fuera, Cristina.
0: ¿Anda?
14: Claro, sí, sí, sí, no sabes qué monos son. Son para llevártelos a casa. Elaboración, lo primero que tenemos que hacer es cortar las fresas y el plátano en trocitos chiquititos y los vamos a poner en un bol. Y a continuación le ponemos el yogur y mezclamos todo bien.
0: fíjate, o sea, no hay que aplastar ni batir.
14: Nada, no, no, porque lo bueno de la fruta es mejor así morderla y que nos sepa y a, que nuestro cerebro sepa que estamos mordiendo y comiendo. Y nada, una vez que los tenemos mezclados con el yogur, los vamos a poner, yo los puse en moldes de magdalenas, ¿vale? De estas de papel, y los llevé al congelador para que me queden, no relleno el este entero, ¿vale? Lo dejo para que me quede como
0: a medio.
14: Como a medio, sí. Que no tenemos moldes, no pasa nada, porque tú lo pones en una bandejita sobre papel vegetal y como quedan trocitos, se quedan también los montoncitos. Esto es un poco a gusto de cada uno y depende del espacio que tengas en el congelador. O vienen moldes, que también los hay de silicona, y los metes para que se te queden redonditos y se quede la forma.
0: ¿Los cubitos de hielo no? Son pocos casos.
14: Te va a quedar cuadrado. Entonces el cuadrado es que es más mono que queden redondeados mejor. Sobre todo a la hora de morder, porque como están un poco duros, no va a ser que te dejes ahí los dientes, el empaste. No, bueno, sí, también podría ser en cubitos de hielo, así que sean, que queden más pequeñitos, hacen bombones más chiquitines. Lo siguiente que tenemos que hacer, vamos a derretir, lo metemos al congelador 4 o 5 horas, nos olvidamos, esto lo podemos hacer el día anterior y luego al día siguiente ya los montamos. Para el chocolate, derretirlo, chocolate blanco, yo lo derrito al microondas, lo pongo un minuto y luego lo saco, mezclo un poquito y luego en tandas de 15 segundos para que no se queme y hasta que se derrita por completo. Una vez que se ha derretido, yo le añado el té matcha y eso va a hacer que se quede un chocolatito color verde.
0: Pero el té matcha no es verde, ¿no?
14: Sí, el verde césped, ya te digo yo, porque además...
0: O sea, tú coges una cucharada de eso, que es como una hierba seca.
14: Sí, básicamente.
0: ¿Y que lo tiene echas. Fibras?
14: No, porque es como ¿Es polvillo. Ah. Que, ojo, le podríamos dar ese mismo color verde con crema de pistachos. O sea, que cada uno le puede poner lo que quiera y también le das ese toque de rico de grasita del pistacho. O sea, que o te matcha o podrías no ponerle nada. O sea, pero bueno, es por darle ese toque de color verde que queda muy bonito. Una vez que ya tenemos hecha la mezcla, es sacar nuestros
0: bombones,
14: el bombón del congelador, lo bañamos, lo deja.
0: ¿Y lo bañamos cómo? ¿Echamos el...?
14: Claro, lo echamos sobre donde hemos derretido el chocolate, que tenga un platito con un poquito de fondo, ahí lo bañamos, le damos la vuelta y enseguida lo sacas con un tenedor y como está frío, está congelado, automáticamente se queda seco.
0: Ah,
14: claro, y diréis, ¿y esto ahora cómo lo comemos? Pues una de dos, o lo puedes volver a meter al congelador y lo conservas en el congelador... Y lo sacas siempre 10 minutos antes para que no esté allí, que te digo que te dejes los piños. Que te los...
0: Sí.
14: Pero a mí lo que me gusta es conservarlo directamente en la nevera. Entonces, ¿qué vamos a conseguir? Que lo de dentro se queda derretido, no se sale porque está cubierto por el chocolate.
0: ¿Y lo de fuera no se derrite?
14: No, porque el chocolate dentro de la nevera se queda durito. Entonces, tú al darle el bocado, se te va a quedar derretidito el yogurcito, la fruta, y eso, Cristina, está. O sea, de verdad, para los peques de la casa Celdo, porque es una manera que coman fruta, es muy divertida. Y ya os digo, yo a mí, hay gente que los guarda en congelador, saca los 10 minutos antes, pero como quedan más ricos es volviéndolos a llevar a la nevera, se queda derretidito y al comértelo es como que y te babea por aquí.
0: Pero fíjate qué cosas aprende uno. Yo me quedo perpleja.
14: Sí. Y
0: estas cosas, ¿dónde las inventará esta mujer? Está en la cama por la noche y de repente...
14: Está ahí pensando recetar. Y a ver, esto lo podemos llevar a cualquier fruta de temporada, con paraguayas, con melocotón, con cualquier fruta que tengamos en casa que se nos vaya a echar a perder, pues antes de que se te eche a perder, la mezclas con yogur, la congelas y luego la bañas con en vez de chocolate blanco sin azúcar, con chocolate negro, que también los podemos hacer bombones de chocolate negro. O sea que... un poco a gusto de cada uno.
0: Sí. Pues son los bombones helados de plátano, fresa y yogur, en este caso teñidos de verde con matcha, que podéis ver en nuestra página web, en cope.es, si os metéis en la sección programas y luego en programas en fin de semana, ahí tiene todas sus recetas Paufil, no te vas a perder ninguna, incluso la que hayas traspapelado en semanas anteriores. Ella también tiene su Instagram, Paufil. Querida mía, muchísimas gracias por refrescarnos.
14: Gracias a ti, Cristina.
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0: Argentina en la final del Mundial. Faltan apenas 8 horas para el comienzo de un encuentro en el que la selección española va a buscar su segunda estrella. Sería la cuarta para Argentina. Anoche los de Luis de la Fuente se quedaron sin realizar su último entrenamiento debido a una tormenta eléctrica que obligó a cancelar la sesión. Sin más pruebas, todo apunta a que volveremos a repetir 11. Miguel Ángel Díaz, Miguelito.
1: Salvo sorpresa, España jugará con Unai Simón en portería, Porro, Cubarsí, Lapori, Cucurella en la defensa, Rodri, Olmo y Fabián en el centro del campo, Lamín, Oyarzábal y Baena en el ataque. La plantilla a disposición de Luis de la Fuente, va a pitar el esloveno Slatko Vincic. Ha mejorado la temperatura, aunque no era demasiado calor en el MetLife. Habrá 75.000 aficionados, 9.000 animando a la selección.
0: En COPE desde las 3 de la tarde vas a poder seguir la última hora del encuentro en tiempo de juego con Manolo Lama, Juanma Castaño y Paco González, que acaba de estar en el fin de semana con Cristina. El director de Tiempo de Juego ha destacado la gran época que lleva años viviendo el deporte español.
2: He tenido la inmensa suerte de vivir la edad de oro del deporte español. O sea, he visto a España ganar el Mundial y la Eurocopa, pero de fútbol, pero también de baloncesto, pero también los Mundiales de balonmano. Pero he visto a un español campeón del mundo de Fórmula 1, he visto a un español ganar Wimbledon, he visto ganar Tours a mogollón, los Rinduray, Contador, etcétera, etcétera. O sea, he tenido una suerte increíble de ser periodista deportivo en la edad de oro del deporte español.
0: Más allá de la final del Mundial de fútbol en la Sierra Norte de Guadalajara, el fuego que ya ha arrasado 13.000 hectáreas sigue avanzando de forma extrema y sin control prácticamente en todos los frentes. Hay una veintena de municipios desalojados por su parte en Aragón. Respiran aliviados. Lo confirmaba el presidente del gobierno aragonés, Jorge Azcón, que anunciaba que el incendio de Cinco Villas en Zaragoza, que ha calcinado unas 16.000 hectáreas, ya está perimetrado. Las llamas no han seguido avanzando, se ven pocas columnas de humo, aunque ha recalcado que todavía no se puede bajar la guardia. De hecho, aún continúan desalojados los vecinos de 5 localidades.
3: Ayer lo que hicimos fue reubicarlas en hoteles, es decir, están reubicadas no en el pabellón de Egea, sino que les hemos reubicado en hoteles en Huesca, en Sádaba y en alguna otra localidad. Es decir, la idea es que conforme Protección Civil y la Dirección de Extinción de Incendios vayan tomando decisiones y siempre de la seguridad, vayamos hacia la normalidad.
0: Desde Castel Gandolfo, el Papa León XIV ha vuelto a lanzar una petición de oración por aquellos países que sufren la guerra. Ha sido durante el rezo del Ángelus a las puertas del Palacio Apostólico, donde disfruta de unos días de descanso antes de reanudar su agenda habitual. Vaticano, Eva Fernández.
4: Un domingo más, cientos de fieles han acudido a Castel Gandolfo para acompañar al Papa durante la oración dominical. Continuamos siguiendo con preocupación lo que ocurre en diversos países lacerados por la guerra y la violencia. No nos olvidemos de quienes sufren y mueren a causa de los conflictos, y al generoso empeño por la paz, unamos nuestra constante oración.
5: Uniamo anche la nostra costante preghiera.
4: Anoche, León XIV disfrutó de un concierto en su honor. Al finalizar, recordó el lema del reciente viaje a España, Alza la mirada, subrayando que la belleza nos ayuda a levantar la mirada hacia el cielo.
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0: Ya te hemos contado cómo vistar la última hora de la final del Mundial. También habrá que estar pendientes de quién termina como bota de oro, Rubén Vasco.
8: Sí, porque anoche se jugó el partido por el tercer y cuarto puesto entre Francia e Inglaterra. Y ganó Inglaterra por, ojo, 6-4. Lo más destacado del encuentro es que Kylian Mbappé anotó un doblete y se coloca así con 10 tantos como máximo goleador de este Mundial. Messi lleva 8, así que esperemos que no lo alcance esta noche. En el global de la historia de los Mundiales, el francés lleva 22 y el argentino 21. Además, hoy tenemos la 15ª etapa del Tour de Francia, etapa de montaña, y también se disputará a partir de las 3 la carrera de Fórmula 1 en el Gran Premio de Bélgica. Carlos Miquel.
9: Carlos Sainz ha llegado ataviado con la camiseta de la selección española de fútbol al circuito de Spa-Francorchamps y lo ha hecho todo su equipo de confianza, incluido Roberto Meri, su manager Carlos Soñoro. Se han paseado por el paddock. Ha sido la sonrisa de la mañana porque la mala noticia está en la pista. Penaliza por cambio de batería. Se le ha vuelto a romper ese elemento en su motor Mercedes y tendrá que salir 19º en lugar de 14º, pole para Antonelli, 22º Alonso.
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12: Querido Antonio, aquí estamos de los nervios. Una hora hasta que acabe.

0: todo.
1: Ay, que me encanta, André Bouville, Salade de Fruits, ensalada de frutas, es la sintonía de nuestro frutero particular, don Luis Pacheco. Muy buenos días.
2: Muy buenos días, Cristina, y maravillosa audiencia hoy de este domingo 19 que va a quedar para la historia.
1: Ah, ansiemos, verdaderamente, ansiemos. ¿Cómo lo llevas tú? ¿Estás de nervios, de bajona, de ilusión, de qué?
2: Estoy de mucha ilusión porque he hablado con el presidente de la Federación Madrileña de Fútbol, Paco Díez, y tenemos mucha ilusión de dar una alegría a través del deporte a este país que necesita esa alegría, necesita que salgan las gentes a las calles con las banderas y que digan viva España y olé, y porque somos buenos en el fútbol, y cuando nos ponemos todos a trabajar en una misma, a remar en una misma dirección, pues ahí están los resultados.
1: Ahí está, y además yo digo una cosa, si somos buenos en el fútbol, somos buenos en todo, porque realmente es una cosa estratégicamente tan compleja, que necesita de tanta coordinación, de un trabajo en equipo, eso demuestra que muchas veces nos minusvaloramos y realmente podemos hacer un despegue como nación muy importante. Creo que tienes ahí un mecanismo de juego hoy con nosotros, de frutas y de selección.
2: Sí, hoy te voy a sorprender, Cristina. Siempre colaboro maravillosamente con tu programa. Es un honor de verdad que la COPE y que este fin de semana maravilloso que diriges me invite. Y es un honor hablar de frutas, verduras, nuestros productos. Pero hoy me he permitido, llevo haciéndolo desde que pasamos las eliminatorias, desde el inicio del Mundial, me puse a hacer el duelo gastronómico o frutero, digamos, de las frutas del Mundial entre los países. Pero cuando empezamos a pasar ya las eliminatorias con Austria, con Bélgica, con Portugal, con Francia, pues he hecho el duelo gastronómico de todo su equipo con el nuestro. Y tengo uno preparado maravilloso en ese enfrentamiento de alimentación entre Argentina y España.
1: Uy, que me
2: España
1: interesa un montón. Sí, ¿y en qué consiste el duelo?
2: Pues es que he conseguido los 15 aproximadamente, 11 y 4 o 5 cambios que viene haciendo Lionel Scaloni, entrenador argentino, y los 14, 15 jugadores españoles también que vienen participando más, y me he ido a la capital, a su región, a su provincia de nacimiento y el producto típico de cada uno, de tal manera que les he hecho el enfrentamiento gastronómico. Y perdónenme ustedes, señores argentinos, que les queremos tanto, que son nuestro país hermano, pero les ganamos en esto. Verán, ustedes son grandes, sí, ellos son grandes. Mira, Argentina es grande en asados, en carnes, son productores de carnes, esa pampa, esos gauchos maravillosos, producen unos maravillosos dulces de leche, el vino tinto de Malbec, que Lionel Scaloni lo promociona, el entrenador Nahuel Molina, ese lateral derecho de Córdoba que nos presenta el Cabrito Serrano de esa zona, ¿no? Cuti Romero, su central maravilloso, que tiene esas empanadas cordobesas. O Nico Tagliafico, que es el lateral izquierdo. Bueno, este nació en Rafael de la Calzada. Entonces, allí son los asados criollos, son típicos. O Nicolás Otamendi, de Buenos Aires, el chipá, que se llama, ellos le llaman el chipá al pan de queso. Pero es que si entramos en los nuestros, Cristina, yo te sorprendo, porque claro, aparte de nuestros aceites, aoves maravillosos que tiene, por ejemplo, nuestro Fabián de Los Palacios y Naranjas, pues tenemos a nuestro entrenador, Luis de la Fuente, con un maravilloso vino de Rioja.
1: Bueno, y lo que no tiene la Rioja, tiene de todo. Claro. Tiene una huerta que te mueres.
2: Claro, él nace en Aro, Rioja, pues ahí viene. Y luego tenemos a Unai Simón, que de Vitoria-Gasteiz nos trae su chacolí, o Pedro Porro, nacido en Badajoz, y nos trae ese jamón serrano. Ay, esto es imbatible. El jamón serrano es podium, claro. El jamón serrano, ahí mueren, y los argentinos reconocen que eso es el Messi de los alimentos, en nuestro jamón serrano, mire usted. Y luego tenemos Cucurella de Alella, que nos trae Pantumaca, Marco Llorente de Madrid, típico, y bueno, nuestro gran capitán, ese Rodri maravilloso, que es nacido de la cantera aquí, de la cantera colchonera, tenemos que decir, rojiblanca, nacido en Madrid y que nos viene representado por un melón típico de Las Vegas, de nuestro sur de Madrid, de la capital. Sí, sí. Y bueno, pero es que te sorprendería porque Paredes, por ejemplo, hace honor en Buenos Aires a la pizza de molde importada de Italia. de Paul, que es de Sarandí, el vacío o la entraña, que es típica de su país, de su zona de producción. Argentina es muy largo, es un país extensísimo. McAllister, de Santa Rosa, el chupín de pescado, que es típico allí, el chupín de pescado. O Lionel Messi, su estrella, que nació en Rosario, donde es típico el sándwich Carlito.
1: Anda.
2: Tal cual suena. Sí.
1: ¿Qué es eso?
2: Julián Álvarez, que ellos nació en Córdoba y nos presenta el bife, que es una zona muy característica de su vacuno, que ellos presumen mucho de sus asados, de sus barbacoas, porque son buenos, en esto son buenos. A lo mejor nos podrían, bueno, en carne, que mira que en España tenemos maravillosas y buenas, pues en carne a lo mejor ellos están un peldañito por encima, pero en el agro, en la agricultura y en el pescado y en la zona costera, en mariscos, ahí ganamos nosotros. Entonces un 2-1 por lo menos. Sí que nos lo
1: vamos a llevar. Mira, Luis Pacheco ha investigado la relación gastronómica entre España y Argentina, que nos sale favorable. Bueno, yo quiero darme una vuelta por los mercados, porque tantos de nosotros no tienen tiempo de ir a hacer la compra y directamente tiran de internet o de teléfono. Realmente no distinguimos ya, porque muchas cosas vienen fuera de temporada gracias a los invernaderos y a las neveras y todo lo que es de época y no. Y en este momento verdaderamente hay un estrellato de la fruta que merece la pena contemplar, ¿no? ¿Qué es lo que hay que comprar ahora como fruta de temporada?
2: Pues sí, es que, Cristina, no podemos dejar huérfanos de esta información a nuestros oyentes, a los que tanto y tanto queremos. Y a ver, es que estamos en un momento estelar de nuestras frutas y verduras. Nuestros huertos y nuestros frutales, sobre todo, están esplendorosos. Están pues como una mujer cuando está en el octavo, noveno mes de gestación. Así están todos nuestros frutales, deseosos de darnos los mejores frutos. Pues ahí los tenemos. Y frutas que rica, te los trae siempre. Hoy no he podido llevarlos allí, qué pena, para poder hacer esa mención a esa. Esto te los trae, pues mira, desde tenemos Aragón, fruta de hueso excepcionales, qué maravilla. Tenemos paraguayas, albaricoques, melocotones, fruta de hueso.
1: A mí es que me encantan las frutas de verano, ¿eh? Las ciruelas claudias también son de ahora.
2: Sí, arranca ahora, maravillosa, en la zona de Toledo, también en Rioja, pero sobre todo la ciruela claudia del Valle del Jerte, de la zona de Gredos, es una joya, es una maravilla, una ciruela excepcional y que bueno. Y luego empiezan también nuestros higos, los famosos higos.
1: Ya empiezan, creí que es más de otoño.
2: Sí, bueno, el arranque en España de los higos, la breva la tuvimos hace, como sabes, mes y medio, 2 meses, 90 días más o menos, hay de diferencia de producción con uno con otro, y el higo arranca ahora. Y el higo que lleva en España es de las, junto con la vid y con la aceituna, con el olivo, la vid y la higuera, son los tres árboles ancestrales que ya estaban en la península ibérica en época de los romanos. Uh-huh. Y decía, cuando vino aquí ese gran Plinio el Viejo, que escribió libros de gastronomía en la cultura romana, y decía que el higo, para reunir su mejor condición, tiene que tener tres características. Una, tener cuello de ahorcado. Cuello de ahorcado significa tener un cuello largo y rugoso y tal, como que ya está madurando el higo. Luego, tener ropaje de viejo. Ropaje de vagabundo, ropaje de viejo, que ya empieza a arrugar la epidermis, la piel exterior, y entonces indica que el higo está maduro. Y por tercera condición, lágrima de viuda. ¡Ah! ¿Qué es lágrima de viuda? Pues es la gotita de miel que expende al final del higo. Esas tres condiciones, decía Plinio el Viejo hace 2000 y pico años, para describir cuándo están los higos en su momento.
1: Qué bonito, porque aquí, fíjate, no conocía yo este detalle histórico y efectivamente responde a lo que reconocemos como la característica del higo bueno, del higo maduro, del higo que se puede coger del árbol.
2: El árbol. Ahora tenemos la mejor producción, que es la variedad cuello de dama, y se da ahora en estas fechas, excepcional, en nuestra Sierra de Gredos y en nuestra, bueno, en nuestra comarca, que son maravillosos. Tenemos muchas zonas de producción de higos, higueras ahí por España, repartidas desde Asturias hasta Andalucía, por todas las zonas, pero los de cuello de dama, finos, de piel, dulces, frugales, pues es que enamoran. Y bueno, y estamos consiguiendo también producciones de fresón de zonas más frías, de Segovia, de Ávila, de donde están los viveros que luego bajan a Huelva, y estamos disfrutando de una maravillosa producción de tomates. Nuestras huertas, Cristina, rompen con todo, de verdad.
1: Pero estamos en estos momentos mucho. Es tiempo de buen tomate, pero históricamente era tiempo de... o sea, quiero decir, es tiempo de buen tomate, pero históricamente no era tiempo de fresa, ¿no?
2: No, la fresa es de primavera, pero ¿qué ocurre? Que los viveros en los que se preparan para hacerles el contraste térmico, se preparan los viveros en zonas de Ávila, de Soria, de Segovia.
1: Ah, pero ahora no se cosechan.
2: No, eso son para llevar las plantas con 10 centímetros y tener el estrés térmico, y cuando llegan a Huelva en el mes de diciembre es cuando se produce.
1: Claro, bueno, es que entonces pues nos hace lío. O sea, lo que tenemos que saber es lo que tenemos que comprar. Todas las frutas de hueso, ciruela de Claudia, higo...
2: Melón y sandía.
1: Melón y
2: sandía. Suben las temperaturas y tenemos que ayudar para rehidratarnos, porque claro, tenemos a nuestros chavalitos que salen desaforados a jugar al sol y pierden líquidos, y vemos golpes de calor. Fíjate, ayer daban una noticia, que es que yo, de verdad, es que lo llevamos diciendo desde el mes de mayo, junio, y lo he dicho ya en el programa en alguna ocasión, y daban una noticia de que por culpa de las olas de calor en Europa, en toda Europa, este año se cifra en torno a 8.000 a 10.000 personas fallecidas. Cuidado, en España superamos los 1.000.
1: Sí, pero España va por detrás, ¿eh? Quiero decir, es muy gracioso porque estamos más avezados, porque tenemos una inteligencia del calor.
2: 5 años. Pierden la sensación de sed y entonces no rehidratan, y cuando llegan a las altas temperaturas pierden líquidos, salen minerales. Y un aliado excepcional son nuestras frutas y verduras, que te lo vengo diciendo desde Gold Gourmet cuando he venido de la tienda, cuando vengo a Mercamadrid de Frutas y Sánchez, que te he dicho muchas veces, y Frutas que Rica. Por favor, tenemos las frutas muy cercanas. Hacer que sea su establecimiento, no prive a los suyos de la mejor calidad de sabor.
1: Claro. De entonces hablamos, todas las frutas de hueso, los melocotones, albaricoques, las paraguayas, las nectarinas, las ciruelas, repito, los higos, y luego de verdura hay algo así estival.
2: Bueno, aparte de estival, son evidentemente todas las lechugas. Fíjate que las lechugas, sea la zona que sea, porque abajo tenemos las romanas o oreja de mula, que se llaman. En la zona murciana tenemos las iceberg o iceberg, y en la zona levantina las lechugas trocadero, principalmente Valencia. Pero luego en la zona norte tenemos las batavias, es decir, muchísimas verduras que dan origen a esas maravillosas ensaladas. Y el tomate. El tomate es una solanácea que debe su crianza a las horas de sol. Entonces, no podemos prescindir en estas fechas de nuestras maravillosas ensaladas, o traducidas a ya cremas frías, o gazpachos, o salmorejos. Disfrutémoslo, Cristina, lo tenemos muy cercano.
1: Oye, y frutas y verduras, perdóname, como las judías verdes, como las acelgas, ¿esto no son ahora temporada?
2: Sí, sí, la judía verde ahora es temporada, pero no de invernadero. Es decir, lógicamente, el invernadero le restituye el frío exterior por calor en el mes de octubre, noviembre, diciembre y tal, pero ahora no lo necesitamos, ahora están de intemperie unas maravillosas judías, que por cierto tenemos la rastra o garrafal en el sur, pero luego si subes al norte tenemos manteca amarilla, las gallegas, judía gallega. En la zona de Asturias se producen unas judías excepcionales, pero judías como verdes para tal, y luego tenemos, bueno, pues toda la zona de producción, evidentemente, de las que se utilizan para legumbres, en las que tenemos esas maravillosas que se utilizan para las faves. Bueno, te podría hablar, si es que España es un paraíso, de verdad. Me he dejado algún jugador por ahí, pero te sorprendería. Mikel Oyarzabal, que es donostiarra, o de Eibar, pues mira, las Gildas o Piparras, Nico Williams, que nació en Navarra. El Pacharán, Ferran Torres es de Foyos, de Valencia, un pueblecito muy famoso por sus naranjas y por sus paellas. En fin,
1: que somos imbatibles. Que gastronómicamente. Tan imbatibles como en el fútbol. Luis Pacheco, nuestro frutero, un abrazo muy fuerte, amigo. Adiós, adiós, adiós.
2: Un abrazo, Cristina. Buen fin de semana.

0: Y antes de terminar el curso, había una cosa que sí o sí Marci y yo queríamos sacar en antena. Es que resulta que no hay que perder tiempo. A partir de septiembre se produce una oportunidad que a lo mejor alguno siente gusto por abrazar. Concretamente, una campaña que se llama Un Curso en Familia y que busca que las familias acojan durante un curso escolar a los niños que no tienen otra oportunidad, o bien porque han llegado al término de su estancia en acogida estatal, o bien porque no tienen a los padres capaces de hacerse cargo de ellos, o aquellos que son menores y que para evitar su institucionalización pues son acogidos de manera muy corta en las casas. Esta posibilidad, un curso en familia, por ejemplo, está en la Comunidad de Madrid y nos lo explica Teresa Díaz del Instituto de Familia de la Universidad CEU San Pablo y miembro de la Asociación Familias para la Acogida. Teresa, muy buenos días.
1: Muy buenos días, Cristina. Muchas gracias por darnos espacio en tu programa.
0: Cuéntanos ¿desde cuándo existe este programa y qué plazo tiene la gente para inscribirse?
1: Muy bien, pues este programa empezó con el COVID, porque surgió como una idea para dar sostén a las residencias en esa situación difícil, a las residencias infantiles, poder ofrecer que los niños de las residencias pudieran estar en una familia que era todo mucho más fácil de gestionar durante la pandemia. Fue también que desde el año 2020 llevamos haciendo ediciones de este programa y la idea es inscribirse a partir de ya para comenzar en septiembre y tener desde septiembre a junio a un niño a partir de 10 años, de 10 a 17 años, siempre menores, tutelados por la Comunidad de Madrid, que eso solo significa pues que momentáneamente o de un modo más largo sus familias no pueden hacerse cargo de ellos, pero son niños muchos madrileños o muchos españoles, también hay algunos que vienen de otros países y que han tenido que ser tutelados en España, y son niños que estarán con las familias durante un curso. Si luego todos, tanto los niños como las familias, están de acuerdo, eso se puede prolongar, y se puede prolongar con un programa que se llama Vacaciones en Familia o incorporándose a un segundo curso, o como luego escucharéis la historia de algún protagonista de este programa, se puede quedar indefinidamente ahí. Y es un programa muy bonito porque las familias prueban, hay familias que igual para un acogimiento permanente no se atreven, pero con este programa las familias pueden probar y los niños también, porque también los niños necesitan estar seguros de que se atreven a hacer esto. Y con un programa así, anual, pues hemos conseguido que muchos niños ya mayores, porque a partir de 10 años ya no es tan fácil que salgan en un acogimiento permanente, prueben esta experiencia y la verdad es que ha ido muy bien. Llevamos 110 niños sacados de las residencias con este programa.
0: Y en este sentido, ¿cómo se eligen los niños? Porque en España hay en residencias muchísimos niños. No sé si tú tienes esa cifra en la cabeza.
1: Claro, sí. En España hay más de 20.000 niños tutelados, en la Comunidad de Madrid en torno a 1.500. También tenemos que decir que este programa se hace también en La Rioja. Uh-huh. Los riojanos también pueden acercarse y se está empezando a lanzar en Galicia. Uh-huh. Pueden todo esto buscarlo en una web que se llama Acogedoras, Familias Acogedoras, o sea, acogedoras.org. En la Comunidad de Madrid lo pueden ver dentro de la web de la Comunidad de Madrid o en la web de Familias para la Acogida. Los niños los seleccionan las propias residencias, que son quienes mejor conocen quienes tienen deseo sincero de hacerlo, quienes pueden, no todos los niños son capaces, algunos igual tienen algún problema más de comportamiento y demás. Entonces se buscan niños que estén dispuestos a esto, que tengan ganas, ellos han dado su consentimiento, por supuesto, y no solo eso, sino que desean hacer esta experiencia. Son las residencias las que deciden, junto con la Comunidad de Madrid, claro, que son las residencias son parte de la Comunidad de Madrid, qué niños son más aptos para este programa.
0: Hablamos de un programa que se está iniciando en Galicia, que ya está implantado en La Rioja, en Madrid, que es un programa de acogimiento familiar para abrir las casas durante un curso a aquellos chavales que están en instituciones públicas, cuyos padres no pueden hacerse cargo de ellos y que normalmente viven ahí hasta la edad adulta. Esta es la oportunidad que tienen de tener un contacto con una familia y vivir una vida más normalizada. Así como los niños son escogidos por las autoridades, ¿cómo ¿cómo se escoge a las familias? ¿Cualquiera puede optar a esto?
1: Cualquiera puede optar a esto, cualquier, también personas solas, con tal de que tengan una mínima estabilidad, es decir, que ofrezcan un hogar que durante el curso va a ser el mismo, no hace falta tener ni grandes medios económicos, ni grandes casas, familias normales, y como digo, personas también solas. Lo que es importante es que todos en la casa estén de acuerdo, es decir, si tenéis hijos, los hijos tienen que participar de esta decisión, porque como dicen algunos hijos nuestros, al final los que comparten padres, lo que comparten baños, lo que comparten dormitorios son ellos, ¿no?
0: Sí.
1: Entonces hay que contar con toda la familia. Y es una experiencia de bien, sobre todo además para también nuestros hijos, ¿no? Que a veces pensamos, bueno, y ahora pues uno más, no voy a poder hacerles caso. La ganancia que también nuestros hijos se llevan de abrir su hogar, ¿no? Es una cosa impagable y es muy bonita la experiencia.
0: Teresa Díaz, de hecho, ha tenido esta experiencia varias veces. ¿Podías contarnos un poco en qué sentido te ha resultado positivo?
1: Bueno, pues me ha resultado positivo en muchos sentidos. O sea, me he empezado a dar cuenta de la suerte que tengo de tener una familia que, con todas las goteras que tenemos todos en nuestra casa, pues es una ocasión de bien. Y luego he tenido la experiencia bonita de no solo tener un hijo acogido, sino también tener de alguna manera vínculo con toda su familia de origen, que esto también para los niños es muy importante. Es decir, nosotros, pues yo qué sé, este invierno hemos ido a la comunión de la hermana pequeña de nuestro acogido último, que ahora, por cierto, ha vuelto con su mamá, siendo ya un adolescente. Son muchas cosas bonitas las que te traen. A veces la gente dice, ¿qué? ¿Y si se va? Y dices, pues si se va casi es lo mejor, porque es que ha podido volver a donde podía volver, ¿no?
0: Claro.
1: Y luego la relación con otras familias es muy importante, con otras familias acogedoras. La red que tenemos en la Asociación Familias para la Acogida, la compañía que nos hacemos entre nosotros, cómo nos acompañamos en este camino, es una experiencia inigualable. Y la relación con la Comunidad de Madrid, con los técnicos de la Comunidad de Madrid, que hacemos equipo, porque esto tenemos que hacerlo todos juntos, igual que se hace en La Rioja, pues la verdad es que hay momentos difíciles, como en todas las cosas de la vida, pero nosotros, en nuestra familia nos llevamos un balance muy positivo y además es una cosa que ya verán que se engancha uno, ¿no? Se engancha uno.
0: Le había comentado yo a Teresa que me gustaría escuchar una voz del otro lado, de alguno de los chicos que han hecho o hacen esta experiencia, y con nosotros está Evan Karen, que es un joven que vivía en una residencia de menores y que fue acogido a través de este programa Un Curso en Familia. Evan, buenos días.
2: Hola, buenos días.
0: ¿Tú cuánto tiempo llevas haciendo este acogimiento familiar?
2: Ya creo que fue después del COVID, desde el 2021, más o menos, ya creo que 5 años.
0: ¿5 años con la misma familia o vas cambiando?
2: 5 años con la misma familia.
0: Ajá. ¿Qué años tienes ahora?
2: Tengo ahora actualmente 21 años.
0: Uh-huh. O sea que comenzaste justamente 17, 18, 19, 20... Sí, 16 años tenías, ¿no?
2: Sí. Uh-huh. Sí, más o menos.
0: ¿Y qué tal fue la experiencia de ese primer choque con una familia que no conocías?
2: Pues la verdad es que fue bastante, pues eso, como, o sea, ha sido un proceso bastante complicado, por las dos partes, obviamente. Y cambiar de un ambiente con, como siempre yo lo llamo, como si fuese un campamento donde no tiene un día, como es indefinido, como por así decirlo, no sabes cuándo te vas a ir de ahí. Entonces, cambiar de un campamento, por así decirlo, a una familia y estar ya con las normas de la familia, o sea, volver a un ambiente familiar es bastante, sí, o sea, bastante complicado, la verdad.
0: Fíjate, lo cierto es que Evan, que está hablando con nosotros y que con 16 años se incorporó a una familia, ha conseguido terminar sus estudios y entrar en la universidad. Esto, que puede parecer bastante normalizado entre los jóvenes españoles, en las residencias no lo es en absoluto. De hecho, los universitarios son minoría, ¿no, Evan?
2: Sí, la verdad es que sí. Cuando sales de la residencia a los 18 años, pues tienes como el primer pensamiento de ya salir a trabajar.
0: Sí.
2: Y yo, y como bastantes niños seguramente, quieren seguir formándose académicamente y seguir estudiando. Y algunas veces eso no se puede dar porque pues ya no te brinda ayuda a la Comunidad de Madrid a los 18 años.
0: Claro, entonces gracias a esta acogida tú has podido embarcarte en la universidad. ¿Qué es lo que estudias?
2: Estoy estudiando publicidad y relaciones públicas.
0: Ah, me encanta, me encanta. ¿Cuántos hijos tenía la familia que te acogió?
2: Mis padres actualmente, o sea, tienen 5 años. Cinco hijos y yo soy el sexto.
0: Madre mía, o sea, que eso era una casa bien poblada. ¿Qué tal te has llevado con estos nuevos hermanos?
2: Pues la verdad es que muy bien. O sea, me han acogido bastante bien y ahora y actualmente los considero mis hermanos. O sea, a partir de ese entonces, del proceso largo que hemos ido haciendo, pues sí, ya les considero como familia.
0: ¿Sabes qué me gusta? Que seas tan sincero, porque podrías decir, uy, todo esto es muy fácil, ¿no? Pero reconoces que tienes que es un desafío. ¿En qué sentido has tenido tú que cambiar, Evan, para hacerte a esta familia que te ha acogido hace 5 años?
2: Pues en bastantes cosas. Por ejemplo, en adaptarme a una nueva dinámica de familia, o sea, o a entrar en una dinámica de familia como tal. Y también dejar atrás a amigos, a familiares que estaban en la residencia y que no han podido irse, o sea, irse conmigo a esta nueva familia.
0: O sea, la ruptura, digamos, afectiva.
2: Sí.
0: Fíjate, qué curioso, o sea, que también se dan vínculos afectivos en las residencias. Y en el caso de tus padres y tus hermanos de acogida, ¿qué ves tú que han tenido que cambiar?
2: Pues han tenido que tener bastante paciencia, porque yo al principio es verdad que como no tenía esa confianza, bueno, esa confianza mutua, obviamente, pues el proceso de paciencia, de entendernos mutuamente, de, bueno, acaba de pasar por esto y por esto, entonces, ¿sabes? O sea, como que ha sido mucha paciencia. Entonces, sí.
0: Me encanta. ¿Qué años tienen los hijos de tu familia de acogida?
2: Pues 4 de ellos son mayores de edad, ya trabajando y algunos con su familia y con su mujer e hijos. Y hay otro menor de edad, que es mi hermano pequeño. Entonces, sí, más o menos son 4 mayores y un pequeño.
0: Bueno, es que es increíble. Teresa, es una historia estupenda esta, ¿eh?
1: Sí, y además hay una cosa que nos gusta siempre a Evan y a mí mirar, ¿no? Y es que él, que tiene una hermana que estaba en la residencia con él, pues no se animaba a esto. Pero luego, viéndole a él, ya sí se animó a dar el paso y está en otra familia, que además ha dado la casualidad o la providencia, como quieras verlo, de que el pueblo donde vive esa otra familia está muy cerca de donde vive él.
0: Oh.
1: Y bueno, entonces esos vínculos, ¿no? Aunque Iván efectivamente habla de ruptura de vínculos, ha dicho, pero verdad, no es tanto una ruptura, sino que cambian cosas, pero son vínculos buenos que se van sumando, porque yo he conocido a la hermana de Evan, vino un día a vernos, y las familias se han relacionado.
0: Qué bonito.
1: Es decir, Evan no ha perdido a su hermana, ¿no?
0: ¿Y no se puede ir una pareja? ¿Y no se puede ir una pareja de hermanos con una familia?
1: Sí, claro, claro que sí. También tenemos casos, por supuesto.
0: Sí.
1: Cada historia es un mundo. En el caso de Evan, claro, ella no lo veía tan claro y tuvo que esperar un poquito a ver a Evan contento para lanzarse a esto.
0: Fíjate,
1: ¿sabes?
0: Sí. Bueno,
1: sí.
0: Pues son Teresa y Evan que nos están contando acerca de este precioso programa de acogida, Un Curso en Familia, alentándoos a abrir vuestros hogares desde septiembre hasta junio. Poneros de acuerdo en la familia y si os parece bien acoger a uno de estos niños que viven en residencias porque sus padres no pueden hacerse cargo de ellos, aunque sea durante un periodo corto y eventualmente a lo largo del curso, podéis dirigiros a Familias para la Acogida, en el caso de Madrid, o en el caso de La Rioja, ¿cómo era, Teresa?
1: Sí, en el caso de La Rioja entráis a acogedoras.org. Uh-huh. Y ahí aparecen las otras comunidades donde se hace también el programa.
0: Recordad, en Madrid, Familias para la Acogida. Teresa Díaz, muchísimas gracias y enhorabuena a Evan por haberse adaptado también. Adelante con esos estudios universitarios, ¿eh? Un abrazo muy fuerte.
1: Gracias.
0: Adiós.
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0: Son varios los estudios que confirman que la capacidad de atención del ser humano está disminuyendo a pasos agigantados. Para que te hagas una idea, hace 20 años el tiempo medio de atención de una persona concentrada en una tarea eran 2 minutos y medio. Actualmente la cosa está en 40 segundos. El motivo lo llevamos en el bolsillo: llamadas, notificaciones, aplicaciones diseñadas para captar nuestra atención en busca de imágenes y sonidos novedosos, estímulos constantes. Ver una película de 2 horas del tirón sin consultar el teléfono es ya cosa del pasado. Ya no se trata solo de perder segundos de concentración, sino de dejarnos llevar por el camino del asombro. Ya no podemos, porque pocas cosas consiguen ya dejarnos boquiabiertos, con los ojos como platos, con esa mirada que hace que el niño descubridor percibe que el mundo se detiene. ¿Recuerdas la última vez que te sentiste así, boquiabierto? Hay algunos afortunados que son capaces de rescatar esa mirada. ¿Por qué? Pues vamos a saberlo, porque nuestro siguiente invitado es un enamorado del asombro. No en vano es mago y ha indagado sobre el asunto con una invitación muy pertinente en estos días en que tantos se van de vacaciones. Volver a ser un poco más niños. Don Mariano Torrente, muy buenos días.
1: Muy buenos días,
0: Cristina. Bienvenido a fin de semana.
1: Muchas gracias, es un placer estar aquí. Y estoy encantado, muy ilusionado, asombrado.
0: Es un tipo muy raro, ¿eh? Porque es directivo de una gran empresa y mago profesional. Esto a mí como que me hace un cortocircuito en el cerebro, porque sí, parece antitético, antagónico.
1: Yo creo que a todos nos gusta hacer algo fuera del trabajo, ¿no? Y practicar cualquier tipo de arte, tocar un instrumento. Yo soy un poco friki, me gusta la magia, el arte de la magia desde que soy un niño. Y bueno, pues fuera del trabajo la celebro y la practico.
0: ¿Y desde cuándo haces esa magia?
1: Bueno, a mí me gusta desde que soy niño, desde que tengo 5 o 6 años, pero la empecé a estudiar en serio cuando empecé en la universidad, a los 18 años.
0: O sea que más que hobby ya es una cosa semiprofesional.
1: Sí, bueno, yo participo en la Sociedad Española de Ilusionismo, que es como el Hogwarts de la magia, en el Círculo Mágico de Madrid, y he tenido la suerte de estudiar con grandes maestros como Juan Tamariz, por ejemplo.
0: ¿Y para ti es un divertimento, es un relax, es una forma de aprender? ¿Qué es la magia?
1: Bueno, para mí es un todo, ¿no? Es un arte que me enseña a vivir tanto el ámbito personal como profesional, ¿no? Los grandes secretos que oculta el arte de la magia nos pueden ayudar a, pues eso, como decías al principio, a tener una mirada nueva, y a mí me ayuda en todas las facetas de la vida.
0: ¿También en la profesional, ahí en la gran empresa?
1: También en la profesional.
0: ¿Por qué? ¿Qué haces?
1: Sí, pues bueno, te sorprenderías del paralelismo que existe entre el mundo de la magia y el mundo de los negocios. Muchos temas tienen en común y muchos secretos y herramientas tienen los mejores ilusionistas de la historia, como Copperfield, Houdini, Berglas, y los grandes emprendedores, los grandes directivos, Rockefeller, Steve Jobs, los fundadores de Netflix. Yo es algo que también estudio.
0: Bueno, iremos aprendiendo ahora a partir de los siguientes minutos. Decía justamente Chesterton: el mundo no morirá por falta de maravillas, sino por falta de capacidad para maravillarnos. ¿Por qué hemos perdido esa capacidad de asombrarnos? ¿Tú te identificas con esa disminución en el tiempo de concentración?
1: Yo sí que me identifico. Yo creo que nacemos curiosos por naturaleza, pero a la edad de los 7-8 años, bueno, pues empezamos a sorprendernos menos de la realidad, ¿no? Juzgamos todo más, nos creemos que no sabemos las cosas y ya nos sorprendemos y nos asombramos menos. Si tú a todo esto le sumas el hecho de que vivimos en un mundo con un desafío enorme, ¿no?, en el que la cantidad de información que recibimos es abundante, tenemos una desconexión total con la naturaleza, hacemos muchas cosas a la vez, bueno, pues todo eso es una combinación perfecta para que nos sorprendamos menos de todo lo que acontece.
0: Bueno, es una pena, porque la vida es esa sorpresa. De hecho, un anciano está listo para morirse el día que no tiene esta capacidad de ilusionarse y de sorprenderse. ¿Podrías decirme qué es lo último que te ha dejado boquiabierto? ¿Tienes así memoria?
1: Esa pregunta te la iba a hacer yo a ti, pero ya te has adelantado. Mira, la última vez que me quedé boquiabierto fue ayer por la noche. Tuvimos a un amigo a cenar y cuando él se iba a ir le dijimos: ven a ver a las niñas, yo tengo 3 niñas, ¿no?, de 6, 4 y 1 año, y duermen juntas. Y entonces pasamos, abrimos la puerta y las vimos ahí durmiendo. Y yo pues las contemplaba y me asombraba de que estuvieran ahí.
0: Sí, sí, no, realmente yo también podría remontarme esta semana a varios momentos de asombro, ¿eh? Yo procuro no perderlo. Quiero que estéis bien atentos. ¿Cómo recuperar el asombro y transformar la mirada? Es el larguísimo título del libro que acaba de publicar Mariano Torrente de manos de Ariel, de la editorial Ariel. Y atención, con un cinturón, una banda en el libro de nuestra Marían Rojas Estapé, que dice, impactante y muy útil, te recuerda que el asombro también se aprende, se entrena y transforma la manera de vivir y trabajar. ¿Qué quieres decir con el libro?
1: Bueno, lo que queremos decir con el libro es que hay una posibilidad de volver a recuperar ese sentido del asombro, de mirar las cosas de otro modo y de no tener la necesidad de irte a la otra punta del mundo para vivir algo excepcional, ¿no? De hecho, yo creo que el libro se podría resumir en una frase que a mí me apasiona del físico Schrödinger, que dice, nuestra tarea no consiste en ver lo que nunca se ha visto, sino en pensar lo que nunca se ha pensado sobre lo que vemos todos los días.
0: Sí, a mí me pone muy nerviosa esto del concepto de experiencia. O sea, cuando dicen, no, es que no es un viaje a Torrelavega, es una experiencia. No, no, es que no es comerse un filete a la plancha, no. Es que se llama petit gueux y es una experiencia. No, no es que te vayan a dar un masaje en la espalda, es que es una experiencia. A mí me parece una butad. Y me parece un intento, efectivamente, de sustituir algo que estamos perdiendo, que es la capacidad de asombro.
1: Y no solo eso, vivimos bajo el hechizo del más es más. Tú acuérdate de la canción de Freddie Mercury, ¿no? De I want it all and I want it now. Lo queremos todo, lo queremos aquí ahora. No, no queremos perdernos nada, ¿no? Y eso hace que, bueno, pues al otro lado de la esquina haya algo que espere la magia, ¿no? Que puede ocurrir y que no la sepamos ver. Y es una pena. Entonces, hay que dar un paso atrás, pensar como piensan los magos, que son los grandes maestros de la atención, o podemos hablar de ello, de cuáles son sus secretos, y volver a recuperar esa mirada que, como tú bien decías al principio, es la mirada original que teníamos cuando éramos niños y que no tiene por qué desaparecer.
0: Yo te confieso que tengo una dificultad con la magia. Uh-huh. Así como me puede interesar el toreo, el boxeo, la esgrima, la actividad de la montaña, el submarinismo, el bajar a los hondos uh-huh. abisales, el ir a la luna, yo con la magia estoy ahí un poco atascada. ¿Qué tiene la magia que ver con la infancia?
1: Bueno, la magia es el arte de lo imposible, ¿no? Ahora los teatros están muy llenos. Tú vas a la Gran Vía y hay muchísimos magos que cierran auténticos teatros, no solo aquí, en todo el mundo, en Londres, en Las Vegas. La gente quiere sorprenderse de nuevo. Y es el arte de hacerte ver que puede ocurrir el imposible. Tú cuando eres niño, pues puedes pensar que una caja de cerillas es un castillo, ¿no? Y sin embargo, pues cuando eres adulto eso te cuesta más, pero tú puedes ir a un teatro y ver cómo alguien como Copperfield vuela o crea la ilusión de volar por el escenario. Eso te devuelve a un mundo de fantasía, de ilusión, y aunque tú sabes que detrás hay un truco y que no es verdad, pues no deja de sorprenderte, y eso es algo que tu cuerpo y tu mente agradece.
0: Lo que pasa es que tiene que haber una complicidad. O sea, uh-huh. en mi persona está el decir, no está volando, la cuestión es dónde está el truco, no está volando. Hay una hiperracionalidad, debe de ser la parte alemana, uh-huh. entonces claro, me cuesta suspender eso.
1: Como decía Roald Dahl, el escritor de Charlie y la fábrica de chocolate, la magia ocurre en los sitios más inverosímiles, ¿no? Aquellos que no creen en la magia nunca la encontrarán. Es cierto que hay que creer, pero bueno, hay que creer en muchos aspectos de la vida, Cristina, no solo para encontrar la magia.
0: En los otros, fíjate que no tengo problema.
1: Pero aquí sí. Luego no, te lo demostraré con un truco y voy a ver si te sorprende.
0: Creo que la diferencia está entre la verosimilitud o no. Quiero decir, uno tiene certeza de la existencia de Dios porque ciertamente es lo más verosímil y racional. Pero en cambio, la magia es obvio que no funciona, o sea, que no existe. Entonces ahí tengo un problema. Bueno, abordas también en el libro el multitasking. Es otro anglicismo horroroso. Eso tan valorado de hacer muchas cosas a la vez, que además estamos practicando todos, vamos conduciendo, escuchamos un podcast, a la vez contestamos el WhatsApp, estamos en casa viendo la televisión y a la vez puntuando, vaya usted a saber qué, en internet. Hoy se alaba esta forma de trabajo, pero yo no sé qué estamos perdiendo por el camino.
1: Efectivamente, el multitasking es un gran enemigo, ¿no? Del poder de la atención y el poder de la ilusión. De hecho, nuestro cerebro, y Marian lo explicaría mucho mejor que yo, tiene una capacidad limitada, ¿no? La neurociencia nos dice que el cerebro desconecta con esta saturación visual, pero la sociedad en la que vivimos nos dice y nos cuenta o nos hace creer que cuantas más cosas podemos hacer a la vez, pues bueno, pues más productivos somos y mejor nos pueden ir las cosas, pero nada más alejado de la realidad. De hecho, hay un estudio que dice que hacer muchas cosas a la vez merma hasta un 40% la productividad. Esto, combinado con el hecho de que no prestamos atención a las cosas, hace que realmente no sea tan buena tarea el combinarlas todas a la vez.
0: No, yo creo que nos está enfermando. Vamos a hablar de los ejercicios necesarios para fortalecer el músculo del asombro. ¿Qué nos propones?
1: Bueno, antes de entrar en los secretos, lo que es fundamental es que la audiencia entienda que asombrarse es urgente, ¿no? La vida no se mide por el número de veces que respiras, sino por el número de veces que te dejan sin aliento, que te asombras de verdad. Además, está asociado a que tiene patrones cerebrales similares a la exposición de psicodélicos. Es decir, oye, hay gente que toma drogas, pero que podría asombrarse y tener el mismo efecto. Mejora el estrés, reduce el ego, ¿no? Produce humildad intelectual. Cuando algo te sorprende, cuando algo te asombra, hace que tú entiendas que no lo sabes todo sobre aquello y que indagues, que profundices, que ahondes. Es, de hecho, la fuente de conocimiento verdadero, ¿no?, que decía Einstein. Eso es lo más fundamental. Ahora, ¿cómo podemos volver a asombrarnos o qué herramientas utilizar? Bueno, pues aquí la magia nos ayuda y en el libro hablamos de varios temas, ¿no? La búsqueda de maestros. Esto es importantísimo y no lo digo solo yo. El poder de la anticipación.
0: ¿La búsqueda de maestros por qué?
1: Bueno, porque vivimos en una sociedad en la que nos dicen que todo lo podemos conseguir por nuestros propios medios. Tú quieres alcanzar el éxito, esfuérzate, todo irá bien. Pero nada más alejado de la realidad. En el mundo de la magia, los grandes magos siempre han aprendido de otros que han ido por delante, ¿no? Han caminado a hombros de gigantes. En otras artes también. Picasso bebía de Cézanne. En el arte de la música, en el deporte, Federer habla muchísimo de su gran maestro, ¿no?, que luego murió en un accidente de coche. Entonces, grandes directivos, ¿no?, siempre tienen unos mentores que han ido por delante. Bueno, pues esta es una condición necesaria y Rachel Carson, por ejemplo, la persona de la que hablamos al principio, autora del libro El sentido del asombro, habla de que para asombrarse en primera persona tú tienes que caminar al lado de alguien que todavía se sorprenda de las cosas.
0: Bueno, sorpréndeme, que creo que tienes aquí una performance preparada.
1: ¿Estás preparada o no? Tienes que tener una disposición.
0: Intento, sí. Ya me cambia un poco la forma de situarme. Vamos a ver si vuelvo a la Cristina niña.
1: Me voy a acercar hacia ti. Mira, yo tengo aquí un sobre, y lo puedes narrar a la audiencia, que pone magia y que está vacío.
0: Sí, es un sobre de estos de papel, ¿cómo se dice esto? De papel marrón, de ese de los paquetes, de paquetería.
1: De un céntimo.
0: Y pone magia. Magia lo pone en boli y lo toco así mucho aplastándolo y no hay nada dentro.
1: Muy bien, y yo tengo aquí un libro que tiene, bueno, pues un libro como el libro que hemos escrito. Entonces yo voy a pasar las páginas, tú me dices para cuando quieras.
0: Ya.
1: Mira, quédate con el número de la página, ¿lo tienes?
0: Sí.
1: ¿Sí?
0: Sí.
1: Perfecto. Y coge el libro. Y ahora empieza por el principio y busca esa página y léela.
0: Por el principio,
1: sí,
0: no por detrás.
1: No sé qué número es.
0: Bueno, vale. Entonces yo abro la página.
1: ¿No está?
0: Bendito sea, se ha desaparecido.
1: Ha desaparecido la página, ¿de verdad qué página era?
0: Era la 86 y aquí pasa de la 80 a la 87. Está arrancada la 86 y yo tenía el libro en la mano. Se lo enseño al técnico que se le cae la baba de impresión.
1: Pero fíjate, porque yo abro el sobre.
0: No me lo puedo creer.
1: Que está vacío desde el principio.
0: Ay, que no me lo puedo creer.
1: Y aquí sale.
0: Que sale la página que he señalado en trozos del sobre en cuestión, la 86.
1: Justo la que habla al otro lado de la búsqueda de los maestros, que es lo que acabamos de comentar.
0: Señoras y señores, en mi vida he visto una cosa igual. Ni en ningún espectáculo de magia los que he ido. Pero vamos a ver, esto me tienes que explicar cómo lo has hecho.
1: No, esto pasa como la película del truco final, que tú en realidad no quieres saber cómo ocurre. Quédate con esa ilusión, Cristina, vive la magia por un momento.
0: ¡Ay, yo no te digo puedo! Mi racionalidad se choca contra la evidencia. ¡Qué barbaridad!
1: Me ha gustado ver tu cara porque me he fijado atentamente y yo creo que un poquito sí que te ha sorprendido.
0: No, me he quedado de palo. O sea, tenéis que verlo, está grabado, os bajáis a cope.es, a la sección programas, y miradlo porque es inaudito lo que ha pasado.
1: No estamos compinchados, eso lo puedo asegurar.
0: Pues fijaos que desde esta forma de trabajar ha cambiado su relación con los negocios Mariano Torrente y ha aprendido cómo ponerse como los niños frente a las cosas, con una O enorme en la boca. La O del asombro. Mariano Torrente, quiero que estéis bien atentos. Es el libro que acaba de publicar en Ariel. Muchísimas gracias.
1: No, gracias a ti, me lo he pasado.

0: canción.
1: Pues allá vamos con las manos cruzadas, enviando suerte los que tengan que hacerlo y energías, rezando los que nos tengamos que poner con el rosario, todos unidos, empujando a estos jóvenes extraordinarios que ya han ganado, porque realmente han demostrado una elegancia en el juego, una coordinación, una disciplina, una capacidad de dominio y con un seleccionador que es una joya. Así que muy orgullosos, adelante y serenos en la medida de lo posible. Vamos a ver cómo han ido las porras. ¿Tú qué pusiste, querida Miriam?
2: Yo he dicho que 3-0 para España.
1: A tú como yo. 3-1. Tú a tope, a tope. Y mi amigo Dani Santos, nervios.
3: Yo 2-1, anulo mufa e incluso podemos perder. Ya sabes por dónde voy.
1: Sí, sí, sí, este está haciendo los buduses. ¿Vani?
4: Yo, igual que Dani, 2-1.
1: 2-1. ¿Y Marina?
5: Sí, yo también me mantengo 2-1.
1: Ay, qué pesados todos con el 2-1.
3: 4-1, qué leches.
1: Que 4-1, ahí, venga. Bueno, ya sabéis, ha sido un curso maravilloso. Vamos a vivir una tarde épica. No lo olvidaremos nunca. Así que realmente daros las gracias porque nos hayáis permitido acompañaros también esta mañana y este fin de semana entero con Manolo Lama, con Paco González, con mi señora madre, que ya se ha tomado las estatinas y los sartanes y todo lo que tiene que tomar para que no le dé un pataflús con Gaona. Y decirte que esto lo ha hecho Marcio Ortega y que somos Diego González, Beatriz Pérez Otín, Paloma Paulete, Dani Santos, Miriam Alía, Marina Sánchez, Vani Sánchez, Jesús García Arcilla, que me ahogo, Héctor Faerna al control y Lucía Cardoso al central, Cristina López Schlichting te dice ¡Ole España!
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0: La selección española de fútbol juega hoy su segunda final de un mundial. El acontecimiento trasciende ampliamente lo deportivo, por su capacidad de unir más allá de colores, ideologías o territorios. Es la pura alegría sin complejos frente a la costumbre tan española de no perder ocasión de acentuar cualquier diferencia hasta el esperpento. Lo cual da idea de la necesidad que teníamos como sociedad de una ocasión para simplemente celebrar un éxito deportivo. Pase lo que pase contra Argentina, es justo reconocer el mérito de estas dos selecciones y el efecto balsámico de sus victorias para dos naciones hermanas que sufren hoy, cada una a su manera, el virus de la polarización. Solo por esa capacidad de unir sobran los motivos para dejarse llevar por la ilusión colectiva que arrastra incluso a quienes normalmente viven de espaldas al fútbol. En lo que respecta a la selección de España, toca quitarse el sombrero y reconocer que el grupo de Luis de la Fuente ha demostrado que no todo es negocio, que siguen vivos valores como el esfuerzo y el trabajo en equipo, encarnados de forma ejemplar por un grupo de jugadores que, además de su calidad individual, han demostrado partido a partido que lo importante es el equipo. Hoy intentarán conquistar para España la tercera Copa del Mundo, siguiendo los pasos de Iniesta, Xavi o Casillas en 2010 y los de la prodigiosa selección femenina que alcanzó la cima hace 3 años. Toda España estará pendiente esta noche de Nueva York, consciente de antemano de su deuda de gratitud con este grupo que ha logrado ya arrancarle una gran y desacomplejada sonrisa colectiva.
1: Son las 2, la 1 en Canarias.
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1: ¿Qué tal? Muy buenas tardes. Bienvenido a Mediodía COPE en este 19 de julio que ha quedado reservado para la historia de España. A las 9 en Nueva York,

0: no tengo ningún tipo de duda. Enseguida vamos a estar en el estadio donde se juega la final, camino de ese estadio va ahora mismo Manolo Lama, que nos está esperando, y está todo preparado, todo el equipo de Deportes Cope. Tiempo de juego empieza a las 3, con Paco, con Lama, con Juanma. Si vas a vibrar en un día histórico, que sea en COPE. Hay un entrenador que sí que hizo historia también con la selección, es Vicente del Bosque, que en estos micrófonos hablaba así de Luis de la Fuente.
1: Yo creo que tenemos un seleccionador que está haciendo las cosas muy bien, muy bien. Que empezamos regulín, pero con Sigonsa, pero luego poco a poco hemos sido, y yo creo que hemos sido la mejor selección de todas.
0: La final va a ser un espectáculo, no te la puedes perder, no te la vas a perder. En el descanso pues va a haber varias actuaciones, aquí la organización lo que quiere hacer es también caja, clean clean. Van a actuar Justin Bieber, Coldplay y Shakira, que ha hecho un adelanto de su actuación, que será el himno del Mundial, cantado en español.

Pase lo que pase esta noche, que vamos a ganar, pero pase lo que pase, el éxito logrado por la selección de España es rotundo. Primero, claro, está en lo deportivo. La plantilla ha conseguido tapar todas las bocas que empezaron a dudar con el empate de Cabo Verde en el estreno. Esas bocas que hubieran preferido que España, alguna de ellas, no hubiera pasado de primera ronda. Pero bueno, el primer éxito es deportivo, el segundo éxito es social. Se ha despertado una ola de optimismo, de buen rollo en torno a esta selección, que pocos más pueden conseguir. La visita del Papa León XIV sirvió también para unir, aunque ya sabíamos que una vez se marchara a Roma el Santo Padre, los políticos volverían a la gresca. Y así fue. En este caso, las calles, con las banderas, con la explosión juvenil en torno a un equipo, a un país, se ha prolongado hasta la final. Y ese entusiasmo en torno a la selección española ha derivado también en patriotismo, hasta tal punto que deja retratados a los paletos de siempre, a los que en lugar de unir, quieren separar, en los que quieren, en lugar de abrir puertas, quieren cerrarlas. Y uno de ellos es el alcalde de Bilbao, Juan Mari Aburto. Se ha negado a colocar una pantalla para que los bilbaínos se reunieran viendo el partido de forma masiva. Dice que no hay demanda. ¿Y eso cómo lo sabe él? ¿Cómo lo ha medido? Y como muestra otro botón, el PNV, en sus redes sociales, ha colgado un tuit con el mensaje: hoy, mañana y siempre, nuestra selección nacional vasca. Pues nada, lo que no cabe añadir más al que se retrata solo. Ahora hay que ganar y será la mejor manera de coger esa senda de unidad bajo una bandera y bajo el orgullo de ser y de sentirse españoles. Y mientras toda España está pendiente de la final del Mundial, hay otra España olvidada, vacilada con frecuencia, que está ardiendo sin control. En la Sierra Norte de Guadalajara, las llamas avanzan a una velocidad incontrolable. Se han llevado por delante al menos 13.000 hectáreas de un valor ecológico enorme, la mayoría dentro del parque natural. Los que hemos pateado esa zona sabemos de lo que hablamos. Hemos subido al Santo Tix, hemos cogido setas en Robledo de Corpes, hemos recorrido caminos y sendas. Y cuando arde el monte, no solo se pierde nuestro pasado y nuestro presente, se hipoteca aún más el negro, el oscuro futuro del medio rural. La ganadería, la caza, el aprovechamiento micológico, el turismo, todo se pierde. Pero hay algo peor. Cuando el incendio quede extinguido, que se van a tardar aún bastantes días, cuando queden los rescoldos, llegará el olvido. Y nadie se acordará de las gentes de Almiruete, de Bustares, de las Navas de Jadraque. ¿Por qué? Pues porque apenas hay votos. Y para los que están en el poder o aspiran a él, es lo único que les interesa. Ahora mismo hay una veintena de pueblos desalojados. La situación es crítica para los servicios de extinción. Las llamas avanzan a tal velocidad que se ven rodeados y tienen que retroceder. Y aunque el desastre ecológico es incalculable, la buena noticia es que no hay víctimas. Tampoco se han producido daños personales.

0: Y el fuego tampoco ha entrado en el casco urbano de ninguno de estos pueblos. Ha estado a punto, eso sí. Lo contaba COPE, el alcalde de Semillas. El resto del término municipal está completamente devastado.
1: El término municipal, que son 5.000 hectáreas, un término municipal grande, se ha quemado totalmente. Y ayer estuvieron intentando salvar el casco urbano, que es lo único que va a quedar de Semillas, y lo consiguieron. Todos los vecinos, a través de grupos de WhatsApp y de llamadas, estaban muy preocupados por las viviendas, ¿no? Pero bueno, pues ya a última hora parece que la cosa se tranquilizó, porque nos daban la sensación de que se lo tenían controlado.
0: Bueno, esto en la Sierra Norte de Guadalajara está completamente el incendio desbocado, está completamente descontrolado. En Cincovillas, en Zaragoza, sí que hay buenas noticias. Las llamas han dado una pequeña tregua, el perímetro apenas avanzado en las últimas horas. Se ha bajado incluso la estimación de hectáreas arrasadas, venimos hablando de 16.000, hoy las han reducido a 14.400, que no son pocas. 6 pueblos han visto obligados a quedar desalojados, 10 localidades amenazadas. Y en las últimas horas, como te digo, las llamas no han avanzado y la alerta se mantiene, eso sí, por si se reaviva el fuego. Lo ha indicado desde el puesto de control de mando el presidente del Gobierno de Aragón, Jorge Azcón.
2: No hemos visto llama, no hemos visto fuego y hemos visto muy pocas columnas de humo en las que hay gente trabajando. Lo cual no quiere decir que en las horas más críticas del día, que es esta parte central del día, pueda haber algún rebrote, y por eso el número de medios que sigue habiendo trabajando en el incendio es muy numeroso.
0: 14.400 hectáreas en el incendio de Cincovillas, en Zaragoza, más de 13.000 en el de la Sierra Norte de Guadalajara, ahora mismo está completamente desbocado, descontrolado, y da igual. Da igual, porque no vamos a aprender absolutamente nada. Nuestros montes seguirán ardiendo, el verano no ha hecho más que empezar, y cuando las llamas se extingan, se nos volverá a olvidar que el medio rural existe. Más noticias de este domingo histórico para España, te las cuenta ya Íñigo Jodra.
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4: El Papa León XIV ha vuelto a lanzar una petición. El Papa León XIV ha vuelto a lanzar una petición de oración por aquellos países que sufren la guerra. Ha sido durante el rezo del Ángelus a las puertas del Palacio Apostólico en Castel Gandolfo.
5: Continuamos siguiendo con preocupación lo que ocurre en diversos países lacerados por la guerra y la violencia. No nos olvidemos de quienes sufren y mueren a causa de los conflictos, y al generoso empeño por la paz unamos nuestra constante oración.
6: La nuestra constante preguiera.
4: Y ya está en marcha la batalla en el seno del PSOE de Madrid. Durante la mañana los militantes han votado para decidir el candidato que se enfrentará a Martínez Almeida en el ayuntamiento de la capital. La hasta ahora concejala Emma López ha desafiado los planes del aparato socialista y compite en primarias con la actual portavoz en el consistorio madrileño y exministra Reyes Maroto. A partir de las 7:30 de la tarde conoceremos a la ganadora. Miramos a Oriente Medio porque Estados Unidos ha vuelto a bombardear objetivos de Irán por octava noche consecutiva. El balance iraní habla de 50 muertos y más de 500 heridos en las 3 últimas semanas. Teherán, por su parte, amenaza con una respuesta, dicen, contundente y devastadora. Y en la guerra de Ucrania, un ataque ruso ha dejado esta noche al menos un muerto y 16 heridos en Kiev. Zelensky recuerda hoy que durante esta semana el Kremlin ha atacado con casi 1.500 drones y un centenar de misiles varias regiones ucranianas.
0: Ya te hemos contado cómo Movistar la última hora de la final del Mundial. Además, esta tarde también tenemos Fórmula 1 y el Tour de Francia, Rubén Vasco.
7: A las 3 empezará la carrera de Fórmula 1 en el Gran Premio de Bélgica, con Antonelli saliendo desde la pole y los españoles bastante atrás, puesto 19 Carlos Sainz y última posición para Fernando Alonso. Y también te contaremos en tiempo de juego desde las 3 la 15ª etapa del Tour de Francia, etapa de montaña con Pogacar como líder indiscutible del Mundial de Fútbol. Recordar que anoche se jugó el partido por el tercer y cuarto puesto, Inglaterra 6, Francia 4, con 2 goles de Mbappé, que le saca precisamente 2 goles a Messi en la pelea por la bota de oro del Mundial.
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0: Síguese en Mediodía COPE, son las 2 y 11, 10 y 11 en Canarias, 6 horas menos en Nueva York. Enseguida estamos en la ciudad de los rascacielos, donde nos espera ya Manolo Lama.
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0: En Mediodía COPE nos situamos ya en Nueva York. ¿Hay nervios? Sí. ¿Hay miedo? Absolutamente no. Camino del estadio, son 6 horas menos allí en Estados Unidos, en Nueva York. Está ya Manolo Lama. Manolo, ¿qué tal? Buenas tardes.
18: Muy buenas tardes, Antonio. Aquí estamos ya preparaditos.
0: Bueno, quedan apenas unas horas. ¿Sensaciones en estos momentos, Manolo?
18: Bueno, yo creo que lo has definido tú perfectamente. Nervios sí, miedo no, pero siempre te queda el interrogante de qué va a pasar cuando ruede la pelota. Yo confío en el equipo, confío en el seleccionador. Estoy convencido que futbolísticamente somos mejores que los argentinos, pero sí que es cierto que en un partido pueden ocurrir accidentes que tú no controlas, un penalti, una expulsión, un error individual, que te pueden complicar una final. Pero a punto, si todo saliera como cada selección lo ha dibujado en su cabeza, estoy convencido de que seríamos campeones del mundo.
0: Bueno, tú hablas siempre de eso del cagómetro, entiendo que en niveles muy bajos, ¿no?, a esta hora.
18: Bueno, no sé si el nivel es muy bajo. Lo que es cierto es que yo estoy confiante, como diría Antonio Ruiz. Yo creo en este equipo, creo en estos futbolistas, creo en este seleccionador. Creo que somos mejores que los argentinos jugador por jugador, quitando posiblemente a Messi. Y por eso, de verdad, yo espero y deseo que ganemos.
0: Bueno, vamos con las claves del partido. ¿Se esperan sorpresas en la alineación, no? Parece evidente que Fabián de inicio, Pedri en el banquillo, o puede haber sorpresas.
18: Bueno, del seleccionador se puede esperar cualquier cosa, pero también te digo una cosa, sinceramente yo creo que no va a tocar nada, lo que funciona no se toca, el equipo respondió frente a Francia, lo hizo frente a Bélgica y por tanto yo creo de verdad que vamos a jugar con los mismos 11, o sea, los que ya no sabemos de memoria son los que van a estar sobre el terreno de juego.
0: Bueno, lleváis muchos días ahí en Estados Unidos, pero percibís perfectamente la ola de entusiasmo, de unidad, de optimismo que ha generado esta selección. Dudo que vaya a durar muchos días, pero ¿es comparable con lo que se registró en 2010?
18: Vamos a ver, yo sinceramente creo que esta vez es superior. Aquella nos pilló por sorpresa, aquella realmente fue el boom casi del deporte español conseguir aquella estrella, pero esta tengo la sensación de que ha generado en España un ambiente increíble, porque es que hemos ganado a Francia y ahora nos toca a Argentina. La que ya ganamos a Alemania y la final fue con Holanda. Pero oye, Francia y Argentina ahora mismo son las dos grandes potencias del fútbol junto con España. Entonces yo creo que ha calado de tal manera este grupo de chavales que cuando empatamos con Cabo Verde casi los estábamos enterrando vivo, que ahora la gente ha dicho, joder, estos tíos tienen un mérito tremendo. Por eso yo creo que este partido todavía va a arrastrar más que aquel España-Holanda y estoy casi convencido que va a batir todos los récords en audiencia de radio, en audiencia de televisión y en audiencia de periódicos en cuanto a ventas se refiere.
0: Aparte de Messi, que es una perogrullada, ¿qué es lo que más te preocupa de Argentina?
18: Me preocupa lo competitivos que son, el amor que tienen a ese país y a esa camiseta, que les hace multiplicarse por dos, que les hace que los esfuerzos casi no se noten porque siguen sacando de donde no hay, porque siguen luchando pese a que tengan el partido por perdido. No sé, son unos jugadores muy, muy competitivos que nunca se van a rendir.
0: Bueno, no te enredo, que vas camino del campo y quieres llegar como te gusta a ti con tiempo suficiente. Os queremos de vuelta con ese campeonato del mundo, ¿eh? Así que toma nota. Manolo.
18: Bueno, pues nada, apuntado está. Un abrazo.
0: Un abrazo.
18: Hasta luego.
0: Bueno, pues además del honor y el orgullo de habernos metido en una final de la Copa del Mundo, lo más importante ahora, evidentemente, es ganarla. Es lo que deseamos todos. Hay pocas dudas, como decía antes, como le contaba Manolo. Hay nervios sí, miedo no. Y Arturo Ayestarán, buenas tardes.
17: Buenas tardes, Antonio.
0: Fijándonos en los precedentes, hay muchos, muchos motivos para creer.
17: Pues sí, y es que nuestra selección está en una racha tremenda de imbatibilidad. Llevamos en total 37 partidos sin perder. La última derrota la sufrimos el 22 de marzo de 2024. Hace más de dos años ha llovido, Antonio. Eso sí, fue ante Colombia, en Wembley. Pero si nos fijamos solo en partidos oficiales, es decir, sin contar los amistosos, la selección española lleva 38 partidos sin conocer la derrota. Es decir, la racha más larga de la historia del fútbol de selecciones. Será el segundo partido de Luis de la Fuente al frente del banquillo de la selección, el 28 de marzo de 2023, y la selección perdía por 2-0 ante Escocia en la fase de clasificación para la Eurocopa de Alemania. Pese a la derrota, Luis de la Fuente tenía muy claro cuál era el camino a seguir.
19: No cambia nuestro plan final, es ganar los próximos 6 partidos que quedan. Y vamos a ir a por ello. Nosotros vamos a seguir en nuestro plan, hoja de ruta. Seguir trabajando, mejorando los conceptos y apenas todos los partidos.
0: Bueno, el entrenador no se equivocaba en su planteamiento. 3 meses después, ganaba las semifinales de la Liga de las Naciones a Italia 2-1. Y después por penaltis, la final de la misma en Croacia.
20: Jordi Alba se la echa al hombro como si fuera el butanero. Y se va directamente a buscar a sus compañeros. Se abraza con Don Luis de la Cope. Se pone delante de ellos. 1, 2 y 3. Arriba España, campeón de la Liga de las Naciones.
17: A partir de ahí se completó la fase de clasificación para la Euro con 6 victorias y, por supuesto, la posterior Eurocopa, de la cual salimos campeones ganando los 7 partidos en los 90 minutos, algo que no había pasado nunca desde que comenzó a jugarse la competición en 1960. Un título histórico a la que nuestra selección no llegaba como favorita, pero que recibió los elogios de todo el mundo del fútbol por nuestro juego. E igual que el torneo fue histórico, la celebración consiguiente en Cibeles también lo fue.
0: Escuchábamos sobre todo a Álvaro Morata, capitán de la selección, durante aquella Euro, que tomó también el papel de maestro de ceremonias durante esa celebración.
17: A partir de ahí, toda la Nations League de 2025 se superó sin mayor problema que un empate a 0 en Belgrado ante Serbia. En la Final Four nos impusimos a Francia 5-4, pero en la final Portugal consiguió superarnos en penaltis tras empatar el partido 2-2. La única mancha de la selección en esta etapa de Luis de la Fuente.
0: Al no ser una derrota en los 90 minutos, no rompe la racha de la selección, que tras ese bache supo resacirse y ganar todos los partidos de la fase de clasificación para este Mundial. Y ya dentro de competición, salvo el empate contra Cabo Verde, ha vencido en todos los encuentros, recibiendo solo un gol en contra ante Bélgica hasta el momento.
17: Antes de saltar totalmente a la gloria, más que nunca, solo está enfrente Argentina. Y el gran punto de nuestra selección, como se ha cansado de repetir nuestro seleccionador durante este Mundial, es la unión y poner al equipo primero.
19: Leí ayer una frase, un libro, bueno, estoy leyendo un libro de Marco Aurelio, sabéis que soy un gran aficionado a él, decía que lo que es malo para el panal es malo para la abeja. Y así es. Entonces, cada uno tenemos que pensar en equipo, en grupo. Y a nosotros nos va muy bien, porque tenemos muy buenas personas.
0: Son las 2:20, da igual donde estés, da igual donde vivas, porque a esta hora, si sales a la calle, lo que ves es a mucha, mucha gente con camisetas de nuestra selección. El partido empieza a las 9, ya te he dicho que lo vas a poder vivir aquí en Tiempo de Juego a partir de las 3 con toda la previa. Y en las grandes capitales lo que hay es espacios reservados con grandes pantallas gigantes para no perderse tampoco esta finalísima, por ejemplo, en Madrid. Paula Martí, buenas tardes.
21: Buenas tardes. Más de 50.000 aficionados podrán seguir el partido en las pantallas gigantes instaladas en la Plaza de Colón, la explanada del Puente del Rey en Madrid-Río y el antiguo Palacio de los Deportes. Además, el ayuntamiento ampliará el espacio previsto en Colón con una segunda pantalla orientada hacia el Paseo de la Castellana. Otros municipios de la Comunidad de Madrid habilitarán también espacios para seguir el encuentro. Inmaculada Sanz es la vicealcaldesa de Madrid.
22: Se mantiene la de la Federación en Colón, como ha estado hasta ahora. Luego, en esta nueva pantalla que instalamos en color por parte del Ayuntamiento, el aforo aproximado que en principio se calcula, pero es difícil de concretar, es de aproximadamente 20.000 personas y requerirá, por supuesto, cortes de tráfico. Y se mantienen también las dos de Madrid-Río con una capacidad total de aproximadamente 15.000 personas.
21: La capital contará con un amplio dispositivo de seguridad. Más de 1.400 efectivos de la Policía Nacional y la Guardia Civil estarán desplegados durante esta tarde y también mañana ante la posible celebración de la selección si logra conquistar el título de campeona del mundo.
0: En Barcelona también se ha instalado una super pantalla para que los aficionados sigan el encuentro Víctor Navarro.
1: La ciudad condal contará por primera vez en este Mundial con una gran pantalla que estará instalada tras un cambio de ubicación en el Fórum. Inicialmente estaba prevista en el barrio de Las Corts, pero por motivos del aforo esperado tiene este nuevo lugar. El ayuntamiento no quiere dar una cifra, pero el último precedente en 2010 reunió a 75.000 aficionados apoyando a la Roja. La pantalla gigante de 8x5 metros abrirá sus puertas a las 7 de la tarde con juegos y música, y desde las 8:30 se vivirá toda la previa del partido. Habrá dos controles de acceso y no se permitirán la entrada de bebidas alcohólicas, latas o botellas de vidrio. El metro estará operativo hasta la 1 de la mañana. Y se habla y mucho también de la posibilidad de que la Torre Agbar se ilumine con los colores de España y la palabra campeones de lograrlo. Además, la plataforma Barcelona con la selección ofrecerá la final del Mundial en un club situado en la playa de Barcelona, y por su parte discotecas de la ciudad, hoteles y por supuesto bares ofrecerán el España-Argentina.
0: Ver la Torre Agbar con los colores de España sería espectacular. Bueno, en Valencia se van a habilitar pantallas en el Rocha Arena, en la plaza del Ayuntamiento y en Zaragoza, ¿dónde se va a poder ver la final del Mundial, Ana Abad?
2: La Plaza del Pilar va a convertirse de nuevo en el gran punto de encuentro para apoyar a la selección desde Zaragoza. En eliminatorias anteriores, entre 9.000 y 10.000 personas se han dado cita en la plaza más emblemática de la ciudad, y este domingo se podrían incluso superar esas cifras. El buen ambiente está asegurado desde antes del partido con un speaker, un DJ y la actuación del grupo zaragozano Modelo. Los bares de la plaza sacarán barras al exterior, y para sobrellevar también el calor se va a refrescar el pavimento de la Plaza del Pilar con baldeos de agua. Se va a reforzar además el carácter inclusivo del evento con una zona reservada para personas con movilidad reducida. Y por supuesto que también se ha coordinado un dispositivo especial de limpieza, seguridad y transporte con tranvías dobles desde las 5 de la tarde. Y tras el partido y en vistas de una posible celebración en la Plaza España, las principales calles del centro se cortarán al tráfico rodado para que todos los zaragozanos puedan salir a la calle y celebrar esa, esperemos, segunda estrella de la selección española.
0: Así podríamos ir a Sevilla, así podríamos ir a Valladolid, así podríamos ir a todas y cada una de las ciudades en las que se han instalado esas grandes pantallas. En el País Vasco, ¿qué? Pues hay diferencias. En Vitoria, su alcaldesa, Maider Etxebarria, se ha impuesto y ha dicho que sí, que ellos instalan una gran pantalla para que los vitorianos vean la final del Mundial.
5: Podamos disfrutar del magnífico ambiente vivido en la Plaza de Santa Bárbara durante la semifinal, donde más de 1.000 personas siguieron el partido con camisetas, banderas y bufandas de la selección, en un clima de absoluta normalidad. Una imagen que sería impensable hace unos años.
0: Y esta apuesta de la alcaldesa de Vitoria choca con la del alcalde de Bilbao, que se ha negado, dice que no hay demanda. Lo que pasa es que no nos ha contado cómo ha medido esa demanda. Todo pese a que el Athletic de Bilbao tendrá 3 jugadores en la final de esta noche. Eloisa Santiago.
23: Bilbao va a ser la única capital vasca sin pantalla para ver esta noche la final. En realidad será la única en España que ha decidido no instalarla, según el alcalde Juan María Burto, porque no es una necesidad social.
24: De verdad estamos ante una necesidad social en estos momentos en Bilbao para ver una final al aire libre. Nunca he puesto una pantalla.
23: Habrá una pantalla en el Parque de Doña Casilda, pero contratada por el Partido Popular de Bilbao, abierta al público que desee compartir esa emoción en la final. También en Vizcaya habrá pantallas en Baracaldo, en Portugalete y en Ermua. Igual que Bilbao, San Sebastián y Vitoria tienen ayuntamientos de coalición, PNV, Partido Socialista, y en este caso en las otras dos capitales sí que hay pantallas puestas por los ayuntamientos, en San Sebastián, en Anoeta, y en Eibar e Irún, en Guipúzcoa, y en Vitoria, con alcaldesa socialista que aparecía incluso con camiseta de la selección española el viernes. El caso es que, con pantallas o no, en casa o en el bar, no podemos obviar que el partido se verá esta noche en Euskadi y con máximo interés.
0: 2:25, volvemos a la Sierra Norte de Guadalajara. Está ardiendo este paraje de incalculable valor, es parque natural. Han quedado arrasadas ya más de 13.000 hectáreas, una veintena de pueblos siguen desalojados, son localidades muy chiquititas, ninguna pasa de 100 habitantes censados. Las pérdidas son trágicas a nivel ecológico. La buena noticia es que no hay víctimas, que no hay heridos, pero las llamas avanzan sin control. Hace unos minutos en el puesto de mando ha comparecido la consejera de Desarrollo Sostenible de la Junta de Castilla-La Mancha, Mercedes Gómez.
4: El gobierno de Castilla-La Mancha ya está preparando un plan de recuperación y de restauración de toda la zona afectada por el incendio y que tiene que venir a permitir reforzar y mantener el desarrollo socioeconómico de esta comarca, que como saben ustedes pues vivía fundamentalmente del sector forestal y sobre todo también de la ganadería
0: y del turismo. La buena noticia la encontramos en Aragón. El incendio de Cinco Villas parece bajo control, apenas ha avanzado durante las últimas horas. Está perimetrado. La última estimación habla de 14.400 hectáreas arrasadas. Veníamos indicando que eran 16.000. El gobierno de Aragón ha reducido esta mañana esa estimación. El director técnico de extinción del incendio, Alfonso González, ha explicado dónde ahora mismo se están centrando las labores de extinción.
6: Se están haciendo algunos convoys para recoger cosas y estamos evaluando, os comentaba en el CECOPI, el tema de las carreteras, pues se van a acercar también los especialistas para ver si hay algún daño, y el tema de recuperar las poblaciones, pues eso ya tiene que ser Protección Civil que decida si ya se puede volver a ocupar.
0: Vamos a seguir pendientes de estos dos incendios a lo largo de estas próximas horas. Ya digo que el de Guadalajara va a tardar días en quedar extinguido. Y en el interminable capítulo de corrupción en el gobierno del PSOE y en el entorno íntimo de Pedro Sánchez, mañana tiene cita en la audiencia Jéssica Rodríguez. ¿Quién es Jéssica? Una de las sobrinas de Ábalos. Una de sobrinas entre comillas, una de las novias. Otra de las enchufadas, que cobraba un sueldo en diferentes empresas públicas sin ir a trabajar. La defensa de Jéssica ha pedido suspender su declaración hasta que no se resuelvan los recursos. Patricia Rossetti.
7: Vuelve Jéssica, pero esta vez como investigada. Mañana está citada en la Audiencia Nacional por presunto tráfico de influencias y malversación. Su imputación, a petición de la Fiscalía, es consecuencia de la sentencia que condenó a Ábalos y a Koldo. Los hechos probados guardan una íntima conexión con los que se investigan en la Audiencia Nacional y es necesario determinar responsabilidades penales de terceros que no fueron juzgados en el Supremo, según la Fiscalía. Jéssica Rodríguez fue contratada por dos empresas públicas, Ineco y Traxatec, de las que cobró y en las que nunca trabajó, 43.000 euros por no hacer nada. Y su testimonio en el juicio fue clave para condenar a Ábalos por malversación. También declaran como investigados el hermano de Koldo, Joseba, e Ignacio Zaldívar, directivo de Adif, por la contratación de Jéssica. Y el martes, caso Plus Ultra. Gran expectación ante la declaración del considerado testaferro de Zapatero, Julio Martínez. La investigación le sitúa como pieza principal de la trama. Según el juez, hay indicios racionales de que Zapatero lideró una presunta red de tráfico de influencias y blanqueo que llevó a la concesión del rescate de Plusultra por 53 millones de euros. Y Martínez habría canalizado los fondos.
0: Y atentos a la batalla en el PSOE de Madrid. Primarias para designar el candidato a la alcaldía. Fernando Díez.
8: La continuidad de Reyes Maroto o la sorpresa de última hora Emma López. Ambas han trabajado juntas en el ayuntamiento durante la última legislatura y nadie esperaba que López, a menos de un año de las próximas municipales, tomara la decisión de escindirse del proyecto de Maroto. Eso ha provocado reproches de la directiva nacional. Sin embargo, superó de forma holgada el mínimo de avales que necesitaba para presentar su candidatura. Son cerca de 5.400 los socialistas con derecho a voto en estas primarias de la capital y sabremos en torno a las 7:30 de la tarde por quién han votado. Ambas lo han hecho ya. Reyes Maroto describe las primarias como un ejercicio de democracia muy recomendable, dice, para partidos como el PP. López, que también ha depositado su voto en una urna, afirma que es su oportunidad para cambiar Madrid. Salga quien salga, tendrá ante sí el reto de lograr hacerse con la alcaldía de la ciudad, algo que un socialista no consigue desde hace 40 años.
0: Son las 2:30, es la 1:30 en Canarias.
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0: Muy buenas tardes. Desde las 2 te venimos contando noticias en Mediodía COPE. Ahora sí que sí. Ahora sí que tenemos encima la final del Mundial. España se cita con la historia en apenas 5 horas y media. Y todo un país como el nuestro está ya en la calle. Hay algún afortunado que va a poder vivirlo en directo en Nueva York. No hay cifra concreta de cuántos españoles van a ver en el estadio la final. Se estima que serán en torno a 10.000. Puede que sean más, parece claro que van a ser muchos más los argentinos, eso no importa. Y en las horas previas, los españoles en la ciudad de los rascacielos se han hecho notar. Esto es Nueva York. En España ahora mismo las terrazas, los bares, la redacción también de la cadena COPE está llena de aficionados con la camiseta de nuestra selección. Hay una ilusión, un entusiasmo que son completamente inabarcables. Se palpa porque esta selección ha conseguido unir lo que nada ni nadie es capaz. ¿Qué va a pasar esta noche? Pues si España juega como lo hizo en semifinales ante Francia, Argentina, que lo fía todo a Leo Messi, lo va a tener realmente complicado. Yo diría que imposible. España es un equipo en el que todos tienen su importancia, en el que a lo largo de este Mundial prácticamente no ha destacado ninguno por encima del otro, en el que todos tienen claro el sentimiento de conjunto y al que Luis de la Fuente ha conseguido impregnar esa humildad que es su seña de identidad. Nadie es más que nadie. Y ese es el lema que llevamos hoy a la final del Mundial. De Luis de la Fuente, en el fin de semana con Cristina, nos ha hablado su hermana Ana.
9: Yo estoy sorprendida en un sentido, en el sentido de cómo está gestionando esta presión, estos momentos pues tan grandes, ¿no? Pero le veo muy, muy centrado, muy seguro de lo que está haciendo, muy tranquilo. Si tiene estrés, desde luego lo sabe gestionar. Y la presión, pues yo creo que él la lleva bien.
0: Acabamos de hablar con Manolo Lama, que iba de camino al estadio. Es de los que le gusta estar con tiempo. El partido empieza a las 9 de la noche, pero tiempo de juego con Lama, con Paco, con Juanma, con Miguelito, con el que vamos a hablar ahora en unos minutos en directo. Va a empezar el tiempo de juego de la cadena COPE a las 3 de la tarde. La final va a ser un espectáculo y lo vas a vibrar también aquí en la cadena COPE. En el descanso va a haber actuaciones. Me cuentan que va a cantar Justin Bieber, que va a actuar también Coldplay, ¿no? Y Shakira. ¿Cómo se iba a perder Shakira una final del Mundial? Que ha hecho un adelanto de su actuación, que será el himno del Mundial, cantado, eso sí, en español.
11: Mira, mejor vive la vida, que vamos de su vida, va toda su vida.
0: Bueno, pase lo que pase esta noche, yo tengo pocas dudas de que España va a ganar. Pero es que ya el éxito logrado por nuestra selección es rotundo. En lo deportivo es evidente. Y esto ha conseguido tapar muchas bocas, especialmente, primero, los que no querían que esta selección llegara al Mundial. Segundo, los que, bueno, soñaban con que no pasáramos de la primera ronda. Por eso, aquellas dudas que surgieron tras el empate en el estreno frente a Cabo Verde. Pero todas esas bocas se han ido cerrando. Y ahora, ¿qué es lo que han tratado? Pues de sacar la patita. Hay algunos que se dedican a insultar a los que van con la camiseta de la selección, incluso a amenazar. Y hay otros, como el alcalde de Bilbao, que en una decisión completamente pueblerina, paleta, se ha negado a colocar una pantalla en Bilbao para que los bilbaínos sigan y disfruten también con la selección de España. Bilbao es España. Bueno, dice que no hay demanda, que él no lo ha puesto nunca y que total, que no ve una necesidad. Bueno, lo sabrá él, lo que es una necesidad y lo que no. Y luego el PNV, que ha salido hoy en las redes sociales diciendo que hoy, mañana y siempre nuestra selección nacional vasca. Pues nada, no cabe añadir un tonto más, ¿verdad? Ahora hay que ganar y será la mejor manera de coger esa senda de unidad bajo una bandera y bajo el orgullo de ser y de sentirse españoles. Al margen de todo lo que tiene que ver con el Mundial, estamos muy preocupados, seguimos muy pendientes de lo que pasa en la Sierra Norte de Guadalajara. Está ardiendo, sin control. Hay 13.000 hectáreas que han quedado completamente arrasadas. El perímetro, bueno, es inabarcable. Estamos hablando de cerca de 80 kilómetros, 30 kilómetros de norte a sur, de una Sierra Norte, de una belleza que los que la conocemos, pues es absoluta. Hemos subido al Santotis, hemos cogido setas en Robledo de Corpes, hemos recogido caminos, sendas, por Almiruete, por Bustares, por Las Navas. Y es una comarca olvidada, porque no hay votos. Y ahora mismo sí, estamos pendientes, porque está ardiendo, pero en cuanto se extingan las llamas, volverá al olvido, más absoluto. Hay una veintena de pueblos desalojados, son localidades muy chiquititas, estamos hablando de que entre todas han tenido que ser desplazados en torno a 700, 800 vecinos, y hay pueblos que realmente su casco urbano ha corrido serio peligro. Lo contaba aquí en COPE el alcalde de Semillas. De momento las llamas no han entrado, es la buena noticia, pero eso sí, el término municipal está completamente arrasado.
10: El término municipal, que son 5.000 hectáreas, un término municipal grande, se ha quemado totalmente. Y ayer estuvieron intentando salvar el casco urbano, que lo único que va a quedar es Semillas, y lo consiguieron todos los vecinos a través de grupos de WhatsApp y de llamadas, que estaban muy preocupados por las viviendas, ¿no? Pero bueno, pues ya a última hora parece que la cosa se tranquilizó, porque nos daban la sensación de que se lo tenían controlado.
0: César Rodríguez Camuñas, alcalde de Semillas. No hay buenas noticias desde el incendio de Guadalajara, sigue sin control, y ya nos advierten desde las autoridades y también desde los equipos de extinción de que van a tardar días en apagar las llamas. Y luego en Cinco Villas, en Zaragoza, hay una pequeña tregua, el perímetro apenas avanzado, incluso desde el gobierno de Aragón han reducido la superficie arrasada. Se estaba hablando de 16.000, hoy nos han dicho que son 14.400, son en todo caso muchísimas. Hay 6 pueblos que tuvieron que ser desalojados, 10 localidades que han estado amenazadas prácticamente en las últimas horas, y nuestros montes que siguen ardiendo sin que nadie haga nada, sin que no se alcance esa unidad que necesita lo que viene siendo un desafío. Nuestro medio rural está en riesgo, lo estamos viendo, y está ardiendo. Más noticias de este domingo, te las cuento ya con Íñigo Jodra.
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0: El Partido Popular pide que Marlaska comparezca por las presiones a mandos de la Guardia Civil.
12: Los de Núñez Feijóo han registrado la solicitud de comparecencia en el Congreso tanto del ministro de Interior como de la directora de la Guardia Civil, Mercedes González. Además, vuelven a pedir elecciones generales cuanto antes para no estar, dicen, al albur de dictadorzuelos.
0: Y un hombre quema la casa de su expareja y de su hijo en Gerona.
12: Los Mossos buscan al hombre sobre el que pesaba una orden de alejamiento por violencia machista y que huyó en moto. Investigan también la muerte violenta de una mujer de 75 años que había salido a pasear al perro en Lérida.
0: Y los peores aliados de los incendios son el viento y el calor, que vuelve a intensificarse este domingo con avisos activos en 10 comunidades.
12: Además de Ceuta y Melilla, la EMED mantiene el aviso naranja en Granada por temperaturas de hasta 40 grados, mientras el resto de alertas son amarillas por calor y tormentas. Además, confirma que la tercera ola de calor del verano comenzará el martes y podría dejar máximas de hasta 45 grados.
0: Hemos hablado con Lama desde Nueva York, enseguida conectamos también con Miguelito, y pendientes de quién se lleva también, al margen de, por supuesto, la última hora de la selección española, pendientes de quién se lleva el pichichi. La bota de oro, Rubén Vasco.
14: Sí, porque anoche se jugó el partido por el tercer y cuarto puesto entre Francia e Inglaterra, y ganó Inglaterra por, ojo, 6-4. Lo más destacado del encuentro es que Kylian Mbappé anotó un doblete y se coloca así con 10 tantos como máximo goleador de este Mundial. Messi lleva 8, así que esperemos que no lo alcance esta noche. Además, en ciclismo ya ha comenzado la 15ª etapa del Tour de Francia, etapa de montaña, y también se disputa dentro de unos minutos, a partir de las 3, la carrera de Fórmula 1 en el Gran Premio de Bélgica, y también a partir de las 3, la mejor previa de la final del Mundial en tiempo de juego.
0: Sigue ese Mediodía COPE, camino de las 3:20, 2:20 en Canarias.
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0: Nos vamos a situar ya en Nueva York. Allí ahora mismo son las 8 y 41 minutos. Miguel Ángel Díaz, Miguelito, ¿qué tal? Muy buenas tardes.
1: ¿Qué tal, Antonio? Muy buenas tardes, bueno, para ti, buenos días para nosotros.
0: La cuenta atrás ya ahora mismo. ¿Estás en el estadio ya, por cierto?
1: No, estamos a más punto camino, de subirnos al autobús para emprender el camino. Mira, el autobús está llegando ya, tenemos que meter las maletas dentro y nos vamos al estadio. Quedan horas todavía, pero evidentemente es una final de un mundial, hay mucha seguridad y hay que llegar con tiempo.
0: Poco más de 6 horas, sensaciones en estos momentos, Miguel.
1: Pues las mías particularmente, estoy sorprendido porque estaba muy nervioso en la previa contra Francia y estoy muy tranquilo en la final, así que tengo buenas sensaciones, creo que vamos a ganar, pero claro, esto son mis sensaciones. Vamos a ver luego qué pasa sobre el terreno de juego. Estaba viendo un poco el palmarés de Argentina, que sabe lo que son perder finales de un campeonato del mundo. Nosotros hemos jugado muchas menos, solo una, pero la hemos ganado. Países Bajos, por ejemplo, que fue nuestro rival en 2010, ha jugado 3 y ha perdido las 3. Así que es muy, muy difícil llegar y más difícil todavía rematar la faena.
0: Tus sensaciones son buenas y las de millones de españoles también. Bueno, el 11 de inicio hasta ahora parece claro, Miguel, ¿no? El mismo de los últimos partidos.
1: Sí, yo me llevaría un sorpresón si lo retocara. Yo creo que, aunque ha tenido matices durante el torneo, el puesto de lateral derecho, el tercer centrocampista, donde desfilaron Merino, Fabián y Olmo en la primera fase, luego ya se hizo con el puesto Olmo, luego cayó Pedri y entró Ferran, pero yo no espero sorpresa. Yo creo que va a ser Unai Simón en la portería, por lateral derecho, Cucurella lateral izquierdo, los centrales serían Cubarsí y Laporte, los tres centrocampistas Rodri, Olmo y me falta uno, Fabián, y arriba Lamine Yamal por la derecha, por la izquierda Alex Baena y el delantero centro Mikel Oyarzabal. Yo sinceramente creo que ese va a ser el equipo.
0: Bueno, ¿es el centro del campo la gran clave para dominar este partido?
1: Yo creo que sí, tenemos más fútbol que Argentina, aunque tampoco seamos injustos, porque hay gente que piensa que Argentina solo reparte. No, Argentina hizo una gran segunda parte contra Inglaterra. Es cierto que a lo mejor el planteamiento de Tuchel se lo facilitó, pero Argentina, que tenía que remontar el partido, lo hizo con 2 asistencias de Leo Messi. Pero bueno, analizas el torneo y también han tenido dificultades con selecciones que no son muy, muy potentes, ¿no? Empataron en los 90 minutos contra Cabo Verde, tuvieron que ir a la prórroga, luego les tocó Egipto. Realmente el rival fuerte que han tenido y que tiene mérito porque remontaron el resultado fue contra Inglaterra.
0: Aquí son las 2:43, Miguel, dame envidia. ¿Dónde vas a ver tú el partido? ¿Dónde tienes asignado? No sé si en la cabina, en un asiento en la grada, ¿dónde lo vas a ver?
1: Pues a la derecha de Manolo Lama.
0: A la derecha del padre, ¿no?
1: Eso es, ahí está. No sé si a la derecha o a la izquierda, pero en el pool de comentarista. Luego espero tener la suerte de bajar a la zona flash, como he hecho durante todo el torneo, y poder entrevistar a los campeones del mundo.
0: ¿Te atreves a hacer un pronóstico?
1: 2-0 gana España.
0: 2-0 gana España. No cierres el micro, Miguel, porque yo, bueno, sé que eres un profesional como la Copa de un Pino. Tú estás centrado en el partido de esta noche, lógicamente, pero quiero compartir con los oyentes de Mediodía Cope que Miguel Ángel Díaz lleva horas muy difíciles, lleva 2 días pues durmiendo poco porque está pendiente de ese incendio de la Sierra Norte de Guadalajara, donde Miguel tiene sus orígenes, donde ha pasado buena parte de su infancia, donde está su infancia, y no te puedo dar buenas noticias, Miguel. El incendio sigue completamente desbocado. Conoces muy bien todos esos pueblos, el tuyo, Beleña, por supuesto, de Sorbe, pero también todos los de alrededor. Hay una veintena ahora mismo desalojados, las llamas avanzan sin control, más bien hacia el norte de Beleña. Y la Sierra Norte de Guadalajara está completamente devastada, Miguel.
1: Sí, es una auténtica pena. Estoy en contacto con mis amigos, con mis compañeros de la infancia, como tú dices. Mi madre nació en Beleña del Sorbe, cerca del pantano de la presa. Pues ayer fue arrasada también toda la ladera. Hay preocupación. De momento creo, no me consta que se haya desalojado el pueblo, pero es evidente que todos estamos con el corazón en un puño, muy pendientes, y ojalá pronto podamos contar el final del incendio, aunque luego viene lo peor.
0: Viene lo peor, que es el después. Ojalá podamos contar el final del incendio y también, por lo que a ti te toca, esa victoria de la selección española, ese segundo mundial. Miguel, a disfrutarlo. Un fuerte abrazo.
1: Muchas gracias. Un abrazo fuerte, Antonio. Chao. A por ello.
0: Bueno, pues lo venimos contando, la selección española que juega hoy la segunda final de un mundial de su historia. La anterior ya sabes cómo acabó. Del gol de Iniesta nos acordamos todos. de lo que quizá ya no te acuerdes tanto es de cómo era nuestra vida aquel año, en 2010. Ahora vamos por todo, te acompaña la cerveza, mira, mira, sangre de agua. De no ganar este mundial, Íñigo Mojado, buenas tardes de nuevo.
2: Buenas tardes.
0: Habríamos salido hasta el gorro del Waka Waka de Shakira. Había una canción que sonaba absolutamente en todas las partes, era esta canción, pero sin duda... sin duda es la más escuchada en nuestro país.
2: Sí, fíjate, entonces todavía no existían las plataformas de música tal y como las conocemos hoy. El CD empezaba a despedirse. Lo que se llevaba en aquel entonces era el MP3, aunque también descargar un disco entero podía llevar mucho tiempo y mucha paciencia. Tampoco existían Instagram ni WhatsApp. En España triunfaba Twenty, que es una red social que ya es historia, y ni rastro tampoco de la inteligencia artificial. Si querías pedir comida a domicilio, no abrías una aplicación, cogías el teléfono, llamabas al restaurante y esperabas. Sin duda, Antonio, uno de los momentos más virales y recordados de aquel año sucedió justo después de la semifinal del Mundial. 1-0 ante Alemania, gol de cabeza de Puyol, y la reina Sofía baja al vestuario de España. La recibía Carles Puyol envuelto únicamente en una toalla mientras todos sus compañeros coreaban entre risas Puyi, Puyi, Puyi, Puyi.
0: Bueno, de aquella selección ya no queda ninguno. La convocatoria, es lógico, tampoco son las mismas las caras visibles del país. En 2010 el rey era Juan Carlos I, Felipe VI todavía era príncipe de Asturias, y la princesa Leonor, que hace solo unos días terminaba su formación militar, apenas tenía 4 años. Y en la Moncloa te acuerdas, ¿verdad? ¿Te acuerdas quién estaba, no? El de las joyas, José Luis Rodríguez Zapatero.
3: Que la democracia y el gobierno que presido no van a consentir que se intimiden ni a jueces, ni a fiscales, ni a policías en la lucha contra los delitos de corrupción. No se va a consentir.
0: ¿Cómo hemos cambiado? El faro moral del Partido Socialista. Soy el primer expresidente de nuestra democracia imputado por presunta corrupción. El juez de la Audiencia Nacional, José Luis Calama, le atribuye, entre otros, delitos de tráfico de influencias, pertenencia a organización criminal o blanqueo de capitales. De cualquier manera, Íñigo, su gobierno ya se tambaleaba.
2: Sí, porque España estaba inmersa en plena crisis económica, cerraban empresas, el paro juvenil superaba el 40% y muchas familias apenas conseguían llegar a final de mes. Sin embargo, el bolsillo daba para más. Desplazarnos en coche nos costaba un 30% menos que ahora. La electricidad era un 72% más barata, el alquiler un 80% y el salario mínimo era de 633 euros. Además, tomarse un café o coger el metro apenas costaba 1 euro en muchas ciudades.
0: Bueno, también ha cambiado por completo nuestra forma de ver la televisión. Hoy elegimos qué y cuándo ver entre decenas de plataformas y creadores de contenido. Pero en 2010 todavía mandaba el prime time.
2: Mirábamos la programación en el periódico y nos sentábamos delante del televisor para seguir series como El Internado, Física o Química, Águila Roja, Aída o Los Hombres de Paco. Desde aquel mundial han pasado muchas cosas. España ha tenido otros 2 presidentes del gobierno. Hemos visto 2 papas. Donald Trump llegó a la Casa Blanca, se fue y regresó. Hemos celebrado 2 Eurocopas más. El Real Madrid ha levantado 6 Champions y Rafa Nadal ganó más de 50 títulos.
0: Pues cuando España levantó aquella primera Copa del Mundo en Johannesburgo, Lamine Yamal todavía no había cumplido los 3 años. Hoy será uno de los grandes argumentos de la selección para intentar coser una segunda estrella sobre su escudo. España atraviesa su tercera ola de calor del verano, te lo venimos contando, aunque no hace mucha falta porque lo notas e incluso lo sufres. Durante el fin de semana, hasta 7 comunidades autónomas están en alerta por altas temperaturas, con más de 40 grados de máxima en muchos puntos de España. Con esta temperatura estar en la calle es complicado, incluso peligroso. Por eso quiero hablarte hasta ahora, mediodía COPE, de una alternativa para el calor. Son los refugios climáticos. Y hay que decir que Barcelona es una ciudad pionera en España, con una red de unos 500 espacios repartidos por bibliotecas, centros sociales, parques y también en parroquias. Y por eso voy a saludar a Monseñor Joan Costa, que es el delegado de Pastoral Social de la Diócesis de Barcelona. Joan, ¿qué tal? Buenas tardes.
4: Buenas tardes.
0: Bueno, cuéntanos, porque igual hay quien se sorprende. Una iglesia como refugio climático, ¿cómo surge esta idea?
4: Esa idea surgió por iniciativa del Ayuntamiento de Barcelona, que nos propuso a la diócesis sí facilitar pues algunas iglesias donde la gente pudiera pues resguardarse un poco del calor ahora en verano. y esa medida pues fue aceptada y poco a poco hemos ido y como incorporando iglesias que puedan cumplir los requisitos que pedía el ayuntamiento como refugio climático.
0: Creo que hay 8 parroquias ahora mismo, ¿no?, de la diócesis que forman parte de esta red.
4: Actualmente sí, sí, empezamos pocas, pero se van uniendo porque requisitos que nos pide el ayuntamiento pues es tener la iglesia abierta casi todo el día, que la temperatura interna pues sea confortable, ¿no? Y por tanto es un ámbito donde pueda ser de descanso. Nosotros aprovechamos también y ofrecemos la posibilidad de poder rezar, de contemplación.
0: Claro, le iba a decir, porque si hablamos de refugios climáticos, lo primero que se nos puede venir a la idea pues es una piscina, a la mayoría, o en el caso de sitios de costa, como es Barcelona, pues acudir a la playa. ¿Qué puede ofrecer más una iglesia que no ofrecen el resto de refugios climáticos de la ciudad?
4: Que mucha gente pues no es ir a la playa, están visitando Barcelona, necesita un momento de salir del fuego del sol, y entonces encontrar esas iglesias abiertas pues agradecen, ¿no?, el poder sentarse un momento, el poder descansar, el poder contemplar la belleza de los templos, el poder rezar los que son cristianos, ¿no?
0: Entonces, claro, eso es lo que le iba a preguntar, porque bueno, hay muchos turistas, eso es cierto. Pero más allá de servir de refugio de calor, ¿estáis notando que esto esté acercando de alguna manera a estas personas a la oración o a la vida de la parroquia?
4: Acercando no, por eso suelen ser turistas y es gente que se encuentra con la iglesia abierta, ¿no? Están de paso, lo que pasa es que antes solían estar cerca.
0: Bueno, pues nos situamos, nada, a escasas horas de que comience la final. En 7 minutos van a llamar a la puerta aquí en COPE los compañeros de Tiempo de Juego desde Nueva York. Pero todos, absolutamente todos, llevamos un seleccionador dentro. Este es un clásico. Y todos tenemos también nuestro pronóstico. He ido preguntando a los comunicadores de COPE por cuál es el suyo. Jorge Bustos, comunicador junto a Carlos Herrera de Herrera en COPE. ¿Cuál es el tuyo, Jorge? ¿Qué tal? Buenas tardes.
5: ¿Qué tal, Antonio? Me pides un pronóstico y hay quien dice que los pronósticos pueden gafar los partidos, pero yo no soy supersticioso. No creo que decirte que vamos a ganar 2-1 vaya a impedir que ganemos efectivamente 2-1. Como no soy supersticioso, tampoco creo que la presencia de Pedro Sánchez en el palco vaya a gafar el campeonato del mundo. Así que creo que vamos a ganar. Creo que va a ser un partido muy duro, que va a tener una primera fase donde ellos van a intentar desestabilizarnos practicando ese otro fútbol que hacen como nadie, con faltas, con interrupciones. Después el juego de control de España, yo creo que dominando el balón se va a acabar imponiendo en la mayor parte del partido y al final será frenético otra vez. Intentarán meter balones al área y habrá que defender y apretar los dientes. Ese es mi pronóstico. Espero no equivocarme. Un abrazo, Antonio.
0: Gracias, Jorge. Pronóstico completo, ¿verdad? El de Jorge Bustos, que no solo ha adelantado lo que puede ser el resultado, sino también cómo puede ir el partido. Quiero saber también lo que piensa el director de La Linterna, Ángel Espósito. ¿Cómo va a vivir? ¿Cuál es el pronóstico para esta final entre España y Argentina? ¿Qué tal, Tron? Buenas tardes.
6: ¿Qué tal, Antonio? Sinceramente, con el corazón en la mano, vamos a ganar esta noche. Si pongo el cerebro en la otra mano, al 50%, seamos sinceros. Pero ¿sabes qué? En el fondo da igual. Da igual que ganen o que queden segundos, porque lo que han conseguido, la sensación de unidad, la sensación de ejemplo, la sensación de humildad y de equipo, eso ya no nos lo quita nadie. Con gente de todos los colores, de todos los acentos, de todas las comunidades y con un entrenador que ha ejercido de bandera. Chapó. Se confirma que cuando queremos somos imbatibles. Y es que España es muy grande, a pesar de algunos.
0: A pesar de algunos, como por ejemplo el alcalde de Bilbao. Es que al margen de lo que pase esta tarde-noche, al margen del resultado, el éxito deportivo es ya, bueno, incuestionable, se gane o se pierda la final, pero es que hay un éxito social, lo decía Ángel Espósito, que ha generado unidad, que ha generado ilusión, que ha generado entusiasmo y una cohesión social que nada ni nadie es capaz de conseguir. Totalmente de acuerdo contigo, Ángel. Muchos españoles lo vais a vivir en casa, otros en esas pantallas gigantes. Quiero preguntar cómo lo va a vivir la directora de Mediodía COPE, Pilar García de la Granja. ¿Cómo tienes el cuerpo hasta ahora, Pilar? ¿Qué tal? Buenas tardes.
7: ¿Qué tal, Antonio? Buenas tardes. Pues aquí estoy preparándolo todo, porque aunque yo no sé mucho de fútbol y la verdad es que tampoco me gusta mucho, por suerte tengo dos hijos a los que les encanta. Entonces van a venir a casa, vienen con sus amigos, vamos a ser unos 15 o 16 personas. ¿Y que cómo lo vamos a ver? Pues mira, por la tele y escuchando Tiempo de Juego, deseando oír a Manolo, a Paco, cantar ese golazo que nos va a hacer ganar la segunda Copa del Mundo después de 16 años. Además, Messi ya tiene su copa, su mundial, y ahora es la oportunidad de Cucurella. Así que si juegan como contra Francia, seguro que ganamos. No hay que perder la esperanza, somos mejores, es un equipazo. Y eso, escuchando Tiempo de Juego, viendo la tele y rodeada de niños. ¿Qué más se puede pedir? Hasta luego.
0: Yo soy de los tuyos también, Pilar, de los que veo la tele, pero por supuesto con el sonido de los compañeros de Tiempo de Juego de la cadena COPE. Pues por no saber de fútbol ni casi gustarle el fútbol, Pilar García de la Granja, directora de Mediodía COPE, nos ha hecho un análisis de lo más profundo, de lo más futbolístico. Y hemos venido escuchando a lo largo de toda la mañana, todo el fin de semana, a nuestra queridísima Cristina López Lichtin, la directora del fin de semana de COPE, que, bueno, tampoco es especialmente futbolera, pero lo va a ver como prácticamente la totalidad de los españoles. Pronósticos, Cristina, ¿qué tal?
8: Mi querido Antonio, yo soy Cristina, ya sabes, y no me pienso quedar corta. Que si 0-1, que si 2-1, que no, hombre, que no. 3-1 es mi apuesta, con un gol para Messi, porque la criatura también tendrá que tener algo de protagonismo. Creo que tenemos todos los mimbres para ser campeones del mundo, y sobre todo yo me quedo con que ya hemos ganado. Llegar a la final es una gesta que hace un mes no nos hubiésemos atrevido a soñar, y además así, con esta bonomía, con este clima increíble en el equipo, con este ejemplo para todos, con Luis de la Fuente, con esa serenidad, esa prudencia, y luego ese equipo que juega a una, disciplinado, que parece una máquina de matar. ¡Qué barbaridad! ¡Hala! ¡Hala España!
0: Gracias, Cristina. Unidad de la del conjunto de España, y también, bueno, esa humildad que ha conseguido impregnar el seleccionador a todos sus jugadores. Nadie es más que nadie. Bueno, aquí el estudio de la cadena COPE está impregnado también de camisetas de España. Casi todos los miembros del equipo han venido hoy con la camiseta de la selección. Por ejemplo, Fernando Díez, pronóstico para esta noche, Fer.
9: 1-0 con gol de Merino en los últimos minutos de partido.
0: Merino, que nos ha salvado contra Portugal contra Bélgica.
9: Está predestinado
0: para también marcar ese gol decisivo en esta final, según Fer Díez, muy futbolero, paisano de Luis de la Fuente. Íñigo Jodra, tu pronóstico para esta final, Íñigo.
2: Yo estoy muy arriba, yo te digo 3-0, 4-0.
0: 3-0 has puesto en la porra, que lo he visto ya en la porra de Herrera en COPE, que me ha acercado ahí y has colocado ese 3-0. Bueno, optimista. Pues, ¿quién dijo miedo? Tenemos nervios, tenemos respeto a los argentinos. Hay muchos argentinos aquí en España, cerca de 500,000. Uh-huh. Familias que van a compartir, bueno, pues familias que parte son argentinos, parte que son españoles. Que llega Tiempo de Juego, que llega un día histórico para España.

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2: Hola, hola, Pepe, leyenda eterna. Buenas tardes, Tiempo de Juego. Bienvenidos a la gran final de la Copa del Mundo de Fútbol 2026. ¡Bienvenidos a España-Argentina! 9 de la noche, hora peninsular, estadio MetLife de New Jersey, lleno hasta la bandera, mayoría de argentinos en la grada, el mejor equipo contra Messi y su equipo, la segunda estrella de España o la cuarta estrella de Argentina. Y desde ya, la previa en Tiempo de Juego. Quizá el Tiempo de Juego más importante y más bonito de nuestras vidas. Sí, es verdad que ganamos el Mundial en el año 2010, pero para nosotros y para muchos de vosotros fue un verano raro, nos pilló un poco desperdigados por ahí, y hoy lo vamos

0: España y de Argentina. Enseguida vamos a hacer esa primera ronda de la final, pero antes... Hay más deporte, está en marcha la 15ª etapa del Tour de Francia y está en la vuelta de formación, en la vuelta de calentamiento, el Gran Premio de Bélgica de Fórmula 1 en Spa. Y cuidado con la parrilla porque ha habido cambios, porque ha habido muchas sanciones. Para contar lo que allí suceda, ya está preparado Carlos Miquel. Hola, Carlos, muy buenas.
1: Muy buenas, Eri, oyente de Tiempo de Juego. Tenemos los nervios a flor de piel con lo que pase esta noche, pero también con lo que pase en los primeros metros del Gran Premio de Bélgica. ¿Qué puede suceder con Antonelli, que tiene a Verstappen a su lado, a Russell y a Leclerc, que van a intentar adelantarle en los primeros metros? Los rebufos son muy importantes. Decías de sanciones, sanción a Carlos Sainz, que va a tener 5 puestos en parrilla, en realidad eran 10, porque esta mañana cuando ha ido a arrancar su Williams no funcionaba el motor Mercedes, problemas con la batería, ha tenido que sustituir la batería del monoplaza y en vez de 14º saldrá 19º. 22º y último tenemos a Fernando Alonso y los dos salen con estrategias opuestas. Neumático blando para lucirse en los primeros metros y hacer una gran primera vuelta Carlos Sainz, neumático duro para hacer una estrategia larga con una parada tarde en carrera. Fernando Alonso sale los de delante con la rueda media, 400.000 personas este fin de semana en Bélgica, mientras los más puristas seguimos decepcionados con este tipo de Fórmula 1 eléctrica, pero vamos a ver si la carrera es divertida. Ahí vemos cómo se aparta el comisario con la bandera verde. Motores a 11.000 revoluciones. Se va a la salida al Gran Premio de Bélgica. Un semáforo rojo. 2, 3, 4, 5 semáforos en rojo. Salida del Gran Premio de Bélgica. Ha salido bien Antonelli. Ha salido regular, creo yo, Max Verstappen, pero lo va a intentar por fuera en los primeros metros, en la llegada a la Sors. Pero no, sigue por delante Antonelli, que ha mantenido la primera posición y mantiene también la tercera, pero le está chuchando con todo Charles Leclerc. Vamos a ver si Leclerc puede pasar emparejándose en Rouge. Se ha puesto primero de manera magistral. Max Verstappen, como gritan los aficionados, se ha puesto primero en un Rouge, pero ahora tiene todo el rebufo. Antonelli se lo va a intentar quitar en la primera curva, en la curva 5, perdón, en la primera frenada. Pues se pone primero Antonelli y ha pasado, se ha aprovechado de ese exceso de energía mientras hay un toque por detrás, una colisión, es Russell. Russell fuera, el mundial se decanta para Antonelli, que está líder por delante de Leclerc, de Verstappen y de Piastri, que está en la cuarta posición. Si Piastri ganara, se juntaría la cábala de 2010. Es decir, ganaría un piloto australiano en la Fórmula 1 y luego España el mundial. Pero no creemos en esas cosas. 16º Carlos Sainz, que ha ganado 3 posiciones, y 20º Fernando Alonso, que como siempre gana posiciones en todas las salidas.
0: A esta hora, Carlos, creemos absolutamente en todo. O sea que si la cábala se da, pues mucho mejor. Vamos con la primera ronda de la final.

0: Selección Española, Miguel Ángel Díaz. Miguelito, hola Miguelito.
1: ¿Qué tal? La selección todavía en su hotel de concentración. Está programada la comida en 2 horas, a las 11 de la mañana, a las 5 de la tarde en España. El equipo escuchará la última charla de Luis de la Fuente y 2 horas del partido se marchará al hotel de concentración.
0: Tenemos problemas con ese micrófono de Miguel Ángel Díaz. Vamos a intentar recuperarlo. A ver si tenemos algo más de suerte con Elena Condis, que está pendiente de Argentina. ¡Hola, Elena! Pues no tenemos suerte.
2: Menos suerte todavía.
0: Menos suerte todavía con Elena.
2: Empezamos bien.
0: Que no puedo decir ni hola.
2: Pues
0: bueno,
2: nada.
0: Si es para que acabe bien, yo me conformo. Vamos a ver si las aficiones están en su sitio, que es en Nueva York o en New Jersey, que es donde está el estadio MetLife, donde se juega la final del Mundial. Con la afición española hemos mandado al más grande que tenemos. Porque hacen falta refuerzos.
2: ¿Hugo?
0: No, Hugo no. Hugo está infiltrado con Argentina.
3: Qué mala persona.
0: El más grande que tenemos y el mejor speaker para alentar a las masas que tenemos.
2: Antoñín.
0: Cruzando los dedos, Antonio Ruiz. ¡Hola, Antonio!
4: Hola, ¿qué tal, Eri? Aquí a puntito de preparar lo que es la roja y la afición que sigue a la roja. Faltan 6 horas, estamos en la puerta del MetLife Stadium. Todavía no hay mucho movimiento, pero seguro que la fanzone y todos los aledaños de este estadio se van a teñir de rojo. Se calcula entre 10 y 15 mil seguidores españoles para acompañar al equipo de Luis de la Fuente. Vamos a ser minoría porque seguramente habrá 50.000 mínimo de Argentina, pero...

0: aquí estamos, esperando a que se inicie el movimiento y el color y el calor y que le va a dar la afición española a nuestro equipo.
1: Conexión telefónica para que la afición española allí y aquí sepamos cómo está el equipo de Luis de la Fuente. A ver ahora Miguel Ángel Díaz.
2: E intentaba decir que la comida está programada a las 11 de la mañana, horario local, 5 de la tarde en España. El equipo posteriormente escuchará la última charla de Luis de la Fuente y se marchará al MetLife 2 horas antes del partido. No esperamos ninguna variación en el once inicial, pensamos que va a ser el mismo de los 2 últimos partidos, con Unai Simón en la portería, Porro, Cubarsí, Lapori y Cucurella en la defensa. En el centro del campo jugarían Rodri, Fabián y Olmo. Arriba, Lamín, Baena y Mikel Oyarzabal.
1: El once de España que casi casi no sabemos de memoria. Creo que albergaba alguna duda, alguna pequeña duda. El once de Argentina nos cuenta cosas sobre Argentina. Elena Condis.
3: ¿Qué tal? Muy buena serie. Están en su hotel en New Jersey, el Hilton, a unos 20 minutos de este estadio. Su afición es una auténtica locura y en el banderazo en Times Square había más de 25.000, todas las calles cortadas. Algunos incluso han vendido su coche para estar en lo deportivo. Argentina sí mantuvo el último entrenamiento, a pesar de la lluvia, se retrasó, pero sí se ejercitaron sobre el verde. Se esperan 2 novedades en el once: Montiel en el lateral derecho por Molina y De Paul por Giuliano Simeone. Arriba Julián con Messi, que llega en modo imparable a su tercera final de un Mundial con 8 goles y 4 asistencias.
1: Ya hemos dicho que los argentinos, como todo el Mundial, van a ser mayoría en la grada. E infiltrado tenemos pues al más pequeñín, a Hugo Ballester, que lleva acongojadillo, por no decir otra cosa, desde el partidazo de anoche de Juanma Castaño, que lo abrió con un tal Rafa Nadal, que cerró su intervención gritando ¡vamos a España! ¿Cómo están los argentinos, los aficionados argentinos? ¡Hugo Ballester!
4: ¿Qué tal, Eri, Pepe? Saludos, tiempo de juego aquí a los pies de este majestuoso estadio que va a albergar en unas horas la final de la Copa del Mundo. Bueno, lo contábamos anoche y lo venimos contando durante todo el Mundial, Eri. Son mayoría, sí, son mayoría, son ruidosos, sí, son originales, sí, tienen mucha pasión, mucho corazón. Ayer el banderazo en Times Square fue espectacular. Contábamos por miles colapsadas las avenidas en el corazón de Manhattan, pero bueno, vamos a ver, muchos de ellos vienen sin entradas, evidentemente todos no van a poder caber en este estadio, pero sí, lo que te decía antes, Antonio, lo que venimos contando durante todo el Mundial, en torno a 50.000 argentinos van a estar acompañando a la selección de Leo Scaloni.
1: Pues así están las cosas a esta hora. A 5 horas y 10 minutos y 50 minutos de que arranque.
5: Esas mates.
1: No, soy malísimo en matemáticas. Imagínate hoy que encima estoy nervioso. He estado tranquilo todo el día, pero ahora sí que estoy nervioso.
5: Me encanta, tranquilo todo el día, son las 3 de la tarde.
1: Sí.
5: Tranquilo todo, unas horitas.
1: 15 horas, ¿no?
5: Pues ya está. O sea que las 6 que te quedan, ya.
1: Ahora ya empiezo a estar muerto de miedo y el miedo nos ha traído hasta aquí. Enseguida más Fórmula 1, enseguida desplegamos al equipo del Tour de Francia. Próxima conexión, si no hay noticia antes, con la final del Mundial, con los equipos y con las aficiones, a las 4 de la tarde.
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2: De desplegar al equipo del Tour en COPE, Carlos Miquel, ¿qué ha pasado en Spa?
3: Bueno, pues que después del accidente y abandono de George Russell, con polémica porque se ha tocado con Hamilton, uno que siempre tiene líos en esa zona del circuito, que ya le pasó con Fernando Alonso. Bueno, pues Russell está fuera, ha salido el coche de seguridad y enseguida se va a reanudar la carrera con Antonelli primero, segundo Leclerc, tercero Verstappen, cuarto Piastri, quinto Hamilton, decimocuarto Carlos Sainz, decimoquinto Alonso. Están en una buena posición porque no han parado en boxes después de que lo hicieran Pérez, Bottas, Ocon y Hadjar.
2: Ahora sí, la decimoquinta etapa del Tour de Francia. Una jornada de 183 kilómetros y 900 metros que arrancó en Champagnol a la 1 y 18 minutos con 169 ciclistas. Nos hemos zampado media etapa y la fuga está empezando a cuajar ahora. Después de una sucesión de intentos interminable, después de que Alpecin llevara controlada la carrera hasta el sprint especial de Salogan en Grandivaux, donde ha ganado Jasper Philipsen por delante de Persen y Kanter en el kilómetro 17,3, y a partir de ahí intentos, intentos y más intentos, y parece que ahora a puro pulmón, por no decir otra cosa que suena peor, se ha formado un grupo de 23 ciclistas en cabeza que tiene 1-10 sobre el pelotón, intentando engarzar con ellos otro español, Abel Valderston, el ciclista del Caja Rural Seguros RGA, para que sean dos en ese grupo, porque tenemos en ese grupo cabecero al español Raúl García, pierna del Movistar, en la compañía de Iner Rubio, y vuelve a ser el gran animador Tom Pidcock, y vuelve a ser Tom Pidcock el mejor en la general de los 23, insisto, que marchan por delante a 8 minutos del jersey amarillo de Tadej Pogačar. Presentamos al equipazo que les va a llevar la emoción del ciclismo mezclado con el fútbol, mezclado con los coches en COPE, hasta que acabe la etapa. Hola, hola. 89.600 para meta, 1.12 de cabeza de carrera, grupo de 23 con respecto al pelotón, a punto de enganchar otro español, el Caja Rural Seguros RGA, Abel Valderston. Noticias desde la carrera, Quique Iglesias. Hola, Quique, muy buenas.
4: Muy buenas tardes desde este plató de Solesón, altiplano de Solesón, espectacular puerto. Vais a disfrutar muchísimo de sus sombras y de sus últimas rampas, plagado de gente, mucho danés, mucho esloveno, muy poco español, que están pendientes evidentemente del fútbol y también de Ayuso. Hoy ha habido control antidopaje por sorpresa. A las 2 de la mañana han levantado a Tadej, a Jonas Vingegaard, y a las 5 a Tadej Pogačar. Se han quejado ambos en la salida, pero bueno, han tenido que asumir que las cosas en el ciclismo van de este modo. De momento no hay batalla entre los favoritos, pero la va a haber porque el final es de órdago.
2: Es un puerto precioso, es una etapa preciosa y llegamos justo a lo más importante del perfil. Joan Prats, Wiki Prats, hola Wiki, muy buenas.
5: ¿Qué tal? Muy buenas, ¿cómo estáis? Aquí estamos, día importante también con el ciclismo. Se acercan al col de la Croisette. Es una trampa, ¿eh?, la etapa de hoy. 4,7 kilómetros al 11,2%. Una pared de primera categoría que se va a coronar a 47,9 kilómetros de la llegada, y después apenas habrá descanso porque va a aparecer el Côte du Mont, 2,1 kilómetros al 8,3%, descenso, y después desde allí va a comenzar esa aproximación al gran puerto del día, el que decía aquí que precioso, el plató de Solesón, un final precioso, fuera de categoría, categoría especial, de 11,3 kilómetros al 9%, con la meta situada a 1.508 metros. Es una carretera estrecha, muy sostenida, donde el equipo que domine cada vez sirve menos, y sus cuatro primeros kilómetros son del 10, 10,1, 11,1 y 11,3. No existe un tramo para acomodarse y las crisis pueden empezar prácticamente desde el pie de puerto. Será una llegada inédita en la historia del Tour, pero la subida ya ha dejado diferencias importantes en otras carreras. Tenemos un precedente de hace un mes en el Abercrombie, donde Isaac del Toro ganó allí y sacó un minuto exacto a Juan Ayuso.
2: 88.300 para meta, 1.44 la ventaja para los 24 hombres cabeza de carrera, dos españoles, Valderston del Caja Rural, Raúl García, pierna del Movistar, tiene a Adam Yates por delante, Tadej Pogačar, tiene Vingegaard, a Armigail y a Kampenaers, tienen los hombres del Bora que puede ser Renko Benepool, que puede ser Lipovic Savandic, por si hubiera que trabajar. Tiene al Capitán América Quinn Simmons por delante, Ayuso y también Esquilmose. ¿Cómo le esta situación de carrera al hombre que ganó el Tour de Francia hace 20 años, en el año 2006? Óscar Pereiro, hola Óscar, muy buenas.
6: Hola, ¿qué tal? Muy buenas, compañeros. Pues igual que días precedentes, ¿no? Que estamos viendo que las fugas tardan muchísimo tiempo y muchos kilómetros en realizarse. Y por lo tanto ahora tenemos siempre la gran duda. Normalmente el día de hoy, y después de ver que el Tour está bastante calificado en cuanto a diferencias con respecto al primer clasificado, podríamos decir que sería una carrera de dos carreras, una para la etapa y otra para la general, pero a 87 kilómetros de meta, creo que hoy de nuevo vamos a ver a Pogacar si quiere o no quiere ganar, y por otro lado vamos a ver cómo se define el resto del podium. Y Eri, si me lo permites, no se puede permitir que a un ciclista le levanten a las 2 de la mañana. El que haya montado en bici, pero media hora simplemente, tiene que entender lo importante que es el descanso. Tienen desde las 10 de la noche del día anterior hasta las 6 de la mañana del día siguiente para hacer controles. Que te levanten a las 2 de la mañana no se puede permitir.
7: La verdad es que se les ha ido un poco la cabeza, ¿eh? Se les ha ido un poco la cabeza porque, bueno, que te levanten sino que una hora antes de desayunar, vale, pero que te levanten a esas horas... Sí.
6: Que te apunten directamente con un arma y te digan, tío, eres un tramposo y te estamos vigilando a las 2 de la mañana porque eres un tramposo. ¿Qué diferencia hay entre el ciclismo y el resto de los deportes? ¿Por qué el ciclismo a día de hoy sigue soportando estas mierdas? Y perdonadme por la palabra.
7: Pensaba que ibas a decir algo bonito de la final del Mundial. Resulta que estás más...
6: Y que gana España y que viva España.
7: ¡Viva!
8: ¡Viva!
2: ¡Vamos a España! España. Es el grito del día, sin duda. 86.800 para meta. Crece la diferencia de los 24 de arriba hasta los 2 minutos y 11 segundos. Y el termómetro oficial de la ilusión por la selección, por el ciclismo, por el tenis, por lo que haga falta. Es muy ilusionable él. Y qué bonito es vivir así. El director del Guadianesco Podcast, Copedaleando, en cope.es. Alberto Lanzón, Alberto.
9: ¿Qué tal, Eri? Muy buenas. Ilusionado con la vida en general, ¿eh? Hoy es un día muy bonito. Estoy muy nervioso y no son nervios fingidos. Me duele el estómago desde primera hora de la mañana. Y respecto al Tour de Francia, me apetece mucho ver otra vez el plateau de Solesón, que lo vimos hace apenas un mes en el Tour de Auvernia-Ródano-Alpes, que me parece un puerto salvaje duro, y estoy flipando con los 90 kilómetros de etapa que hemos visto para empezar. Cerca de 48 kilómetros por hora de media. He escuchado a Jones Aguirre hablar en la salida con los compañeros de Eurosport y está desesperado con la velocidad con la que se está corriendo en este Tour de Francia. Yo creo que tiene unas ganas de retirarse tremendas, pero creo que hoy Tadej Pogacar puede no querer ganar. ¿Y cuál es el motivo? Que va Adam Yates por delante y que yo creo que le puede valer al UAE para hoy no ser tan ambiciosos e intentar la victoria con Tadej Pogacar.
2: Pues desplegado queda el equipo del Tour en Cope. Falta Luis Pasamontes, que enseguida estará con nosotros. Nos hemos perdido algo en el Gran Premio de Bélgica de Fórmula 1, Carlos.
3: Ha habido un toque entre Oscar Piastri, que en cierto modo es nuestro hombre, ya que no pueden ganar los españoles. Estaba atacando a Leclerc por la tercera posición. Leclerc ha abierto la dirección y se han tocado en la frenada del Scott. No sé si va a estar dañado alguno de los dos monoplazas. De momento sigue Antonelli primero, y el que se ha puesto segundo, levantando al público en sus asientos, es Max Verstappen. Y estamos viendo, bueno, se queja por la radio Piastri de que no ha dejado espacio, que podría haber sido una colisión masiva, y creo que tiene razón. Los dos Ferrari muy polémicos en este comienzo. Tercero Leclerc, detrás de Verstappen, que le ha adelantado sin muchos problemas, que va pegado Antonelli. Cuarto Piastri, quinto Hamilton, decimocuarto Carlos Sainz. Ya ha habido una cosa, yo no voy a cabrear tanto como Pereiro, pero hay una cosa que no me ha gustado. Berman se ha quejado por la radio de que lleva tocado, el que va detrás de Sainz, que lleva tocado el alerón, que si eso no es antirreglamentario. Oli Berman, cállate. Pásalo en la pista, pero bueno, 21º, Fernando Alonso.
2: Pues así están las cosas del Gran Premio de Bélgica de Fórmula 1. En un minuto comenzamos con las pequeñas, grandes historias de un día tan especial como hoy, el día de la final del Mundial, donde queremos, deseamos, ansiamos la segunda estrella.
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2: Vamos a ir aderezando esta previa del Mundial con las sintonías que los invitados en el partidazo con Juanma Castaño han ido escogiendo. Esta es Nueva York, donde hoy termina todo y esperemos que de la mejor manera posible la que escogió Cucurella. Y la primera historia de españoles por el mundo, de oyentes de Tiempo de Juego por el Mundo, nos la trae Ángel García. Hola Ángel, muy buenas.
15: Hola Eri, muy buenas.
2: ¿Y es cuál? Bueno, la de tantos y tantos militares españoles, sí, que lo verán repartidos por todo el globo como puedan.
15: Mira, me imagino que los coches de Carlos Miquel llegan 300, 330, por ahí. No sé si, mira, ahora tengo en pantalla Evangelio, Erifrade, Alberto Arado. No os veo a ninguno capaces, la verdad, de subiros a un aparato, cuidado, que vaya a 2.400 kilómetros por hora. Eso. No os veo, no os veo. Igual a Pereiro sí, pero a vosotros no, no os veo. Dices bien que nuestro ejército nos sirve, nos representa, nos hace sentirnos orgullosos allende los mares y allende los aires por todo el mundo. Y parte de él, parte del ejército del aire, está ahora mismo en Darwin, en el norte de Australia, en unas maniobras multinacionales con 20 países participando. Y con ellos el capitán Álvaro Ibeas, piloto del ala 14 del ejército del aire y del espacio, y es uno de los que sí, de los que junto a los 6 Eurofighters que tenemos allí, se atreve a subirse a un caza de combate a 2.400 kilómetros por hora. Eri.
2: Oh, capitán, mi capitán Ibeas, muy buenas.
16: Hola, muy buenas, buenas noches desde Australia.
2: Bueno, ya ha explicado un poco, Angelito. Cuando Evia me comentó que íbamos a hablar con alguien que estaba de maniobras en Australia, yo me pregunté, ¿por qué Australia?
16: Pues cosillas que van surgiendo por la vida. Al final, el Ejército del Aire es una agrupación expedicionaria y tenemos que estar en todas las zonas del mundo. Y España tiene que representar y estar presente. Y al final somos una gran potencia.
2: ¿Esto es algo temporal o lleva usted mucho tiempo allí?
16: Ah, es algo temporal. Hemos estado viniendo la semana pasada hacia acá, ya que debido a venir con los cazas no tienen gran autonomía y hemos tenido que ir pegando saltos por distintos países del mundo. Y aquí pues vamos a estar un mesecillo aproximadamente realizando este ejercicio, como comentáis, con más de 20 países de la zona del Indo-Pacífico y ciertos países europeos que participamos, además de Estados Unidos. Y luego, pues vuelta a casa. Una pena que no podamos ver la final allí con nuestra familia y nuestros amigos.
2: ¿Y cómo lo van a vivir?
16: Bueno, pues miraos, como os decía, ahora mismo son las 11:30 de la noche aquí. Todos mis compis están ya en la cama. De hecho, nunca les había visto irse tan pronto porque vamos a madrugar todos. Hoy empieza aquí el partido a las 4:30 de la mañana y ya tenemos montado el bar y reservado para los españoles, que estamos aquí todos en un complejo militar, durmiendo con distintos países, pero hoy el bar es para nosotros.
2: ¿Mañana toca volar o no toca volar? Porque, jolín, hay que dormir, ¿eh?
16: Yo, por suerte, me ha tocado el martes. Tengo algunos compis que no sé si podrán ver todo el partido, pero el martes yo, para toda mi tripulación, ya hemos dicho que camiseta de España debajo del mono.
2: ¿Qué vas a decir, Ángel? Que te noto con ganas.
15: No, no, yo quería hacer una pregunta que además seguro que no la han hecho nunca, como nunca la habrán hablado de Top Gun y si es parecido y si se parece, que nunca te han hecho esa broma, capitán.
16: ¿Qué va en la vida? Eso es algo nuevo para mí.
15: Pues entonces te voy a hacer una pregunta muy original. En un combate aéreo Maverick, Capitán Ibeas, gana Capitán Ibeas seguro, ¿no?
16: Bueno, la duda ofende, ¿no? habría que verlo. O sea, está claro que una de las cosas que está ocurriendo hoy en día es que están avanzando mucho los sistemas de armas y respecto a los aviones que se utilizaron en el primer Top Gun, ya no hablo del segundo, se ha evolucionado bastante. Así que al final el piloto hace mucho, pero la máquina también ayuda.
15: Y en una pregunta, y la pregunta de verdad, en realidad, en un combate aéreo, Lamine Yamal, Leo Messi, ¿quién gana y por cuánto?
16: Hombre, nosotros siempre vamos con España, así que hay que apostar por la juventud y esperemos un 2-0 para hoy.
7: ¿Hay pilotos argentinos también?
16: No, la verdad que no participa ningún país de Sudamérica.
15: Menos mal, para que no haya ningún susto ni ninguna tentación.
7: O sea que podemos hacer nuestro lugar tranquilamente. Vale, perfecto.
16: Totalmente.
7: Que es importante. Si los que llevan los coches que estoy viendo ahora en la Fórmula 1 a 300 y pico por hora tienen los cuellos que les nacen de la parte
15: ahí,
7: de arriba.
15: Esa
7: es
15: buena pregunta. Dale ahí.
6: La que va a hacer yo.
7: ¿Cómo está de mazao el capitán Niveas?
16: Bueno, digamos que alguna hora que otra sí que pasamos en el gimnasio y el cuello se lo podéis preguntar a mi mujer. Más de un día llego a casa buscando un cuello nuevo porque no suelo llegar a casa del todo entero.
7: ¿Y la sensación cómo es? Yo antes me encantaba todo el tema de la velocidad, las montañas rusas, y desde que soy padre les tengo fobia, absoluta fobia. ¿Cómo se puede describir en la radio a alguien que seremos la mayoría que no se haya montado en un cacharro de esos? La sensación de ir en un avión así.
16: Bueno, pues como suelo decir muchas veces a los amiguetes, para explicárselo de manera sencilla, es un buen ejemplo lo que habéis dicho del tema de la Fórmula 1. Al final, cuando vas en un coche y pegas un volantazo que se te va la cabeza un poco hacia un lado, eso son G instantáneas y muy pequeñas. A la hora de llevar un caza, las fuerzas G, o aceleraciones, vamos a llamarlo, suelen ser en el plano vertical, es decir, van como de la cabeza y aplastan la columna hacia abajo. En nuestro caso, nuestro avión llega a aguantar 9 veces la fuerza de la gravedad, que imaginaros como que aguantase mismamente tu cabeza 9 veces su peso. Por lo tanto, el cuello está aguantando 9 veces el peso de la cabeza, por lo tanto hay que tenerlo bastante entrenado. Tenemos que tener también la espalda fuerte, porque si no, pues nuestras vértebras se harían papilla.
7: Se me ocurren cabezas de todos los tamaños ahora mismo, pero no es plan de...
15: Eso te iba a decir. No es lo mismo la cabeza del capitán que la cabeza de Antonio Ruiz, seamos serios.
6: Pero yo tengo la duda de si un piloto de Fórmula 1 lo aguantaría. Aguantaría esa fuerza G, ya que ellos se preparan mucho con la fuerza G.
16: Bueno, en nuestro caso nos entrenan. En su momento hacemos un entrenamiento tanto en la academia como en Alemania para ver que nuestro cuerpo aguanta esa cantidad de fuerzas G, y además nos enseñan cómo hacer una maniobra, cómo colocar nuestro cuerpo para que no perdamos el conocimiento, porque al final esas fuerzas G, al igual que hemos puesto el caso de la cabeza, también ocurre con la sangre. O sea, la sangre es un fluido y si la fuerza G va hacia abajo, la sangre va con todo ello. Tenemos que conseguir comprimir las venas para que la sangre se mantenga en la cabeza y no perdamos el conocimiento. En cuanto al tema de los pilotos de Fórmula 1, pues oye, ya tuvimos el caso de Pedro de la Rosa, que se subió en un Eurofighter a la 14 en Albacete, y creo que lo pasó bien, la verdad.
7: Pues nada, capitán Ibeas, sea usted la muestra de tantos y tantos militares españoles que hoy van a vivir el partido fuera de casa, haciendo lo que hay que hacer. Yo, fíjense, yo soy objetor de conciencia en su momento, y cuando tuve la ocasión de visitar la base Miguel de Cervantes en Marjayún, en el Líbano, me di cuenta, en verdad, de para qué servía el ejército. O sea que muchas gracias.
16: Gracias a vosotros también por todo el trabajo que hacéis.
7: Pues gracias al capitán Álvaro Ibeas. Te vas a mover por ahí, ¿no, Angelito?
15: Me voy a dar una vuelta, porque es que ya sabes que a mí me gusta hacer verdaderos homenajes a nuestra gente de emergencias, a la gente que nos sirve, y lo de aplaudir en el balcón está muy bien, pero hay que seguir haciéndolo de vez en cuando. Y me acuerdo siempre de que somos el líder mundial desde hace 35 años en donación y trasplante de órganos. Hoy no voy a ir por ese sector, pero también me acuerdo del Hospital de la Paz, cuando fuimos con Ilia Topuria a entregar juguetes. Y por cierto, he visto, déjame decir solo esto, Eri. He visto una historia preciosa en Instagram de una mamá, creo que se llamaba Marta Baeza, si no me equivoco, que pide que una de las celebraciones que haga la selección, si ganamos el Mundial, sea ir a visitar a estos niños enfermos. Nombran 1000 hospitales de España, los que de verdad tienen niños que llevan más tiempo ahí. Yo conozco el caso de La Paz, pero está el Niño Jesús, que también lo conozco. Está La Fe, está Cruz, está, bueno, muchísimos por toda España. Y que, oye, los jugadores se separen o cada uno tal, pero que una de las cosas que hagan, o Luis de la Fuente, o la Federación, o quien sea, a la hora de celebrar el Mundial, si lo ganamos, sea visitar a los niños enfermos que no se pueden mover. O sea que yo, desde aquí hago mío, y seguro que Tiempo de Juego está detrás de mí, la petición de Marta Baeza, la he visto en Instagram, seguro que está rulando por ahí, y ojalá se haga tan viral como otras tonterías.
7: Eso lo hizo tu Racing de Santander para celebrar el ascenso en el Hospital del Huecillo, y la verdad que fue un detallazo muy grande. Ojalá quepa eso en la agenda de la selección española, y ojalá se dé porque ganemos el Mundial. ¡Hasta luego, Angelito!
15: Me voy a dar una vuelta, luego te pido paso. Un abrazo.
7: Enseguida resituamos la Fórmula 1 y el Tour.
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2: Y por supuesto, si alguien necesita decir algo, escribir algo o gritar algo, que sepa que tiene las redes sociales y el canal de WhatsApp, el número de WhatsApp de Tiempo de Juego, x@tjcope, facebook.com/tiempodejuego, Instagram Tiempo de Juego Cope y el WhatsApp David Jiménez
19: 677-580461.
2: Que si alguien quiere mandar un audio diciendo como Rubén Martín el primer día aquí en Cope, pues que lo haga, que estamos también para psicoanalizar también si hace falta. Fórmula 1, empieza el baile en los boxes, Carlos Miquel.
3: Ha parado Carlos Sainz y le están cambiando, es una parada larga porque le están cambiando el morro. Había tenido un toque en la primera vuelta el piloto madrileño y estaba siendo bastante larga. Y lo que tenemos delante, así que se coloca 19º detrás de Fernando Alonso, que no ha parado todavía. Lo que tenemos delante es un Antonelli que se marcha de Verstappen, 2,2 segundos, pero no mucho, cualquier error le podría costar algo mucho más serio. Segundo, tercero está Leclerc a 1,2 de Verstappen. Hamilton sancionado con 5 segundos. A mí absolutamente de acuerdo con esa sanción, estoy muy de acuerdo. Y por cierto, Sainz no le ha dicho a su equipo, no me parece bien que cambiemos el alerón. Podía seguir así, pero como ha habido pilotos que se han quejado como Berman, pues nada, le han cambiado el morro. Y eso hace que la parada sea lenta. Y este 19º Sainz, 18º Fernando Alonso. Vamos a ver si Verstappen puede apretar un poco más y qué puede hacer Leclerc con un Hamilton sancionado.
2: Y mientras tanto, en el Tour de Francia, la 15ª etapa, estamos a 75 kilómetros y medio para la meta del plató de Solaison, meta inédita en este Tour de Francia, y la ventaja de los 24 hombres cabeza de carrera con los españoles Balderston y García Pierna, con Tom Pico, el mejor en la general, a 8 minutos del amarillo de Tadej Pogačar, es de 2 minutos y 25 segundos. 2.25 es distancia para controlar, Alberto Arauz.
9: Sí, es para controlar, pero hemos visto una cosa muy interesante. Acaba de coger la cabeza del pelotón, al menos durante unos kilómetros, el Visma Lisabay. ¿Cómo interpreto yo esto? Que no quieren que se vaya muy lejos la fuga, tienen por delante dos muy buenos hombres, Campenaerts y Armirail, y quizá Vingegaard, viendo que estos días se encuentra muy bien, pero que le están rematando en las últimas rampas, quizá quiera moverse en ese puerto de primera categoría y tener algún lugarteniente por delante que le haga de puente. Interesante el movimiento del Visma y sobre todo muy ambicioso. Vingegaard no tiene las piernas de otros años, pero me está encantando cómo lleva corriendo estos últimos días.
2: Tiene por delante Seixas a Aurélien Paez-Peintre, uno de sus lugartenientes para la montaña, un Seixas Quique Iglesias, al que se le ha visto algo nervioso cuando ha tenido una incidencia mecánica, medio minuto por detrás del pelotón en los albores de esta etapa, que se está corriendo a 40 y largos por hora.
4: 45 de media en este Tour de Francia, en dos semanas. Es una barbaridad, la gente está como loca esta mañana en la salida, todo el mundo hablaba de eso. Y luego Seixas es un tío que tiene carácter, ¿eh? Es gallo, tiene 19 años, pero sabe que es el líder. La de aficionados que están apoyándole en toda la subida es una barbaridad. Ni con Thibaut Pinot ni con Bardet en los últimos años he visto una cosa semejante. Es líder y si se tiene que enfadar y demostrarlo, lo hace.
2: Es Tim Willens, el ciclista del UAE, elegido para controlar esta fuga, pero el tiempo cada vez es mayor. Oscar Pereiro, 2:44 para los 24 hombres al comando.
6: Sí, detrás estamos viendo una imagen ahora con Tim Willens hablando con un corredor de Visma y están como fumando la pipa a la paz. O sea, realmente el pelotón ahora mismo no tiene síntomas de perseguidor, o sea, más que eso de acuerdo. Y evidentemente yo creo que Vingegaard puede moverse, sí, puede moverse. Pero yo estoy convencidísimo que todo lo que haga Vingegaard y el Visma en el día de hoy es para afianzarse en la segunda plaza. Yo no creo que ahora mismo en la cabeza de nadie
3: sí, pase por atacar o por asaltar el primer puesto de Tadej Pogačar.
9: Sí, yo creo lo mismo que tú, Óscar, pero precisamente como estos días le están dando en el morro en los últimos metros, porque Vingegaard está siendo muy generoso, yo creo que quiere adoptar otra actitud, es decir, quiere moverse un poquito más de lejos para que luego los del Toro, Renko, Evenepoel y compañía que tienen más punch no le vuelvan a meter un poquito de tiempo. Yo lo veo así.
2: Joan Prat, se supone que la calma en la fuga, en la parte delantera, no va a estallar hasta ese primer puerto de primera, que es el Col de la Cuisset.
19: Sí, sí, es una trampa, ¿eh? Es verdad que escuchando ahora a Alberto, si hay un sitio para hacerlo, es ese, ¿eh? O sea, son 4,7 kilómetros al 11,2%, mucha zona negra, es muy corto, muy explosivo, realmente se va a cortar mucha gente, sin duda, en el pelotón. Sí que es verdad que ahí podrían intentarlo. Hay que recordar que Jonas Vingegaard viene diciendo en sus últimas declaraciones aquello de que tiene un plan, que Richard Plugge también ha dicho, de que está esperando de que lleguen los puertos más largos, más imponentes. Bueno, pues este de hoy del Solsona, este seguramente es ese de esos, es uno de esos puertos que le vienen bien a él, ¿no? Aunque también hay que decir que Sepp Kuss ha reconocido esta mañana que ayer el acelerón que hicieron era para desgastar a Pogačar y que cuando Pogačar cambia el ritmo, Vingegaard pues no tenga que salir tan fuerte y que el cambio de ritmo de Pogačar pues sea un poquito más flojito.
2: Está
19: no sé,
2: bien,
19: todo tipo
2: Joan.
19: De explicaciones, pero que realmente lo que vemos es que Pogačar domina totalmente a Visma, ¿no?
3: Está muy bien y yo... está genial, lo explicas todo muy bien, pero... Todo lo que lleva la palabra Pogačar es fuego artificio.
19: Estoy muy de acuerdo.
3: Fuego artificio.
19: Traslado, Óscar, es lo que ellos dicen, lo que ellos buscan explicar constantemente.
3: Lo explicas bien, yo voy más a lo que es al manantial de la noticia, ¿no? Que el manantial, claro, ¿cuál es?
2: Oh,
3: es que yo
7: al
3: creo...
7: Al manantial de la noticia, perdona.
2: Ojo, ahí nivel.
20: Qué bonito.
3: El oráculo.
20: Claro.
3: Sí, pero si esto lo va a ganar Pogačar ya, se va a acabar dentro de una semana y Vingegaard va a intentar afianzarse para mí el segundo puesto, que creo... Que tal como ha visto ayer, a Seixas, que yo no le daba ni siquiera ni un boleto para estar en el podium del Tour de Francia. Yo no sé si Vingegaard va a acabar en el podium del Tour, te lo digo así de claro, viendo lo que he visto ayer.
19: Yo tengo
3: que es verdad que tiene muchas ganas, que está muy por encima del resto en cuanto a su calidad, pero no en el rendimiento en el Tour de Francia. Ha empezado mejor que ellos, pero poco a poco se ha ido apagando, entre comillas, y veo que Ayuso... Veo que es Seixas y veo que hay otros corredores que están más cerca de Vingegaard. Y Vingegaard lo que probablemente quiere es aprovechar lo que le está quedando esto y que no le venga la fatiga del Giro para la última semana, es poder apuntar a la segunda posición del podio estos días.
2: Enseguida hablamos más del Tour de Francia. Quedan 71 kilómetros, casi 3 minutos, 2:49 para los 24 hombres cabeza de carrera. Con García Pierna, con Balderston por parte española, señala la televisión francesa el grupo de los sprinters de Merlier a 7 minutos y 32 segundos. Ahora, más mundial. Si te preguntan que tú ya encontrado... El bachatón de Lola Índigo.
21: Tema.
2: Que escogió quizá el hombre más guapo de la selección, que es Unai Simón. A mí me parece un tiarrón.
21: Hay opiniones. No.
2: Pero encima, como nos mete caña a los periodistas.
21: Además, es que tiene raíces zamoranas. Entonces, soy tanto de Unai Simón y de San Marcial y vamos, a muerte. Y este es un temazo, o sea que todo bien.
2: Vamos a ir hablando también con los comentaristas que nos han acompañado en estos 103 partidos de Mundial. Hoy se juega el 104, que es el más importante, que es el de la final. Aquí a mi derecha, Fernando Evangelio Lafer. Muy buenas.
22: ¿Qué tal, Heriberto? Buenas tardes.
2: El hombre que se ha zampado la madrugada. Tampoco le ha ido mal en ese aspecto a Ander Cotorroland.
23: Hola, muy buenas, ¿cómo estáis?
2: ¿Cómo estáis de nervios, Evangelio, tú?
22: Yo estoy nervioso, creo que como tú, pero porque tengo muchas ganas de que empiece el partido. La espera se me está haciendo muy larga. Tengo un 100%, un 200% de confianza en el equipo. Creo que vamos a ganar, pero estoy muy nervioso porque quiero que empiece dentro de un minuto el partido ya.
2: O sea, tú más con España no puedes ir, vas por español y por brasileño consorte.
22: Sí, correcto. Tengo las dos vertientes. No puedo reproducir algunos comentarios que he escuchado hoy, no los puedo reproducir, pero ese es el resumen.
2: Ander, ¿y tú cómo estás?
23: Pues hasta que me lo has preguntado, ni había pensado en los nervios que me han empezado a entrar ahora, esas mariposillas de la final del Mundial, porque además yo tengo la suerte de que, pase lo que pase, gano. Mi madre es de allí, es de Argentina, entonces tengo ahí una parte de la familia que va con un lado.
2: ¡Anda!
23: Y luego, claro,
2: como
23: entonces,
21: movida.
23: Uno menos. Prefiero verlo como que, pase lo que pase, no pierdo.
7: ¿Cuál es tu segundo apellido? ¿Cecchini o alguna cosa de estas de ahí de Argentina?
23: Scotty, como un central uruguayo.
0: Bueno, te has acercado.
21: Bueno, bueno.
7: Contigo no tenemos dudas, ¿no?
23: No, la verdad es que por cómo ha sido el Mundial, además, yo creo que lo merecido es que gane España. Porque además de las... O sea, yo a veces me lo compraba Evangelio, pero mi sensación es un poco que se parece esto a la final del 18 Francia-Croacia, en el sentido de que la mejor selección durante el torneo fue Francia, ahora España, y los croatas fueron un poco la Argentina de aquel Mundial en cuanto a sobrevivir a prórrogas, a penaltis, y al final, pues en el último partido se impuso la lógica.
0: A ver, momentos cotorro que se va a parecer también a la del 2010.
23: Ah, bueno, claro.
0: Pero Holanda, sí, sí. Holanda pegó.
23: ¿Quién va a ser, quién va a ser de Jong?
0: Holanda vez, pegó. De... Pues espero que nadie.
7: Pero... aquí la historia es que me parece que hay cierto reduccionismo de Argentina a que pegan y que solo pegan, sí, y se la pasan a Messi. Pero a mí el rato de la remontada, el rato de fútbol, de la remontada contra Inglaterra, me pareció espectacular. Espectacular, porque el balón iba a toda leche.
0: Que demuestra que la teoría de las hordas, yo sobre todo se lo he oído a Mansi, que Argentina tenía más fútbol que el que le hemos visto en este Mundial, es cierta. Ayer estaba viendo la previa de un programa de la televisión brasileña que lo he acompañado durante todo el Mundial, y hacían un gráfico con una estadística de 6 o 7 características de estadísticas individuales de los futbolistas de España y de Argentina. En todas las casillitas en Argentina estaba Messi, y en las casillitas de España, de más remates, de más regates hechos, de más ocasiones creadas, había 6-7 nombres. O sea, eso resume un poco cómo son los dos equipos. Yo estoy impresionado para bien del compromiso colectivo y sobre todo el comportamiento defensivo que tuvimos contra Francia, y eso me hace estar bastante tranquilo, entre comillas. Tranquilo, tranquilo con las mariposillas que dice Cotorro, pero tranquilo.
7: Me impresiona que sepáis llevar al fútbol, Cotorro, a la teoría, a lo panenquita, un partido que es tan emocional y que nos tiene a todos muertos de miedo.
0: Sobre todo para ellos es súper emocional.
23: Bueno, si vas tachando un poco el tema de las claves del partido, a mí casi todas me salen a favor de España. El tema es que Argentina da la sensación de que es el tema que se ha comentado hasta la saciedad, de que hay que rematarlos, pero 45 veces para que no se levanten del suelo, como han demostrado ante el torneo. Creo que España tiene mejor juego, ha tenido mejor juego durante el torneo, que Argentina es una selección a la que le cuesta contraatacar porque no tiene jugadores que ataquen el espacio, que es una selección que, aunque no ha coincidido, o sea, no ha concedido prácticamente nada, le han metido muchísimos goles, y eso también no habla bien de la capacidad defensiva que han tenido. Pero claro, en los momentos en los que han tenido que ir a calzón quitado porque ya no quedaba otra, sí que han sido capaces de volver. Y España, sobre todo, si te agarras a que la versión contra Francia fue una cosa burrísima, pues te hace tener confianza de cara a que saquen el partido adelante. Dicho esto, el que se piense que va a ser fácil, que se mire la de 2010, que había más diferencia entre los dos equipos, y mira lo que costó.
7: ¿Tu resultado, Ander?
23: Yo creo que gana España 2-1.
7: Evangelio.
0: Voy a decir 3-2 para España.
7: Oh, qué ganas de sufrir tenéis. Vamos.
0: No, gana no, es que...
23: Heriberto, dinos el tuyo, por favor.
7: El mío es 1-2. A favor de Argentina.
23: Venga ya, hombre.
7: Por una cuestión.
21: Sí, hombre, que tiene que ser.
7: Todo tiene su porqué.
23: Contra Gafe, muy bien.
7: Todo tiene su porqué. Gracias, Ander, por lo de ahora y por lo de todo el Mundial. Un abrazo.
23: Un abrazo grande.
7: Lo mismo, Evangelio.
0: Un abrazo, mano.
7: Bueno, tú quédate si quieres, ya que estás aquí, pues quédate y hablamos de lo que quieras. He visto que había un virtual safety car en Spa.
3: Ha habido dos y es algo bastante incomprensible porque han saltado, con permiso de dirección de carrera, dos comisarios a retirar piezas en pista. Pero claro, era tan imprescindible hacer eso porque en una de las ocasiones lo que ha hecho ha sido absolutamente fastidiar la vuelta después de parada en boxes de Max Verstappen, que la han tenido que hacer a menos velocidad y ha salido todavía peor. Y ojo que acaba de pillar a un mecánico, Lewis Hamilton. Ha pillado a uno de sus mecánicos con la rueda delantera derecha.
7: Vaya.
3: Lewis Hamilton, por suerte, no ha pasado nada, parece que está bien. Pero le han dado la salida cuando estaba quitando una cosa de la salida del freno. Bueno, pues estaba quitando una cosilla y ahí le ha pillado ligeramente con la rueda delantera derecha. Pues eso, no entiendo que salgan dos veces dos comisarios a pista, haya dos virtual que están interviniendo en la carrera. Ahora mismo el primero es Lando Norris, que no ha parado todavía. A 1,9 está Leclerc, después de está Leclerc, y es, no lo acabo de entender muy bien, sí, beneficiado por el virtual. Leclerc ha parado con un virtual y se ha colocado delante de Antonelli. Así que cuidado, que tenemos batalla por la victoria, porque sería el nuevo líder virtual Charles Leclerc, que ha superado a Antonelli. Segundo Leclerc, tercero Antonelli a 2,5 segundos del piloto de Ferrari, cuarto Verstappen, quinto Piastri, sexto Hamilton, y cerrando los puntos tenemos a Lawson, Sainz decimoséptimo, muy lastrado por esa parada tan larga y porque lleva tocado el suelo de su coche, decimonoveno Alonso, ganando su carrera particular con Lance Stroll.
2: Enseguida buscamos respuestas en el mundo animal a lo que puede ser la final del Mundial, pero antes, clic.
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2: Tiempo de juego, cadena COPE, 3:49, hora menos en Canarias, contando las horas, los minutos y los segundos que nos quedan hasta la final del Mundial en New Jersey, España-Argentina. Y con todo nuestro recuerdo más sincero al Pulpo Paul, que Neptuno tenga en su gloria, vamos a preguntarle al reino animal quién va a ganar la final. Con Paul nos fue muy bien y con Taco no nos ha ido mal.
26: Ya es una tradición meter a Taco. Buenas tardes, tiempo de juego. Buenas tardes, Erifrade. Taco es la perdiz que nos hizo campeones.
21: No me acordaba de qué era Taco. Estaba yo pensando y digo, ¿Taco qué era?
26: Es la perdiz que nos hizo campeones de Europa en el año 2024 y que llevamos llamando ya pues desde el Mundial de 2022. Ahí no nos fue muy bien. Y la saga Taco continúa. Ya no es el primer Taco habitualmente que nosotros conocimos porque lamentablemente falleció, pero es de la familia. O sea que continúa
21: Taco. Ha heredado los poderes.
26: Poderes. Continúa haciendo pronósticos y ya nos está escuchando Salvador desde Valencia, que es el dueño de Taco, y que nos diga a ver qué ha decidido hoy la perdiz.
21: ¡Qué nervios!
2: ¡Hola, Salvador! ¿Cuánto tiempo?
27: ¡Hola, Salvador!
2: Muy buenas.
27: Salvadores, muy buenas tardes a todos.
2: Esta Taco que actúa ahora, que es la que hace las predicciones ahora, ¿es descendencia directa de sí, el anterior Taco?
27: Es descendencia directa de la saga Taco.
2: Sí, y... ¿Y qué tal lleva el Mundial? ¿Lleváis haciendo predicciones pues, desde antes?
27: A ver, el Mundial empezamos contra Cabo Verde y nos llevamos la sorpresa que empatamos.
2: Sí.
27: Y se nos ocurrió llevarlo al veterinario, ver qué pasaba ahí. Estaba un poquito flojo de vitaminas. Y lo llevamos a una pitonisa muy famosa que hay aquí en Valencia, que se llama Irene, la divina. Y hemos hecho veterinario ritual en todos los partidos. Y vamos, ha sido un pleno total de victoria.
2: ¿El de Cabo Verde acertó el empate?
26: No, por eso.
27: No, el Cabo Verde aportamos con la victoria. Ahí cuando nos extrañó tanto.
2: Vale.
27: Que fuimos a la pitonisa y nos dijo eso, que le faltaba esa conexión que tiene que haber como si fuera la cobertura del móvil, pues en el tarot y en estas cosas funciona que tiene que ponerse en marcha. Entonces no ahí le faltaba algo. Que la pitonisa nos ayudó con sus rituales, claro.
26: Claro, falló el primer partido, fue al médico y ya perfecto todo.
27: Exacto, sí.
2: Y ahora perfecto toca porque España fue ganando todos los partidos, ¿no?
26: Eso es, bueno, incluso me dijo Salvador que acertó que iba a haber un penalti por ahí o algo así, me dijiste, ¿no?
27: Exacto, a falta de dos días del partido contra Francia, fuimos a ver a la pitonisa, claro, a que hiciera el ritual previo de cada partido. Y llevamos idea de digo, no hemos chutado ningún penalti. Y sí le pedimos a ver si la pitonisa puede hacer. Bueno, por antes, como si lo supiera, antes de nosotros pedírselo, la pitonisa empezó a hacer su ritual y nos dijo que veía un penalti, vamos, salimos eufóricos porque es que sabíamos que íbamos a chutar el penalti. Y efectivamente lo acertó tú.
7: Bueno, ¿y la predicción de hoy ya está hecha?
27: Sí, la predicción la hemos hecho esta mañana, como todos los partidos, el mismo día por la mañana la hacemos. Y en esta ocasión le hemos preparado dos trozos de pan en forma de estrella y se los hemos puesto colgados en dos hilos. Taco, como todos los partidos, ha salido del túnel de vestuarios y tenía que o darnos la estrella a nosotros o dársela a ellos. Y lo que ha pasado ha sido lo siguiente: Taco ha salido eufórico como siempre, como todos los partidos, se ha ido corriendo al centro del campo, se ha dado la vuelta, se ha ido hacia España, ha picoteado un poco por el suelo. Uy. Ha visto un poco el rival y se ha quedado mirando la estrella y ¡pam! Picotazo a nuestra estrella.
7: ¡Vamos! ¡Vamos!
27: Picotazo
7: ¡vamos!
27: A nuestra estrella. Pero sí, vamos, y claro.
7: ¡Bravo, Taco!
27: Lo que intentamos, yo ya sé que vamos a ganar, pero yo he intentado leer un poco así entre gestos y actuación de Taco. He intentado pronosticar un resultado. Uy. Y yo creo que nos vamos a poner 1-0, nos vamos a poner 2-0, nos vamos a poner 3-0. ¡Oh, no! Y mientras, bueno, vamos a ir consumiendo el tiempo. Y cuando esté el partido casi ya terminado ya, cuando ya como con el básquet que hacen que quedan los segundos esos de la miseria que se dice, que se pasan la pelota, Argentina igual puede que marque un golecillo o no, pero no está claro. Pero un 3-0, 3-1, pero si marcan al final. Venga. Eso es lo que yo creo que Taco, pero que no se descuiden, ¿eh?
7: Pues por no ser avariciosos, Evangelio 3-2, Cotorro 2-1, Taco 3-1.
8: Perfecto.
7: Vale, pues ya estaría. Pues nada, Salvador, ojalá haya acertado Taco y ojalá te volvamos a llamar porque siga la infalibilidad de la
27: predicción. Seguro, porque ya hemos encontrado nosotros la tecla. Veterinario pitonista, y ahí no falla.
7: Ahora tengo que buscar un sponsor, porque los veterinarios baratos del todo no son, salvo que sean
27: bueno,
7: muy amigos.
27: Pero como saben la causa que era, nos ha dicho, si hace falta visitarlo 40 veces, 40 veces, que no te vamos a cobrar.
8: Bien, bueno. Bien ahí.
7: Gracias, Salvador, un abrazo.
27: Vale, gracias a vosotros. ¡Vamos a España!
7: ¡Vamos, vamos!
21: ¡Vamos!
7: Gracias, Miguel Aguilar, por esta conexión de alcance con la perdiz Taco, que dice que va a ganar España 3-0 o 3-1. Y mientras tanto, en el Tour de Francia, estamos a 61.300 de la línea de meta, 2.49 de ventaja para los hombres cabeza de carrera, que ahora son 24, siguen siendo 24. 2.50, por ahí se mueve la historia. Sigue estando Alberto Arauz en control del UAE por si Pogacar quisiera o quisiese.
9: Sí, no, está ahora el equipo Visma Lisabai por detrás. Y para mí esto se traduce en que la victoria va a estar atrás. Y lo explico, por delante tiene a Armirán y Campenard, que son dos hombres que no van a ganar en plato de Solesón. Son dos grandes rodadores, pero no son escaladores, con lo cual no tienen opciones de ganar. Y repito lo que te dije antes, están por delante anticipando un movimiento de Jonas Vingegaard, que yo creo que va a llegar en el puerto del que hablaba antes Joan Prats, en ese puerto de primera categoría, 4,6 kilómetros al 11%, creo que es el sitio ideal para que se rompa la carrera y Vingegaard pueda pelearse de tú a tú con sus rivales por el podio. Decía Pereiro que nos olvidáramos de Pogacar, por supuesto que nos olvidamos de Pogacar, pero Vingegaard busca asegurar el podio en este Tour de Francia.
7: ¿Algún detalle desde la meta, Kike Iglesias?
10: Sí, que este es el puerto más duro. Os dejo aquí un comentario para Parenquitas o para gente tipo Joan Prats, que le encanta esto. ¿Sabéis cómo calcula Thierry Gouvenou, director de la carrera, cuál es el puerto más difícil y más duro del Tour de Francia? Multiplica los metros, los kilómetros que tiene, por ejemplo, 10 kilómetros, multiplica por 10 el cuadrado de la pendiente media. Y le sale 950 puntos más menos este puerto, que es el más duro del Tour de Francia.
7: Yo que no sé calcular lo que quedan para las 9, que creo que son 5 horas y 4 minutos.
9: Pues, mira, yo le llevo la contraria a Gouvenou. Para mí, lo que pasa es que entiendo lo que piensa Gouvenou, porque es una fórmula matemática, pero para mí el Galibier, por el lado del Telegraph, que se sube este año, es con mucha diferencia el puerto más duro de este Tour.
19: A mí, si me preguntáis, creo que los dos puertos más duros, aún no los hemos visto en este Tour de Francia, Uno es el que dice Alberto, estoy completamente de acuerdo con él, y el otro es el Alpe d'Huez de toda la vida, que para mí es uno de los puertos más duros y más intensos del Tour, para mí.
6: Galibier.
19: Sí, sí.
6: Alpe d'Huez es un puerto duro, pero es un puerto de historia épica y de mucho
2: glamour,
6: de mucha historia, pero no, para mí no es un puerto durísimo Alpe d'Huez, sinceramente. Es un puerto que ha escrito muchos días de gloria y ha escrito muchas páginas en el Tour de Francia. Galibier, por el Telegraph, probablemente es el puerto más largo y duro, porque después tienes en Pirineos Palleres, que es durísimo, tienes para mí este otro, ¿cómo se llama?, que ganó ahí Miguel y ganó también Purito, que es durísimo también en Pirineos. Pero como
2: Luz Arriden.
6: No.
2: Bueno, ya se os ocurrirá.
6: Ya se me ocurrirá, exacto. Pero Telegraph Galibier es el para mí el puerto más duro que he subido en el Tour de Francia.
19: Este de hoy sí que el que vamos a subir ahora o el que van a subir ahora sí que es muy explosivo, es muy duro, es una pared, pero también hay que tener en cuenta el largo. O sea, una cosa es la explosividad, son 4 kilómetros, ¿no? Es verdad que viene picando los kilómetros ya previos hacia arriba, pero son 4 kilómetros que dan como puerto muy duros, pero después está la distancia, ¿no? Yo, para mí, por ejemplo, el Solsona creo que es más duro.
9: Yo creo que Quique se refería al plató de Solsona, ¿eh?
19: Ah, Solsona, vale. Entonces sí.
27: Yo me refiero, ¿me escucháis? Me refiero al plató de Solsona. Yo me refiero, evidentemente, a lo que he subido en coche hace un rato, que va a marcar diferencias. El puerto al que se refería Pereiro con Purito se llama Plató de Bell y está
2: plató
27: en...
2: Plató de Bell, exactamente. Es otro plató, efectivamente.
6: Eso es. Quiero decir, para mí un puerto que tiene más de 10 kilómetros y más del 8% de media, es un puerto durísimo. Ya es un puerto duro.
2: Pues el de hoy es durísimo. Exacto. Déjame que sitúe la Fórmula 1, que vamos a llegar enseguida a las 4, a las 3 en Canarias, y tenemos que hacer otra ronda de la final del Mundial. ¿Cómo está la cosa por Spa? Carlos Miguel.
3: Ha parado Fernando Alonso y ha parado Stroll 2 veces, la segunda para abandonar con el Aston Martin. Ha puesto neumático blando, momentos más rápidos de carrera del piloto asturiano, eso sí, 4 segundos más lento que la cabeza de carrera. Vaya gol que le ha metido por la escuadra Ferrari a Mercedes. Ha aprovechado el virtual safety car para adelantar a Antonelli en boxes. Lidera Leclerc con Antonelli a 2,4 segundos. Tercero Norris, cuarto Verstappen, quinto Piastri, decimosexto Carlos Sainz.
2: Son las 4, las 3 en Canarias, dentro de un minuto.
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2: Son las 4, son las 3 en Canarias. Quedan 5 horas para la final del Mundial, para la España-Argentina, que es a las 9 de la noche hora peninsular, en el MetLife Stadium de Nueva Jersey. Y la prometida ronda de la final, con la última hora de la selección española, de la selección argentina y de la afición española, en este punto y hora. Con la selección española, Miguel Ángel Díaz. Miguelito.
29: Sigue la selección Eri en su hotel de concentración. En una hora está fijada la comida. Después la última charla de Luis de la Fuente y la salida 2 horas antes del partido. No esperamos sorpresas en el once inicial. Con la presencia de Fabián, va a haber muchos campeones del mundo de 2010 animando a la selección esta noche. Lo ha conseguido Capdevila. El otro día nos contaba en el partidazo que por haber jugado un partido en Irán en 2016... le negaban el visado, lo ha conseguido, ha conducido esta noche desde Tárrega a Madrid para volar con algunos de los que fueron sus compañeros. También va a estar Álvaro Morata, el capitán de la Eurocopa, algunos lesionados como Fermín, como Samu, Jesús Rodríguez. Mucho apoyo a la selección, esperemos que esta noche consigamos la segunda estrella.
2: Han traído a la selección hasta aquí Miguel Ángel Díaz Miguelito y Elena Condis, que hoy está pendiente de la selección de Argentina.
0: La actual campeona argentina busca su cuarta estrella del mundo. A esta hora los jugadores están haciendo tratamiento con los fisios. Dentro de 1 hora y 45 minutos será el almuerzo. En el vestuario han llegado mensajes de apoyo y de colegas argentinos que están atacados de los nervios, como por ejemplo Colapinto, que ha llegado al Gran Premio de Bélgica ataviado con la camiseta de Argentina y ha confesado que está más nervioso por la final que por su propia carrera.
2: Y los miles de españoles que van a acompañar a la selección en el estadio de Nueva York y de Nueva Jersey, donde se juega este partido, ¿dónde están? ¿Cómo están calentando? ¿Dónde está Antonio Ruiz? Hola, Antonio.
1: Bueno, a falta de todavía más de 5 horas para el inicio del partido, la noticia aérea está en la entrada de acreditaciones de los periodistas de todo el mundo a este estadio, porque faltando

0: en un ciclo en el que hemos ganado a todas. Habríamos ganado a todas si hoy ganamos a Argentina, menos a Brasil, que no nos lo hemos encontrado por el camino, pero a todas.
1: Y que tiene
0: demás,
1: pinta que también le ganaríamos.
0: Bueno, yo no me atrevo a decir nada porque ahora sí que tengo mucho miedo y muchas ganas de más coches, de más ciclismo y de más llamadas con el Mundial. La Fórmula 1, ¿cómo la tenemos, Carlos Miguel?
2: Estamos en la vuelta 31 de 44. El que para en boxes ahora es Lando Norris. No lo había hecho todavía. Táctica arriesgada la suya. Va a poner el neumático medio, pero se le atasca la rueda trasera derecha, izquierda, perdón. Así que ha hecho una parada bastante de churro. Eso le va a complicar la remontada. Sigue liderando Leclerc, pero el halcón milenario Mercedes se acerca con el niño Antonelli a los mandos. 1-2. Pronto va a ir a por él, lo va a poder adelantar. Tercero Verstappen, cuarto Piastri, quinto Hamilton ya cumplida la sanción, Hayat, Bortoleto, Norris, Limblad y Colapinto. Decimosexto tenemos a Carlos Sainz, que además no tiene demasiado ritmo, que va más rápido que su compañero Albon, que va decimoquinto, y Alonso está rodando muy despacio. Cuidado que no tenga que abandonar también, como su compañero de equipo. Ahora mismo está rodando 12 segundos más lento que la cabeza. Y tenga, eso sí, y pueda así ver el partido tranquilamente en su casa de Mónaco, porque vamos, está yendo muy, muy despacio.
0: Igual se siente un poco solo hoy Carlos Miquel, porque hay diáspora de los comentaristas habituales de la Fórmula 1, de la escudería de COPE GP. Por ejemplo, ¿dónde está el ingeniero Manuel Muñoz? Hola Manuel, muy buenas.
3: ¿Qué tal, Eric? ¿Cómo estás?
0: ¿Dónde te pilla la final del Mundial y este Gran Premio de Fórmula 1? Pero sobre todo la final del Mundial.
3: Me pilla en Estonia, tío, que no había otra semana para celebrar un rally del Mundial que esta semana.
2: Exacto.
0: ¿Qué vas a hacer? ¿Cómo te vas a apañar a buscar?
3: Escucha, es aún peor, porque es que había el rally terminaba a la 1 y había un vuelo a las 3:30. Que aterrizaba a las 8:15 en Madrid. O sea, me daba tiempo por los pelos para llegar. Y el aeropuerto está relativamente cerca.
0: ¿Y qué?
3: Y he pedido, pero claro, me tenían que dejar salir 2 horas antes. Una vez terminado el rally, terminado todo, pero me tenía que ir antes que todo el mundo. Y me han dicho que sí, campeón. O sea, vamos, dice que te vamos a poner un helicóptero que te deje en la puerta del avión, ¿sabes? Así que, pues nada, aquí estamos.
0: ¿Y dónde crees que te va a tocar?
3: Pues mira, como Tartu, que es la ciudad donde se hace rally, es una ciudad universitaria, la segunda más grande de Estonia. Pensaba, digo, habrá ambiente y habrá alguna cosa, pero claro, estamos en julio. O sea, en la universidad no hay nada. Luego me he metido también en el grupo de Facebook, había uno que ponía españoles en Tartu. Y eso está más vacío que todo el grupo. Imagino que será.
1: Españoles en Tartu, 0 unidades de persona.
3: Total, no, me imagino que será porque cuando vienen aquí los españoles, es que no veas qué precios. O sea, ayer me compré una botella de agua antes de subir al hotel en un mercado normal. O sea, 2,50 € la botella de agua, 1 litro.
0: Sal pronto de ahí.
3: Joder, calla. Y luego la última opción que tenía era tirar de un, que he visto ya, un restaurante español. Digo, hombre. Digo, como el 90% de los restaurantes españoles que hay fuera, digo, seguro que está regentado por gente local, ¿sabes? Que no son españoles ni nada. Te ponen ahí patatas bravas en la tarta, en la paella. Para ponerse. Eso es. Total, que tiré para allá y pregunté, y en un perfecto inglés, porque no hablaban ni español, y con cara rara dijeron, pero si el domingo cerramos. O sea, que digo yo, menudo restaurante español que cierra un domingo.
1: Macho.
2: ¿Tú qué te esperabas? Las pantallas gigantes, pues.
1: Vaya, sí,
3: pero vamos. Así que me iré a verlo. Sí, algo de eso, claro, yo qué sé. Hombre, tampoco es que vayan con el vestido de gitana, pero no sé.
1: Pero un poquito de ambiente, claro.
3: Pero ambiente, así que no sé. Me vi la semifinal de Argentina-Inglaterra, me la vi en un pub inglés, así que imagino que tiraré para allí.
0: Pues oye, si ganamos el mundial, te pones delante de un espejo y empiezas a cantar ahí y cantas contigo mismo.
3: Oye, que me he traído la camiseta de España, ¿eh?
1: Muy,
3: o sea,
1: bien, hombre.
0: Esa que trajiste de México 86, sí. Tan chula.
3: No, me he traído otra. Me he traído una que es blanca y con las rayas, la del 96, creo que es, y que lleva la bandera de España en los hombros, para que se vea bien.
0: Bueno, anda, pues pásalo como puedas. Si necesitas una videollamada para sentirte acompañado, te la hacemos, claro. Sin ningún problema.
2: No, ¿vale? Ojo, y los ingleses van con España, ¿eh?
1: Hombre.
2: En el pago de la Fórmula 1, hombre. A muerte con España.
0: Pues no sé por qué, porque tampoco hay mucha rivalidad entre Inglaterra. Gracias, Manuel, un abrazo. Sí.
3: Un abrazo para todos. Venga, vamos España.
0: Vamos España.
4: ¡Vamos!
2: Venga, vamos.
0: Más comentaristas de este mundial. Guillo Uzquiano, muy buenas.
5: ¿Qué tal, Eri? Muy buenas.
0: Paco Liaño, se te quiere todo el año. Hola, Paco.
6: Hola, Eri, ¿qué tal? Buenas tardes.
0: Sonido telefónico, eso suele ser buena señal. Suele ser señal de vacaciones o de compromiso familiar o de lo que sea.
6: Estoy de viaje volviendo a casa para vivir la final.

0: allí con la familia y vamos a intentar repetir el mismo grupo que vimos la del 2010.
1: Así, así, así.
0: A ver si sale igual de bien.
1: Y si puede ser en las mismas sillas, con las mismas personas, igualmente. Y si puede ser igual pues, vestidas también.
0: Lo que pasa es que los niños nos han crecido. Tenían ropa de 6, 7 años y ahora ya pasan de los 20. No sé yo si les va a valer.
1: Bueno, no sé, ¿cómo estáis de nervios? Lo primero, os pregunto lo mismo que a Evangelio Cotorro. ¿De nervios cómo estáis? Tú, Liaño, la voz suena tranquilota como siempre.
0: Sí, sí, a ver, yo estoy plenamente confiado porque creo que el bagaje de la selección, el crecimiento en el juego, yo creo algo que esperábamos al inicio del campeonato, se ha ido cumpliendo y desde ese punto de vista soy plenamente optimista y creo que no va a ser fácil, pero que vamos a conseguir la segunda estrella para nuestro pecho.
1: Necesitamos, yo digo, un partido normal. Si el partido es normal dentro de un orden, creo que España tiene mucho de ganar, muchísimas papeletas para ganar. Y de que el partido sea normal o no, y nombramos por primera vez al árbitro, 4:08, una hora y 8 de programa que llevamos, es fundamental. Y a mí me tiene un poco preocupado porque lo que menos me esperaba, Guille, era un esloveno pitando la final.
2: Bueno, pero creo que eso es bueno, ¿eh? Para lo que hemos hablado toda la semana, que igual árbitros de otros continentes permiten más, como hemos visto ya en este Mundial. El hecho de que sea un árbitro Champions, pues yo creo que vamos a ver un arbitraje más a lo que estamos acostumbrados, ¿no? Así que esperemos, a mí también me parece importante que el árbitro corte si hay freno brusco, si hay juego brusco, que lo frene. Y luego que juguemos, como decía Paco, que España juegue a lo que ha venido haciendo en los últimos partidos, ha ido creciendo mucho durante el torneo, que tengamos el balón, que anulemos a Messi y como has dicho tú también, si el partido es medio normal, España tiene más que Argentina en lo futbolístico. Es verdad que cuando se habla de la competitividad no es solo dar patadas, es saber jugar un partido de este nivel. Argentina ya lo ha hecho, tiene un grupo consolidado y el otro día contra Inglaterra demostraron que también saben jugar al fútbol más allá del corazón. Pero creo que España tiene más y yo también tengo confianza.
1: Sí, la mejor manera de desconectar a Messi es efectivamente tener la pelota y luego tenerle vigilado, porque Messi el otro día demostró, echándose hacia la banda derecha, que sabe localizar perfectamente cuál es el lado débil y el momento débil de la defensa.
2: Bueno, ahí está Cucurella. Yo confío mucho en Cucurella, que es verdad que no lo puede hacer él solo. Por ahí cae Laporte, que está haciendo un Mundial espectacular. El interior de ese lado también tendrá que trabajar. Pero yo confío mucho también en Luis de la Fuente, en cómo ha anulado a todas las estrellas rivales, el último Mbappé, Olise, que prácticamente no tuvieron ocasiones de gol. Así que en ese sentido, plena confianza. Me preocupa más el hecho de que a España le pueda la presión. No tanto que Argentina sea competitivo, sino que le pueda el escenario, el ambiente en las gradas, que se vean un poco superados por jugar una final de un Mundial. No deberían, porque ya han jugado una final de una Eurocopa y muchos tienen experiencia a nivel de clubes, pero es lo que más me preocupa, que a España le pueda la importancia del partido.
1: Liaño, por el corporativismo lógico, las porterías, ¿cómo las ves? ¿Ves a uno de los dos superior, al Dibu o Unai Simón? ¿Los ves muy parecidos?
0: A ver, yo creo que nosotros, en la parte que nos toca, podemos estar plenamente confiados en lo que está haciendo Unai Simón. Es cierto que le han tirado poco, porque digamos que el tema defensivo de España, a través de la posesión y de tener más la pelota, ha propiciado pocos disparos a puerta, pero creo que ha estado muy, muy bien en todo lo que tiene que ver en proteger la espalda de la defensa. El otro día, sin ir más lejos, contra Francia, creo que tuvo 2-3 salidas magníficas. Y en ese sentido, creo que está al nivel del grupo de toda la selección. Por eso mi plena confianza en este grupo, que como decía Guille, podemos hablar de que la Argentina que hemos visto son muy competitivos, pero es que creo que todos y cada uno de los jugadores de la selección española a día de hoy tienen a sus espaldas ya partidos de suficiente compromiso para confiar en ellos y creo que no tenemos ningún motivo para dudar de que van a hacer un partido de alto nivel y que nos vamos a llevar la segunda estrella, como te he dicho al inicio.
1: ¿Tu resultado, Liaño?
0: 2-0.
1: 2-0. El local siempre es España. ¿Y el tuyo, Uzquiano?
2: Pues no me gustaría porque sería un sufrimiento, pero digo 1-1 y ganamos en los penaltis.
1: La madre que te parió. ¡Uf!
3: Por favor.
2: Sufrimiento hasta el final, ¿eh?
1: Si hay penaltis, me voy. O sea, a mí.
3: No los aguanto.
1: Conmigo no contáis para los penaltis. Uzquiano, Liaño, gracias por este mundial, gracias por esta temporada, gracias por todo. Un abrazo.
2: Otro para ti, Eri.
1: Enseguida resituamos el Gran Premio de Bélgica de Fórmula 1 y el Tour de Francia.
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0: pasado a Leclerc, pero es verdad que el punto bueno de este reglamento es que no acaba de marcharse. Ahora la distancia es de 8 décimas. Lo que pasa es que le falta velocidad punta a Leclerc para intentar un adelantamiento en la frenada del Scoms o en la llegada al Scoms. Tercero está Verstappen, pero ya 7,9. Cuarto Piastri, quinto Lewis Hamilton, sexto Hadjar, séptimo Norris, octavo Bortoleto, Limbla, Cola Pinto, cierra los puntos, decimosexto Sainz. Alonso ha recuperado el ritmo, más o menos. O sea que sí que puede, es verdad que hace una vuelta buena y otra mala. Está intentando llegar como sea el piloto asturiano, que ha vuelto a parar el boxes y va decimonoveno. 0-9 la ventaja de Antonelli. Yo creo que ganará Antonelli, pero no se puede descuidar. Es un poco como España en el Mundial.
1: Y estamos en el último tercio de la ascensión al Col de la Coisette de primera categoría en la decimoquinta etapa del Tour de Francia, 50 para meta. Y como avanzábamos, esa fuga de 24 se ha empezado a seleccionar. Un grupo de 9 se había destacado y ahora el que marcha en cabeza de carrera es el Capitán América, Quinn Simmons, el campeón de los Estados Unidos, compañero de Ayuso y Esquilmos en el Lidl Trek, que maneja una ventajita de 7 segundos sobre un grupo de 5 donde está el más peligroso en la general de los que va por delante, que es el británico del Pinarello Q36.5 Tom Pickock. El pelotón a 2.54. ¿Cómo se traduce esto, Óscar Pereiro?
2: Bueno, evidentemente aquí hay una guerra por parte de Quinn Simmons, que sí que se ve claramente que va por la etapa. Einer Rubio exactamente igual. Tom Pickock, que evidentemente lo que quiere es seguir arañando segundos y minutos para intentar conservar esa plaza entre los 10 primeros. Y vemos aquí a un Yates que va en la sillita de la reina, que lo lleven hasta donde puedan, y si atrás no hay mucha batalla, evidentemente es el corredor que más sube para la victoria de etapa. Pero 2.54 con respecto a maillot amarillo, y aunque no vaya a ser hoy Pogacar el que encienda un poco la locomotora detrás, creo que el ritmo que está llevando el Visma va a hacer que la victoria esté atrás.
1: Vamos con flashes, como diría Manolo Lama, desde la meta, Kike Iglesias.
3: La gente aplaude cuando Quinn Simmons sale por televisión, porque es uno de los corredores que más fotos se hace y que más queridos son en este pelotón del Tour de Francia, que ya va camino de las alturas, aquí en los Alpes.
1: De lo que tenemos por delante de estos 50 kilómetros, menos 49.300, Wiki Prats.
4: Pues nada, que después va a venir este descenso, puerto de tercera categoría, el Côte du Mont, y falso llanito hasta llegar a esas rampas impresionantes de las que hablábamos antes, con ese puerto final, el plateau de Zol a Zol, con 11,3 kilómetros al 9%. Los primeros 4 no bajan del 10%.
1: Vaya cacho bigote, no deja de sorprendernos que tiene Quinn Simmons, el hombre que es cabeza de carrera.
2: Eso no es un bigote, es una peluca ahí, en la cara.
5: Hemos visto hace un rato, Eric, como su padre ha estado corriendo unos cuantos metros.
1: Que lleva
5: a
1: los
5: su
1: mismos
5: lado.
1: Pelánganos, que
5: igual,
1: hijo,
5: igual. De hecho, bueno.
6: Yo por un momento pensaba que era una peluca.
4: No, es el padre. Es
5: claro, los Simmons son así.
1: A 41 grados ha estado corriendo con toda esa pelana por ahí.
5: Los Simmons son así. Estoy flipando con la actitud del Visma Lisabike, pero una cosa, un detalle, Eri. No tienen la misma fuerza que tiene el UAE. Lleva Piganzoli pegándose una panzada a tirar y no le reduce ni un segundo a Quinn Simmons. El Visma no es el UAE.
4: Le están haciendo el final perfecto a Pogacar, sí. Alberto. De cara a la victoria de etapa, yo creo que, vamos, Pogacar debe estar encantado con este trabajo de Visma.
1: 49 para meta, 17 segundos de avance para Quinn Simmons con respecto al grupo de Pidcock, donde están los 5 principales amenazantes de su situación, donde está Einer Rubio por parte del Movistar. Enseguida acaba también el Gran Premio de Bélgica de Fórmula 1. Vamos a hablar de coincidencias. Esta es la canción de Shakira que nos ha acompañado todo el Mundial en las previas a partir de la segunda jornada de la fase de grupos, porque primero fue la de Alan Parsons Project cuando salían los equipos. Y Shakira es una de las grandes coincidencias de las que se ha hablado desde el principio de por qué el Mundial podía acabar otra vez, diría Suancar, con España campeona del mundo, David.
7: Ya me has quitado la primera coincidencia, que es esa. Shakira hace la canción del Mundial en 2010 y este año también ha hecho la canción del Mundial, y curiosamente el título es la misma palabra repetida dos veces, Waka Waka y Dai Dai. Esa es una coincidencia. Por ejemplo, el Mundial de 2010 comenzó el 11 de junio con un Sudáfrica-México, que ha sido lo mismo que ha pasado este año.
8: Es verdad.
7: 11 de junio, Sudáfrica-México. En el 2010 España estaba en el grupo H. ¿En qué grupo estamos ahora?
8: En el H de Heriberto.
7: Eso es. En 2010 España no gana en su debut ni marca gol ante una selección de nivel inferior, que fue ante Suiza, y este año ha pasado lo mismo, 0-0 ante Cabo Verde, o sea que no ganamos en nuestro primer partido. En 2010 el último partido fue ante una selección sudamericana dirigida por Marcelo Bielsa, fue Chile, y este año ha pasado lo mismo, una selección sudamericana dirigida por Marcelo Bielsa, en este caso Uruguay. En 2010 eliminamos a Portugal en octavos por 1-0 y esto ha pasado también este año, 1-0 ante Portugal. Justamente en ese partido selecciona el mejor defensa de Portugal, Pepe en 2010, Nuno Mendes en 2016.
8: La verdad es que se ha ido engordando esto, las coincidencias.
7: En 2010 veníamos de ganar la Eurocopa 2008, también este año venimos de ganar la Eurocopa 2024.
8: Correcto.
7: En 2010 el Madrid fichó a Mourinho. Este año Mourinho vuelve al Real Madrid.
8: Es una locura, ¿eh?
7: Sí, en 2010 el Madrid no ganó ni un solo título, lo mismo que ha pasado este año 2026.
8: Que no es cosa fácil tampoco.
7: El Barça en 2010 ganó dos títulos, Liga y Supercopa, lo mismo que ha ganado este año, Liga y Supercopa de España. El Atlético de Madrid en 2010 perdió la final de la Copa del Rey. Este año ha pasado lo mismo. Ante el Sevilla, en 2010 y ante la Real Sociedad en 2026. Y por último, el Getafe en 2010 se clasificó para Europa. Es algo que no pasa todos los días, pues se ha repetido 16 años más tarde, en 2026.
8: Pues hasta aquí las conexiones con todo lo que ha sido la previa del Mundial. De hecho, volveremos a las 11. Después, no, es broma, es broma. Pero son cosas a las que agarrarse y nosotros somos muy de agarrarnos a estas cosas. Yo voy a decir 1-2 en la porra, como siempre. ¿Tenéis alguna superstición para hoy? Andrea, ¿tú eres un poco así?
6: No, yo no soy supersticiosa, o sea, soy cagada directamente. Pero supersticiosa no, no.
8: Hemos prohibido ciertos modelos de camiseta de la selección española.
5: A mí me he ido de maravilla con ella, así que yo tengo mi propia superstición y yo no me la quito, Eric.
9: Yo la que llevo ahora me la voy a quitar para ponerme otra durante el partido, porque es la que me he puesto en todos los partidos. Así que hay que cambiarla.
8: Bueno, ¿y tú, negro, eres supersticioso o no?
10: Yo no. No soy supersticioso.
8: Nada, ¿no? A mí me habéis vuelto un poco chorras con el paso del tiempo. Sí, yo ahora hago cosas, me he traído las mismas bermudas, los mismos calzoncillos que
10: yo voy vestido igual.
8: Que en el partido de semifinales.
9: Limpios, esperamos.
8: Limpio.
11: La coincidencia de este año es que hay carrera de Fórmula 1. Correcto. Esa es la coincidencia entre 2010 y 2026.
8: Hacía 16 años que no había, ¿eh?
11: Efectivamente.
8: ¡Jolín!
11: Y entonces, pues mira, es una buena coincidencia porque acabamos ganando aquella. Lo que pasa es que la celebración no va a ser la misma, porque a la que montamos en 2010 en el Hospital de Ferrari, que nos cargamos dando saltos los españoles que estábamos allí, incluidos Carlos Sainz, Fernando Alonso, Sainz padre e hijo, pues bueno, este año no, este año va a ser más frío, van a estar cada uno en su avión.
10: Todo el mundo.
11: Sí, sí. Pero bueno, ahí estamos, ¿eh?
8: Vamos a por la última vuelta en la Fórmula 1.
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8: Le viene la compañía Quinn Simmons después de coronar el col de la Cuisset, 47-200 para meta. Enseguida van a ser 6 hombres en cabeza de carrera en cuanto llegue Ben Costiu, que le quedan 16 segundos que restañar para ello. Y estamos ya en lo último de lo último en Spa-Francorchamps.
16: 2 vueltas para el final en la Catedral del Automovilismo, con permiso de Silverstone, que por cierto el año que viene no estará en la Fórmula 1. Se va a alternar cada 2 años con el circuito de Barcelona-Cataluña. Antonelli se ha ido definitivamente de Leclerc. Al principio, con el efecto yo-yo de estos motores, estaba aguantando Charles Leclerc, pero no le ha servido. Eso sí, ha pisado muchas veces fuera de pista y tiene la amenaza de 2 fuera de pista más. No puede, sería sancionado si vuelve a pisar fuera de la pista en 2 ocasiones. De momento no ha tenido ninguna más. Está yendo con precaución. Verstappen no consigue acercarse a Leclerc. Está tercero. Cuarto, Hamilton, que ha pasado a Oscar Piastri. Sexto, Hadjar, Norris, Bortoleto, Limblad y Colapinto. Alonso ya está a 2 vueltas de la cabeza. Es muy triste. A ver si la mejora de la semana que viene en Hungría le permite volver a competir, o a lo que sería la situación óptima, que es meterse entre los 15 primeros de la parrilla. Así están las cosas, tan mal va el año.
17: ¿Pero qué mejoran las mejoras si no mejora nada?
16: Sí, sí, vamos a ver, va a haber una mejora muy grande, es un coche B. Lo que pasa es que 2,5 segundos en Spa vienen del motor Honda, que no va a mejorar de momento hasta Holanda. Lo próximo va a ser un coche B que ha hecho Adrian Newey, que puede llegar a mejorar 2 segundos por vuelta. Sería una grandísima evolución, pero eso es lo máximo yo creo que podría tener. Pero claro, está tan lejos que incluso en un circuito favorable le permitiría entrar en Q2 y ya está. Es la situación que tiene Aston Martin. Yo creo que hasta que Honda no meta los caballos, esto no va a mejorar de verdad. Y eso tiene que venir en 2027 como mínimo.
17: Sí, hombre, sí.
16: Pero bueno, tiene 2 evoluciones Honda. De momento solo tiene prevista una. En función del límite presupuestario, verás si hay alguna más. Pero, hombre, es muy duro para Fernando estar en esta situación. Por lo menos espera competir. Aún así, ha tenido carreras en las que ha adelantado a un montón de coches en la primera vuelta. La llama sigue viva. Y en esas dudas que tiene Fernando, yo creo que al final Fernando terminará decidiendo seguir otro año más en la Fórmula 1. Pero bueno, él lo tiene que decidir este verano, porque lo que no quiere es seguir así. Eso es evidente. Él no quiere seguir en esta, donde está ahora mismo, porque, en fin, no es...
17: Sí, por lo menos sentir que corres con gente.
16: Claro, es que no está corriendo solo.
17: Claro.
16: Es que ha llegado a estar 15 y le han quitado de la posición en 2 vueltas le han quitado 4, le han pasado 4 coches. Entonces, eso no pasaba antes, cuando los coches, que tenía un coche más decente. Y luego, en el caso de Carlos Sainz, lo que espera es Baku. En Baku va a haber un coche aligerado, porque el Williams es una auténtica morsa. Pero, ¿qué pasa? Que al final, eso, dice Carlos, que como han ido tan mal en todos los desarrollos aerodinámicos del coche, tampoco se fía de lo de Baku.
17: A mí lo que me mosquea es que los coches empiezan a andar cuando nos vamos.
16: Bueno, no siempre ha sido así.
17: No siempre ha sido así.
16: Yo creo que lo que todos quizás minusvaloramos es la capacidad de los equipos grandes para, en un cambio de reglamento, meter un sartenazo. Pensábamos que al abrirse la oportunidad, los equipos cliente, como es Williams, como es Aston Martin, bueno, equipos cliente, equipos más pequeños, podían optar a algo más, pero hay un escalón enorme entre los 4 grandes y los demás, porque tienen mejores medios, mejor desarrollo, mejores fábricas, y al final, pues bueno, no te acaba de dar.
17: Vamos a contar cómo queda este Gran Premio, que ya estaba metido dentro de la última vuelta, si no me equivoco, que tenemos a una campeona del mundo esperando. O sea que, en cuanto termine, vamos para allá.
16: Pues vamos a ello, porque estamos ya en esa última vuelta. Antonelli primero, Leclerc no consigue aguantar el ritmo, no le van a penalizar. 2,3 segundos de Charles Leclerc. Tercero, Max Verstappen. Sexta victoria del Mundial para Antonelli. Solo a él se le puede escapar, solo una concatenación de errores y de mala suerte le puede dejar sin el título mundial a sus 19 años, porque a nadie se le ha escapado un título con 6 triunfos. El mundial quedaría con Antonelli 204, Hamilton segundo 159, Russell con el abandono de hoy 154, abandono por cierto con mensaje a su escudería, si el coche hubiera corrido en la recta no hubiera terminado en la grava, lo ha dicho por la radio. Cuarto Leclerc, 126 puntos. Va a acabar la carrera Fernando, que viendo cómo ha abandonado Stroll por una avería de cambio, podría haber sido otro abandono. Y ahora empezará la carrera para ver si pueden llegar a tiempo para ver el Mundial. Llega ya a la base stop Kimi Antonelli. Ahí le vemos. Tuvo 5 victorias consecutivas. Llevaba un pequeño tiempo de mala suerte después del abandono de Silverstone. Y ahora va a lograr la victoria. Va a entrar en meta. Triunfo de Kimi Antonelli por delante de Leclerc y de Verstappen. Aumenta su liderato y le da un golpe muy duro a la igualdad en el Mundial con su compañero Russell.
17: ¿Y dónde van a quedar los españoles finalmente?
16: Y los españoles queda 16º Carlos Sainz, 19º Fernando Alonso, abandonaron Stroll, Pérez y Russell.
17: Pues te dejo pendiente de las declaraciones de los dos españoles, a ver si a Fernando Alonso le da por tirar de la anilla o lo que sea. y abre el tarro de las esencias. ¡Gracias, Carlos!
16: ¡Un abrazo!
17: Pónganse de pie, porque hablamos mucho de la segunda estrella, pero en realidad, si hoy ganáramos el Mundial masculino, sería la tercera estrella para el fútbol español. ¿A quién nos traes, Andrea Peláez?
6: A una de las campeonas del mundo que consiguió esa estrella en Sydney en el año 2023... y que es una de las jugadoras de más calidad que ha tenido el fútbol femenino español, que tiene el fútbol femenino español, que es Jenny Hermoso, que ahora también además es comentarista, está comentando el Mundial allí in situ, está en el estadio, de hecho, ahora.
17: ¡Hola, Jenny!
18: Hola, buenas tardes para vosotros.
17: Encantadísimo de saludarte. O sea que estás ahí haciendo piritos comunicativos de comentarista y tal. En TUDENES, me parece, ¿no?
18: Sí, TUDENES, Televisa. Aquí ando desde... Bueno, siguiendo todo el camino de España y mira que por suerte hasta el final, de principio a fin.
17: ¿Solo el camino de España o te has zampado partidos de estos chuscos que ha habido en este Mundial con tanto partido?
18: A ver, he tenido que ver alguno que, bueno, me ha gustado menos ver, pero sí, comentando hasta día de hoy solo con España, así que hoy ya último día, también por fin te lo digo, porque esto es agotador un poco, pero muy, muy feliz.
17: Pensabais que los periodistas que no trabajamos, y hombre, algo trabajamos, no tanto como vosotras en el campo, pero sí que
18: no, no, yo desde aquí toda mi admiración a todo este medio, porque es absolutamente, bueno, imagino también que es un mundial, no hay muchos partidos, pero no, agota.
17: ¿Hoy qué vibra tienes para la final?
18: Uf, pues estoy ahí nerviosa, porque va a ser un partido que yo, lo que llevamos hablando todos estos días, que como cuando llegas a esa línea de meta y alguien asoma un poquito más la cabecilla, sí. Pues yo creo que se va a medir por muchos detalles, y hoy va a ser un partido muy bonito porque es una final Argentina-España, yo creo que la hemos soñado muchas veces, ¿verdad? Sí. Y hoy creo que va a haber mucho fútbol también, pero yo creo que se va a medir un poco por detalles.
17: En los sueños son, ¿el partido que te imaginas cuál es?
18: Hombre, ¿el que me imagino o el que quiero?
17: El que quieres es con Messi pidiendo el cambio en el minuto 3 y tal, pero...
18: Sí, y tranquila absolutamente todo el partido, pero el que me imagino es el partido agónico, el que hasta el último minuto no se decide, espero que no haya tiempo extra, pero sí me lo imagino bueno, al final todas las finales son muy apretadas, sea el equipo que sea, pero hasta el último minuto estar con el nudo en la garganta.
6: Oye, Jenny, ¿qué siente un futbolista, una futbolista cuando va a jugar un partido así? Tú lo viviste hace 3 años ahí en Sydney. ¿Qué se siente? No sé, tú eres muy, muy amiga de Borja Iglesias, del Panda. No sé si has hablado con él las últimas horas. Cuéntanos un poco.
17: Hubo un vídeo chulísimo de los dos, súper chulo.
6: Sí, del abrazo. Borja es que tiene devoción con Alexia, con Jenny, es un tipazo. Cuéntanos, Jenny, ¿qué se siente? No sé si nervios, ellos parecen estar súper tranquilos.
18: Sí, es que mira, a ver, desde fuera, ahora que lo veo, o sea, no he tenido la oportunidad nunca de vivir un mundial tan de cerca, ni femenino ni masculino, como tú has dicho, in situ, no en el lugar, y es cierto que desde fuera se vive muy diferente, porque cuando estás ahí abajo en el vestuario ya tienes hecha tu burbuja, con tus manías, tu método, ¿no?, para llegarlo o lo más tranquila posible o lo más activa posible, y creo que cada cabeza del jugador es un mundo. Y en mi caso hay muchas cosas que me cuesta mucho recordar de ese momento, ¿verdad?
6: Dime.
18: ¿Te prometo?
6: No, que te prometo que yo he pensado antes lo mismo. Estaba hablando con compañeros que cubrimos ese mundial y yo digo, no recuerdo los nervios que yo pasé. O sea, no recuerdo nada.
18: Sí, por eso es como... Hay tantas emociones que es muy difícil como acordarse de esos detalles que hice justo antes de, ¿no? Pero es verdad que... has vivido un mundial largo, más partidos, muchos partidos antes, y ya vas de una manera como más, no tranquila, porque el nervio de una final siempre va a estar, pero sí como ya conociéndote un poquito más.
6: ¿Con Borja has hablado o no?
18: Sí, he hablado mucho durante este mundial. La verdad, como tú dices, para mí Borja es un referente dentro, fuera del campo. Le considero un amigo mío y ojalá, me alegraría tantísimo por él que se llevara, o por él obvio y por todos, pero que pudiese disfrutar lo que es ser campeón del mundo, ¿no? Que es una palabra muy grande, pero conlleva mucho.
17: Vuestro mundial cambió muchísimas cosas, la mayoría de ellas para bien. Bueno, y vuestro calado social. He visto que hace poco se inauguró un campo de fútbol en Cimpozuelos. Tú eres carabanchelera, si no me equivoco. Se inauguró un campo de fútbol con tu nombre. Hay un Vero Boquete en Santiago de Compostela. Y ahora hay también un Jenny Hermoso en Cimpozuelos, muy al sur de Madrid.
18: Sí. Yo le decía, no soy de Cimpozuelos, pero al final sigue siendo Madrid y sigo siendo madrileña. Así que yo anhelaba mucho no tener algo... pues con mi nombre, pues al final es algo que hace ilusión a la jugadora, ¿no? Al jugador, y por fin pude vivir algo muy bonito que me dieron la oportunidad de tener después de tantas cosas que pasaron después de ganar un mundial, y bueno, pues al final creo que a la gente buena, cuando hace cosas bien, le acaban llegando de alguna manera u otra.
17: ¿Cuánto tiempo llevas ya en México?
18: 4 años.
6: Y ya, a ver si se viene ya la pesada.
17: Eso.
18: Quiero decir, no me preguntéis qué voy a hacer, porque no lo voy a decir.
17: No, vale. Porque como hay tanto movimiento en el mercado, las internacionales españolas y tal, pues oye, voy a buscar la noticia.
18: Sí,
17: noticia
18: ahí que... tengo a Andrea, que no para detrás, hasta que le suelte algo. O sea.
17: Sí. Le llamamos la Manoleta de los
6: Estoy
17: fichajes.
6: Estoy detrás de ella, pero no suelta prenda la tía.
18: Yo ya le he dicho que va a ser siempre la primera a la que le cuente algo. Vale. Pero justo un poquito antes de...
17: No hace falta que lo digas.
6: Hecho. Firmamos.
17: Oye, y cuando comentas, y ya te dejo, ¿sueltas mexicanadas ya? De no mames y estas cosas, o...
18: Sí, no, el no mames, la verdad que se me ha calado. No voy, no tanto, pero el no mames lo digo mucho, sí.
17: Nada, mucho, Jenny, que muchísimas gracias por acompañarnos, que te vaya muy bien en tu último día de trabajo en la televisión mexicana. Y creo que, igual que ayer Rafa Nadal, igual que todos los invitados de las últimas horas en COPE, en el tiempo de juego y en el partidazo, te pediría ese grito de ánimo de todos para la selección española.
6: Un mensajito ahí.
17: Un mensajito, el vamos a España o las dos cosas, lo que tú quieras.
18: Sí, yo diría vamos a España, joder, que tenemos la oportunidad de ser los putos campeones del mundo por segunda vez.
6: Es que el grito de guerra de ellas después de ganar, el de Jenny, era campeonas del puto mundo, decía todo el rato. Pues ojalá hoy seamos otra vez campeones del puto mundo.
17: Bueno, la próxima vez me avisáis si meto un pitidito, ¿vale?
6: Es la euforia. Hoy se deja.
18: Hoy se vale.
17: Gracias,
18: vale.
17: Jenny. Un beso.
18: Un beso. Gracias a vosotros.
6: Chao.
17: Esto es España. Esto es cómo va a vivir España la final del Mundial. Y en muchos lugares con el denominador común de la radio, esta que suena la cadena COPE. Esta canción es muy especial para mí porque uno de los grandes recuerdos que tengo de la selección fue en el año 1993, cuando España se clasifica para el Mundial de Estados Unidos, y eso se celebraba aquí, que hizo Televisión Española luego un postpartido de 3 horas lo menos, y terminaron despidiendo esa programación con el gol de Fernando Hierro a cámara lenta, con la cachofalta que le hizo Vaquero a Schmeichel, que vamos a olvidar, con esta canción, La Leyenda del Tiempo de Camarón de la Isla. Y con esta canción vamos a ir a dar una vuelta por España, que empieza en un hospital de Madrid con Ángel García.
19: Hola, Eri. No sabía si me habías saludado ya.
17: Sí, claro.
19: ¿Estoy aquí o no?
17: Ángel García,
19: vale.
17: ¿Más?
19: Digo, como no me has dicho hola, digo, no sé si me estás saludando. Pues sí, estoy en el hospital Gregorio Marañón de Madrid. Por cierto, antes de que se me olvide, donde he hecho 3 cosas muy especiales por la final. Televisión gratuita para todos los pacientes. No vaya a ser que alguien no pueda pagarla y se vaya a perder el partido. Pantallas gigantes en todos los salones de actos del hospital, porque si algún paciente puede, que eso es importante aquí, y quiere verlo en pantalla grande, en pantalla gigante, que se vaya a verlo. Y por la noche se va a iluminar la fachada entera de rojo para animar a la selección española. Pero lo importante es que estoy en el despacho más importante del hospital. Y mira, con este móvil que veis aquí, no sé si se ve ahí, los que estén viéndolo en la tele, que pone J Hospital, o lo que es lo mismo, jefa de hospital. Ahora mismo Maite Zaballos, que es quien está conmigo, es la jefa de la guardia de este hospital. Durante estas 24 horas, ella es la máxima responsable, así que Eri, puedes preguntarle lo que quiera, pero si suena este teléfono, Maite tiene que salir corriendo. Ese es el único pacto que he hecho con ella.
17: Hola, Maite.
20: Hola, ¿qué tal? Matilde.
19: Maite, perdóname. Matilde Zaballos.
20: Siempre me llaman Maite, ¿no?
19: Pues mira, ves, por eso.
17: Es un bonito nombre, ¿eh? De gente sí. Muy importante también para nosotros. Matilde, encantado de saludarte. Gracias, sobre todo, encantada, por la labor que hacéis. Y a esperar que suene muy poco ese teléfono, ¿no?
20: Sí, bueno, esperemos que suene poco y que, digamos, el curso de la guardia siga como un día normal, que es lo que más podemos pedir.
17: Es difícil.
20: De hecho...
17: ¿Sí?
20: No, perdón.
17: No,
20: yo pensaba, siempre tenemos la idea de que en estos acontecimientos tan importantes y tan relevantes, pues el número de pacientes que acude a la urgencia pueda disminuir, pero en el anterior partido, que bien es cierto que no es el que va a haber hoy, la verdad es que las urgencias no bajaron. Así que nosotros aquí siempre dispuestos a atender y ayudar a los pacientes.
17: ¿Cómo se encapsula a la gente que está fastidiada pero menos fastidiada, que vive el partido con emoción y con tensión, de la gente que está dolida de verdad y el partido le da un poco más igual?
20: Pues normalmente, a ver, la cuestión es que las habitaciones que nosotros tenemos para los pacientes suelen ser de 2. Entonces, entiendo que el propio compañerismo o sentido común que pueda tener el compañero si uno de los pacientes está malito o no está para esto, pues no forzará a ver el partido, o la otra persona igual se pondrán de acuerdo para ver cómo lo hacen. También, como ahora se va a permitir que todas las habitaciones puedan ver la televisión y ver el partido, pues aquellos que se puedan desplazar igual podrán acoplarse en alguna habitación. Y luego también hemos habilitado tres grandes salones de actos donde se va a habilitar una pantalla grande para que tanto los enfermos como algún familiar que está con ellos cuidándolos pues puedan verlo. No lo sé, yo espero, si hay algún conflicto en un momento dado, pues nada, intentaré solucionarlo con la mayor politez posible y para el agrado de todos.
17: La noche a partir de las 11 supongo que cambia mucho de si España gana, si España no gana, ¿no?
20: Pues yo supongo que van a ocurrir las dos cosas, porque desde luego si gana, y además que lo van a transmitir también aquí en el Wi-Fi Center, es decir, los vamos a tener al lado, pues es posible que tengamos que tener, que en ese momento asistiremos a pues algún traumatismo, algo relacionado con la alegría. Espero que no sea por enfrentamientos entre diferentes equipos, espero que eso no ocurra. Y bueno, la idea sería que la gente se retiene en el momento del fútbol y no viene a la urgencia, pero lo que he dicho al principio, en la guardia anterior del equipo del fútbol no ocurrió eso. Por lo tanto, no lo sé, lo sabremos mañana, si realmente ha bajado o no ha bajado.
17: Ángel, remata.
19: Nada, una muy fácil. Minuto 95, con estos descuentos tan largos que hay ahora. 0-0 si queremos, y penalti a favor de España. Lo va a tirar Mikel Oyarzabal y justo en ese momento suena la guardia de urgencias. Ya os enteraréis mañana de si lo ha metido o no lo ha metido. Aquí a currar y a atender.
20: Totalmente. En ese caso, según la alarma que suena, como sea rojo, todo el equipo que tiene que ir salimos zapatillando, sale zumbando para allí para atender a los pacientes. Yo creo que eso lo tenemos siempre clarísimo, ¿no? Estamos también muy acostumbrados a las guardias en las Navidades, en festivos especiales. Entonces, ese sentido de responsabilidad y de atender a un paciente grave lo tenemos siempre, siempre, siempre. Entonces, no va a haber problema por eso. Vamos, doy fe de todo el equipo de personal sanitario que está ahí en el hospital, no tengo ninguna duda.
17: Matilde, verdad, encantadísimo de conocerte, y termino igual que empecé. Gracias de verdad por todo lo que hacéis.
20: Nada, gracias a vosotros también por ponernos aquí a que todo el mundo sepa que también estamos aquí detrás de todos vosotros, y encantados de atender a cualquiera que necesite que les ayudemos con lo que sea.
19: Viva la sanidad pública de este país, Eri.
6: Viva, viva, viva.
17: Gracias también a ti, Angelito. Cógete la moto y vete a otro sitio. Venga.
20: Tenemos que ganar, ¿eh?
17: Hombre, claro, claro. Claro. Un resultado, venga, que le apunto la porra también.
20: Un resultado. 3-1.
0: Sí, señor. 3-1. Ese es el resultado.
17: Perfecto. Así sea. Gracias, Matilde. Gracias, Angelito. Continuamos el viaje. Está Raúl González en un bar, un disco bar con muy buen gusto radiofónico en Palencia.
21: ¿Qué tal, Eri? Muy buenas. Efectivamente, estamos en el Disco Bar Ágora. Estamos en pleno centro de Palencia, con P, en la calle Alfonso VIII. Un bar con 15 años de historia, que la peculiaridad que tiene es que ellos han decidido que este año en sus tres pantallas se ve la tele, pero no se oye la tele. Lo que se oye es Tiempo de Juego, el Tiempo de Juego de la cadena COPE. Lo regentan dos hermanos, Javier y Fernando Lasso. Fernando, ¿qué tal? Muy buenas tardes.
22: Muy buenas tardes.
21: ¿Por qué habéis decidido poner Tiempo de Juego de la cadena COPE en lugar del sonido de la tele?
22: Pues porque somos muy fans de Tiempo de Juego y nos lo pasamos muy bien con Poli Rincón, Tomás Guas, Manolo Lama y Cañizares, y porque se escucha mejor que la televisión.
21: A ver, se estará preguntando mucha gente, porque habrá muchos, Javier, que digan, yo también quiero poner el sonido de Tiempo de Juego porque prefiero escuchar la radio que el sonido que me hacen la narración de la tele. ¿Cómo lo hacéis aquí?
22: Al principio hay que decir que nos costó un poquillo, porque al final con la publicidad iba un poco de desfase, pero nada, lo que hacemos es, primero ponemos COPE Palencia, lo cambiamos a Misión Nacional, damos un poquito de pausa y lo cuadramos tanto audio como vídeo.
21: Pues ahí les tienes, Eri, dos hermanos que han decidido este año poner las tres pantallas con la tele, pero el sonido es el de COPE.
17: Pues muchas gracias a ti por la conexión, y gracias a los hermanos Lasso por poner el sonido de Tiempo de Juego. Ojalá que tengamos la misma suerte que en todos los partidos y que podamos contarle a todo ese Disco Bar Ágora cómo España gana el Mundial. ¡Un beso, Palencia!
21: ¡Un abrazo!
17: Pedro Porro ha entrado con mucha fuerza en nuestras vidas y es de Don Benito donde está Samuel Sánchez. Hola, Samuel, ¿con quién?
23: Hola, Eri, ¿qué tal? Muy buenas.
2: Espera
3: una cosa, Samuel, ¿estás con cascos o algo así o estás con el sonido del teléfono en la oreja? Porque
2: estoy con el vidrio. ¿Ahora?
3: Es que se oye un poco mal esa conexión. Vamos a ver si podemos mejorar ese sonido con Don Benito. Está en Guecho José Ángel Peña con un exjugador de Luis de la Fuente.
4: Hola, muy buenas tardes, Tiempo Juego. Buenas tardes, Eri. Efectivamente, estamos un poquito a 15 kilómetros de Guecho, en Gorliz, que es donde reside uno de los hombres de Luis de la Fuente. No, ninguno de los que van a estar hoy en Nueva York, evidentemente, pero sí uno de los que mejor le conocen, porque fue uno de los que soportó a Luis de la Fuente en sus inicios como entrenador, primero como juvenil en el Guecho y posteriormente ya en categoría senior en el Portugalete. Se llama Gaizka Garay. Gaizka, arratsaldeon, muy buenas tardes.
23: Buenas tardes.
4: ¿Cómo era ese Luis de la Fuente al que ahora todos conocemos, pero cuando empezaba como entrenador nadie le conocía? Eso sí, ya era doble campeón de Liga y Copa como futbolista.
23: Pues sí, la verdad que para nosotros fue una cosa positiva que viniera. Éramos juveniles, en aquel entonces que viniera un exjugador de Primera División, a nosotros nos aportó mucho y la verdad que muy contentos con él.
4: ¿Era muy gallo por eso de haber sido exfutbolista o no? ¿Cómo era en el vestuario?
23: No, para nada, para nada. Era una persona muy, muy dialogante, muy, muy amigo de todos. Hablaba con todos a la hora de tomar cualquier tipo de decisión y el recuerdo que tengo yo de él es este. Muy, muy dialogante y cooperaba con todos a la hora de tomar cualquier tipo de decisión.
4: Un tipo humilde, como sigue siendo, hasta el punto, Eri, compañeros, que prestaba su coche a Gaizka, ¿no? ¿Cómo era eso?
23: Efectivamente. Aquel año en el Porto, en la temporada 97-98, yo vivo en Gorliz, en este caso, íbamos hasta Portugalete cada día a entrenar, y entonces él vivía en Guecho, en el barrio Las Arenas, y yo me acercaba hasta allí en tren, y él me recogía, y todos los días íbamos en coche, me acuerdo. Y la verdad que con buena conversación y con buena música.
3: Ay, amigo, es que eso forma parte de las negociaciones cuando uno ficha para la tercera división y para la segunda B y todo esto. El que te lleven, el que te traiga, la gasolina que ahorras, no sé qué.
23: Efectivamente, la gasolina que me ahorraba y el tiempo, sí.
4: Y Luis, hay que decirlo que estaba un poquito obligado porque Gaizka era uno de los goleadores de aquel Porto que estuvo a punto de ascender, ¿eh?
23: Sí, bueno, aquel año la verdad que hicimos un buen año y nos quedamos la última jornada sin poder ascender por un puntito. Pero bueno, la verdad que un año súper bonito que en el cual aprendí mucho y muy contento de haber convivido con Luis.
4: ¿Te dejaba hacer la rosca en el coche?
23: Bueno, a veces se le podía sacar alguna titularidad y tal, se le podía sacar, pero bueno, no, era duro.
3: ¿Ya tenía los pectorales que tiene ahora o se fue mazando con el tiempo?
23: Sí, la verdad que estaba físicamente, me acuerdo que estaba muy bien, muy, muy bien. No sé cuántos años llevaba de que él ya no jugaba, pero físicamente estaba muy bien. Y yo lo que me acuerdo era que entrenando, a veces entraba con nosotros en rondos, en diferentes ejercicios, y yo me acuerdo de su zurda, de que tenía una zurda muy, muy, muy, muy buena.
3: Pues nada, parece ser que ha cambiado muy poco entonces el seleccionador Luis de la Fuente.
4: El pelo.
23: Sí, exactamente. El pelo, como todos, la verdad que el pelo lo ha perdido completamente. Sí,
3: bueno,
23: sí.
3: Pero los jóvenes dicen que está de upgrade, ¿eh? Que está mucho mejor ahora que hace pues los años que sean, que no vamos a entrar en ese tipo de detalles.
4: Eri, yo que tengo algo más de edad, te puedo decir que sus ricitos y ese bigotito en los años 80, 90, también hacía lo suyo, ¿eh? También hacía lo suyo. Bueno, vamos a dejarlo ahí.
3: Gracias, Peña, gracias, Gaizka, encantadísimo.
23: Gracias a vosotros.
3: Un abrazo. Retomamos la conexión con Don Benito, el hogar, la casa de Pedro Porro, con Samuel Sánchez. Hola, Samuel, de nuevo, a ver.
24: Hola, Eri, de nuevo, a ver ahora, ¿qué tal?
3: Mucho mejor.
24: Vale, pues mira, estamos aquí con Carlos Moreno, que fue entrenador de Pedro Porro en su etapa de cadete, justo antes, digamos, de dar el paso a la cantera del Rayo Vallecano, y luego todo lo que ha venido hasta ahora. Carlos, ¿qué recuerdas de ese Pedro Porro hasta llegar a este momento en el que nos encontramos?
25: Bueno, pues aparte de las cualidades que tiene, que le han hecho llegar hasta donde ha llegado, pues le recuerdo como un niño con mucho carácter, mucha garra y sobre todo mucha personalidad, muy exigente consigo mismo.
24: ¿Ya se le veía esas maneras de futbolista profesional, digamos?
25: Sí, ya se le veía algo distinto al resto de los niños de su edad.
24: Y también estamos con Juan Caballero, que organiza junto también al propio Pedro Porro el campus con los chavales de aquí de Don Benito. Es un ídolo, Eri, Pedro Porro en esta localidad. Juan, hoy los chavales, los niños, decenas y decenas de niños en Don Benito se fijan en él y le tienen como un auténtico ídolo, como un auténtico héroe, ¿no?
1: Pues la verdad es que sí, los niños, cada vez que tú lo ves y vienen aquí al campus, que este año ha sido la quinta edición, la verdad es que vienen diciendo que van a ser el próximo Pedro Porro, porque le tienen como ídolo, le tienen como una figura que la verdad que se la ha ganado él, pero es que, aquí.
24: ¿Firmas otro gol de Pedro Porro en la final?
1: Que si lo firmo ahora mismo. Y le hacemos aquí una estatua, lo que haga falta, pero vamos, lo firmamos ahora mismo.
24: Bueno, Eri, pues eso es, ya ves, la emoción con la que se vive hoy la final hoy aquí en Don Benito con dos personas que conocen bien al ídolo local, a Pedro Porro.
3: Pues gracias a todos por contarnos un poco más sobre la figura de Pedro Porro. Pueblos de España que se van colocando en el mapa a través de los internacionales españoles, pero si hay un ayuntamiento que tiene la mayor densidad de jugadores de la selección por kilómetro cuadrado, ese es el de Los Palacios Villafranca, cuyo alcalde es Juan Manuel Valle. Hola, Juan Manuel.
5: Hola, buenas tardes.
3: ¿Qué les dais allí? Porque hay que recordar también que Jesús Navas también es de allí.
5: Claro, pues allí los tenemos criados de pequeñito con tomate de Los Palacios. Que es hace una mezcla, el bombón colorado de Los Palacios con la roja, eso hace una mezcla que es inigualable. Y desde que le estamos dando a los futbolistas, cuando ganamos un título, su peso en tomate, España no pierde ni una final. Así que vamos a seguir haciéndolo.
6: ¿De allí ahora son Fabián y Gaby?
3: Son Fabián y Gaby, efectivamente.
6: Fabián y Gaby, vale.
3: Sí, sí. Hombre, no son los más pesados de la selección, ni mucho menos. Sale baratita la historia, ¿eh?
5: Bueno, pero nosotros siempre se lo despachamos generosamente para que cojan fuerza.
3: Redondáis para arriba, ¿no? Con los tomates. Oye, los tomates, sí, sí. Los tomates alcalde los he visto, pero no los he probado. Lo digo por si quiere que luego le demos la dirección para poder hablar con...
6: No desaprovechas, ¿eh?
5: Ustedes no os preocupéis que como España gane hoy el Mundial, os voy a enterrar tomates de Los Palacios. A todo el equipo... de la líder de la prensa deportiva, yo os voy a mandar una de la radio deportiva, os voy a mandar un montón de tomate que os vaya a enterar.
6: Esto queda grabado, alcalde, esto queda grabado.
5: Sí, sí, cuidado. No os preocupéis que yo os lo voy a mandar. Ojalá os tenga que mandar.
6: Ojalá, de verdad que sí.
3: ¿Cuántos habitantes tiene Los Palacios Villafranca?
5: Los Palacios tienen 39.000
3: habitantes. 39.000
5: habitantes,
3: un campeón del mundo, que pueden ser tres a partir de las 11 o las 11 y pico de la noche. Eso es la leche, ¿eh?
6: Esto sí.
3: Le pasa también a Arguineguín en Canarias, pero es que sea, esto es que...
5: Esto es un caso único en la historia del fútbol mundial, porque además son tres futbolistas del mismo pueblo que han jugado juntos con la selección española y han conseguido un título internacional como la Nations League. Porque cuando consiguió España la Nations League, estaban los tres en el campo, jugando juntos. Eso nos habla la historia... Tenemos a Jesús Navas, que es el único futbolista de España que tiene los tres títulos internacionales que puede conseguir la selección española. El Mundial, la Eurocopa y la Nations League. Y como ganemos hoy, Fabián puede convertirse en otro futbolista con los tres títulos, porque como sabéis, pues tiene la Nations League, la Eurocopa y le falta el Mundial. Gaby, por lesión, no pudo estar en la Eurocopa, pero bueno, con la trayectoria y la carrera que tiene por delante, pues yo le auguro que va a ser otro gran referente. Y a nosotros esto, pues, lógicamente nos llena de orgullo porque es un caso único en el fútbol mundial. Es un mirlo blanco que se da en la historia. Y también hablando de tres chavales que son de generaciones diferentes. Lo que pone de manifiesto el trabajo de la cantera en Los Palacios durante muchos años para que coincida un tío como Jesús Navas, que consiguió el último título con casi 40 años, y Gaby por debajo de los 20, y en medio Fabián. Muchos años cuidando el deporte.
3: ¿Y le han puesto ustedes el nombre polideportivo a Jesús Navas?
6: Iba a decir, no van a tener rotondas ni campos suficientes para ponerle nombres.
3: Tiene más de un sintético, creo que va uno para Fabián y otro para Gaby, ¿no?
6: Ah, vale.
5: Sí, Jesús Navas tiene un pabellón ya a su nombre y los dos estadios de fútbol de césped que tenemos, pues uno va a tener nombre de Gaby, otro va a tener de Fabián y le vamos a levantar un monumento a los tres.
6: Olé.
5: Porque nosotros nos sentimos como lógico muy orgullosos de los tres porque consiguieron el título. Y lo vamos a poner pues en las inmediaciones de los estadios de fútbol, porque se va a convertir en un referente a nivel mundial y desde luego por un motivo de orgullo para miles de niños y niñas de nuestro pueblo que se ven representados y reflejados en tres grandísimos futbolistas, pero también tres grandísimas personas con unos valores enormes que desde luego a nosotros, pues cada vez que se menciona el nombre de Los Palacios Villafranca, que se asocia a ellos tres, pues se le pone a uno los vellos de punta y lógicamente pues le invade la emoción.
3: Diga que sí, los palacios y Villafranca, que lo de y Villafranca a veces se nos olvida, ¿eh?
5: Sí, sí, somos dos pueblos en uno desde el año 1836 afortunadamente, y eso pues nos da todavía más fuerza.
3: Alcalde Juan Manuel Valle de Los Palacios y Villafranca, muchísimas gracias y ojalá entierren en tomates a Gaby, a Fabián y a la redacción de Tiempo de Juego.
5: Pues no os preocupéis que como ganemos esta noche os llegarán los tomates. Un abrazo muy fuerte.
3: Perfecto, gracias alcalde. Atención, que hay incidencia importante en el Tour de Francia. Quique Iglesias.
7: Adiós.
9: Sí, con caída para Jonas Vingegaard, ¿verdad?
7: Sí, clavícula
9: y
7: derecha.
9: Y fea. Sí, pues es un momento clave en esto, en este momento, desde arrancar el puerto decisivo, la caída de Jonas Vingegaard, que puede alterar el podio, se ha hecho mucho daño, acabó el momento de tranquilidad de una etapa que ya empezaba a ver la cumbre aquí en Plató de Solesol con Vingegaard en el suelo.
3: A 20 kilómetros para meta, 20 kilómetros para meta con Smith cabeza de carrera, con un grupo de 6 donde está Pico.
10: Se está parando el pelotón, Eri.
3: Sí, efectivamente. Eso es lo siguiente que iba a contar, voy por orden. Estaba situando la carrera a 20 kilómetros y medio, Smith cabeza de carrera, el grupo de Pico está a 23 segundos y efectivamente la imagen de Fair Play en el pelotón esperando a ver qué pasa con Jonas Vingegaard, a ver si vuelve o no vuelve. El Fair Play, bien entendido, está también ya la retransmisión. Luis Pasamontes, Gregario de Lujo, Gregario de Lico. Hola Luis, muy buenas.
11: Hola, muy buenas. Vaya momento para entrar,
3: ya
11: la verdad,
3: te digo, joder. Vaya momento para entrar porque por el dolor de Jonas Vingegaard parece que el Tour de Francia va a cambiar.
7: Sí.
11: Uf, vaya. Además en un sitio que ya vimos a los fugados que tenían que saltar por encima de un seto que había ahí. Un sitio que tampoco parecía que era muy peligroso. Ahí estamos viendo la repetición y entran un poco pasados.
12: Ahí ha caído un compañero primero, él detrás, y Del Toro iba justo a rueda de Vingegaard, el tercero.
10: Hay una imagen que para mí lo dice todo. Cuando el médico, o en este caso la médica del Tour, hace así con la señal, está pidiendo la ambulancia. Vingegaard se va a casa.
7: Sí, es que se toca la clavícula derecha.
3: No es a mucha velocidad la caída.
7: No, pero
10: se da contra el bordillo.
3: Sí.
10: Con el hombro.
9: Mira, aquí igual hay una islita. Hay una islita, sí. Yo no digo que es mal puesta, pero ni tampoco mal señalizada, pero hay una islita.
12: Adiós.
3: Se confirma, confirma evita a esta hora.
9: El paso por la izquierda.
3: A las 4 y 57 minutos se confirma el abandono, se sube a la ambulancia de Jonas Vingegaard, que está muy dolorido porque de primeras es una fractura que es súper dolorosa. Y maldiciendo su suerte, lógicamente. Sí.
10: Y que la sientes al momento, Eri. Tú cuando
9: sí, señor. Perdón, voy rápido. Se sube a la ambulancia, una ambulancia número 35. El doctor cierra por detrás. La doctora que vemos siempre en el coche médico número 1 se sube de copiloto y para arriba ya están llegando noticias al pelotón de que la
25: decisión toma de correr y cómo correr Pogacar a partir de ahora.
3: Bueno, pues Pogacar, que estaba ahora mismo y está charlando con Isaac del Toro. Esto está pasando a 2.52 de la cabeza de carrera, palpándose la ropa. El resto del pelotón de Tour de Francia cambia la carrera, se va para casa. El segundo, Arauz en la general.
7: Es increíble el día que su equipo estaba siendo más ambicioso que nunca. Tenían en el punto de mira intentar ganar la etapa, intentar saltar el podio, y en una curva un poco absurdo todo, se va para casa Jonas Vingegaard. Qué mala suerte, cómo cambia la carrera esto, no solo porque uno de los grandes favoritos a subir al podio se va para casa, sino porque el Visma, que iba a ser el gran animador, ya no va a tener a ese líder en carrera.
10: Para mí, Eri, si me permitís, evidentemente el ciclismo se compite en carreteras normales y corrientes, simplemente se adapta con señalización para avisar peligros. Yo creo que no hay nadie con una bandera en esa isleta avisando, aparte de esa pintura fosforita que ponen ahora, rosa, famosa, y hay, es verdad que hay una como una colchoneta de protección, pero yo creo que no hay nadie con un silbato y una bandera avisando ahí.
11: ¿Y era necesario?
10: Para mí no está bien señalizado, Luis.
11: Era muy necesario, hay una persona, porque era muy difícil, salían de la curva y se encontraban de frente con esa isleta, así que... Lo que dice
3: es que,
11: Oscar, si
3: no, es que no estaba
11: antes,
3: ni cortado el otro posible paso hacia la izquierda.
10: A ver, es una carretera donde vienes, una vía típica de las que, como le dices tú, mira, no hay nadie con un pito, están ahora poniendo, o por lo menos estoy viendo yo ahora la repetición, no hay nadie con un silbato avisando. esa isleta donde vienes de una vía de unos 4 o 5 metros de ancho y de repente te ves con metro y medio por un lado y metro y medio por otro.
7: Y es Vingegaard el primero en caerse, ¿eh? Eri, sí, lo hemos visto en esta repetición. Sí, sí, sí. No, no es que se caiga un compañero delante, se cae él y luego arrastra a los demás.
10: Es que para romperte la clavícula es así, Alberto. Sí. Te vas al suelo sin contarlo, lo primero que va al suelo es el hombro y a partir de ahí te destrozas. Porque si cae un compañero, lo más normal es que se fuera hacia el lado izquierdo y él rompe la clavícula derecha.
17: Pues ahora se abre la lucha por el podium. No solo por el tercer puesto del cajón, sí, sí, sino también por el segundo. Es cruel decirlo así, pero esto es así, porque el ciclismo es así. Enseguida estamos con el remate de esta 15ª etapa del Tour de Francia. Son las 5, las 4 en Canarias.

0: Me confirmáis 4 horas para la final, ¿no?
1: 4 horas.
0: Que mis matemáticas ya sabéis cómo son. La ronda buscando la última hora de España con Miguel Ángel Díaz. Miguelito, hola Miguelito de nuevo.
2: ¿Qué tal, Eri? Muy buenas. Todavía el equipo en el hotel de concentración en la hora fijada para la hora de la comida. Posteriormente a eso de las 12 menos cuarto, aquí en Nueva York está prevista la última charla de Luis de la Fuente, la que va a desvelar el once inicial, y posteriormente 2 horas antes del partido, la salida al estadio. Hay 13 kilómetros de trayecto, obviamente hay nervios en la concentración, muchos sueños, esperamos levantar la segunda estrella y además esperamos confirmar el equipo. No se esperan novedades con Fabián, ese hombre que lleva 49 partidos con la selección española y no ha perdido ninguno en el centro del campo, con Rodri y Dani Olmo en ese centro del campo.
0: Elena Condis con la información de Argentina, a menos de 4 horas ya para el partido, donde Argentina sí que parecía que tenía alguna duda en el once inicial.
3: Pues en 45 minutos está previsto el almuerzo, ahora han terminado la sesión de fisioterapia. El foco, las miradas todas para Leo Messi, que a sus 39 años afronta su tercera final en un mundial, buscan la cuarta estrella. Es algo histórico lo que va a vivir Leo Messi, es ese duelo generacional con Lamine Yamal. En la previa se hacía viral de nuevo esa imagen de Messi bañando a Lamine hace 20 años. Messi dice que va a ser uno de los mejores del mundo. Lamine Yamal le dedicó todo tipo de elogios. Y evidentemente también dice que le sigue mucho porque está en el club que ama. Hoy rivales, Messi, Lamine Yamal, en ese choque generacional, en esta final histórica entre el campeón de Europa y el campeón de América.
0: Y sumamos a un nuevo reportero de la cadena COPE para cubrir todo lo que es la previa de la final. Uno de los grandes reporteros revelación de este mundial, que es Alvar Madrid. Hola Alvar, ¿dónde estás?
4: ¿Qué tal, Eri? Muy buenas. Mira, te saludo desde la carpa anexa al estadio donde se va a jugar la final, donde están todos los medios acreditados, fotógrafos, etcétera, etcétera. Y estoy con probablemente el periodista viral de este mundial. Se llama Emanuel Santos, es venezolano. Emanuel Gutiérrez es venezolano. Le habréis visto entrevistar a todas las estrellas del mundial. Tiene una parálisis motriz que le impide moverse con normalidad, pero está aquí, es un jabato y está entrevistando a todo el mundo. Emanuel, ¿qué tal? Muy buenas.
5: No, hola, ¿qué tal? Un placer para mí estar acá en la COPE, una radio tan mítica en España, y todo mi abrazo.

0: y es el mediocampo. Por eso va a ser un partido aún más cerrado y va de pronóstico reservado para mí.
1: Bueno, Manuel, pues nada, que disfrutes del partido y luego nos pegamos en la zona mixta, a ver quién mete primero a los ganadores, ¿eh?
0: Vamos a ver, va a ser bonito.
1: Bueno, Eri, ahí te lo dejo.
2: Manuel, que todas nuestras vidas con Bellingham parándose después de que varios jugadores de inglés, por lo menos en la mía, de ver ese vídeo, de varios jugadores ingleses pasando un poco de largo y Bellingham sí que se paró porque era un mensaje para Venezuela que acababa de sufrir el terremoto que tantas y tantas vidas ha costado. Bueno, pues así están las cosas. A 3 horas y 56 minutos para que empiece la final del Mundial. Sí, ya muy buenas.
3: ¿Qué pasa, Eri? Buenas tardes a todos los oyentes de Tiempo.
2: ¿Cómo estás, hombre?
3: Estoy muy bien, la verdad.
2: La verdad que estás mejor fatal. De lo que yo pensaba.
3: Estoy fatal.
2: Fuiste de boda.
3: Fatal.
2: Que no se pudo aplazar, ¿no?
3: No se podía aplazar. Hubo que ir a la boda, hubo que estar presente y hubo que cumplir, claro. Que no es ir a una boda.
2: 16 años han pasado, de la final, de nuestra única final del Mundial. ¿Tanto ha cambiado nuestro país en 16 años?
3: Han cambiado cositas, ¿eh? Han cambiado muchas cositas. Mira, esta es la canción, una de las canciones que sonaba mucho en España aquel verano, que era la que hizo una marca de refrescos que suele tomar Paco González, que la hizo con David Bisbal y Kenan, otro cantante. Y la verdad...
2: Tiene Coca-Cola si quieres, porque con Coca-Cola y tomates podemos tirar...
3: Ah, bueno, pues tiramos con Coca-Cola, entonces. Y la verdad que, vamos, yo creo que según la escuchamos nos lleva a todos al momento aquel del Mundial y aquella época. Bueno, han cambiado un montón de cosas. Hemos cambiado políticamente. O sea, hemos cambiado de rey, Eri. Antes teníamos al rey Juan Carlos y tenemos a Felipe VI.
2: ¿Verdad?
3: Lo que no ha cambiado, por ejemplo, es el mismo grupo de gobierno en este sentido. El Partido Socialista era quien estaba... al mando en 2010 y lo es otra vez en 2026. Pero, por ejemplo, las fotos de aquella celebración las subimos a Twenty. Que no sé si toda la gente aquí tiene Twenty, seguramente muchos ni siquiera tengan.
2: ¿Ahí
3: pero
2: se ligaba o era para comunicarse solo?
3: Ahí se ligaba.
2: Entonces ya estaba ya en otro.
3: No existía Instagram en aquel momento, sí que teníamos Facebook. Twitter nació en 2010, sí. Recuerdo. O sea, que estaba todavía en pañales. O sea, que fíjate, hasta eso ha cambiado. Por ejemplo, imprimíamos absolutamente todo. Nos íbamos de viaje, los billetes de avión, lo llevábamos todo impreso. Pues ahora no, ahora lo llevamos todo, o prácticamente todo.
2: Yo lo llevo todo impreso igual.
3: Bueno, tú también porque eres muy especial, eres una persona diferente. Pero lo normal es que lo llevemos en el móvil ya, en un QR, lo llevamos todos los correos. Antes íbamos al cine, ahora vamos al sofá a ver Netflix.
4: Bueno.
3: Sí, pero lo general no es eso.
4: Sí,
3: desgraciadamente cada vez vamos menos al cine y consumimos otras plataformas. Por ejemplo, de precios. Pagamos 1 euro por el café. Es que no os acordáis, pero pagábamos 1 euro por el café y ahora lo mejor está en 1,70, 1,80. La gasolina valía 1 euro. Y ahora es difícil verla por debajo de 1,40, 1,50, dependiendo de la zona y el momento del año, evidentemente. Las hamburguesas tenían precio de hamburguesas. O sea, no valía una hamburguesa 15 euros.
4: Bueno.
3: Valía lo que vale una hamburguesa. No recuerdo si eran 5 o 6 euros. Nos dábamos toques, llamadas perdidas, que lo llamábamos llamacuelga o llamadas perdidas. Vamos, ahora te dan un toque. Ahora no quieres hablar por teléfono. O sea, ahora la gente no quiere hablar por teléfono. Por ejemplo, en aquellas fechas hablábamos del beso de España, el de Iker y Sara.
2: Sí.
3: En estos días. El Mundial fue el 11 de julio. Yo creo que las semanas después se hablaba muchísimo de esto. Han tenido hijos y se han separado. Les ha dado tiempo a un montón de cosas en estos
2: días. A ver quién se lleva el beso hoy.
3: A ver quién se lleva el beso.
2: Claro.
3: No comíamos aguacate, no existía el aguacate. ¿Quién comía aguacate
4: quinoa,
3: en 2010?
4: Bueno,
3: vamos
4: quinoa.
3: A ver, si no existía el aguacate. Si debió nacer en 2020.
2: Igual Andrea ya, ¿eh?
3: No.
0: Yo sí.
3: No, nadie comía aguacate. Eso es una cosa nueva de ahora, del 2025, 26.
2: ¿Kiwi sí había?
3: ¿Quién jugaba al pádel en 2010? El que jugaba al pádel era un rarito.
0: Sí, claro.
3: ¿Quién iba a CrossFit? Yo no recuerdo que se hiciese CrossFit. Y ahora es difícil o no jugar al pádel o no tener un amigo que va a CrossFit o ir tú mismo a CrossFit. En definitiva, mira, una cosa que no ha cambiado es Scaloni. Tú pones una foto de Scaloni en 2010 y en 2026, sí. Tiene el mismo pelo, la misma cara y absolutamente es igual. Y bueno, en 2010 nos cosimos la primera estrella en el pecho. Estrecha. En el pecho y en 2026 voy a tirar un poquito de mufa. Vamos a seguir con la estrella en el pecho.
2: ¿Con una solo?
3: Yo voy a tirar la mufa, por si acaso.
2: Bueno, si te ha ido funcionando así, pues déjalo.
3: Nos
2: así,
3: ha ido bien.
2: Que así. Es lo mismo que voy a hacer yo en la porra. ¡Gracias, Mansilla!
3: No, yo sigo aquí.
2: Bueno, ya, hombre, pero gracias, de todas maneras.
3: Gracias a ti.
2: Tiene Miguel Aguilar un par de coincidencias más, ¿no? Que no son diferencias, coincidencias entre el 10 y el 26.
4: Sí, por ejemplo, en 2010 nuestro Pichichi llegó a la final habiendo marcado 5 goles, Villa. En 2026 nuestro Pichichi llega a la final habiendo marcado 5 goles, Oyarzábal. En 2010 teníamos un F. Torres que llevaba 0 goles y ahora tenemos un F. Torres, Ferran Torres, que también lleva 0 goles. Y luego en 2010 nuestro portero

0: Pero era hijo de guardia civil y con nombre vasco, Iker Casillas. Y en 2026, nuestro portero es hijo de guardia civil y tiene nombre vasco, Unai Simón.
1: Son tantas coincidencias que me estáis empezando a dar miedo. Creo que ya bastó de coincidencias. Diferencias sí, coincidencias no. Quedan 10 kilómetros en la etapa del Tour de Francia, donde hace unos minutos saltó la noticia. Jonas Vingegaard se ha retirado de la carrera tras una caída.
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0: con Mauro Schmidt, cabeza de carrera. Este ciclista ya ganó etapa en el Tour de Francia hace un par de días. Y
1: Atajada.
0: ¿Perdón?
1: A Tejada, ¿no?
0: Sí, sí, a Harald Tejada en el mano a mano, y hoy quiere repetir en Belfort, creo que fue donde ganó.
2: Estamos viendo detrás a Verona y Lidl Trek. Primero hemos visto ya el equipo ya de Carlón para Paul Seixas, sí. Pero quiero decir que detrás va a haber ritmo, y a mí me sorprende que sea Red Bull Bora, sabiendo que Renko en este puerto no sabemos cómo va a funcionar.
3: Claro, pero es que el panorama ha cambiado completamente. Ahora segundo en la general es Renko Evenepoel, está tercero Paul Seixas a 15 segundos y Ayuso está ahora a solo 3 segunditos del podio. Es decir, lo de Vingegaard cambia absolutamente toda la configuración de la parte de arriba de la general.
4: De hecho, hay 5 ciclistas en 50 segundos.
5: Cambia todo,
0: No, es que la caída de Vingegaard lo cambia todo. Lo cambia todo, y es que es terrible. Por eso decimos muchas veces, no, es que esto lo va a ganar Pogacar.
3: Cuidado.
0: Y si pasan cosas que...
2: Bueno, pero estamos hablando que no pasa nada normal.
0: Efectivamente, pero es que esto es ciclismo, es carretera, es afición, es todo abierto.
2: Yo, por ejemplo, Eri, yo no te podría decir al 100% que Vingegaard hubiera hecho segundo en el Tour, viendo su estado de forma y viendo cómo estaban sus rivales.
0: Sí, porque es un doblete muy fastidiado el Giro Tour.
2: Eso es.
3: Pero de moral estaba por las nubes, ¿eh? Justo se ha ido a caer el día que su equipo más estaba currando de pasamontes y que con más ambición estaban corriendo.
2: Yo lo decía, os lo dije antes en el chat, me preocupa cada leche que se pega Vingegaard, porque cada leche que se pega es algo que se pasa por la cabeza, acabar con esto cuanto antes.
5: Sí. Voy a decir una cosa. venía escuchándoos en la radio y no tuve la oportunidad de opinar. Y podéis decir, eres un ventajista tal. Vale, voy a decir una cosa. Que despierten a unos tipos que tienen que tener unos reflejos máximos en bici a las 2 de la mañana o a las 5 de la mañana es una salvajada. Tienen que descansar, tienen que estar atentos a todo. Vingegaard se hubiera caído hoy, seguramente igual. Pero es una salvajada. Tú despiertas a un piloto de Fórmula 1 a las 2 de la mañana, ¿va a conducir igual? No. Tú despiertas a un piloto de motos, ¿va a conducir igual a las 2 de la mañana despertándolo? Vingegaard diciendo que ha dormido poco, Pogacar diciendo que ha dormido 4 horas hoy. Estos tipos tienen que ir con unos reflejos máximos en la bici. Sí, sí. Van con cansancio acumulado y encima los despiertan. Que sí, que no se ha caído seguramente por eso, pero que todo influye,
0: es una vergüenza. Y puede no serlo. Recuerdo que el tramadol, que es un medicamento que se utiliza para los dolores en el ciclismo, fue prohibido antes que en otros deportes, porque creo que ya es una prohibición más o menos general, sí. Porque la gente, para que se me entienda bien, la gente del pelotón se apijotaba. Sí,
2: yo te voy a decir una cosa de una persona que yo admiro, idolatro y para mí es el mejor deportista de la historia, que es Rafa Nadal. Yo he visto el documental de Rafa Nadal.
0: Lo cuenta, sí.
2: Y ciertas cosas que habla sobre medicamentos y medicina, los dice un ciclista, está muerto. Y me parece lo más normal del mundo. Contar esa naturalidad, con esa naturalidad, que lo único que quiero es competir, lo único que quiero es dejar de sufrir dolores, lo único que intento es tener a mano todo lo que pueda a nivel de medicina y médica para poder competir. O sea, me parece normal, natural, y le aplaudo que lo pueda decir con esa libertad. Pero a la vez, digo, ¿por qué un ciclista no puede decirlo de esa manera? Es más, ¿por qué, a pesar de todos los controles que uno mismo subvenciona, porque los ciclistas subvencionan los controles propios que están recibiendo, no se respeta por lo menos 6 horas de descanso, por favor?
4: Sobre esto que dices, Óscar, hemos estado mirando. La regla de la UCI establece que un ciclista puede ser controlado en cualquier momento y lugar, pero no debería ser despertado a las 2 de la madrugada, salvo que ocurra alguna de estas 3 circunstancias. Que el propio corredor haya señalado esa hora dentro de su franja diaria de localización de 60 minutos. 2, que haya dado su consentimiento para ser controlado durante la noche. O 3, que la organización antidopaje tenga una sospecha seria y específica de que el corredor pueda estar realizando prácticas dopantes.
2: No, esta es ya te digo yo que este, la número 3 es a la que ellos se acogen para poder tal. Porque parece, ya te digo yo... Bueno.
0: Como eso ya está hecho y el pobre Vingegaard está en casa, casualidad o no, pues ya está bien denunciado y ya está. Sí, sí, pasa, dime.
5: No, ya está, la gente es que les da igual, o sea, y salen hoy y es que, o sea, nadie puede con estos tipos de negocios, que es una vergüenza, tío, lo de hoy. 2 de la mañana, es que 2 de la mañana
3: cinco,
5: no lo había escuchado
3: y 5 Pogacar.
4: Que se ha puesto a escuchar Eminem después.
5: Sí, lo de Pogacar ya, vale, 5 también, fatal.
0: No sé qué es peor, ¿eh?
5: Pero 2 de la mañana... Hostia. Es que no lo había escuchado yo en mi vida.
4: Remco Evenepoel ha dicho, yo directamente no me encuentran. Dice, si bien, creo que está prohibido, pero si me buscan a mí,
2: está
4: no
2: cambiado mucho.
0: 8 kilómetros, 800 metros para línea de meta. Di lo último ya de este tema, Pereiro.
2: No, iba a decir, digo, que a mí que me tenían que meter en la cama y a esto lo despiertan. Esto es surrealista.
0: 8.800 para meta, ya ha cambiado la cabeza de carrera porque ahora es Quinn Simmons, que maneja 5 segundos sobre Smith, 15 segundos sobre, o 10 según la televisión francesa, depende a quién les hagas caso, sobre el grupo de Pidcock, Boisard y Adam Yates. El pelotón viene a 1.38, todo está muy abierto. Kike Iglesias.
6: Sí, todo muy abierto. He visto hablar mucho a Pogacar con compañeros, ha estado 10 minutos, yo creo que pensando qué va a hacer. Vamos a ver cómo celebra si gana, vamos a ver cómo corre de aquí a la línea de meta, porque esto le debe haber dejado muy tocado porque se ha marchado su máximo rival. Y yo, para cerrar el tema, me pregunto una cosa, ¿das positivo igual si te haces la prueba a las 2 y a las 8 de la mañana o en 6 horas puede cambiar la cosa? Porque si no lo entiendo.
2: Yo entiendo que si das positivo, das positivo. O sea, sí. Estamos intentando ya pensar e hilar de decir, estos tipos están tomando algo que en 2, 3 horas, 4 horas desaparece el cuerpo.
0: Yo no sé cómo va eso, pero supongo que hay más trazas cuanto más tiempo pase, ¿no?
2: No,
0: más absorba el cuerpo, yo qué sé.
2: Yo directamente lo mejor que pueden hacer con esta pobre gente, porque para mí ya son pobre gente, es que le metan dentro un chip y que detecte cualquier mierda que ellos quieren que salga, tío. Fastidies, tío. No, es que es verdad.
0: Es terrible.
4: Aparece por fin.
0: Ya es terrible que vayan a un restaurante donde estás cenando a meterte detrás de un biombo para echar un pis. Pues imagínate esto, ¿no?
5: Yo no salgo hoy. Se para el tour hoy. No se sale.
3: Y ha estado muy elegante Pogacar porque ha dicho, no tengo nada contra los señores que han venido a despertarme porque esos están cumpliendo órdenes. Un respeto para ellos porque es su trabajo. Tengo algo contra los que mandan estas cosas a esas horas.
0: Bueno, pues quedan 8 kilómetros para meta. Quinn Simmons, cabeza de carrera, el grupo de Pidcock a 20 segundos, el grupo del líder Tadej Pogacar y todos los favoritos, donde ya no está Jonas Vingegaard, que se ha caído y se ha tenido que marchar para casa. Enseguida más Tour de Francia, pero antes, más previa de la final del Mundial. Hay gente que hay que querer. Hay gente que no sabe con quién va a ir esta noche porque es hispano-argentino, argentino-español. Y hay españoles que nacen donde sea. Que es el caso de Larry Shai, al que muchos conoceréis como yo por las redes sociales. Yo soy súper fan de todo lo que hace 35 años, con un colega de Granada, vino a España y es más español que la bandera allá. Lo que pasa es que no le ha dado para aprender del todo español y por eso tenemos la traducción simultánea de Alberto Arauz. Hola, Larry, muy buenas.
7: Hola, ¿cómo estás? How are you guys?
0: Bien, ¿y tú cómo estás, amigo? How are you?
7: Good, I'm doing good. Thank you for having me.
3: Está bien, gracias por llamarme.
0: Bueno, vas con España esta noche, supongo, ¿no? Un tío tan español como tú.
7: Lo siento, un poquito español.
3: Which team do you want to win tonight?
7: Oh, please, come on, this is an easy decision. España!
0: Where are you tonight in this final?
7: So I am actually in Michigan in an Irish pub, and we are here now many hours early with our section saved and our flags out, our Spanish banderas are out on the tables, and we are ready.
3: Que está en un pub, no lo he entendido dónde estaba exactamente.
0: En Michigan.
3: Ah, en Michigan, en un pub en donde está repleto de banderas españolas, que ahí todo el mundo va con España y que están preparados para la final.
0: ¿Por qué tu amor por España? Why falling in love with Spain?
7: Spain is an easy place to fall in love with. I mean, it's the best country in the world.
3: España, you know? Es un país del que uno solo se puede enamorar. ¿Por qué no voy a estar enamorado de España?
7: The best people in the world with big hearts.
3: Los mejores personas del mundo con un corazón enorme.
7: The best gastronomy, the best food in the world.
3: La mejor gastronomía, la mejor gente.
7: The incredible architecture.
3: La arquitectura increíble, la historia que tiene el país.
7: It's just an unbelievable, amazing place.
3: Y es un país, es un lugar increíble, inimaginable.
0: ¿Te sientes más español o más americano ya con tantos viajes que has hecho por España, por casi todas las comunidades?
3: Do you feel more Spanish or American?
7: Most of the time I feel more Spanish because I spend so much time with my friends from Spain over the phone or promoting Spain in my social media and just, you know, wearing Spanish attire and just representing Spain. It's like a full-time thing for me and I enjoy it. Dice but I'm American, but I'm Spanish at heart.
3: Dice que emocionalmente se siente más español porque con todo el contacto que tiene en las redes sociales con gente española, realmente se le hace sentir español, pero que obviamente él es americano de nacimiento.
0: A ver, unas preguntas para saber un poco qué tipo de español es. ¿Paella u otro plato de la cocina española?
7: ¿Paella o what?
3: Or any other food,
7: oh my god, something like this. This is so tough. The seafood in Galicia and Asturias is amazing. Chuletón, paella. I mean, torreznos, huh, you guys? Torreznos are incredible. I love, me encanta torreznos.
3: Te encanta torreznos.
7: I mean, chorizo, chistorro, jamón. Jamón.
3: Sí, dice que la decisión es dificilísima porque viene además de estar en Asturias y que, bueno, y los alimentos no hace falta traducirlos.
0: I'm from Asturias, man.
7: Ah, what part?
3: What part? ¿De qué parte?
0: From Pola de Lena.
7: Okay, I was just in Gijón just a week ago.
0: I am married in Gijón.
7: Ah, me encanta Gijón.
0: Sí, sí, te encanta Gijón. Pues las fiestas son ahora en agosto. Si te quieres venir.
3: Yes, in August there is a lot of party in Gijón with the patronal parties and so on.
0: Juanma Castaño, our leader, is from Gijón.
3: Yes.
7: I love it. I love Gijón. Me encanta Gijón. I love all of Asturias. It's so beautiful. Muy buenísimo.
3: Muy bonito.
0: Oye, Larry, que eres un crack. You are a crack. And we need a scream of support for Spain tonight.
7: Absolutely. Vamos a España. We are going to win. We are going to absolutely dominate. We are going to crush it. Vamos a España!
0: Vamos! Thank you so much, Larry.
7: Muchas gracias, amigos.
0: Enjoy. Y si quieres conocer la radio, you want to meet the radio, the COPE, the radio leader in Spain.
3: We are waiting for you here.
0: We are waiting for you here.
7: I really appreciate it. Thank you. Muchas, muchas, muchas gracias, amigos.
0: Muchas gracias. Para ti. Que viva España, la madre que me
7: parió. ¡Viva España! ¡Vamos a España!
0: Gracias a Larry Shai, un personajazo terrible que ha encontrado David Jiménez. Vamos a conocer a más gente con mucha crisis hoy porque no sabe muy bien con quién ir o no sabe muy bien por qué van con quién van a ir. Pero bueno, cosas que pasan. Mientras tanto, en el Tour de Francia, le hemos comido un par de kilómetros a este puerto, a este plató de Solasón. 6.600 para meta, 26 segundos de Quinn Simmons con respecto a su primer perseguidor, sus primeros perseguidores que son Pitcock, Boissard y Adam Yates. Viene el pelotón de Pogačar a tan solo 1.08.
3: Pogačar que ha atacado.
2: En plan gregario. Está en plan con gregario con el toro.
3: Con el toro. Y hoy el que está andando de maravilla es Remco Evenepoel, que es el único que se ha conseguido agarrar a esa rueda. Están cediendo nada unos segunditos ese grupo de seis as, Ayuso y Lipovic.
4: Juan lo ha intentado, pero ha explotado. Se ha puesto ahí a rueda al principio de Remco, pero Pogačar lo ha.
0: Me lo decía Miquel Iglesias por la mañana. A ver hasta dónde llega Juan Ayuso, porque no le veo súper. Pero bueno, ahora lo que hay que hacer es regular la crisis, Iglesias.
8: Sí, lo que tiene que hacer ahora Ayuso es no perder la rueda de Paul Seixas. Está en un momento en el que por la izquierda, bueno, hay mucha gente que te puede tapar hasta incluso el viento. Entra el viento cruzado desde la izquierda, pero te digo una cosa, como pierda la rueda Ayuso de Seixas, va a perder mucho tiempo, porque estoy el puerto sale muy duro.
2: Sí. Estoy de acuerdo con Quique. Y mira cómo va charlando todo el rato Pogačar con Del Toro. Van jugando ahora mismo con el resto de sus rivales.
0: Oye, pero a mí que esté Remco Evenepoel a estas alturas, sí, ahí me sorprende, ¿eh? Sí.
5: Muy bien, además.
4: Espérate, que él es de los que se engancha y también tiene grandes explosiones, ¿eh?
0: Sí, sí, pero bueno, es que estamos ya rozando el ecuador del puerto. Sí, de se pone increíble. De puntera sobre su escala hasta de Pogačar. Esto anuncia que en cualquier momento puede encender la moto. Y esto está pasando ya tan solo 37 segundos de la cabeza de carrera, tan solo 10 segundos del grupo perseguidor de Pitcock. Sí.
2: Yo creo que hoy no va a arrancar Pogačar, va a intentar que gane Del Toro en el día de hoy.
3: Sí, y sobre todo va a intentar meterle en el podio, viendo el abandono de Vingegaard, viendo que está sufriendo Seixas, que está sufriendo Lipovic, que está sufriendo Ayuso, lo que está haciendo, aparte de intentar brindarle una victoria de etapa, es meterlo directamente en el podio.
5: Pero hay que ver si cuando Tadej intente acelerar un poco para soltar a Remco, ese ritmo lo aguanta del toro o tiene que levantar.
0: Ayuso, Lipovic y Seixas están rodando a un minuto de la cabeza de carrera, lo cual quiere decir que están a 26-27 segundos de Pogacar, del toro y Evenepoel.
3: Está sufriendo Ayuso, ¿eh? Le vemos dejar ese metrito de estar al límite, a punto de explotar. Hay que agarrarse ahí como sea.
4: Es curioso, Seixas con 19 años, cómo ha regulado ante el cambio de ritmo de Pogacar. Qué inteligente para lo joven que es, ¿eh?
5: Y Ayuso sin bidones ya, ¿eh? Quedan 6 kilómetros todavía.
0: Ayuso a ver si aguanta ahí, porque sería una victoria hoy.
3: Sí.
0: Una victoria.
2: Bueno, ahora, bajo la desgracia del abandono de Vinegar, se abre un nuevo escenario para Ayuso.
0: Totalmente. O sea, son dos puestos en el cajón.
2: Eso es.
0: Más la lucha por el jersey blanco, que es un poco lo que le decía Ayuso el otro día a Quique Iglesias, que una cosa va a llevar a la otra, claro. Seguramente.
3: Mira,
0: un
3: único
6: España, sí. ¿Y tú? Yo creo que va a ser un 4-0 fácil. Vale, guárdalo. Madre mía, 4-0 fácil. Aquí la gente está diciendo que España va a ganar 4-0 fácil hoy.
0: ¿Quién era?
6: A la espera de Pablo Ordorica.
0: Vale. Me metí con Pablo Ordorica.
6: Sí. Pero bueno, en fin, vamos a ver lo que pasa con Ayuso. Hay que salvar el día de hoy como se pueda. Mañana reposo y el martes hay que recordar que ya viene la crono.
0: Vamos a entrar en los 5 últimos kilómetros de etapa. De momento con Simons, cabeza de carrera, con 17 segundos de avance sobre el grupo de Pidcock. Con 27 segundos de avance sobre el grupo de Tadej Pogačar. Y vienen regulando Seixas, Lipovic y Ayuso a 53 segundos de la cabeza de carrera. 27 segundos de Pogačar, del toro y Remco Evenepoel, que es el único que le aguanta el envite a los UAE.
2: No pide ni un relevo Seixas, ¿eh? O sea, qué mentalidad, qué corredor. O sea, sí, bueno, sabe perfectamente.
5: A ver, Lipovic no puede pasar ahí. Como pasa
2: no, Lipovic, claro. No, pero llevas a Ayuso, que aparte de rival para el podio, rival para Mayor Blanco
3: Cuidado con lo que está haciendo hoy Remco Evenepoel, que si hoy demuestra que tiene piernas para estar con Del Toro y con Pogačar,
2: la crono
3: del martes le puede catapultar y se puede convertir en el favorito número uno al segundo puesto.
0: Puede venir muy bien a Juan Ayuso encontrarse por el camino con Quinn Simons, porque ahora es cabeza de carrera, pero en breve va a dejar de serlo.
3: Sí, lo que pasa, claro, pero en un puerto así, con una media del 9%, yo creo que no es un puerto para gregarios.
0: Yo creo que él está mirando ya para ver, ver si puede hacer algo por su jefe de filas, ¿eh?
2: Mira lo que está haciendo Yates con Pogačar y con Del Toro. Se ha parado
3: Sí.
2: Le está haciendo un kilómetro, pues un kilómetro que le hace.
3: Sí, pero Yates es el más escalador que Simons. Simons es un corredorazo, pero si a ti te tiene que llevar en plató de Sole Son Simons, es que las cosas no marchan muy bien.
4: Que no van.
0: Bueno,
4: que no van, claramente.
0: Tener
4: no
0: abrigo, van. Tener soporte, a veces la figura de gregario es casi más psicológica que otra cosa, Pasamontes.
5: Totalmente. Al final ves a tu compañero ahí, te puede decir unas palabras. O sea, evidentemente no lo aprovechas tanto como en plano, cuando pega bien y demás, pero es, aquí en la montaña es eso, es tener ahí una rueda y alguien que sobre todo te anime a no tirar la toalla.
0: 4.800 para meta, están a punto de llegar al grupo de Picos y demás familia, los hombres que vienen luchando por el podio, no los de arriba, que los de arriba ya están en cabeza de carrera. Pogačar ya está en cabeza de carrera, 5 hombres al comando, que serían Pogačar, Evenepoel, Del Toro, Adam Yates, Encurrante y Quinn Simons, que era el que estaba gobernando esto en solitario, pero Quinn Simons creo que se está empezando a descolgar para ver si puede hacerle algún servicio a Juan Ayuso, que marcha con Seixas y con Lipovic a 30 segundos.
3: Aquí la clave va a ser lo que aguante Remco Evenepoel, el ritmo de los UAE. Si él aguanta, puede que acabe propiciando la victoria de Pogačar. Si no, yo creo que le va a volver a brindar un triunfo Pogačar a Isaac Del Toro.
2: Estamos viendo una imagen ahora que es el ciclismo de ahora con respecto al de hace 5 años. Mirad a Yates de pie. O sea, es muy difícil ver ahora mismo en un puerto a un ciclista ponerse de pie simplemente para descansar un poco el culo y poco más. Sí. O sea, todos van sentados viendo los vatios que van moviendo
0: y ahora
2: intentando que no gastar ni lo más mínimo.
0: Le va a decir Pogačar a Isaac del Toro, te voy a enseñar cómo se hace un lanzamiento.
4: Total, lo estaba pensando, Eri. Digo, te voy a enseñar cómo se hace lo que tú hiciste mal en el Tourmalet, básicamente.
5: Pero no lo hagas muy fuerte, que me suelta.
4: Totalmente.
2: ¿Creéis que va a probar a soltar a Renko?
5: Tiene que intentarlo, Oscar, yo creo. Yo creo que sí. Intentarlo.
3: Pero os referís a Del Toro, ¿no?
4: Del Toro.
0: Mira, claro. Quinn Simons efectivamente ya está buscando a su jefe de filas, a Juan Ayuso.
2: Se está marchando
0: Paul Seixas con Florian Lipovic. En buen momento le ha llegado el apoyo de Quinn Simons a Juan Ayuso, que está ahí de repente encendiendo el molinillo a ver si puede encontrar un poco de rebufo que le pueda reenganchar a la lucha por el podium, insisto. Se ha marchado para casa por caída Jonas Vingegaard, fuera del Tour de Francia. Se abren dos posiciones en el podium. Quedan cuatro para meta. Pogacar, Del Toro y Evenepoel, los tres hombres cabeza madura, de carrera, ya 32 segundos. Seisas con Lipovic y a duras penas, muy a duras penas, con Juan Ayuso.
3: Pogacar está a punto de reventar a Del Toro, ¿eh? Mira, mira, mira, tiene que pasar delante Renko Evenepoel. Ese ritmo no es bueno para el mexicano y se está quedando Del Toro.
4: Lo han avisado posiblemente ahora por radio, ¿no?
3: Sí.
4: Ahí ha levantado.
0: Se abre un poquito,
4: poquito.
0: Sí. Se abre un poquito. Sí, sí, sí,
3: sí, sí. Pero qué piernas Renko Evenepoel.
2: Qué piernas Renko, sí, sí, lo iba a decir,
5: no,
2: lo iba a decir.
5: No, no, o sea, y se le ve muy fino.
2: Mí, me
4: increíble
2: sorprende
4: preparación para
0: muy
4: dos meses y medio, casi, no, tres meses sin competir. Sí.
0: Está muy delgado porque antes no tenía cintura y ahora tiene cintura. Antes estaba hecho de una pieza, como uno que yo me sé.
3: Se le marca un poquito, efectivamente.
0: Y ahora tiene un poquito ahí de cinturita de avispa, sí, pues. Aguanta como puede Florian Lipovic a Paul Seisas. No aguanta Juan Ayuso, que está ahí haciendo comandita con Quinn Simmons.
2: Buah, pero lo
0: y
2: está
0: con Yanis Boasar, que viene de la cabeza de carrera. Aquí ya va a haber que empezar a poner cronos porque el Tour se ha abierto. ¿De qué manera? Y estos días tan malos que ya parece que podían venir, porque Ayuso ayer tampoco estuvo súper. Hay que pasarlos como sea. Ahora mismo Juan Ayuso está cedendo 15 segundos con Lipovic y Seisas.
2: El pedaleo de Ayuso no es un pedaleo alegre, porque tú a veces te puedes quedar, pero está petado, o sea, ha petado completamente. Y es más, yo creo que iba sufriendo tanto, que en el momento que vio a su compañero fue como un alivio, en plan, me descuelgo y este me está ayudando. Y algo preocupante, a tres de meta está metiendo la mano en el bolsillo. Sí. O sea, probablemente se haya olvidado de comer todo lo que debía comer.
3: Sí, el momento es muy, muy delicado. Ayuso puede estar, no despidiéndose del podio, ¿eh? Queda mucho, pero tal como lo ha visto Pereiro, que está echando mano del bolsillo, que quiere comer, que en un puerto ya no puedes comer, cuidado, no estemos ante una paja.
0: Enseguida estamos con la resolución de la etapa. ¿Quién ha puesto esta? Lleva tarareándola el capullo toda la mañana.
9: La he puesto yo, ¿qué pasa?
10: Me encanta.
9: Es que me flipa.
0: Pero, espera, ¿cómo acabamos con esta canción?
9: Bien. Mal.
0: Quita, fuera.
9: España siempre acaba.
0: Otra.
10: Pero que puede ser contra Gafe.
0: Otra.
10: Oye, por favor, que
0: otra.
10: A mí esta me gusta, va.
0: Oh.
10: Esta es una.
0: ¿Esta cómo acabamos?
10: Tanto.
9: También bien. Tú confía en mí.
10: Te está mintiendo.
9: Esta es la de.
0: Fuera.
9: Copa.
0: Fuera. Pon una de las de la selección española, de los que han pasado por el partidazo.
10: Hombre, tío, de verdad. Qué agua fiesta.
9: Venga, pues te ponemos la de Lamine Yamal. Venga,
10: ma.
0: Claro, esto ya es otra historia.
9: ¿Qué es esto? Pues ala.
0: ¿Para qué vamos a andar con esto?
10: Oye, ¿habéis visto el story que ha subido Lamine Yamal? Es precioso. Es una foto suya de pequeñito.
0: ¿Bañando Keynes?
10: Y no. Él solo de pequeñito. Y pone por ti y por la calle.
0: Ah, qué guay. Qué guay.
10: Mola. Se ha puesto sentimental Lamine.
0: Futbolistas de la calle. Una rápida llamada a otros dos comentaristas que nos han acompañado durante la temporada y el Mundial. Marcos López, hola Marcos.
11: Hola, ¿qué tal? Muy buenas.
0: Javi Casquero, hola Javi.
12: Hola Eri, buenas tardes.
0: Nivel de nervios, Marcos.
11: Mucha emoción, muchos nervios. Mismamente ahora estaba hablando con mi hermano y verdaderamente hay muchas ganas de España. Sabemos que es un día histórico, el 2010 nos enseñó que esto va a ser inolvidable.
0: Casquero, yo a ti solo te he visto nervioso abriendo sobres de Panini. Hoy, ¿cómo estás?
12: Pues estoy tranquilo, con mucha confianza y con muchas ganas de que llegue el partido. Me pongo en la piel de cómo estuviera viviendo este partido como futbolista y estaría igual, con esa necesidad de que llegara ya el pitido inicial. Y así llevo días, desde las semifinales, deseando que podamos vivir este partido todos los españoles.
0: ¿Y llevas la camiseta del Mundial del 94? ¿Puede ser, Casquero?
12: Sí, la retro llevo, sí.
0: Sí, sí, sí.
12: Hay que salirse un poquito de la blanca, ser distinto y bueno, y el sentimiento sobre todo de un país que hoy tiene que estar más unido que nunca y confiar en nuestra selección.
0: Es una de las cosas que más nos une sin duda a la selección española, en un país que suele estar dividido para casi todo lo importante. El fútbol es la más importante de las cosas menos importantes y hoy el país se va a paralizar para ver un partido de fútbol que, ¿cómo se imagina Marcos López?
11: Pues me imagino un partido muy trabado. A España le vienen muy bien las selecciones que tienen o que le dan poca importancia al centro del campo, a la medular. Creo que nos ha ido bien con selecciones que tienen un jugador que no defiende, como Francia con Mbappé, Portugal con Cristiano, Y podría ser el caso de Messi con Argentina. De hecho, lo es habitualmente. Pero el contrapunto de eso es que Argentina va a meter mucho centrocampista, va a ir a los duelos, va a ser difícil generar superioridad numérica en medio campo, y esa presión tras pérdida, pues tendremos la oposición de una selección que es un poco el antídoto. Tengo mucha confianza en España. Me gusta mucho el mensaje de Rodri. No hay que tener miedo a perder, tiene que superar la determinación por ganar. Creo que De La Fuente está impecable. Creo que el seleccionador está acertando en el mensaje, en el momento, en el criterio. Y creo que todos tenemos mucha confianza, pero me da la sensación de que va a ser una final muy dura y complicada. Una final donde va a haber momentos, va a haber batalla y sobre todo hay que ganar sí o sí en medio del campo.
0: Porque, Casquero, Argentina es Messi, pero nos equivocaríamos reduciendo a Argentina a solo Messi, ¿verdad?
12: Bueno, es Messi y muy buenos futbolistas, pero sinceramente me gustaría más vivir en la situación que hemos visto de la selección española, donde el equipo está por encima de lo individual, donde el colectivo ha demostrado que es capaz de dominar todas las fases del juego, y me espero un partido donde realmente se juegue a lo que quiere España. Vamos a ver si Argentina es capaz de impedirlo, ¿no? Que eso es la gran diferencia. Nosotros vamos a ser los propositivos, ellos son el equipo que tiene que destruir, que buscar otra manera de hacernos daño. Y creo que lo que ha demostrado Luis de la Fuente y estos futbolistas es que tenemos que creer en ellos, que tenemos capacidad para poder cambiar cualquier situación adversa que se nos pueda presentar en el partido, y que la selección ha ido de menos a más y ha terminado como un cohete, y de verdad que estoy muy muy confiado. No hay ningún motivo para la negatividad y sí para la confianza.
0: Y mucha sangre fría, porque nos van a coser a falta. Van a buscar el límite arbitral y nos van a coser a falta.
12: Que se mueva rápido la pelota, Eri, que yo también he querido hacer falta muchas veces y no he podido. Entonces ahí tiene que mandar pues la concentración, la mentalidad, la fortaleza que está mostrando la selección a la hora de, cuando han llegado las eliminatorias, realmente demostrar que la pelota vuela.
0: Remata, Marcos.
11: No, yo diría que España tiene que jugar 90 minutos a ritmo. Hay que intentar meter ritmo. Estamos en el Tour de Francia, en el momento del Tour de Francia, y esto se trata de llegar a la cima, a la gloria mundial, metiéndole ritmo desde abajo. Yo creo que cuantos más minutos podamos jugar moviendo la pelota con criterio, control y pase, llevándola de un lado a otro, y sin entretenernos en duelos y en batallas, yo creo que el trabajo estará hecho. Y cuantos más minutos seamos capaces de jugar siendo España, que me imagino que el plan de Argentina será destruir todo eso, pero cuantos más minutos, más cerca estaremos de la gloria. 90 minutos a ritmo, ese tiene que ser el objetivo. Si lo conseguimos, irá bien, seguro que va bien.
0: ¿Tu resultado para el porrón pompero que estamos haciendo, Marcos?
11: 3-2 España.
0: 3-2 España. ¿Y para ti, Casquero?
12: 3-1 España.
0: 3-1 España. Nadie ha puesto derrota de España. Entre todos todavía...
10: Solo tú.
0: Yo no lo he puesto todavía.
11: Hay una cuestión, Eric, que al final no se puede llamar la atención con una derrota. O sea, que aquí hay que ir todos a todos. Sí. Y la superstición también importa. Mira, fíjate, yo no llevo ninguna camiseta porque me da mala suerte cada vez que pongo una camiseta. Por lo tanto, hoy imposible vestir la roja. Y con los resultados siempre a favor, aunque tengamos todos un poquito de miedo.
0: Un abrazo y muy buenas vacaciones. Gracias por todos los dos en esta temporada. Marcos López, Javi Casquero, hasta luego.
11: Un abrazo. Y enhorabuena por el trabajo a todos.
0: Gracias por la parte que me toca. Estamos a casi un kilómetro para que termine la etapa del Tour.
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0: Sal del Toro.
1: Sí, es impresionante. Acaba de lanzar un ataque que ha respondido con bastante facilidad Remco Evenepoel y me parece que le van a obligar, entiéndaseme, a ganar a Pogacar esta etapa. Porque Evenepoel es muy rápido, del Toro también, y solamente por cubrir a su compañero creo que se va a ver obligado a ganar en el sprint final.
0: Seis, Asi Lipovic están rodando a 47 segundos. Recuerdo que se cayó Jonas Vingegaard, que se ha ido del Tour de Francia. Y está Juan Ayuso ahora perdiendo 1'27 con la cabeza de carrera. Lo cual quiere decir que está dejándose 34 segundos que ya firmaría yo en meta con Seisas y Lipovic Pereiro.
2: No, a ver, Ayuso es verdad que tuvo ahí un momento de crisis bastante gordo, pero está aguantando más o menos.
0: Y sangre del Toro, ojo que coge la rueda fácil, Remco Evenepoel, cierra grupo Tadej Pogačar, deja el hueco Tadej Pogačar. Estamos en los últimos 450 metros de etapa, en 5 pedaladas Tadej Pogačar se pone a la rueda de Remco Evenepoel. Del Toro está lanzando a Pogačar, del Toro está buscando la victoria de etapa, se está relamiendo Remco Evenepoel. Enseguida lo sabremos, 4 horas 22 minutos 38 segundos desde que dio Prudhomme el banderazo de salida en otra etapa loca de este Tour de Francia. Etapa tan loca que nos ha dejado sin el segundo de la general. Está escondiéndose Remco Evenepoel de la rueda de Isal del Toro. 250 metros. Pogačar está para salvar los muebles si hace falta.
1: Sí, ahí está,
0: se va Pogačar a rueda de Remco Evenepoel que lanza el sprint, pero parece que tiene las de ganar el belga. No tiene sitio para abrirse Tadej Pogačar. Una chicane de entrada en meta. Va a ganar Remco, va a ganar Remco, va a ganar Remco, gana Remco. Se abre Pogačar, gana Remco, se abre Pogačar. No, ni lo disputa.
1: No le ha disputado.
0: Ni lo disputa. Victoria para Remco Evenepoel en el mismo tiempo. Tadej Pogačar va a entrar a 6, 7 segundos y sangre el Toro. Sí, Iglesias.
3: Sí, nada, muy rápido. Aquí se ha visto claramente. No ha querido ganar Pogačar. Os lo digo yo que, vamos, tenía piernas para remontar. Era un final muy Pogačar. Una rampa bastante dura como para que Remco le gane con esta facilidad. Vamos a ver, porque el trabajo de Simon ha sido espectacular y va a intentar minimizar el tiempo perdido de Ayuso.
0: Próximos en entrar en la línea de meta, ya no quedan bonificaciones. Paul Seisas vestido con el blanco de mejor joven y Florian Lipovic, el alemán del Red Bull Bora, que poco a poco está viendo y sorprendido seguramente cómo la jefatura de filas le va a corresponder a Remco Evenepoel hasta que la carretera diga lo contrario. Y eso que decía Pachi Vila, que lo quería cuanto antes. Pues mira, va a ser que no. Entran Seisas.
4: 58 segundos.
0: Y Lipovic a 58 segundos. Y están a 600 metros, no, 450 metros. Ayuso con el trabajo impagable de Quinn Simmons.
5: Qué
0: también
5: buena.
0: Está Lipovic por ahí, ¿es?
1: Y Esquilmoz ha llegado ahí delante.
5: Esquilmoz, es que los confundo en mi cabeza.
1: Bueno, se va a dejar muchísimo.
0: Lenny Martínez también está por ahí.
2: Ha perdido mucho entonces Ayuso, para que lo haya cogido Esquilmoz, porque le llevaba, a falta de 2 kilómetros para la meta, le llevaba como 15 segundos Ayuso.
4: Sí, sí, va a quedar sexto en la clasificación general. Ahora lo repasaré.
2: Y se va a meter del Toro, ¿no? También en la lucha por el blanco también.
4: Totalmente. Sí, sin duda.
0: Se trata de salvar el día lo mejor posible. Por eso decía yo que los 30 y pico segundos lo firmaba. Porque...
2: A ver si le puede meter Quique hoy Ayuso. Yo creo que tuvo pájara total,
1: Sí, total. Y sobre todo en el último kilómetro, Oscar, Ayuso, lo has leído tú muy bien, cómo se echaba mano al bolsillo. Y mira, ahora no puede ni seguir a Esquilmoz en el sprint final.
0: Va a entrar ahora mismo Lenny Martínez dando tiempo a él y a Esquilmoz a 1'57. Entra Ayuso a 1'59, casi 2 minutos. De Remco Evenepoel, el ganador de la etapa. Lo cual quiere decir que con Seisas ha perdido un minuto un pelín largo. 1'02, 1'01, por ahí va a estar la historia.
2: Sí. Llega vacío, llega muerto.
1: Sí, mucho tiempo. Y por cierto, Pogačar ha ganado a lo Indurain, absolutamente a lo Indurain. Hoy no tenía por qué dejar ganar a Remco Evenepoel porque ellos han currado mucho, el mismo en primera persona, también del Toro, también su equipo. Pero hoy ha sido magnánimo y ha sido generoso y le ha brindado la...
0: Para que la peña deje de rajar, de que lo quieren todo y no sé qué. Escúchame una cosa, a mí no sé si me molaría que me dejasen ganar, Sinceramente te lo digo.
1: Habrá que preguntar.
0: Hombre, luego sí, ves la transferencia bancaria y a lo mejor luego.
2: Pues, yo hago un llamamiento. Todo aquel que me quiere que me deje ganar a cualquier cosa, por favor que lo hagan.
0: Pero a que nunca te ha pasado, Pereiro, que te hayan dejado ganar.
2: Alguna vez sí.
4: Evenepoel quedaría segundo a 5 minutos de Pogačar. Isaac del Toro tercero a 5'58, por lo tanto a 58 segundos de Remco Evenepoel. Paul Seisas quedaría cuarto a 6'23, a 25 segundos del podio, por lo tanto de Isaac del Toro. Lipovic a 6'48 de Tadej Pogačar, a 25 segunditos de Seisas y 50 del podium, si no me descuento, y a 7'28 de Pogačar, a 40 segundos de Lipovic y a 1'30 del podio quedaría Juan Ayuso sexto.
0: Wiki Prats, Pasamontes, Pereiro, os llamo a las 2 de la mañana, ¿vale?
4: Venga, venga, chao.
0: Vale. Y quedamos, ojalá que sea para festejar algo, y si no para olvidar o para lo que sea. Nos quedamos con Quique Iglesias, por si se pudiera acceder a alguno de los protagonistas de esta etapa del Tour de Francia. ¿Dónde está Ángel García, que se está moviendo muchísimo en esta tarde de previa de Tiempo de Juego?
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0: Es la canción escogida por Luis de la Fuente, para sorpresa de nadie. El Quijote de Julio Iglesias. ¿Y nuestro Sancho Panza dónde está?
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8: Eri, ahora te saludo desde la iglesia de San Antón, iglesia muy conocida, sobre todo por cualquier necesitado en esta ciudad de Madrid, que sabe que siempre tiene las puertas abiertas. Me encanta que hayas elegido la canción de Luis de la Fuente, y le voy a decir por qué. Porque es un gran amigo de este señor que tengo aquí al lado, que es el Padre Ángel, un señor realmente conocido, insisto, por cualquier persona necesitada de esta ciudad. El propio Luis de la Fuente, y yo acabo de escuchar el mensaje que lo demuestra, que lo ha mandado desde Dallas, es gran amigo del Padre Ángel y le ha prometido que lo primero que va a hacer nada más ser campeón del mundo y volver a Madrid es venir aquí como voluntario a dar un desayuno a los sin techo. ¿Por qué? Porque el Padre Ángel les está abriendo las puertas durante todo el Mundial y pueden venir aquí a ver los partidos, a cenar caliente y a animar a España. Ya hay mucha gente entrando en esta iglesia de San Antón, y conmigo, para que te lo cuente todo, insisto, el Padre Ángel, gran amigo de nuestro seleccionador Luis de la Fuente.
0: Padre Ángel, un honor, ¿cómo está?
9: Muy bien, aquí feliz y esperando el primer gol de España, sin duda alguna, y feliz con un montón de personas aquí en las que estamos, muchos de ellos con esa camiseta, como el compañero Ángel García, que está aquí, pero estamos felices y yo creo que es una fiesta preciosa donde nos unimos todos. Esto que esta es la España nuestra, la que está unida, la que dice que nos queremos todos unos a otros y sobre todo queremos hoy ganar.
0: Porque la iglesia de San Antón es desde hace unos años ya la casa de mensajeros de la paz, de la asociación que usted preside desde hace mucho tiempo. Sí. Y es una iglesia que no se recoge a través del silencio, se recoge a través de todo lo contrario, ¿no? Del ruido, del bullicio, de la gente de paso.
9: Sí, a veces ese hospital de campaña que aquel Papa Francisco decía que las iglesias debían ser como un hospital de campaña donde curemos las heridas, a veces también las heridas internas, sino a veces las heridas de fuera. Es una iglesia donde está abierta las 24 horas y donde pueden venir a rezar, por supuesto, a los sacramentos, pero también pueden venir a sentarse en una mesa camilla, a tomar un café, a ver un partido de fútbol como hoy es el partido mundial y el partido que toda España estamos esperando, sin duda alguna, y estamos felices todos, estamos de fiesta y rezando. Rezando para que gane el mejor, pero sabemos que el mejor va a ganar.
8: Algunas velas ha puesto usted por aquí, ya me ha dicho, ¿eh?
9: Yo creo que 3-1, vamos a ganar, cada uno hacemos nuestras apuestas.
0: Apuntamos el 3-1. Yo soy de los que siempre me he dicho a mí mismo que yo prefiero rezar para no hacerme daño cuando juego al fútbol y tal, que por un resultado deportivo, pero en días como hoy se permite, ¿no?
9: Bueno, el rezar no hace daño ninguno, ¿no? A los que creemos nos viene muy bien y a los que no creen no les hace daño rezar, pero aparte de rezar hay que jugar y sabemos jugar. Luis de la Fuente es un campeón y los que están con él, todos los jugadores son unos campeones, y yo creo que los españoles hoy somos todos campeones. Hoy estamos felices todos, y gane o no gane, sabemos que el equipo de España es un gran equipo y que ha unido a tantos y a tantas personas, que merece la pena seguir diciendo que nos queremos, que es lo más importante en la vida, quererse y no criticarse o a veces incluso insultarse. Es decir, da gusto ver las calles, ver las iglesias, ver las tiendas, ver la gente que habla todos de lo mismo, de que estamos unidos, ¿no?
0: No sabía yo que tenía esa relación tan especial con Luis de la Fuente.
9: Bueno, hace tiempo he estado ya con él y hace mucho nos chateábamos, eso que dicen, el uno y con el otro, porque es un hombre muy espiritual, un hombre serio, un hombre muy agradable, un hombre que te hace bien. De esos hombres que a veces uno quisiera tener en su familia, a él. Hoy hablé con Vicente del Bosque, lo mismo. Digo, hay tantas personas buenas que cuando nos dicen que hay tanta maldad y tanto eso, uno se retrae y dice que no es cierto. Es decir, vivimos en un mundo lleno de gente buena, de personas buenas que quieren a los demás, de miles y miles de voluntarios, cientos de ellos que hoy están aquí, para agradar y para estar sirviendo a los sin hogar y sin techo un agua fría o un café, ¿no?
5: Ahora le veo con una estola roja y siempre le veo en los actos cuando coincidimos con una corbata roja. ¿Por qué siempre rojo? ¿Por España o por alguna cuestión especial?
9: Bueno, algunos me quieren convertir de un partido al otro, sin embargo no saben que mi secretario general es el Papa. Antes era el Papa Francisco, ahora es el Papa León. No, lo rojo da fuerza y da alegría. Lo que nunca me pondría sería de negro, ¿no? Porque eso da tristeza. Pero hay algunos que enseguida te comparan con un partido o con otro. No, hay que dar alegría, hay que dar energía, hay que estar vivos. Lo importante, sobre todo en tanta soledad que muchos pasan, es decirles que merece la pena vivir y merece la pena ayudar a las personas que están solas, ¿no?
10: Hoy de rojo estamos el país entero, o sea, que no se preocupe que hoy va perfecto.
9: Es verdad, la roja, hablamos de la roja,
5: claro,
9: ¿no?
5: Que sí. Padre Ángel, un placer, ¿eh?
10: Sí. Espera, déjame una, ¿eh? Sí. Déjame una, porque yo sí tengo bastante más maldad que tú y que el Padre Ángel. Y hombre, yo sé que usted abre las puertas a todo el mundo. Yo sé que usted no le niega jamás ni un vaso de agua ni un plato de comida a nadie. Pero no me diga que va a dejar usted entrar hoy argentinos aquí a la iglesia.
9: Pues aunque no lo creas, has visto algunos de aquí con la camiseta argentina, pero es que son usuarios, son profesionales, son gente de aquí, de la iglesia, y claro que van a venir aquí, y claro que les vamos a dejar participar, y si ganan ellos les vamos a felicitar. El día que ganó Argentina estábamos aquí y lo celebramos con ellos. No, esta iglesia es abierta no solo a los que creen y a los que no creen, sino también a los que son de un equipo de fútbol o de otro equipo de fútbol, ¿no?
10: Me voy a permitir dar órdenes en su iglesia y les voy a decir que en una esquinita y la cena fría, si puede ser.
9: De eso nada, aquí somos todos iguales, pero les vamos a ganar, que tampoco crea que nos vamos a dejar, ¿eh?
5: Gracias, Ángel, gracias, Padre Ángel.
9: Muchas gracias.
5: Que hay mucha diferencia.
10: Ese es el importante, no lo sabes bien la diferencia. Un abrazo, Eli.
5: Paso, Quique Iglesias, desde el Tour.
11: Sí, simplemente para decirte que Ayuso se ha dado la media vuelta y ha bajado el puente. Vamos rápido con Mauro Ionetti, Mauro, manager de UAE. Se ha ido Vinegar, es una pena porque es un jugador que se necesita también para la rivalidad, ¿verdad?
12: No, es verdad, me gustaría decir una palabra española muy clara. Es muy malo para nosotros, muy malo para el ciclismo, perder a un rival. Pero nosotros es un amigo que nos ha empujado a ser mejores en estos años. Y nos falta, ya hoy nos ha faltado y nos va a faltar a todo el mundo.
11: Y ante más de fastidio esa tarde, estoy convencido.
12: Sí, estaba decepcionado, no puedes imaginar, porque claro, es un amigo de batalla, es que desde 6 años se dan, pero con respeto, con placer de verse y empujarse uno con otro para ser mejores, ¿no? Y es verdad, una pena. Hemos casi llorando en el coche porque es cuando estás con muchos años tan cerca, es que te falta mucho, sí.
11: Porque Mauro, gracias a Mauro Gianetti, que lamenta la caída de Pogacar, de Vinegar, que Pogacar queda más líder, que Renko Evenepoel está vivo, que Ayuso se ha dado la vuelta nada más llegar a la meta, se ha puesto el chaleco, se ha puesto ropa seca y se ha marchado directamente a la zona de autobuses. Ya es complicado hablar en el día a día con Juan Ayuso. Bueno, pues si hoy ha llegado un poco gaviolo y con tiempo perdido, bueno, pues lo vamos a perdonar, evidentemente. Mañana estaremos con él en la jornada de descanso para saber sus impresiones después de la etapa de hoy aquí en los Alpes.
5: Un poco gaviolo, que es una expresión muy nuestra. Gracias, Quique, enorme como siempre. Un abrazo.
11: Un saludo, buenas tardes.
5: Enseguida, más gente con algún tipo de trastorno hispano-argentino.
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5: Nos escucha Cristóbal. Hola, Cristóbal.
14: ¿Qué onda? ¿Cómo andan?
5: ¿Cómo que qué onda? ¿Pero qué es eso de qué onda?
14: Bueno, acá estamos todos alentando por la cuarta, entiendo.
5: Pero escúchame una cosa, Cristóbal. ¿Tú de dónde eres?
14: Yo valenciano.
5: ¿Entonces qué haces hablando argentino?
15: ¡Vaya tela!
14: Pero vamos a ver. Acá somos todos de albiceleste.
5: ¿Acá dónde?
14: Acá, en España.
5: No, en España no somos albiceleste hoy nadie. Y te diría que en el resto del mundo, muy poco mundo.
14: Bueno,
5: Cristóbal, eres amigo de Román, de uno de nuestros compañeros.
14: Correcto.
5: Y me dice que te crees argentino.
14: Bueno, eso es que me creo, no. Yo digo que soy argentino, aunque sea valenciano, mi familia sea valenciana, todo el mundo en mi familia españoles. Para mí, yo soy argentino.
5: Ya se la ha quitado. Ya esto lo estoy viendo yo venir. ¿A qué lo has usado para ligar?
14: Correcto, correcto.
5: ¿Y vale o no vale?
14: Pues mira, sin ir más lejos, con mi novia, pues yo le dije que, bueno, que había vivido una época en Argentina, porque claro, explicarle esto es un poco complicado, ¿no? Esta transición de España a Argentina no se explica fácil. Entonces, bueno, pues vas tirando de ahí y mira, aquí llevamos 7 meses.
5: Bueno, pues, y escucha, ¿pero te has vuelto argentino hasta el punto de ir con Argentina hoy o no?
14: Pero obvio, sí. O sea, quiero que gane Argentina, que meta 5 a España y vamos, celebrar el obelisco.
5: Mira, hubo un tiempo que aquí cuando hacíamos una publi con Pepe, a gente que no estaba donde tenía que estar, se llevaba un abucheo. ¿Nos vas a permitir que te despidemos con este abucheo? Por lo demás, muchas gracias, ¿eh?
14: Hoy le iba a meter 3.
5: ¿Quién?
15: Leo. Leo. De verdad.
5: Bueno, anda. Pues luego te llamamos cuando palméis. ¡Un abrazo!
14: Un abrazo.
5: Bueno, y tantas historias que hay alrededor de un día como este. Son las 7:56, hora menos en Canarias. Estamos cerquita, cada vez más cerca de la final de un Mundial con España, pero esta es contra Argentina. Ya está listo para tomar el relevo Paco González. Hola, Paco, muy buenas.
16: Hola, Eri.
5: ¿Cómo estás tú?
16: Mal.
5: La verdad es que me ha gustado muy poco tu hola, Eri. Soy muy cagueta, ¿no?
16: Mal.
17: Mal.
16: Mal.
5: Mal. Mal. ¿No tienes buena onda? ¿Qué dirías?
16: No, no tiene que ver con eso.
5: No. Sí, vale. Pues oye, pues nada, que está mal. Vamos a ver si le ponemos bien mientras suena la desconexión. Sigue Tiempo de Juego enseguida con Paco González.

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2: Son las 6 de la tarde del 19 de julio del 2026, son las 5 en Canarias y es mediodía en Nueva York. Quedan 3 horas para la final del Mundial. Hay que ser tonto para, después de casi 40 años haciendo esto, estar tan nervioso como estoy hoy. Pues estoy más nervioso que nunca por ningún partido. Para mí esto ya no es solo que juegue mi país la final del Mundial, es que es la representación del bien contra la representación del mal, de los influjos arbitrales, de la marrullería. Estamos luchando por salvar a la humanidad. Así que tengo unos nervios que me muero. Estaba deseando empezar el programa para dejar de pensar en mis nervios y compartir con los oyentes de Tiempo de Juego esta espera de 3 horas. Por si con los nervios se me olvida, quería empezar diciendo una cosa. En el año 2010, seguramente nos abrazamos a gente que ya no está. Seguramente todos hemos perdido a algún compañero, a algún familiar, a algún amigo, a lo mejor a más de uno. Así que por Pepe, por José Francisco, por los que no están y estarían tan orgullosos, vamos a tratar de hacer el mejor programa para vivir el mejor partido. Por todos ellos, dale Pepe, empezamos.
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2: Hola Pepe, hola España, buenas tardes Tiempo de Juego. Bienvenidos a la final del Mundial. Hace 39 días empezábamos diciendo que era el camino de la segunda estrella y hoy ese camino ha llegado al final. Yo tengo los nervios como si quedaran 5 minutos para la tanda de penaltis y no se supiera qué va a pasar. A ver si se nos va a pasar. Hay algo que saber de última hora de España. ¿Dónde están? Se confirma el 11, ¿Se sabe algo? Miguel Ángel Díaz, Miguelito, muy buenas.
1: ¿Qué tal, Paco? Muy buenas. Todavía está el hotel en el... Perdón, todavía está el equipo.
2: Estamos
1: el
2: todos hotel. Igual.
1: Sería complicado que el hotel estuviera en el equipo. No, el equipo sigue en el hotel, ya han comido. Terminaron de hacerlo hace aproximadamente media hora. Y según nos dicen, en otra media hora va a tener lugar la última charla de Luis de la Fuente, en la que va a desvelar el once inicial. Está programada la salida dos horas antes del partido hasta aquí, hasta el MetLife. Seguimos pensando, Paco, que el once va a ser este. Unai Simón en la portería, Porro, Cubarsí, Lapori, Cucurella en la defensa, Rodri, Fabián y Olmo en el centro del campo, Lamín, Oyarzábal y Baena en la delantera.
2: Noticias del mal, ¿sabemos algo de Argentina, Elena Condis?
5: Que están en su hotel de concentración aquí en New Jersey. A esta hora todos están en el comedor. Hace 15 minutos empezó el almuerzo. Después era la charla técnica de Scaloni a partir de las 6:15.

0: porquería. Españoles que están por Nueva York. Antonio Ruiz, con la afición española cerca del estadio, o dentro ya, o las puertas, no lo sé. Antonio, muy buenas.
1: Hola, Paco, aquí estamos a las puertas del MetLife Stadium, el lugar donde va a jugar España la final. Y claro que hay españoles. ¿Cómo no va a haber españoles? ¡Bien! ¡Vamos, España! ¿De dónde venís?
2: Desde Vera, Almería.
3: Alicante.
4: Cartagena.
5: Alicante.
1: Bueno,
6: y Madrid.
1: Bueno, Paquito, aquí un de españoles que lleva mucho tiempo. ¿A qué hora habéis venido al estadio?
2: Nosotros hemos salido a las 9:30, hemos cogido el bus para la 10, por ahí estamos aquí ya.
1: Vale, estabais aquí. ¿Y a ti qué te ha pasado? Mira, el plano que luego lo veremos. Tienes la nariz rota.
7: A mí hace 32 años me rompieron la nariz aquí, en el Mundial, y 32 años después.
1: ¿Qué fue?
7: Tassotti.
2: El Mundial de los
1: Vamos a cantar algo. Se enteren los argentinos que son mayoría. Suena España.

0: bien se les va a oír a los miles de españoles, que son mayoría los argentinos, sí, yo no sé de dónde sacan la pasta. Si la renta per cápita en Argentina es menor y se pagan 5.000 pavos, 7.000 pavos por entrada para hoy, 7.000 la más barata. Yo es que sospecho que la AFA tiene mano con Infantino y pide más cupo de entradas de esos de 60 euros. Si no, ¿qué pasa? ¿Se arruina todo el país? Si hay 50.000 tíos que llevan 40 días en Estados Unidos, pagándose los viajes, los transportes, los hoteles, las entradas. Vamos, y encima las consigue. O sea, vamos, a mí todo me huele a tufo. Todo. Ya, hola, Pedro.
1: Buenas. ¿Y alguno habrá repetido de Qatar?
0: Sí, un mes en Qatar. Arruinado, sí, bueno. Pues, vale, que se han arruinado 10.000 de los que han ido. Pero que te digo yo que estos consiguen entradas más baratas, no sé cómo lo hacen, pero bueno. En fin, ¿cómo va a vivir usted la final? Si nos lo quiere contar, algunos oyentes meteremos en antena con llamadas al 950-6006. Me da igual, que no vaya a hacer nada especial. Luego vamos a ver cómo se va a vivir en España. Hay pantallas, la de Barcelona o la de Sabadell va a ser una pasada. La de la zona de Río en Madrid va a ser una pasada. Digo, de miles y miles y decenas de miles de personas que las van a ver. Luego haremos una vuelta por toda España. Pero usted a lo mejor lo ve en su casa solito o lo ve de espaldas porque le da buena suerte. Pues lo que sea, nos lo cuentan en el 950-6006. Pasan otras cosas en la vida y les hemos contado algunas, que ha ganado Antonelli en Fórmula 1, que Pogacar es todavía más líder del Tour de Francia, hoy ha entrado segundo, pero escapado con Evenepoel y Del Toro, con lo cual es todavía más líder. Más líder porque además ha quedado sin rival. Vingegaard se ha roto, creemos, la clavícula por culpa de una isleta maldita, que la han puesto en una curva horrible. El segundo de la general, pues adiós, Jonas Vingegaard. Ya se fastidió, entre otras cosas, en aquella caída que fue mucho peor, la clavícula por tres sitios en la Vuelta Ciclista del País Vasco. El pobrecito mío, no sé si es la misma. Pero bueno, que han pasado otras cosas. Y van a pasar otras cosas. Por ejemplo, hoy se cierra el Open Británico de Golf, el British, donde se nos hizo famoso Seba Ballesteros. Tenemos a Rama 6 golpes. Es casi imposible que lo gane, pero oye, puede ser. Lo que pasa es que nos va a pillar en mitad del partido. O sea, no nos vamos a enterar de nada. Como no nos vamos a enterar de una final preciosa que hay. Baloncesto, Mundial Sub-17 femenino. España-Estados Unidos. En esas alturas estamos. O sea, estamos discutiendo a las americanas quiénes son las mejores jugadoras jóvenes del mundo. Pero es también a las 8:15, no nos vamos a enterar de nada. Ya los nervios los tendremos a flor de piel. En fin, así viene el día. Bienvenidos a muchas horas de radio que empezaron ya a las 3 de la tarde con Erifrade y terminarán a las tantas. Dios quiera que sea con la alegría de la segunda estrella. Que pase Manolo, que seguimos.
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0: Hay canciones que hablan de Nueva York. Ya sé que esto es Nueva Jersey, que es otra ciudad y otro estado, pero para nosotros es Nueva York. Así que empezamos con canciones de Nueva York, con esta tranquilita, que quedan 3 horas y no me quiero poner atacado poniendo la de Sinatra, que pensaba ponerme muchas veces. Esta es Dina Washington, ya más tranquilito. Están activados los sistemas de mensajes. Si quieren seguir participando con nosotros, facebook.com/tiempo de juego, en x@tjcope. Y como David se ha salido del control, el WhatsApp sería
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0: 461.
1: Están llamando ya a todo el mundo, porque esta primera hora vamos a acercarnos a españoles que lo viven un pelín más solos. Hay dos que se nos han hecho ya amigos. Decidieron al empezar el Mundial que iban a ver cada partido de España en el país rival de nuestra selección. Así que, pues eso, van a estar en Uruguay, en Arabia, en Austria, en no sé dónde, en Portugal, en Inglaterra, en Francia. Y ahora les toca Argentina, supongo que en Buenos Aires. Son, ya lo saben, Guillén y Rama. No sé quién de los dos me está escuchando. Hola a los dos, muy buenas.
2: Hola, buenas.
1: ¿Quién eres? Rama.
2: Soy Rama.
1: Ah, Rama, vale. Uy, tiene un retardo.
2: Desde Buenos Aires.
1: Tiene un retardo que no veas la llamada. No sé si podemos seguir hablando. Te lo voy a intentar y si no, pues te llamaríamos otra vez. ¿Dónde lo vais a ver? Porque ahí vale, sí que os tenéis que esconder en la habitación del hotel, ¿no?
2: Pues vos sabes dónde vamos. Vamos a ir al Obelisco.
1: ¿En serio?
2: Sin miedo al éxito.
1: ¿Pero con la camiseta de España?
2: No, eso sí que no.
1: Vale.
2: No da.
1: Eso ya sería, tendría pero que sí, llevar un seguro de vida.
2: Estuvimos tentados a quedarnos en España, porque una final del Mundial es una final del Mundial, pero bueno. Si Dios quiere, llegamos mañana para la celebración.
1: Ah, vale. O sea, que volvéis rápido. ¿Cómo está aquello? Es una puñetera locura, supongo.
2: Sí. No, aquí nos dicen que van a celebrar, se va a llenar el Obelisco, ganen o pierdan. Y la ciudad se para completamente, está todo lleno de banderas por todas partes, todas las teles absolutamente en cualquier lugar del partido. Mucha confianza aquí, mucha confianza tiene la gente.
1: Estáis un poco locos. ¿En el Obelisco ponen pantalla gigante o no?
2: No estamos seguros. Hay muchas pantallas de rollo, pues como Times Square, y dicen ahí que nos ha dicho que todas esas pantallas van a retransmitir el partido. Y si no, hay un montón de bares por ahí que lo van a dar.
1: ¿Sabéis imitar el acento argentino?
2: Bueno, se intentará. Se intentará un poco.
1: Sí, macho, como os pillen. Pobrecitos míos. Bueno, que tengáis suerte, que salgáis vivos de la celebración. Un abrazo de la nuestra, digo.
2: Gracias. Y a ver si celebramos.
1: Toda la energía para los españoles repartidos por el mundo.
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1: Mira, me dice aquí que la fuente, que el pantallón en Cádiz es en la playa de la Victoria. O sea, es que puede haber decenas de miles de españoles hoy fuera de casa. Yo es que no sé si valdría para verlo entre el mogollón de la gente.
3: Ay, sí.
1: Sí, porque es que entre mucha gente...
3: Claro, es que tú nunca has tenido esa experiencia.
1: No, pero sobre todo porque entre mucha gente siempre hay alguien que dice, ganamos seguro. Y entonces
3: tendría
1: que estrangularle.
5: Por supuesto, agredirle.
1: Claro, entonces no, prefiero así en un círculo más reducido.
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1: Hemos empezado en Buenos Aires. Vamos a ir ahora al centro de África, a Tanzania, que allí teníamos a Santi Duque y como también le llamamos el otro día y dio suerte contra Francia, pues hoy hacemos exactamente lo mismo. Uh-huh. Está invitado a un safari y hoy me ha mandado prueba videográfica del asunto de una leona intentando zamparse a un ñu y me pone, ganó el ñu. Santi, ganó el ñu significa que el ñu salió corriendo, o sea, que salió vivo, ¿no? No que le pegara dos jornadas a la leona, ¿no?
0: Efectivamente, Paco, esto es un milagro que esto funcione, porque estoy en medio de la absoluta nada. Es una llamada normal porque el WhatsApp no funcionaba. Y estoy en medio de un campamento que no tiene ningún tipo de comunicación con el exterior. Dudo mucho de que vayamos a poder ver el partido. Ay. Pero sí, el Ñu le fue amagando a la Leona, yendo con su manada. La Leona no las tenía todas consigo porque tenía un cachorro del que estaba cuidando, entonces tampoco quería exponerse porque ellas suelen cazar en grupo. Y al final el Ñu, mientras amagaba y huía, consiguió llegar al grupo, así que salvó la vida, pero era National Geographic en directo a 10 metros, o sea, una cosa impresionante.
1: Sí, sí, había mandado el vídeo, que lo habéis vivido muy de cerca. ¿Y eso qué son, todos los safaris así, o depende de la suerte que tengas y tú has tenido mucha?
0: Claro, nosotros estamos en el Serengeti, que dicen que es el mejor safari de África. Aquí cada kilómetro puede salirte una jirafa, un elefante, leones, leonas, guepardos, leopardos, aquí hay de todo. Pero ver cazando en vivo a una leona es de las premium, de las muy, muy complicadas. Depende de la suerte y de la pericia del guía. Nosotros tuvimos suerte porque fuimos a ver la gran migración, que es el cruce de los miles de ñus y de cebras del río Mara, de Kenia a Tanzania, y ahí las leonas están esperando a los ñus para separarles, van más débiles después de nadar, después del cruce, y ahí entonces hay mucha caza, y nuestro guía estuvo atento y pudimos verlo en directo. Pero estamos viviendo cosas, Paco, de estas que solo ves en la tele.
1: Cómo mola. A mí es que me gusta mucho una película que se llama Hatari, que tiene muchos años, pero es una preciosidad de peli sobre un safari, y además ahí no moría nadie, era cazar para zoológico. Bueno, ¿qué te iba a decir? Entonces igual no veis la final. Por cierto, suena el teléfono mejor que si estuvieras en Leganés, ¿eh?
3: Pero tal
0: cual. Sí, suena guay. Vamos a ver, estamos haciendo todo lo posible. Hay otro grupo de españoles aquí. Nos han dicho que no nos conectemos todos a la vez, que hagamos un solo portátil para tratar de verlo. Y a lo mejor con la tele pública tan sana conseguimos un streaming bajando la calidad lo suficientemente bueno para verlo. Si no, lo que va a funcionar de maravilla es la radio. Seguro que la app de tiempo de juego chuta. Eso no consume muchos datos. Y si no, pues como antiguamente, Paco, una radio en el centro de la mesa y todo el mundo escuchando la radio.
1: Qué grande. No te entretengo más, que sé que estás pagando la llamada, porque al no ser de WhatsApp te está cayendo una de roaming.
0: Merece la pena.
1: Gracias, Santi. Un abrazo gigante para ti, para tu familia.
0: Un abrazo grande, chicos. Viva España.
1: Pues nos vamos de viaje con Gema Santos.
3: Claro que sí. 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
1: Españoles por el mundo, Australia. Creo que ha corrido una media maratón esta mañana con la camiseta de la selección española. En Australia, por cierto, está también el maestro Perianes, que es amigo del programa y está con Vispe, va a vivir el partido de la selección, y supongo que oyendo Tiempo de Juego, como hace siempre, un abrazo muy fuerte para él. Saludamos es Daniel, ¿no? Miguel, en Melbourne. Hola, Miguel. Ah, Daniel es el español de Nueva York, perdón. Hola, Miguel, perdona.
5: Hola, Paco, un placer saludarte, muchas gracias.
1: ¿Cómo estás y en qué parte de día estáis ahora? Porque ya estoy tan perdido, tío. Sé que es mediodía en Nueva York, pero ahí no sé si es medianoche, no tengo ni idea.
5: Sí. Bueno, pues la media maratón la corrí ayer, que fue ayer domingo, y ahora mismo son las 2:17 de la mañana del lunes. O sea que nosotros, el día para recordar, va a ser el 20 de julio de 2026.
1: Ándale.
5: No el 19.
1: Ándale. Y la final te empieza a tus 5 de la mañana, te empieza.
5: Empieza a las 5, entonces yo estoy a punto de salir de la casa, que habíamos quedado ahí un grupo de españoles para verlo en un bar a las 3, o sea, abren a las 3 las puertas y a las 5 empieza la final. Que como repito, que es un lunes, o sea, que es fatal para todo el mundo. Hay gente que tiene que trabajar mañana, yo por suerte tengo libre y ojalá que podamos celebrarlo, ojalá. Yo no voy a hacer café, como tú dices, yo no quiero café. Y a ver si es verdad, lo pasamos bien. Y ayer, lo que le estaba comentando a tu compañero, cuando corrí la media maratón, corrí con la camiseta de retro del 94, del Mundial, que fue mi primer recuerdo, y con la bandera, y muchos australianos, vamos España, y la verdad que se me ponían los pelos de punta, vaya.
1: Ay, qué bien, cómo mola. Escucha, o sea, que tú vas a trasnochar, ¿o te has echado un rato ya por la tarde?
5: Me he intentado echar una siesta, porque estoy ya mayor, ya no estoy para trasnochar, pero es que es muy difícil con los nervios y todo, y lo primero que he hecho cuando me he despertado de la siesta ha sido poner a vosotros, porque yo os llevo escuchando muchísimos años. Además, soy paisano de Manolo Lama, soy de Lucena.
1: ¡Anda!
5: Y
1: lo que él dice sí, siempre, que cabra es mucho mejor que Lucena, porque... pero bueno.
8: Lo dice en serio, además.
5: Bueno, estamos ahí los dos. Tenemos 8 kilometrillos ahí entre los dos, que son. Que yo entré hace, cuando fue lo del COVID, que estuvo aquí Djokovic, hice de reportero.
1: Ah, qué bueno.
5: Comentando como cuando estaba ahí en el refugio ahí, que estaba sí. Detenido, digamos. Me llamó bueno. Juanma para preguntarme e hice de reportero. O sea que qué un bueno. Placer volver a entrar con vosotros.
1: Sin ánimo de ligar, ¿estudias o trabajas?
5: Súper emocionado.
1: Digo que sin ánimo de ligar, que si estudias o trabajas. ¿Trabajas? ¿En qué?
5: Sí, trabajo. De hecho, mira, soy manager de una empresa de eventos y esta semana, desde que Argentina le ganó a Inglaterra, todos los ingleses o todos los australianos que iban con Inglaterra y todos los franceses vienen hoy con nosotros a ver, a animar España.
1: Bien, bien. Vamos recabando aliados contra el mal.
5: Sí, sí. Tenemos un montón de aliados, yo creo que sí.
1: Hay que ir contra el lado oscuro. La prensa inglesa le llamaba artes oscuras a lo que hacían los argentinos.
3: Me salió un niño en las redes sociales que decía, le decía, Alexa, ¿cómo se dice it's coming home in Spanish? Le decía, está viniendo a casa. Y el niño, está viniendo a casa.
1: Pues gracias, Miguel. Buena madrugada allí, que seamos felices a tus 7 de la mañana. Hasta luego. Chao. Saltamos a Nueva York, que está Daniel. Daniel encima vive, creo que muy cerquita del estadio. Y habrá intentado conseguir entrada. Pero claro, ¿a cuánto? Hola, Daniel, muy buenas.
9: Hola, buenas. Hola, hola.
1: ¿A cuánto pillaste la entrada? Vamos, pillaste. ¿A cuánto te dijeron que costaba, que no la pillaste?
9: Pues lo mínimo que tenía que pagar eran $7,000, $7,500 dólares.
1: Joder. Es que sí que...
9: Y estuve a puntito, pero nada, la cabeza, el corazón quería, pero la cabeza me decía que no podía ser.
1: No, claro, es una locura. ¿Llevas viviendo allí mucho?
9: Pues 22 años ahora mismo ya.
1: Ah, bueno.
9: Me vine a aprender inglés y parece que no se me da bien todavía.
1: Y encima estás muy cerca del estadio, ¿no?
9: Sí, unos 20 minutos. Sin tráfico, unos 20, 25 minutos. Y encima hay un centro comercial al lado que vamos muchas veces. Es una pena que estén aquí en el jardín de casa, como quien dice, y no poder asistir.
1: Son más las fuerzas del mal, ¿no? Las del imperio. Es más camisetas argentinas, ¿no?
9: Sí, pero tengo entendido que íbamos a jugar 11 contra 11, así que aunque ellos sean 5.000 y nosotros 100, seremos 11 contra 11 igual.
1: Eso sí.
9: No me preocupa.
1: Sí, sí, tenemos algo que Skywalker y tal, o sea, que la fuerza nos acompañe.
9: Eso.
1: Y eso. ¿Te vas a acercar antes del estadio, antes del partido, a ver por el estadio cómo está la cosa o no?
9: No hay manera. El estadio está un poco apartado del centro de todo, de las ciudades y al lado de una autopista. Y es imposible llegar allí. Ahora, cuando termine la conexión con vosotros, pues me voy al Club de España, un club social, y allí lo celebramos todos y nos juntamos todos.
1: ¿Sois muchos o no?
9: Vamos a estar a tope, unos... La capacidad son 800 a 1.200.
1: Ah, bien, bien, bien.
9: Por seguridad, pero seguramente habrá más.
1: Vale, vale, genial. Daniel, que la fuerza nos acompañe. Un abrazo.
9: Igualmente, un abrazo, un placer hablar con vosotros, os escucho desde hace 30 años y estaba más nervioso de hablar con vosotros que lo que es la final.
1: No, pues yo estoy más nervioso, me hace mucha ilusión hablar contigo, sin embargo la final me pone muy nervioso. Un abrazo muy fuerte, Daniel.
9: Lo entiendo.
1: Encantado de saludarte.
9: Gracias.
1: Chao, chao.
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11: Un oyente que nos llamó. ¿Y dónde está usted? Me dice, estoy en la camilla del hospital, que me acaba de dar un infarto.
12: ¿Te lo vas a perder?
13: Estoy sumamente bien, que estoy viendo la UCI y vaya madre, escuchando, o sea, que en la UCI no es coña, ¿eh?
11: 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Eduardo, buenos días.
13: Buenos días, todos los compañeros tuyos y oyentes.
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1: Dice mi amigo Alfonso, estaba nervioso y me ha puesto más. De eso se trata, de soltar yo mis nervios y irselos contagiando a todo el que pueda. Ya queda menos para escuchar el himno de... Messi hoy va a vestir de negro con su casco, como Darth Vader, y también queda menos para escuchar el himno de la Alianza. 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
1: Se hemos pedido que nos cuente qué van a hacer en la final, cómo lo van a vivir. Pedro de Albacete es el primero en llamar. Hola, Pedro.
24: Hola, buenas tardes, Paco. ¿Qué tal? ¿Cómo estamos? Placer hablar con vosotros.
1: Es decir, cagao, no, yo estoy nervioso.
24: ¿Cagao? ¿Qué va?
1: No, es...
24: Nada.
1: Mis nervios no tienen que ver con... Es que no estoy preparado para perder.
21: Atacado.
1: O sea, no tengo intuición de ganar o de perder porque pienso que a 3 minutos es una cosa distinta. ¿Tú qué vas a hacer en la final?
24: En la final me voy a casa de mi suegra a poner el aire acondicionado, que llevo las 3 últimas eliminatorias así, yo solo, con el aire acondicionado y una pizza.
1: O sea,
24: y hemos ganado todas.
1: Haces de ocupa y echas a tus suegros.
24: No, es que se han ido. Estoy solo yo.
1: Ah, vale.
24: La familia está en Madrid, y la suegra en Galicia. Así que estoy en la gloria.
3: Le ha salido del alma, ¿eh?
1: Gracias, Pedro. Que ganemos. Un abrazo.
24: Venga, un abrazo.
0: Qué sinceridad más sincera.
1: Pablo de Ronda. Hola, Pablo. Muy buenas.
2: Hola, Paco. Un honor.
1: No, para mí. ¿Qué vais a hacer en la final? ¿Qué vas a hacer?
2: Pues nos juntamos toda la familia para verlo en mi terraza y con un auricular a tiempo de juego.
1: Vale, hoy por
2: si
1: cierto...
2: Si tengo que elegir, elijo tiempo de juego, ¿eh?
1: Hoy, por cierto, lo voy a contar ya, aunque lo iba a contar luego a las 8 menos cuarto, a lo mejor más cerca del partido, a las 9 menos cuarto, a lo mejor más cerca del partido, se han incorporado más oyentes. No vamos a poner retardo en la señal de la radio. Quiero decir que nosotros tratamos de estar siempre cerca del oyente y que el que lo vea y lo escuche, pues le solemos poner a la señal de nuestro programa 7-8 segundos de retardo. Pero como en cada casa, en cada zona de España y en cada televisión hay un retardo distinto, por ejemplo, el que lo ve por Televisión Española en TDT, el que lo ve por Televisión Española a través de Movistar, el que lo ve en Televisión Española a través de Orange, el que lo ve en Dazón, el que lo ve en Dazón a través de Movistar. Como cada uno tiene un retardo, hemos decidido ser lo que hemos sido siempre, radio. Así que el gol, cuando se produzca, sonará en tiempo real en la radio. Es decir, que a lo mejor tú estás rodeado de gente y lo oyes el gol 8 segundos antes, 30 segundos antes. Es que depende del retardo que tenga la señal de tele en tu casa. Pablo, te lo digo por eso. Pero bueno.
2: Que me estaré calladito.
1: Si marcamos
2: y que
1: un gol.
2: Seguro, ¿eh? Que yo no sé qué viene tanto cague ahora, ¿eh?
1: No, si otro, es nervios, es otro. Nervios. No es cague, es nervios. Es que no me fío
2: que
1: del
2: entre
1: mal.
2: Poli ya para contrarrestar, por Dios, todo el cague este.
1: Ahora viene para acá. Bueno, eso, que si marcamos primero, y tú eres el único en saberlo, puedes elegir entre hacerles spoiler o ser feliz durante 30 segundos tú solo y decir. Yo creo que va a marcar Pepito.
2: Si es un merinazo en el 93, no me aguanto.
1: un abrazo muy fuerte, Pablo.
2: Un abrazo.
1: A Amando desde Barcelona. Hola, Amando.
4: Hola, Paco. Hola a todos.
1: ¿Qué vas a hacer tú en la final? ¿Cómo lo vas a ver?
4: Yo la voy a ver rodeado de mis perros y de mis gatos porque no me puedo juntar con multitudes estando tan nervioso. Yo estoy tan cagado como tú, Paco.
1: Claro, es que es muy difícil de explicar esto. Si con una ducha se pasara o frotándose con un Scotch Brite, pero no se quita esto. Sí.
4: A mí me lleva sobrando todo el fin de semana.
1: Y a mí.
4: Yo necesito que empiece el partido ya.
1: Yo desde ayer estoy así, digo, pero manda nariz, llevo 40 años en esto, he tenido la suerte de vivir un montón de cosas bien buenas, joder. Pero bueno, qué chico, ¿qué le vamos a hacer? O sea, solo con tus perros y con tus gatos. ¿Se asustan cuando gritas gol?
4: Los gatos más que los perros. Los perros ya los tengo más acostumbrados. Como soy del Madrid, están más acostumbrados a que cante títulos.
1: ¿Y ellos se ponen a ladrar o no?
4: Sí, porque además aquí yo vivo en Hospitalet y aquí tiran petardos cuando se meten goles y tal y se ponen a ladrar rápido, o sea que...
1: Ah, vale. O sea, no, ¿lo vas a ver solito y luego sales si hay fiesta?
4: Sí, claro, eso por descontado. Mañana trabajo, pero bueno, ya he dicho que igual entro un poco tarde.
1: Está permitido. Muchas gracias, Amando. Un abrazo muy fuerte.
4: Un abrazo muy fuerte, gracias a vosotros.
1: ¿Qué dices, Evia?
0: No, que está la gente que se ha quedado un poco preocupada con el asunto que has contado del audio, el retardo y tal, preguntan, pero en la aplicación no hay problema, en la aplicación, ¿sabes? Pueden poner el retardo y van
1: claro,
0: fenomenal.
1: Si tú quieres verlo y oírlo a la vez, la aplicación de tiempo de juego, cope.es también, pero ahí pones el retardo que quieras y te podemos meter hasta un minuto de retardo, lo puedes poner tú, tú lo acoplas. Pero nosotros para la radio normal, la de toda la vida, el transistor de toda la vida, eso no va a llevar ningún retardo. Va a ser la radio de siempre y va a sonar, en verdad, en tiempo real. O sea, cuando meta el gol, si Dios quiere, Lamín, y empiece a gritar gol Lama, es cuando está pasando, en ese momento. No lo vas a ir ni 8 segundos después ni 7 segundos después. Volvemos a Nueva York, pero al estado de Nueva York, creo, ¿no? Vale, primero los cambios con Gema.
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1: Hemos estado ya en Argentina, Australia, Tanzania y Nueva York. Vamos a repetir Nueva York, pero es porque tenemos un amigo que es muy oyente, él es cubano y trabaja en el estado de Nueva York, en Rochester, que es una ciudad cercana a Nueva York. Entonces, como es taxista, le queremos pedir un favor. Hola, O'Neill, muy buenas.
5: Hola, Paco, ¿cómo estás?
1: Solo te llamamos para pedirte un favor. Si un argentino o varios argentinos toman tu taxi para que les lleves al estadio, ¿les llevas, por favor, a la frontera con Canadá? Te pagamos nosotros el
5: viaje. Los deporto.
1: Los deportas directamente, ¿no? Están viendo con intensidad.
5: Sí, mis compañeros de trabajo también. Yo trabajo para el Correo Federal de los Estados Unidos. Así que no soy taxista, lo que soy es hostero.
1: Vale. Bueno, pues si ves argentinos también los deportas, no tengas ningún problema.
5: Los deporto.
1: Estás viendo el Mundial como...
5: Si quieres que vuelva mañana, vamos a ganar, Paco, no tengas ningún problema.
1: Ah, vale. Está sonando como un teclado de fondo, no sé si estás tocando algo sin querer en el teclado, no lo sé.
5: No, lo que pasa es que te estoy escuchando en mi teléfono también. Yo escucho la radio en mi teléfono.
1: Ah, vale. Bueno, si es el FBI o la CIA que tienen tu teléfono pinchado, les queremos decir una cosa. Todos los argentinos, todos van contra Trump. Todos merecen ser esposados en el día de hoy allí en el estado de Nueva York.
5: Lo apoyo. Y que venga mañana si quieren de regreso.
1: Eso es, mañana ya les liberamos y que sean felices.
5: Sí, mañana no importa. Paco, vamos a ganar seguro. 3-1.
1: Vale, te lo apunto. Gracias, O'Neill. Un beso, un abrazo.
5: Un abrazo para
1: ustedes. Ahora que todavía los nervios me permiten picar algo, podríamos sacar unas lonchitas.
3: Uy, sí.
8: Pues a mí no se me ocurre, la verdad, que un día mejor, ni un plan mejor. Claro que no, si va a estar España entera. Bueno, vamos a ir preparándolas ya.
9: Vamos.
8: Pero es que es verdad, es que hoy va a estar España entera delante de la tele, delante de la radio, o al ladito de la radio del móvil de donde esté. Y España va a estar muy nerviosa hoy. Pero digo yo que entre nervios y nervios, también se va a poner hasta arriba de Navidul. 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
1: Seguimos visitando sitios del mapa mundi. Ahora estamos en, no sé si se pronuncia Yukon o Yukon. Probablemente españolizado sea Yukon, probablemente en Canadá, que es la zona a la que vamos, será Yukon. Se lo pregunto a Luisma, que está allí. Hola, Luisma.
27: Hola, ¿qué tal, Paco? Soy Yukon en español, Yukon en Canadá. Bueno, en
1: ¿y esto dónde está?
27: Frontera con Alaska, arriba al norte, noroeste de Canadá.
1: Jolín, sí, lo acabo de buscar en el mapa, pero vamos, fronterísima con Canadá.
27: Fiebre del Oro, seguramente os suena, Colmillo Blanco y todas estas cosas.
1: Sí. Oye, cuéntanos tu trabajo, que me han dicho que es súper guay.
27: Sí, es el sueño que siempre tuve, trabajar de primer fin. Y aquí estamos haciendo evacuaciones médicas con un avión pequeñito en la región y bajando a Vancouver también, Edmonton, Calgary. O sea, llevando gente que está enferma y salvando vidas prácticamente.
1: Piloto de aviones de emergencia.
27: Eso es.
1: Jolín. ¿Me puedes decir qué temperatura tenéis ahora o es verano y es aceptable?
27: Siempre lo digo, yo soy asturiano y es verano asturiano, cojonudo. Ahora mismo hay 13 grados, pero bueno, subirá a 25 hoy, no hay ni una nube. pero cuando bajes en invierno.
1: El paisaje ya no es blanco, ya no está nevado.
27: No, ya no hay nada. Sí te tengo que decir que nevó la semana pasada, pero nada, se fue. Ya el tiempo ya viene bueno ya.
1: Vale, y ahora te digo yo una cosa. Minuto 6 de la primera parte, o de la segunda. Luisma, que nos llaman, que hay una emergencia.
27: No te preocupes, que lo tengo controlado. Ya desde el día, bueno, hoy trabajaba desde las 7 de la mañana hasta las 3 de la tarde. Pero pedí el cambio y empiezo a las 3, así que como si hay prórroga y penaltis, igual me tengo que fastidiar.
1: ¡Ay, bo!
27: Pero de momento el partido lo veo.
1: Ah, vale, o sea, te has pedido libre esas horas, salvo que haya prórroga o penaltis. Pobrecito mío, es que ya lo estoy viendo.
27: Sí, porque el partido empieza a las 12 horas de aquí, así que supongo que para las 3 de la tarde que yo empiezo esté acabado, esperemos.
1: Pero escucha, décimo penalti, la cosa va igualada. Y te dicen, Luisma, emergencia. Yo, igual puedes decir, perdón que no oigo bien, y te quedas un ratito más, te haces el lonchas o tienes que ser profesional.
27: Hombre, me puedes hacer el lonchas y decir que estoy en el baño, no me ando, yo que sé algo de eso.
1: pero escucha, y ahí, tu avión es avioneta pequeñita, o sea, ¿te has visto obligado a aterrizar en sitios muy pequeños?
27: Puede llevar hasta 19 pasajeros el avión, o sea que tampoco muy pequeño no es. Es un poco más pequeñito que los que tiene Vinter, por ejemplo, en Canarias, para que te hagas una idea.
1: Ah, o sea, que tienes que aterrizar en una pista, no puedes inventarte nada.
27: Metemos el avión. Hay algunas que lo llaman communities por aquí, como poblados que viven 300, una cosa así, que son pistas de arena o tierra compactada, que miden nada, menos de un kilómetro. Entonces, bueno, en el límite.
1: Dices kilómetro, que tienes ya acentillo anglosajón. ¿Cuánto llevas allí?
27: Dime otra vez, que no pille lo que me preguntaste.
1: Que tienes ya acento inglés o anglosajón. ¿Cuánto llevas allí?
27: Llevo nada, año y medio, una cosa así. Oh. Sí, desde octubre del 2024. Digo que llevo 10 años fuera de casa. La parienta es checa, así que hablamos en inglés. Así que el español que utilizo para hablar con la familia y los colegas.
1: ¿Y de qué parte de Asturias eres?
27: De la cuenca del Langreo, la cuenca minera.
1: Ah, muy bien, muy bien.
9: De la mala.
1: ¿Cómo?
27: De la mala.
1: ¿Qué has dicho, Eri?
9: De la mala, es que hay dos. Y los de la cuenca del caudal decimos que la mala es la de Langreo, y los de Langreo al revés.
27: Eso es.
9: Sin más. Pero nos queremos al final.
1: Qué ganas de deshacer amistades que tenía hechas yo.
9: Sí,
27: sobre todo hoy.
1: Gracias, Luisma. Un abrazo muy grande.
27: Nada, un abrazo para vosotros y para la familia que está escuchando. Adiós.
1: Un abrazo.
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1: ¿Dónde íbamos a ir ahora? Ah, sí, a las siguientes tres llamadas. Tres oyentes que tenemos ahora desde los Pirineos. Borja, hola Borja.
15: Hola Paco, ¿qué tal? ¿Me escuchas?
1: Sí, perfecto. ¿Pero en qué parte de Pirineos? ¿O estás ahí de ruta de senderismo?
15: Aquí estamos, en el Valle de Hecho, un poquito más adelante del pueblo de Siresa, y nada, aquí estamos, unos campamentos, 230 niños, y nada, he dicho, estamos aquí preparando un poquito la pantalla y todo el sonido y todo para poner luego el partido, y pues os lo voy a contar, y aquí estamos.
1: O sea, 230 niños en tu campamento.
15: Sí, eso es, somos un campamento así bastante grande, de chavales de primera de ESO, cuarto de la ESO,
6: Y eso, y te quería contar, digo, no te creas que ha sido una decisión fácil ponerlo, porque bueno, nosotros pensamos mucho las cosas, venimos aquí a que los chavales se evadan un poco, se dejen de los móviles, de las noticias, de la rutina del día a día, y aprendan a vivir un poco con lo justo. Y claro, pues un poquito ahora ponernos, no sé qué, pues al Mundial y tal, pues es un poco justo, no lo contrario, pero bueno, ya no sé si ya me entiendes. Sí, y, sí. Pero bueno, al final la cosa cayó por su propio peso, ¿qué te da cuenta?
1: Si a las 9 de la noche dice, venga chavales, ya es hora de dormir, apagamos todo y no, yo creo que morís asesinados todos los profesores del campamento.
6: Esa ha sido la segunda razón, un poco por miedo. pero bueno, sí, no, al final lo ponemos y lo disfrutaremos todos juntos, que al final va a formar parte de la experiencia, seguro.
1: ¿Hacer rasca en Pirineos o se está bien?
6: A las noches está bajando un poco la temperatura, pero ayer y antes de ayer, el resto de días, que llevamos aquí ya más de una semana, la verdad es que te pones una sudaderita y pantalones cortos, estás muy bien. Así que lo vamos a ver a la intemperie, con las estrellas, así que tenemos un planazo, no te voy a mentir.
1: Genial. Pues luego nos mandas un vídeo de cómo lo vivís. Así un abrazo.
6: Sí. Paco, ¿me dejas una cosita?
1: Sí, claro.
6: Lo primero, bueno, gracias a todos siempre por la compañía que dais siempre en la radio. Para mí y para mucha gente es increíble. Y lo segundo, tengo unos amigos que han ido a Nueva York en una autocaravana. Tienen un Instagram que se llama Españoleta Van. Están contando esa historia. Vale. Para ver si alguien la quiere ver, para que la sigáis, porque está haciendo una historia súper chula. No tienen entradas, no te creas, van ahí a vivir la historia desde dentro.
1: Qué bueno, hay muchos, ¿eh? Hay muchos. Gracias, Borja, un abrazo.
6: Sí, me imagino. Muchas gracias, Paco. Adiós.
1: Vamos a las minas de Río Tinto. Juanma, muy buenas.
14: Hola, buenas, Paco, ¿qué tal?
1: Muy bien, ¿cómo vas a ver la final?
14: Pues subí en una excavadora de 250 toneladas y cargando piedra. Es lo que nos toca, a los mineros nos toca eso.
1: Qué sitio más raro para llevarte a la tele, ¿no?
14: Bueno, sí, bueno, en teoría no debemos de tener tele, solo con la radio, gracias a vosotros, llevamos muchos años aquí, gracias a vosotros seguimos todos los eventos deportivos. Es curioso porque tenemos una emisora que está en plena ebullición siempre, y cuando llega algo, sí, cuando llega un evento deportivo, la emisora se calla y nada, al cope.
1: Pero escúchame una cosa, Juanma, un domingo a las 9 de la noche, ¿estáis todavía excavando?
14: Sí. Paco, desde enero a diciembre las 24 horas. La minería tiene eso. O sea, aquí no hemos pasado COVID, hemos pasado Juegos Olímpicos con Manolo Lama para madrugada, todo. Esto es un no para. A turno, claro, obviamente, estamos a turno, pero sí.
1: Y no, a ti desde el turno te ha tocado la final, ¿no? ¿No te lo has podido cambiar para verla tranquilo?
14: No, claro. Yo a primero de enero vi el calendario del Mundial y el calendario que tenía y digo, como España llega a la final, me toca. Y España pasaba, digo, me toca. Y al equipo nuestro, que somos los excavadoras y camiones, pues no ha tocado.
1: Escucha,
14: pero el tío.
1: A ver si con la emoción de un gol tocas ahí la palanca que no es y se vuelca todo lo que tiene levantado la excavadora.
14: No sé, alguna pitorra sí que se llevará, alguna señal de luces, seguro, pero porque estaremos todos pendientes desde el partido, seguro.
1: ¿Tiene bocina la excavadora?
14: Sí, tiene bocina, tiene emisora, tiene GPS, estamos equipados, lo que pasa es que no tenemos televisión, es la pega. Vale. Pero bueno, ¿sabes? Pues nada.
1: Juanma, trataremos de contarte lo mejor que nunca, un abrazo muy fuerte.
21: La cuna del fútbol español.
1: Sí, ¿verdad?
14: Efectivamente, aquí, pues justico aquí a un kilómetro en línea recta tenemos el campo de fútbol. Oye, Paco, para mí es un placer, os considero mi familia, de verdad, un placer poder hablar con vosotros.
1: Lo mismo te decimos, Juanma, un abrazo muy fuerte.
14: Venga, un abrazo.
1: Estoy viendo cómo sale la selección española de su hotel y les pasa el detector
21: de metales, sí.
1: A los jugadores.
21: Sí.
1: A los jugadores.
8: Pero antes estaban cacheando también a gente, ¿eh? No solo el detector. Les estaban cacheando.
1: ¿A los jugadores?
8: A gente de... no sé si era el cuerpo técnico, pero sí de la delegación.
21: Al que salía del hotel tenía
8: si
21: que pasar.
8: Si sales del hotel, tienes que pasar ese filtro.
3: Nunca se sabe.
1: Joder.
8: Yo pensaba que era para entrar al hotel, no para salir.
1: Pero sobre todo a los jugadores, Miguelito.
16: Eso lo vi, Paco, lo vi yo el año... No lo estoy viendo por los monitores. Eso lo vi el año pasado, cuando el Real Madrid salió de aquí, de Estados Unidos, para volver a España, para evitar el control en el aeropuerto. Pero claro, los jugadores vienen aquí a un estadio, luego se desplazan al aeropuerto, así que me llama bastante la atención. Pero en el hotel del Madrid, el año pasado, antes de ir hacia la terminal, ya pasaron el control en el mismo hotel.
1: Estoy flipando, o sea, el jugador español que sale le pasan el detector así por los lados del cuerpo a ver si lleva algo chungo, ¿no? Bueno, este ahora ha salido, Pedri ha salido bien y Llorente parece que no lo han detenido. Ah, bueno, es que lo retienen un poquito más adelante, sí, más atrás, perdón. Bueno, pues subiéndose España del autobús, camino del Mundial. La tercera llamada era un poquito más arriba, en Cáceres. Tony, hola, Tony.
2: Buenas tardes.
1: ¿Tú qué vas a hacer para ver el Mundial?
2: Pues esta vez lo veré con mis hijos en casa, porque la primera la vi en un bar en el pueblo de la que era mi ahora es mi mujer y era entonces mi novia. Y ahora la vamos a ver en casa porque, claro, aquí en la Plaza Mayor de Cáceres pues lo van a poner, pero claro, siendo tan pequeñitos, nos da cosas.
1: ¿Pero los duermes? O sea, ¿de qué edad son?
2: No, estos niños no se duermen. Esto les gusta el verano mucho y sobre todo España, y se quedan tarde, sí.
1: Vale. Ah, vale, que no son bebesotes, que hablan bien, ya, que va a ganar España, dice uno ahí.
2: Sí, es mi hija Siria.
1: Pues que gritéis mucho y dale un beso a tu nenés.
2: Muchísimas gracias. Y gracias por todo el trabajo que hacéis.
1: Bueno, trabajo. Peor sería tener que trabajar. Lo nuestro es venir aquí a...
2: Bueno, no creéis que hace una gran labor, de verdad.
1: Muchas Muchísimas gracias, Tony. Un beso muy grande para la familia. Vamos a brindar por los oyentes que nos quieren tanto.
21: Di que sí. Lo dije antes y lo mantengo. 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
1: Mira, Oyarzabal ha tenido que abrir su mochila para que los tíos de seguridad, bueno, la policía que está ahí a las puertas del hotel de la selección, vean que la mochila no lleva nada raro, y luego le pasan el detector. Y ahora lo están haciendo con
3: Lamín.
1: Sí. Este es el criterio de la gente cuando ve a Lamín, que va con su collar plateado. Y ya está en el autobús. Me está diciendo Monchi, un amigo desde Asturias, apunta, 2 de Lamín hoy, seguro. Me lo dijo una bruja de los Oscos, que es una zona de allí, que a veces visita en sueños y siempre acierta. Y no estoy pirado.
0: Bueno.
3: A ver, la duda
0: sobrevuela. Elijo creer.
21: Me lo dijo la perdiz taco también, es que todo cuadra.
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1: Nos están escuchando desde Tiflis y desde Buenos Aires. Casi me da un poco más de penilla el oyente que tenemos en Buenos Aires. Le pido a Héctor desde Georgia, de Tiflis en Georgia, que nos espere un segundito, porque lo de este oyente, Oriol López, tiene su aquel. Está en Buenos Aires, es español, sus hijos son españoles, su mujer es argentina.
3: Está rodeado.
1: Es una situación tremenda. Yo tengo un íntimo amigo que se llama Guillermo Rodríguez, que es el dueño de los restaurantes de María, una persona excepcional, él nació en Argentina, es hijo de asturianos, no he hablado con él en todo el mes. Pues yo estaba viendo que esto iba a pasar. Él tiene dos hijos, y uno es argentino, o sea, va con Argentina, y otro es español y va con España. Ni
3: madre
1: he querido preguntar.
3: Ni...
1: Me voy a meter en la casa de Oriol López en Buenos Aires. Hola, Oriol, ¿qué tal?
19: ¿Qué tal, Paco? ¿Cómo estás?
1: Yo bien, ¿y tú?
19: Nervioso. Muy nervioso, la verdad.
3: Tenso.
1: Pero escucha, es que es un momento duro en tu vida.
19: Está siendo eterno esto.
1: Sí. Porque
19: puede ser muy duro. Yo confío, como decías antes, elijo creer y espero que no sea tan duro.
1: ¿Tus hijos van con España?
19: El post. Sí, mira, mi hijo pequeño en el último mundial de 2018, antes de empezar me dijo que lo quería ganar a Messi, porque somos culés, y lo respeté, pero este Mundial están con nosotros.
1: Ah, vale. Entonces, ¿sois tres contra una o viene más familia?
19: No. Eso fue tenso también, pero decidimos que mi mujer se vaya a verlo con su familia.
1: ¡Ah, muy bien!
19: Dijo que lo quería ver aquí en casa y, bueno, mis hijos y yo le decíamos, si lo vemos en casa, lo vemos con la COPE. Ella quería verlo con los argentinos, periodistas, y dijimos que no. Y ahí nos pusimos firmes y ella se va...
1: Bueno, Oriol, ¿cómo te quiero? O sea, es que... Pero claro, hasta donde no llega el valor, llega la inteligencia. Entonces, ¿para qué vamos a tener un conflicto? Lo evitáis así muy bien.
3: Claro, nos, diplomacia.
1: Nos separamos las horitas y ya está.
19: Tal cual.
1: Y luego, el problema es, ¿quién les aguanta si esto sale mal? ¿Tú qué haces en esa ciudad?
19: Mira, Paco, ¿sabes cómo son los argentinos? El jueves en la oficina, ya cuando estaba la final decidida, me empezaron a cantar tanto cuando llegué como cuando salí, dale campeón, para mufarnos, para agafarnos.
1: Sí.
19: Y nada. Pero bueno, están, lo tienen, te puedo decir que están muy confiados en que van a ganar. Yo creo que eso es bueno para nosotros.
1: Sí, eso suele salir bien, que estén creciditos. No sé ni qué decirte, o sea, tengo mi corazón con el tuyo, o sea...
3: Tan solo tienes que acompañarles, ya está, sí. No le digas nada.
1: No estoy preparado para perder, pero si pasara, pensaré en ti lo primero, Oriol.
19: Gracias, Paco.
1: Un abrazo, encantado de saludarte.
19: Un beso a mi madre, que es fiel oyente vuestra con 90 años, y a toda la familia española. Ay,
1: ¿dónde está?
19: Está en Barcelona, ella.
1: En Barcelona, ¿y cómo se llama tu mami?
19: Ana María.
1: María, muy bien. Pues para ella un besazo también gigante. Gracias, Oriol,
19: Bueno, gracias a vosotros.
1: Un abrazo. Nos escucha Héctor desde Georgia, desde Tiflis, la capital, o Tbilisi, no sé cómo se dice ahora.
5: Castellano, Tiflis.
1: Tiflis se dice, vale. Hola, Héctor.
7: Hola, Paco. Hola, equipo.
1: Escucha, esto le va a gustar a Pedrito. ¿A qué has ido allí?
7: Hacer el bar para la previa de la Champions League.
1: El bar con bueno, V.
5: Te pagan por lo menos, sí, ¿no?
1: Joder,
5: sí,
1: no, claro.
3: Sí. Vale, imagínate.
5: Vale, pues entonces, vale, lo permito, pero, venga.
1: ¿Y cuál es tu trabajo técnico en la instalación del bar para la Champions League? Para la previa de la Champions League, porque es que ya están jugando previas de Champions League.
7: Eso es. Sí, eso es. Pues toda la instalación y luego tener que operar el partido. Pasarles imágenes a los árbitros, tirar esas famosas líneas que tanto le gustan a Pedro.
1: O sea que tú puedes manipular perfectamente esa previa de la Champions, ¿no?
7: No, manipular es una palabra muy fea.
1: Muy fea, pero si estuvieras en el bar de la final, una mano sí los echarías, ¿no?
7: Ahí manda Infantino.
1: Pero escucha, ¿y tú eliges el frame? O sea, el momento del contacto del pasador con el balón.
7: Lo elige el árbitro, pero sí, bajo las imágenes que le pasamos.
1: Y tú no se lo puedes discutir, no le puedes decir, no, yo creo que es un poquito antes.
7: No.
1: No, o sea, es...
7: No.
1: Esto es... No hay manera de... Vale.
5: Bueno, no hay manera de...
1: ¿Y cuánto llevas ahí para la instalación del bar o cuántos días se necesitan? Es que no tengo ni idea.
7: No, llegué ayer y empezaremos mañana.
1: Vale. ¿Y dónde ves la final? ¿Te lo has preparado?
7: Sí, aquí en un beach club, que justo antes hay unos combates de MMA.
1: Ah, o sea, primero se van a pegar entre ellos ahí, de MMA, de
7: artes
1: mixtas, y luego ponen una pantalla de gente con la final.
7: Eso es.
1: Vale, y la gente en general.
7: Hay un ambiente muy, muy, muy, muy bueno. Con España más. Al final se sienten muy europeos.
1: Bien. Pues welcome to Europe a toda Georgia. Muchas gracias, Héctor. Que te salga muy bien también lo de tu...
7: A vosotros.
1: Estamos a gracias. 2 minutos de las 7, es decir, quedan 2 horas y 2 minutos terminando de subir España al autocar para la gran final.
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1: Al que madruga, Dios le ayuda, y Poli ha madrugado. Está 2 horas antes de la final, aquí sentadito ya.
11: Como siempre, como siempre. Buenas tardes a todos.
1: ¿Sentadito?
11: Voy a empezar a saludar ya.
1: ¿Qué hacemos?
11: Que vamos a ganar esta noche, no tengas ninguna duda. Pero ninguna, absolutamente ninguna. Te lo digo en serio, y no te lo digo por la pasión, sí, con el corazón, pero sin pasión, con la frialdad. Además, te voy a decir una cosa, Paco. Déjame decir una cosa. He soñado, anoche soñé.
1: Venga.
11: Y he soñado que le metemos 3-1. Minuto 40 del primer tiempo el primero y los otros dos en el segundo tiempo. Tal cual como te lo estoy diciendo. Soy como el pulpo Logan ese, ¿cómo se llamaba el pulpo?
1: El pulpo.
11: Que para descanse.
0: Son las 7 de las 6 en Canarias. La 1 del mediodía en Nueva York. 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Vamos a escuchar durante las próximas horas a Manolo Lama, a Juanma Castaño, a Antoni Ruiz, a Hugo Ballester, al Bar Madrid y, por supuesto, con la última hora de España y de Argentina, a nuestros inalámbricos. España, sale ya el autobús de España, Miguelito.
16: Está a punto de hacerlo, Paco, nos dicen ya, desde la Federación. Vale, pues ya estamos de camino al estadio. Nos dicen desde la Federación que este control no es habitual, solo es el día de la final. Es un control que suelen hacer los jugadores al entrar al estadio, pero lo han adelantado en el hotel. En un instante vamos a confirmar el 11. Seguimos pensando, Paco, que va a ser el de los dos últimos partidos, es decir, Unai Simón en la portería, Porro, Cubarsila, Pori, Cucurella en defensa, Rodri, Fabián y Olmo en el centro del campo, Baena, Lamine y Oyarzabal en la delantera.
1: Mira, como hoy es el primer partido, si no recuerdo mal, al que va Trump, porque no ha ido a otro, ¿no? Pues igual las medidas de seguridad son exageradas. Vamos a hablar con una española que atiende en uno de los bares del estadio en los que puede que esté Trump, porque es una de esas zonas VIP del estadio. Luego hablamos con ella y le preguntamos si a los jugadores españoles han cacheado. Y a estos les habrán desnudado ya directamente. Y de Argentina, ¿qué sabemos del imperio del mal? Sí, son el imperio.
11: El imperio del mal, me gusta.
1: El imperio, nosotros somos la alianza. Sí.
11: Efectivamente, allá vamos, rebelde. Con Han Solo.
1: Eso es, Han Solo, me encanta. Elena, ¿sabemos algo de Argentina?
3: Que ya ha terminado la última charla técnica de Scaloni, que es cuestión de minutos que tengamos el 11 de Argentina y que salga el autobús de su hotel, que está a menos de 20 minutos del estadio. Hoy, por primera vez, Paco, como decías, viene Donald Trump, no ha asistido a ninguno de los otros partidos y también viene con la primera dama, con Melania Trump. Han dormido en su casa, que está aquí en New Jersey, tienen una casa con golf, con recinto de golf aquí en New Jersey, y la hora prevista de llegada del presidente de Estados Unidos aquí a este estadio es a las 8:02, hora peninsular, así que se van a cortar de 8 a 8:20 los accesos, incluidos también los túneles donde están los jugadores, donde salen los jugadores del vestuario al césped. Muchas medidas de seguridad. De hecho, toda la noche ha habido barrido antibombas, inspección antibombas aquí en el estadio.
1: Me están escribiendo
22: Paco,
1: desde...
22: ya tenemos alineación de la selección española.
1: Pues venga, dale, Manolo.
16: Ya alineación.
22: Vamos,
16: Paco.
22: Miguelito.
16: No hay ninguna sorpresa en el once inicial. Juega Fabián. Juega Dani Olmo, así que el 11 es el que te acaba de recitar. Unai Simón en la portería, Pedro Porro, lateral derecho, Cubarsí y Laporte. Pareja de centrales, lateral izquierdo, Marc Cucurella en el centro del campo. Rodri, Fabián y Olmo arriba. A la derecha, Lamine Yamal, a la izquierda, Alex Baena, delantero centro, Mikel Oyarzabal.
1: Los 11 de la gloria, que al final van a ser 14, 15 o 16... Y a veces el 12, 13, 14, 15, 16 es el que nos ha dado el triunfo final. Así que ya veremos. Pide paso al Bar Madrid desde exteriores, creo que con una de las leyendas del fútbol español.
9: Hola Paco, ¿qué tal? Muy buenas, con toda una leyenda, campeón del mundo, campeón de Europa, vamos, una estrella del fútbol español, se llama Jesús Navas. Hola Jesús, ¿qué tal? Muy buenas.
12: Muy buenas.
9: ¿Qué tal? ¿Cómo estás?
12: Muy bien, aquí muy contento, con mucha ilusión, ojalá se consiga la segunda estrella.
9: Paco, te escucha Jesús Navas.
1: Jesús, ¿recuerdas perfectamente... Hola, ¿cómo estás? ¿Recuerdas perfectamente la final de Sudáfrica, el día, las horas previas? Se ha cortado. Del Belbo se ha cortado.
11: Yo me he impresionado, ¿eh?
1: Ahora.
9: Hola, hola.
1: Yo creo que los barridos de Trump... No sé si Álvaro o Jesús...
9: Os dejo por... Sí.

0: música, otro con cada uno lo que suele hacer con su rutina, y lo que hicimos pues fue muy grande, y por eso estamos ante una oportunidad otra vez increíble, y sabemos lo que, con la ilusión, con lo que llegan los compañeros. He estado con ellos hace poco en la Eurocopa, y se las gana, y la grandeza que es ser campeón del mundo para un futbolista, como te digo, es lo máximo.
1: ¿Y recuerdas alguna charla, no de Del Bosque, sino de algún compañero? Yo qué sé, si la dio Puyol o Xavi o Casillas, que era capitán. ¿Alguna charla especialmente bonita antes de la final?
0: No, al final hacíamos lo que nos había ido bien. Estar concentrado, saber de la importancia que tiene el partido. Y bueno, la verdad que tanto aquella generación como esta es increíble, y tienen que seguir en esa línea ante esta final que tenemos y poder conseguirla.
1: Jesús Navas, ganador de todo. Muchas gracias, un abrazo.
0: Muchas gracias, un abrazo.
1: Pasamos la segunda estrella. Gracias, Álvaro Madrid, desde exteriores del MetLife. Ya vemos al autocar de la selección argentina, que también se dirige para allá. A ver si hay suerte y la policía lo desvía y llegan tarde, hombre. ¿No?
2: Igual llega más cabreado.
1: No, igual empieza más tarde la final y yo no quiero esperar más. No, la verdad que no.
3: Escucha, que vamos a ganar, quédate tranquilo, Paco, relájate, hazme caso.
1: ¿Qué dice Manolo?
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1: Me está diciendo un amigo que está en un atascazo brutal en la A1, la carretera nacional de Burgos, desde Madrid se le llama así, la que va para el norte, a 70 kilómetros de Madrid. O sea que habrá mucha gente que quiera volver a ver el partido en casa porque se acaba el fin de semana y mañana le tocará currar, y habrá atascos. Pues tranquilos, que también en los atascos estará la radio, la COPE. ¡Tiempo de juego! No, esa es la ronda informativa. La que quiero es la ronda de novedades.
5: Era para ver si estabas atento. Muy bien.
6: Uy, pensaba que era la única que yo he visto bien, Paco.
5: Qué rápido, qué bien, hombre.
6: Bien, Paquito, bien.
1: Ronda por España. A ver dónde se va a juntar la gente. Claro, no podemos ir a todos los sitios. Es que en todos los pueblos, en todas las ciudades, va a haber pantalla, va a haber mogollón. Gente en las calles animando a la selección. Pero bueno, por decir algunas de las más significativas de, o al menos de las más pobladas de nuestro país. En Barcelona. No solo en Sabadell, que en Sabadell fue ya una pasada la gente que hubo viendo la semifinal contra Francia. En Barcelona, pantallón también, Albert Díez.
7: Hola Paco, hola, muy buenas a todos. En la zona del Fórum, pantallón efectivamente por toda Cataluña, pero en Barcelona, en la zona del Fórum, zona litoral de Barcelona, aquí lo más llamativo es que el ayuntamiento ha tenido que cambiar a 48 horas de la final ese emplazamiento para poder seguir el partido de España. Se quedaba pequeño, estaba ubicado en el barrio de las Corts, cerquita del Camp Nou. Calculaban aforo para 30.000 personas, pero la previsión ha sido mayor. Ubicado en la zona del Fórum, para que la gente se ubique, esto es en la zona noreste de la ciudad, en el litoral, tocando el mar. Aquí se celebran grandes eventos o festivales como el Primavera Sound, y sí que hay un cambio respecto al 2010, al Mundial de 2010, cuando los aficionados se congregaron en la Plaza España. Ahora allí es imposible porque está en obras. Me han chivado, Paco, que si gana España es posible que algún edificio de la ciudad de Barcelona se ilumine con los
1: qué
7: colores cachondo, de nuestra
1: sí,
7: selección.
1: Lo sabe todo el mundo, sí, la torre Aquaresta. Paramos la ronda de novedades, párala. Hay 11 de Argentina, por lo menos se está publicando en Argentina. Luis Millán.
8: Sí, jugaría Montiel como novedad, Nico González y también De Paul, que había perdido la titularidad con Paredes. Esto sería Dibu Martínez, Montiel, Romero, Lisandro, Tagliafico, De Paul, Enzo Fernández, Macalister, Nico González, Messi y Julián Álvarez.
1: O sea, Nico por Juliano, no. En realidad
5: me lo confirman, Paco, me lo confirman, colegas periodistas, sí, que siguen Argentina, dicen que no es oficial, pero que entraría Nico González, que sale Paredes y que juega Montiel. El 11 lo forman Dibu Martínez, Montiel, Romero, Lisandro, Tagliafico en defensa, De Paul, Enzo Fernández, Macalister y Nico González, y arriba Messi y Julián Álvarez.
1: O sea, Montiel por Nahuel Molina, quitan al lateral derecho del Atlético de Madrid y ponen al que fue del Sevilla. Se cae Paredes y entra Nico,
8: más De Paul,
1: y entra De Paul por Juliano.
8: Sí.
1: De Paul por Juliano,
5: exacto.
1: Con respecto a la... Vale. Bueno, pues apuesta más por galones al meter a De Paul con respecto a Juliano. Seguimos la ronda de novedades, que se va a montar en Valencia. Rafa Villarejo.
2: Hola Paco, muy buenas. Con casi 400 fallas con sus respectivos casales, seguro que van a ser muchos hoy lugares de encuentro, también algún cine, también los jardines del Palau, pero principalmente Valencia, Paco, dos centros neurálgicos, la plaza del Ayuntamiento con pantalla.

0: gigantes y donde sobre todo se concentrará, esperemos, la celebración y luego el Rocha Arena. Desde hace días no quedan entradas, es decir, más de 12.500 espectadores hoy para ver la final. Valencia, más que nunca, Paco, volcadísima con la selección.
1: Sevilla, Andrés Ocaña.
2: Hola, Paco, ¿qué tal? Muy buenas tardes. Bueno, lo primero, sabes que Sevilla siempre es talismán para la selección y que no falla, y hoy va a haber dos pantallas gigantes, una en el Palacio de Deportes de San Pablo con capacidad para 15.000 y otra para más de 8.000 en Fibes, en el Palacio de Congresos. Ya está acotada la puerta de Jerez, ya está todo cerrado, porque aquí se piensa en Sevilla que la selección va a ganar el Mundial.
1: Saltamos a Málaga, Javier Bautista.
3: Hola, Paco, ¿qué tal? Muy buenas. 6.000 personas van a abarrotar desde ya el Cortijo de Torres, el lugar donde se va a colocar la pantalla más grande. Luego está en la playa, la zona de los Chiringuitos, en Los Álamos, en Torremolinos, Fuengirola y en Marbella. Y como hay también una colonia argentina muy grande, se da el caso que en esa zona de Torremolinos y Fuengirola se van a juntar en los asadores y en los restaurantes argentinos, españoles y argentinos, para ver la gran final.
1: Jolín, porque no pase nada. Saltamos de Málaga a Bilbao, José Ángel Peña.
4: Sí, donde el ayuntamiento ha decidido no colocar una pantalla gigante. Su alcalde explicó que no existe una demanda social suficiente al respecto, pero pese a esa decisión sí que se podrá seguir el partido desde un pantallón y una carpa instaladas en el Parque Doña Casilda por el Grupo Municipal del PP y también en otras localidades vizquenas como en Baracaldo, Portugalete o Ermua.
1: De Bilbao a La Coruña. A Coruña, Leti Chas.
5: Aquí en A Coruña, pantalla gigante en la Plaza de María Pita, DJ desde las 7:30 y también puntos de encuentro en los municipios cercanos. Luego ya sabes, Paco, que aquí en Galicia hay una cosa que en verano no falta, son las verbenas, pues hay lugares que lo aprovechan. Por ejemplo, Aspontes, cerca de Ferrol, donde hoy se va a ver el partido desde las pantallas gigantes de la orquesta París de Noia.
1: Ah, qué bien, como bola. En Murcia, Vicente Luis Canoas.
6: Hola, ¿qué tal, Paco? En Murcia las pantallas se van a despegar por toda la capital, pero eso sí, con una gran pantalla gigante en el entorno del río Segura, la avenida Teniente, pues estas se esperan la llegada de miles de personas. Si España gana, todos irán a la glorieta para celebrar lo que aquí son los éxitos deportivos de los equipos locales y, por supuesto, de la selección española.
1: Y en Madrid, Ángel García.
7: Bueno, como te puedes imaginar, Paco, Madrid está en la calle, Colón lleno, una charanga ahora cantando el Que Viva España, también en el Palacio de los Deportes, en Madrid Río, y puedo decirte, Paco, llevo toda la tarde callejeando, 2008 me pilló en Viena en directo, pero 2010, 2012, yo nunca jamás he visto tantas camisetas de España por la ciudad de Madrid.
8: Pues... estoy nerviosa, es oficial.
1: Ahora, ¿no?
8: Sí.
1: Ahora.
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1: Esta es la canción que cantan ahora los neoyorquinos cuando celebran algo. Ya no cantan el New York de Sinatra, cantan esta. El Empire State of Mind de Alicia Keys y Jay-Z. Con esta canción voy a saludar a José Luis Corral, nuestro queridísimo historiador, al que le habíamos despedido, pero hemos pensado, ¿algún pasaje habrá en la historia de España y de Argentina como para contarlo? Claro, el más destacable es la independencia argentina. Hola, José Luis, muy buenas.
11: ¿Qué tal, Paco? Muy buenas tardes y gracias por este huequecito que hacéis para la historia en la previa a la final del Campeonato del Mundo.
1: Escucha, ¿fue muy traumático para España o ya era bastante trauma que estuvieran aquí las tropas de Napoleón y el tonto del bobón que teníamos de rey?
11: Bueno, efectivamente lo traumático fue la Guerra de la Independencia, y aprovechando la Guerra de la Independencia, pues los criollos americanos comenzaron los movimientos de la independencia. Ojo, no fueron los indígenas, no fueron los autóctonos de América, fueron los hijos de los españoles los que pusieron en marcha los procesos de independencia, y especialmente en Argentina.
1: Hay una cosa que me flipa de todo el proceso de independencia de Argentina, y es la participación inglesa. Resulta que la primera vez que se unen argentinos para un enfrentamiento militar es contra unos ingleses que querían tomar una localidad argentina. Y ganan a esos ingleses. Pero luego los ingleses, como querían trincar el comercio de esa zona y arrebatárselo a España, les acaban apoyando a ellos, ¿no?
11: Bueno, Argentina evidentemente buscaba la independencia, los criollos argentinos, ¿no? Pero Inglaterra lo que propicia es evidentemente el apoyo a los movimientos independentistas, primero para debilitar a España y en segundo lugar para hacerse, como se hizo, con buena parte de los recursos y de los bienes, diríamos, productivos de estos países, y especialmente de Argentina. Además, Argentina todavía no estaba hecho el canal de Panamá, evidentemente ocupaba un lugar muy importante en el tránsito del Atlántico al Pacífico. Por tanto, la presencia inglesa con estas batallas, con el bombardeo de Buenos Aires por parte de una goleta inglesa, pues fue una acción de guerra pues muy a favor de Inglaterra. Inglaterra siempre ha salido ganando cuando ha hecho pactos pacíficos. En la guerra menos veces, pero cuando ha hecho pactos pacíficos ha engañado bastante a sus oponentes.
1: Sí, pero que es curioso, porque ahora Inglaterra y Argentina no se pueden ver. El asunto de las Malvinas por delante, por supuesto. No puede ver sobre todo el pueblo argentino a la corona inglesa. ¿Hubo batallas muy cruentas para los españoles? ¿Perdimos mucha gente?
11: No demasiada gente, porque claro, se habla de grandes batallas, ¿no? La batalla sobre todo encabezada, la batalla del Cerrito en 1812, que fue quizá la más importante, y batallas encabezadas por José San Martín, que es el héroe de la independencia argentina. Pero no eran grandes movimientos de tropas. Fíjate, Argentina venía a tener como 1,5 millones de habitantes, una extensión enorme, es un país enorme, solo tenía 1,5 millones de habitantes, por tanto, no había mucha gente para combatir. Pero casi todas las batallas al principio fueron vencidas por los realistas, por los españoles diríamos, pero a partir de 1812, 1813, ya las victorias pasan a ser del lado argentino, independentista, precisamente porque España está muy debilitada, porque tiene la guerra de la independencia en el propio territorio nacional.
1: Claro, estábamos a lo que estábamos. Muy bien, José Luis, era una excusa para hablar de historia siempre. Un abrazo muy fuerte.
11: Un abrazo, un saludo a todos.
1: Me dice, vete rápido con ella porque está la pobre medio escondida para atendernos. La pobre, entre comillas, es Catalina. Ella es de Padrón, como Pepe. Hola, Catalina.
12: Hola, ¿qué tal?
1: Es la mujer que hemos dicho antes que atendía uno de los bares de la zona VIP del estadio. En teoría, la zona VIP, VIP, VIP, o sea, la que puede ir Donald Trump.
12: Sí.
1: Jolín. Entonces, dime la verdad.
12: Saludando a Iker Casillas.
1: Para entrar al estadio, ¿te han registrado de arriba abajo más veces que nunca o no?
12: Sí, nunca he tenido un registro tan completo.
1: ¿Y ahora te miran mal porque estés hablando por teléfono o no es todavía tu hora de curro?
12: Ahora estoy currando, es un momento más importante, pero estoy tapadita para saludaros.
1: ¿Pero ya hay mucha gente por allí?
12: Sí, de hecho acabo de estar con Casillas, Iniesta, Villa.
1: Ah, o sea, los VIP ya están todos por ahí, vale. Oye, ¿y si te pide un whisky, qué haces?
12: Pues yo es que no puedo atenderle.
1: Ah, no, ¿tú? ¿Cuál es tu labor en esa zona?
12: Es que no puedo hablar mucho sobre ello, pero bueno, en organización.
1: Vale. Pobrecita mía, perdóname.
12: Lo siento.
1: No, perdóname.
12: No te preocupes.
1: ¿Has ido a trabajar solo por el Mundial o ya vivías ahí y conseguiste ese curro para el Mundial?
12: No, yo vivo en La Coruña y he venido aquí solo para trabajar.
1: Anda. ¿Y eso cómo se consigue? ¿A través de FIFA o qué?
12: Bueno, pues la verdad, bastante suerte.
1: Oh, qué bien. Cómo mola. ¿Quién te haría ilusión conocer hoy ahí, de todos los que van a ir al palco?
12: Pues a la gente de España, la verdad. A los jugadores, que es lo que acabo de cumplir ahora mismo.
1: Que sí, que habéis Iniesta y a Casillas, claro, eso mola un montón. Solo te voy a pedir un favor. Si ves a Infantino con un maletín, tríncaselo, que debe ir forrado de pasta ese maletín.
12: Vale.
1: Te lo llevas tú para tu casa, ¿eh? Y ya nos invitas a algo en real.
12: Venga, genial.
1: Un beso,
12: Catalina. Ya estoy deseando llegar allí. Un beso. Un beso. Un abrazo.
1: Hasta luego. Son las 7:20.
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2: Conociendo la alineación de España, que es la de siempre, y la de Argentina con esos cambios, sí, vale, Nico puede ayudar más en la banda izquierda contra Lamine, a su pareja, a Tagliafico, a su lateral izquierdo. Pero... pensad en Cucurella, de tener que marcar a Juliano, que es un incordio de pedir balones a la espalda en rápido, a De Paul, que es un tío parado, que la pide al pie. Yo supongo que Cucurella tendrá hoy mucho espacio para subir. Estamos muy cerquita de ver ya la selección en el estadio, ¿no, Miguelito?
6: Y todavía no tenemos imagen.
2: Ah, perdón,
6: todavía,
2: vale, vale. Pues
6: no
2: está a nada, a 150 metros.
6: A ver si en breve ya por las... con las pantallas que tenemos aquí en el puesto de comentarista, te puedo contar la llegada del equipo.
2: Vale, pues enseguida.
7: Yo, los que he visto a Paco, por aquí cerca del césped, son algunos de los familiares, estaban en uno de los bares aquí en esta planta baja, porque hace muchísimo, muchísimo calor. Y estaban, por ejemplo, la familia de Lamine Yamal, nerviosos, con Fermín, que ya te contaba Miguel Ángel Díaz. Fermín López, que es uno de los invitados por la federación para asistir en esta final.
2: Mensaje de un brasileño. Se lo manda a mi hijo, dice, vamos a España. No, vamos a España, querida. Nunca había visto tantas camisetas de España en Sao Paulo como hoy. El planeta está contigo. Claro, los brasileños hoy son más españoles que los españoles. Es que está el planeta unido, la alianza va creciendo contra el imperio del mal. A ver cómo lo van a ver los siguientes tres españoles si encuentro. José Luis de Granada, oyente de Tiempo de Juego. Hola, José Luis.
8: Hola, buenas tardes. Despegando ahora mismo en un avión que sale tarde y aterrizando en una hora y media.
2: Anda, pero ¿dónde estás?
8: Un placer saludaros. Estoy en el avión, acabo de despegar.
2: ¿Pero de dónde?
8: Así que nada, veré el fútbol. Viajo desde Zurich a Croacia y vengo de Valencia. Soy granadino, pero 20 años viviendo en Valencia. Ya estoy en el aire, me mira todo el mundo mal.
2: Ah, vale, vale, no, te dejo, perdona. O sea, llegas a tiempo a Croacia a ver el partido.
8: Me voy a perder la primera parte, así que espero que me cantéis el gol nada que aterrizar.
2: Te lo dedicamos.
8: En pleno vuelo. Todo el mundo me tira en el avión.
2: Perdona. Gracias, José Luis, que igual te echan. Un abrazo, perdón. O sea, está volando desde Zurich hasta Croacia y se va a perder la primera parte. José desde Madrid. Hola, José, muy buenas.
9: Hola, hola.
2: ¿Qué vas a hacer tú en la final?
9: Pues mira, yo voy a verlo en casa, como hemos visto todos los partidos, tranquilamente, con los gatos, los perros. Lo que funciona no se toca. He salido a andar una hora a quemar nervios, con un calor en Madrid impresionante. Todo el mundo con el que te cruzas camisetas, niños jóvenes con camisetas, banderas que cogen metro, autobuses, yo no sé dónde irán a verlo. Pero vamos, esto es una locura aquí en Madrid. Nada más que se ven camisetas y banderas, gente latina con camisetas rojas de España, vamos, es un no parar de España. Hoy ganamos, pero vamos, fácil.
2: Qué bien, Dios te oiga. Gracias, José. Por cierto, los autobuses de la MT, la empresa municipal de transportes de Madrid, todos llevan banderas de España. No sé si los llevan autobuses de otras ciudades. Está entrando el autobús de España en el estadio. No sé si tenéis ya imagen, Manolo, Miguelito, allí en Nueva York, en Nueva Jersey.
6: No, aquí todavía no tenemos imagen.
2: Vale, pues está.
10: Aquí, Paco, lo que tenemos es calor, un paraguas en la mano, un parasol para que no se nos calienten los,
2: ¿A cuánto
10: los equipos
2: estáis,
10: técnicos?
2: ¿Más o menos?
10: ¿Cómo?
2: ¿A cuánto estáis, más o menos?
10: No lo sé, yo calculo que 30 grados. Allá abajo debe ser tremendo, pero el problema...
7: Aquí abajo
10: no
7: casi 40.
2: Mira, el primero baja, claro, como siempre, no hay una de la visera. Fuente, con el presidente Rafael Louzán detrás de él. Y la cámara sigue a De La Fuente, que yo creo que se ha hecho ya una estrella mundial de esto. A ver quién es el primer jugador. Por ejemplo, primero baja todo el cuerpo técnico.
4: A ver quién es el primer jugador en bajar. A ver. Joder, ¿cuántos son de cuerpo técnico tú? Si hay que liarse a tortas.
11: Jubil.
4: Ganamos. Jubil, como la otra vez, ¿no? Sí, es que yo creo que se baja siempre igual.
11: Por Llorente, sí.
4: Jubil, Laporte, Llorente, Pedri. Es el... Se han puesto el chándal feo este, que parece un poco macarrilla de los años 80.
6: Es un chándal retro. Vemos también, Paco, llegar ahora a Pedri, el doctor Claudio Vázquez, Eric García.
4: Ah, ya tenéis imagen.
6: Su acreditación colgada el central del FC Barcelona, escuchando música con unos auriculares. En definitiva, Paco, poco a poco los jugadores ya entrando en el vestuario de este Midlife.
4: Vale, voy a mirar yo a ver cuánto me pone a mí que tenéis de temperatura en Nueva York. Nueva York, ¿dónde estás, Nueva York? 27 grados me pone, pero...
10: No, pero es que esto no es Nueva York, esto es la caldera de New Jersey.
4: Y no hay peligro de tormentas, ¿no? Porque ayer
10: no,
4: hubo...
10: No, peligro de tormentas, no, lo que hay peligro de que alguno la palmemos en la parrilla.
6: Bueno, ya el año pasado, no. Paco, en la final del Mundial de Clubes, Chelsea-PSG, que nos tocó cubrir a Sergio Jiménez y a mí, aquí, protegiéndonos con paraguas. Porque...
10: ¿Ha visto las fotos que te hemos mandado, Paco, o no?
4: No las he visto todavía, ¿no?
10: No, te la ha mandado Sergio por no sé qué. Por WhatsApp, Sergio. Mira, así estamos.
4: A ver, es la mur de una final. Ahora las estoy abriendo. Ya está España en el estadio. Y ya está Elena desde Huelva para decirnos qué es lo que va a hacer. Hola, Elena.
12: Hola, ¿qué tal? Hola, Paco.
4: ¿Cómo vas a hacerlo en la final?
12: Pues mira, yo soy de Huelva, pero estoy en Almería de vacaciones.
6: ¡Mira!
12: Y lo voy a ver en la habitación del hotel con mi marido. Porque yo me pongo muy nerviosa. Acabo de rodilla, despotricando, en arameo, en fin. Entonces prefiero verlo en la intimidad, que no en público, haciendo...
4: Qué gusto quedarse a gusto, ¿verdad?
12: Pues sí, por eso lo veo sola, mucho mejor.
4: Por eso tiene mérito hacer radio y no quedarse a gusto.
12: Claro.
4: Elena, pues muchas gracias por contarnos. Le doy un besote.
12: Nada,
4: que no suframos.
12: Gracias a vosotros.
4: 7:30, hora y media para que empiece el partido. Las imágenes que tengo aquí, si las podemos publicar o no se pueden publicar, no lo sé, es Lama con un paraguas, manga corta pero con un paraguas protegiéndose del sol, aparte de una gorra. Y luego, el resto de los compañeros, ¿cómo se llama el papel este ignífugo?
10: Sí, Paco, es...
4: Color plateado.
10: La gente lo tiene. Plateado, los sí. Parasoles que ponemos en los coches para que no se nos caliente el volante, pues de ese tipo de material...
4: Y todos con la cabeza metida dentro.
10: No, claro, es que para que no se calienten los equipos y exploten. Es que tú no te imaginas lo que es aquí. Llevamos aquí montados 4 horas y media... Y esto cada vez hace más calor. Por eso, si tenéis una imagen del estadio, el estadio está vacío, porque la gente está ahora mismo en los corredores tomando algo fresquito, porque aquí dentro ahora mismo esto es un calor tremendo.
4: ¿Cómo mola? Bueno, como mola para los que no lo estamos viendo, quiero decir, pero es que vais muy bien preparaditos. 7:30, 6:30 en Canarias.
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4: Gran Guas.
16: Dígame, querido, buenas tardes.
4: ¿Cómo está España? El inventor del cagómetro.
16: Pues 400 millones de cagahercios y lo he parado porque tengo miedo. Que a que explote, por supuesto.
4: Yo no he estado tan nervioso nunca. O sea, es una cosa absurda. después de miles de años que estemos, que yo esté así, es que me sorprendo a mí mismo. Y ahora porque estoy aquí largando y estoy más concentrado en hacer las cosas del programa y eso, pero si no, ¿cómo lo ves?
16: Bien, yo creo que nos van a intentar mangar históricamente. Yo he puesto todo lo que tengo de cábalas y cosas de esas. Yo recuerdo, o sea, finales tal, ¿no? Por ejemplo, la séptima del Madrid. Llegamos al campo del Ajax y vimos a Bolofi. Con Bolofi Madrid no perdía. Wembley del Barça. Aquí papá escribió la crónica en el Mundo Deportivo. Y hoy mi sensibilidad blaugrana, ¿verdad? Abracé a Fusté y a varios de estos. Sudáfrica. Entro en el campo, Gasol y Nadal. Ahora, estoy en Menorca y digo, aquí en abrazo.
4: A mí.
16: Me da una vuelta por hoteles, a ver si vi a alguien y tal. Y me he ido a casa de Sergi Llull. Pero claro, no iba a molestarle. He tocado la pared de la casa. Y entonces he pensado, coño, y estamos en manos de estos elementos que a mí no me han fallado nunca. Cada uno hacemos lo que podemos. Es un día muy extraño. ¿Tú has dormido bien, González?
4: Raro. Bien, pero raro.
16: Yo también, raro, muy raro.
3: Yo es de las finales más tranquilas que voy a ver.
4: Este es el sonido del vestuario español. Entra todos en silencio.
16: Pero claro, has dicho una cosa. Cuando dices Argentina, dices, Argentina juega con Montiel, De Paul y el otro muchacho, que es el que me parece mejor. Claro, oiga, sin comentarios, ¿no?
4: Qué silencio hay en un vestuario, tío.
7: Sí que me pone nerviosa a mí.
4: Pero que están llegando todos serios. ¿Alguna palmada? Sí. Lamine llega sonriente, pero ya se ha puesto serio. Y nos ha quitado la imagen de dentro del estadio.
3: Es que ahora mismo estar donde tienes que estar. Y ahí cambia todo.
11: Absolutamente todo, todo. Lo que estabas fuera antes en el campo, lo que es el transporte, la llegada en el autobús. Pero ahí, una vez entras en el vestuario, entras en el templo. Aquí ya no hay más.
4: Me está pasando Pepi Ribagorda imágenes de el título de Sudáfrica, que lo teníamos a Pepito Ribagorda, nuestro queridísimo compañero, detrás de Camacho y donde estaba yo, del momento del gol, que nos sacó la foto abrazándonos Camacho y yo en el momento del gol.
7: ¡Ay, qué guay!
4: Me estoy poniendo de los nervios. Necesito abrir ya el sobre. Mira, va a hablar Cucurella. No sé si esto es con la tele de FIFA, no tengo ni idea. A ver qué dice el... Bueno, de Cucurella, que va a tener enfrente a De Paul. No tenemos sonido.
17: Partidos tan importantes como la final de la Eurocopa. Marc, ¿cómo estáis? ¿Cómo van esas emociones? Ahora y media, no te quiero poner más nervioso, pero es el partido más importante de vuestras vidas.
18: Sí, contentos, con ganas ya de empezar el partido. Sabemos que tenemos una oportunidad única y, bueno, con ganas de ya prepararnos, calentar y que empiece el partido.
17: Os ha dicho el míster en las últimas consignas antes de llegar aquí al estadio. Supongo que más enfocado a lo emocional que a la estrategia o a la táctica, ¿no?
18: Sí, al final que disfrutemos, que lo que hemos hecho ya es muy importante y tenemos un pasito para lograrlo y con muchas ganas, muy motivados y también sabiendo lo que tenemos que hacer.
17: Pues a disfrutar en el césped como previa a todo lo que vais a disfrutar después si ganáis la Copa del Mundo. Mucha suerte, Marc.
18: Muchas gracias.
4: Vale, menos mal que ha puesto el condicional. No ha fallado Panini con los partidos de España hasta ahora. El otro día hasta acertó quien iba a marcar, que era Pedro Porro.
7: Total. Uf.
4: Voy a abrir este sobre en directo y que sea lo que Dios quiera. Tío. Como salga un argentino, igual le pido a Eric que siga con esto adelante, ¿eh? Porque es que no puedo perder. No estoy preparado para perder este partido.
7: Y ahora me voy a poner yo nostálgica.
4: A ver.
7: Porque es el último sobre que abrimos del Mundial.
4: Es verdad.
7: Ya se ha acabado. Se ha pasado volando.
4: Uy, ¿te estás emocionando?
7: Hombre, es que, jolín, una colección histórica, la más grande, la única oficial de cromos del Mundial, la ha hecho Panini, nuestro Panini, que lleva con nosotros toda la vida. Con este álbum tan bonito que tanta ilusión le ha hecho a la gente, a niños, a niñas, a padres, a madres, a todo el mundo que lo conseguía, se emocionaba, porque ha sido muy difícil conseguirlo, Poli. Es que se agotaban los kioscos, ¿eh? Se agotaba. ¿Tu nieta? ¿Te lo ha pedido?
11: No, si la ha pedido y lo hemos buscado, pues no te puedes ni imaginar por los sitios.
7: Bueno, es que era muy complicado. Estás a punto de terminar la colección. Te queda este sobre que va a abrir Paco González.
4: Muy
7: tiempo
4: bueno.
7: De juego. Ahí antes va, de la final.
4: Antes, no sé si Elena tiene imágenes, pero ya está Argentina bajando del autobús. Me parece que el primero ha sido Juliano y luego McAllister. Bueno, van saliendo.
10: Lo que te puedo contar yo es que ya está montando el escenario y ya te adelanto. Lo que es el césped son imágenes emblemáticas de la ciudad de Nueva York. Veo la Estatua de la Libertad, veo el Empire State, veo la torre de Donald Trump, como no. El tío ha puesto su torre, veo el puente de Brooklyn. Están ahora mismo montando un escenario de lo que va a ser la previa del partido. Un escenario, repito, de imágenes icónicas de Nueva York y en el centro un escenario donde me imagino que actuarán esos cantantes que tanto os gustan. Sí, habitualmente, Paco, los jugadores alargan un poquito más en el césped.
2: Lo de los cantantes es al descanso, al principio es el himno de Estados Unidos.
10: Y ahora va a haber también actuación antes, Paco, seguro. Ahora mismo está aquí, hay una plataforma para que canten tíos. Será para animar hasta que salgan a calentar.
2: Bueno, que Argentina ya está dentro. Entonces, sí, ahora mismo no pueden salir ni a pisar el césped. Los jugadores españoles han llegado a pisar ese césped.
10: Sí, eso le estaba contando, Paco, sí. Algunos sí, he contado 16, entre ellos Lamine Yamal, pero literalmente les han echado del césped porque había que montar el escenario.
2: O sea, es que ayer no pudimos entrenar y hoy esto...
7: Y ahora vemos por pantallas a Leo Messi y a Rodrigo de Paul. Rodrigo de Paul, que es la novedad en el 11. Los dos sonrientes, muchos con mate. También está Lautaro Martínez, decisivo con su gol para estar en esta final. Y te cuento un detalle, ¿eh? Porque como decía Miguelito, estaban los jugadores de España, han estado máximo 2 minutos aquí en este césped. Lamine iba vestido exactamente igual que en la semifinal, gorra al revés, el collar de diamantes y el mismo bolso cruzado. No sé si es superstición, Laporte iba chocando la mano a todos sus compañeros, los que estaban aquí en el terreno de juego, y Pedro Porro se ha quedado mirando al fondo, detrás de la portería, y ha hecho una reverencia a la grada de los aficionados españoles, que algunos se ocupan.
2: Me da muy mal rollo que los jugadores no hayan podido pisar ese césped, o sea, ni el día antes porque se suspendió el entrenamiento, ni hoy porque está cubierto.
10: No, pero los entrenamientos, Paco, y nunca ahora, son Paco, en el campo, son en otro sitio. Miguelito, aparece una hilera ahora de señores y señoras con tambores, con bombos. O sea que aquí va a haber un espectáculo. Ya te adelanto, no sé si va a cantar 1, 2 o 14. Pero bueno, que ahora mismo,
2: que vamos a abrir el sobre, nos estamos jugando el mundial con el sobre.
19: Venga, dale, dale. Venga.
7: Dale, de una vez.
2: Poli me está grabando, bueno,
4: totalmente,
2: sé,
4: para la eternidad.
2: No se fía.
7: Ala, qué nervios, tío. Ya me ponemos nervioso ya con esto.
2: Primer jugador, Iván Basic,
4: hombre,
2: de Bosnia-Herzegovina.
4: Vale. Uno menos, uno menos. Venga, siguiente.
2: Nilsson Lindelof.
4: Venga, Nilsson.
2: Sueco.
4: A casa.
10: Nilsson.
2: Este va a ser un francés.
4: Uy.
2: Es Manu Koné.
4: Hombre, perfecto. Manu. Manolín.
2: Manu Koné.
4: Sigue.
2: Este va a ser un holandés. Joder, me vienen todos dando la vuelta. Timber, holandés.
4: Hombre. ¿Cuál de ellos?
2: Otro, que este es de Costa de Marfil, Willy Bolí.
7: Madre mía. Vaya prórroga.
2: Un alemán.
4: Uy, Dios mío.
2: Leroy Sané. Y...
7: ¿y?
2: Nos vamos a comer unos penaltis.
7: ¿Y?
2: Si no sale ni españoles ni argentinos.
7: ¿Y?
2: Vale. Madre mía. We are Egipto. Joder, me llevaba un susto porque pensaba que era camiseta roja, pensaba que era España, pero no.
7: O sea, esto es penaltis.
2: Cosas,
7: ¿no? Madre mía.
2: Lo peor de todo, penaltis.
7: No me importaría, que por una vez fallase la cromología de Panini. Oye, por el Mundial, por Panini, por su colección histórica, vamos a cantarlo por última vez, hombre. Los cromos de Panini.
15: Los cromos del Mundial.
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2: No tengo nada, qué suerte. No sé qué me estás diciendo, Evia.
23: Que las actuaciones de las que está hablando Manolo son las de la ceremonia de clausura con Post Malone como gran estrella.
2: Post Malone.
23: Yes.
2: Un cantante de country.
10: Bueno, bueno, yo que la que tengo claro es que pues, son
4: que te
10: cuatro...
4: pongo yo la música de Post Malone.
10: Poli, lo que tengo claro es que son 4 actuaciones y en medio de las actuaciones han metido un partido.
2: Bueno, pues vale.
10: Aquí lo importante es las actuaciones, el partido de momento no.
2: Que dice Poli que él está tranquilo. Guas, tú eres de los míos, ¿no? Tú estás inquietito.
16: Hombre, por favor, con toda persona normal ante una final tiene que estar inquieto. Esto, hay un sector de población como el Poli que no son humanos.
2: Un abrazo, Guas, que no suframos. Un beso muy grande.
16: Imposible. ¡Hala!
2: Fernando Morientes, hola, Moro.
24: Hola. Muy buenas.
2: ¿Tú cómo estás?
24: Yo estoy ahora bien, luego ya empezarán un poco los nervios. Lo que pasa es que lo voy a ver con más gente, con mucha gente, con familia, amigos. Y bueno, eso siempre es bonito, ¿no? O sea que, de momento bien y espero disfrutar.
2: Pero tú como yo tendrás amigos argentinos, ¿no?
24: Tengo amigos argentinos, sí, muchos. Vale. Sí, muchos que han jugado en equipos conmigo, otros que no han jugado, pero que he hecho amistad a lo largo de los años. Y ya, bueno, ya saben que si gana Argentina, que no va a ser así, pues evidentemente no pueden llamar.
4: Hay un gráfico que me lo acaba de mandar, yo lo había visto ya hace muchos años, Alicia, una oyente de León, que es los objetos más pesados del mundo. El primero está el Sol, y se curva la curvatura del espacio. Luego, mucho más curvada, estrella de neutrones. Luego, el agujero negro. Y luego, los argentinos. Esos son los objetos más pesados del universo. ¿Estás tranquilillo? ¿Estás confiante? ¿Cómo estás?
24: Yo estoy muy confiante, sí. Sí, pero por lo que he visto, por lo que España ha hecho en este Mundial, es que he estado repasando ahí un poquito y digo, pues solo nos han metido un gol, que fue el de Bélgica. Luego la final anticipada, que todo el mundo preveía que era ese Francia-España, fue un partidazo. Y bueno, el último escollo es una selección que... Es verdad que a lo mejor sobre el papel España es superior en cuanto a fútbol, pero que esta gente sabe competir. Y las finales son para jugarlas y para ganarlas, entonces, y hay que competirlas. Entonces el único, no miedo, pero sí respeto que le tengo a la selección argentina hoy es que son, como dicen ellos, son cancheros, saben jugar este tipo de partidos y a 90 minutos se te va atragantando, esas faltas, no hay juego, yo qué sé, ¿sabes? Que puede salir el partido de cualquier manera. También puede ser que España... marque y a partir de ahí Argentina se ponga nerviosa y puedan hacer el segundo. Yo qué sé, el otro día contra Francia me daba la sensación de que Francia era muy peligrosa y al final no fue tanto. Entonces, hoy es la final y estos chicos están llamados a darnos la segunda estrella, estoy convencido.
4: Gracias, Polanco, un abrazo
24: grande.
4: Me pasa gato otro meme, es sobre una encuesta, dice, menciona algo que Argentina le haya dado al mundo. Y hay una respuesta, pues, la brasa. Es que es la santa verdad. Bueno, Manolo, está cantando tu cantante favorito, ¿no?
10: Bueno, uno de ellos, Paco. Luego van a venir los dos que más me gustan. Pero ahora mismo el espectáculo yo te lo adelanto. Aquí están 40 y 40, 80 artistas. Bailan muy bien. Unos vestidos absolutamente de oro. Otros son multicolor.
4: Pero hay ¿quién es el que canta, Manolo?
10: ¿Cómo?
4: ¿Quién es el que canta, Manolo?
10: El que canta es un tío que estuve con él tomando esta mañana un café.
0: Y que estuvo con Ana Botín el otro día también.
10: Es un tío que oye Tiempo de Juego, Paco.
4: ¿A este es el youtuber?
0: Sí.
4: ¿Pero el youtuber es cantante también?
10: No sabía que era.
4: Manolo.
0: Por
4: balones blanco, ya lo verás.
10: Este no, yo pensaba
4: Speed,
10: que era el que jugaba al baloncesto, Paco.
4: Pero yo pensaba que era un youtuber que no cantaba. O sea,
0: yo también. Hace de todo, lo que le ponga.
4: Y debe ser un tío enchufado por la FIFA.
10: Me gusta cómo suena, hombre. Mira cómo suena, Paco.
4: Sí, suena.
10: Me está emocionando Tomás, que la final, fíjate lo que te digo.
4: Pero me gusta más cómo suena el coche de Mansilla.
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4: Este meme es insuperable. Por favor, este domingo no salgan de casa.
10: Sí.
4: Cualquier tropiezo puede suponer penalti a favor de Messi. Lo debíamos de repetir varias veces. No salgan de casa, cualquier tropiezo puede ser penalti a favor de Messi. Tenemos tres oyentes más para contarnos cómo se lo van a montar en la final. Es Eugenio de Vigo el siguiente, ¿no? Sí, hola Eugenio, ¿qué tal?
5: Hola, ¿qué tal, Paco? Un placer.
4: Encantado de saludarte. ¿Qué vais a hacer? ¿Qué vas a hacer tú?
5: Pues yo lo voy a ver en casa, yo solito, y ahí me monto mi película yo solo. Esto me huele... Yo soy del club de Tomás Guas, Mangazo,
4: ¿no? ¿Y eres de los que grita estando solo o no?
5: Vaya, sí grito.
4: Sí, ¿no? Y vas colocando los jugadores, ¿qué haces, tal? Todo lo que hay que hacer, vamos, ¿no?
5: Bueno, exactamente. A ver qué pasa.
4: ¿Y luego te juntas con alguien o prefieres vivirlo tú solo?
5: No, porque mañana tengo que trabajar, o sea que una vez que acabe, pues a dormir.
4: Muy bien, gracias Eugenio, un abrazo.
5: Venga, chao.
4: Mira, ese que canta, ese sí es Post Malone, Manolo.
10: Ahí le tienes, Paco. Post Malone. ¡Oh, qué bueno era! ¿Te acuerdas cuando cogía los rebotes, atravesaba la divisoria. Y el machaba en el aro contrario?
8: ¡Cal Malone!
10: ¡Oh! Ah, era otro ese.
4: Post, este es Post, como el correo. Javier de Puerto Llano, hola Javier.
6: Hola, hola, Paco.
2: Hola. ¿Qué vas a hacer en la final?
6: Pues somos 7 de Puerto Llano, de la tierra de Cañizares, 5 de nacimiento y 2 de adopción. Y hemos tenido que venir de Alicante corriendo para verlos todos en Madrid.
2: Ah, os juntáis todos solo para ver la final, pero en Madrid, ni en Puerto Llano ni en Alicante.
6: No, porque uno de ellos tenía vuelo para hoy para volver a Irlanda y se lo ha cambiado para el martes.
2: Ah, ¿y lo veis en una casa o en alguna pantalla gigante de esas?
6: Pues como Madrid está un poco saturado, vamos a verlo en Pozuelo.
2: Ah, pero en una pantalla gigante. Es que hay pantallas por todos los lados también, ahí en Majadahonda, bueno, en muchos rincones de la Comunidad de Madrid también.
6: Sí, sí.
2: Vale, vale. ¿Lleváis la equipación que hay que llevar? O sea, ¿cada uno la prenda de la suerte?
6: Pues uno lleva la de balonmano, otra lleva la de hace 2 años, otra lleva la de Eurocopa. Yo este año me ha regalado, afortunadamente, mi amiga Elisa me ha regalado la original, esta blanca.
2: Muy bien, pues que haya mucha fiesta Pozuelo también. Un abrazo, Javier, gracias.
6: Muchas gracias. Yo soy español, español,
2: español. Yo soy español, español, español. Vamos a cantar, si ganamos, una más bonita todavía. Que es... Ganamos la Eurocopa, ganamos el Mundial. Esto es España.
8: Es España.
2: Nadie nos va a parar. Ale, ale, ale.
8: Ale, ale, ale.
2: Que no,
8: que no.
2: Ale, ale, ale.
8: Oye,
2: José Antonio.
8: Encanta,
2: José Antonio de Junquera, Málaga. Hola, José Antonio.
9: Hola, Paco. ¿Qué tal? Buenas tardes.
2: ¿Cómo te lo montas en la final?
9: Pues mira, yo voy a ver el partido con mi amigo donde lo vi hace 16 años. En el bar de mi amigo Jaime en Valeria Café Copas, que antes era el Tiki Taka.
2: Ah, vale, vale. O sea, repites la misma escena para que salga todo igual, ¿no?
9: Exacto, y también el ayuntamiento ha puesto aquí una pantalla gigante y en la puerta de la Plaza del Pollo, que se conoce aquí en Junquera, y aquí lo vamos a ver todo el mundo.
2: ¿Pero cuánta gente tiene Junquera?
9: Pues Junquera tiene unos 2.500 habitantes, más o menos.
2: Vale, vale. Pues nada, que os lo paséis muy bien, ¿eh? Gracias, un abrazo.
9: Muchas gracias. Un abrazo, Paco.
2: ¿Quién canta ahora, Manolo, con Post Malone? Es malo gusto, el lateral alero, francés. Mano.
10: Sí, el alero. Antes era Karl Malone, ahora el que juega de base. Un tío encantador. Otro tío fenómeno. Miguelito, ¿tú tienes
2: se
10: el
2: parece
10: que lo
2: a malo gusto?
10: No, no lo tengo.
2: Oye, como mola no, que a toda la prensa que está cubriendo el Mundial no les dicen quién está jugando.
7: Yo diría, si no me equivoco, que es Snoopy Doo, ¿puede ser? Me suena, ¿eh?
2: No,
7: no tenemos...
2: Snoop Dogg, dices. Snoopy Doo, dice la otra. Snoop Dogg, ese no es, hombre, no tiene nada que ver. Aparte que Snoop Dogg, con la cantidad de porros que se fuma, no creo que les dejaran entrar en el estadio y le quedaba Trump.
8: Se le echaría encima a los perros.
10: ¿Cómo tiene para hacerle el porro? Porque encima el calor...
2: No se te oye, Manolo.
10: Te digo que fuego tiene para encender el porro, porque no paran de pegar llamaradas. Y ahora, no sé si los oyes,
2: los fuegos perdona, el segundo de...
17: Naturalmente, como no, lo futbolístico, pero también la gestión de las emociones. ¿Cómo gestionáis eso ante un grupo de chavales muy jóvenes, algunos extremadamente jóvenes, que van a disputar el partido más importante del mundo?
12: Pues es cierto que lo piensas y nos ocupa y valoramos qué actuaciones tener al respecto, pero es que si los ves a los chicos es un espectáculo. Están confiados, están metidos, están concentrados, no parece que vayan a jugar a la final del campeonato del mundo, llevan 2 días absolutamente relajados dentro de lo que se puede estar y son ellos los que nos dan tranquilidad a nosotros. Entonces, pues nada, muy confiados también en que podemos hacerlo muy bien, que depende de que nosotros nos acerquemos, como te decía antes, a nuestra mejor versión para que nos acerque eso al título.
17: Se dispara la moral al oíros, así que toda la suerte del mundo. Juanjo, hablamos en el descanso, a ver qué tal va la cosa.
12: Venga, muchas gracias.
2: Oigo a los españoles hablar tranquilos, que supongo los argentinos estarán igual, y yo digo, están hechos otra cosa, ¿eh? Yo es que no me saldría las palabras, de verdad. Cuando te vas a jugar ahí, por Dios. Mira, este es bueno también. Dice, en Argentina BlaBlaCar se llama bla bla bla bla bla bla bla bla bla bla bla car. 8 minutos y 1 hora para que empiece la final.
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2: Mira, en un bar de ingleses en Benidorm han puesto esa típica pizarra en la que ponen, si va a haber algún evento, y ponen Booking Now, Spain contra FIFA on Sunday. Contra FIFA on Sunday.
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2: Siguen cantando, Manolo, que ahora mismo no tenemos imágenes del terreno de juego.
6: No, afortunadamente, Paco, ya se han ido Carmalón y todo el quinteto. Ahora lo que tenemos es Elena Condis. Se está regando el césped. 3, 6, 9, 12 con 15 aspersores.
7: Sí, es una buena noticia.
2: O sea,
7: que
2: han quitado ya la lona
7: aspersores.
2: Esa tan rápido. Joder, qué rápido son.
6: Sí, sí,
7: lo han quitado todo, Paco, y ahora están funcionando los aspersores en un césped que está en mejores condiciones, porque ayer llovió muchísimo, hubo temporal aquí en New Jersey y cayeron casi 36 litros de agua. Para este césped va a venir de maravilla. Y aquí, en esta posición, a pie de campo ahora mismo, tenemos unos 40 grados de temperatura. Es una locura.
2: Jolín. A ver, Ordas, queridas Ordas, Luis Millán y Germán Mansilla.
3: ¿Qué pasa?
2: ¿Me podéis decir algo que no se sepa de Argentina? No habléis del carácter, la competitividad, no. Messi... No
8: sé. Hay pocas cosas que no se sepan. Yo te diría la llegada de McAllister, sobre todo con la entrada de Paul.
2: El otro día, la de veces que cabeceó.
8: Por eso,
2: tío,
8: con la entrada de Paul en banda derecha, que se va a juntar con Messi, todos los centros desde ese costado, entre líneas entra muy bien McAllister, sin ser un jugador muy alto, pero
2: y hoy entrará también Nico,
8: cabeza.
3: Eso es lo que yo te iba a decir, que a mí me preocupa Nico. Cerrar bien el segundo palo, porque llega muy bien de cabeza, llega siempre fuerte, disputa
2: Nico
3: todas.
2: Emparejado con Porro, más o menos, para que pensemos.
3: Sí, pero tiene una habilidad tremenda para meterse entre el lateral derecho y el central de su costado, y me da miedo ese cambio que ha hecho ahí Scaloni. Eso y otra cosa, que es que como Messi tiene esa capacidad para desaparecer y aparecer ahí justo en el borde de la frontal del área, que no nos hundamos. Si puede ser que no nos hundamos mucho y que ocupemos bien esa frontal del área, porque ellos ahí hacen mucho daño, tienen buenos tiradores y sobre todo tienen al que tienen.
2: ¿El marrullero rey es Enzo o pega cualquiera?
8: El marrullero rey sería casi más Paredes, pero lo han dejado en el banquillo, porque yo, Paredes no hace prisioneros.
3: Yo creo que es el central.
8: El Cuti.
3: Que es el Cuti Romero.
8: Sí, está bien.
3: Cuti Romero y Lisandro principalmente.
8: Bueno, a Lisandro le llaman el carnicero, está todo dicho.
2: Joder. Y luego, le llamaron Beckenbauer.
3: Y luego es eso, que no está Paredes, pero son durísimos. Tagliafico es un tío duro, es un tío que además maneja perfectamente la simulación. Muy peligrosos.
2: Vamos a llegar a las 8.
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2: Son las 8 de la tarde, las 7 en Canarias. Queda una hora para la final del Mundial. España-Argentina. España por su segunda estrella. Argentina por su cuarta estrella. Start spreading the news. Esto va a pasar al lado de Nueva York. No sé Nueva York, pero como si lo fuera. Es que si ponía una vez más la sintonía de la selección, me ponía ya muy nervioso y me subía por las paredes. Y no... ahora le estaba diciendo a Evia, se me han quitado los nervios. Se me han quitado los nervios. Ahora ya lo que tengo es miedo. Ahora ya tengo miedo a perder. A que empiece esto mal. Bueno, tenemos un equipazo para vivir como han vivido todo el Mundial, con todos los enviados especiales de la cadena COPE al Mundial de Estados Unidos, que era también de México y de Canadá, y con los comentaristas que nos han acompañado durante todo el Mundial en los partidos de España. Es decir, Oli Rincón, Alfredo Relaño, Santi Cañizares, Maldini, Pedro Martín y nuestras queridas hordas internacionales, Millán y Mansilla. Y en el estadio, ya no sé ni cuántos hay, porque he visto también por ahí a Rubén Martín, a Juanma Castaño, al Bar Madrid, es que se me va a olvidar alguno, aparte de Antonio Ruiz y Goya Ester, que están con las aficiones, que ahora hablaremos con ellos. Por supuesto, como siempre, Miguel Ángel Díaz, Elena Condis y Manolo Lama. Una hora, Manolo, para la final.
6: ¡Hola, hola! ¡Paco González, hola, hola! Tiempo de juego, cadena COPE. ¡Vamos a ganar! ¡Vamos a ganar! ¡Vamos a ganar! ¡Vamos a ganar la segunda estrella! ¡Porque vamos a derrotar a la selección argentina! ¡Nos da igual el imperio del mal! ¡El mal imperio! ¡Los imperios de los males! ¡Vamos a ganar! Y para ello, señor Díaz Boyarizo, recíteme para que los niños se lo sepan de memoria. ¿Qué once va a poner don Luis de la COPE?
4: Cuando ya está Miguel Ángel España, el preparador de porteros, esperando a nuestros tres arqueros, este es el once para la historia. Unai Simón en la portería, Pedro Porro lateral derecho, Marc Cucurella lateral izquierdo, Pau Cubarsí y Aymeric Laporte, pareja de centrales. En el centro del campo, Rodri Hernández, Fabián Ruiz y Dani Olmo. Y arriba, a la derecha, Lamine Yamal. A la izquierda, Alex Baena. Delantero centro, lleva 5 de momento, Mikel Oyarzabal.
6: ¡Qué bonito suena ese once que acaba de recitar el señor Díaz Boyarizo! ¡Vamos a ganar! ¡Los tenemos aquí! ¡Ya han llegado los nuestros! ¡Quieren ponerse la segunda estrella en el pechito! ¡Y para ello tenemos que derrotar a la selección argentina! ¡Una selección, la albiceleste, con Messi al frente, que también Elena Condis tiene 11 titular!
7: Que presenta 3 cambios respecto a la alineación de la semifinal y sale con el Dibu Martínez en portería, en defensa Montiel, Romero, Lisandro y Tagliafico. En el centro del campo, De Paul, Enzo Fernández, Nico González y McAllister, y arriba Leo Messi, Julián Álvarez. Es cuestión de minutos que el presidente Donald Trump acceda al estadio y, como os he contado, los accesos y el túnel de los jugadores va a estar cerrado entre 2 y 2 y 20 aquí, es decir, entre 8 y 8 y 20 en España.
6: Bueno, paragüitas en la mano, gorrita en la cabeza, iba a decir en el pescuezo, nervios en el cuerpo, mariposas en el estómago, pero ilusión a raudales. Una ilusión, Antonio Ruiz, que también no paran de exteriorizar ese grupo, esa mancha roja, que de momento la tenemos a la izquierda. Muy buena, Ruiz.
5: Hola, Manolo, Paco, aquí me he colado en la grada porque ahora ya casi todos están dentro y hay historias que merece la pena escuchar para que os deis cuenta de lo que han hecho para llegar hasta aquí. ¿Cómo te llamas?
9: ¿Qué tal? Soy Mario, Antoñito. ¿Cómo
5: Mario,
9: estáis?
5: ¿De dónde vienes?
9: De Madrid, venimos de Madrid.
5: Y cuéntame cómo ha sido tu vuelo y tu viaje.
9: Bueno, ha sido un poco complicado. Vinimos desde Madrid a Nueva York, nos desviaron, estuvimos una hora en el cielo, nos desviaron y nos llevaron a Filadelfia. Estuvimos 5 horas ahí y encima, mientras que estábamos en el aire, a las 5 horas, me puse malísimo.
5: Malísimo.
9: Bueno, 5 horas en el vuelo, 5 horas en el aeropuerto de Filadelfia. Y un Uber, y según llegamos, no esperamos, veníamos mi hermano y yo, no esperamos a nadie.
5: ¿Un Uber para venir aquí desde Filadelfia?
9: De Filadelfia, nos pegaron un hostiazo, pues te lo puedes
5: imaginar. ¡Wow, tremendo, Paco!

0: no vamos a hablar con ningún argentino, con ninguna argentina. No queremos conocer ninguna historia humana que pueda reblandecernos el corazón. Te cuento, no son tantos, ¿eh? De los 46 millones que son en Argentina, habrán venido unos 40.000. Así que la proporción, ni tan mal. Hacen ruido, tienen mucho corazón, mucha alma, pero cuidado porque está dando vueltas por los aledaños y los españoles estamos comiéndonos a los argentinos.
1: ¡Vamos a comérnoslos! ¡Claro que sí! Mira a mi derecha un hombre con barbas y con gafas. Señor Castaño, ¿qué sensaciones tiene usted en el día de hoy?
2: ¿Qué tal, Manolo? Hola, Paco. Muy buenas a todos. La sensación es de emoción absoluta y de admiración absoluta para los españoles que están aquí en el estadio y que están en Nueva York abriéndose paso entre la marea albiceleste. Hacen lo que pueden, que es muchísimo, y están deseando ganar el partido.
3: Esto
2: y ganar
3: que vimos
2: la final.
3: De fondo no es Shankar, es un tenor que hay ahí que se parece a John Ram y que estaba cantando algo, no sé.
1: Muy bien, ha cantado el señor, muy bien. Pero escucha, Paco, lo que te voy a decir yo. Cuenta atrás. Quedan 55 minutos. Hoy va a ser el último día que lo contamos, porque hoy vamos a vivir, ¿qué vamos a vivir? Todos juntos, el tiempo de juego de la cadena.
3: ¡Qué poca fuerza!
1: ¡Que vamos a ganar, González! ¡Que vamos a ganar, España! ¡Que voy a tirar el paraguas y yo como Mary Poppins detrás del hombre!
4: Forma parte del show.
3: Estoy viendo un vídeo. La bola de Times Square está celeste y al parecer, informa a alguien que está allí, tendría confeti azul preparado porque sabe que van a ganar Argentina. Es que... No puedo con esto, ¿eh? No puedo. A ver los cambios.
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3: Bueno, ya estamos todos, aunque cuando los voy a saludar se levantan. Poli está por aquí a su bola. Está Alfredo Relaño, el Alfredo.
6: Hola, buenas tardes.
3: Tenéis todos el don de cuando voy a deciros algo, os levantáis y os piráis. No, tú no lo digo por ti, Alfredo.
6: No, yo no. No, yo
4: Alfredo, estaba con las sordas, yo ahora mismo.
3: Está a ver cómo mal.
6: Te ha puesto la ama como una moto ya a ti. Ahora entras tú a su rueda, ¿no?
3: Maldini en Ciudad de México. Hola, Maldini.
7: Hola, ¿qué tal, Paco? Muy buenas.
3: Santi Cañizares, le estamos peinando. Y por ya está peinado. Y Pedrito Martín, ¿no vienes con la camiseta de España hoy?
8: Creo que he venido un par de días con una camiseta roja. El resto he venido normal.
4: Joder, ¿qué es eso? ¿Has visto cómo lo ha dicho? ¿Has visto cómo lo ha dicho? El resto
3: de Eddie tampoco.
9: El desprecio es absoluto.
3: Sí, sí,
9: es una cosa.
7: Lo mío es cábala todo. Lamentable.
3: ¿Desde México a quién ven favorito, Maldini?
7: Desde México ven favorito a España y van los mexicanos absolutamente todos con España. Aquí hay, digamos que los argentinos, con todo el cariño, no les tienen un aprecio especial en México.
3: Brasil y México son muy de España, muy de España.
7: Sí, o sea, más que gane España, quieren que pierda Argentina. Para que
3: sí,
7: nos entendamos,
3: a mí me pasa lo mismo.
7: Pero, o sea, que es lo mismo, realmente es lo mismo.
10: Colombia, Perú, Ecuador y todo.
7: O sea, daría igual que jugara hoy Alemania, Italia,
3: y
7: Australia.
3: Y confío que Croacia también irá con nosotros. E Inglaterra, por supuesto.
4: A todos los que han atracado, vamos. Egipto y todo.
3: Bueno, Egipto ni te cuento.
4: Todos los que han atracado. No han dejado ni uno.
3: Cabo Verde. Sí, Alfredo, ¿cómo lo ves? ¿Cómo llegas?
6: Pues, mira, están dando el presidente. A lo mejor hay que escucharlo.
3: ¿En qué, perdona?
6: En la tele, que está hablando Pedro Sánchez en la tele. Digo, por si quieres seguir.
3: Yo estoy viendo al niño. Mismo, ¿no? No, pero
11: ¡Mira que viene!
3: No había ido hasta ahora, no sé para qué va.
6: Ya, es verdad. No, yo estoy confiante, como dice Cristiano y como dice... Y como dice...
4: El que tú quieras, yo mismo.
6: No, nuestro hombre del Atleti.
7: Ruiz,
6: eso es, Antoñito Ruiz. Sí. Claro. Yo estoy confiante, me he levantado con buen cuerpo y tengo la sensación estupenda. Creo que el equipo juega muy bien. Evidentemente me da mucho miedo Messi. Messi se desmarca por incomparecencia y de repente aparece cualquier lado, como si estuviera escondido detrás de un árbol ahí en el parque y sale... Y hace una brujería.
3: Corre menos que un portero,
6: que corre menos que nadie.
3: Y algo, sí.
6: Se desmarca por la indiferencia y por el abstencionismo, por tal, y te olvidas de él. Además, no sabes bien dónde está. El otro día terminó muy a la derecha. Pero es que inventa cosas prodigiosas. Marcó un gol en aquel pase largo que le hicieron, que lo controló así con el exterior del pie izquierdo y luego lo metió en la escuadra. Es una
3: si sigues
6: cosa
3: hablando, te vas a cojonar, así que déjalo.
4: Sí, también.
6: Pero bueno, es que no le llegue el balón. Sí. Y a ver si lo conseguimos.
3: ¿Tú cómo eres, Maldini?
7: Pues mira, me levanto muy tranquilo, pero me estoy empezando a poner nervioso. Tengo una mezcla de nervios y tristeza porque se acaba el Mundial. O sea, que cerramos el parque de bola.
3: Bueno, el otro día me pasaron un vídeo tuyo que decías,

0: el día más triste del mundo es cuando termina un mundial. No sé cuándo lo dijiste.
1: Yo también lo vi.
2: Cuando levante la copa, que espero que sea el español que levante la copa, me entrará una depresión diciendo, joder, me he hecho 4 años para esperar. Porque claro, un mundial es que no hay nada ni comparable. Entonces, esto es como la felicidad absoluta y hoy se acaba. Entonces me da un poco pena, pero estoy... A ver, yo estoy bastante tranquilo. Estaba más nervioso con España el día de Portugal y el día de Francia. Creo que España es que... Sinceramente creo que es bastante superior a Argentina. No tengo tanta sensación de que Argentina pueda ganar, de verdad.
0: Y Poli ya nos ha dicho que viene optimista, que ganamos seguro.
3: Yo te voy a decir más, ya me estoy viniendo arriba todavía peor. O sea, me estoy viniendo arriba, porque te voy a decir una cosa. Mira, si ganamos este Mundial, no solamente habremos ganado, seremos campeones del mundo. Y que no, que seremos campeones del mundo y de América. Que eso no lo ha hecho ninguna selección. Nada más que
0: bien, bien.
3: Ahí está. ¿Ahora qué? ¿Ahora cómo está quedando el cuerpo?
2: De la UTI, campeones de la UTI.
3: Además, os voy a decir una cosa. Esta es la mejor final que se puede dar en la historia del fútbol mundial y universal.
0: Yo hoy preferiría un España-Andorra, ¿eh?
2: No, pero vamos.
4: O Inglaterra, aunque hubiera sido, ¿no?
3: Tú te imaginas cuando tú te levantes de esa silla y digas, soy campeón del mundo y de América. O sea, es que es impresionante.
0: Santi,
3: no tiene nadie.
0: Cañizares, que ya hemos arreglado el cacharro. Hola, Santi.
5: ¿Qué tal? Buenas tardes.
0: ¿Tú cómo vienes?
5: ¿Cómo es posible? No, que llevo aquí todo el mundial en el mismo sitio y conecto ahora y resulta que no hay cobertura. ¿No? Digo, pero... ¿Pero estamos locos aquí o qué nos
0: pasa? Los barridos de Trump.
5: Casi una amenaza como que gravísima, vamos. He visto en un momento dado, he visto mi vida volar en un cuerpo por momentos.
0: ¿Cómo te has levantado hoy? ¿Con el cuerpo cómo?
5: Bueno, me he levantado agradecido de que estos chicos, estos muchachos, nos permitan ver una final a nuestro país aquí. Porque normalmente pues vemos finales por televisión, pero son otros. Entonces, ya de momento, el poder estar en una final, que has estado en dos en la historia del fútbol, pues oye, hay que, de momento agradecido de poder vivir este momento, ¿no? Porque otros que les gustó tanto el fútbol como a mí, pero no lo pudieron vivir. Y no sabemos si las futuras generaciones lo van a poder vivir. Entonces, de momento agradecido por estar. Y luego, pues con respecto al partido, creo que soy optimista. Soy optimista porque creo que tenemos mejor equipo de fútbol. Evidentemente hay que hacer las cosas muy bien. A la lana lo analizaremos para poder ganar. Y no tengo duda de que España es capaz de hacerlas bien, ¿no? A partir de ahí, pues vamos a ver qué partido nos sale.
0: Cuenta atrás, 47 minutos para luchar por un Mundial.
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0: El árbitro, Vincic, esloveno. Yo me llevé una alegría al saber que era árbitro europeo, porque como le conozco de Champions, pues imagino que se puede equivocar, pero espero que no atracar. Aparte que no sé por qué pienso, siendo esloveno, será hombre de Zeferin, será hombre más de UEFA que de FIFA. A lo mejor es un guiño, yo que siempre pienso mal, de Colina a FIFA, perdón, a UEFA, porque vienen elecciones en FIFA. Y si se cargan a Infantino en esas elecciones, pues hombre, él ya se lleva bien con Zeferin por adelantado.
9: No creo que caiga la breva de que se carguen a Infantino, porque tiene bastantes apoyos, pero es un guiño a UEFA por muchas razones, entre otras cosas por el desprecio que ha habido a los árbitros europeos en este Mundial. Digamos que para compensar todo eso, nos ha elegido un árbitro europeo como Vincic, que, bueno, en una final del Mundial, que es un partido tan especial, al final el árbitro hace lo que puede. Sobre todo si no eres un hacha, como no es un hacha Vincic. Entonces,
0: ¿no te gusta?
9: Me parece un árbitro normal, no me parece el mejor del mundo, que es el que se requeriría para la final de la Copa del Mundo. Pero por lo menos intentará él que identificar a los malos, es decir, que los jugadores que se comporten mal
0: realmente... ¿Cortará la macarrería, que eso es lo que me importa a mí?
9: La macarrería sí, igual las patadas no. Por ejemplo, él penaliza mucho los comportamientos antideportivos, tipo Camavinga perdiendo tiempo, que lo expulsa. Pero las patadas igual las permite más.
0: ¿Y aguantará que le rodeen seis argentinos cada vez que se protesta?
9: No, eso es lo que intentará que no suceda. Pero igual luego le puedes pegar un viaje a un tío que no te saca tarjeta. Entonces eso lo tienen que saber los jugadores españoles, y sobre todo los jugadores españoles tienen que adaptarse al arbitraje que haga el árbitro. Porque ellos son profesionales y tienen que hacer.
0: Vale, simplemente por...
1: Paco, perdona que te moleste, porque esto no lo he visto yo en mi vida.
0: ¿Qué pasa?
1: Tres helicópteros de la Fuerza Aérea de los Estados Unidos girando en torno al estadio. Seguro que en uno de ellos va Donald Trump. Siguen girando. Me imagino que estarán esperando a ver en el lugar donde depositan el helicóptero. Sí, sí. El helicóptero.
4: Estaría bueno. El círculo central. Sí, de hecho,
1: pero
4: Manolo,
1: la imagen es
4: Manolo,
1: tremenda, ¿eh?
4: Me lo acaban de confirmar. Por motivos de seguridad, cuando Donald Trump vuela, suelen volar varios helicópteros similares al mismo tiempo para que no sepamos cuál de ellos lleva al presidente de los Estados Unidos. En uno de estos tres helicópteros que están ahora sobrevolando este estadio va Donald Trump con su esposa Melania Trump.
0: Vale, porque se tiren paracaídas o que aterrice en el círculo central, que sea una cosa
1: espectacular. Tiene una escalerilla, Paco, de esas que se va bajando en el círculo central.
0: Por testar cómo está España, que hoy hay pantallas en todas las ciudades y pueblos de España. En Madrid, por ejemplo, hay dos gigantescas, una en la zona de Río, que cabe más gente incluso que en la zona de Colón, aunque la de Colón la han ampliado, me parece que para 25.000 personas. En Colón está Ángel García. ¿La peña ha sido puntual o hace todavía demasiado calor y van a ajustar un poco más?
10: Ay. Uy, el cuánto.
0: Que nos vamos de viaje con Gemma Santos.
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0: Va a saltar España, ¿eh?
1: Sí, ya están los tres porteros, como digo, Unai Simón, David Raya y Joan García junto a Miguel Ángel España. Están a punto ya de aparecer, Paco, los jugadores de campo. Ya veo al primero, al capitán Rodrigo Hernández Cascante. Sprinta detrás de él, sus compañeros. Ya estamos calentando en el Medline de New Jersey.
13: Ahí los tienes, ahí están los campeones del mundo. Ahí está la selección española. Helen, qué afortunada eres. Al lado de los nuestros, cuéntamelo.
0: ¿Salen por tu lado, Elena, o por la otra portería?
13: Por el de Elena.
4: Por mi lado, ahí veo a Lamine dando toques con el balón. Saludaba a la familia Rodri, el capitán, que decía: es el partido de nuestras vidas. Lidera el sueño de los 26, que poco a poco van pisando este césped. Ya están aquí calentando mientras suena Aitana, nuestra cantante española más internacional ahora mismo.
13: ¡Sale Argentina!
4: Cantan también Argentina.
13: Escucha ahora mismo lo que está ocurriendo. Hugo Ballester en la grada albiceleste.
14: Locura por Messi, locura por los hombres de Scaloni. Son la vigente campeona del mundo y hacen mucho ruido cuando todas las cámaras enfocan al jugador que va a disputar su tercer mundial, su tercera final de un mundial como titular.
13: Bueno, todo listo, González a la izquierda, España a la derecha, Argentina. Poco a poco empieza a entrar el público. Preparados para narrar la gran final del mundial.
0: Anda el gilipollas este. Tyson va con Argentina. Me acaban de pasar una foto de Tyson llegando al estadio con la camiseta de Argentina.
4: Vaya, hombre, bueno, ya está.
0: Será imbécil.
4: Ya vale, hombre.
0: Lo bien que me caía.
5: Pero no puedes insultar a uno que esté más flaco, menos fuerte.
0: Si no me va a oír, qué mamá.
4: Cañete, hoy está en modo, Tyson, le da igual alto, delgado.
5: Estás gallo, bajo, estás gallo.
0: Sí, si te pillo, sí. Tyson, te arranco la cabeza.
4: Sí, mira cómo está. ese es ahora mismo.
0: Tenemos el apoyo de la Policía Nacional, ¿a que sí?
4: Hombre, sí, porque nos están escuchando los policías nacionales que hoy trabajan en el aeropuerto de Madrid, en la T4, se van a reunir para ver el partido.
10: con el audio de tiempo de juego.
0: Que venga Tyson.
2: Qué grande.
10: Son los mejores.
0: Vaya con ellos.
10: Claro, ya te defienden.
0: Se van a enterar. Hombre. Será importante el partido, que por primera vez en su vida han venido mi mujer y mi hija. Ah, bueno, no. Vinieron el día de la inauguración de nuestra etapa en COPE. Ya han venido para acá. Que les estaba poniendo la cabeza como un móvil.
15: Madre mía, no las has soltado.
3: Hemos estado hablando de unas cosas maravillosas, pero te vas a fastidiar y te las vamos a contar.
0: La porra. Venga, empieza tú, Poli. ¿Cómo vamos a quedar?
3: Ya te lo he dicho antes. España 3, Argentina 1, de momento.
0: ¿Cómo de momento? ¿De momento,
3: sí, quiere decir? Supongo que vaya el partido por subir a 4 o 5.
0: Cañizares.
5: 2-2 al 90, 3-2, gol de Ferran en la prórroga.
0: Juli. Yo preferiría que no hubiera prórroga ni penalti, sí, eso lo digo ya. No. Maldini.
2: 2-0 España.
0: Alfredo.
16: 2-1, más prudente, 2-1.
0: Pedro Martín.
9: Pues yo no sé para dónde va a chutar el destino, si para el bien o para el mal. Vamos a dejarlo empate a uno, penaltis.
0: ¿Y tienes claro que gana alguien o no?
9: Bueno, España, yo creo. Sí.
0: Vale.
5: Manolo, le cuesta este decir gran España.
9: Sí, sí. No, no me interesa, Cañete. No quiero gafes ni cenizos.
0: A ver, los
9: gana España 1-0. Paco mete el gol Vinci con la mano.
0: Lama 1-0. Juanma está.
17: 2-1, Paco. 2-1, que es lo que dijo ayer Nadal y Del Bosque.
0: 2-1. Miguelito.
1: 2-0.
0: 2-0. Elena.
18: 2-1 en la prórroga.
0: 2-1. Voy a en la prórroga, te lo apunto. Sí. Voy a compensar esto. Eri Frade.
19: Mi españolía me obliga a decir 1-2.
0: Palmamos, ¿no? Sí. Porque lo has venido diciendo hasta ahora y así ha salido bien.
19: Bien.
0: Está bien. No sé si Antoñito y Hugo me están escuchando para participar en la porra, y si no, sigo con Andrea.
1: Ah, está aquí Hugo.
14: Yo digo 2-0 España.
0: Hugo 2-0. Andrea.
10: Se me sale el corazón por la boca, pero es 1-0 en los 90 minutos.
0: Bien. Y llega prontito.
10: Es que yo... lo veo
3: minuto 40
10: principio
3: de la
10: segunda parte, como en el 50 o así.
0: Millán.
17: Me agarro a Poli y a la bruja asturiana, 3-1 con 2 de la mía.
0: Mansi.
15: Pues yo a lo mío, 1-2, perdemos en la prórroga.
0: Joder,
10: aquí cada uno tiene una labor. Aquí cada uno tiene una labor.
15: Centraos en vosotros, que yo estoy en lo bien.
0: Armenteros.
1: 3-1.
0: 3-1. Y Miguel Aguilar.
17: 3-0.
0: 3-0. Evia.
14: 4-0, un paseo para España. Les arrasamos.
0: Madre mía. David.
17: 1-1 en los 90, 1-1 en la prórroga. Marca Unai Simón el penalti decisivo.
10: Bueno,
17: vamos.
10: Ese porro. Y no precisamente Pedro.
3: Vamos, si sale eso es que es un porro de verdad, el más grande de la historia. Vamos,
10: y no Pedro, precisamente.
3: Absolutamente.
0: Yo, por motivos que no hace falta explicar, no voy a decir nada en esta porra. He estado diciendo en 25 porras cosas distintas. En la de la radio dije 3-0, pero no, ya, ahora me he venido abajo y no pienso decir ningún resultado, ¿no? Así que lo gafé. Cuenta atrás, 37 minutos.
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0: Calienta España, calienta Argentina, Miguelito Lena.
1: Sí, está ya calentando, Paco, la selección española con Carlos Cruz, el preparador físico. Los jugadores de campo de momento sprintando, rondo habitual de suplentes. Estamos todos sobre el verde.
18: En Argentina también dos rondos, el de titulares y el de suplentes. Leo Messi en este campo tiene recuerdos, Paco. Hace 10 años es cuando dijo que se iba temporalmente de la selección cuando perdieron, esperemos que la historia se repita, contra Chile en penaltis, dijo: nunca conseguiré ser campeón de nada con Argentina. Bueno, después lo logró, pero hoy tiene que ser nuestra noche.
0: Pase lo que pase, yo creo en esto que me mandan Ancho Novo. De qué gran película. Hoy la vas a poder ver. Atraco a las 3, porque la final es a las 3 de la tarde allí.
19: Tal cual.
0: ¿Qué os preocupa de la final? No me andéis con Messi, ¿eh? No quiero oír ya más la palabra Messi, que me tenéis hasta el gorro. Cañete.
5: Bueno, a ver, más que me preocupa el rival, me preocupa el escenario, me preocupa lo que significa, me preocupa los nervios, me preocupa, evidentemente, pues no te puedes enfrentar a un rival malo para ser campeón del mundo, no puede tener malos jugadores ese rival, no puede ser un equipo indolente. Todo lo que significa esto, porque en realidad, si analizamos, creo que somos mejor equipo y que además tenemos mejores individualidades en general que los argentinos. Y luego hay dos cosas que a mí me ofrecen muchísima confianza, que son: la primera, ningún gran jugador ha brillado contra España. España ha sabido controlar a todos los grandes jugadores que han jugado contra esta España de Luis de la Fuente, con lo cual yo creo que Messi, aunque no me das permiso para decirlo, puede ser que hoy sea menos Messi de lo habitual. Y luego hay otra cosa que me da mucha confianza, y es lo que digo siempre: después de pasar de cuartos, España ofrece siempre su mejor versión. Yo le he visto en los últimos años jugar 3 finales de Eurocopa, una final de Mundial a la selección española, y han hecho grandes partidos y no han dejado dudas, ¿no?, sobre el rendimiento. ¿Por qué no hoy un día más, ¿no? Yo creo que hay determinados aspectos que me inspiran la confianza. Ahora, llegará un momento en el partido que esta selección, la rival, me preguntas por los miedos, implosione y se ponga a jugar al fútbol con corazón, con el hígado, con el alma, con todo, ni piense y vaya todas y unos a otros se vengan arriba y el público y implosione, porque en Argentina hay un momento que implosiona en el partido, que normalmente es cuando sí, va perdiendo. Ahí solamente hay uno, ¿verdad? Solamente hay uno que piensa, todos los demás están locos perdidos y hay uno que piensa, que es Leo Messi, ¿no?
0: Bueno, sé que están acostumbrados a remontar, pero para mí es esencial marcar primero.
5: Hay, efectivamente, pero hay en el momento de la implosión, que en algún momento va a suceder, ojalá suceda, porque eso significa sobre todo que España va ganando, ahí es donde quiero, de alguna forma, que seamos más España que nunca, tengamos más la pelota que nunca, sepamos parar el juego más que nunca, sepamos jugar un ritmo más lento que nunca, para que ellos, esa implosión sea mínima, y sobre todo defender lejos de Unai, ¿no? No cometamos el error nunca que cometió Inglaterra cuando implosionó.
0: No, Inglaterra se vino abajo hasta físicamente, aparte de los miedos de Tuchel. Decía Tuchel que viendo a España contra Francia, pensó: estos tíos, cuanta más presión, más tranquilos juegan. Yo pido empezar ganando y pido que empiecen con, como empezamos el día de Francia, Alfredo, con una calidad técnica de pases, que la sacábamos desde atrás pese a la presión de Francia. Sí. O sea, tú veías que el jugador estaba tranquilo, con confianza, con calidad.
16: Eso lo tenemos garantizado. A mí lo único que me preocuparía, Messi aparte, es, y no creo que pase, que caiga, que se descentren por la agresividad de ellos, por la provocación de ellos.
0: Sí, que uno conteste a un codazo.
16: Tengo un pelín de miedo en ese sentido, no quiero hablarme mal de la vaina, me parece que tiene la mecha más corta que otros. Pero vamos, que no se olviden de que a pelea nos van a ganar, a jugar al fútbol no. Entonces, que no se olviden de que la pelea les conviene a ellos y que a nosotros lo que nos conviene es jugar.
0: Sí, vamos, que Montiel le va a pegar a Baena para provocarle, como provocaron el otro día a Bellingham, es que está por descontado, ¿no, Maldini?
2: Sí, hombre, eso está. Yo creo que Argentina es consciente de que es inferior, futbolísticamente es inferior. Esa es la realidad. Y que España, si España se repite un partido similar, no hace falta ni que sea tan bueno, ¿eh? Al de Francia, va a desconectar a Argentina completamente y va a desconectar al innombrable, como tú decías, ¿no? A Leo Messi. Aparte que a mí los cambios de Argentina, te apuesto que me convencen mucho para Argentina. Dejar fuera Paredes, que creo que es un
0: sí que te digo una cosa. Ah, los cambios que ha hecho hoy. Hace muy buena dirección de partidos, y los que mete desde el banquillo, sí. Arregla muchas cosas. Y tiene a Lautaro, que para mí es el mejor de todo.
2: Sí, no, digo lo que ha hecho, quitar a Paredes, a mí meter a De Paul, que no me está convenciendo en el torneo hasta ahora. A mí Paredes me estaba pareciendo un jugador clave para el tipo de partido que necesita Argentina, que es jugar mucho por dentro, mezclar, o sea, que se juegue poco, y cuanto menos se juegue, más le interesa a Argentina. Yo es que veo a España, sinceramente la veo muy superior, o sea, yo si España repite el partido de Francia, Es que estoy absolutamente tranquilo y convencido que España va a ganar y va a ganar bien.
0: Queda media hora. 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
10: 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Mía, los nervios.
19: Cruzar,
10: mira, ya está.
19: Cruzar vamos, los riñones, uno
10: vamos,
19: otro.
10: Sí. Vamos a cantar y ya está, de verdad.

0: que te cuida. ¡Ay, qué nervioso!
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2: Han enfocado en las gradas, en una de las teles que tenemos aquí, en la, lo que sería el primer anfiteatro, estaba concentrado en un gran núcleo de españoles. En la parte de abajo eran unas 1000 camisetas argentinas por 4 o 5 españolas repartidas. Los pobres, fíjate, el pobre se ha gastado 7.000 pavos o 10.000 o lo que cueste ahí, porque los fondos costaban unas, pero el fondo, la parte baja, ¿eh? O sea, detrás de las porterías costaban, yo qué sé, 12.000, 15.000. Te gastas esa pasta y estás rodeado de estos. Que no se callan en todo el partido.
3: Pobre no es.
2: Bueno, pobre no es, pero...
4: Pero tú imagínate ganar ahí. Sí, pero lo rodeado claro. De
2: si sales vivo, debe ser maravilloso.
4: Que sí, hombre, sales sí, vivo, sí. Que sí.
5: Y que no te den un gañafón ahí cuando están con las manos todo el rato.
6: En 2010, en la final de... Si se metan con tu familia. En la final de 2010, la afición española también era minoría.
2: No te creas. Es que había mucho sudafricano... sí. Con la camiseta de España, muchísimo.
6: Sí, no, sudafricanos sí, pero digo, de españoles y holandeses había mucho
2: sí,
6: más.
2: Sí, bueno, holandeses que viajaban. Sí, oye, sí, siempre han viajado más que los españoles.
7: Me imagino que tenéis también ya la señal del estadio, tengo aquí la señal limpia del estadio y parece que se está jugando en Buenos Aires, sinceramente. Sí. O sea, es espectacular.
2: Bueno, hay manchitas rojas que no están mal.
7: Pero vamos.
2: Serán 40.000 a 10.000, más o menos.
7: Sí, sí, 80-20 de proporción mínimo, yo creo, para Argentina, pero bueno, vamos a ver.
2: No pasa nada por eso.
7: Voy al revés.
2: Recordar que hoy. Si quiere oír y ver el partido, es decir, oír tiempo de juego y ver el partido, solo se puede ajustar a través de la aplicación de tiempo de juego, que es una aplicación que te bajas gratis y ahí pones el retardo que te haga falta para la señal televisiva que te llegue a casa. Porque como a cada uno le llega una señal distinta, si quieres ajustarlo, es lo mejor que tengas la aplicación de tiempo de juego y entonces ahí lo ajustas tú. También se puede hacer con cope.es, porque a la señal radiofónica no le vamos a poner ningún retardo. Es decir, cuando Yamal tire y el balón entre por la cuadra y Lam está cantando gol, está pasando en ese momento. Probablemente si usted está viendo la radio y está con gente alrededor, va a cantar el gol usted a veces 8 segundos antes, a veces 20 segundos antes, a veces 53 segundos hemos llegado a medir antes de que lo vean los demás. Yo lo aviso, que avisa a nuestro traidor. Poli me mola porque me dice, a mí Argentina me da igual.
8: Te lo voy a decir muy claro, y que con todo el respeto, toda la humildad, y más, vamos, es Argentina, no te voy a poner nada, pero no, yo no voy a hablar de Argentina. A mí me preocupa Rodri, me preocupa Fabián, me preocupa que esté bien Olmo, porque si nosotros estamos bien, tenemos determinación, seguimos siendo insaciables como el día de Francia, tenemos la determinación que tenemos que tener y somos guerreros, a mí me da igual con quién juega Argentina, ni Messi siquiera, porque somos mucho mejores que ellos, tenemos mucha más calidad que ellos y tenemos todo lo que ninguna selección tiene, y voy a excluir en esto a Messi, que es fútbol. Somos un equipo de fútbol y ese equipo de fútbol ha llegado a la final. Por lo tanto, de verdad, con todo respeto, me da igual el jugador que salga en Argentina. Luego, cuando los problemas y la guerra y las trincheras, cuando empieza el partido, tengamos que bajar, es lo que no quiero que nos asuste. Si hay que bajar a la trinchera, hay que bajar. Y hay que pelear, hay que pegar. Hay que pegar tiros, hay que pegar tiros. Pero que Argentina en ningún momento pueda con nuestra moral. A partir de ahí, España es campeona sin ninguna duda.
2: Ole, Poli, te has merecido el Navidul entero para ti. El Navidul entero.
4: Bueno, hombre,
3: encima hoy que está aquí, en primera persona. Está viendo Dios el mío. Maletín ibérico que se lo he plantado ahí delante. Lo tiene en primera persona.
8: Por eso me ha salido eso, por el maletín.
3: Lo va a probar aquí, el Navidul. Bueno, lo va a probar, no, porque él en casa habitualmente compra los maletines ibéricos. Pero es que aquí sabe un poquito mejor al lado de su Paquito, su Navidul. ¿Cómo están las lonchitas ibéricas que tienes ahí, Poli? Están buenas,
8: Dios mío, qué sabor.
3: ¿Cómo está partido ese jamón?
8: Qué lonchita, finitas, justitas.
3: Y el saborcito, auténtico, sabor. Extremeño, natural, Navidul. Navidul, claro que sí. El jamón nuestro, el extremeño, el que es fuente de proteína, porque es proteína pura. Y el que tiene un himno, que hoy Poli me lo va a cantar en el estudio de tiempo de juego en directo. ¿Cómo es?
9: El jamón de mi vida es Navidul.
2: Increíble, Poli. ¡Ul! Cierra los ojos y todo. Termina el calentamiento.
8: Es que lo siento, Paco, lo siento.
2: Termina el calentamiento de España, Miguelito.
10: Sí, ha terminado el calentamiento. Lo habitual, la disposición con Rodri de Faro, con esos dos interiores, Fabián y Olmo. Ya están entrando incluso los suplentes en el vestuario para escuchar las últimas instrucciones de don Luis de la Copi.
2: ¿Alguno del equipo allí en el estadio o del equipo de comentaristas tiene manías que quiera confesar. Me dice Armenteros que Rubén Parra, nuestro querido Rubén Parra, lleva 40 minutos dando la vuelta a la parte externa del estudio, que es, por decirlo de alguna manera, circular.
4: Sí, me ha dicho que llevaba, cuando ¿sí? entró en la radio, 5.300 pasos y me ha mandado la captura, porque últimamente me comunica cuántos pasos hace al día. Lleva 10.765. Ha hecho 5.000 pasos.
8: Aquí viene, aquí viene.
4: 5.000 pasos por la radio, subiendo y bajando.
0: Y mandando WhatsApp a todo el mundo. ¡Vamos, España! ¡Vamos, vamos, Cañete! ¡Vamos!
4: Lo que sea, moverse y hacer ejercicio está bien, dejadme.
10: Varias manías. Una, si es posible, degollar a varios de los que vienen en el equipo. Otra manía que tenemos, si es posible, a los que quedan vivos, asarlos como a los pollos. Y si es posible, cantar la victoria de España.
2: ¿Un hombre racional como Alfredo Relaño tiene algún tic, alguna manía?
11: No, la verdad que no. Me pongo en la misma postura, eso sí, estos días. Aquí en mi salón, donde estoy, con exactamente todo en el
2: algo
11: mismo
2: salvo.
11: Sitio. Porque he ido muy bien.
2: ¿Tú, Maldini?
7: Mira, yo para este mundial, con esta chaqueta de velilla de COPE, me la he puesto todos los días, entre otras cosas, porque han puesto el aire acondicionado donde estoy. Y hoy no lo han puesto y estoy pasando calor, pero no me la quito ni loco.
11: Bien, Maldini.
7: Te lo juro que estoy pasando calor, pero no me la quito ni loco porque no se ha dado suerte hasta ahora. Pero ya te digo, ¿eh?
2: Qué grande.
7: Aquí está, mira, aquí la tengo.
2: Bueno, jugamos contra el Imperio.
0: Yo, Paco,
2: el Imperio del Mal.
8: Ahí, esta música que yo
2: digo. Infantino, penaltis pitados, goles anulados al rival, roja, revisiones de VAR que interesan, tal, tal. Pero nosotros somos la Alianza. En la Alianza, Cañete, ¿tienes alguna manía?
0: Yo sí, yo desde el primer partido me puse a comer aceitunas antes del partido.
2: Ah, ¿verdad?
4: Ahí, la aceituna a la española. Ahí te vemos comiendo. Es el mejor, Cañete.
0: Y no para. Y aquí sigo comiendo aceituna a la española.
2: ¿Se ha retirado también Argentina, Elena?
12: Se han retirado ya con Leo Messi a la cabeza, el capitán. Ahora vuelven a regar el campo. Y oye, Paco, yo le hago caso a Pedro Porro, que lo tuvimos en el partidazo y dijo: a mí me da igual que el 80% de público sean argentinos, lo que importa es lo que juguemos en el campo. Habrá muchas fases del partido, pero ellos confían que van a ganar. De hecho, me decían desde el cuerpo técnico que están fascinados con la tranquilidad, con la seguridad, con la serenidad y con la confianza de los suyos en estas últimas horas.
2: Como yo nunca he jugado ante más de 40 personas, eso lo tengo que preguntar a Cañizares y a Poli. Y por cómo os conozco, igual hasta os motivaba más el salir contra, es decir, con un escenario en el que está en contra de vosotros. Pero sí. ¿Eso te puede influir en una final?
0: Sí, vamos a ver, lo primero, no hemos jugado una final de la Copa del Mundo, que yo creo es un partido distinto. Vamos a empezar por ahí. Pero a mí sí que es verdad que a mí me gustaba mucho que nada más que jugar fuera de casa y que me tocaran las narices nada más entrar y que me llamaran de todo. Eso me hacía no dormirme, ¿no? No te voy a decir motivarme, pero decir, bueno, yo voy a ver si te toco las pelotillas a ti también, ¿sabes? Si hago un buen partido, si me soy capaz de ayudando al equipo poder ganar y de que la tarde que tengas hoy no sea la que tú quieres, ¿no? Cuando escuchaba, pues de alguna forma, pues a un ambiente hostil. Yo creo que ante un ambiente hostil nadie se relaja. Es verdad que con un ambiente favorable tampoco, todo lo contrario, sino que te vienes arriba. Pero en definitiva, en este tipo de partidos, los parecidos, no sé, finales que yo he podido jugar y demás, es evidente que el ambiente es secundario, porque el ambiente es estruendoso, el ambiente es maravilloso también, muy bonito, mucho colorido, pero dices, estoy en el fútbol tanto, estoy tan mentalizado en el partido, estoy tan metido en el partido, que chico, ahora no me entero si están animando a los nuestros o los rivales.
2: La selección ganó Alemania en Alemania. Poli, ¿a ti te molaba estar?
8: A mí yo lo necesitaba, no es que me molara, yo lo necesitaba. Yo quiero
2: el
8: la guerra.
2: En contra.
8: Sí, yo quiero la guerra, he sido guerrero toda mi vida y fíjate, te voy a poner una anécdota. Yo cuando jugábamos contra el Sevilla, que eso no te imaginas, la gente no se imagina lo que es, yo salía 10 minutos antes que los demás para que me chillaran. Y me iba a donde estaban los viris y allí ya se montaba el pollo. Y tú sabes la felicidad, la tranquilidad con que yo afrontaba el partido. No, yo quiero guerra, yo quiero un partido guerrero hoy, quiero un partido a vida o muerte. Como te he dicho hace, que tienes que ser insaciable. A por ellos, a muerte, da igual que te chillen, que no te chillen. Da lo mismo, y he perdido dos finales. Una perdí la Copa de Europa y otra perdí la Eurocopa. O sea, que te puedo decir exactamente lo que se siente, pero me da igual, hay que salir a muerte.
2: Cuenta atrás, 20 minutos.
4: Enchúfate.
2: Está llenando de energía, Poli.
8: Es que estaba yo. Perdona, Andrea, es que daría la vida ahora mismo por jugar este partido, mi vida entera.
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16: ¿Qué dices, Pedro? ¿Que de la final de la Eurocopa
6: sí,
16: está?
6: Sí, de la Eurocopa del 2024, jugamos contra Inglaterra, repiten 7. Son Simón, Laporte, Cucurella, Rodri, Fabián, Lamine Yamal y Dani Olmo. Y hay 4 cambios. Cubarsí por Lenormand, Porro por Carvajal, Baena por Nico Williams y Oyarzábal por Morata.
16: Hombre, el más significativo a lo mejor es Baena por Nico Williams, porque son perfiles muy distintos.
6: Distinto, sí.
16: Pero es verdad que Baena lo ha hecho de maravilla.
6: Sí, los cambios no salimos mal, ¿eh?
16: No, hoy Arzabal ha marcado bastante más goles que Morata.
6: Sí.
16: Cubarsí bien.
6: Porro igual no tiene el nivel general de la carrera de Carvajal, pero en este mundial está muy bien.
16: Está impresionante.
7: Bueno, de hecho, Arzabal marcó el gol del triunfo ante Inglaterra, ¿no?
11: Pero sí, pero mantiene el chasis del equipo exactamente, sí, digamos, sí, ¿no?
16: Sí. Somos menos vertiginosos.
6: 7 de 11, prácticamente repetir equipo.
16: Sí, pero somos menos vertiginosos. Entonces éramos encaradores por los dos lados. Ahora es solo por uno, pero bueno. De ellos, ¿Montiel defiende peor que Nahuel Molina o más o menos igual?
6: La peor es difícil, ¿eh?
11: Sí, qué bueno.
16: Yo creo que defiende mejor.
7: Sí, por eso le pone, yo creo. Yo me imagino que le pone por eso, ¿sí? Y lo de Nico González en la izquierda tiene mucho que ver con lo de Lamine Yamal, yo creo también. Con bueno, que obliga a Lamine Yamal a estar más pendiente. Yo creo que son los cambios un poco en función de lo que le va a proponer España.
16: Antes lo hemos comentado, esos centros desde la banda, que no hace falta que los que llegue a la línea de fondo de Depol, entran muy bien dos tíos que no son especialmente grandes, que son Nico y McAllister. McAllister el otro día metió 3 cabezazos contra una defensa inglesa que eran todos de 1,90. Entrando él solo, estar muy atento a lo que entra de fuera en ese momento en el
17: Paco,
16: que estamos defendiendo atrás.
17: Van a interpretar el himno de los Estados Unidos, ¿eh?
16: Sí, y leí quién lo iba a hacer, pero no me acuerdo ahora. No nos han pasado la información de quién lo canta, ¿no?
17: Bueno, está todo preparado. A ver quién va a cantar. Dilo tú, Juanma, que tú te sabes los cantantes estos. A ver, ¿quién
18: Jennifer,
17: va a cantar?
18: Jennifer Hudson.
19: Hombre.
8: Ah, muy bien. Muy bien, muy bien. Mide 1,80 más o menos, creo que es. Sí.
17: Ahora mismo están representación de todos los cuerpos del ejército de los Estados Unidos, evidentemente con la bandera. Se va la música de megafonía, afortunadamente, y se anuncia que se va a interpretar el himno de este país que alberga junto con México y Canadá este mundial de fútbol. Piden silencio, respeto.
16: Apenas
17: gente que se pone en pie.
16: En todo el estadio, ¿eh?
7: Sí, sí, esto es.
16: Allá está Trump ahí con Infantino y con su señora, la señora de Trump. La megafonía no es la mejor del mundo.

0: el hogar de los valientes. No va mal de voz.
1: Vale para narrar el partido, ¿eh?
0: A mí me impresionó Whitney Houston en su año. No sé si eran los Juegos Olímpicos de Los Ángeles, me acuerdo, pero ojo, esto de voz va bien. Hay una mampara de cristal que protege al palco, es decir, para que no le disparen a Trump, que ya sabe lo que es que le hayan disparado. Le han preguntado a Trump Millán que con quién iba antes de la final.
2: Sí, pronóstico para la final. Ha dicho que es difícil apostar contra Leo Messi. Luego ha hecho una oda a su pase del otro día en el segundo gol de Argentina y ha acabado diciendo lo mismo, que es difícil apostar contra Messi, que es perfecto.
0: Vaya por Dios.
1: Mira, Paco, lo último que tenemos que decir de las dos aficiones. Ahora comienza la guerra. ¿Qué gritan los españoles, Ruiz?
3: Bueno, los españoles, que somos minoría, desgraciadamente, cuando pasa un F-16, un comando, un equipo de F-16 por arriba. Digo, somos minoría, intentan hacerse notar, pero Manolo, el partido en la grada está perdido.
1: ¿Y los argentinos?
4: Bueno, está en estos momentos Robbie Williams cantando.
0: Ese es inglés, irá con nosotros.
4: Sin acompañarle, los argentinos ahora, respetuoso silencio con las interpretaciones primero del himno norteamericano y ahora de los prolegómenos del partido.
0: Esta es una de las que ha elegido FIFA, que antes de los mundiales elegía una canción, el Waka Waka. Bueno, ahora elige 100.000 canciones del mundial y esta se llama Desire y la canta Robbie Williams y no me acuerdo quién.
5: Paul Seringer y Laura Pausini.
6: Y su hermana, Serena Williams.
0: No,
6: sí, Robbie Williams y Serena Williams.
7: Toda la ceremonia, Paco, está dirigida por Chris Martin, el líder de Coldplay, que ha hablado al público hace tan solo 7-8 minutos y ha explicado en castellano, pues eso, por qué había elegido estos artistas, estas canciones y todo eso.
0: Vale, bueno, esta también es inglesa, o sea que estos dos ingleses irán con España. Y Laura Pausini también,
5: ¿no? Hombre, no tengo tan claro, que los ingleses
6: van a que no ganan pasta Laura Pausini aquí.
0: Hombre, no, van a ir con Argentina que les han echado. Va todo Dios en Inglaterra, además no saben de varios oyentes.
8: Está en todas las de FIFA. Me acuerdo que cantó en Rusia en el 2018.
5: Tiene un Laura Pausini, mira.
8: Cañotero oficial.
0: ¿Va?
1: Laura. Laura va con nosotros, ¿eh?
5: No, seguro, seguro, no tengo ninguna duda yo eso.
0: Escucha, la canción es una bacala pedorra, sí. Pero bueno. Ah.
8: Es bacala.
5: Va, el disco, Paco, el disco.

0: Qué largo se me está yendo esto, venga, ya, que salgan a
1: aguanta esto.
2: Ay. Estaba pensando en los jugadores, precisamente en eso, Paco.
3: Sí, yo también.
2: ¿Cómo
3: también
2: será la espera de los jugadores en el vestuario que se retiraron del calentamiento más o menos hace, o sea, las hay 32, 33?
4: Pues mira, Juanma, yo te explico. Antes salías a calentar, salías ya con las medias puestas, con las espinilleras. Ahora salen con calcetines y pues te quitas los calcetines, te pones unos nuevos, te pones las espinilleras, vendajes, o sea, es
0: oye, cosa distinta. Era que ha salido Andrés Iniesta.
5: Don Andrés.
0: Y Carlos Alcaraz.
3: Y Carlos Alcaraz, sí.
5: Don Andrés Iniesta, Carlos Alcaraz. A ver, ¿quién más veo por ahí?
3: Kempes.
5: Veo Andrés Iniesta que lo coge.
4: Hombre, Don Mario. Don Mario.
3: Kempes.
4: Don Mario.
5: Don Mario Alberto, ¿no?
0: Pero salen dos españoles y un argentino.
4: Qué maravilla.
6: Muestra la copa, Andrés Iniesta, al público.
0: Dos españoles y un argentino, es tampoco descompensado esto, ¿no?
7: Está perfecto.
6: Y ahora la levanta Mario Alberto Kempes.
3: El matador.
6: Qué grande. El 78.
4: Qué bonito, porque los dos hicieron goles en las finales que han ganado España. Eso es, y los dos son, además, dos ejemplos de deportistas y de personas.
5: Bueno, qué bonito Mario Alberto Kempes.
4: Qué bien.
5: Qué bonito Don Andrés Iniesta. Qué bonito todo lo que tiene que ver con ese trofeo maravilloso que es la Copa del Mundo. Poco a poco se va acercando el tiempo. Poco a poco nos vamos a preparar
0: este para la salida. Está Tom Cruise, sí. ¿Este qué va a hacer? ¿Va a cantar este?
8: Sí, ahora. La misión imposible.
3: Ahora sale volando el
8: tren. La nueva versión. O Maverick, la canción de Maverick, puede ser, sí.
0: Top Gun, sí.
8: Míralo, está cantando ahí.
0: ¿Nos puede mandar el IBC el sonido? Ahora, pues si no, no entendemos nada. From three countries across them and from every corner of the globe, we have witnessed greatness. And we have shared in moments of joy. Me está diciendo que en todos los rincones del mundo se han compartido momentos de
8: esta es la charla que dio Top Gun cuando van al combate, Paco. Es la charla.
0: Se calcula que son 3.000 millones de personas los que van a ver esta final. 3.000. Somos 8.000 en el planeta.
8: No hay nada en el mundo como esto, ¿eh? Nada.
0: El Teresa Herrera, a lo mejor.
4: Y alguno que no la va a ver, que diga que la ha visto. Today,
0: only two teams remain. España. Quedan dos equipos.
8: A él le gusta mucho España, la quiere mucho España.
5: Bueno, Don Cruyff, que es al revés. Los de España están a tu derecha, los de Argentina a tu izquierda. Que de momento no se entera.
0: Tenía que haber hecho España y los otros.
8: Exactamente, tal cual. To every nation, to every player, to every supporter, to every volunteer,
0: to every dream carried on the pitch. So as we gather for one final chapter. No hacen caso. Se está enrollando demasiado.
8: Sí.
3: Pasan de él.
8: Si hubiera sido más breve, hubiera sido mejor.
0: Sí, que lo celebramos.
5: Para mí es de las canciones más bonitas esta.
8: Sí, sí, Manolo, di que sí. Además la letra sobre todo, ¿eh?
0: Tom, vete ya.
3: Hola, ya. Venga.
0: Y ahora, me está diciendo un oyente que el himno argentino lo va a interpretar María Becerra, que no tengo gusto.
7: Ah.
0: Debería, sí. ¿Quién es María Becerra?
7: Ahora mismo una de las cantantes argentinas más famosas, más top, sí.
8: Es María Becerra.
7: Es muy jovencita.
5: Prepárense, porque ahora mismo empiezan a salir las banderas. Miguelito. De España a la Argentina.
6: Sí,
0: ya se saludan Rodri y Messi.
6: Sobre
0: Messi y Cucurella.
6: Messi también saludó antes a Dani Olmo. Se miran así un poquito de reojo con el túnel. Enzo Fernández o su amigo Cucurella, que se le marcha
0: a Madrid.
6: Caras de concentración. No vemos, Paco.
0: Le han pasado por el detector de metales, como a los nuestros. Que recuerdo a nuestra selección, para salir del hotel, le han pasado por el detector de metales y le han vigilado la mochila como si fuera un grupo ultra. Sí, sí. Se ha visto en la tele, o sea, no me estoy inventando, ¿no?
8: Han dicho que en Argentina han pitado todos.
5: Ahora, Paco, yo llevo Invisalign de esos, los de los dientes. Me han obligado a quitármelos.
8: Normal.
5: Lo digo como suena, ¿eh?
1: Es que con eso puedes hacer daño, Manolo. Eso es muy peligroso,
5: no,
1: ¿eh?
5: Yo pensé, digo, lo mismo piensa que llevo aquí la dinamita, yo que sí. Me han obligado a quitármelo, me los he quitado, claro.
2: Bueno. Qué eterna se hace la espera, ¿eh? Se hace muy eterna.
3: Joder, esto para los jugadores tiene que ser terrible.
1: No, bien dicho, Julito, para los jugadores esto es terrible, tremendo.
3: ¿Para que sí?
1: Tú quieres salir al campo y a tocar el
3: pie. Y dar una patada, jugar y ya está.
5: Para los jugadores y para los que no son los jugadores. Esto
1: pero Manolo, para el jugador.
2: Oye, perdonar, acaban de enfocar a Lautaro. Estaba Lautaro en esa fila,
1: porque saltan todos, ¿no?
3: Pero salen todos.
7: Claro, porque están todos.
9: Salen todos todos los días.
1: No lleva el orden.
3: Raya ahora
2: estaba metido entre los titulares.
1: Ah, vale.
10: He oído varios partidos que yo también me he liado precisamente porque es que parecen que son...
1: No, pero no tienen orden. ¡Argentina!
5: Ahora mismo se despliega Elena Condis, la bandera de nuestro país a la izquierda, la de Argentina a la derecha.
11: La bandera de España es el partido de nuestras vidas. Estamos a un encuentro, a un duelo de la gloria. 16 años después, el sueño de todo un país volver a ganar una Copa del Mundo, tener la segunda estrella en nuestra camiseta.
2: Ah, cuando vayas a sonar el himno, tengo un encargo especial, le han pedido a Andrea que diga las mismas palabras que dije en el 2010.
7: ¿Te acuerdas de lo que dijiste? Es que me lo han
2: como
7: pasado.
2: Como me lo has pasado, me las he apuntado.
7: Vale. Que no se me olvide. Le dije al oyente, es que me lo han dicho varios, pero le dije a este en concreto, yo se la, pues, escríbemelas que se las digo a Paco por si no se acuerda.
2: Allá van.
3: Vamos. Qué final.
1: Pues se va a jugar al final, ¿eh?
10: A las 3 de la tarde no se puede poner un partido, con todos mis respetos.
4: Ya no da tiempo a aplazarlo.
5: Bueno, qué bonita es la imagen ahora mismo, qué espectáculo. El estadio lleno, Elena, Argentina y España. Aparecen los futbolistas justo a tu izquierda.
11: Las dos hileras, es precioso, impresionante, Manolo. El ambiente en esta final aquí en New Jersey. Liderando la hilera de España, Rodri, el capitán, decía: tenemos que tener más ganas de ganar que miedo a perder. Es la consigna que les daba a los suyos. Y Leo Messi, titular en 3 finales de un mundial, a su lado, nervioso, concentrado, es el ídolo de muchos de nuestros jugadores, pero hoy le queremos arrebatar esta Copa del Mundo, este trofeo que luce en el centro de este MetLife Stadium.
5: Bueno, qué bonito, qué espectáculo el que vamos a vivir. ¡Qué espectáculo el que estamos viviendo! ¡Qué espectáculo el que acabamos de empezar a ver! Porque quiero que me diga el Miguelito cómo van esas caras detrás de nuestro capitán Rodri.
6: Bueno, se nota, Manolo, que la espera está siendo larga. Como siempre, mascando chicle, Alex Baena. Como siempre, apurando una botella de agua antes de pisar el CP, Fabián Ruiz. Ya estamos ahí en la hilera, circundando el círculo central para escuchar los himnos nacionales.
2: Bueno,
5: a ver, todo preparado, todo listo para que suenen los himnos nacionales de los dos países. Cañizares, Relaño, Maldini, Poli, Paco, Mansilla, Villar, Elena, Antoñito, Hugo, Miguelito, Castaño. Poneros de pie,
2: espera,
5: porque va a sonar el himno de nuestro país.
2: Tengo que decir lo del 2010. De va a sonar el himno de un equipo, el himno de un país, el himno de un sueño, el himno de España.
12: Vamos. Vamos, bien, Paco. Please rise if you are able for the national anthem of Spain, performed by Spanish Brass.
13: Favor de ponerse de pie para escuchar el himno nacional de España, interpretado por Spanish Brass.

0: un quinteto de viento.
1: Trombón,
0: de viento,
1: más sí, que sí. El himno, ¿eh?
0: Sí.
1: Pero bueno, ahora respetuosos, oímos también el himno de Argentina.
2: Favor de continuar de pie para escuchar el himno nacional de Argentina, interpretado.

0: con Gloria Morín. Bueno, es de verdad.
1: También ha sido espectacular la interpretación de los himnos. Ahora aparecen las llamaradas, el confeti y los papelillos. Y va a comenzar, Miguelito, el saludo de los dos equipos.
2: Ojalá sí, empieza mañana el pasamanos, evidentemente, los dos capitanes. Messi y Rodri, los primeros en chocarse las manos. Ya están ahí los jugadores mirándose con muchas ganas para empezar.
1: Elena, ahí está Don Luis de la Fuente, que ya saludó anteriormente a Leo Scaloni.
3: Sí, lo ha saludado nada más salir al terreno de juego. Traje, corbata. Un duelo en los banquillos entre profesor y alumno, porque Scaloni fue alumno de La Fuente en el curso de entrenadores hace casi 10 años.
4: Oye, no me fío de nada. ¿Quién está en el bar?
5: Bastian Danker.
4: ¿De dónde es?
1: Alemania.
4: Oh, está bien, ¿no? Alemania con argentinos. No, es sale, que no me fío ni de los jueces de línea, ni de los vendedores de...
6: Hay que ponerse en manos de la providencia.
7: La gracia que me hace en las cábalas que hacéis. Está bien, ¿no? No, sí.
8: Paco,
7: no
8: sé, fíjate de España
3: no,
8: solo.
3: Es que Paco ahora mismo no se fía casi ni de Evia.
4: No. Quiero que sea mañana, de verdad.
5: El cuarto árbitro es Jordano. ¿Por si selecciona el principal?
9: Y calvo como Colina.
6: Vale. Sí, con mal pista.
3: Ahí volvemos, ¿no? Con los calvos.
7: Vale.
3: Bien. Ni un día sin calvos, es un dato. Es una cosa.
8: Ahora, poner un árbitro egipcio, al final yo no lo entiendo, porque en serio, es tremendo.
5: Poli, por favor, ahora no.
8: En la final da igual, es lo mismo.
1: Bueno, pues acaban de recoger Aguilar, ahora mismo.
8: Egipcio, tiene
1: las dos grandes banderas, la bandera de España, la bandera de Argentina. El equipo español que se sitúa a la izquierda, el equipo argentino que se sitúa a la derecha. Miguelito, ahí tenemos a los nuestros.
2: A los nuestros cogiendo la toalla Unai Simón, bebiendo un traguito de agua Dani Olmo. Las últimas consignas de nuestros jugadores, sorteo de campo ya entre Leo Messi y Rodri Hernández.
4: Le ha dado una palmada a Rodri a Messi y nos ha tirado, empezamos bien.
8: Qué bueno.
4: Bien.
1: Eso dos es un buen capitanes, futuro. Dos balones de oro, son los que ahora mismo están sorteando junto con el árbitro. Elena, está para que la gente se sitúe. Detrás de la portería de Unai.
3: Sí, detrás de la portería de Unai, que estaba bebiendo agua, estaba Oyarzabal, que es el máximo goleador de España, con 5 goles, saludando a la grada. Y aquí estoy situada mientras veo a los capitanes. Rodri, 30 años, Leo Messi, 39, haciendo el sorteo de campos. Manolo.
4: Y la moneda al aire no se le va a Infantino. Esto promete, va bien. Es que no me fío de nadie, ¿verdad? A esas alturas, de nadie,
1: bueno,
4: de nadie. Me caen todos mal.
1: Vamos a fiarnos, ¿saben de quién, Paco? Nos vamos a fiar de Ney Simón, de Pedro Porro,
4: ahí,
1: de Laporte, de Cucurella, de Rodri, de Fabián, de Olmo, de Lamín, de Oyarzabal y de Baena. Porque ahora mismo, Miguelito, hay corrillo de los nuestros.
2: Sí, ahí está la conjura, la piña, ese círculo que van a formar nuestros jugadores. Acude también el capitán Rodri, después de celebrar el sorteo de campo, grita el madrileño, el jugador del Manchester City, a sus compañeros para traernos esa Copa Dorada.
1: Ahora mismo Leo Messi se ha echado encima litro y medio de agua para refrescarse. ¿Qué temperatura tenemos de abajo, Elena?
3: Pues yo creo, Manolo, que 40 grados. Voy a hacer lo mismo que Leo Messi, que por cierto ahora está abrazando uno por uno a todos sus compañeros.
1: Todo preparado, España, a la izquierda, Argentina a la derecha. Poli Rincón, dime algo.
8: Que vamos a ganar, Manolo, sin duda.
1: Cañete, dime algo.
7: Vamos con todo, Manolo. Hoy tenemos que ir con todo, hoy es el día.
1: Maldini, ¿qué me cuenta?
5: Ah, España es superior, tiene más fútbol y yo estoy muy tranquilo, de verdad.
1: Alfredo Relaño, ¿y tú?
6: Que vamos a pasar un buen rato todos juntos aquí, muy buen rato.
1: Este
4: es Michael Buffer.
1: Algo, ¿no?
4: Este es uno de los presentadores más famosos de todos los deportes. Y este es otro. ¿Ah?
1: ¡Que le den! ¡Juanma Castaño, tú quieres decirme algo!
5: ¡Que vamos a ganar! ¡Vamos a ganar!
1: ¡Venga, que vamos a ganar! ¡Que va a comenzar el partido! ¡Se está comenzando ya la cuenta atrás! ¡Para que ruede la pelota! ¡Tengo nervios! ¡Pero tengo esperanza! ¡Tengo

0: Una crítica a su juego, es una crítica a su definición, ¿eh?
1: No, sí, yo, el problema es que en esta, pelota, por ejemplo, no ha cogido bien el remate. Si lo llega a coger bien, pelota, ya verás.
0: Qué bien, Merino.
2: La pelota viene de detrás, es muy difícil esa jugada.
0: Sí.
1: ¿Ves? La ha dado, fíjate, la ha dado con los tacos. No, no, la ha dado con los tacos.
3: Venga, que sacará el Dui. El Dibu, si puede, saca cuando empiece la prórroga. También te lo digo, ¿eh? O sea, mírale, sí, mírale. No, mírale. Totalmente. 5, 4, 3. Va. Ay, Dios mío. Venga, parece las uvas esto. Las 12 uvas. La toca McAllister, no Cubarsí. Bien. Pelota para Pedri. Salía Simón Pedri. Engancha por detrás Messi. Se va Pedri. Rompe líneas Pedri. Se frena. Devuelve para Yamal. No. Yamal. Estoy cagado. Es que lo siento.
4: Sí, sí, sí.
1: Vaya pase que ha dado la bola a mí, ¿eh?
3: Venga,
1: vaya
3: eso. Pase. Va la bola, va bien a Pedri. Mira, me encanta que venga Pedri a pedir las todas.
0: Eso.
5: A mí me está encantando, sí. Pedri, de verdad te digo, ¿eh?
3: Va Nico. Va a encarar, sí. Nico. Nico con Nahuel. Abre para Cucurella. Te das cuenta para lo que han metido a Juliano, ¿no? Uno más currando.
0: Claro.
3: Uno más.
1: Para jugar al fútbol lo dudo, pero.
3: Pero va a currar.
1: No, eso lo hace Pedri.
3: Rodri. Filtra Rodri. Abre para Nico. Nico con el balón. Aguanta Nico la pelota. Por mi reloj, Pedro, 88. Por el tuyo.
6: También, 88 minutos.
3: Va Cubarsí, pégale Cubarsí. Pelota para Merino, dentro del área Merino. Ay, no la limpiaron. Pero volvemos a ganarla. Esto es un asedio. Yamal, tira un amago, dos. Sigue amagando Yamal, gira Yamal. Se puede meter por dentro, no, suelta la Yamal. Soltó para Rodri. Rodri habilita a Nico, picó el área Nico. Va a caracolear, va a romper. Ay, le quitó una con el balón.
0: No va ni una, joder.
3: ¿Sabéis quién hizo la ayuda? Messi,
5: estaba ahí.
3: Messi.
5: Sí.
1: Pues para que Messi esté ahí, fíjate cómo está la Argentina.
0: No quiero prórroga.
3: Venga. Luego te mando el dato de Messi.
0: Bolito,
2: vamos, vamos, Manolo, cántalo ya.
0: No,
3: todavía no, porque la tiene la POR, no tenemos prisa. Jugamos al fútbol. Bien, Cubarsí jugando en campo. Bien, Cubarsí, filtra para Rodri, chuta a Rodri, chuta fuera.
5: Ay, ha sido buena esa, ¿eh?
2: Un paso
3: yo
2: más.
3: Yo creo, perdonadme que os diga que podía haber dado dos pasos.
7: Tenía campo, tenía campo.
3: Estaba solo.
1: Se ha precipitado ahí.
3: Y escucharme la primera preocupación que tengo.
0: ¿Te ves cansado?
3: Sí.
0: Ya.
3: Mirar a Rodri.
5: Bueno, fíjate con qué va a tirar.
0: No son máquinas, ¿eh? Llevan 90 minutos.
3: Hombre.
7: Claro, tenemos a Zubimendi sin estrenar, como quien dice, ¿eh?
0: 40 grados, ¿eh?
7: Sí, te entiendo. Es el mejor.
3: Que no digo que le quitemos. Digo que está cansado.
8: Es que no,

0: 3 de, me parece bien, Paco. De refresquito. Joder, y además sí. Solo
1: falta de Nahuel. Pita falta de Ferran.
2: Pero hombre, no, pero bueno, vamos, explícamelo esto, Pedro, explícame esto, no lo sé.
3: Pues, salvo que le tenga agarrado a Ferran, que puede ser.
0: Es tonto, el árbitro es tonto, Ferran. Pero,
1: bueno, ¿serio? Escúchame, puede que le tenga a Ferran agarrado y el otro a Ferran.
2: Claro, pero es que como han caído, nada más que le puede tener agarrado uno, nada más.
0: Claro.
2: Que no hay vuelta
1: bueno,
2: de
1: hoja. Medina. Juega la pelota para el Dibu, media luna del área grande. Estamos en tiempo de descuento, 0-0 en el marcador. Tiempo de juego, cadena COPE. Concentración, por
3: favor. Cuidado con el envío largo.
4: Sí, hombre, ahora.
1: De Laporte. McAllister, pone pecho McAllister. Juega pelota para Nahuel. Nahuel con McAllister, cuidado. Filtra para Messi. No. Messi abre en banda para Juliano. Falta de Laporte.
5: Va a haber amarilla ahí.
1: Tiene amarilla, amarilla para el central. Sí. Se la va a sacar. Sí. Se la va a sacar.
5: Se la ha sacado Paredes.
4: No, no se la saca, ¿no? Porque ha hecho el gesto de.
2: Pero es que te voy a decir una cosa. A ver si vemos la repetición, vas a ver qué falta pitado.
0: Ahora sí que estoy muerto de miedo. La única vez que van a atacar va a ser ahora,
5: no van a poner.
4: No, si van a meter un pelotazo al área.
1: Función clara.
0: Vaya mierda de
4: falta. Sí, falta clara.
1: A ver, roja para quién. A ver, no. ¿Cómo? Amarilla para el banquillo de Argentina, Miguelito.
6: Sí, no sé exactamente a quién. Algún componente que ha protestado ahí la. ¿Sabes que no haya sacado amarilla la por?
1: Yo creo que es para el Cuti Romero.
7: Pues sería segunda, ¿no? Claro. Ah, no, era Lisandro, perdón.
1: Entonces no es. Igual, no, yo creo que el Cuti no tenía amarilla, ¿eh?
7: No, era Lisandro.
8: No, era Lisandro el que tenía amarilla.
1: Yo creo que era para el Cuti.
0: Bueno, qué maldad, coño.
1: Venga, cierren los ojos. Quedan 2 minutos. Messi descarga para Cucurella. Yamal, no te vayas. No te vayas del lado de Messi, que es lo que quiere. Messi vuelve a jugar el balón. Entrega la bola. En la jugada de la otra vez. Messi, bien. ¡Vámonos!
2: Pero mal.
4: Menos mal, macho.
5: Cuidado.
1: Me vas a quitar la vida, Juli. El Juli. ¡Abre Juliano! ¡Una! Me va a dar algo. ¡Qué sufrimiento, madre mía!
4: Una vez
1: me
4: que
1: va a dar algo.
6: ¡Vamos, Nico!
1: ¡Vamos, Nico!
5: ¡Vámonos!
1: ¡Tú! ¡Pero métete tú, Nico! ¡Chuta, Nico!
6: ¡Estaba la mina al otro lado!
5: Pero Dios mío, de mi vida.
0: Tenía la mina aquí.
6: Estaba la mina a la izquierda. ¡Ay, vos qué entrada!
1: ¡Madre mía!
6: ¡Ay, vos qué entrada!
1: ¡A la calle!
2: Menos mal.
1: ¡A la calle, hombre!
2: ¿La ha sacado a la calle o no?
1: ¡Bien! Segunda amarilla, la entrada de Enzo
4: es
1: auténtico.
5: Venga, fuera.
1: Mamón.
5: Fuera.
0: Un cerdo menos, venga, fuera.
1: Auténtico mamón.
5: Bueno, cuidado.
1: Vaya entrada que la ha hecho a Cubarsí.
0: Sí, bueno, ahora en el bar lo rearbitran y acaban sacándole amarilla a Cubarsí, como contra.
4: No, hombre.
1: No. Le pega abajo.
0: Es segunda amarilla.
1: Vamos.
5: Amarilla clara.
4: Segunda amarilla.
5: Sí. Amarilla clara, ya está, a la calle.
0: Ya está, segunda amarilla.
5: Amarilla clara y a la calle, punto. Le lleva dos, fuera.
4: Sí, no hay más.
1: Y ahora os voy a decir una cosa. Escuchad lo que os digo.
2: A la calle ya, hombre, venga, ¿qué haces ahí ya? Sácale otra.
1: Piden el VAR, yo os digo una cosa.
2: ¿Pero qué VAR?
1: Que lo echen.
5: Sí, siete veces, siete bares ahí, sí.
1: Que lo echen y prórroga.
5: A pedir el bar.
1: Es lo único que
5: pide. Pide 7 bares si quieres.
2: Pero yo que no entiendo que protestan, de verdad. ¿Pero qué protestan?
5: Bueno, pero Poli, que no has protestado tú cosas que no, son. No, es mal que protestes, pero está en la calle y ya está. Está en la calle y ya está.
0: Está protestando para que se agote el tiempo, porque quedan 20 segundos.
5: Bien. Mejor para nosotros. Mejor que entremos en prórroga ahora. No nos interesa.
1: Prórroga. Sí, señor Cañete. Roja y prórroga.
5: Claro, no quiero nos más. Interesan 30 minutos ellos con 10, mucho más que un minuto donde puede pasar cualquier cosa. 30 minutos ellos con 10. El partido lo tenemos en la mano. Y nosotros a lo nuestro.
1: Enzo está en el campo, ¿eh?
5: Da igual, ahora
1: se irá.
7: Hasta que no pite el final, no se va de ahí.
6: Se ha acercado un Simón ahí hasta la medular para hablar con el árbitro y poner un poquito de paz. Y yo creo que Borja Iglesias en la zona de banquillos se han zarzado con algún argentino.
1: Bueno, no, Borja ha puesto orden. O sea, ha ido nuestro grande, el primo de Zumosol, y ha puesto firme a todo el banquillo argentino, ¿eh? ¿Cómo está Cubarsí, Elena?
8: Bueno, pues parece que se va recuperando de esa durísima entrada de Enzo Fernández que le ha costado la segunda amarilla y la expulsión a Argentina con uno menos.
0: Es que ha salido por los aires, igual se ha fastidiado un brazo o un hombro, ¿eh?
2: Puede ser, sí, con la caída.
1: Con el árbitro, ¿eh? Olvidaros, está bien.
8: Sí, está bien, ¿eh?
1: Jugar sí está bien.
8: Pero vamos.
0: Enzo diciendo que Cucurella se había tapado la boca para decir algo.
8: Sí, Messi. Sí.
9: Increíble. Cucurella, que se quiten de ahí del lío todos. Claro. Todos tienen que estar a 50 metros de ahí.
6: ¿Y eso qué son?

0: Carlos. Bueno, venga. Que pite, te lo digo en serio, que pite.
1: Sí, claro, hombre, me dio la
2: mano. Sari 30. Sí, Sari 30. Sí.
0: ¿Tú quieres que pite, Maldini?
1: Sí.
2: Venga, a ver esta tarde.
3: Quiero que metamos uno.
0: ¿Tú, Relaño?
4: No, si un par de taquitos más, que nos queden, hombre. Un par de taquitos más.
0: No, taquitos, si no queda nada.
4: Está aquí, ahora sí, porque esto no…
1: Venga,
5: a taquitos de corazón llevamos, Alfredo.
0: Bueno, a la pelota para Pedri. Pedri aguanta el balón, España tiene el esférico. Juega Argentina con uno menos. Balón para Rodri, abriendo para Lamine Yamal. Yamal con el cuero, caracoleando, amagando Yamal. La pierde.
2: Cuidado, cuidado ahora.
0: No ganó.
6: Venga, más. Venga.
0: Vamos, Cucu. Pégale, Cucu. Ferrón,
6: falta.
0: Lo que le ha dado.
6: Falta.
2: Hola.
6: Es buena.
0: Pero
6: es buena.
0: Escúchame. Pero si la patada de Paredes es amarilla.
2: Paredes amarilla.
0: Pero usted ha visto la patada que la metió Paredes. Pero
2: ahora ya no se atreve a sacar.
7: Y tiene amarilla. Paredes tiene amarilla. Si le enseña una segunda, Argentina se quedaría con 9.
0: Eso lo decimos.
2: Que no se atreve.
0: Lo va a echar. Pero vamos, que la ha pegado Paredes. Bueno,
2: ¿quién tenemos para tirar?
0: Tirar la falta.
2: ¿Quién tenemos bueno para tirar una falta de ahí?
0: ¿Quieres que te la diga,
3: Paco? Porro es el tirador.
2: Oye, estáis hablando todos a la vez. ¿Que Porro es el que las tira en el Tottenham?
3: Sí, sí.
0: Sí, Porro. La va a tirar la Porro.
3: La está colocando él, ¿no?
2: Sí. Vamos, porrito de mi vida, por favor.
3: No voy a decir nada.
7: Que ha marcado dos goles.
5: Me empadrono en Don Benito.
7: En este mundial.
5: Me empadrono en Don Benito.
0: Bueno,
1: sería justicia divina.
0: Tira la falta y se acaba, ¿eh?
8: Sí. Tira la falta y se acaba porque la vamos a meter.
0: Venga, bueno, vamos. Habla Yamal y Porro.
8: Por Dios.
0: Zurdo y diestro.
8: Métela.
0: Minuto 96 por mi reloj 97. Dijo 4. Todos en la barrera.
8: Déjale a Porro, hombre.
0: Vamos a por el rechace, niños. Vamos a por el rechace. Que el Dibu no las deja. Va Porro a pegarle. Porro y Yamal. Yamal y Porro. Ahí va Porro. Va a golpear seguro Porro, ¿eh? Seguro.
3: El árbitro está haciendo un ángulo obtuso ahí en la barrera. ¿Qué hace?
0: 45 grados para que no se junte. Va Porro. Va a chutar Porro. Toma carrera Porro. ¡Vamos Porro! ¡Porro de mi vida!
3: Otra vez el árbitro a pintar.
0: ¡Pégale Porro! ¡Vamos Porro! Va a ejecutar con la derecha. Chutará y se acabará. Ahí va Pedro otra vez.
8: ¡Qué desesperación!
0: ¡Pedro Porro!
8: Macho.
0: Pedro Porro, la falta más larga de la historia. Porro toma carrera. Chuta y Yamal. Dibu corre.
2: ¿Lo deja sacar?
7: Muy casi.
2: Ostras. Sí. Pues está bien tirada,
3: no,
2: ¿eh?
3: No, Dibu.
9: Porro hubiera pegado mucho.
0: Me ha engañado.
5: Iba a tirar,
7: Messi le dice al árbitro que no deje sacar.
0: Sí, claro. Mira, Nico la pone. Oh, es que van a todas estas. Se acabó. Final. 0-0 en el marcador, Miguelito Elena.
6: Bueno, pues al final no hemos marcado, pero vamos a jugar una prórroga con uno más. La tuvo ahí Lamín, que la pegó bien, pero el Dibu estuvo listo. A escuchar otra vez a Luis de la Fuente, que ha hecho cuatro cambios durante el partido.
2: Cuidado con lo de uno más, ¿eh? Porque ahora ellos van a provocar y el árbitro, en su afán de compensar, te acaba echando a un tío. Solo ha habido un equipo que jugara al fútbol y atacara, que era España. Un equipo que ha defendido a lo bestia, que es Argentina. Pero, aunque estamos con uno más, nos tenemos que zampar una prórroga. Y a ver si no nos tenemos que zampar unos penaltis. Gadesco.
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2: Les queda a Argentina un cambio. Si quieren jugarse una contra Lautaro por Julián. Si no, meter a otro que curre ahí. Por la ausencia del expulsado Enzo Fernández. Y a España le quedan dos. ¿Veis alguno a la vista en España, Miguelito?
6: No, en principio no. Veo a Lamine hablar con el seleccionador Luis de la Fuente. Está hablando Unai Simón con Nico Williams. He visto a varios suplentes correr hacia el vestuario. El caso de David Raya, de Gaby, de Eric García. Pero en principio no hay ningún cambio. Al principio de la prórroga, nuevo
2: ¿en
6: sorteo
2: Argentina alguno?
6: Entre Rodri y Messi.
2: ¿En Argentina alguno?
7: En principio tampoco, y le queda un cambio a Argentina.
2: Se lo guarda por si hay alguna lesión, claro, porque...
8: Pero le queda otra, Paco, no tiene más opciones ya.
2: Por resumir el partido, los números en tiros a puerta es 10-0. 10-0.
8: Es que 10-0.
2: O sea, solo hay un equipo que merezca ser campeón del mundo. Pero el fútbol a veces es... súper cruel. Paco, así que yo no me fío nada.
8: Sería nada, pero nada. El dato que has dado siendo Argentina y siendo una final que esté 10-0.
3: Les da igual.
8: No, ya sé que les da igual y que a esto van a lo que van, pero te voy a decir una cosa. Es bochornoso. A mí me daría esta vergüenza. Pero bueno.
2: Que no habléis de ello. Vamos a hablar de los nuestros.
17: Yo, Paco.
3: Estamos cagados.
17: Yo quito un central. Yo no quiero penaltis.
0: Va a comenzar la prórroga,
17: Yo no quiero penaltis.
0: Va a comenzar la prórroga sin cambio. Yo conociendo a Luis de la Fuente, no va a modificar el dibujo.
17: No lo va a hacer, pero como no quiero penaltis, me la juego. Yo no quiero penaltis.
2: Yo solo si hay alguien cansado, le cambio. No. Quiero decir, si Cucurella está cansado, toque el mando. Si no,
0: va a buscar luego dos especialistas de penaltis.
8: Pero que no, pero olvidaros, que no podemos ir a los penaltis. Que no, los penaltis no.
2: Bueno, que ha empezado, venga.
0: Bueno, primera pelota que tiene Pedro Porro. Por cierto, ¿qué ha pasado con Messi en el descanso?
6: Que le acaba de sentado en el rondo, intentando pues recuperar un poco el resuello.
0: Messi, ya te digo yo, Paco, que está tieso.
2: Sí, pero las tres carreras que le quedan
0: no
2: puede liar.
0: Las tiene. Digo, del calor que hace.
17: Venga,
0: Pedri. Abre el juego. Toca para Porro. Porro, Yamal, Porro. Porro desplaza. Ellos ya es.
2: Juliana,
0: ellos
2: ya
0: es 4-4-1. Correcto.
1: Claro, sí.
0: Juliana izquierda, 4-4-1.
1: McAllister más dentro ahora con Paredes.
2: Vamos,
1: y aguanta. Claro. Como han hecho todo el partido, pero con uno menos.
0: Sí, tiene la pelota.
8: Le hagamos un
0: de Cucurella para Nico. Nico retrasa el balón para Lapor. Jugando en horizontal a Pedri. Pedri Cubarsí. Levanta la cabeza Cubarsí. Vuelve a habilitar a Yamal. Llega la ayuda. Ahora que tiene a Julián hay que ir a aportarle a Fico ahí.
8: Sí, la clave está en un golito ahora. Un golito
0: descarga.
8: Pronto.
0: Están 10 tíos menos Messi metidos en el área.
8: Tal cual.
0: 10 tíos.
5: Normal. ¿Qué esperabas?
2: No la perdáis ahí, no la perdáis ahí.
0: Falta de Porro.
3: Falta de Porro.
2: Sí.
8: A mí me da miedo que el árbitro quiera hacer una compensación, una cosa rara, ¿eh? No. Como está el partido, no lo sé, Manolo.
4: No.
2: Hay que jugar más fríos.
8: Bueno.
5: Mira, Poli, aquí depende de nosotros. Que
8: sí, no, totalmente de acuerdo en eso. Totalmente.
5: Ya está, el gol de la gloria tiene que llegar.
2: Ha visto que la falta se la pita a Porro, pero Tagliafico le suelta el brazo a la
4: cara. Sí, le mete el codo por delante.
5: Tagliafico es lo más sucio que hay jugando al fútbol, Paco. Tagliafico te da siempre.
2: Van disparando mientras se caen por el precipicio, o sea, es acojonante.
0: Ellos meten la carta en el buzón.
5: Y otras sin querer.
3: Un minuto para sacar la falta, ¿eh?
0: Ellos meten la carta en el buzón y luego le ponen el matasellos.
8: Tal cual.
0: Va Porro, deja que la pelota se vaya por línea de fondo, correcto. Balón para España. ¿Ha visto lo que ha hecho el Dibu, no? Jugar en una esquina, claro. No lo quiero.
2: Estoy mirando el banquillo español a ver si es que nada, Víctor, nada. Jeremy o Borja.
0: Nada, Paco.
2: Digo, para la segunda parte, nada, de la prórroga.
1: Tal y como está.
4: Yo hubiera preferido a Borja mejor que Ferran. Me parece más tío para meterse ahí dentro en este partido.
8: Era partido
0: mira,
8: para
0: mira el desmarque de Ferran. Se mete Ferran en el área. Vamos, la puede poner Ferran. Aguanta el balón para el Yamal.
8: ¡Ay!
0: ¡Pero qué mal se guardó Ferran!
2: Claro, se la da muy mal. Primero el control se le escapa.
0: ¡Ven Yamal! ¡Roba Yamal! ¡Pelota para Pedri! ¡Pedri busca el espacio! ¡Centra Nico! ¡Qué parada! ¡Qué parada!
2: Nico, tío, tienes que rematar, joder.
8: ¡Qué parada!
5: ¡Pero es que no ha rematado!
3: ¡Por favor! ¡Qué ocasión! ¡Dios mío, de mi vida! ¡Cuidado!
0: ¡Qué balón de Pedri!
8: No, es que no ha rematado, Nico. Ya lo vas a ver, la ha repitado. No remata. Es que es el problema.
2: No podemos perdonar.
0: ¡Qué paradón!
8: Dios mío, ni esa Borja Iglesias va para adentro. No remata, ¿has visto? No remata. No ha rematado.
1: Ahora qué bien Pedri otra vez.
2: Con el pelo.
1: Está haciendo un espectáculo, Pedri, de verdad os digo,
8: Ay, qué pena.
1: Hay que buscar a Pedri.
7: Va a entrar Zubimendi.
2: Claro. O sea, Rodri está
1: tieso. Rodri está tieso.
3: Pero le va a quitar a Rodri.
2: Hombre, claro, si está tieso, si quiere jugamos con 12.
0: Es que está, vamos.
3: Iba a otro, hombre.
7: Sí, quiero jugar con 12, quiero.
8: Está buenísimo.
1: No, Rodríguez, si está muy cansado, bueno, tiene que quitar, ¿qué va a hacer?
3: Pero escucha, que es lo suyo, tienes que tener lo más fresco posible en una prórroga. Claro.
0: ¿Qué pasó en la Eurocopa en el descanso? Se lesionó Rodri, salió Zubimendi y lo bordó. Zubimendi es un pedazo jugador. Le vuelven a pitar los 5 al Dibu. Le da igual al Dibu esto.
8: El Divo está muy curtido, Manolo. Está muy curtido ya este. Está curtido.
0: El otro día me pidieron la quiniela y fue en el único que puse Eli Messi, que nos ganaban al portero.
5: Qué ocasión.
0: Es un portero. O sea,
2: es una ocasión de meterla.
8: Si es que no ha rematado, Nico.
3: La más clara del partido.
8: Claro, pero Juanma no la ha rematado. Es que ese es el problema, que no ha rematado.
0: La ha dado con la coleta, ¿no?
8: Con la coleta, por decir que la ha dado con la coleta. Nada.
0: Venga, Yamal. Yamal, Porro. Seguimos con el balón. Aguanta, Rodri, lo poquito que te quede.
8: Vamos.
0: Está hasta cansado eso. ¡Medino! Casi roba Medino. Pedri mete la cabeza. El balón para que lo gane Cuba. Sí, antes.
8: Como les apretemos un poquito más, es que le metemos el gol.
0: Messi es. O me la das al pie o no. No piensas que me la corra.
2: No hagáis pronósticos de futuro. Solo valen pronósticos pesimistas.
8: Exacto. Qué mal estamos jugando.
2: No, que cuando tengan una, nos la meten.
3: No, eso seguro.
8: Eso no tengo ninguna duda, es que yo de verdad no tengo ninguna duda.
0: Venga, va, vamos, foco fuera los cenizos. Va,
7: también debutará Eric García, ¿eh? Están preparados Zubimendi y Eric García.
0: Por Lapor.
2: Lapor también,
3: ¿no? Sí.
0: O por Cubarsí, no lo sé.
3: Lapor.
0: Sí. Tengo que verlo. Espera que va Nico.
1: Vamos, Nico. Cara.
0: No te compliquen, Nico. Va Juliano. Ventaja para Lapor. ¡Ay, qué error de Lapor! Menos mal.
3: Lapor está estirando desde el final de los últimos 20 minutos de partido, ha estado estirando.
2: Y contra Francia terminó también así.
0: No, se lleva todo. Está entre algodones.
8: España no se puede permitir el lujo de ir a los penaltis bajo ningún concepto. Un hombre más la prórroga no puede ir a los penaltis. No puede.
3: ¿Tú crees que quiere España ir a los penaltis?
8: No, yo no quiero que quiera, pero
0: venga,
8: es que hay que
0: Porro,
8: pensar.
0: Tiene la pelota Porro, centra Porro. El balón que le queda a Marino. Sale el Dibu. Nico remata. ¡Gol!
5: Venga, hombre.
0: Falta de Merino.
2: Es infantil.
0: El VAR lo va a ver el VAR.
2: Infantino.
7: Ay, tío.
5: No.
8: ¿Cómo falta? Lo verá el VAR, ¿no? Me imagino, ¿no, Pedro?
0: Ha ido al rechazo de Merino.
18: y es posible que le haya golpeado a Dibu. Ya sabemos que
2: Otamendi se tira.
18: Exageran.
2: No. Merino intenta llegar.
6: ¡No es falta!
2: ¡No, es nada. No hay nada! ¡No hay nada!
17: Por favor, el VAR tiene que actuar. ¡No me jodas!
1: Lo van a dar. Lo tienen que dar, hombre.
18: Por favor. Por favor.
6: Es falta. No es falta.
18: Por favor. Él pita en el giro de Merino a Otamendi.
1: Sí, pero
18: pita después del gol, con lo cual puede rectificar. Otra cosa es que rectifique.
2: Ya le regalaron un mundial y le quieren regalar otro.
18: Venga. No. Tiene anulado el gol.
2: ¿Ha anulado?
6: Tiene que ir a verlo.
18: No.
2: Qué vergüenza.
18: Él da por hecho que el gol está anulado.
2: Qué vergüenza.
17: Pero qué vergüenza.
2: No puede ser.
17: Qué vergüenza.
2: Es que llevan robando ahora todo sí el mundial y el último también. Joder. Es que es asqueroso. Es asqueroso, hombre. No me fastidie. O sea, Otamendi se tira ahí como si le hubiera hecho algo Merino. No ha hecho nada.
18: Le dice que le ha pisado. El gesto que hace el árbitro es: has pisado a Otamendi.
7: Vaya teatro.
17: Qué barbaridad.
18: Se lo ha pisado. Es que si la pisa el VAR no te va a corregir.
8: Esto te quita la ilusión de todo y te quita pensar como tienes que pensar. Es que yo ya voy a pensar podridamente siempre. Es que esto es una vergüenza, hombre. Pero hay que decir una verdadera vergüenza. Yo me iba del campo. Llévatelos del campo, hombre.
2: Pero no, hombre, eso tampoco.
8: ¿Cómo que no?
18: Repito,
19: acabará ganando. Árbitro, no le van a dar tres goles, ¿no?
18: Pedro Martín.
8: Dime.
18: El árbitro ha dicho claramente: pisa Merino a Otamendi. Sí, pero el que está fingiendo en el suelo es el portero, que no tiene nada. Porque repito, este mundial es una risión. Una risión.
6: Vale. Ahora dime, ¿pisa Merino a Otamendi?
18: Si le pisa le roza un poco.
2: Hay un pisotín, con lo cual el VAR no le dice nada. El VAR no le dice nada. Y vienen los dos cambios de España.
6: Sí, están preparados Eric y Martín Zubimendi. Suponemos que se van a marchar. Rodri, ya se anuncia el cambio del capitán de la selección.
2: Un aplauso para Rodri,
17: señor.
6: Y se va.
1: Gran mundial de Rodri.
6: Gran mundial de Rodri.
1: Sí, señor.
6: Así que entra.
8: Y también, ¿eh?
6: Y por fin, al duodécimo partido en un mundial, debuta Eric García. Se quedan sin estrenarse como jugadores de campo Grimaldo y Víctor Muñoz.
2: Dos que no juegan ni un minuto, Zubimendi y Eric aparecen para jugar una parte de una prórroga y un poquito de otra.
8: Yo confío en ellos plenamente.
18: Bueno, como el final de la Eurocopa.
17: Bueno,
18: mira lo que le dice Fernando al equipo. Vamos. 0-0 en el marcador. España ha agotado los cambios. ¿Lo ha agotado Argentina?
2: No, le queda uno.
7: Y lo va a hacer ahora en breve, porque hay movimiento en el banquillo.
18: Ferran, peina Ferran para Nico. Descarga para Pedri. Qué bien está jugando Pedri. Ucurella mete la bola para Nico. Nico con Juliano.
2: Joder, Nico no le sale nada. Encima que había metido el gol y se lo birlan.
8: Venga,
2: Merino.
8: Vamos. Vamos, los chavales.
18: Volvió a robar España. Yamal,
17: vamos.
18: Para España, Martín Zubimendi con el balón. Juega Zubimendi, entrega para Cucurella. Cucurella, Pedri. Pedri levanta la bola. Ahí no.
1: Tiene que tirar un poco también, probar de media distancia.
18: A cubar, sí, falta de Messi.
1: Sí, falta de Messi.
18: Mira lo que ha hecho Messi.
8: Exactamente, con el balón, ¿dónde lo ha mandado?
2: Que es amarilla. Los ingleses, la prensa inglesa la llamaba las artes oscuras de Argentina. Es que esto es una escuela de cerdada. Es permanente, todo.
18: A Pedri con el balón. Abriendo para Yamal. En banda derecha Yamal. Tiene enfrente a Tagliafico. Devuelve el cuero para Porro. Porro, Pedri. Pedri, Cucurella. España está metida arriba. Se quedan los centrales con Messi. La bola vuelve para Martín. Martín Zubimendi con Pedri. Tocamos ahí, pero hay que meter más balones a la luz.
17: Bueno, hemos tenido dos ocasiones clarísimas en seis minutos de juego.
2: Esa iba buena.
17: De juego eran seis.
18: Hay que meter jugadores al área.
8: Más cambio no tenemos, ¿no?
2: No.
7: Argentina le queda uno y va a entrar Senesi. En breve central. Se va a efectuar el cambio, va a entrar Senesi.
18: Otro central, va a jugar con defensa de 5. 5-3-1. Va a jugar el balón para Cubarsí, está capaz de pegarle. Abre Cubarsí, entrega a Yamal. Yamal con el cuero, caracolea Yamal, vuelve a doblar para Porro, Porro, Pedri, Pedri, Yamal, chuta, Yamal.
2: Buena. Hola, Yamal.
17: Pero no era mala, ¿eh?
18: Bueno,
1: Joder, nos sale una, ¿eh?
8: El caso es que al final pasa el tiempo, macho. Pasa el tiempo.
0: Mira el cambio.
7: Cambio defensivo. Se va Julián Álvarez para que entre Senesi.
2: Hombre, que su baza es los penaltis. A ver si tiene un milagro por delante, pues igual lo tienen.
17: Vale, son 10 minutos de prórroga. Va.
3: Y no hay balón en el campo, no hay balón en el campo. Mira.
17: Quedan 7-8, porque va a descontar un par de ellos. Hemos tenido 3 ocasiones. No perdamos ni la concentración ni el ritmo.
3: Pero sí, ¿cómo un par? Si se han perdido 4 minutos en la lesión de... Se ha perdido 4 minutos en el gol anulado.
17: Por eso, quedan 7 minutos de prórroga.
8: No, Juanma, no lo van a descontar.
0: Que va el Dibu. Habla el chaval. Defensa de 5, Maldini, ¿eh?
1: Sí, sí, defensa de 5.
0: Mete, clarísimo. Mira, clarísimo. Mete... Está haciendo una cosa rara, mete a Tagliafico de tercer central y a Medina lo lleva al carril.
2: Sí. Para que vaya contra Lamine. Para que vaya contra Lamine.
1: Fresco.
0: No, es defensa de 4, ¿eh? Con Tagliafico de central.
2: Venga, muy
0: defensa
2: bien.
0: Defensa de 4 con Tagliafico de central. No, defensa de 5, Tagliafico central zurdo, claro, Medina carrilero.
2: Para que Medina vaya contra Lamine, ¿no?
0: Sí, estaba clarísimo. Antes iba Tagliafico. Ahora mira, ahora son 5-3 y ninguno. Messi ya le da igual, ¿eh? Ahora estamos atacándole a 8. Tenemos que buscar un espacio. ¡Ahí está! ¡Dios mío! ¡Lo que le ha faltado a Merino!
8: ¡Merino, no!
0: ¿Será esa?
8: Merino, no puede ser.
0: ¡Madre mía, lo que le ha faltado!
17: Por Dios bendito del amor hermoso.
7: ¡Dios mío!
8: Pero Merino, mira. Encima Merino, con lo bien que va de cabeza.
0: Cañizares, Renato, Maldini, Poli y Paco. Defienden 8. Solo Messi ya no baja. Hay que meter balones en el área.
17: Vamos, por Dios, por
0: hay
17: favor,
0: que
17: por
0: meter
17: Dios,
0: balones en el área.
8: No ha rematado el balón otra vez. Otra vez no hemos rematado el balón.
17: Vamos. Quedan.
2: Cuidado.
17: Busquemos un par de ellas más en la primera parte de la prórroga. Va. Va, no perdamos.
0: Pedri.
17: No
0: perdamos.
1: Luego hay otros 5.
0: Juega el balón para Zubimendi.
17: No perdamos la concentración.
0: Además, te digo una cosa. Me encanta porque ellos repliegan y le dejan a Pedri que suba.
8: Claro.
0: Que Pedri suba conduciendo para nosotros.
8: Buenísimo, una bendición, Manolo.
0: Este ritmo para Pedri es un lujo.
8: Sí, sí.
0: Va el balón para Yamal. Yamal, hay que seguir tocando, que son 8 los que defienden. Toca Pedri, entrega para Nico. Nico amaga, caracolea, se lleva el balón Nico, va a buscar el espacio. ¡Chuta Nico! ¿Cómo se tira?
2: Lo que robarla ahí.
0: Cuidado.
8: Párale,
0: Messi.
8: Párale.
0: Vamos, Cucurella. Qué listo, Cucurella. No. Juliano buscando la falta.
2: Hombre, claro.
1: Juliano lamentable.
2: Es que es.
0: Venga, Yamal. Quédate con el balón.
6: Salió. Uy.
0: La perdió Tagliafico.
2: Cuidado, Lamine, que te echan. Que te echan, Lamine.
0: Va a haber amarilla, ¿eh? Para Scaloni. Amarilla para Scaloni.
2: Esto es lo que quiere.
17: Vamos a ver, Lamine, por Dios de mi vida. Te puedes revolver
0: amarilla
17: en este momento del partido.
0: Para Scaloni. Hay que estar.
8: Oye,
0: quedan muchos minutos.
8: Son unos.
0: Hay que tener la cabeza
1: fría. Es una escuela de maldad.
8: Es que son unos genios en la maldad. Es que no se puede ser peor.
0: Pero nosotros no podemos ser unos genios en el caer en la trampa.
8: No, Manolo, que no, pero es que es difícil. Yo te lo digo, estar ahí es muy difícil.
0: Pero no puedes cometer el error de darle a ellos.
8: Totalmente.
2: Ha hecho poco la mina, ha hecho poco. Solo se ha girado y ya
1: se revuelve y ya está.
0: Sí, pero quietos. No es que yo esté provocando.
17: Cometes un error, le das un codazo en la cara y estás
8: puesto. Está fuera.
2: Ya. No,
0: claro.
17: Pero es fácil decirlo de aquí.
8: Que ellos no quieren que se juegue nada, ya no, no, que ellos quieren los penaltis, solo y exclusivamente los penaltis. No quieren más.
17: Pero si es hacer la misma que ellos. Te viene Tagliafico, te agarra, te tal, pues te tiras al suelo y ya está. Pero no te revuelvas.
0: Venga,
17: nunca,
0: claro,
17: porque
0: tiene
17: lo que
0: el balón
17: pasa.
0: Argentina.
7: Añaden 3 minutos.
0: Qué tío, macho.
8: Qué sinvergüenza.
0: Tres minutos ha tirado el Dibu, más de 5 minutos ha tirado. Venga, Nico, que la gana. Falta. No la pita. No pita. Hay que jugar.
8: Ahora
0: hay que jugar.
2: Hay que recuperar el balón. Venga, vamos a
0: recuperarlo. No hay que caer en su juego. Hay que tener el balón y jugar. Venga, el Dibu lo va a rifar.
8: Sí. Larga, arriba, arriba, el balón arriba. No te quepa ninguna duda.
0: Corro bien. Jugando para Zubimendi. Engancha con Pedri. Venga, que no son menos. Pedri filda para Ferran. Ferran, rápido. Ferran, no te tires, Ferran.
19: Ferran no.
6: Bien, Cubarsí.
0: Bien, Cubarsí anticipando. Zubimendi rifa. Otamendi la pone. Cuidado que llega el balón para Messi. Messi, Juliano. Juliano jugando en la descarga. Bueno, hay que jugar, no importa que jueguen.
6: Bien, Pedri.
0: Bien, Merino. Marina Pedri, se frena Pedri, te la va a quitar Pedri. Juliano, bien Eric, cuida Messi, cuida Messi, cuida Messi, abre Messi en izquierda, vamos.
6: Pedro Porro,
0: es un avión.
2: Pero saque de banda a favor de Argentina.
8: Esto con 10 con 10 jugadores ellos no te lo pueden hacer.
2: La van a poner en el área directamente.
17: Bueno. Claro que te hacen cosas con 10 jugadores, pero estamos bien, no llegan al área, no pasa nada.
8: Bueno, hombre, bueno, ahora tiene una falta.
0: Claro. Aquí hay una cosa muy importante. Hay que soltar el balón antes. No podemos estar otra vez Ferran.
2: ¿Qué hace Ferran? ¿Por qué le empujas? Que te van a echar.
0: Otra vez.
20: Y el saque de banda tenía que ser ya para España porque ha tardado mucho en sacar.
0: Vamos a ver lo que hacen. Vamos. Ellos no cogen el balón.
8: No le va a dar el saque de banda.
0: Porque los árbitros
8: ni de coña
0: te pitan 5 cuando coges el balón. Sí, claro. Hasta que no coges, no te pitan.
2: Ferran es tonto. ¿Para qué hace eso?
1: Es tonto. No, no tiene sentido hacer eso. Es absurdo. Completamente.
0: Bien, Cubarsí.
2: Muy bien.
0: Cubarsí, Juliano, banda para España.
7: Juliano intentando intimidar a Cubarsí, pero Cubarsí está tan tranquilo que ni se inmuta.
17: Juliano, no creo.
0: Venga, va a poner el balón en movimiento. Porro arriba. Peina Ferran. Quiere jugar. El recién incorporado. Senesi. No, se ha ido.
6: Salió. El cabezazo de Merino.
0: Ay, yo fíjate lo que digo, prefiero hasta que piten
2: y desplazan el balón.
21: El balón todo el rato.
1: No, es terrible, ¿eh?
8: Es increíble.
0: No quieren jugar. Ellos no quieren jugar.
2: Por
0: no
2: cierto, le habían hecho Paredes un faltón a Merino. Que flipas. Pero como va con una amarilla desde el principio, se permite de pegar por todos los lados. Joder, qué asco.
0: Va porro, no, son Juliano.
19: Basta decir basta, ¿eh?
0: La gana España. La ganó ahora pitas. Ahora pitas la falta. Ahora no va a salir de la ventaja. Final.
2: ¿Veis lo que os digo yo? Esto era
8: comido la prórroga.
2: Desde el principio es el bien contra el mal. Y se está demostrando. Es el bien contra el mal y estamos 0-0 y nos quedan 15 minutos para evitar los penaltis.
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2: Bueno, pues ya no hay más cambios, ya no hay más nada. Ya es o meter uno, o que ellos tengan el milagro de meter una, o nos vamos a los penaltis, que es una pesadilla después de este partido, o sea, con las que estamos teniendo.
19: Sí, porque además vamos a tirar con la rabia de la injusticia que es llegar, haber llegado ahí, y eso le da una fuerza moral al que
17: Alfredo,
19: al que llega asfixiado ahí, le da mucha fuerza, ¿no?
17: Y que tienen al mejor portero del mundo en esos lances.
19: Eso encima. Pero tú, ¿cómo tirarías diciendo, coño, no hay derecho de que me vea aquí jugándome a la penalti con estos macarras después de haber cosido un todo el partido? Es muy...
0: Ahora bueno, mira. De Paul se va por los árbitros. El Dibu le dice que se quite. Primero ha ido Escalón, ¿eh?
6: Y está Tagliafico contra las cuerdas, ¿eh? Tumbado en el césped con molestia muscular.
17: De cualquier manera,
2: venga, chavales,
17: en 15 minutos hemos generado 3 ocasiones claras venga, de gol.
2: Vamos.
17: Tenemos otros 15, tenemos que aprovechar una. Sí. Vamos a generar otras 3.
1: Yo
17: vamos
1: España
17: a aprovechar una, por Dios.
1: Va a seguir generando seguro.
17: Vamos a tener otras 3. Vamos a aprovechar una, por Dios.
2: Maldini, ni un pronóstico, ¿eh? Calladito ahora.
1: No.
0: Vale. Unai Simón hablando con el árbitro. No para decirle, Unai, no paran de interrumpir el partido. No paran de entrar en el césped. No paran de protestar. Unai no para de hablar con el árbitro.
2: Ya, pero el árbitro no tiene bemoles a sacar una segunda roja, una segunda amarilla a alguien. O sea, les va a dejar.
17: Que tampoco eso, Paco, es definitivo. Quedan 15 minutos, hay que hacer jugar a fútbol, a ver si podemos jugar de los 15, 12 y de los 12 generar 3. Y ya está.
8: Los únicos que estamos en riesgo somos nosotros.
17: Como hemos hecho antes, ya está. Exactamente igual que la primera parte de la prueba, pero aprovechar una.
0: Hay que mover el balón más rápido. Y hay que meter balones a larga. Ellos están muy replegados. Cualquier rechace, cualquier balón muerto como el gol anulado.
2: Sí, hay que cargar el área.
0: Hay que meter el balón ahí.
8: Y meter gente dentro del área, que es lo que nos hace falta, un poquito más.
2: Ahora tenemos más o menos jugando de 9 cuando están encerrados. Ferran y Merino. Haría falta alguien más que se sumara a la frontal. O sea, aparte de que Nico o Lamín por los costados se metan. Pero
8: sí, alguien que el rechace lo pueda tener, que pueda tirar a puerta, todo ese tipo de cosas. Claro.
20: Bueno, Dibu Martínez ha hecho 11 paradas en el partido, que son tantas como Simón.
2: Tagliafico va a jugar la segunda parte de la prórroga lesionado, pero por eso
7: va a jugar Coco, Paco. Sí, lo han atendido los médicos.
2: por eso lo han quitado de marcar a Lamine.
1: De la banda de Lamine, claro.
0: Acalambrado. Tieso. Siguen en defensa de 5, 5-3-1. Y hacer lo que pueden.
8: Pues ya sabe lo que
0: comenzó
8: que hacer.
0: La segunda parte.
8: A buscar a
0: Nahuel
8: este.
0: Largo, Eric García. Vamos, Nico. Hay que espabilar, no sí. Te pueden ganar la espalda.
2: Joder, Nico, me está
0: diciendo. Saldrá Cucurella por el balón. ¿Cómo está don Luis?
6: Bueno, don Luis habla ahora con Nico Williams, le tiene enfrente, casi se mete en el campo.
0: Estamos a 15 minutos de la gloria. Empate a cero en el marcador. Tiempo de juego. De la gloria. De la gloria, Paco. Hemos venido a coger la gloria. Si no, no venimos. Va Lamín. Lamín con la pelota. Aguanta Lamín. Vuelve a tocar el esférico a Porro. Bien puesta, Porro, bien puesta, Porro. Remata Nico. ¡Que la muerto! ¡Gol! ¡Gol! ¡Gol! ¡Gol! ¡Gol! Paco, no quiero venir. Hemos venido a coger la gloria. ¡Viva la madre que te parió! ¡Viva la madre que te parió, Ferran! ¡Que viva!
2: ¡Oh, qué zurdazo! ¡Toma ya! ¡Lo celebramos!
9: ¡Marca España el primero! ¡Gracias, vamos, Paco! ¡Lo marca Ferran! ¿Y sabes quiénes son los primeros en proteger? Berisur, que responde al peligro en menos de 20 segundos. ¡Rapidez, anticipación, coordinación! ¡Berisur, líder mundial en alarma!
2: ¡Berisur! ¡Banquillo, Miguelito!
6: Bueno, nunca un gol hizo tanta justicia, Paco. Es su gol número 25 con la selección española. ¡Vaya patada que le pegó Ferran al banderín! Dijo en la primera fase que entre, por Dios, pues sí, ha entrado. ¡Ganamos!
0: ¡Vamos, vamos España! Ahí va Pedri. Ahora Cañete, perdona. Ellos van a volverse locos. No podemos perder la concentración.
2: No. Y el balón.
17: No,
2: y el balón.
17: No, ni, no, pero es que hay que ir al gol ahora. Ahora no, también hay que ir al gol.
19: Igual, hay que seguir igual.
2: No. Vaya faltita que les ha regalado.
11: Cuidado ahora.
0: No, no. Mira, Paco, la faltita da lo mismo. Tú no puedes perder ese balón.
11: Cuidado.
1: Venga, hay no que agarrar la pelota ahí. La faltita. Al límite y ya está.
3: Es momento de apoyar. Momento de apoyar.
0: Venga,
3: sí. Todos.
0: Venga, va. Cuidado, Paco lo dijo.
2: Atentos.
0: Ferran no marca seguro. Gol de Ferran. Cuidado.
8: Sublime, tío, sublime.
0: Venga, que va, que va. Ellos ya van a ir a balón parado a todas, ¿eh?
8: Vale, vale, da igual.
0: Va la pelota larga. Arriba Otamendi. Bien,
2: bien.
0: Ahora, Unai.
11: ¡Vamos!
0: Ahora tienes que hacer como si, como… Como el Dibu.
20: Que no, ahora no hay que hacerlo de ellos, no hay que hacerlo. Sí.
17: Venga,
20: no,
17: venga ya, no, Pedro. No. Venga ya, Pedro. Venga ya.
20: Hay que jugar con honor hasta
17: nah,
20: el final.
17: Juega rápido. Para juega
20: demostrar,
17: rápido,
20: para demostrar lo que somos.
17: Dale,
19: hombre,
17: sí, dale.
19: Oye, Cañizares. Venga, venga, que somos. Venga, venga, le quiero preguntar a Cañizares. ¿Qué minutos estos para un portero, eh?
2: Venga, vamos
19: a mover el balón.
20: Vamos aquí haciendo macarra, hombre.
2: Venga, a mover el balón y callarlo.
0: Saque de banda para España. Ganamos 1-0. Pedro. Ahora céntrate en lo que te voy preguntando.
20: 116-106. Ahí están los goles. 116-106.
0: ¿Cuánto queda?
20: 116 en esta. 106 Ferran Torres. Y a ganar.
2: 11, Manolo.
20: Quedan 11.
0: ¿Y cuánto queda, Pedro?
20: 11 y a lo mejor uno más porque vaya a ir.
0: Céntrate y no ver datos.
20: No quiero centrarme.
0: Umar, sí. Sube y mal.
20: Me voy a centrar ahora, hombre. Ya.
2: Venga, cállate ya, Pedro. Estamos no, en una final mundial, coño.
0: Va la pelota larga. Balón que va a buscar Otamendi. Pelotazo. La pelea Ferran.
2: ¡Vamos! ¡Bien, chaval! Venga, vamos a robar arriba.
0: ¡Vamos, Ferran! ¡Muérdeles! ¡Muérdeles, Ferran!
2: Bien, Ferran.
0: Va la pelota para traerle a Fico. Va a buscar a Messi.
19: Bien, Ferran.
0: Messi ya se ha acostado donde le gusta. La derecha.
2: Cuidado.
0: Venga, Yamal, no pierdas tu sitio, Yamal. Sitio, Yamal. ¡Ven, Nico! ¡Vuelve el balón! Otamendi, filtra para Messi. Messi levanta la cabeza. ¡Porro! ¡No!
2: Pero quedamos el balón, joder.
0: Pero ¿cómo dejamos el balón por dentro? Medina. Pelea Merino.
2: Pues si no van a entrar no los nervios ahora.
8: Es que eso te iba a decir, marcamos
0: no, no, a los jugadores españoles ya, ¿eh?
8: No, no, es que hemos marcado goles, hemos mutado, no sé.
2: Venga.
17: Relajaros un poco. Relajaros.
0: Venga Medina con el balón. Aguanta Medina la pelota. Viene a pedir la Paredes. Filtra Paredes. Para Unai. Vale. Tírate al suelo, Unai. Unai.
2: Venga, a ver, no hagáis ahí el numerito otra vez.
0: Muy bien. Venga. Viene Unai. Vuelve a jugar España. Pelota para Pedri. Pedri, suelta. Hay que tocar el balón.
2: Uy, que bien le ha bajado Nico en el gol.
1: Sí, y luego que bien le ha enganchado Ferran. Perfecto.
2: No lo hemos
0: Medina,
2: visto mal.
0: Amarilla. Ferran. Amarilla, vale. A Medina.
2: Vale. A Medina.
17: Bueno, pues un ratito ahí.
0: Perdón, a McAllister.
3: McAllister.
2: Es que no lo estamos viendo. Estamos viendo repes.
17: Un ratito.
3: Ha sido una entrada un sobre Cucurella.
2: Gracias.
3: Balón de Pedri a Cucurella. McAllister muy fuerte. Amarilla.
0: ¿Cuánto queda, Pedro?
20: Quedan 9 minutos y medio.
1: Oh, es muchísimo. Queda una vida.
0: Queda mucho.
2: Hay que meter el segundo, yo no me fío.
1: Sí. Joder, Paco, de verdad, tío.
3: No, claro.
2: Cierra Mandini, que
0: no
2: más que está.
0: Sí,
2: no,
0: a mí me pasa igual. ¡Otra falta!
3: Nos viene bien. Lo puesto ahora nos viene bien.
17: Bien. Al suelo, tardemos en sacar la falta. Tardemos en sacar la falta.
0: Hay que tener prisa.
17: Que se desesperen ellos.
0: Claro. Ahora hay que dar jarabe del que te han dado.
1: Eso sí.
0: Vuelve la bola. Cubar, sí. Porro, Merino. Merino, Zubimendi.
8: Toca.
0: Zubimendi. Merino.
8: A tocar.
0: Aguanta Merino. ¡No! ¡No!
2: ¿Y qué? Uf. No, vas a regatear ahí, coño. Suelta, la de primeras.
8: Claro, tenemos un jugador más. Toca el balón tranquilamente y tienes un jugador más.
17: Tranquilo, que estamos bien. Tranquilo.
0: No hay que tener tanto tiempo el balón. Hay que tocar y moverse.
8: Tocar.
0: Yamal, toca y muévete.
3: Bien, Lamín.
0: Pedri.
3: Bien, Lamín.
0: Bien, Pedri. Bien, Ferran.
8: A ver si cantamos Oleo.
0: Cucurella. La tiene Nico. Nico Cucurella. Cucurella, Pedri. Pedri con el balón. Atrás, Nico, hueco, atrás.
17: Bien.
0: Balón a Pedri. A jugar.
1: Claro, a tocar.
0: Que no te la van a quitar.
1: Hacer falta.
0: Bien. ¡Hay gritos! ¡Hugo! ¡De olés!
11: Sí, los más de 50.000 argentinos están silenciados y se oyen los olés de la grada española.
0: ¡Elena, tú que oyes!
1: De Pedri.
7: Yo lo oigo, vamos, y ahora tiene el balón Nico Williams. ¡Ojo, vamos!
0: ¡Nico!
2: ¡Saca algo!
0: Nico.
2: ¡Saca algo!
0: ¡Saca ahí!
11: Fuera juego, Nico.
0: Joder, qué mierda. Bueno, 1-0 ganamos. ¿Cuánto queda, Pedro?
20: 7.5.
3: Corre. Mira cómo corre el Dibu.
17: Ahora. Que la va a poner
2: la normal. Cuidado atrás, ¿eh?
17: Sin falta, defensa sin falta. Sin falta la defensa en el salto.
0: Venga, Dibu. Zubimendi la busca. La toca Zubimendi. Medina la golpea. La pelea. Mano. Ferran. Chuta, Ferran. Gol.
3: Gol. Fuera de juego.
11: Ha levantado.
2: Es que creo que está. Creo que está un pelín adelantado.
8: Bueno, vamos a ver.
1: Puede ser gol,
2: Hay que mirar,
8: No, qué gol.
2: Hay que mirarlo, Hay que mirarlo.
11: Ya ha sacado.
2: Joder, qué rápido. Infantino rapidísimo, macho. Joder.
8: Cuidado.
2: Centraros, partido.
0: Pedri, despeja el balón, Pedri. Manico. ¡Choca, Nico!
11: ¡Qué falta más absurda!
0: ¡Falta, tío!
17: Si defendemos sin falta, por Dios.
2: Esa falta a ellos no se la han pitado cuando se la han hecho a Merino.
0: Pero Paco, da igual. Tienes que ser listo. Ellos solo tienen un recurso para llegar, que es colgar un balón.
8: El balón para adelante.
17: Sin faltas. Sin faltas.
2: Cuidado, atento.
0: Claro. Balones divididos. Déjalos que voten. Va la pelota. Le pegará Paredes. La pega. Bien, Ferran.
11: Un pasito.
0: Ferran, hay que salir.
8: Mucho todavía.
0: La bola al portero. ¿Cuánto queda?
8: Un montón.
20: 6 minutos.
8: Un montón.
0: Joder.
8: La mitad de la prórroga, Manolo, más o menos.
0: No dura más Poli que la que lo.
8: Sí,
0: que
8: sí.
0: Lo
8: que el día, exactamente.
0: Hay que ayudar. Bueno. Hay que ayudar.
3: Venga.
0: El lado de Messi.
3: Venga,
0: hay que ayudar.
11: Nico. Venga,
0: Messi.
11: Joder, Nico.
0: Con el cuero. La pone Messi. Bien.
11: Hay que volver, Nico.
0: Bien, hay que volver. Nico.
2: Corner, tío. Corner tienen. La madre que me parió.
17: ¿Qué le pasa a Nico, macho? ¿Qué le pasa a Nico? ¿Por qué va tan lento?
2: Cuidado.
0: Vuelven a hacer la misma. La pone Messi.
18: ¡Dibu!
13: ¡Uy, uy, uy, uy!
18: ¡Puerta, puerta! Uy, uy,
17: uy, ¡Dibu, Manolo! Ya me está
7: pasando. ¡Dibu, que me da un infarto!
18: Bueno, no, una mismo, y coño.
14: Digo, ha subido. Digo, ha subido a rematar.
7: Yo también.
13: Yo también he pensado lo mismo. Digo, está rematando.
17: ¿Por qué? Porque ha dicho porque le pasa algo. Le pasa algo a Nico que no recupera.
14: Que está cansado,
17: no,
11: nada, no, nada, nada.
17: Pero ¿cómo va a estar cansado si ha salido hace un rato?
18: Sí, yo creo que en esa jugada. No tiene físico.
11: No tiene ritmo competitivo.
18: Tiene físico para 20 minutos.
17: Venga, vale, pues Ferran a esa banda a ayudar. Ferran a ayudar a esa banda, Nico en la punta.
18: Ya. Ferran ya se ha venido a la banda. No está aquí Ferran.
17: Claro, eso es.
11: Están sacando los monitores del fuera del juego de Ferran.
14: Ya lo hemos perdido.
11: Es por el pelo, ¿eh?
14: Pero que ya lo hemos perdido la bola.
18: Sí, sí. Estamos nerviosos.
14: ¿Qué pasa?
18: Ahora sí, el Dibu larga. Va a cobrarse. Qué bueno es.
11: Qué mundial. Es
18: tremendo algo así. Vamos, Nico. Llévatela con Nahuel. Llévatela a la esquina. Ahí va Nico. No. Se va.
11: Vamos,
18: se
11: Nico,
18: va.
11: Vamos.
18: No.
11: Ay, ¿qué ha hecho?
18: ¿Qué ha hecho?
7: ¿Pero qué ha hecho? Se la pedía Ferran aquí.
18: ¿Qué ha hecho?
14: Ha querido hacer una cabriola y le ha salido una moñiga.
18: Sí, yo creo que sí. Si se la va fuera.
14: Sí, era fuera de juego de Ferran. Se la había metido Ferran en fuera de juego.
17: Venga, venga. Messi. Recupera la posición
14: atentos,
17: con
14: Messi. Venga, atentos. Venga.
11: Hay que volver, Nico.
14: No, no, que le cubra Ferran. Coño, se acaba de pegar una carrera.
18: Está Ferran.
11: Está Ferran bien ahí.
18: Va Messi. Juega la bola para Paredes. Paredes abriendo tackle a Fico. Tackle a Fico la pone. Déjala, Cucu, déjala. Joder,
14: Juliano,
18: la
14: se va. Joder, cuidado.
18: Para Messi. Messi chuta. Ha matado a un tío.
11: A Mikel Merino.
18: Quédate
13: ahí. La pegó en la ambulancia. La ambulancia.
15: Fíjate, no se va a preocupar.
11: Qué pelotazo le ha pegado, ¿eh? Oh.
18: Qué bien, chutazo bien, Merino. De Messi.
7: Bienvenido. Se tira al suelo Tagliafico porque ya no puede más. Estaba calambrado. El Dibu va a preocuparse por él. Ya no puedo más.
17: Un grande Merino.
14: No habléis un grande Merino.
17: Porque otros.
14: No habréis todos.
19: Ahora Merino se le podría cambiar por golpe de cabeza.
18: No se puede. Si
19: hace falta meter un tío
18: fresco,
19: ¿no?
14: Pero si lo cambias tú, ellos quitan a Tagliafico.
18: Alfredo, escúchame lo que te digo.
19: No nos conviene.
18: Prefiero Merino. Con el pescuezo roto que otro sano.
14: Por supuesto. Cuidado porque el balón va a seguir en ataque argentino, ¿eh?
23: Oye, no se ha girado la cara el tío, ¿eh? Qué valiente, cómo ha puesto la cara por delante.
17: Qué bien, mira, Merino.
7: Tagliafico no puede ni andar, va cojísimo, no puede ni andar.
14: Qué bien ha trazado las líneas Infantino para anular el segundo gol.
11: Es córner, ¿eh?
7: Calienta Gaby, por si acaso, calienta Gaby.
20: Fuera juego de hombro.
17: El hombro.
20: Nunca sabremos dónde habría acabado ese disparo de Messi, pero teníamos muy, muy mala pinta, ¿eh?
18: Además, fíjate lo que te digo, yo creo que la ha pegado con mala leche al balón.
14: Como los empates me muero, ¿eh? Quedan 3 minutos y lo que añadan que va a ser ahora mucho, claro.
18: Bueno, una cosa, Merino, Pedro, se tiene que salir, ¿no?
20: No, por ser el golpe en la cabeza no hace falta.
18: ¿Ah, no? Sí.
11: Pues se lo están llevando, ¿eh?
20: Otra cosa es que se lo lleven porque está mal.
14: No hay protocolo de que le mire el...
20: Tiene que salirse, pero puede entrar inmediatamente. Eso es lo que quiero decir.
7: Está saliendo con el doctor Celada, por si acaso.
20: No tiene que quedarse un minuto afuera más.
11: Y Argentina se había llevado la pelota al córner y está el árbitro corriendo a por el balón, quitándolo del quesito para hacer bote neutral.
23: Sí, porque ha pitado antes, lo ha parado antes de que saliera.
11: Porque cortó antes de que saliera por línea de fondo. Claro.
18: O sea, ellos son muy perros y muy listos.
14: O sea, se lo van a dar en el extremo izquierda de su ataque. Cuidado. Bueno,
18: sí, en el 11. Vamos a ir donde
23: y estamos con 10, ¿eh? Si no dejan entrar a Merino, estamos con 10.
18: A ver. Se la va.
23: Ahora entra Merino.
7: Y entra Merino.
14: Venga,
17: va. Bien, Merino, bien.
14: Cuidado.
17: Vamos, Merino.
18: Venga. Vamos. ¿Dónde ha metido a Tagliafico? De delantero, ¿eh?
14: Cuidado.
18: Banda.
19: Ha metido en punta.
18: Va la bola. Pelota para Medina. Al portero Medina. Bien, Medina. Va la bola directamente para el Dibu.
14: No,
18: el Dibu golpea. ¿Cuánto queda, Pedro?
20: 1:10 más 3 de añadido como mínimo.
18: A Messi por dentro. ¡Fuera, cobarse! Oye,
14: bien, Pau. Bien, Nico, cobarse. Se están llevando los segundos balones, los rechaces.
18: Otra falta,
11: tío. Ay, Dios mío,
18: Nico, no me jodas.
11: Nico, por favor.
14: Venga.
17: Pero por favor, que se quede Nico en punta. Que se quede Nico en punta.
14: Cuidado, que han sacado.
15: No, la han hecho 5 metros.
18: Pero entonces
23: pita mano.
18: No.
23: Es que está reventado la min, por eso han dejado la min arriba.
18: Venga. Falta a favor de Argentina. Va a sacarla Messi. Por mi reloj queda medio minuto. Por el tuyo, Pedro.
20: También.
18: Suben todos, menos Nahuel. Va a pegarle Messi. En corta Nahuel. ¡No! ¡Lo sabía! La pone Juliano.
14: Primera ocasión del partido que hacen. Y es córner.
18: Pero chico, llama.
11: Córner. Es córner, es córner.
18: Sí, sí.
14: Córner contra España.
18: Que te van a hacer 2-1.
11: Esto no es saludable.
14: Ahora, no está pagado esto.
18: Cuidado. Va Messi. Va a hacer la misma.
15: Cuidado que la cierra.
11: Espera, que hay un placaje dentro del área.
15: Cuidado que lo pita.
18: Va a hacer la misma.
11: Senesi y Mikel Merino.
18: Mira, Messi.
7: 5 minutos de añadido.
14: Joder. Hasta que empate Argentina, que sí. Está bien.
18: Es la misma, la misma. Que te va a dar el balón a Nahuel para devolverla. La pone Messi. ¡Uy! ¡El balón que lo ha muerto!
11: Hay un
18: aire, ¿no?
14: ¿Qué pasa? ¿Otro? Joder.
7: Nos va a dar algo, ¿eh?
4: Estamos con un jugador más y estamos encerrados. No puede ser eso, ¿eh? Yo creo que no lo entiendo.
15: Nervios.
4: Nervios no.
19: Que ellos tienen vale, sangre.
18: Mira, la misma. Pero, chicos, que nos van a hacer la misma.
20: Espera, que está hay que repetir.
18: ¡Coño!
11: Sí, uno la corta.
14: Pero, no, tiene que ir dos. No uno. Tienen que salir dos.
18: No, dos. Dos a la corta.
14: Si no te hace la de Inglaterra.
15: Pero ¿cómo puede ser que no hayan dos tíos ahí, por Dios?
19: Sí, otra, con esto ganaron a los ingleses el otro día, además,
18: sí,
19: con este corner.
18: ¡Balón que queda muerto! ¡Juliano!
11: ¡Ay, la canta!
18: ¡Madre mía!
14: ¡Joder! ¡Es increíble!
18: ¡Lo que ha perdonado Juliano!
14: No estamos sabiendo jugar. El equipo que mejor tiene el balón, con uno más, en los minutos más importantes de nuestra vida. Me estoy poniendo una mala leche que no aguanto, de verdad.
19: ¡Buh! El tiro este, madre mía.
18: 20 tiros a puerta a España. 2
15: no.
18: Argentina.
20: 1-1.
4: Sí, pero 1-0 solo, Manolo.
18: Tranquilo, Unai. Golpea, Unai. Pelota larga. Nico y Yamal, Paco.
14: Están muertos.
18: Están
14: muertos.
18: Peor que Messi.
15: Pero hace un momento no, joder, hace un momento no, que quedan 5 minutos, que hay que dar la vida ahora ya.
11: Venga, hay que aguantar un poquito ahora.
14: Mover el balón.
18: Venga, porro. Muy bien, porro. Venga. Muy bien, porro. ¿Entiende claro, esto? Ay, no juega
14: el balón. No, el largo no.
18: Vamos en corto todo.
19: Hay que ir con el pase más fácil hasta allí.
18: Más y fácil. Allí claro, y si hay que volver al portero,
14: estamos muertos de miedo. Estamos muertos de miedo.
18: Cagaos. Otra falta, no.
15: Pues nada.
14: Banda para Argentina. Y quedan todavía 3 minutos.
11: Vaya.
14: Nos empatan.
18: ¿Esto de qué van?
4: No, sí.
11: Vamos.
18: Venga, ¿cuánto queda, Pedro?
20: 2 minutos 35 segundos.
18: Messi por dentro. Descarga para McAllister. McAllister jugando a Paredes. Abre en banda izquierda. Recibe Juliano. Entrega la bola para Medina. Bien.
11: Falta en ataque
18: bien, de Tagliafico.
11: La frontal.
15: Bien. 30 Vinicius, segunditos bien. Hay que robar ahí al balón.
14: Ahora sí que saquen amarilla por tardar en sacar. Ahora sí que
15: Claro. 30 segundos hay que robar mínimo ahí. Y nos vamos a 2 minutos solo.
18: Uf. ¿Cuánto queda, Pedro?
20: 2 minutos 10 segundos.
18: ¡Vamos! ¡Qué grita el público!
11: España grita. La grada de New Jersey.
18: ¿Cómo está el partidazo?
11: El partidazo está cardíaco.
18: ¿Cómo está Relaño?
19: Pues muy bien, ahora mismo tranquilo ya.
11: Joder, Alfredo, te admiro.
19: Te digo que sí,
14: No pregunte, Manolo. Calla y narra, Manolo.
18: Calla
11: y narra, me gusta, ¿eh?
18: Ahora Medina rifa. Golpea nuevamente. Ganó en el salto. Eric García.
14: Un segundo balón.
18: Vamos a ganar la falta. Está bien.
11: Otra falta.
15: Hay falta.
14: No, ahora cada vez que se tiran la pita también, Venga.
18: A la espalda, muy lejos.
14: Este ataque.
18: Suben todos.
11: Cuidado, Unai, que está adelantado y está mirando.
18: Mírame, sí, esa es tuya, Unai.
15: Loca, Unai.
18: Venga, ahí hacemos.
14: Al suelo. Al suelo.
15: Venga, chaval.
18: Bravo.
7: Venga, un minuto.
15: Queda un minuto, Cuidado.
18: Saca Unai. ¿Cuánto queda?
20: Un minuto, no sé si algo más, pero por lo menos uno.
14: Quédatela.
18: No Merino. Fácil. Para Nico. Escóndela, Nico.
15: Vamos, juega con una pequeña posesión de un minuto.
18: Atrás. Una posesión. Entrega a Erika Cubarsí. Abre para Porro. Porro, bien, se queda. Erika. Si ellos no te la pueden quitar. Si tú no aguantas.
14: Devuélvesela.
18: Ellos no te la quitan. Toca Cucurella.
11: Filtra
18: para Ferran. Al rincón, Ferran.
14: No ataques.
18: Al rincón.
14: Vuelve.
18: Al rincón. Ay. Cucurella. Se queda con la bola.
15: Cuidado, Cucu.
11: La pierdas, Ferran.
15: No, hombre, no es falta eso.
14: Joder,
15: no es que. No es nada.
14: Pita todo.
18: Sí, cuidado. Falta.
0: Lo que no se puede perder es el balón.
5: Vamos, vamos.
0: Hombre.
5: Vamos, vamos.
0: Y tenemos el balón.
14: Para atrás.
0: ¿Cuánto quedó, Pedro?
20: 15 segundos.
14: Este ataque, Manolo, este.
0: Vamos, vamos. Mario, me estoy santiguando, ¿eh?
23: Cuidado, chavales.
0: El Dibu la pone. Balón arriba. Venga, Ferran.
5: Tangana por parte de los argentinos que quieren empañar nuestra celebración, Manolo.
0: Bueno,
10: hay una pelea. Una pelea en el centro del campo. Vámonos de ahí. Disfrutemos de este momento. ¡Campeones del mundo! ¡Campeones del mundo!
0: Escucha, Paco. ¿Cómo era la canción? Fuimos campeones de Europa.
14: Vamos a cantarla.
0: Venga,
14: ganamos la Eurocopa.

0: el suelo. ¡Qué orgullo, qué emoción, qué generación! Lo merecen. Están mirando el cielo de New Jersey con el skyline de Nueva York. Los dos amigos abrazados sobre el césped y todos en el círculo central celebrando que somos campeones del mundo, que hemos ganado la segunda estrella 16 años después. Los mejores compañeros de viaje, lo decía De la Fuente. Lágrimas de emoción, lágrimas de orgullo, somos los mejores del mundo.
1: Qué bien.
2: Perdona, Elena, nos vamos con Antonio Ruiz. Mira, Paco, metido en la grada. Está Ruiz, cuéntame.
3: Aquí está España. España, España. ¡Viva, viva España!
4: ¡Vamos a España!
5: ¡Un abrazo a mi amigo Viñuela!
1: Otamendi discutía con Rodri mientras Scaloni se abrazaba con De la Fuente. Algún argentino está llorando, pero España es campeona del mundo. Y más merecido es imposible. Imposible más merecido. Gracias, Ferran Torres. Queda tu nombre en la historia.
6: Gracias, Ferran.
1: ¡Ferran de mi vida! ¡Oh!

0: está Rodri a punto de llorar, si no está llorando ya, de la emoción.
1: Bueno, ha habido un detalle, Paco, y el seleccionador llorando a Faust. Ya estoy muerto, pero es tremendo. El abrazo ha sido
2: La imagen ha sido impresionante, que describe Manolo. Rodri Hernández abrazado con el seleccionador, con Luis de la Fuente, campeones del mundo, la segunda estrella bordada en el pecho después de una victoria agónica con gol de Ferran Torres, valenciano natural de Foios, que lo ha pasado muy mal en esta Copa del Mundo, pero que, como decimos, escribe su nombre con letras de oro en la historia del fútbol
3: mundial. Suena Aitana, suena superestrella en este estadio de New York, y los miles de españoles saltan y celebran el segundo título mundial de España.
0: No sé qué ha pasado con Eric García y con Gaby.
1: Gaby
0: está por los suelos después de enfrentarse con el 16 y con Paredes.
2: con Thiago Almada y con Paredes.
1: Era Almada, Paredes, Gaby y
0: Eric. Eric ha ido a separar, pero también se ha llevado algún empujón y se ha metido Scaloni, el más tranquilo de todos, chapó por Scaloni, a separarlos. Por si alguien duda de la justicia, que nadie dudará, tiros a puerta 12-0, es el resumen de la final del Mundial. 12-0. Tiros fuera 5-1, llegadas a área 25-4. O sea, no sé cuánto duró esto,
4: 220 horas
0: de partido. Ha llegado 4 veces a nuestro área. En faltas 21-25, porque les han regalado las faltas, y en corres 9-4. Bueno, que somos campeones del mundo. Pepe Domingo, José Francisco, todos los amigos y familiares con los que nos abrazamos en el 2010 y que hoy no están, ha ido por vosotros, ha ido por vosotros. Campeones del mundo otra vez. Ahí es nada. ¿Qué queréis decir?
5: No, solamente decir dos datos que yo creo que son lo que es el fútbol español ahora mismo. Campeones del mundo de chicos y chicas, primera selección que lo consigue en la historia. Campeones del mundo de Europa y olímpicos en chicos, la primera selección que lo consigue en el mundo.

0: Eso es lo que quiere decir.
1: Pues muy bien.
2: Esto, nada más. Que viva España.
0: Manolo.
3: Yo, que viva Manolo Escobar.
0: Maldini, México.
4: Maldini
0: ya se
4: escapa. Maldini.
0: Poli Rincón.
5: Estoy muy orgulloso de ser español y es un orgullo inmenso.
0: Habla Ferran, perdón.
6: Muchas gracias. Bueno, yo creo que al final el gol ha sido de 47 millones de personas, no ha sido mío ni de los 26 jugadores que formamos aquí. Yo creo que hoy el destino estaba escrito, estaba hecho para que ganásemos, lejos de nuestra gente, pero los hemos intentado hacer sentir lo más cerca posible.
7: Desde luego el partido ha ido cuesta abajo a favor del gol, que no llegaba, 20 ocasiones de España por una tan solo de Argentina. ¿Cómo lo vivís desde dentro cuando ves que se atasca, que no termina de entrar y que lo estás rozando?
6: Bueno, al final, si todas las finales son difíciles, pues cuando tienes a Messi en el equipo contrario siempre entra ese nerviosismo. Pero al final nosotros siempre hemos dependido de nosotros, de plantear nuestro fútbol, y creo que hoy lo hemos demostrado una vez más.
7: Esa misma idea te la extrapolo a ti. Mira que habías buscado el gol, te habían anulado uno, hoy te han anulado otro, lo habías rozado. ¿Qué se siente? ¿Qué liberación se siente al marcar ese gol tan importante?
6: Bueno, al final una liberación muy grande. Creo que he sido una persona muy criticada a lo largo del Mundial, pero yo creo que, como he dicho antes, el destino está escrito, gracias a Dios. Siempre me da esas fuerzas para seguir y al final, como digo, Dios le da las cosas a quien más se lo merece.
7: Teníamos el gol de Iniesta, ahora tenemos también el gol de Ferran. Vas a ser querido para siempre, Ferran. Enhorabuena, a disfrutarlo.
6: Muchas gracias.
0: Bueno, el hombre que nos dio el segundo mundial. Poli, estabas diciendo, perdona.
5: No, sí que estoy agotado. No, que he tenido la suerte de vivir justo los dos mundiales contigo a tu lado. Muchas gracias, Paco.
0: Cañizares.
8: Gracias a esta gente, gracias, lo dije, la semifinal, en un país donde no van de todo bien las cosas, donde hemos sufrido mucho, gracias porque son un ejemplo de trabajo, de esfuerzo, de educación y de constancia.
0: ¿Qué quiere decir Alfredo Relayo?
4: Pues que con España ha ganado el fútbol y que desde luego este grupo ha sabido aguantar la carga de los argentinos, que en el segundo tiempo en la prórroga han estado como estuvieron el primero con los ingleses, y han resistido con un empaque enorme. Bueno, contentísimos por todo de ellos.
0: Ahora mismo, si les pregunto a los inalámbricos que estáis viendo, Miguelito, Elena, aunque algunos haya bajado ya para la zona mixta, supongo, y no tenga imágenes del terreno de juego, ¿qué tenemos por ahí?
2: Paco, te cuento yo, los jugadores yo haciendo un corro, celebrándolo.
9: Sí, estoy viendo el corro de los jugadores saltando, resoplaba Luis de la Fuente, el seleccionador, que se apoyaba sobre sus rodillas, no se lo creía, estaba exhausto. Veo a Ferran Torres emocionado, a punto de llorar, atendiendo ahora las teles con derechos, y estoy en una posición muy privilegiada donde en breve esperemos tener un protagonista, y veo a Lamine Yamal sonriendo, levantando los brazos en alto, todos los familiares españoles saltando, y el héroe Ferran Torres sonriendo ahora, atendiendo a los medios, ha marcado el gol de la final, se ha hecho justicia, decía, me han criticado mucho, pero ha entrado en la segunda parte y ha metido el gol que nos hace campeones del mundo de nuevo 16 años después.
0: Bueno, empieza ahora una noche que va a ser muy agradable y muy larga, porque por todas las ciudades de España había pantallas gigantes para seguir esta final del Mundial, así que debe haber juerga en todas las calles de ciudades y de pueblos de España. Disfrútenlo con moderación, no hagan el cafre y presuman de que tenemos dos estrellitas en el pecho.
10: Dos ratitos más, primero España ha ganado un Mundial sin ir ni un minuto por detrás en el marcador.
0: Pero habla de la Fuente.
7: De tanto insistir en la misma idea y que esa idea funcione y dé sus frutos.
11: Especialmente mucho orgullo. Orgullo por esta generación de futbolistas que han ido creciendo con esta idea, fieles a la idea, haciéndola mejor, dándonos un ejemplo de grupo, de equipo, de familia, de buenos, grandes futbolistas con un potencial y un talento excepcional. Y especialmente orgullo, porque de verdad, haberles acompañado en este recorrido, en este trayecto, para mí es un honor.
7: Le veo tan entero, tan cabal siempre, a mí se me están saltando las lágrimas de la emoción, no sé cómo está usted por dentro.
11: No quiero, te cuento, no, porque te voy a dar pena. No, pues estoy ahora sí estoy muy emocionado,

0: después de echar la vista atrás, pensando en ellos. Hemos hablado mucho con los jugadores, mister, me decían, hemos ganado todo, todo. Y eso es maravilloso, con una generación de futbolistas, vuelvo a decir una y otra vez, que son un ejemplo para el deporte español, para la juventud española, para España. Juntos somos más fuertes, eso no le quepa duda a nadie.
1: El partido en lo futbolístico, más o menos como se esperaba, pero quizás más todavía. España 20 ataques por tan solo uno de Argentina, han vuelto a minimizar a todo un campeón del mundo hasta hoy, con Messi en el césped.
0: Sí, creo que el partido se tenía que haber decantado bastante antes. Las grandes intervenciones de Dibu han impedido que el partido se ganara antes. Nos pusiéramos por delante en el marcador con más solvencia. Pero esto es una final de un campeonato del mundo y incluso con 10 al final tienes que sufrir. Pero como nos gusta sufrir, pues ahí hemos estado demostrando otra vez que estamos preparados para todo.
2: Viene Ferran con nosotros.
3: Elena. Vamos, Elena. Ahí va.
2: Con Ferran.
4: ¿Cómo ha sido ese gol? ¿Cómo ha salido de tu boca? Cuéntaselo a España.
5: La verdad que no he pensado, simplemente he visto el balón venir a mí y creo que era algo que me merecía y por eso me ha llegado.
2: Ferran, te lo merecías, eres el héroe. Yo estaba llorando. ¿Tú cómo estás? Dime, ¿cómo te sientes?
5: Bueno, me han hecho esa pregunta hace 2 minutos, pero realmente no sé cómo me siento porque creo que estamos en blanco. Ahora creo que no somos conscientes de lo que acabamos de conseguir y como he dicho, solo quiero coger la copa y estrujarla.
6: Tras Iniesta, Ferran Torres, tu nombre con letras de oro en la Copa del Mundo 2026.
5: Necesito un poco de tiempo para asimilarlo, la verdad. Ahora mismo es que no sé qué decir porque al final yo creo que ha sido un gol de 47 millones de personas, no solo mío.
7: Ferran, decía el míster que ibais a llegar cada uno en su momento. No habías marcado ningún gol. Te has sacado por Oyarzabal, que era el que más goles llevaba, y ha aparecido. Ese ha sido el secreto, la familia, durante todo el año, todo.
5: Al final es el secreto que siempre ha dicho el míster, que esto es un equipo de 26, esto estamos por encima de las individualidades y cada uno dentro del torneo ha tenido sus momentos.
8: Quiero preguntar, Ferran, una reflexión que has hecho, que me la profundices. Sé que es todo muy pasional ahora, poco racional, a pesar de esa mente que tienes bien amueblada. Dios le da cosas a la gente que se lo merece. ¿Por qué has dicho eso? Ha sido un Mundial muy duro.
5: Bueno, sí, ha sido un Mundial duro a nivel personal. Creo que al final, bueno, todos sabemos las críticas, esto es algo con lo que tenemos que saber convivir. Bueno, no, nada concreto, simplemente al final soy una persona creyente, creo que he dejado todo en manos de él y él me ha dado las fuerzas para seguir y creo que él es el que me ha dado este gol de hoy.
2: Hasta aquí Ferran, el héroe, que se va con el trofeo MVP, lo ha pasado mal en este Mundial, pero ha marcado el gol que nos da la Copa del Mundo. Y estaremos ahora con el seleccionador, con Luis de la Fuente. Enhorabuena, seleccionador.
0: Pues emocionado, muy contento, ¿qué os voy a decir? Todavía me cuesta estar a asimilar lo que se ha conseguido, pero feliz y orgulloso de estos jugadores. Es impresionante, impresionante la etapa de la andadura, cómo hemos llegado hasta aquí después de muchos años juntos y bueno, y creciendo con ellos.
6: Lo que es Ferran, o Iniesta Ferran, Vicente del Bosque, a Luis de la Fuente, campeón del mundo, segunda vez España, usted borda la segunda estrella.
0: Pues es un honor para mí, primero, el conseguir este hito, segundo, estar de... Ya sabéis la admiración que yo siento por Vicente y sobre todo estoy orgulloso, insisto una y otra vez, de lo que significa para nuestro país, para una afición volcada, para mucha gente, gente joven, menos joven, que están con nosotros y, bueno, de manera que nos siguen de cualquier manera, de toda.
2: Y contra Argentina, contra una de las mejores selecciones del mundo, que han rascado, menudo juego, un punto agresivos.
0: Elena, la verdad es que en una final... Sabes que cada uno tiene que utilizar sus armas, ha sido muy dura. Creo que hemos hecho un muy buen partido, creo que el partido tenía que haberse decidido antes. Las grandes paradas de Dibu han impedido que nos pusiéramos por delante en el marcador, pero una final es una final y sabes que hasta el final hay que sufrir muchísimo.
8: Una final que a mí me ha recordado mucho a la de 2010. España ha sido muy superior, pero no sé si en el banquillo se le ha pasado por la cabeza. El fútbol es tan caprichoso que ha visto peligrar la final.
0: Es que ante grandes equipos es igual que estés con uno menos, en cualquier situación de balón parado, cualquier situación del talento, con jugadores tan importantes como tiene, te pueden generar problemas. Hemos pasado 4 o 5 minutos al final un poco agobiados, pero vamos, puede pasar de todo, pero ha pasado lo que tenía que pasar, lo que en el fútbol creo que era justo y que ganara España.
7: Seleccionador, solo le digo una cosa, estaba escrito.
0: Así es, estaba escrito. Eso lo, ya sos un gran amigo, no lo recordará y me lo ha recordado esta tarde que he hablado con él.
7: Estaba escrito, enhorabuena.
0: Gracias.
2: Bueno, enhorabuena, estaba escrito y ha pasado lo que tenía que pasar, dice Luis de la Fuente, campeón del mundo.
1: Ojito a este.
9: Ya está preparada la selección española en el césped, Paco, preparando el pasillo al subcampeón, los jugadores argentinos cerca de ese pasillo de la selección española que va al podio de la ceremonia.
10: Scaloni, el seleccionador argentino.
11: No vale la pena, agradecimiento eterno a estos chicos que nos han dado otra final del mundo y han competido hasta el final. Han sido mejores, eso es la verdad. Pero yo me guardo un enorme recuerdo de ellos, de con lo que han hecho, lo que vale llegar hasta acá. Tenemos que darle una validez enorme porque cuesta un montón. Somos grandes en la victoria y tenemos que ser grandes en la derrota. Estamos demostrando hoy que sabemos perder. El partido...
10: Bueno, no todos, pero tú sí.
11: Lo perdimos y asumimos las cosas, pero no por eso vamos a dejar de... O de acordarnos de todo lo que hicimos para llegar acá. Así que nada, agradecer a la gente, a mis jugadores y al país, decirle que dimos todo. Hemos llegado en un momento muy, muy justo, es la realidad, y bueno. Pero si dejan todo como lo dejaron hoy, es un gran ejemplo para nuestra gente, para nuestro país.
10: Bueno, pues, Scaloni, que ha sabido perder, ha incluso separado a los calentucos que estaban ahí a punto de pegarse. Sí.
12: Mejor joven jugador del Mundial, Pau Cubarsí. Mejor portero, Unai Simón. Mejor jugador del Mundial, Rodri.
10: Joder, me parece que copamos todos los premios, pero con justicia.
9: Pleno.
10: Y supongo,
9: merecidos todos, ¿eh?
10: Y supongo que no se elegirá mejor entrenador, pero lo de Luis de la Fuente, Scaloni muy bien, ¿eh? O sea, quiero decir que con una banda, como él dijo, ¿eh? No me estoy metiendo con nadie, como él dijo, tengo indios, en el buen sentido, una banda de indios más Messi, hasta a punto de tocarnos las narices. Pero
13: va a ser Balón de Oro, va a ser Balón de Oro de entrenadores, ya lo verás.
10: Lo de Luis de la Fuente es la repera, ¿eh? Es la repera. Todas sus apuestas le han salido bien. Unai Simón en la portería. Todo el mundo, pero ¿cómo no va a poner a John García? Porro medio Llorente. En el centro del campo.
13: Fabián por Pedri en pleno torneo.
10: Me cambio,
13: había que hacerlo eso, ¿eh?
10: Me cargo a Pedri y cambio y pongo a Fabián. Le ha salido redondo. Y a Pedri no le hunde, sino que le mete en los momentos más importantes de la final y responde. Extremos, me llevo tres lesionados y le ha salido bien. Me invento a Baena de extremo izquierda y le ha salido bien. Bueno, ¿le ha salido o él sabe más de lo que sabemos lo que desde fuera creemos?
9: Y la de hoy, Paco, la de hoy, que ha sentado a Oyarzabal, que había marcado en todas las finales, mete a Ferran, que no había hecho nada en el Mundial y marca el gol de la final. Es que hasta la de hoy.
14: Y nos hemos ido tremendo. Durante el Mundial, pues llama la atención las estrellas de Francia, las estrellas de Argentina, las estrellas de Noruega, las estrellas de Inglaterra, pero al final nuestra estrella, Lamine Yamal, ha marcado un gol. El primero de la selección española en el Mundial, el primero. Luego no ha vuelto a marcar más. Oye, esto es una demostración de juego de equipo, un mensaje para todo el fútbol mundial. Lo mismo que pasó en el 2010.
15: Te puedo decir una cosa,
10: que a lo mejor los balones de oro, bueno, queda más emocionado del mundial de Mbappé, tal, todas esas cosas, los premios individuales, que se peleen los demás. Pero campeones del mundo, España.
14: Un equipo que no ha ido por detrás en ningún minuto en el mundial, que solamente ha recibido un gol, que es récord en la historia de los mundiales, una campeona con solamente un gol en contra. Y recuerdo que Argentina es la tercera final de su historia en la que no tira puerta. El único, la única selección que no tira puerta en una final de mundial es Argentina.
3: Algo pasa, Pedro, perdón. Algo pasa, ¿eh?
9: Sí, es en la grada con los familiares de los jugadores de la selección argentina. Y se van todos los argentinos, estaban esperando los españoles para hacerles pasillo y se han ido. Mira, ese es Messi, creo que es el que se acerca corriendo a una zona de la grada. Están diciendo con el dedo índice, mirando la grada, sí, y a la seguridad,
13: policía deben haber discutido con algún policía americano, sí. Porque por esa zona, no sé si por eso o por la otra, tiene que salir Trump. Y hay seguridad extrema. Y ahora los jugadores van a proteger a sus familiares.
9: Amigos y familiares, están todos los jugadores argentinos abandonando el comienzo del pasillo para venir aquí a la grada. Alguno viene corriendo incluso con el dedo índice. Algunos se están metiendo en la grada, los argentinos, en busca de sus familiares. Enfadados, como dice Juanma, con la seguridad del torneo. Porque hay una seguridad tremenda.
3: Bueno, lo que han roto, Paco, es el protocolo. Estaba España preparada. Con el pasillo.
13: Para hacer es el pasillo y los argentinos se están yendo a, no al túnel, sino a la grada donde están sus familiares, porque yo creo, intuyo, que deben de haberse llevado a alguien detenido, probablemente.
10: Bueno, tiene Minero una gran idea, y es que como en este mundial no hay un Iker Sara, que haya un beso Juanma Elena.
9: ¡Ay, qué bonito!
10: Para cerrar el mundial. Maldini, que te di paso antes y no estabas. ¿Qué dices de A bote pronto y de corazón sobre esto.
1: Bueno, que España ha sido muy superior a Argentina hoy, incluso más superior que fue, incluso diría que a Portugal, la verdad que a Portugal. Creo que España es justo ganador, creo que hay que hacer un monumento a Luis de la Fuente por todo lo que ha hecho con este equipo y una generación de futbolistas que muchos son jovencísimos para darle a España muchos éxitos. Argentina, a ver, ha hecho lo que ha podido, pero es que España es infinitamente superior a Argentina y se ha demostrado hoy. Prácticamente Messi completamente desaparecido. Y lo que le decía de que Telaere, el belga, le dirá a sus nietos: yo fui el único que le metió un gol a España en todo el Mundial, es histórico.
14: Por cierto, que si ganamos un Mundial cada cuatro y entre medio hacemos tres churros, no me importa, ¿eh?
1: No.
14: Así que esta generación, el próximo mundial se la pegue.
1: Bueno, puede pasar, pero es difícil. Es un equipo que tiene el balón. Y me alegro mucho, aparte por todos, lógicamente por Pedri, que no está haciendo un buen mundial, y esa es la verdad. Yo ya he dado un recital. Yo defiendo que Pedri es el mejor centrocampista del mundo. Seguramente Rodri es el mejor mediocentro y Pedri es el mejor centrocampista, el que más cosas hace distintas en distintas zonas. Y he dado una exhibición. Y España ganó el mundial. Y de verdad, Lamine Yamal no ha sido la mega superestrella que esperábamos. Oyarzabal tampoco.
10: Es el equipo el que ha jubilado Nico Williams, a Cristiano, claro. Y ha jubilado a Messi. A Cristiano y a Messi. Y por el camino a Mbappé. Y a Olise. Y a Dembélé. Y a todos los que se han puesto.
1: Permíteme que diga una cosa. Y Nico Williams apareció muy poquito en el Mundial, ha estado lesionado. Y aún así, España ha sido el mejor equipo del campeonato para mí, sin ninguna duda.
3: ¿Tú sabes quién es la estrella del campeonato? Mira, es calvo. Lleva zapatillas.
15: Manolo.
1: Don Luis.
3: Era Don Luis el breve cuando llegó. Y ahora es Don Luis Forever.
13: Gracias.
15: Es que Forever. La estrella de España. Bueno,
13: ha dicho Louzán que quiere que sea el entrenador de España en el Mundial 2030.
3: Hombre, ocho finales.
15: Estaría magnífico si dijera.
10: Si queréis, fichamos a Tuchel.
15: Exactamente.
3: Ocho finales en la Federación de Luis de la Fuente. Seis primeros puestos, dos segundos.
10: ¿Qué dice España? Primera tanda de mensajes de oyentes campeones del mundo por segunda vez.
16: Pues hay muchos que están celebrándolo con sus familias. Dice uno que ha merecido la pena todo el sufrimiento por el abrazo que se ha dado al final con su padre celebrando este mundial. Otros va por el lado de Cañizares, un andaluz, un vasco, un madrileño, un valenciano, un gallego, un extremeño, un catalán, todos unidos en un solo grito: campeones. España, decía otro, algo que estabais comentando ahora, ha puesto en este mundial el epitafio internacional a dos grandes leyendas del fútbol. No puede ser más merecido. Hay un montón de mensajes de oyentes no españoles felicitándonos, felicitando a España por este mundial. Gracias por llevarme a vivir este momento junto a ustedes. Lo viví en la carretera y me alegro muchísimo por todo el pueblo español. ¡Viva España, cabrones! Dice este oyente que claramente...
1: Eso lo dicen en México.
16: Claramente es mexicano, efectivamente. También muchos oyentes desde fuera de España. Nos hacéis muy felices. Gracias por acercarnos un poquito a nuestra tierra en estos momentos. Y claro, muchos que se acordaban de lo que ha pasado en tiempo de juego. Cuando Paco dijo... puede marcar cualquiera menos Ferran, todos hicimos media sonrisa sabiendo lo que iba a pasar.
15: Tal cual.
10: De nada, ¿eh? Esto me costará que Ferran me odie toda
1: la
10: vida. Pero vamos, o sea...
15: Reconócelo ya.
10: Había que colaborar.
15: Es el jugador del Mundial. Reconócelo, Paco. El jugador del Mundial es Ferran. Ahí lo tienes. Está en el Mundial.
14: Por cierto, de la Fuente, en la Eurocopa y en el Mundial son 15 partidos.
10: Mira quién sale con la Copa.
3: Ahí sale el Camero. ¡Vamos ya!
9: Ahí sale Sergio Ramos.
3: ¡Sergio Ramos!
9: El Camero, que fue campeón del mundo en Sudáfrica 2010, con traje y corbata, sonriendo a los jugadores españoles, diciéndoles con el trofeo en la mano: mírala que es vuestra. Se abraza con Luis de la Fuente, les dice: la dejo en la peana y ahora la cogéis para levantarla al cielo.
13: No descarto que la levante Ramos, ¿eh?
10: Es una estrella.
9: Saluda Ramos, la deja con mimo, con cariño. Ya está la Copa del Mundo, ya está el trofeo de campeones preparado en la tarima para que los jugadores españoles, uno por uno, la vez, ahora se va a abrazar con Rodri, con el capitán.
10: Con de la Fuente, que le dejó fuera de...
15: ¿Verdad?
10: De la
3: selección. Bueno, ojo, que aparece ahora Donald Trump acompañado de su vicepresidente, que es Infantino.
10: Sí, sí.
3: Y atención.
9: Mira la bucheo, ¿eh?
3: Mira qué pitada.
9: Mira la bucheo de la grada de los argentinos, de los españoles, de los aquí presentes, 80.000 personas. El abucheo es tremendo para Gianni Infantino, el presidente de la FIFA, acompañado de Donald Trump,
13: el de
9: presidente
13: España.
9: De Estados Unidos, y también el rey de España, su majestad Felipe VI.
3: Bueno, está todo preparado, ahí ya pasillo. Elena.
10: El rey va con ellos.
9: Se va dos metros por detrás. Dos metros por detrás.
10: Pues le trata como si fuera un escolta, porque solo enfocan a Trump.
13: Es el primer ministro de Canadá, la presidenta de México y el rey de España.
10: Ah, claro, los tres organizadores. Vale, vale. Claro,
9: sí,
10: claro,
9: sí. Y están subiendo ahora mismo a la tarima del podio que han preparado en el centro del campo.
3: Oye,
9: en azul,
3: Paco,
9: y amarillo.
3: Y el penúltimo con calcetines blancos.
10: Milei no quiso ir por bufa. Dijo que no, como no había ido hasta ahora, pues que ya no iba.
3: Elena, tú estás ahí. ¿Hay pasillo preparado para Argentina?
2: Sí, están ahí preparándose algunos jugadores. Ahí veo a Leo Messi con las manos detrás de la cintura. Ahora le choca la mano a Sergio Ramos. Se dan un abrazo los dos. Ramos que consuela al capitán del albiceleste. Todos detrás del 10 y la mayoría de españoles preparados para hacerle el pasillo a Argentina.
9: Están preparados, Manolo, los trofeos individuales de los que hablaba Miguelito. Ya están preparados para también en esta ceremonia de trofeos entregárselo a los jugadores españoles.
3: Bueno, pues vamos a comenzar la ceremonia. Recuerden, ¿quién es campeón del mundo?
17: España.
3: ¿Quién ha ganado la final?
17: España.
9: Argentina.
17: España.
18: FIFA will now present the
3: Memorial Medals. ¿Cómo acaba el partido?
15: FIFA World Cup. En otro mundo, Manolo, ahora mismo. Estoy
9: pasillo, pasillo a los árbitros, pasillo español a los árbitros, palmas de la selección española para aplaudir al quinteto arbitral.
10: Hombre, ese pasillo lo tendría que hacer Argentina. Ese pasillo lo tendría que hacer Argentina. A ver. Claro.
9: Oye, muy bien Scaloni, por cierto.
3: Para los árbitros.
13: Sí, hay que decir
3: por
13: que,
3: parte del público argentino.
13: Hay que decir que los argentinos, Paco, se han quedado en el estadio. Sí, está todo el público. El campo está lleno, ¿eh? Sí, bueno, no pasa con todas las aficiones, ¿eh?
3: No, no.
18: Ah, no, pensé que decían los jugadores.
9: No, el estadio, la grada Madrid, la grada de los aficionados está lleno. Está lleno.
10: No, y les van a cantar ahora.
9: Una imagen de respeto.
10: Termine todo.
3: Bueno, ahí están saludándole. Primero Donald Trump, la presidenta de México. El primer ministro de Canadá, el rey de España.
13: Y vale. Louzán al lado del rey, ¿no?
3: También.
9: Sí.
10: En la tele no sale. La delegación española no sale en la tele. Pues
13: para eso está la radio, mucho, Paco, para contarlo.
10: No, si tampoco pasa nada.
18: Me alegro mucho por Louzán, que está haciendo un gran trabajo en la federación, de verdad lo digo.
3: Bueno, Paco, yo me quiero acordar ahora de dos personas. Carlos Mar Caliza y Ana Cinta. Sin ellas, hoy, esto no hubiera sido posible.
13: Sin duda.
3: Venga,
10: ha tuiteado Toni Kroos, el fútbol gana.
18: Sí, señor, es que es la verdad. O sea, no puede haber un solo argentino, no puede haber un solo argentino que pueda decir que España no ha merecido ganar la final.
14: Y decía Massimino de lo de Luzán, y yo me acuerdo de todos los clubes de España que trabajan para que estos chicos salgan. Todos los clubes, todos los entrenadores, toda la gente que se levanta a las 7, a las 8 de la mañana para preparar los campos los domingos. De ahí salen estos chicos, ¿eh?
3: Bueno, ahí está ahora Confidencias del seleccionador con Pau Cubarsí. Ya están preparados los españoles para hacer el pasillo. Leo Messi el primero.
9: Sí.
3: Leo Messi, no habla nadie en Argentina.
9: Y mira, Manolo, empiezan a cantar los aficionados argentinos.
3: ¿Lo oímos?
13: Sí. Argentina, Argentina, el cántico desde uno de los fondos del estadio, donde todavía hay miles y miles de camisetas albicelestes. Ahora el pasillo de España para la subcampeona argentina.
3: No, no, primero van a anunciar ganador, trofeo más joven, Pau Cubarsí.
10: Sí, señor.
2: Y tú me reconozcas de sus compañeros.
18: Vamos. Qué jugador.
9: Qué granitos tiene el chaval, qué jugador.
10: Sí, señor.
2: Este chico. El túnel de Collejas de todos sus compañeros a Pau Cubarsí, porque es que se, Elena, lo merece.
18: Es que tenía que haber jugado el Europeo Sub-19, que se ha jugado este mes por edad. Imagínate lo que está haciendo este chaval.
10: Trump se ha quedado mirando para atrás, para él, como diciendo, ¿y este quisiera?
3: Bueno, ahí está Pau Cubarsí, que va a recibir ese trofeo que la acredita.
13: Conoce a Cucurella. Trump conoce a Cucurella, y mucho.
10: Me seguirá en Twitter.
13: Mejor joven del Mundial, Cubarsí.
3: Dime, Miguelito.
10: ¿Quién es el barba que le da el premio?
12: No, que nos lo contaba en la entrevista a Cucurella, que creía que Trump se iba a acordar de él.
13: Oye, que Cucurella se tiene que tatuar la cara de la fuente.
2: Bueno, sí, él y unos cuantos más, Juanma y Baena y algunos más.
9: Otro grande.
3: ¡Ojo, guante de oro!
10: Muy bien, Unai.
9: El guardameta del Athletic Club.
10: Y ahora
9: os
10: voy a decir una cosa que no había dicho por temor a que saliera mal. Las dos veces que España ha sido campeona del mundo, el guardameta era hijo de guardia civil. Iker Casillas y con nombre vasco, y Unai Simón y con nombre vasco.
9: Mira qué abrazo le da su majestad el rey Felipe VI. Confidencias ahora con Unai Simón. También el presidente de la Federación, Louzán, habla con Unai Simón, que va a recibir ese guante de oro que le acredita como el mejor portero de esta Copa del Mundo.
13: Ahí va Unai Simón. El premio no se lo ponga en sus partes como hizo el Dibu hace 4 años.
17: O sí, espérate. Es muy probable, es muy probable bueno, que no lo haga.
3: Ahí está, poniendo el guante de mejor portero del Mundial.
13: Y Rodri, mejor jugador.
3: Unai Simón. Y ahora va a llegar trofeo al mejor jugador. Y algunos le querían ningunear cuando le dieron el Balón de Oro.
9: Qué bueno es, qué mundial ha hecho Rodri Hernández.
18: Es un espectáculo.
9: El futbolista del Manchester City ha ido de menos a más y ha acabado siendo, sin duda alguna, el mejor jugador con diferencia de esta Copa del Mundo. El capitán de la selección española que se abraza con Gian Infantino. Se
2: mira
9: da la mano
2: todas
9: con Donald
2: las familias
9: Trump
2: coreando el nombre.
9: El trofeo.
3: Sí, sí. Se lo va la presidenta de México.
13: Claudia Sheinbaum, que no ha ido a ningún partido en todo el Mundial, pero que ha venido a esta final porque decía que protocolariamente quería aceptar la invitación de Trump.
9: Está Chiqui Tapia también, el presidente de la Federación Argentina, junto con Lozano y los aficionados argentinos que corean Messi, Messi.
17: ¿Cuánto vale, Rodrigo? ¿Cuánto vale?
10: Oh. Está Riquelme en el estadio. Me ha mandado una foto de él.
3: A por él.
9: ¿Ah, sí?
13: Yo creo que los argentinos están coreando el nombre de Messi, Messi, porque reclamaban este premio para Messi.
9: Sí, eso es.
10: Si luego le regalan el Balón de Oro, no pasa nada. Que por cierto, Messi, me está enseñando David lo que ha hecho cuando ha reclamado la expulsión de Cucurella. Cucurella hay un momento que se lleva la mano a la boca como el que se da un beso, lo que tardas en darte un beso en los dedos. Sí. O sea, una fracción de segundo. Y Messi inmediatamente ha pedido que se le aplicara el protocolo de Prestiani. Lamentable.
3: Bueno, ¡qué foto! Unai, Cubarsí y Rodri.
9: ¡Qué poderío! Tremendo, ¡qué poderío del fútbol español! Mejor joven, mejor futbolista, mejor guardameta. Todos los galardones de esta Copa del Mundo 2026 son para futbolistas españoles.
3: Me jode que no den mejor entrenador.
17: Te digo una cosa, Unai no ha trabajado. No ha trabajado Unai en este partido, pero la salida que hizo la primera parte del minuto 10 de partido.
3: Perdona, ahí va Leo Messi encabezando la hilera de jugadores argentinos. Hay palmas de Argentina y de España.
13: Sí, señor. Hay deportividad en el campo entre aficiones. No ha habido ningún problema. Messi. Aplausos para Argentina, también de los españoles.
18: Messi ha hecho un Mundial espectacular, ¿eh? Hoy no ha podido aparecer. Bueno, Messi ya es máximo goleador del Mundial Mbappé y Mbappé ya es máximo goleador de la historia de los Mundiales porque Messi...
3: Quiero que veáis el gesto. Messi ha sonreído al rey de España. Sí. Y luego le ha dado un abrazo a Tapia, al presidente de la AFA, pero al rey le ha sonreído.
13: Bueno, se lo va a encontrar en Oviedo, premio Princesa de los Deportes. Este año tiene que ir a Oviedo a recoger el premio.
3: Bueno, ahí está Julián Álvarez, el Cuti Romero, la gente grita ¡Messi, Messi, Messi!
9: Sí, siguen cantando y alentando a los jugadores porque hay que reconocer que es cierto que a nivel futbolístico la final ha sido un desastre para la selección argentina, pero en cuanto a alma, corazón, llevar a la prórroga a esta selección española tiene mucho mérito y se lo está reconociendo su gente.
3: Y ahora te voy a dar el dato, Paco. Quitando desde que marcó el gol España, Messi solo tocó en los primeros 75 minutos un balón en el campo de España. Claro. ¡Uno!
18: Sí, es evidente que si España le ha quitado la pelota a Argentina, Messi no iba a aparecer. Que sin balón, ¿qué va a hacer?
9: Y mira esta imagen, Manolo, sobre el césped de los nuestros. Ya se están preparando, ya se están organizando, ya se están quitando los nervios de encima para enfilar este podio, esta ceremonia de
3: trofeos. ¡Llora Messi!
9: Mientras las lágrimas en el rostro de Leo Messi.
3: ¡Llora Messi! Por
2: llora
3: cierto,
2: Leo
3: el último
2: mirando, mirando hacia el horizonte. La gente le aplaude, los suyos corean el nombre de Leo Messi, homenaje al 10 que defendía la Copa del Mundo, la ha perdido contra España, sigue llorando aquí en el césped del MetLife Stadium.
3: Oye. Hay un detalle, esas lágrimas son evidentes de un hombre que va a decir adiós al fútbol.
9: Adiós.
10: No, al fútbol
3: adiós
10: no.
3: A la selección. A la selección.
10: Ah, eso sí. A los mundiales sí, claro, pero al fútbol. Oye,
15: y Fabián no puede ser
2: no,
15: el Balón de Oro.
2: Quiere seguir en el Inter Miami, ¿eh? Quiere seguir Leo Messi.
15: Claro, no, bueno, yo quiero que Fabián sea el Balón de Oro.
10: No te va a hacer ni
3: grita
10: caso.
3: Messi, Messi. Él está un metro por delante. Todos los jugadores de Argentina por detrás. El último Scaloni.
18: Qué imagen esta.
3: Que recibe su medalla.
10: Que sin penalti de maletín.
3: Yo no sé, Argentina no va a hacer pasillo.
9: No, Argentina, como dice Manolo, está en uno de los fondos, justo el lado contrario a donde está la selección española para encarar la ceremonia de los trofeos. Está en la media luna de ese área, todos con las manos en pizarra, mirando a la afición argentina. No hay pasillo para los jugadores españoles.
3: No, nos hace falta. Bueno, no hay pasillo. David Raya.
9: Ahí vamos, ahí vamos.
3: Va a iniciar la hilera de campeones del mundo. Banderas de Extremadura. Banderas de Asturias.
9: Qué bonita imagen,
3: banderas,
9: Manolo.
3: Banderas de Canarias. Wow.
13: Impresionante. Se extiende de nuevo la bandera de España, que prácticamente cubre todo el terreno de juego en el MetLife Stadium. Se ve desde el aire, se ve desde el espacio. Ostras. Impresionante.
10: Es gigantesca. Es mucho más grande que la que ponen al principio de los himnos, ¿eh?
9: No, ocupa, no, ocupa de área a área. Está justo delante de un trofeo de la Copa del Mundo hinchable.
2: Se vuelve a abrazar Rodri con el seleccionador, con De la Fuente.
3: Van por dorsales. Van por dorsales subiendo. Uno, Raya, dos, Pubil. Van subiendo por órdenes, Miguelito. El 3, Grimaldo.
12: Sí, el 3, Grimaldo. Uno de los dos jugadores de campo que lamentablemente no han tenido oportunidad de jugar minutos. Ahí va Eric García, que por fin debutó en un mundial. Bien, subiendo Eric, poco a poco bien, los jugadores de la selección a recibir esa medalla.
3: Marco Llorente. Con el 5 a la espalda. No nos sacan al rey, ¿no, Paco? Al rey no se le ve cuando
10: ¿no? Al rey se le ve solo en la 1 porque tiene una toma distinta, pero no.
3: Bueno, pues quiero decirte, Paco, que el rey les está pegando.
13: Unos abrazos.
3: A cada jugador un abrazo.
13: Ahí va Ferran. Mira.
3: A ver, Ferran.
13: Ahora Ferran con el rey, ¿eh?
3: A ver.
10: Trampla.
13: Le choca, le abraza y le dice algo.
3: Y ahora Louzán, que se lo come. Mira a Fabián. Fabiani, se ha comido Fabián al rey.
13: Sí, sí, sí.
3: La bandera de Andalucía. Ha hecho Fabián, ven para acá, hombre, ven para acá. Gaby.
9: Qué generación maravillosa, Manolo, de chavales, el de futbolistas.
10: Olmo,
9: qué señor. Merecido este trofeo.
3: Dani Olmo con la bandera de Cataluña. Detrás de Dani Olmo aparece Jeremy Pino. Con
10: la de Canarias.
3: Con la
9: bandera de Canarias.
12: Porro, porro. Viva Extremadura, vaya el mundial.
3: Mira. Venga. Ahora quien asoma, Unai, ¿no?
12: Ya han besado la copa Olmo y Jeremy.
10: Los únicos que llevan bandera de comunidad son Llorente y Rodri. La bandera Alex de Rodri no
13: va a hacer luz
10: nunca
13: nadie.
3: Alex Baena. Taurino. Nacido
19: pues
3: en Almería, que por Roquetas de Mano.
10: Granada, ¿no?
3: No, yo creo que es Almería.
10: Son Almerienses.
3: Pero Baena no es de Roquetas de Mano.
10: No,
3: Roquetas de Mano. Ahí va Nico Williams. Le pone la medalla. Saluda a Tran. Aparece nuestro hombre. Turno también para Yamal.
13: Ahí sube Lamine Yamal. 19 años ha cumplido en este mundial. Le da la mano Infantino. Llega Trump. También le da la mano y le pone la medalla en el cuello a este jugador que esperaba ser estrella y ha sido bueno en el mundial.
10: Es de los pocos a los que le ha dicho algo. Congratulations, no sé qué, y una palmadita en la espalda.
3: Pedri recibiendo con la bandera canaria. Ahí está subiendo Yarzabal, que está como yo. Y eso.
10: Enfocan al hermano de la mil.
2: Sí, y dice el hermano de la mil: mira, mira, me están enfocando, me están enfocando. Decía.
3: Ahora Kubar sí. Ojo, mejor joven del torneo.
13: Ya queda poco para Cucurella, que con Trump es una mezcla explosiva.
9: Ahí viene Cucu.
3: Ahí va Cucurella. Infantino la abraza. Le vacila, ¿eh?
13: Mira Cucurella.
3: Fran.
9: Nada. Protocolo cumplido. Mira que abrazo con su majestad el rey.
3: Mira el rey cómo disfruta. Jorge Iglesias con la bandera de Galicia. Ahí está Borja. Bueno, Borja le ha dado la mano a Fran.
9: Sí, pero porque tiene mucha educación, Borja Iglesias.
10: No, creo que le escupa.
3: El último, Don Luis de la Fuente, antes de que suba Rodri. Infantino. Abrazo Infantino.
13: Abrazo de Infantino a Luis de la Fuente. De calvo a calvo. Siempre es bonito. Un abrazo de dos calvos.
10: Que se quita el pañal.
3: ¿Qué va a hacer Tran, Hugo?
9: Ahí está esperando Donald Trump, el presidente de Estados Unidos.
3: El pelo.
9: Sí, sí, le ha dicho.
3: Somos ha vacilado el pelo.
9: Sí, sí, se han vacilado, ¿eh? Y mira, ahora, congratulations, le dice el presidente de Estados Unidos. Le está diciendo algo a Infantino. Busca la complicidad de ambos, Trump con Luis de la Fuente.
3: Le ha dicho Donald, contigo no va a haber aranceles.
9: Eso ha dicho Trump, que va a ir a dejar. Y ahí viene vamos, nuestro Rodri. Capitán, Rodri Hernández.
3: Vamos, Rodri, que te estamos esperando. Macho. Mejor jugador del torneo con el 16 a la espalda. Rajamos de él el día de Cabo Verde. pero dijo don Luis, intocable. ¿Cómo acertó don Luis? Capitán número uno con el rey. Se abrazan. Ya están votando los jugadores, Juanma.
13: Ya están votando. Ya están esperando. La copa la levantará Rodri. Se la entregará Trump en el centro de ese escenario.
3: A mí me lo deja la mexicana, ¿no?
10: Tengo un mensaje que dice: Luzán le tenía que haber dado un pico a Ferran.
3: Venga, ahí van a medias. Donald e Infantino. Coge los dos el trofeo. Muy protocolario.
18: Se van a tropezar.
3: Donald a la izquierda.
18: Sí, sí, se van a caer.
3: Infantino a la derecha. Se la van a ahí Rodri. Coge el trofeo, Rodri. Lo va a esconder. Papá, esto que diga. Paco, esto es como el FIFA.
17: Vamos,
3: ahí va Rodri.
17: Vamos.
3: Rodri. Venga. Le hizo a Trump, ponte a mi lado para que salgas en la foto. Coge el trofeo, Rodri. Está temblando el mundo. Venga, preparados, chavales. Una, dos y. ¡Arriba!
13: ¡Campeones del mundo!
3: ¡Campeones del mundo!
13: ¡Campeones del mundo! Levanta Rodri la copa, confeti dorado. Suena el We Are the Champions.
17: ¡Qué imagen! ¡Qué imagen!
3: ¡El We Are the Champions! ¡Segunda estrella! ¡Segunda estrella que tenemos! 47 millones de españoles. ¿Cómo lo disfrutan? Elena, ahí en el podio.
2: Sí, lo levantan todos, todos van levantando la Copa del Mundo que levantaba Rodri al cielo de New Jersey. Confeti amarillo, confeti dorado. Somos campeones del mundo 16 años después. Aquí lo habíamos soñado, lo habíamos imaginado. Ha sido una final histórica contra la campeona del mundo. Le hemos ganado a la campeona del mundo. Ahora lo somos nosotros. Le hemos ganado a la Argentina de Leo Messi, que ahora enfila el túnel de vestuarios.
3: Bueno, pues ahora de uno en uno están elevando la copa a lo más alto. Fabián, claro que sí, Fabi. Levanta la copa. Se la entrega a Grimaldo. Vamos, Grimaldo, arriba. ¿Cómo lo estamos disfrutando?
13: Impresionante. Este, no olvidemos, es un equipo que para ganar los dos últimos títulos ha ganado a Alemania, a Francia, a Inglaterra en la Eurocopa, aquí a Francia, a Portugal, a Argentina. Ha ganado a los mejores equipos de la historia.
18: Es una generación increíble de futbolistas y de chavales. Es un ejemplo de grupo, de equipo que no miente cuando dice la palabra equipo y que hoy se ha proclamado 16 años después campeón del mundo por segunda vez en su historia.
10: Nos queda Brasil para el 30. Es el único al que no hemos ganado todavía. Ya todo lo demás está hecho. Hemos coronado los 7, 8 miles. ¿O cuántos hay? 8.
15: Te voy a decir una cosa.
18: De defender el título en casa, ¿eh?
15: No, no, que vamos a ser campeones del mundo en casa otra vez.
17: La final en casa.
15: No te quepa ninguna duda.
3: Vamos al mundial como anfitriones, al próximo y como campeones del mundo.
15: Eso, muy bien.
17: Vamos a disfrutar este.
3: ¡Dejar de reflexionar! ¡Vamos a cantar que viva España, sí. Policarpio!
10: Sí, no, no, no tiene voz.
19: ¡Viva España! España. ¡Que viva la España!
10: No se la sabe.
2: No se la sabe.
10: Es tan difícil. Hay una más fácil para ti, Poli. Campeón.

0: vamos. Ahora los fuegos artificiales. Todavía es de día aquí, ¿eh? Aquí ahora mismo.
1: Son las 7 menos cuarto.
2: Son las 7, que quieren que sea de noche.
1: Manolo, son las 7 menos cuarto. Y ahora,
2: todavía de día,
1: hay un espectáculo pirotécnico.
3: Ha perdido la noción del tiempo.
2: Está totalmente ido.
0: No, es que te lo juro.
1: Ha bajado la reina, mira, y la princesa y la infanta.
0: Miro el reloj y digo, la 1 menos.
2: La hora española.
3: Claro.
1: Sí. ¿Qué estamos?
0: Venga. Ahí está Juanma, no cronista rosa.
1: No, cronista
0: la
1: rosa,
0: reina,
1: no,
0: mira.
1: Que es la familia
0: la
1: real. Oye, está
0: mira.
1: La familia real, no, no
0: mira,
1: es la
0: mira,
1: familia
0: mira.
1: Rosa.
0: Ahí la está. Infanta. La infanta. Venga, venga. La infanta y la princesa. Que levanten
4: todos ahí
0: la copa,
4: bailando,
0: hombre.
5: La reina no ha bajado.
0: ¿Están emocionados?
3: Sí, está ahí.
1: Sí, también, sí, la también está Paco. Sí, sí, la reina también está. Está la reina.
3: Detrás de ellas.
1: Y está Ferran Torres ahora como autor del gol de la final, levantando el trofeo que se lo ha entregado su majestad, el rey Felipe VI.
0: Bueno, qué bonito. No nos cansaremos de recordar que un día como hoy, 19 de julio, en una ciudad como Nueva York, la ciudad de los rascacielos, un equipo de chavales jóvenes dirigidos por un calvo con un par llamado Don Luis de la Cope nos ha hecho campeones del mundo.
5: Oye, Juanma, ¿hasta dónde vamos a tirar a partir de ahora? Hasta que sea,
0: carrera,
5: ¿no?
0: Pago,
1: hasta la hora que quiera, sí, que quiera todo.
5: Debemos de tener una acumulación de desconexiones sin poner. Cuando tú digas, lanzamos la primera y ya.
1: Pues la primera, espera un segundo, porque ahora se van a retirar los jugadores está, por la zona donde está dando la vuelta de honor. Está Rodri organizando con los compañeros, claro, dar la vuelta de honor con el trofeo en la mano.
4: A ver si se acercan a mi posición y podemos escucharlos vale, aquí en directo en el micro de la COPE.
5: Nos quedamos,
0: Claro, porque ahora se van a acercar donde está Elena, justo detrás de la portería donde ha marcado Ferran. Elena, han metido el gol en la portería que tú estabas. ¿O no te
4: lo juro, Lama,
1: da suerte.
4: Lama, me lo he imaginado, lo he visualizado, porque he vivido también el gol de Pedro Porro en la semifinal contra Francia, el de Mikel Merino. De verdad que lo pensaba y tenía que ser Ferran. O sea, es que ha sido, lo decía él, estaba escrito. Bueno, voy a esperar a ver si vienen por aquí y les podemos escuchar al menos gritar, emocionarse en este micrófono azul de la COPE que los ha seguido durante todo el Mundial.
1: Están posando con una camiseta ya serigrafiada con el 26 y el campeón es con las dos estrellas, con la segunda estrella ya. Que están señalando los jugadores, se han puesto justo, se han puesto justo delante de los familiares para que salgan detrás en la foto de recuerdo como campeones del mundo.
5: Tienen las escarapelas también de campeones.
1: Es la
0: FIFA permite por primera vez que todos los familiares ahora bajen. Antes no lo permitía, ahora van a entrar todos los familiares justo donde está Elena.
4: Mira, ahora nos saluda el rey con la reina y las princesas. Le hemos dicho si se podía acercar, de momento no, va a dar la vuelta de honor. El rey ahora pasa por la portería donde Ferran ha marcado el gol que nos ha vuelto a hacer campeones del mundo aquí en New Jersey, en Nueva York, en el centro del mundo.
0: Bueno, Miguelito, mientras tanto, todo preparado, los argentinos ya se han metido por tu posición.
6: Bueno, aquí estamos esperando a los futbolistas que todavía no han pasado por el flash. Evidentemente siguen la mayoría.
5: Te queda un rato, ¿eh?
6: Todos en el CP, sí, sí. Bueno, aquí disfrutando a través del monitor, pasándolo muy pero que muy bien, viendo a todos muy felices con esa Copa del Mundo que cómo brilla, Paco.
0: No se mueven los jugadores justo en la banda donde están sus aficionados. ¡Ay, Dios mío!
1: Familiares.
0: Sus familiares. Ahí están hablando, señalando. Mira, Borja. Ha saltado
4: con Andrés Guardado, con Andrés Guardado. Vamos. Son compañeros, fueron compañeros en el Betis y es comentarista, ahí fundidos en un abrazo, felicitando Guardado a Borja Iglesias.
0: Qué
4: mira que
0: bonito.
4: Se acerca por aquí Pedro Porro con las teles, a ver si después le podemos llamar.
0: Venga.
4: Pedro Porro, que fue clave, ¿eh? 2 goles ha marcado en este Mundial, el 2-0 a Francia, está feliz de la vida, ha jugado no al 100%, su madre emocionada, ha llorado muchísimo, nos lo decía, en este Mundial, a ver si luego le convencemos.
1: Están aprovechando los jugadores, Paco, para hacerse las fotografías individuales y con sus colegas de vestuario delante de los compañeros de los medios gráficos para tener el recuerdo antes de seguir con las celebraciones.
0: Bueno, Pedro Porro, lo tenemos muy cerquita de Elena. En un momento estará Elena con el extremeño de Don Benito.
1: Qué mundial de Pedro Porro, ¿eh?
5: Impresionante.
1: Sí, impresionante.
5: Tremendo, ¿eh?
0: le han puesto el nombre del pabellón al pueblo. Pedro Porro, le tienen que poner al pueblo Don Pedro Porro.
5: Es que en realidad...
4: Me ha dicho que luego viene Manolo, le he llamado y me ha dicho que luego viene. Está atendiendo las teles con derechos y me ha dicho que luego viene Pedro Porro.
5: En realidad, a ver si es verdad, las estrellas han sido los... salvo Rodri, que ha ido claramente más, han sido los de la segunda fila. O sea, no ha sido ni Lamín, ni Nico, ni Pedri. Han sido, pues eso, Porro,
7: y ahora que Guasila, tiene, ahora que tiene el Fabián. Trofeo Fabián
5: Olmo.
7: Primer español que gana la final de la Copa Europa y el Mundial el mismo año.
5: El equipo titula Los Nuevos Reyes. Es que me gusta ver cómo titulan los bestias por ahí. A ver la gaceta.
0: Bueno, pues los reyes les tenemos. Juanma ahí, en el césped a tu lado.
1: Sí, sí, están ahí. Ahí están todavía, pero yo creo que ya embocan el túnel de vestuarios para la ducha y ya luego atienden en zona mixta.
0: Los reyes quieren hablar con Miguelito.
1: Sí.
0: Miguelito, van los reyes para ti, ¿eh?
6: Van para allá. Yo les estoy aquí esperando y les pienso poner el pinganillo y todo.
0: A puerta gallola, Miguelito.
1: Y ya salen del terreno de juego.
0: Los reyes salen.
6: Aquí les esperamos, aquí les esperamos.
5: Pero súbete encima de alguien, porque si no el rey te va a quedar jodido.
0: Mira, Paco, ahora sí que, perdóname, ahora sí que se ve los españoles que había en el campo.
1: Entre los argentinos.
0: Y los argentinos.
1: De repente han borrado la mancha albiceleste y hay un señor de rojo sentado en una, mira, un héroe.
0: Bueno,
1: un
0: héroe. Yo creo que 10.000 eran muchos, ¿eh?
1: Sí, pero que, que va a haber 10.000 aquí, hombre.
0: No, no hay.
1: Es posible.
0: Ahora mismo se ve los españoles.
1: Han salido españoles ya también, ¿eh? Sí. Te lo digo yo que han salido españoles, bueno, porque nos va mucho la fiesta y sé de unas cuantas fiestas que hay en Nueva York.
5: No, y hay muchos vuelos que era en cuanto terminara,
1: claro,
5: lo recogían y se volvían.
1: Partido. Joder. Claro. No sé, oye, si estáis viendo la imagen por televisión, pero queda Pedri, preciosa, ¿no? La camiseta con dos estrellas,
5: sí,
1: encima del escudo de la selección española.
8: Y hemos visto a Pedri besando la copa, de verdad que vaya a recitar, ¿eh?
1: Sí. Pedri ha hecho un recital hoy.
8: Tremendo.
0: Bueno, pues ahora todos, algunos ya con la camiseta con el 26 a la espalda. Yo le hubiera puesto el 2 a la espalda, ¿no? No, el 26, el 2.
1: Mundial 26. No. Campeones 26 es, ¿no?
0: Sí.
1: Campeones 26.
0: Sí.
1: Campeones
0: del 26. Dos atrás.
1: ¿Por qué dos?
0: Dos estrellas.
1: No, la estrella va por delante. Atrás, no, campeones 26.
0: Siguen posando.
1: Sí,
0: ¿eh?
1: Los jugadores del Barça están posando ahora para los medios gráficos. Mientras estamos preparados aquí para que sigan con los festejos y las celebraciones los campeones del mundo.
8: Vuela esta noche la selección, ¿no? Esta misma noche, ¿no?
0: Sí.
8: Mañana ya, la celebración ya es mañana en Madrid, ¿no?
1: Sí, claro, los jugadores llevan más de 50 días concentrados, tienen ganas de mañana despachar todo lo que haya que despachar, con todo el respeto dicho, de audiencias y todo eso, y luego la celebración con la gente y el martes ya de vacaciones.
5: Titular del diario Olé, que es el diario deportivo más importante de Argentina. Argentina dejó todo y cayó de pie. España, merecido campeón.
0: Hombre, no, normal.
8: Es que no hay un solo argentino, Paco, que pueda reconocer, que no vaya a reconocer que España ha sido mejor hoy. Es imposible.
9: Así es, así es. Yo todos los mensajes de gente argentina,
0: ellos,
9: así lo cuentan.
0: Cañete, ellos si tienen algo es que de fútbol saben.
9: Hombre, pues,
0: no te gustará, desde luego, no te gustará, pero
9: desde
0: el fútbol
9: luego,
0: saben.
9: Desde luego, desde luego, claro, desde fútbol, claro, saben. Y lo que ha hecho Scaloni, de que se han dejado el alma y tal, de acuerdo, está todos de acuerdo, pero no han propuesto nada y ellos lo saben, por supuesto.
5: A lo mejor lo hemos contado, pero ni me he enterado. A Paredes le han expulsado,
8: Sí. ¿Ah, sí? Al final, no me
5: he Paredes expulsado por pelearse con Eric y Gaby. Al parecer ha ido a por Eric y Gaby se ha metido a defender a Eric.
3: Pero no, sí, había visto la acción. Eric, Gaby le ha cogido por el
5: suelo. Sí, eso ha sido con Gaby.
1: Con Gaby.
5: Pero creo que la roja ha sido por irse por Eric algo, no sé, aquí. Mira lo que suena.
0: Mira.
8: Qué bonito esto,
1: Nino Bravo, macho.
10: De noche Nino Bravo, las macho, estrellas me acompañarán.
1: ¡Viene, Elena!
9: ¿Será?

0: ¡Vamos arriba todos!
1: Visto también.
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6: Pedro Porro.
7: A ver.
6: Pedro, enhorabuena. Eres campeón del mundo. Cuéntanos tus sensaciones. ¿Cómo estás?
8: Con dos manos, ¿qué significa ese gesto?
9: Pues la verdad que es un espectáculo ver competir a este equipo. Es más de eso. Yo creo que desde el minuto uno que empezamos este mundial hasta hoy, hasta el 125 creo que era de la prórroga, hemos competido como animales, no yo solo, sino todo el equipo, los 26, los que están en España. La verdad que es un espectáculo y
6: están poniendo un sombrero a Pedro Porro. Pedro, pesa mucho el sombrero, ¿eh? Oye, dicen en Argentina que sois campeones merecidos, que merecíais ganar. Dicen los argentinos en Argentina que merecíais ganar, que merecíais llevaros esta Copa del Mundo.
9: La verdad que fair play por ellos. Yo creo que cuando acaba el partido la afición que tienen es espectacular, pero bueno, ahora toca celebrar, como tú has dicho, somos justos campeones y celebrarlo con toda la gente ahora en España.
6: El míster, que sí, teníamos por los penaltis.
9: Después de terminar la primera parte de la prórroga, justo se lo dije a Lamín, la vamos a tener, hermano, tenemos que seguir empujando. Y ese centro al segundo palo sabía que tenía muchas cosas porque vi a Nico y la pudo dejar para Ferran y la verdad que es el gol de todos, ¿no?
6: El gol de 47 millones de españoles. Ha jugado con molestias porque jugaba con un vendaje. ¿Cómo estás?
9: Con el corazón y con el corazón de todos los españoles, que incluso mi familia, mi hijo, mis padres, mi hermano, toda la gente que está aquí, toda la gente que está en casa. Yo creo que he jugado con la fuerza de todos, porque si no sería posible.
6: Pedro, un grito de guerra. Dime algo para la cadena COPE ahora, por favor.
9: ¡Vamos! ¡Somos campeones del mundo!
6: Pedro, te queremos, Pedro Porro, te queremos.
7: Bueno, un detalle, se ha puesto celoso Juanma. Un detalle, Lamine Yamal ha abandonado el campo acompañado de un miembro de FIFA. Yo creo que va a pasar
1: doping.
7: Control.
1: Puede ser doping.
7: Sí. Es bueno. El único que no está, ¿eh?
4: Y además están entrando una serie de personas con peto blanco.
7: ¿Familiares?
4: ¿Tú crees que son
7: sí,
4: familiares?
7: Sí.
6: Familiares. Sí, son familiares, porque ahora veo a la familia de Gaby, a la de Dani Olmo, todos con el peto blanco a abrazar a los campeones del mundo. Mira, llora Fabián, está ahí su hermano llorando con Fabián, su mujer, que está a punto de dar a luz. También se abraza la novia de Dani Olmo y Dani Olmo, pubil con las gafas de sol, hablando con su compañero Marcos.
4: Mira, Elena, mira el escenario, mira quién está en el escenario. El hermanito de Lamín, según ha entrado en el campo, lo primero que hace es entrar en el escenario y va a donde la copa.
6: Juanma, es el star, es la otra estrella de este mundial, ¿eh?
1: Se va a tirar en el confeti, Juanma.
4: Sí, y está solo, ¿eh? Se le ha escapado al padre.
7: Bueno, es que yo creo que no está ni el padre.
4: No, mira, mira,
1: ahí va el padre.
7: Pero él buscará al hermano, ¿dónde está mi hermano?
1: Es bastante curiosa la imagen, Juanma, que les hayan puesto un peto para identificar a los familiares, ¿eh?
7: Para que no te cueles. Bueno, están todos los jugadores ahora mismo.
4: Tienen los familiares flash interview también.
7: Sí. Tiempo de juego, cadena COPE, todos los familiares y jugadores a 10 metros de Elena. Vale. Elena, lágrimas, abrazos, besos. Todo ahí, todo ahí.
6: Imagínate, Pedri ahora lloraba con su novia. Lo ha pasado mal, Pedri, pero hoy ha hecho el partido del Mundial. Ha hecho su mejor partido en esta final entrando desde el banquillo. Todos son importantes, lo decía De La Fuente, 26 compañeros de viaje. Ahí está también Ferran Torres llorando con su madre. Ahora se abraza el hermano de Dani Olmo. Llora también Marc Pubill con su padre, toda su familia aquí, su hermana que me hizo una pulsera amuleto de la suerte y nos ha dado suerte. Ahí está Marcos Llorente grabando, ha venido su mujer también para este final. Zubimendi, que ha logrado debutar, todos con sus familiares llorando aquí en el césped de New Jersey.
7: ¡Qué bonito todo lo que estamos viendo! ¡Qué bonito todo lo que estamos narrando! Se lo está contando el tiempo de juego de la cadena COPE, el programa líder de la radio deportiva de este país. Juanma,
6: Lama,
7: no sé dónde mirar.
6: Lama.
7: Dime.
6: Está Mikel Merino con su bebé de 2 meses. Está Mikel Merino con su bebé Marco, que solo tiene 2 meses, que vino a la semifinal, que se perdió todo el tramo inicial del Mundial, pero con 2 meses se plantó en la semifinal y ahora está celebrando una final con su padre. Cuando vea las fotos y los vídeos no se lo va a creer. Con 2 meses su padre es campeón del mundo.
7: Bueno, qué bonito. Tengo ahora un problema, Paco, Juanma. No sé dónde mirar. Miro un lado y veo gente llorando.
3: A mí me pasa a veces.
7: Miro otro y veo gente abrazando.
10: Vamos a mirar a una fiesta, a la Plaza de Colón. No sé si está Ángel García, a ver cómo está eso. ¡Angelito!
11: Jan Cibeles, Paco, Jan Cibeles, lleno de gente, te lo puedes imaginar. Hay gente subida a las farolas, a las marquesinas de los autobuses y todo el mundo gritando ese yo soy español, español, el somos campeones del mundo y algún recuerdo a Leo Messi. Mira, mira. Leo Messi.
12: Leo Messi, ¿dónde está? ¿Dónde está Leo Messi?
11: Foto. ¿Foto qué? ¿Qué foto quieres? La del mundo.
10: Va a ser una noche.
12: Leo Messi, ¿dónde está? ¿Dónde está Leo Messi? ¿Dónde está?
11: Me han quitado el micro, Paco.
10: Oye, vamos a hacer la descolla porque si no se acumula todo. Seguimos,
7: está Paco, Rodri al lado de Elena. Al lado.
10: Ya,
7: Elena, ¿cómo lo ves?
6: No, no.
7: Está cerca,
6: lo veo,
7: y Nico.
6: Lo veo muy cerca. Está con Juan Pisorín en una televisión atendiendo a las teles con derechos. Vamos a ver si luego le convencemos. Y le escuchamos también la cadena COPE, pues Manolo.
10: Hacemos la desco y estamos ya con Juanma desde el estadio en donde España se ha proclamado campeona del mundo. Y yo voy a tomar una cerveza con el resto del equipo. Hasta ahora.
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4: Seguimos en Nueva York. Elena Condis con Nico.
6: Está
4: Williams.
6: Nico,
4: Elena.
6: Nico, un segundo. Que se iba a ir, Nico. Nico, ¿qué puedes decir a España? ¿Qué puedes decir al mundo? Somos campeones.
25: Nada, que somos campeones de España, o sea, campeones del mundo. Que disfrute mucho la gente. Por lo que hemos conseguido y que la vamos a liar.
6: Oye, ¿tú estabas bien? ¿Estás un poco tieso al final o qué?
25: Estoy reventado, eso es lo que estoy.
6: ¿Y qué te ha dicho algo Messi? ¿Te ha dicho algo Messi? ¿Argentina? ¿Los argentinos qué te han dicho? ¿Te han felicitado?
25: Sí, me han felicitado. Buena gente, la verdad. Así que nada, seguir y espero que lleguen bien a su país y que disfruten mucho.
6: Gracias, Nico. Gracias. Sí.
4: son las declaraciones de Nico Williams. Arrancamos una programación especial de tiempo de juego, tertulión del domingo. Este es el tertulión más feliz de todos los tiempos. El tertulión en el que hemos conseguido la segunda estrella. España ha ganado en la prórroga. Argentina con un gol, con un golazo de Ferran Torres, un partido de justicia divina donde hemos sido mejores. Aquí estamos, haciendo la radio en directo, desde la posición donde Manolo Lama ha narrado la victoria de la selección española y la consecución del Mundial. Y vamos a estar hasta que ustedes quieran. Horas y horas de programación deportiva para contarles cómo ha sido el triunfo de la selección. Señoras, señores, somos campeones.
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0: Ahora para Yamal, dentro del área, con la Yamal. Se va Yamal, apura Yamal, la pone atrás. Los tenemos bien, ahí. Está tirado, hombre.
1: Saca la amarilla.
2: Amarilla a Enzo Fernández por tirarse.
0: A la calle, hombre.
3: La ha sacado a la calle, ¿no?
0: Final. 0-0 en el marcador. El balón que le queda a Marino. Sale el Dibu. Nico remata. Gol. Anulado.
3: Son unos.
0: Hay que tener la cabeza. La va a tocar el Félix. Porro bien puesta. Porro bien puesta. Porro. Remata Nico. Que remata. Gol. Gol. Gol. Gol. Gol. Gol. Gol. La madre que te parió, Ferran. El Dibu la pone. Balón arriba. Venga, Ferran.
4: Protagonistas, Elena.
5: Unai Simón.
6: Al final creo que es muy importante no cambiarla, da igual el escenario, da igual todo lo que se escuchase desde fuera, hemos querido mantener esa idea y bueno, lo hemos demostrado.

0: Valió de mucho. Contra Uruguay demostramos lo que queríamos hacer en este Mundial y el resto ha sido ya historia.
1: Unai, nos has hecho un análisis el otro día en el partidazo, que bueno, contra Cabo Verde dijiste lo que dijiste, que con la mejor versión de todos erais invencibles, y aquí estamos, y además tú solo un gol encajado y el mejor portero del Mundial.
0: Hombre, el que solo hayamos encajado un gol, creo que siempre lo he dicho y siempre lo voy a decir, es mérito de todo el equipo, de que todos hayamos sacado la mejor versión, de que todos hayamos hecho los partidos de nuestra vida. Es muy difícil durante 8 partidos mantener ese nivel tan alto, y ya te digo que después de tanto tiempo y después de todo este mes y pico, creo que todavía no somos conscientes de lo que hemos hecho.
2: Una confidencia, ha marcado Ferran, se ha quedado clavado Cucurella en el medio y ha ido Eric a buscarte. ¿Qué te ha dicho?
0: No, que sí tenía agua. Estaba reventado, que no podía ir a por agua. Tenía agua, tenía caldo gallego lo que tenía ahí. Era aquello que no se podía... No hidrataba, pero bueno, al menos hemos estado ahí. Lo que hemos hablado es que no podíamos dedicarnos a perder tiempo, que teníamos que seguir haciendo el plan de partido, y si marcábamos el segundo gol, eso ya era determinante.
1: Unai, desde la fuente, ¿qué podemos decir?
0: ¿Perdona?
1: Desde la fuente, ¿qué podemos decir? Porque han entrado muchos trofeos, pero nos falta el del seleccionador.
0: Bueno, creo que se ha merecido ser el mejor seleccionador del mundo, más allá de lo táctico, de todo lo que pueda darnos. Creo que ha primado el hacer un grupo humano maravilloso. Para ello necesitamos tener un líder como lo es él, y a partir de ahí todo fluye. Es increíble poder tenerle de seleccionador.
3: Hace unos meses os dábamos la turra con el tema de los porteros de la selección. Anda que nos dimos hace meses. Y hoy te coronas como campeón.
0: Sigo diciendo lo mismo. El gol encajado es mérito de todo el equipo. Creo que cualquier portero de... Tanto Joan, David o yo hubiésemos hecho el mismo Mundial, hubiésemos conseguido ganar el Mundial. 3 porteros muy capaces de poder conseguir lo que hemos conseguido. Y al final siempre va a haber comentarios, incluso ganando el Mundial habrá comentarios más adelante. Pero tenemos que convivir con ello, y es el mundo en el que vivimos, y tenemos que hacernos fuerte con lo que nosotros creemos que es lo adecuado.
1: Unai, muchas gracias.
0: A vosotros.
4: Bueno, pues es el análisis de Unai Simón, un tipo sereno, el mejor portero del Mundial. Solo ha recibido un gol en todo el torneo. Antonio Ruiz, en otro punto de este MetLife Stadium, muy buenas noches.
5: Hola, Juanma, estoy en primera fila de grada, muy cerquita de donde está teniendo lugar la fiesta con los familiares, y estoy rodeado de españoles que están sintiendo...
6: ¡Campeones del mundo!
5: Una cosa, ¿qué se siente, Lucho? ¿Qué se siente?
7: Es una sensación imposible de describir, Antoñito. A los que no les gusta el fútbol, aún así lo tienen que sentir, porque somos españoles. Es la unión de un país que está tocado pero no hundido, y que tenemos que ir para adelante. Olé. Así, con esta unión.
5: ¡Ole! Sandro amazónico, amigo nuestro.
6: ¡Te he visto con mis ojos! ¡Somos campeones del mundo! ¡Nadie me puede decir nada! ¡Lo he visto! ¡Somos campeones!
5: ¡Lo hemos visto!
4: Increíble.
5: Este es el ambiente, Juanma. Alegría,
4: enorme.
5: Felicidad y muchísimo orgullo.
4: Así está Nueva York, así está el estadio. ¿Cómo está España? ¿Cómo está nuestra España? Nuestro país, en Cibeles. Angelito García, muy buenas.
8: No puedes imaginar, Juanma, toda España celebrando el título, porque somos campeones del mundo. Mira, te veo por aquí una estrellita, ya puedes ir bordando otra, porque tenemos la...
6: ¡Grande, Juanma, grande! ¡Vamos!
8: La nueva.
6: Esta es del 2012. ¡Y mira que queríamos la segunda! ¡Mira cómo la queríamos!
8: Todos unidos para una causa. Así sí. Aquí tenéis el micro Azul de Copio. Os está escuchando todo el equipo desde Nueva York. ¿Qué queréis cantarles?
6: Yo soy español.
4: Así está Madrid, así está Cibeles. ¿Cómo está Barcelona? Víctor Navarro, hola Víctor, muy buena.
9: Pues en Barcelona, que ya ha acabado la pantalla, que se han desalojado la gente y ahora se va la gente a las discotecas y a las calles de la ciudad a celebrar en la playa de Barcelona. Más de 20.000 personas, Juanma, que han visto en la pantalla que ha puesto el ayuntamiento, y ahora ya que se largan hacia las calles de la ciudad y abren todas las discotecas. Fiesta y noche larguísima en la ciudad condal.
10: ¡Somos españoles!
4: de Barcelona a Valencia. ¿Cómo está Valencia? Jaime March, muy bueno.

0: buenas.
1: Muy buenas, Juanma, pues ya te puedes imaginar, aquí más de 20.000 personas en la plaza del Ayuntamiento Valencia, la zona de donde es Ferran Torres, goleador del Mundial, y aquí tengo muchos españoles que quieren decir
2: ¡Animal! ¡La tortilla es mejor que el choripán!
0: ¡La tortilla es mejor que el choripán!
1: Ese es el cántico que suena aquí en la plaza del Ayuntamiento.
0: Miles de personas en Valencia, ¿cómo tiene que estar Sevilla? ¿Cómo va a ser esta noche en Sevilla, por Dios? Fali Campos, muy buenas.
3: Muy buenas, Juanma, aquí estamos. Vaya espectáculo la que se está liando aquí en Puerta de Jerez. Aquí estamos con los aficionados.
4: ¡Dónde está Rodríguez!
3: ¡Viva el Betis! ¡Viva! ¡Te quiero, Juanma! ¡El niño de alto no puedo más! Bueno, Juanma, me quitan el micro, esto es un espectáculo. Vaya ambientazo aquí en Puerta de Jerez. Increíble, increíble lo que se está viviendo aquí.
0: De Sevilla a Zaragoza. Vámonos, Aragón. ¿Cómo está Zaragoza? Cristian Serrano, Cristian.
5: Hola, Juanma, muy buenas. Increíble, ¿eh? El ambientazo que se está viendo aquí en Plaza España. No deja de llegar gente y hay muchos rostros jóvenes, chicos. ¿Vosotros visteis ganar la primera estrella?
6: Bueno, tal como ver, no la vimos porque teníamos 2 años, pero la sentimos igual que todo el mundo.
5: ¡Pero la hemos ganado, joder! ¿Qué sentís? ¿Qué me cantáis?

0: Así la
1: el sonido de Zaragoza.
0: Así la de Zaragoza hasta ahora de la noche. Noche histórica en España, noche histórica aquí también. Hay ambientazo con gente muy joven disfrutando de nuestra segunda estrella.
1: Enorme, Cristian. Muchísimas gracias. Conexión con Zaragoza. Viajamos al norte. Atención, Bilbao. ¿Cómo está Bilbao? José Ángel Peña, muy buenas.
2: Hola, buenas noches, Juanma. Ni te lo puedes imaginar. La fiesta se ha trasladado desde el Parque de Doña Casilda, donde ha estado colocada la pantalla gigante, al centro de la ciudad, a la Plaza Elíptica, donde aquí se está escuchando todo tipo de gritos y de alegría. Estamos con un grupo de chicas que yo creo que la primera estrella casi no la vieron, ¿no? ¿Cómo estáis disfrutando esta?
3: Sí, sí, estamos muy contentos. ¡Es increíble! ¡Viva España!
2: ¿Habéis sufrido mucho?
3: Pero muy horrible. Tendrían que haber metido gol mucho antes. Pero, un horror. Pero bueno, hemos ganado.
1: Un horror, pero bueno. Bueno, impresionante, bueno, Peña. Es. El sonido que nos llega desde Bilbao. Cerramos la ronda que podía haber tenido miles y miles de pueblos, de ciudades, de casas, de hogares en los que está latiendo más que nunca el corazón de España. Leti Chas, a Coruña, muy buenas.
4: Muy buenas, Juanma. Abarrotada ha estado esta plaza de María Pita desde muy temprano. Han pasado nervios, han saltado con el gol de Ferran y se ha bailado de todo. Se ha bailado de todo aquí la morocha superestrella y sigue la fiesta aquí en Coruña, mira.
5: ¡Hola! Un beso y una flor, un te quiero, una caricia y un adiós.
1: Sí, señor, ha sonado, ha sonado.
4: Castaño. Sigue la fiesta, sigue la fiesta.
1: ¡Sigue la fiesta, Leti!
3: ¡Que viva España y que viva el fútbol!
5: ¡Cucureña, te amo!
4: Bueno, lo dicho, Cucureña. Que sigue la fiesta.
1: Hay amor para todo el mundo. Esta noche hay amor para todo el mundo. Es la 1 y 17 de la mañana. Son las 12 y 17 en Canarias. Son las 7 de la tarde y 17 minutos en Nueva York. Desde donde estamos emitiendo esta edición especial, feliz e histórica del Tertulión. Esta es la voz de Ferran Torres, el hombre que nos ha hecho campeones del mundo.
6: Bueno, yo creo que al final el gol ha sido de 47 millones de personas, no ha sido mío ni de los 26 jugadores que formamos aquí. Yo creo que hoy el destino estaba escrito, estaba hecho para que ganásemos, lejos de nuestra gente, pero los hemos intentado hacer sentir lo más cerca posible. Bueno, al final una liberación muy grande. Creo que he sido una persona muy criticada a lo largo del Mundial, pero yo creo que como he dicho antes, el destino está escrito, gracias a Dios, siempre me da esas fuerzas para seguir y al final, como digo, Dios le da las cosas a quien más se lo merece.
1: Estamos alucinados. Esta es una noche de fiesta, esta es una noche de radio, esta es una noche de la cadena COPE, como lo ha sido durante todo el Mundial. Estamos en directo en Nueva York. Miles de españoles celebrando en las calles de Nueva York el triunfo de la selección española. Queremos saber si Miguel Ángel Díaz Miguelito tiene lo que va a hacer España. ¿Cuándo viaja a España? ¿Cuándo llega a España? ¿Cómo va a ser la celebración en España? Miguel Ángel Díaz, Miguelito, muy buenas.
7: ¿Qué tal, Juanma? Muy buenas. Aquí estamos en la zona de FLAR, donde por supuesto todavía no han pasado los jugadores. Lo que nos decía la federación es que en principio el equipo va a pasar rápidamente por el hotel. La idea era salir a las 11 de la noche, desde aquí horario local, en Nueva York. Pero eso va a ser complicado, evidentemente, porque imagino que todo irá con algo de retraso. Y mañana, cuando aterrice el equipo, se van a hospedar primero en un hotel cercano al aeropuerto. Posteriormente, las dos recepciones oficiales y luego la visita a Cibeles, a la plaza de Cibeles, donde va a haber ese reencuentro de los campeones del mundo con la afición. Ya tenemos, Juanma, dos estrellas. En cuanto tengamos horarios más o menos exactos, va todo con un poquito de retraso, lo decimos.
1: Sigan escuchando la radio. La Rúa va a ser histórica. La de 2010 batió todos los récords. Yo creo que esta va a pulverizarlos. Yo creo que la audiencia de hoy, de este partido, de esta prórroga, va a ser lo más visto jamás en la historia de la televisión española. Elena Condis, no sé si está todavía en el terreno de juego. Elena, ¿qué ves desde tu posición?
8: Sigo, veo cómo estaban a punto de mantear a Marcos Llorente, sus amigos, también está aquí su mujer y mantengo la posición porque he llamado a varios jugadores y vamos a ver si en un ratito nos atienden, porque claro, ahora quieren festejar con sus familiares, es normal, ha ido Rodri a buscar a su mujer, a un amigo, pero la mayoría se mantienen aquí en el césped, así que yo no me muevo, Juanma.
1: Ahí están los familiares, ahí están los jugadores de la selección española. Una copa enorme, hinchable, que es delante de la cual hemos levantado el título de campeones. Se lo entregó Donald Trump a Rodri y Rodri, elegido también mejor jugador del torneo, levantó esa copa. Estamos en directo, es la 1:20, 12:20 en Canarias. En Madrid, Joseba Larrañaga al frente y coordinando todo el equipo allí. Y con todo lo que está diciendo la prensa en España y en el mundo entero. ¿Qué tal, Joseba?
9: Hola, Juanma, ¿qué tal? Muy buenas. Pues titulares como el del diario Marca, que dice: los reyes de todos los tiempos, dice el diario AS. Como la primera vez, España vuelve a ser campeona del mundo. Más escépticos el país y el mundo dicen: España campeona del mundo. Y el diario ABC dice, con un gran titular: España alcanza la eternidad. En Argentina, el diario Olé: Argentina dejó todo y cayó de pie. España merecido campeón. El diario Clarín: Argentina perdió en el alargue ante España, que fue superior, y es campeona del mundo por segunda vez. La gacheta de los por en Italia: Torres anota en el 106, convirtiendo a España en campeona del mundo. Y en Francia, el diario L'Equipe dice: los nuevos reyes.
1: Así está la prensa, así vienen los medios de comunicación del mundo entero, que han reconocido la superioridad de la selección española hoy y en este Mundial. Antonio Ruiz, Hugo Ballester, Miguel Ángel Díaz, Miguelito, Elena Condis, líneas abiertas en todo momento por si hay cualquier petición de paso urgente desde el campo, desde las inmediaciones, desde los vestuarios, desde donde sea. Aquí ha estado la familia real al completo en un día en el que hemos vuelto a ser campeones.

0: campeones del mundo gracias fundamentalmente a la selección que eligió este hombre, a las alineaciones que ha hecho este hombre, a los cambios que ha hecho este hombre. Se llama Luis de la Fuente.
1: Mucho orgullo. Orgullo por esta generación de futbolistas que han ido creciendo con esta idea, fieles a la idea, haciéndola mejor, dándonos un ejemplo de grupo, de equipo, de familia, de buenos, grandes futbolistas con un potencial y un talento excepcional, y especialmente orgullo, porque de verdad...
2: Viene Mikel Oyarzábal.
1: ...el deporte español para la juventud.
0: Adelante,
1: española.
0: Adelante, Elena. Mikel Oyarzábal a tu lado. Elena.
2: Mikel Oyarzábal con una parte de la red de la portería, con la medalla de campeón, el máximo goleador de España, 5 goles. Las primeras palabras de Mikel Oyarzábal, que sonríe.
3: Bueno, creo que... No somos conscientes de lo conseguido, de la magnitud que tiene ya no solo el hecho de haber sido campeones del mundo hoy, de haberlo cogido de manera consecutiva con el campeonato de Europa. Creo que ahora mismo nos va a costar un tiempo darnos cuenta de todo esto, pero poco te puedo decir, que más que felicidad, orgullo y nada, muy contentos.
4: Con 5 goles, igualando las cifras de otros mundiales de Villa y de Butragueño, eso va a quedar para la historia. ¿Qué te dice?
3: Bueno, lo que va a quedar para la historia es la estrella, la medalla, y me quedo con eso. Feliz de haber ayudado al equipo por momentos con goles, por otros momentos de otra manera. Creo que es un torneo de todos. Inmensamente feliz por Ferran, por el día de hoy, por todo lo que se dice, por todo lo que se habla. Y lo mismo que se tiene el gol de Iniesta, pues se va a tener el gol de Ferran para mucho tiempo.
2: Esto es de todos, Mikel. Dices que estás muy feliz, pero yo te veo muy sereno. ¿Has llorado en algún momento o no?
3: Bueno, me he pegado una llorera de 10 minutos ahí, nada más acabar el partido, en el que estaba como una magdalena, no conseguí dar la vuelta. Y ahora ya, una vez pasado eso, pues ya tranquilo, disfrutándolo con la familia, con los amigos que están que han tenido la oportunidad de estar aquí. Y nada, inmensamente feliz.
5: La pone Porro, la amortigua Nico, la enchufa Ferran, tú en el banquillo. No sé si tienes el récord de los 50 metros lisos. ¿Qué has hecho? Cuéntanos qué has sentido.
3: Bueno, creo que estamos unos cuantos en esos 50 metros. Cuando el balón entra, inmensamente feliz. Felicidad plena, creo que pocas palabras hay que puedan describir eso. Y nada, contento por todos, contento por Luis, por los 26, porque al final hace un mes exactamente estábamos dudando de si esto iba a ser posible. Nosotros no dudamos en ningún momento y bueno, ahora podemos decir orgullosos que tenemos aquí la medalla colgada.
4: Más que el día de la Eurocopa cuando marcaste gol, ¿te has emocionado?
3: Bueno, creo que son 2 días para el recuerdo de toda la vida. Uno, obviamente, por la importancia que tenía para mí, por el gol, por lo que supone, por de dónde venía 2 años atrás, de haber sufrido mucho. Y pues hoy también, pues por la oportunidad, ¿no? De la oportunidad que se me escapó hace 4 años por esa misma lesión, y quizás la vida me tenía preparado esto, así que agradecido.
6: Eurocopa y Mundial, ya estáis ahí con la otra selección, las 2 estrellas bordadas ahí en el pecho.
3: Bueno, contento, lo que te digo, de haber conseguido esta segunda estrella, de todo, de los 50 días que llevamos aquí, sin ni una mala cara, sin ni un mal gesto, por momentos sin ser quizás las prestaciones o todo lo que rodea lo mejor, pero siempre con una sonrisa, intentando buscar la mejor manera de sacar el beneficio para el grupo, igual que ayer con el entrenamiento, y eso es con lo que me quedo.
2: Mikel, la otra cara es la de Leo Messi, que le hemos visto llorar al final del partido. No sé si le has podido decir algo. ¿Y qué suponen para ti las lágrimas de Leo Messi?
3: Ah, lo siento mucho por él, pero estoy muy feliz y me quedo con lo mío.
5: Sorpresa, Mikel, de las mías. Está aquí Álvaro Morata, y la Eurocopa fue muy importante en ese gol, aunque no jugara Alex Remiro. ¿Has hablado con él en este torneo? ¿Has hablado en las últimas horas? ¿Algo que...?
3: Bueno, no voy a descubrir a Alex. Para mí ha sido, es y será una persona muy importante. Lo demostró en la Euro, lo ha demostrado en todas las convocatorias que ha venido, por cómo ha estado, porque siempre ha estado a disposición del grupo y ha tenido la mala suerte de quedarse a las puertas en las últimas. Creo que él ya lo sabe, que esto también es parte de él, por todo lo que hemos hecho durante estos años, y que nada, que seguro que está feliz por nosotros.
5: Me encanta verte emocionado.
2: Sí, a mí también. Me ha encantado que Mikel Oyarzábal haya dicho que ha llorado como una magdalena, que no es habitual en él. Bueno, se va a celebrar con sus familiares.
0: 10 minutos llorando ha estado. Esta es otra de las canciones que ha sonado día tras día en los estadios, la de Superestrella de Aitana. Este no ha sido un equipo de una superestrella, este ha sido un superequipo, así, en mayúsculas, superequipo. Manolo Lama, preparado en el puesto de comentarista todavía de la cadena COPE, en el MetLife Stadium. Manolo,
7: muy buenas.
0: Muy buenas, ¿qué sientes?
7: Bueno, pues lo que siente España entera, una alegría tremenda. Somos campeones del mundo. Me imagino que en un país donde pues hemos tenido muchas desgracias recientemente, esto yo creo que nos da la vida. El fútbol es lo único que vertebra. Has hecho una rueda por España entera, donde da igual donde conectaras, fuera el norte, el sur, el este o el oeste, todos unidos con la selección. Don Luis de la Fuente, te lo dije, le apodaron Don Luis el Breve, iba a ser Don Luis Forever.
0: Joseba, aparte de la lectura de periódicos, quiero saber cómo estás. ¿Qué tienes que decir?
8: Pues que el triunfo de la selección española te reconforta un poco con el fútbol. ¿Y por qué digo esto? Pues porque hay una foto que creo que va a ser icónica y que demuestra el triunfo del fútbol honrado, trabajador, sincero y de la gente que se lo merece. Y es la foto que corona a Unai como el mejor portero del Mundial, la foto que corona a Cubarsí como el defensa, el jugador más joven, mejor del Mundial, y a Rodri como el mejor jugador del Mundial. Tres tipos extraordinarios, con un comportamiento magnífico, trabajadores, alejados del star system, fuera de toda la pompa, el boato, y que simplemente se dedican a jugar al fútbol y lo hacen de una forma extraordinaria. Con lo cual me parece que es un triunfo muy merecido y que, insisto, te reconforta con el fútbol.
0: Roberto Palomar. Hola, Roberto, muy buenas.
9: ¿Qué tal? Muy buenas. Pues feliz, felicísimo como todos. Feliz en lo anímico, en lo social, en lo que supone para un país el triunfo. Feliz en lo deportivo también. A mí me parece que hubiera sido una injusticia. Yo le tenía miedo pavoroso a los penaltis. No tenía miedo al partido en juego, a los 90 minutos y a la prórroga, porque es que veía que esta gente no nos llegaba. O sea, que estábamos más cerca de nuestro gol que de otra cosa. Pero a los penaltis sí les tenía miedo. Haber visto
0: pánico. No, era la muerte, sí. Era la muerte.
9: Sí, sí.
0: Si haber visto una de esas ocasiones de Argentina al final, estábamos triturados.
9: Sí, o que no hubiera llegado el gol de Ferran, porque bueno, tiempo habrá, pero me gustaría hacer un poquito de leña del árbol caído con Argentina, de verdad, me ha parecido lamentable.
0: Vale, ahora te doy la motosierra. Alfredo Relaño, Alfredo, muy buenas.
10: Hola, muy buenas. Oye, contentísimo por España y contentísimo por el fútbol, ¿eh? Pues este ha sido un mundial con bastantes cosas feas. Digamos que el contagio de Estados Unidos y de Estados Unidos detrás no le viene bien al fútbol. Y le ha redimido que lo ganara un equipo con el estilo que tiene España, un estilo que ya está siendo admirado en todo el mundo desde lo que va de siglo.
2: ¿Viene Pau Cubarsí?
10: Sí.
0: A ver,
2: está aquí Pau Cubarsí con el trofeo de mejor joven del mundial. Empezamos a escuchar a Cubarsí.
11: Campeón del mundo, mejor joven. Estoy ahora mismo, te diría que en un sueño, parece que todo sea irreal. La verdad que estoy inmensamente agradecido de que haya podido haber jugado este mundial, esta experiencia única con mis compañeros y ahora celebrarlo.
2: Pau, te estás quedando sin voz, supongo que de celebrar, oye, 19 años, aquí un mundial, el mejor joven de la Copa del Mundo. Hoy has llorado, ¿qué nos puedes decir? Dinos algo que nos sorprenda un poco, porque siempre te veo tan tranquilo.
11: No, muchas emociones. Cuando ha pitado el árbitro al final, te das cuenta de lo que acabas de hacer, que acabas de hacer historia, y solo te dan ganas de celebrar a tus compañeros, de celebrar a tu familia y sobre todo pensar a los que están en casa, que nos están esperando con los brazos abiertos.
12: El niño que jugaba con sus amigos en la piscina, que veía los partidos de España, ahí también jugabais por una Copa del Mundo de los amigos.
11: Sí, siempre era un sueño, pero nunca hubiese imaginado que estuviera ahora mismo en Nueva York levantando una Copa del Mundo. Es algo único y también se lo digo a mis compañeros y a mi gente.
13: Cristiano, Mbappé, Messi, eso por un defensa es la triple corona o parecido.
11: Sí, hemos jugado contra selecciones inmensamente buenas, contra jugadores de grandísimo nivel que te pueden marcar la diferencia, pero hemos visto que somos una familia, que hemos dado un nivel espectacular y que viniese quien viniese, nosotros estamos preparados para luchar.
2: Y encima ganarle la Copa del Mundo a tu ídolo, lo decías, a Leo Messi, que no te habías enfrentado con él, de hecho no lo habías visto ni cara a cara, ¿no?
11: No, nunca lo había visto cara a cara, y cuando lo he saludado, que me ha venido a saludar dentro del vestuario, pues me he quedado como, esto es verdad, y ya te pones en el partido a hacer la faena y intentar ganarla.
2: Pues Pau, es verdad, y has ganado una Copa del Mundo y se la has ganado a Leo Messi.
11: Sí, puedo decir eso, la verdad que es un inmensamente privilegio haber compartido campo con él. También me da pena porque es mi ídolo y verlo perder pues no me gusta, pero si gano yo pues contentísimo.
2: Pau, te queremos, eres un crack.
13: Con el Barça juvenil y hoy aquí los dos campeones del mundo, segunda estrella.
11: Sí, yo vi fotos hace nada que estaba con Lamine jugando un torneo de la Liga Promises en Nueva York, también con 12 años, y después los años que han pasado muy pocos, pues estar aquí haciendo historia con tu país pues es inmenso.
12: ¿Te animas con alguna promesa, Pau? ¿Alguna cosa loca?
2: ¿Tatuaje de la Fuente en la cara?
11: Tatuajes no, ahora celebrarlo a todo, lo que sea.
12: Pau.
2: Bueno, no se anima, bueno. Pau, con el tatuaje de Luis de la Fuente, pero te digo una cosa, he visto por aquí Baena y otros que sí se animaron, les voy a preguntar, porque lo tienen que hacer, ¿eh? ¿Una promesa? ¿Juanma, es una promesa?
0: Sí, sí, hay que cumplirla. Estaba hablando Relaño, rápidamente Relaño, ¿cómo quieres cerrar el titular que estabas dando en el avance?
10: Pues que ha sido bueno para el fútbol, pues si llega a ganar Argentina, tal como ha ido remolcada con muchas circunstancias feas durante el campeonato y hoy la imagen tan sucia que ha dado, sobre todo a partir de la segunda parte, que es como la que dio contra Inglaterra, pues hubiera sido un mal remate a un campeonato que en sí tiene muchas cosas que criticar. Y esto pues lo ha ennoblecido.
0: Sí, sí. Es la 1:33. En noches donde uno consigue el campeonato del mundo suceden cosas tan curiosas como que suena una tuna sevillana en pleno Bilbao. ¿Verdad, Peña?
14: Sí, aquí están. Nos van a contar la historia. A ver, ¿cómo es esto de una tuna sevillana celebrando la segunda Copa del Mundo de España?
15: Pues mira, hemos venido para la despedida de soltero de nuestro compañero Julio, que se casa en unos meses y ha coincidido la final. Y nada, aquí estamos celebrando con la tuna. ¿Queréis que cantemos algo?
14: Sí, sí, dale, dale, vamos, venga, para COPE, el parteazo, tiempo con directo.
16: ¿Qué tal? Muy buena. Vamos a deporte.
0: ¿Rompe o no?
2: Baena.
0: Baena. Baena.
2: Alex.
0: Elena.
2: Enhorabuena. Muchas enhorabuena, gracias. Alex.
17: Joder, un puto sueño. Creo que más que merecido el ganador. Y bueno, creo que ha sido unos 50 días, creo que han sido aproximadamente de los más bonitos de mi vida.
2: Y tú como titular, ¿eh? Ya sé que sois un equipo, que sois 26, pero jolín, ¿te lo imaginabas que acabarías como titular en esta Copa del Mundo?
17: Ni de coña, creo que después del año de sufrimiento, creo que no me lo imaginaba al principio de la convocatoria, pero bueno, creo que también soy de los que nunca bajan los brazos y que al final siempre tiene su recompensa.
12: Has dado un rendimiento fundamental, te ha ganado ese puesto. ¿Tú mismo te lo esperabas o te imaginabas el rendimiento que podías dar?
17: Bueno, a lo mejor no me lo esperaba porque, bueno, soy un poco negativo por eso, pero bueno, creo que sabía que iba a tener mi oportunidad, que iba a aportar mi granito de arena en este Mundial y bueno, al final ha sido más que un granito y estoy muy contento.
13: Pues eso de que eres negativo, o sea, ¿no creías en ti, por así decirlo? ¿Veías que había mucha competencia?
17: No, bueno, creo que cualquier jugador de la plantilla podía ser titular en este equipo, pero bueno, venía de un año jodido que no estaba rodado de minutos, pero bueno, siempre el míster ha confiado en mí y se lo he demostrado.
2: Alex,
12: ¿qué opinas de Ferran, que va a pasar a la historia como el goleador en un Mundial que había sido complicado?
17: Bueno, creo que de las personas que más se merece meter ese gol después de todas las críticas, todas las burlas que giran en torno a él. Y bueno, creo que al final los que se burlaban de él han gritado el gol más importante de España.
2: Alex, ahora lo puedo decir. ¿Tenías alguna duda de si ibas a venir al Mundial, no? Pero aquí estás.
17: Bueno, sí, tenía. Me acuerdo que vi la convocatoria yéndome unos días libres con mi amigo y justo en ese momento me entró un poco el nervio de ¿y si no voy? Pero bueno, mi amigo me dijo que iba a estar seguro, vimos la convocatoria, nos pusimos casi a llorar y hoy estamos aquí celebrándolo.
2: Casi a llorar y por cierto, de la Fuente, porque, o sea, hay muchos entrenadores, muchos y muchos han sido importantes, pero de la Fuente ha sido clave para ti.
17: Sí, bueno, justo cuando ha acabado el partido le he dicho que muchísimas gracias porque ha confiado en mí cuando nadie lo hacía y le estoy muy agradecido de hacernos campeones del mundo.
13: Los Olímpicos, Eurocopa y jugaste poquito, los Juegos jugaste más, pero no sé si es muy diferente ganar este Mundial que has jugado prácticamente todo, si es muy diferente ganar Eurocopa, Juegos o Mundial.
17: Bueno, creo que puedo decirlo con la boca grande que he hecho historia, entonces, bueno, creo que no se compara nada en el mundo ser campeón del mundo con España, creo que es lo más grande que hay para un futbolista español.
2: No hay nada comparable, Alex, pero es que lo has hecho contra tu ídolo, Leo Messi, que lo decías.
17: Sí, bueno, encima cuando ha acabado el partido, bueno, le he dicho que gracias por todo, que para mí es un referente, es una persona con la que no conocía, pero lo amaba por todo lo que me ha dado él viéndolo por la tele y bueno, creo que ha sido un broche perfecto.
12: ¿Habéis tenido un poco de nervios viendo que estabais creando tantas ocasiones durante el partido y que no llegaba el gol? ¿Que ellos buscaban los penaltis y que ahí podían ser mejores?
17: Bueno, siempre tenemos un poco ese nervio porque vemos que creo que no han rematado ni a puerta en todo el partido. Nosotros hemos tenido muchísimas ocasiones, pero bueno, sabíamos que encima con la expulsión íbamos a tener una y ha ido para adentro.
2: Alex, una cosa, tú prometiste... Lo prometiste, ¿eh? Tienes muchos tatuajes, te estoy mirando las piernas, las manos. ¿Dónde te vas a tatuar a Luis de la Fuente?
17: Bueno, primero creo que va a ir la Copa del Mundo y justo después nos haremos, que lo prometió Cucu también, nos lo haremos. Encima vivimos ahora en Madrid los dos juntos, o sea que me lo llevaré a casa para que se tatúe conmigo.
2: Pero me estás enseñando la rodilla, ¿te lo vas a tatuar en la rodilla o qué?
17: Uno pequeñito por aquí, claro. En el muslo, algo pequeñito.
2: Te va a quedar muy bien, Alex, gracias. Gracias por todo y enhorabuena.
17: Muchas gracias.
0: Es Alex Baena, uno que va a tener el tatuaje de la Copa del Mundo y de Luis de la Fuente. Es la 1:38, una hora menos en Canarias. Enseguida continúa esta edición especial del Tertulión.
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0: repaso, Miguel Ángel Díaz. Miguelito.
1: Bueno, aquí estamos con Aitor Caranca, el director técnico de la federación. Aitor,
2: estoy
1: muy buenas.
2: Jeremy Pino.
3: Hola, muy buenas.
1: Qué barbaridad, ¿no? Qué manera de ganar un torneo. Ya fue la Eurocopa y ahora un Mundial, sin ir un minuto por detrás y con esta superioridad.
3: Sí, yo creo que, bueno, los que hemos convivido, hemos tenido el privilegio y el orgullo de convivir con este grupo, tanto jugadores, cuerpo técnico, toda la expedición, es lo que digo ahora, ¿no? Yo creo que si el día 30 de mayo nos dicen escribir un guión, yo creo que no hubiese sido tan bonito.
1: Al final, además, el mejor jugador joven, Cubarsí, el mejor portero Unai, el mejor jugador Rodri, lo tenemos todo. Supongo que el mejor seleccionador también, Luis de la Fuente.
3: Sí, está claro, ¿no? Yo creo que ha sido la demostración de todo el Mundial, ¿no? Yo creo que hemos sido muy superiores, el equipo ha dado una imagen espectacular, los que han empezado, los que han salido. Y bueno, pues yo creo que Luis ha ido dando clases tras clases.
1: Luis evidentemente sigue y en el próximo Mundial seremos anfitriones y campeones del mundo. ¿Suena bien?
3: Bueno, suena, de momento este suena espectacular, así que nada, a seguir trabajando.
1: Gracias, Aitor, a disfrutar.
3: Gracias.
0: Bueno, Elena, pues está estás al lado de otro jugador de España.
2: Sí, pero ahora tenemos que esperar un poco. Mira, Jeremy, ¿puedes venir que te escucha Juanma? Jeremy Pino, con unas gafas de sol, aquí con la bandera de Canarias. Felicidad total. Jeremy, ¿qué quieres decirle a España después de ser campeones del mundo?
4: Nada, solamente gracias, ¿no? Por apoyarnos, por alentarnos, por estar con nosotros en las buenas y en las malas y ahora disfrutar de esto, que es muy bonito.
2: Juanma, dale.
5: No, que okay, Jeremy, que habéis sido un equipo. O sea, es que aquí tiene la misma importancia el 1 que el 26. Igual todos, ¿a que sí?
4: Ya te lo digo, al final te lo digo por mi persona, que creo que lo he pasado mal en algún momento de la lesión y la verdad es que el grupo lo ha hecho todo por mí, yo por ellos. Ha sido increíble este mes y medio.
5: Estás emocionado, más.
4: Sí, ya.
5: Estás emocionado.
4: Sí, la verdad es que es una emoción. Al final sueñas con esto desde pequeño. Tengo una foto del 2010 con mi hermana y hoy la vamos a tener, pero con el trofeo en la mano, así que muy feliz.
2: Volé con tu familia. ¿Qué has hecho en el gol de Ferran? Porque has corrido mucho, ¿no?
4: Hombre, corrí casi son suelos gemelos, de tanto de entrecalentar y eso, pero bueno, fue una locura.
2: Él sacaba pecho, decía que las críticas le han afectado. ¿Habéis hecho mucha piña en momentos así?
4: Sí, al final somos un grupo que ya nos conocemos, llevamos mucho tiempo juntos y nos conocemos y al final, pues los malos momentos nos arropamos, no creemos más de lo que hay y eso nos une mucho.
2: Dejamos que vuelvas con tu familia, pero una cosa, ¿tú te vas a tatuar a Luis de la Fuente, que veo que llevas muchos tatus?
4: A ver, si me lo pides, sí.
2: Te lo estoy pidiendo. Yo te lo pido.
4: Pues me lo haré.
2: ¿Lo harás?
4: Te lo juro.
2: Vale, promesa, ¿eh? Te estoy dando la mano, ¿eh?
4: No, pero no visible, ¿eh? Que no es muy
2: no
4: guapo.
2: No visible,
4: ¿eh?
2: Bueno. Después ya nos pasarás una foto de donde te haces la cara de Luis de la Fuente. Me lo has prometido aquí en directo en el partidazo de la COPE.
4: Perfecto.
2: Y me estás dando la mano, ¿eh?
4: Perfecto.
2: Las promesas se cumplen.
5: Una corriente de tatuajes.
2: Bueno, sí.
4: Hombre, me lo haré, tranquila.
2: Bueno, a disfrutar muchísimo, Jeremy, de este título de esta Copa del Mundo. Gracias por atendernos.
5: Gracias, Elena. Han hablado Lama, Joseba, Relaño, Palomar. Doy paso a Miguel Rico. Miguel, muy buenas.
6: Buenas noches, familia. Y felicidades también a todos los compañeros que habéis cubierto el Mundial de Estados Unidos. Que no
5: entre
6: es
5: ellos.
6: Poca broma. No.
5: Entre ellos.
6: Pero vosotros bueno. Estabais allí.
5: Ya, pero tú estás en la radio y yo cuando hablo con un compañero en la radio es... Esto es como la selección, equipo en mayúsculas. Muchísimas gracias, Miguel. Santi Gañizares, hola Santi, muy buenas. No está Santi. Ciro López está.
7: Aquí estoy, Santi,
5: perdona. Santi, espera, que aparece Cañete.
7: Sí.
5: Uy, a Cañete se le ha estropeado el último día el aparato. Espera, hay que resintonizarlo eso. Ciro, muy buenas.
8: Muy buenas, vamos.
5: ¿Has llorado o no has llorado?
8: Sí.
5: Has llorado.
8: Una lagrimita, sí. Nada, yo que soy muy llorón. Y si me apuras ahora mucho, vuelvo a llorar.
5: Claro. Es que es la leche, ¿eh?
8: Es la leche, tío. O sea, es que la gente no sabe, los chavales jóvenes, la gente como Miguel, como Manolo... y es que a ti no te pongo, incluso como Paco, a lo que se acerca un poquito, joder, es que no saben lo que es, claro, ganar dos mundiales en 16 años, tíos, que es que pensamos que nos moriríamos sin ganar ninguno. Yo ya tenía, cuando ganamos el último mundial, ya tenía 54 años. O sea, cuando ganamos el primero, o sea, es que dices, joder, es que unas veces por el arbitraje, lo de Querétaro, me acuerdo, por mala suerte en México 86, después llegamos al Mundial de Estados Unidos, acordaros el partido de Italia, con la agresión de Tassotti.
5: Sí, siempre nos
8: en Corea,
5: pasaba algo. Siempre nos pasaba algo
8: y decías, joder, es que no seremos nunca campeones, o sea, y ahora, en 16 años ser dos, los chavales jóvenes no saben lo que es esto, de verdad, que lo valoren.
5: sin duda. Mario Suárez, aquí en el estadio. Hola, Mario, muy buenas.
7: Buenas, Juanma.
5: ¿Qué tienes que decir, Mario? ¿Qué has sentido aquí en directo contando y comentando esta selección y esta final?
7: Un privilegio poder estar aquí comentándolo en televisión a esta selección, a esta generación. Es que es muy fácil, vosotros lo decías, Siro, tantos años que España sin ganar, yo me he retirado y he podido comentar a España campeona de Europa y campeona del mundo en 3 años. Es que
5: increíble.
7: Me siento un privilegiado y aparte es que te lo hace muy fácil esta generación. Supongo que han subido todos al barco de Manolo, después de Cabo Verde.
5: El barco ha llegado a puerto ya, está aquí en uno de los pies.
7: Está arriba, arriba. De,
6: ¡vamos! ¡Que me voy!
5: ¡Vamos, vamos!
7: No, y creo que hay que poner en valor lo que están haciendo, lo que hace Luis de la Fuente, creo que es increíble. Y más allá de lo que consiguen, cómo lo consiguen, y creo que es una gozada. Y había gente que decía orgulloso de ser español, yo me siento orgulloso siempre, pero la verdad que hoy es increíble, sí, estar cerca de esto.
5: Rico, aparte de lo que has dicho, ¿quieres comentar algo, un titular rápido de lo que ha sido la final, el partido, el mundial, el título, pues, de lo que te dé la gana?
6: Este postpartido extraordinario que habéis hecho me ha permitido pensar en cómo he visto yo el partido. Y como en este partido lo único que te tranquilizaba era el marcador, porque no llegaba el gol que por una cuestión de tiempo tenía que llegar necesariamente, viendo el partido me daba cuenta de que es que Argentina no le ha tirado a puerta a España, ha sido el rival más insignificante que ha tenido en toda la Copa del Mundo, hasta el punto que me ha dado tiempo a pensar quién quería que marcase.
5: Un segundo, Miguel, que está Louzán con Elena Condis.
2: Sí, quiero felicitar al presidente de la Federación, Rafa Louzán. Bueno, ahora después te tocará pagar las primas, pero hoy felicidad, ¿eh?
9: Sin duda. Bueno, déjame felicitar primero a Elena Condis, a Juanma Castaño, a todo el grupo COPE, que sois 24, si mal no recuerdo, los que estáis aquí, porque habéis sido testigos activos de esta Copa del Mundo y por lo tanto, felicidades.
2: Juanma, dale.
10: Hola.
5: Presidente.
9: Ahora te escuchamos. Sí.
5: Presidente, le agradezco mucho las palabras, muchísimo. Y hoy especialmente, muchísimas gracias por todo.
9: Son sinceras, de verdad, de corazón. Para veces hemos tenido una convivencia con personas que probablemente yo no conocía, ¿no? Y hemos tenido... Habido en 50 días ni un día solo de crisis, por decirlo así, porque puede haber alguna crisis, ¿verdad? Pero sin embargo, todo ha sido...
5: Nada.
9: Bueno, pues familia, entorno familiar, empatía, donde estuvimos en las casas de España hemos disfrutado, hasta vosotros trabajasteis desde allí, o sea que creo que no se puede pedir más. Ha sido el Mundial redondo, ha ganado el fútbol ha hecho justicia y ganó España, que era la mejor.
5: Presidente, ¿se ha emocionado usted? ¿Ha llorado o es frío?
9: Bueno, intento ser quizá frío, pasa a veces que uno cuando llega el momento ese tan así delicado, que quizá explota, ¿no? Pero creo que aún no he explotado del todo, porque creo que aún falta tiempo para saber la gesta que han hecho nuestros jugadores y Luis de la Fuente, ¿no? Que es muy, bueno, indescriptible, yo creo. Y además no sé con quién hablaba ahora, que le decía, oye, Argentina tiene tres estrellas ahí en el escudo de la camiseta. España tenía uno, claro. Tú imagínate que a Argentina le pones una cuarta, parece que no le queda muy bien, porque ahí encima ya estaba muy sobrecargado. Sin embargo, si la pones a España, ahora le pones dos, que ya tenemos la camiseta, queda mucho mejor, ¿sabes?
5: Muy pareja, queda muy pareja, efectivamente. Una pareja, nunca mejor dicho.
9: Sí, sí.
5: Presidente, ¿qué podemos decir a los españoles que nos están escuchando ahora y que quieren acudir mañana a recibir a la selección española, a celebrarlo en la calle? ¿Ya se puede dar más o menos el timing, el horario de cuándo llega España y cuándo van a ser las celebraciones?
9: Pues sí, lo que está previsto es salir esta noche a las 11 de la noche de aquí, con todos los, algún avión más que está previsto. Están aquí también, por cierto, que hemos invitado a todos los trabajadores de la Real Federación Española de Fútbol, más de 300 trabajadores les hemos invitado a que disfrutaran de esta final, de su copa también, a los clubes de la Liga de Fútbol Profesional, a los clubes de categoría nacional del fútbol español, o sea, en definitiva, pues estamos aquí una delegación muy amplia, llegaremos, como digo, mañana a media mañana a Madrid y está prevista la recepción en Casa Real pues a primera hora de la tarde y creo que después Moncloa y después pues comenzará ese agradecimiento que los jugadores también quieren hacer a toda la afición de España en Madrid y también yo creo que la afición de España seguramente quiere hacer pues reconocer el trabajo que han hecho nuestros jugadores que creo que sencillamente y Luis de la Fuente se lo merecen pues que estén ahí en las plazas y en las calles de Madrid.
5: ¿Cambiaría usted a Luis de la Fuente por algún entrenador del mundo para la selección española?
9: Pero si el mejor del mundo está en casa, ¿cómo vamos a cambiarlo? Si además me decían ahora, y es verdad, que probablemente sea el mejor entrenador de la historia de España, y voy a decir esto porque debo tener respeto por todos los que han estado, pero porque es el que más títulos tiene probablemente en nuestra selección, evidentemente contando de selecciones inferiores, ¿verdad? Por lo tanto, bueno, pues creo que ha hecho un trabajo magistral y por lo tanto, qué menos que esté con nosotros mucho tiempo, que esté con España todo el tiempo que él quiera, ¿no?
5: Presidente, en nombre de todo el grupo de la cadena COPE, le doy las gracias por el trato que nos han dado en estos 50 días. Muchísimas gracias y es un agradecimiento muy sincero. Que disfrute mucho y que viva unas horas inolvidables. Desde hoy ya hasta mañana y todo el verano. Que viva usted un verano fantástico.
9: Igualmente, Juanma, para ti de corazón, que ha sido maravilloso lo que hemos vivido juntos, con todo el equipo, os quiero recordar a todos, los 24 más los 100 y muy largos que estáis aquí de distintos medios de comunicación de España, que habéis compartido, hemos convivido maravillosamente bien, somos ya una familia. Algo habrá que hacer en España, cuando estemos en España, así una
2: tranquilidad. Una casa España, hombre.
9: No, exactamente, una casa España para tomar un día algo juntos allá en
5: septiembre. ¿Sabe qué es lo bonito? Un bautizo. De esta familia tiene que salir, bueno, un crío o una cría, un bautizo, ahí está.
9: Exacto, lo que haga falta. La copa... Claro. La copa ya va ahí, ya la llevamos. Por lo tanto, habrá que traer otra para el 30.
5: Sí. Esta noche va a ser una noche, oye, de baby boom. Va a haber muchos niños que van a ser concebidos esta noche, se lo digo.
8: Cuidadito,
5: yo.
8: Cuidadito, Juanma.
9: Ojalá.
8: Igual el bautizo lo traes tú. Cuidadito.
5: Un abrazo, presidente.
9: Gracias, enhorabuena a todos, de corazón, a ti, Juanma.
5: Gracias.
2: Gracias, presidente. Gracias a Marisa González también, siempre.
5: Sí, por supuesto.
2: Siempre.
5: Bueno, a todo el equipo de comunicación de la Federación, uno por uno, luego los relataremos. Estabas hablando, Mario, que estabas diciendo algo del barco de Lama, que ya está lleno, que no sé qué. Sí, Cañizares, hemos recuperado el sonido con Cañizares. Cañete está por ahí, Santi.
10: Hola, buenas noches.
5: Hola, ahora sí, buen sonido, sí. Cañete. Sí.
10: Ya, por fin. Bueno,
5: por fin.
10: Hasta el último momento.
5: Ya estamos tranquilos, Santi. Mira que hemos sufrido innecesariamente ahí al final, ¿eh?
10: Bueno, vamos a ver, yo creo que no se puede ganar y no sufrir. Ganar y ganar algo muy gordo, claro, es porque lo haces a través de un gran sufrimiento y de un gran esfuerzo. Yo he pasado de la emoción al agradecimiento. Al agradecimiento de poder vivir este momento, al agradecimiento a estos chicos de haber llegado, de habernos llevado a donde nos han llevado, de la ilusión, la alegría que nos han dado, a la COPE por permitirme colaborar en este Mundial. Y un mensaje tengo para el pueblo español, y lo ha dicho Ferran, 47 millones empujando, que no nos dividan, no entremos en ese juego, que no quieran ni nadie, ningún político, ni dividirnos, ni enfrentarnos, que juntos, en lo bueno y en lo malo, como ha contado Lama, somos mejores y más felices.
5: Oye, te digo una cosa, yo Ferran le he visto muy bien en las declaraciones postpartido, me ha gustado, no le vi...
6: Muy sereno para la magnitud... Y la trascendencia que tiene lo que ha hecho Ferran.
5: Sí.
7: Yo creo que
10: no me quiero anotar ningún tanto, pero en tanto en semifinal como en final aposté a que Ferran hacía el gol de la victoria en la prórroga. Hoy también lo he dicho.
5: Es verdad.
10: Porque yo le tenía fe al chico, le tenía fe, y porque yo también pienso que lo merecía después del primer partido.
5: Oye, quita a Oyarzábal de la Fuente, que era el máximo goleador del equipo, mete a Ferran, que era un chico que estaba reñido con el gol en el Mundial, mete uno, se lo anulan por llevar el pelo largo, como quien dice, porque están fuera de juego por un pelo, y después mete el gol de la historia para él, sin duda.
7: Creo que ha demostrado una determinación, un saber estar, porque empezó de titular... Le sentó en el segundo partido Luis de la Fuente, ha dado dos largueros, le anularon un gol, hoy le han anulado otro y al final ha metido el gol decisivo. El trabajo tiene premio y la mentalidad que ha tenido Ferran y todos, en general, al final. Y Luis de la Fuente, lo que decías tú, es un entrenador intervencionista, con los cambios han dado muchas victorias a España en este Mundial.
5: Una cosa, he visto los penaltis en algún momento, ¿eh? O sea, en algún momento he visto planear los penaltis.
7: Pues
5: en
7: ahí, con el Dibu, ojo.
5: Estábamos triturados.
6: Pero es que el fútbol, que tiene cierta tendencia a ser injusto, no podía ser tan injusto. ¿Cómo iba a ser posible que el primer tiro a puerta de Argentina fuese en la tanda de penaltis?
5: Podía ser posible en este Mundial.
6: Argentina ha llegado
5: sobreviviendo posible, partido tras partido a la final,
6: Claro. Como posible, sí. Pero era poco probable que resistiera el asedio que ha tenido en muchas fases del partido. Y es que, además, si ves la trayectoria de Argentina en el Mundial, ha llegado aquí con el gancho. Y ya es que no ha habido ni un momento del partido en que puedas decir es que Argentina está mejor que España. No, es que no, a Unai Simón, si no lo hubiéramos visto levantando la copa, no sabríamos que había jugado.
10: Pero estás de acuerdo conmigo, Rico, que si llegamos a penaltis, ellos crecidos.
6: Hombre, eso seguro. Vamos, que, claro, vamos, es que nosotros, era su única baza.
10: Nosotros hundidos, porque al evidentemente sí, hemos tenido. Y teniendo en cuenta que el Dibu es el mejor portero del mundo en las tandas de penaltis, porque eso hay que contarlo así, en los lances del penalti, estábamos liquidados si llegamos.
5: Liquidados, totalmente, bueno, totalmente.
6: Pero no ha pasado.
11: Ha podido pasar. Estamos comentando un poco lo que estaba siendo el partido, porque nos faltaba un poco de finura arriba. O sea, yo creo que teníamos el balón.
6: Escucha, han anulado un gol por una sandez.
12: La anulación del gol es.
11: Bueno, y ha sido tremendo, vamos.
6: Por una sandez y el de Ferran, pues chico, es un fuera de juego, pues, que te tiran siempre, la línea. Te enseñan ahí una línea.
5: Yo todavía, bueno, pues, todavía no sé muy bien la anulación del gol de Nico en la falta de Merino. No sé exactamente ahí.
12: No hay falta.
6: Es que ahí, yo creo que ahí no ha entrado el VAR, porque claro, si te fijas con detalle en la jugada, sí que en el salto hay un pisotón. Pero yo creo que no han entrado porque eso lo ha señalado el árbitro. Si no lo señala el árbitro, yo creo que el VAR no entra, no puede.
13: Ha sido una ridiculez pitar eso. Pisotón ligerísimo, Dios. Pero una ridiculez. No tiene ningún sentido.
10: Pero que el motivo ha sido ese, vaya.
11: Pero oye, mira, yo le he visto jugar mal las finales a Argentina contra los dos mundiales que ha perdido contra Alemania. Italia 90 fue un desastre. En Brasil, creo que como hoy, no tiró a puerta. Vamos, al menos tengo yo un recuerdo de aquel partido que fue un equipo muy, muy plano, también muy, muy romo. Pero hoy le ha añadido lo que creo que estamos todos de acuerdo: un punto de macarrismo que no les ha llevado a ningún sitio. Espero que a Paredes le meta mano en condiciones, porque lo que ha hecho Paredes al final del partido, que está fuera del tiempo de juego, ha sido una agresión o una agresión doble en toda regla. Y luego lo que han repartido, lo que se han dedicado, le han intentado sacar una tarjeta a Cucurella, al propio Messi, por como intentando activar un protocolo de insultos o algo parecido. O sea, ha sido tremendo lo de Argentina.
13: Era el único recurso que le quedaba hoy.
11: Ha sido un equipo, y sé que voy a ser duro, ha sido un equipo asqueroso.
12: No, macarra. Triste. Ha sido un equipo macarra, Roberto.
11: Y
12: macarra.
11: Es triste que una final de un mundial, que tú tengas cierto temor a perderla o que te veas inferior, pero recurrir al asco me parece vomitivo.
5: Sí. Oye, mejor jugador del mundial, Rodri.
7: Estaba claro que con el ascenso que ha tenido, si España ganaba el mundial. Eso. Es que está ha acabado en nivel Balón de Oro y para mí es justo merecedor del premio.
6: Sí. ¿Qué decís vosotros? Y es justo lo de Rodri, porque
5: Unai, Cubarsí y Rodri, premios individuales espectaculares.
6: Pero es poco discutible cualquiera de las elecciones, porque claro, Unai le han metido un gol en todo el mundial.
5: Mirad, está hablando en directo, Miguel, Luis de la Fuente, rueda de prensa, este es el sonido en directo desde el estadio.
14: Cuando marcó Ferran.